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0: democracia no es una elección subjetiva, como un cigarrillo, ¿no?, que fumas, sino la corresistencia es una necesidad objetiva para la propia sociedad israelí. Para la sociedad palestina el tema es mucho más complejo, porque está el tema de la necesidad de una lucha conjunta con israelíes como instrumento de liberación, pero los palestinos también son parte de la región. La lucha, cuando se mantiene en Palestina, tiene que incluir tanto palestinos como israelíes para poder sobreponerse a la realidad colonial.
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0: Hola, ¿qué tal? Qué gusto saludarles desde La Habana, Cuba, específicamente desde el restaurante Reyes Manso para la señal de Telesur. Acompáñenos a conocer lo que es noticia hoy en el panorama audiovisual de Latinoamérica, historias del cine, de la vida y algo más. Comencemos con las noticias.
1: El Festival Internacional de Cine de Jibara consolida su proyección regional con la alianza entre el ICAIC y los emblemáticos estudios Churubusco de México, acuerdo que ha permitido impulsar el premio Humberto Solás de Cine en Construcción. La obra triunfadora de esta edición fue el largometraje En medio de la tormenta, dirigido por la realizadora Edna Sierra, representante del cine de Colombia. La alianza con los estudios Churubusco, referente del cine mexicano que este año conmemoró 8 décadas de historia, fortalece la postproducción de proyectos audiovisuales mediante servicios técnicos especializados. Con este resultado, el Festival de Jibara reafirma el legado del cineasta Humberto Solás, tendiendo puentes de hermandad, colaboración material e integración cultural a lo largo de toda América Latina. La Federación Iberoamericana de Academias de Artes y Ciencias Cinematográficas, FIACINE, junto a la Academia Venezolana de Cine, impulsa una campaña internacional para recaudar fondos en apoyo a los trabajadores del sector audiovisual afectados por el terremoto de junio último. La iniciativa cuenta con el respaldo de las 15 academias que integran la federación, entre ellas la Academia de Cine de España.
2: Muchas gracias por venir, de verdad.
1: El sismo impactó hogares, equipos de trabajo y espacios de creación de técnicos, artistas y profesionales del cine venezolano. Ante esta situación, la Red Iberoamericana busca contribuir a la recuperación del sector y dar continuidad a sus proyectos audiovisuales. Las academias participantes reafirmaron su compromiso con la comunidad cinematográfica venezolana, al destacar que el cine se sostiene ante todo en las personas que lo hacen posible. Del 6 al 15 de agosto, el Festival Internacional de Cine de Lima celebrará su 30ª edición, consolidado como uno de los principales encuentros cinematográficos de América Latina. La programación reunirá estrenos, conversatorios, clases magistrales, exposiciones y competencias de ficción, documental y cine peruano, con actividades en Lima, Cusco e Iquitos. La competencia latinoamericana de ficción presentará 15 largometrajes en estreno regional, con obras de Argentina, México, Chile, Bolivia, Venezuela y Perú. A ellas se suman 11 documentales y 7 producciones peruanas, entre las que se destaca un film rodado en lengua chipibo-conibo, que pone en valor la diversidad cultural de la Amazonía peruana. Como parte de esta edición especial, el festival también rendirá homenaje al cineasta brasileño Kleber Mendoza Filho, con una retrospectiva de sus obras, y reconocerá la trayectoria de importantes realizadores mediante una selección de sus películas más representativas.
0: Nos vamos ahora a nuestra sección en el set para conocer el detrás de cámaras de una producción que nuestro equipo les tiene preparado. Veamos.
1: El éxito de Ciudad de Dios, una producción realizada en 2002, reside tanto en su impactante narrativa como en una producción técnica revolucionaria que redefinió el cine de acción en Brasil. Dirigida por Fernando Meireles y Katia Lum, la película se rodó en 16 milímetros y transferida posteriormente a 35 milímetros, con lo que se logró una textura granulada y orgánica. El director de fotografía, César Charlón, empleó principalmente la cámara en mano, iluminación dura y el proceso de blanqueo de plata, un tratamiento fotoquímico en el cual se omite total o parcialmente el paso de blanqueo durante el revelado de la película a color, dejando la plata metálica incrustada en la emulsión para lograr colores desaturados y mayor contraste, y así crear una atmósfera sucia y de alto contraste. El montaje de Daniel Resende es otro pilar fundamental, cortes rápidos, saltos de eje y múltiples puntos de vista simulan el caos y la violencia de la favela. La banda sonora de Antonio Pinto y Ed Cortés y el diseño de sonido, de sirenas y disparos omnipresentes convierten el entorno en un personaje más. El realismo se potencia con actores no profesionales reclutados en las propias favelas, quienes participaron en talleres de preparación actoral. Este enfoque integral, técnico y humano consolidó a Ciudad de Dios como un hito del cine.
0: Y nos vamos a una pausa, pero quédese con nosotros porque a la vuelta estaremos hablando sobre quienes hacen el cine y son nada más y nada menos que el equipo técnico. Para ello estará con nosotros el cineasta y director de fotografía César Padilla. Continúa con nosotros. Enseguida volvemos.

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0: Y estamos de regreso con más de Sala A para la señal de Telesur. En el cine solemos recordar el rostro del actor en primer plano o la voz del director en las entrevistas, pero existe un ecosistema invisible que es en realidad el motor que permite que la magia suceda. Este es el equipo técnico. Una película no es solo una idea, es una ejecución ingeniosa de precisión donde cada engranaje debe funcionar en perfecta sintonía. Vamos a ver más en el siguiente material.
1: El cine, como obra de ingeniería colectiva, revierte en una estructura donde cada engranaje es vital. Más allá de la visión del director, existe una cadena de mando técnica que garantiza la viabilidad de la obra. El departamento de producción es el cerebro logístico que administra los recursos y el tiempo. Sin esta planificación, el arte sería imposible de ejecutar en el mundo real. Los maquinistas, o grips, son los responsables de la estabilidad y el movimiento físico de la cámara. Ellos construyen las vías y soportes que permiten esos planos fluidos que parecen desafiar la gravedad. El departamento de continuidad, o script, actúa como la memoria del rodaje. Su labor evita las rupturas lógicas en el tiempo y el espacio, asegurando que la narración sea coherente para el espectador. Finalmente, la postproducción de color y el diseño sonoro terminan de pulir la experiencia sensorial. Es en esta etapa donde la ingeniería digital logra que todas las piezas encajen en una atmósfera indivisible.
0: Y para indagar más en el tema de hoy, nos acompaña desde Argentina César Padilla, técnico cinematográfico formado en dirección de fotografía. De origen venezolano, su trayectoria también incluye roles como Gaffer y Kate Grip en cine, televisión y publicidad. Ha trabajado en proyectos independientes e industriales y combina su práctica con estudios en mediación cultural y gestión y preservación de archivo audiovisual. También ha sido docente y coordinador académico universitario, donde imparte el audiovisual como una herramienta crítica y colectiva, en donde cada imagen implica una postura estética y política. César, desde La Habana hacia Argentina, ¿cómo está usted?
2: Hola, Brian, ¿cómo estás? Gracias por esta invitación.
0: Como coautor de una película.
2: Entendí con el tiempo, estudiando cine, entendí que hay un hecho colectivo que va desde página a página, la preproducción, la producción rodaje, la postproducción, exhibición y proyección, en la cual participan desde 5 personas hasta 200 personas. Entonces, aunque suene romántico, y yo no le diría desde el lugar romántico, creo que sí. El personal técnico, una película, se merece ser reconocido como coautor de esa película. Esa película nos pertenece a todos, a todas.
0: ¿Cuál es el mayor reto logístico al que se enfrenta un equipo técnico en una producción?
2: Lograr hacer cine en situaciones de precariedad, creo que es uno de los mayores retos. Cine con bajo presupuesto, cine con mediano presupuesto o cine con alto presupuesto, pero lograr que ese alto presupuesto no se te vaya en la primera secuencia de la película.
0: César, a menudo se dice que el mejor trabajo técnico es el que no se nota. ¿Es esto una ventaja o un obstáculo para el reconocimiento de estos profesionales?
2: Sí, es verdad, se ha dicho y se ha instalado eso. Se trata de que se note el preciosismo de esas cabezas diarias concursando con su capacidad mental, con su capacidad intelectual y con su fuerza de trabajo en esa película.
0: César, ¿usted cree que los premios de la industria y la prensa dan suficiente visibilidad a los roles como el de foquista o colorista?
2: Mira, no, ni los premios ni la prensa. Me parece que tanto los premios como al equipo técnico cinematográfico, porque se ha construido la prensa, fundamentalmente se ha construido en torno a figuras y nombres propios, porque es más fácil. El cine es un hecho colectivo,
0: César, ante el auge de la inteligencia artificial, también los efectos digitales, las redes sociales digitales, ¿cuál sigue siendo el valor insustituible del factor humano a los equipos técnicos?
2: Mira, hay una gran diferencia, y es que la parte humana, el factor humano, piensa, comprende, ejecuta, interpreta. La IA, la máquina, solo genera datos y es capaz de simular una imagen, pero no interpreta esa imagen, no la entiende. Solo recibe órdenes y obedientemente la construye. No puede ser que mañana o pasado o en tu a la vuelta de la esquina la máquina suplante al factor humano. No puede ser la humanidad al servicio de la máquina. No. Tiene que ser la máquina al servicio de la humanidad para que la humanidad siga avanzando y se siga desarrollando. Y en lo que tiene que ver con el cine, tiene que ser un aporte, no una traba. No una traba ni tampoco... el descabezar a las...

0: impacta en la respuesta emocional del espectador?
1: Mira, el cine, sobre todo, el cine toca la piel. Ya lo decía Harun Farooqui, con Fuego Inextinguible, el cine quema la piel. Y así como el cine quema la piel, la ejecución de un foco que llega tarde genera una emoción en una película de terror. El fuera de foco genera una emoción en una película de suspenso. La luz que entra, que se filtra por la mirilla de una puerta, que la dibujó bien bonita y que la emplazó de una manera específica el gaffer o el jefe de eléctricos, esa luz está allí ejecutada de una manera diseñada para que juegue ese papel fundamental. Ese papel es que consiste en emocionarte a ti, emocionar a usted, espectador, a emocionarlo, a llenarlo de emociones, hacerlo llorar, hacerlo reír, hacerlo temblar de miedo o hacerlo temblar de emoción.
0: César, ahora lo invito a una pausa. A nuestros espectadores, continúen con la señal de Telesur, porque al volver continuamos con nuestra entrevista junto a César Padilla para las recomendaciones de la semana. Volvemos enseguida.

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0: Y continuamos con más de Sala para la Señal de América Latina y el Caribe junto a nuestro invitado César Padilla. Vamos ahora a las recomendaciones de la semana. ¿Qué serie de televisión está viendo y por qué considera imperdible para nuestros espectadores?
1: Me gustaría recomendar una que vi hace mucho tiempo. La vi antes de la pandemia y qué lástima que no salió cuando la pandemia o no salió después de la pandemia. Se llama Utopía. Es una serie de, si mal no recuerdo, es una serie de dos temporadas. En la cual un coro de personajes confluyen en un colectivo que devela la fuerza y el poder que existe detrás de las farmacéuticas. Imagínate si hubiésemos podido ver esa serie todos y todas en medio de la gran pandemia que fue hace nada, que pasó el año pasado casi, o sea, parece que fue ayer, 3 años, pero parece que fueron ayer, cuando veíamos gobiernos secuestrando aviones para quedarse con las vacunas, y quién quita, quién sabe cuántos de nosotros perdimos familiares a los que no les llegó esa vacuna, y esa vacuna estaba en ese avión que fue secuestrado por ese otro gobierno porque no le interesaba que llegara esa vacuna, o porque le interesaba mejor tener la vacuna para su gente. Pero no, hubo una cantidad de cosas que se vieron, y todo detrás de eso estaban las farmacéuticas. Y esta serie Utopía habla del poder de las farmacéuticas. Yo creo que es importante la forma muy interesante, digo yo, la forma en cómo está planteado el discurso y cómo está planteado el emplazamiento al espectador en esta serie Utopía.
0: César, ¿cuál es esa obra que lo inspiró a convertirse en un realizador?
1: La película que hizo que hoy día esté yo acá con ustedes en sala hablando de cine, El Salvador, de Oliver Stone. La vi cuando estaba muy chiquitico, estaba niño. Te contaba que yo me colaba con mis amigos, nos colábamos en la sala de cine del pueblo, que luego la convirtieron en una gran sala de videojuegos, pero cuando fue sala de cine, los viernes pasaban cine para los de 16 años, nosotros teníamos 9, 10, 11 años y nos colábamos. Ahí vi El Salvador.
0: Amigos, la música es el motor que mueve los sentimientos y un elemento clave que eleva la calidad de cualquier producción. Vamos ahora a analizar el impacto de la partitura como eje del mundo audiovisual y también su poder para convertir una trama sólida en una experiencia única. Veamos.

0: this is serious, okay? I need one for old time's sake. You gotta give me $500 to go to El Salvador.
1: La película Salvador, dirigida en 1986 por Oliver Stone, destaca por su crudo retrato del conflicto salvadoreño que se enfatiza a través de su excepcional banda sonora. El célebre compositor francés Georges Delahoux fue el encargado de dotar a la película de una partitura orquestal que se convierte en un personaje más, navegando entre la tragedia y la épica. El tema principal, junto a piezas como El asesinato o El sitio de Santa Ana, refleja la tensión bélica y el dolor de un pueblo, mientras que otros temas como Love Then aportan un lirismo melancólico que contrasta con la crudeza visual. Paralelamente, la cinta se enriquece con un contexto musical vibrante, el folk testimonial de Yolocamba Ita, con temas como El Salvador está venciendo y la voz del nicaragüense Luis Enrique Mejía Godoy con el tema Con Farabundo y Romero. Aportan la identidad revolucionaria. En contraste, éxitos anglosajones como Running on Empty de Jackson Brown sitúan la historia en la época, creando un diálogo sonoro que subraya la complejidad de un conflicto visto desde ambas orillas.
2: César Padilla, el agradecimiento inmenso de Telesur por haberlo tenido con nosotros.
3: Agradecidísimo, Brian, por esta invitación que nos hicieron a Sala A. Gracias, Telesur, porque, bueno, yo soy de la casa. Parte de mi formación fue en Telesur también. Entonces, a la audiencia de Telesur, en Telesur siempre hay más, a la audiencia de Telesur, pues, gracias por habernos escuchado y haberse estado acá a través de las pantallas de Telesur y a través del programa de Sala A, disertar conmigo, con un técnico de cine, acerca del cine.
2: Muchas gracias. Y a nuestros espectadores, gracias por sintonizarnos. Nosotros nos reencontraremos la próxima semana a la misma hora con más historias del cine, de la vida y algo más. Antes de despedir nuestro programa, enviamos un saludo de parte de nuestro equipo aquí en Cuba al pueblo de Venezuela en momentos donde tanto lo necesitan. Nuestro abrazo y solidaridad inmensa a toda Venezuela. Sin más, despedimos nuestro programa. Yo soy Brian Pavó y esto fue Sala A, solo por Telesur.

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0: ¿Cómo están? Un gusto saludarles en esta emisión de Texto y Contexto a través de la pantalla de Telesur. Soy Aaron Romero. Urbanicidio, o también urbicidio, término destinado a describir la muerte de los espacios que conforman las ciudades. No solo nos habla de la desaparición premeditada de estructuras patrimoniales o de distintos usos, sino de la afectación de las relaciones sociales, de las comunidades, la historia y también sus culturas. De esto estaremos conversando en esta emisión.
1: El urbanicidio se constituye como la acción deliberada de borrar la memoria, la cultura y las formas de vida comunitarias de un pueblo por medio de la destrucción de los espacios habitables de sus territorios urbanos. En este sentido, especialistas afirman que el urbanicidio busca destruir el tejido social y la historia de comunidades marginadas. Además, transgrede la ciudad como espacio público, tratando de neutralizar a la gente que se organiza y resiste los ataques a su sentido de pertenencia e identidad.
0: Y para analizar de inmediato este tema, tenemos a Alejandro del Búfalo, economista y docente. Bueno, bienvenido a la pantalla de Telesur. Igualmente nos acompaña en esta emisión Adrián José Padilla, profesor investigador de la Universidad Nacional Experimental Simón Rodríguez, investigador colaborador del Grupo de Estudios Interdisciplinarios de Frontera. Profesor Padilla, también bienvenido a Telesur.
2: Gracias por la invitación.
0: Igualmente en esta emisión nos acompaña Héctor Torres Casado, él es arquitecto, doctor en ciencias. Y también en historia, disculpe.
2: No, solo en historia.
0: En historia. Bueno, bienvenido también a Telesur.
2: Gracias.
0: E igualmente nos acompaña en esta emisión Abner Colmenares, arquitecto y diseñador urbano. Señor Abner, bienvenido.
3: Muchas gracias por la invitación.
0: Bueno, comenzamos esta conversación y este programa dedicado al urbanicidio o al urbicidio. Fíjese, Alejandro.

0: de la revolución industrial. Y eso tiene que ver con los procesos de producción, tanto de bienes materiales y servicios, y sobre todo en la producción material de la ciudad. Entonces eso implica que, bueno, que la ciudad y sobre todo en América Latina y el Caribe se han venido configurando y reconfigurando agresivamente desde hace más o menos 100 años, que viene con la etapa del desarrollo. El desarrollo en esta etapa moderna.
1: Sí, y hablando, bueno, hablando un poco también de historia, profesor Padilla, ¿cómo también entender el urbanicidio, bien sea en el contexto actual, en donde se genera, por ejemplo, la destrucción de toda una ciudad, citando el ejemplo de la ciudad de Gaza, un territorio que le pertenece a Palestina, en donde, bueno, autoridades como, por ejemplo, el gobierno de Estados Unidos, el presidente Donald Trump, quiere convertir, después de de causar la destrucción, en un holding hotelero a esta ciudad, a pesar del genocidio que se comete en contra del pueblo de Palestina? ¿Cómo también entender en estos términos, a ver si se ajusta el urbanicidio a este caso de Palestina? Y por supuesto, hablar de la historia un poco de la región latinoamericana, tras la llegada también de los colonizadores europeos acá al continente.
2: Sí, es un tema, pudiéramos decir en este caso, una acción hegemónica, o sea, un centro de poder que arrasa un espacio porque lo entiende, entiende la necesidad de imponer no solamente modos, sino formas concretas que respondan a sus lógicas, ¿no? Entonces, el tema Y bueno, en el caso de Gaza, específicamente, que hablamos de genocidio. Un urbanicidio sería como un efecto también colateral o que va junto.

0: pasada con expulsión, ¿no? Y algunos autores ya hablan de esto, ¿no? Hablan de una marca de este modelo, de este tiempo, son las expulsiones, ¿no? O sea, y el capitalismo del desastre, que también hay planificación, inversión, o sea, pensamiento urbanísticos o poblacionales en sectores importantes del territorio que fueron ocupados, ¿no? En este caso por los colonizadores y que impusieron allí, pues, o sea, un poco la negación, no solamente del espacio, digo, sino también de la lógica. Entonces, por decir algo, y con esto, la primera universidad, por ejemplo, en este territorio fue en Lima, o sea, en la Universidad de San Marcos. Entonces, ¿por qué se impone esa universidad allí? O sea, porque había una cultura inca muy desarrollada y necesitaban colocar allí no solamente la ocupación militar, sino la ocupación ideológica, cultural.
1: Señor Héctor, y si hablamos también de esta apropiación y también de esta afectación de la parte urbana, antes, por ejemplo, hace 500 años, ya en la región de Centroamérica y buena parte del continente latinoamericano, existían ciudades importantes que habían sido fundadas por los pueblos originarios de esta parte del mundo y, sin embargo, también en este cruce, en esta llegada del hombre europeo que estábamos conversando un poco antes de esta emisión, nos explicaba, por ejemplo, cómo se dio esa relación en el caso de la ciudad de Caracas, la capital de Venezuela, y en el caso, por ejemplo, de la Ciudad de México, antes Tenochtitlán. ¿Cómo se da también esta relación de urbanicidio en estos dos casos, por ejemplo?
2: Sí, bueno, lo primero que hay que decir es que la gente tiende a pensar que el término ciudad se asocia a la gran ciudad, y la ciudad es grande, y resulta que no es así. La ciudad es un hecho muy antiguo que comienza cuando el hombre descubre cómo producir sus alimentos y se asienta en un sitio, pues, y empieza la vida en colectivo, y ahí comienza el tránsito de la humanidad hacia la ciudad, que no se ha detenido nunca, pues. Hoy día el 80% de la humanidad vive en ciudades, y hay ciudades pequeñas, ciudades grandes, ciudades chiquiticas, ciudades enormes, megalópolis, hay toda una cantidad, y la ciudad responde también a las culturas locales. La ciudad es un hecho cultural, quizás el hecho cultural más trascendente de la humanidad. Y dicho así, bueno, el urbanicidio existe tanto para, en el caso de Latinoamérica, tanto para ciudades grandes de lo que era, que casi todas estaban asociadas al Pacífico, pues desde México hasta Perú, pues, que eran sociedades distintas de raíz arawak, pues, con otras estructuras de gobierno que eran más verticales.

0: Pero en el caso nuestro, que es una zona Caribe, Mario Sanoja nos habla de la ciudad Caribe, pues. Y la ciudad Caribe tenía otra lógica porque la sociedad Caribe era distinta, pues era una sociedad igualitaria. Iraida Vargas dice que no construían esos grandes monumentos porque los caribes no tenían esclavos, no esclavizaban gente. Los grandes monumentos se construían con esclavizados. Entonces, el urbanicidio es tan urbanicidio en una gran ciudad como lo era Tenochtitlán, que era una ciudad que ninguna ciudad europea tenía la población que tenía Tenochtitlán, que era 1 millón de habitantes aproximadamente. Y es tan urbanicidio lo que sucedió en Caracas cuando Diego de Losada funda la ciudad de Caracas en una aldea Toromaima, pues, en el sitio específicamente del Monte del Campamento, en el sitio donde estaba la jerarquía de esa ocupación originaria. Entonces ahí había primero el reconocimiento de un sitio estratégico, con recursos, o sea, con un curso de agua cerca. Y segundo, la intención de montarse sobre un hecho simbólico, pues, del poder local, pues. Entonces, es tan urbanicidio uno como el otro, pues.
1: Particularmente porque estas ciudades que bien nos refiere ya tenían tecnología que también no tenían o no contaban con en Europa, es decir, el control por ejemplo, del agua en las alturas, en el caso del Imperio Inca. Ahora, profesor Agner, fíjese que hay esta realidad, el urbanicidio, afectar las estructuras de las ciudades. ¿El urbanicidio significa también el fin de la ciudad? ¿Qué opina usted sobre esto? ¿Significa el fin de la ciudad como tal?
2: Afortunadamente, debido a la relación cultural que hay de los habitantes con las ciudades, si bien el urbanicidio tiene dos dimensiones, la material y la simbólica, si la destrucción intencionada de la materialidad ocurre, la cultura sobrevive. Y sobre los escombros, sobre las ruinas, va a renacer otra ciudad. Entonces, yo creo que como constructo teórico, ese concepto de urbanicidio siempre hay que verlo como un par, la materialidad y lo simbólico, como han afirmado los compañeros. Y yo creo que ahí está la clave para entender que esas acciones de urbanicidio no solamente ocurren durante la guerra, o sea, la destrucción, el bombardeo. Como el ejemplo de Gaza que se acaba de poner en la mesa, sino que también se busca destruir la relación simbólica. Y yo creo que ahí es donde está la clave.
1: Cuando habla de relación simbólica, habla del aspecto también de la destrucción cultural, señor Ángel.
2: Sí, porque recordemos que la ciudad es la máxima expresión de sociabilidad del ser humano, de agruparse. Para tener relaciones de producción, para tener compatibilidad y desarrollo de la vida. Entonces, eso nunca se acaba.
1: Precisamente de este proceso de resistencia, porque hay ciudades que han sido pobladas de manera consecutiva durante milenios, precisamente vamos a hablar de esto en la próxima parte, de cómo también avanzan las ciudades y también resisten este proceso de urbanicidio. No se vaya, ya venimos con más.

0: Gracias por continuar con nosotros en esta emisión de Texto y Contexto. Estamos hablando del urbanicidio. Tenemos, por supuesto, un panel dedicado a esta emisión. Continuamos con esta conversación con Alejandro. Hay ciudades que en varias partes del mundo han resistido este proceso de destrucción. Hablábamos, por ejemplo, de Damasco, Alepo, ciudades que prácticamente llevan de manera consecutiva siendo habitadas por más de 6.000 años. Se hablan de 6.000, se hablan de 8.000 años. ¿Cómo entonces o cuáles son los elementos que hacen que estas ciudades conserven parte de su patrimonio, de su cultura y hayan resistido este proceso de destrucción a través del urbanicidio?
1: Sí, efectivamente, eso ha pasado hasta recientemente. Por ejemplo, tú pones Gaza o lo que pasó en Europa después de la Segunda Guerra Mundial y se reconstruye, ¿no? ¿Y por qué se reconstruye? Desde el punto de vista económico, porque el conocimiento de cómo producir y qué producir se mantiene en una sociedad que aunque ha sido diezmada, mantiene esa cultura, porque como tú bien dices, es una cultura milenaria que pasa de generación en generación, ¿no? Y también hay ejemplos específicos, por ejemplo, en Alepo es una ciudad que es un cruce comercial, ¿no? Entonces hay ciudades que son cruces comerciales entre Oriente y Occidente. Tiene que ver también con la demografía, ¿no? Y cuánta de la población permanece en dichas ciudades. Hay ciudades que desaparecen, por eso, por ejemplo, Nínive en Irak, ¿no? Pero hay ciudades que permanecen y son como refrescadas, ¿no? Pues no es la misma gente exactamente, ¿no? Así como nuestras generaciones son distintas, generaciones pasadas, uh-huh, vamos cambiando. Pero los modos de producción son cambios más lentos, que en nuestra época y en los últimos, yo diría, 200 o 300 años, los cambios tecnológicos han favorecido la reconstrucción más expedita. Y eso es una explicación, ¿no? Ese desde el punto de vista del modo de producción, y el modo de producción entendida como relación social y como cultura, como decía el profesor, los primeros asentamientos vienen del neolítico. Entonces pasamos del estado transhumante a un estado sedentario.
0: Sí.
1: Y es un proceso milenario, como te decía antes.
0: Sí, ahora también hay una parte que estamos hablando, urbanicidio de manera premeditada, es decir, manejada por el ser humano, pero hay otra parte que también es provocada por la naturaleza, eventos catastróficos, bien sean lluvias torrenciales, inundaciones, terremotos, en el caso, bueno, venezolano recientemente, durante el día 24 de junio, bueno, hubo una afectación importante en varias regiones del país a causa de dos sismos. ¿Cómo entender también esta parte? ¿Se aplica también el término, en todo caso, urbanicidio, cuando hay este tipo de eventos naturales que impactan de manera importante una ciudad, profesor?
2: Sí, claro, ahí diríamos la manera como se maneja el después, ¿no?, de un evento de este tipo que coloca un desafío inmediato, o sea, cómo se va a recomponer, ¿no?, ese espacio que ha sido destruido por un fenómeno natural. Que a veces los fenómenos naturales también son de alguna manera consecuencias, aceleraciones del modo de producción, ¿no? Porque si hablamos de la revolución industrial y cómo algunos cambios climáticos, algunas agudizaciones climáticas se han dado de una manera vertiginosa en los últimos 150 años, y ahí miramos entonces la revolución industrial ahí también yendo a paso con esto. Y eso lleva entonces a que se tenga que recomponer pensando, digamos, en todos los elementos que componen la ciudad. Porque entonces hay una administración, pero hay una población, hay sí, presencia de sujetos sociales que están allí, que conviven y que resisten, así como se acaba de decir en este momento. Y pienso que en algún momento ha sido teorizado, ha sido pensado en un pensamiento estratégico cómo aprovechar esos fenómenos también para imponer lógicas, ¿no? Entonces, volvemos a hablar del capitalismo de desastre, por ejemplo, que coloca Noemí Klein en sus investigaciones, de cómo después de un fenómeno generado o generado por la naturaleza o que se produce por acción humana, vienen grandes imposiciones, grandes inversiones de corporaciones para tomar cuenta o para imponer políticas, ¿no? Entonces creo que son desafíos. O sea, yo digo, después de una situación como la que acabamos de vivir en Venezuela, bueno, estamos todavía recomponiéndonos, estamos procesando, decíamos, el dolor que esto genera, el impacto que genera, pero hay un gran desafío y para poder pensar en el futuro tenemos esas raíces históricas, tenemos esas fuerzas, digamos, morales, éticas, que están en la memoria, que es parte también del espacio que se construye, se cultiva. El espacio no es algo dado, decía Milton Santos, el geógrafo brasileño, de que el territorio es un lugar habitado. O sea, sí. Es algo que son interacciones, son memorias, son un imaginario. Pienso que eso está planteado allí para pensar en la recomposición.
0: Y hay otro elemento, profesor Padilla, y también le doy la palabra aquí al compañero, hay otro elemento también que forma parte de esta estructura del urbanicidio. Hablamos, por ejemplo, del centro de la ciudad capital de Cuba, de La Habana. Una ciudad capital de Cuba, que es un país que está bloqueado desde hace 60 años, en el caso de esta nación caribeña, y que bueno, que se le hace cuesta arriba mantener también la estructura declarada como patrimonio histórico de la humanidad. Esto es en el caso de Cuba. También hay otros países que han resistido la guerra terrorista y en medio de este proceso de resistencia han visto también sus estructuras dañadas. En el caso, por ejemplo, estamos hablando del Líbano, que pasó por una guerra civil y que todavía resiste el genocidio que perpetra Israel. En el caso de Siria, que son pueblos que han sido arrasados. En el caso de, en su momento, Irak, cuando Estados Unidos invadió a este país, también parte de su historia fue vendida, fue expuesta, fue expoliada. Entonces también el urbanicidio y también la historia y la cultura de estos países se ven afectadas, bien sea por medidas coercitivas o por guerras también.
3: Bueno, es que hay otro término que va asociado al urbanicidio, que es la necropolítica, que de alguna manera el profesor Padilla, sin nombrar el término, lo aludió a ese fenómeno, ¿no? Y esto que tú estás mencionando es una expresión de necropolítica, porque la necropolítica no solo es asesinar directamente a los seres humanos como se hace en Gaza, ¿no? Sino también es destruir los medios de subsistencia, los medios de vida, pues. Los medios para el desarrollo, como lo decía Abner, de la vida, pues. Entonces, eso, bueno, se puede hacer por la guerra o se puede hacer por el bloqueo, por impedirle a un país desarrollar sus fuerzas productivas y comerciar libremente, como lo hacen todos los países. Entonces, la destrucción de los medios de vida también es una forma de necropolítica y, por supuesto, al mismo tiempo es urbanicidio porque se está destruyendo la materialidad que sustenta la vida, pues, o que permite desarrollar la vida.
0: Sí. Yo quisiera también preguntarle al señor Abner hacia dónde se dirigen las ciudades del futuro en medio de todo esto que hemos venido conversando. Hay una deuda hacia los pueblos que han lamentablemente sido víctimas de la expoliación, pero si ya se está clara cuáles son las deudas, entonces cuáles son los retos para que estas etapas puedan superarse y no se sigan dando. Si estamos hablando del urbanicidio, por supuesto, de la recuperación cultural y bueno, reivindicar también la historia de estas poblaciones que han sido afectadas.
4: Ciertamente. Creo que hay que reformular la respuesta, ¿sí? Ubicándolo en lo que llamamos la herida colonial. Las ciudades latinoamericanas, para mantenernos en el hemisferio donde habitamos, fueron fundadas sobre territorios que ya los pueblos aborígenes conocían que eran vulnerables a movimientos sísmicos, a inundaciones, etc. Es decir, a fenómenos naturales. ¿Qué ocurre? Cuando se implantan las ciudades con esa visión extractivista, ciudades para el saqueo, bueno, se continúa desde hace 500 años una ocupación espacial de sitios que son altamente vulnerables. Y yo creo que para poder resistir y enfrentar a futuro esa vulnerabilidad que tienen las ciudades, que se asientan, como el caso de Venezuela, sobre la falla de los Andes, de Boconó, sí, o la falla del Caribe, o la de Oriente, hay que hacer correcciones para que esa vulnerabilidad haga que las ciudades entonces puedan resistir el embate de estos fenómenos naturales. Porque el urbanicidio, como decíamos antes, permite entonces entender que la materialidad de la ciudad es sensible a esos fenómenos naturales. Pero por otro lado, la creatividad humana, la condición de resistencia que venimos construyendo desde nuestros pueblos originarios, siempre va a aflorar como la salida para poder resistir.
0: Bueno, en cierta forma entonces el urbanicidio también se puede superar si hablamos un poco de los puntos focales o de las conclusiones en estas entrevistas. Entonces, ¿pasa el urbanicidio por un proceso de resistencia de los pueblos? ¿Pasa por un proceso también de resistencia cultural, de resistencia para reivindicar la historia, ¿no? ¿El urbanicidio entonces se puede detener entonces con estos elementos en cierta forma? Bueno, quisiera agradecerles a estos cuatro invitados por habernos acompañado en esta pantalla de Telesur, por supuesto, darles las gracias por atender a este llamado y a ustedes, muchísimas gracias por estar en sintonía de esta pantalla. Será hasta la próxima.

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0: La crisis climática es la alteración más severa y acelerada que ha sufrido la estabilidad del planeta en la historia de la humanidad. A diferencia de las variaciones naturales de la Tierra, esta crisis se distingue por la velocidad insólita con la que la temperatura media global está aumentando. No se trata simplemente de veranos algo más calurosos, sino de una desestabilización profunda del sistema climático planetario, que desencadena sequías prolongadas, incendios forestales incontrolables y muy especialmente olas de calor extremas e implacables que amenazan la supervivencia humana.
1: El motor principal detrás de la crisis climática es la actividad humana iniciada masivamente durante la era industrial, al quemar combustibles fósiles como el carbón, el petróleo y el gas natural para mover la industria, generar electricidad y alimentar el transporte. Se han liberado billones de toneladas de dióxido de carbono y metano a la atmósfera. Estos gases de efecto invernadero actúan como una densa manta térmica que atrapa el calor irradiado por la superficie terrestre. Esta acumulación se agrava aún más con la deforestación masiva que destruye los bosques encargados de absorber el carbono y con las dinámicas de la agricultura y ganadería intensivas.
2: La crisis trae claridad y aquí en Londres, la ciudad de Dickens, está claro que nuestro mundo se enfrenta a una historia de dos crisis. Una crisis climática que nos empuja cada vez más hacia temperaturas más altas y más cerca de puntos de inflexión catastróficos. Y una crisis energética que expone la locura de un mundo adicto a los hidrocarburos. Superficialmente, estas crisis pueden parecer separadas, pero comparten el mismo origen destructivo, combustibles fósiles, y exigen la misma respuesta, una transición rápida y justa hacia la energía limpia, y un aumento en la adaptación, la resiliencia y la justicia climática para quienes ya enfrentan el daño climático.
1: Como consecuencia directa, las olas de calor han dejado de ser eventos aislados para convertirse en emergencias sanitarias recurrentes que causan miles de muertes en múltiples países. En Europa, las olas de calor estivales dejan frecuentemente saldos trágicos de exceso de mortalidad en naciones como España, Francia, Alemania y el Reino Unido. En América del Norte, regiones del sur de Estados Unidos y México enfrentan emergencias térmicas anuales con cientos de víctimas, mientras que en el sur de Asia y el Medio Oriente, con temperaturas que superan de forma sostenida los 45 a 50 grados centígrados, las poblaciones vulnerables colapsan ante la imposibilidad de refrescarse.
3: Europa ha sufrido incendios forestales durante millones de años, así que sabemos que cada verano lo sabrá. Lo que está ocurriendo en este momento, durante estas semanas y las próximas, es que hay un número inusual de incendios forestales de gran magnitud que arden en vastas zonas de Europa. Esto es lo que en mi grupo llamaríamos una ola de fuego. Es un comportamiento del fuego sin precedentes, no en un lugar específico, sino en múltiples lugares, que desborda a los bomberos y no permite, por ejemplo, que la Unión Europea comparta recursos de la misma manera, porque ahora tiene que compartirlos con varios países en lugar de con uno solo.
1: Para comprender cómo el calor extremo puede causar la muerte de una persona, es necesario analizar la biología del cuerpo. El ser humano está diseñado para funcionar en un rango de temperatura interna muy estrecho, aproximadamente entre los 36.5 grados y los 37.5 grados. Cuando la temperatura ambiental se eleva, el cerebro activa mecanismos de enfriamiento, dilata las arterias para enviar sangre a la piel e inicia la sudoración. Sin embargo, cuando el aire ambiente es sofocante y la humedad es alta, el sudor no se evapora, anulando el principal método de enfriamiento del organismo. Si el cuerpo no logra enfriarse, la temperatura interna supera rápidamente los 40 grados centígrados, desencadenando un golpe de calor. A esta temperatura crítica, el corazón trabaja a un ritmo frenético para mantener el flujo sanguíneo, lo que provoca una caída drástica de la presión arterial y riesgo de colapso cardiovascular. Al mismo tiempo, el calor destruye las proteínas que componen las células humanas. El tejido intestinal se altera, permitiendo que toxinas bacterianas pasen al torrente sanguíneo y desencadenen una inflamación sistémica masiva. Sin una atención médica inmediata que enfríe el cuerpo de urgencia, el cerebro, los riñones y el hígado sufren un fallo multiorgánico irreversible que conduce a la muerte en cuestión de horas.
0: Estudios recientes advierten que la capa superior de los océanos se está estratificando, lo que significa que el agua cálida se queda en la superficie sin mezclarse con las capas profundas. Esto reduce drásticamente su capacidad para seguir capturando dióxido de carbono y calor, acelerando el calentamiento de la atmósfera.

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0: Detrás del calor extremo hay una causa clara. El dióxido de carbono atrapado en la atmósfera está sobrecalentando los océanos y alterando las grandes corrientes de agua y aire que regulan el planeta. Es por eso que mientras en Europa la alteración de los vientos rápidos y estrechos en la alta atmósfera atrae el aire seco del Sahara, en el norte de América Latina el fenómeno del Super Niño, la corriente de Humboldt y la cordillera de los Andes son los que disparan las temperaturas.
1: El peligroso impacto del calor extremo en la salud humana es el resultado final de un proceso que empieza a miles de kilómetros entre la atmósfera y el fondo del mar. Lo que ocurre en Europa y el norte de África con las olas de calor muestra cómo las alteraciones en el Océano Atlántico y la atmósfera están desestabilizando el clima. El exceso de dióxido de carbono atrapa tanto calor en el planeta que los océanos han absorbido más del 90% de ese aumento de temperatura. Al calentarse los mares y derretirse los polos, se reduce la diferencia de temperatura entre el ecuador y los polos, lo que frena y ondula la corriente en vientos rápidos, una potente corriente de aire en alta atmósfera. Esto forma domos de calor, los cuales funcionan como la tapa de una olla a presión, bloquean las lluvias y permiten que el aire hirviendo y seco del desierto del Sahara se desplace directamente hacia el corazón de Europa, provocando severos golpes de calor en la población.
2: El efecto de la crisis climática en lo que está sucediendo hoy en Europa es muy fuerte. Es imposible negarlo u ocultarlo. No es lo único que está sucediendo, así que no se trata solo de la crisis. Es una emergencia a gran escala y que afecta a todos los actores involucrados. Esta intensa y continua cantidad de olas de calor que estamos sufriendo están provocando que los bosques y la vegetación alcancen un nivel de sequedad muy inusual.
1: En América Latina la causa de raíz es la misma. Sin embargo, la dinámica varía según la región. El gran responsable climático regional en el continente es el comportamiento del Océano Pacífico a través del fenómeno de El Niño o Super Niño. En condiciones normales, los vientos alisios soplan constantemente de este a oeste, empujando el agua cálida hacia Asia y permitiendo que la fría corriente del Humboldt ascienda para enfriar la costa de Sudamérica. Sin embargo, cuando estos vientos se debilitan, una enorme masa de agua tibia regresa hacia las costas americanas, alterando los patrones de lluvia y temperatura en todo el continente.
3: No estamos preparados para la magnitud de los impactos de la crisis climática, ni para la rapidez con la que se están acelerando. Por lo tanto, a partir de ahora, debemos compensar el retraso. Necesitamos cambiar la escala, pero las proyecciones climáticas son, francamente, un poco aterradoras. Vamos a ver cómo el número de olas de calor, el número de días con olas de calor, se multiplica por 5 para 2050 y hasta por 10 para 2100. Si seguimos la trayectoria que corresponde a las políticas climáticas internacionales actuales, que nos llevan a más de 3 grados centígrados a nivel mundial o a más de 4 grados centígrados en Francia.
1: Por su parte, la cordillera de los Andes actúa como un enorme muro natural que bloquea y redistribuye esa humedad entre las distintas cuencas del continente. Mientras que este fenómeno provoca lluvias e inundaciones en las costas de Perú y Ecuador, genera severas sequías y olas de calor en el Caribe, Centroamérica y el norte de Sudamérica. Además, a diferencia del calor seco de Europa, en estas regiones el calor viene acompañado de una alta humedad, lo que impide que el sudor se evapore, anulando el mecanismo natural del cuerpo para enfriarse y aumentando drásticamente el riesgo para la vida. En resumen, aunque Europa se ve afectada principalmente por la dinámica del Atlántico y el Sahara, y América Latina por la alteración del Pacífico y los Andes, ambos problemas nacen del mismo origen: el sobrecalentamiento global, causado por el exceso de dióxido de carbono, derivado de un modelo de producción y consumo desmedido. Los océanos, que durante mucho tiempo sirvieron de escudo absorbiendo este calor, han alcanzado temperaturas récord y están alterando los motores naturales que mantenían el clima en equilibrio.
0: La saturación térmica de los océanos demuestra que la crisis climática ya no es una amenaza futura, sino una emergencia presente que no solo altera las grandes corrientes marinas, sino que amenaza la supervivencia humana y la estabilidad socioeconómica global. De hecho, la Organización Internacional del Trabajo proyecta que para el 2030 el estrés térmico extremo destruirá el equivalente a 80 millones de empleos a tiempo completo, debido a la imposibilidad de trabajar al aire libre, consolidando a las temperaturas extremas y a la sequía como uno de los principales detonantes del desplazamiento forzado en el planeta.

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0: Mientras el gobierno busca derogar la moratoria minera, la juventud alza la voz por un país más verde. Con pancartas, telas y paredes como lienzos, activistas convierten las protestas en arte para defender el medio ambiente y rechazar el extractivismo.
1: El rechazo a la minería en Panamá trasciende las manifestaciones callejeras. Los jóvenes, protagonistas del movimiento que logró la declaratoria de inconstitucionalidad del contrato de la minera First Quantum en Donoso, han encontrado en el arte una forma de resistencia permanente y creativa.
2: Si bien es cierto que se han dado protestas de distintas formas, me parece que el arte es una manera de rescatar y en el que muchas personas se pueden encontrar.
3: Me parece que es la respuesta natural a toda la opresión, porque cada día estamos viendo que el dinero que se le debía dar a la educación y al deporte nos lo están quitando, a la salud, y el arte es la única forma que tenemos de expresarnos, cómo nos sentimos, cómo vivimos, cómo estamos sufriendo, cómo pensamos.
1: Colectivos como Juventudes Revolucionarias y Reforma Estudiantil convocan a estos jóvenes para que sus mensajes traspasen lo efímero. Frases como "el oro de Panamá es verde" o "Panamá vale más sin minería" migran así de las telas y los muros para instalarse en la conciencia colectiva.
4: Y ahora, en plena crisis climática, pretende avanzar con una serie de proyectos que va en contra no solo de la democracia, de la manera en cómo decidimos qué hacer con nuestros recursos, sino también en contra de la propia vida. Así que el arte nos permite, como quien dice, tomar esas herramientas, tomar esos espacios.
5: Nosotros no somos unos improvisados, nosotros no somos unos desinformados, nosotros somos jóvenes, somos estudiantes, somos personas que trabajamos, que estamos completamente seguros que Panamá tiene que moverse a un proyecto distinto, y ese proyecto tiene que ser verde. Ese proyecto no puede incluir ni minería ni embalse.
1: Para estos jóvenes, el arte es el antídoto contra una narrativa oficial que busca normalizar el extractivismo.
3: A mí la minería me parece una desgracia para la humanidad, para las personas jóvenes, para el futuro que estamos queriendo construir.
2: Es como si me preguntaran si yo estoy a favor de que hagan que mi calidad de vida sea paupérrima a futuro, y es algo a lo que yo, pues, al igual que mucha gente, de lo que no estamos de acuerdo.
1: Este rechazo se enfrenta a una narrativa gubernamental que, apoyándose en una auditoría que otorga a la empresa un cumplimiento del 87%, insiste en la reapertura. Sin embargo, amplios sectores desacreditan este intento, recordando que existen dos fallos de inconstitucionalidad. El más contundente declaró que la empresa violó al menos 25 artículos constitucionales, entre ellos el derecho a un ambiente sano, además de los incumplimientos ambientales que ponen en riesgo la sostenibilidad de la vida en la zona. Mientras tanto, el arte sigue siendo la trinchera desde la cual la juventud panameña defiende su derecho a un futuro verde. Reca Chandiramani, Telesur, Ciudad de Panamá.
6: Decía, colorea esta imagen. Entonces yo pinté el árbol morado.
0: En el oeste de Kenia, la crisis climática golpea sin tregua. Las lluvias torrenciales, seguidas de sequías extremas, amenazan los cultivos de subsistencia. Sin embargo, frente a este escenario de devastación y dependencia, un movimiento de mujeres campesinas están tomando el control de su destino. A través de la agroecología, las cooperativas de semillas locales y un sistema propio de finanzas comunitarias, llamado Table Banking, las agricultoras de la zona no solo luchan contra la crisis climática, sino que conquistan su propia autonomía económica y social.
7: Primero las lluvias fueron muy intensas y ahora la sequía multiplica el calor. Cultivan en modo orgánico, sin comprar semillas patentadas, ni fertilizantes, ni químicos, y es gracias a ello y a su empeño de buscar estrategias de adaptación que logran sobrevivir y obtener cosechas en los campos quemados por el sol.
8: Cultivé alubias y maíz, pero la lluvia destruyó la alubia y no voy a cosechar ni un poco.
9: El sol ahora está pegando duro y vamos a tener cosechas pobres.
7: Omondi tiene un pozo de agua y está logrando cosechar su kitchen garden, Los pedidos son de la FUTCO, la cooperativa que han puesto en marcha para apoyar la agroecología campesina y eliminar el despilfarro.
10: De FUTCO.
11: La Food Coop ha hecho mucho bien a la comunidad porque trabajamos sobre pedidos. Si pides algo, te proveemos de ello.
7: Crían también gallinas y gracias a ello logran reciclar los nutrientes para fertilizar la tierra, contribuyendo a la justicia climática. Una de las estrategias de adaptación es cultivar plantas resistentes a la sequía. Otra estrategia es organizarse para intercambiar semillas y comida. Abren camino tomando conciencia de sus derechos. Estudian las causas que subyacen a los problemas y amplían la ambición de la articulación de sus fuerzas. Este es el centro de rescate de Marihuá para las víctimas de la violencia de género. Un lugar seguro donde las supervivientes recuperan la salud. Hoy tienen aquí un curso de formación de formadoras. El objetivo, mejorar la resiliencia del table banking a nivel local y nacional.
12: El table banking da a las mujeres el poder de controlar sus propios recursos, les da el poder de controlar cómo quieren usar su dinero, les da el poder de determinar el interés y de crecer en el modo en que quieren crecer sin nadie que les dicte. ¿Por qué contratan las mujeres múltiples préstamos? Hay que endeudarse aquí para pagar allí.
7: Asumen la necesidad de una alfabetización financiera y de promover el ahorro a través del table banking, porque los intereses de los préstamos que vienen de fuera se acaban llevando los tejados y las vidas de las mujeres.
12: Vamos saltando de préstamo en préstamo. En Guajili se dice, planificación no es gasto.
7: Quieren invertir en autonomía para innovar. Omondi necesita una casa digna para las gallinas donde puedan dormir protegidas de los depredadores, pero de forma saludable. Okoth necesita un pozo de agua en su comunidad para mitigar el impacto del clima extremo.
11: El table banking nos ayuda mucho a hacer que las mujeres estemos ocupadas.
7: Trabajando año a año, cultivando primero el cuidado de sí, esta es la escuela de chicas que han puesto en marcha en los distintos grupos.
11: Lo que necesitas saber de la salud es que tu cuerpo y tú son tuyos y necesitas protegerlos. Salud eres tú. Salud. Escribe de igual a todo tú. La mente es un sentimiento. Estrés. Paz. Hablar con alguien en quien confías. El número 4 es la elección. Elegir lo que comes, con quién estás, lo que aceptas o rechazas. La salud es mi elección.
7: Y protegiendo el clima, reclamando el empoderamiento de la comunidad, toma forma el sueño, la igualdad, el equilibrio y la transición justa a una humanidad responsable y sostenible. Desde Kenia, Óscar Epelde para Telesur.
0: Los eventos climáticos extremos como las olas de calor e inundaciones están golpeando directamente la estabilidad social y la salud global. Mientras, la Organización de las Naciones Unidas para la Alimentación y la Agricultura, FAO, advierte que esta crisis agrava el hambre de más de 730 millones de personas. Y el Fondo de las Naciones Unidas para la Infancia, UNICEF, señala que interrumpe la educación de 400 millones de niños por falta de escuelas adaptadas. La Organización Mundial de la Salud, OMS, exige a los gobiernos regular el trabajo al aire libre e insta a las familias a proteger a niños y adultos mayores con ventilación nocturna y aislamiento natural, recordando que los ventiladores son ineficaces cuando la temperatura supera los 40 grados. Hasta una próxima entrega de Realidades.

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1: ¡Ahí está el teléfono, Príncipe! ¿Sí?

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Buenas noches, bienvenidas y bienvenidos a una nueva entrega de Telesur Noticias. A continuación, nuestros titulares. El Partido de los Trabajadores de Brasil proclamó a Luis Inácio Lula da Silva como candidato a las próximas elecciones en búsqueda de su cuarto mandato presidencial. La presidenta encargada de Venezuela, Delcy Rodríguez, reportó avances en la recuperación eléctrica nacional y llamó a la prevención ante la proximidad del fenómeno Super Niño. Un sismo de al menos 5.2 grados con epicentro en Egipto sacudió a varios países de la región de Asia Occidental.

0: Soy Andrea Romero, les estaré acompañando e iniciamos. La Federación Brasil de la Esperanza oficializó la candidatura presidencial de Lula da Silva, quien busca su reelección. Los detalles en el siguiente informe de Ignacio Lemus y Juliana Nassif desde Sao Paulo.
1: El político más relevante de la historia brasileña busca extender su historia. A los 80 años, Lula va por su sexta candidatura a la presidencia, en busca de su cuarto mandato no continuado. A través de la unión de partidos de izquierda y centro-izquierda que componen la Federación Brasil de la Esperanza.
2: Lula es la esperanza, lógico, de muchas cosas buenas. Mejoraría para la ciudad educación, saneamiento básico, vivienda, muchas cosas buenas que queremos para esta elección.
1: Las encuestas dejan una esperanza de que Lula gane la elección en primera vuelta. Pero el escenario más probable es un balotaje donde el actual presidente tiene leve ventaja en intención de voto sobre el senador Flávio Bolsonaro, hijo del expresidente preso.
3: Bolsonaro jamás. Lula tiene que ganar en primera vuelta para poder dar continuidad.
1: A diferencia de otros lanzamientos de campaña, el evento tuvo un formato descentralizado. Los relatos de apoyadores y aliados fueron cortos y se intercalaron con participaciones en las pantallas, como en un reel de redes sociales. Un anticipo de que la disputa tendrá un escenario preponderante en el plano digital, hábitat donde predominan los discursos de extrema derecha para captar votos de la clase trabajadora.
4: Lula para mí es un defensor de los trabajadores. Necesitamos luchar porque está muy difícil. El país está yendo para un camino que si no fuese por Lula, nosotros negros, pobres, periféricos, ya nos hubiésemos vuelto alfombra.
1: Lula prometió para su cuarto mandato un salto en educación,

0: Amenazas de injerencia estadounidense en el proceso electoral, el lanzamiento de la candidatura hizo énfasis en la soberanía nacional. El próximo 16 de agosto inician las campañas electorales. Serán 45 días para que los candidatos recorran el país con sus propuestas. Ignacio Lemus y Julia Nassif para Telesur.
1: En Venezuela, la presidenta encargada Delcy Rodríguez anunció la recuperación del sistema eléctrico tras el doble sismo que azotó al país, al tiempo que llamó a la prevención por la llegada del Super Niño. Rodríguez informó que se ha recuperado el 50% de la capacidad de la planta Termocarabobo, afectada por el doble sismo del pasado 24 de junio. La mandataria encargada explicó que este avance es clave para estabilizar la comunicación energética entre el centro y occidente del país. Anunció que en las próximas semanas se completará la restauración total. Asimismo, instruyó una serie de planes preventivos ante la llegada del fenómeno climático Super Niño, destacando que se implementarán medidas como la prevención de incendios, el monitoreo de embalses y la preservación de cuencas hídricas. Finalmente, hizo un llamado a la Unión Nacional, convocando a cuidar la naturaleza y hacer un consumo racional de los recursos.
2: Recuperado 300 megavatios de esos 600 que generaba Termocarabobo, que es muy importante porque la pérdida de Termocarabobo generó inestabilidad en el sistema eléctrico nacional. Las plantas termoeléctricas no solamente generan fluido eléctrico, sino que también sirve como un calibrador de potencia para todo el sistema, sobre todo la comunicación entre el centro y el occidente del país. Las fluctuaciones que hemos tenido en las últimas horas, en los últimos días, están relacionadas directamente a la pérdida importante de esos 600 megavatios y que hoy me complace decir que ya hemos recuperado el 50% y en las próximas semanas estaremos ya en proceso de recuperación plena.
1: La presidenta encargada de Venezuela, Delcy Rodríguez, ante la llegada del fenómeno climático conocido como Super Niño, llamó a crear una conciencia climática distinta para hacer frente a la situación.
2: El fenómeno climatológico, la emergencia climática que vive el planeta y que ya, bueno, se pronostica lo que llaman el Super Niño. El Super Niño se refiere a periodos climatológicos de mucha sequía, donde las temperaturas incrementan pronunciadamente, donde se reducen los periodos de lluvia, se reducen las fuentes hídricas. Y fíjense ustedes lo que ha ocurrido en las últimas semanas. La temperatura sobre los océanos ha subido de 1.25 grados Celsius a 1.94 grados Celsius. Cuando se discutió el Acuerdo de París, ya se pensaba que por encima de un grado Celsius era una emergencia climática. Imagínense ustedes a dónde está llegando la humanidad. Vemos en otros países inundaciones severas, tifones desmedidos, vaguadas, avalanchas. Es una situación realmente para preocupar, pero también para ocuparse, crear la conciencia necesaria para que nuestro pueblo sepa que debemos tener una conciencia climática, ecológica, distinta, para poder hacer frente a las consecuencias de la emergencia climática.
1: Asimismo, la mandataria encargada de Venezuela, Delcy Rodríguez, enfatizó que además de atender la contingencia actual, se implementan medidas preventivas ante la crisis climática.
2: He pedido planes específicos. El primer plan es un plan de recuperación de generación termoeléctrica, que de aquí a final de año nosotros tengamos disponible adicionales 4.800 megavatios en generación termoeléctrica, que se suma a los contratos que ya hemos firmado con empresas como la General Electric e IMSA para generar y fortalecer, hacer más robusto nuestro sistema eléctrico nacional. Bueno, avanzar, que nosotros podamos avanzar, y también estamos actuando para tener en las próximas semanas mecanismos de generación eléctrica adicionales en nuestro país

0: Para prepararnos, son acciones preventivas, prepararnos. Mientras estamos atendiendo la contingencia, nos preparamos para afrontar las potenciales consecuencias de una emergencia climática expresada en el Super Niño. Prevenir los incendios, tener medidas preventivas para la prevención de incendios, mitigación, seguimiento de los embalses, como sé que lo estamos haciendo, preservación de las cuencas hídricas. Y voy a pedir quizás el plan más importante, que es el plan de ahorro en el consumo de energía eléctrica y agua.
1: El gobierno de Venezuela y la oposición iniciarán una nueva etapa de diálogos donde están incluidos todos los sectores políticos del país. Este proceso se suma a un largo historial de conversaciones entre el Ejecutivo y la oposición en los últimos 27 años. Más detalles a continuación con nuestro compañero Leonardo Urrieta.
2: Esta iniciativa es promovida por la Asamblea Nacional presidida por Jorge Rodríguez, donde conversarán con exdiputados opositores del Parlamento del 2015 al 2020. El motivo será promover la unidad nacional y el renacimiento de Venezuela.
3: Todo lo que signifique dialogar, todo lo que signifique, distintos sectores, sobre todo estos sectores de la oposición extremista, se expresen, yo creo que es significativo. Debemos saludar de manera positiva. El diálogo per se no significa entrega, no significa, bajar la guardia, sino que por el contrario, lo que estamos buscando es el consenso.
2: El presidente Nicolás Maduro realizó más de 600 llamados al diálogo. La presidenta encargada Delcy Rodríguez ha manifestado su disposición a conversar con los diversos factores políticos.
4: El gobierno de Venezuela creo que ha sido el país campeón del diálogo. Hugo Chávez le dieron un golpe de Estado y lo primero que hizo fue sacar un santo y llamar un Cristo y llamar al diálogo.
5: Diálogo que estamos seguros va a arrojar resultados positivos para el pueblo venezolano, para el fortalecimiento de las instituciones y sobre todo para que tenga resultados para el beneficio de toda la sociedad. Ese diálogo que se impulsa desde la Asamblea Nacional del 2025 y desde los exdiputados de la Asamblea Nacional del 2015, acompañado por la comunidad internacional, nosotros auspiciamos y que tenga además el mayor de los éxitos y que sea positivo.
2: Una de las propuestas del Ejecutivo en las rondas de conversaciones será la exigencia del levantamiento de las más de 1000 medidas coercitivas y unilaterales en contra de la economía venezolana.
4: Nosotros vamos con una sola propuesta, pues. La paz de este país, el levantamiento de las sanciones debe ser parte de ese diálogo, claro, el respeto a esta constitución, como siempre ha sido. Y nosotros, hemos dicho, hablamos con quien sea. Dialogar no significa capitular. Y el sector opositor verá, nosotros vamos unidos en un solo bloque.
3: Se impone un diálogo franco, un diálogo honesto. Ellos tendrán que demostrar su voluntad de pensar en los intereses sagrados del pueblo de Venezuela. Solicitar que el gobierno de los Estados Unidos, que la OFAC, que el gobierno del presidente Donald Trump levante el bloqueo económico, financiero y comercial.
2: La mesa de diálogo nacional cuenta con el apoyo y el respaldo internacional.
6: El diálogo que se está conformando en Venezuela no es producto de una imposición, sino de una nueva correlación de fuerzas a nivel internacional, a nivel regional y también interno, aquí al interno del país. El diálogo tiene que ver con un nuevo momento en el cual las partes tienen cosas, ambos que ganar y ambos que perder. Por eso hay una mesa de negociación, por eso hay una mesa de búsqueda de un nuevo acuerdo de ganar-ganar. Porque
2: uno de los objetivos de estas reuniones es abordar la reconciliación política del país, misma que ha venido desarrollándose con la ley de amnistía. En la Cámara de Gustavo Flores, Leonardo Urrieta, Telesur, Caracas, Venezuela.
1: Nos vamos hasta El Salvador, donde miles de feligreses participaron este fin de semana en la novena caminata dedicada a San Óscar Arnulfo Romero. La peregrinación recordó el natalicio del obispo mártir, pero también la vigencia de su mensaje de justicia social. Desde Ciudad Barrios, en el oriente salvadoreño, nuestro corresponsal Roberto Hugo Presa nos tiene los detalles.
7: Cientos de devotos del llamado San Romero de América caminaron más de 150 kilómetros hasta el oriente del país. Salieron el sábado desde San Salvador en una manifestación de fe y agradecimiento que recuerda el natalicio del obispo mártir.
8: Yo creo que todos los que venimos aquí venimos con un propósito, y sobre todo lo que nos mueve es nuestra fe, es la fe de la iglesia, porque aquí vamos todo el pueblo de Dios que camina. Este es un signo de peregrinación, pues, hacia la patria celestial.
9: El sacrificio es por seguir los pasos de Monseñor Romero, San Romero, pues porque él dio su vida por nosotros y pues y ahora nosotros hacemos este sacrificio.
7: Esta es la novena edición de la caminata denominada Camino de San Romero, bajo el lema San Óscar Romero vive y camina con su pueblo. La actividad es organizada por la Fundación Monseñor Romero y reúne a miles de fieles procedentes de diferentes comunidades.
10: Debemos de continuar con el legado de Monseñor Romero, y él pues caminó con su pueblo, los más necesitados, y nosotros también debemos de caminar junto a la iglesia.
7: La peregrinación nació en el 2017, cuando se conmemoró el centenario del nacimiento del santo. Desde entonces, la iniciativa se mantiene como un encuentro anual para conocer su vida y recordar su legado.
11: Es que sin memoria no hay futuro. Miren cómo quiero borrar esta memoria con tanto tipo de artimaña. Y miren este río de gente que vamos a llegar a la ciudad de Barrios hoy. Esta memoria tiene que quedar muy marcada con fuego en el corazón de cada gente.
7: La multitud se congregó en la plaza central de Ciudad Barrios, la cuna del profeta. En este encuentro se destacó la participación de muchos jóvenes.
12: Siempre traigo lo que es una intención personal, que siempre se la encomiendo lo que es a Monseñor Romero. Y también otra de las cosas principales es porque el contacto con la naturaleza es poco lo que tenemos a veces los jóvenes. Solo estamos en los teléfonos, viendo el WhatsApp, viendo otras cosas. Y hay veces tener un contacto con la naturaleza es como tener un contacto con Dios.
13: Es una intención que yo le pongo a San Romero y a Diosito, por mi salud y por mis futuros estudios. Y sinceramente es porque ya gracias a Dios el segundo año que lo logro.
7: Monseñor Óscar Arnulfo Romero fue asesinado el 24 de marzo de 1980 por escuadrones de la muerte, por denunciar las injusticias y defender a los pobres. Líderes católicos afirman que la voz de denuncia de Monseñor Romero sigue viva y que su legado permanece en el alma de este pueblo. Roberto Hugo Presa, Telesur, Ciudad Barrios, El Salvador.
1: Hacemos una pausa, al regreso más de Telesur Noticias, no se aparte.

Estamos de vuelta con más de Telesur Noticias y avanzamos con más información. La cifra de desaprobación del presidente de los Estados Unidos, Donald Trump, subió a un 59% según encuestas. Según la empresa encuestadora Civix, la aprobación del mandatario cayó al 36%, mientras que el rechazo popular alcanza el 59%, dejando un saldo negativo de 24 puntos entre los votantes registrados. A su vez, los datos recolectados indicaron que en 11 estados de los que le dieron la victoria en el 2024, su imagen ahora también es negativa. El sondeo, actualizado al 30 de julio del presente año, y con más de 120 mil respuestas desde el inicio de su segundo mandato, el 20 de enero, refleja un gobierno cada vez más aislado de la realidad popular, reflejando que el liderazgo del presidente Donald Trump continúa decayendo.

Un saldo de 6 fallecidos y 30 heridos dejó un choque frontal entre un autobús y una autocaravana en el centro de Italia, a la altura del municipio de Colli sul Velino, en la región de Lacio. El autobús circulaba hacia la localidad de Terni y la autocaravana viajaba en sentido contrario cuando colisionaron de frente. Además, otros 3 vehículos también se vieron implicados en el siniestro. Entre las víctimas mortales se encuentran los 2 conductores del autobús, 2 pasajeros de ese mismo vehículo y 2 ocupantes de la autocaravana, y de las 30 personas heridas, al menos 3 presentan cuadros de gravedad, por lo que fueron trasladadas en ambulancias aéreas a hospitales de las regiones de Umbría y Lacio. Cabe destacar que las causas del accidente aún no han sido determinadas y la carretera permaneció cortada al tráfico durante las operaciones de rescate, lo que provocó retenciones en la circulación.

Italia decreta alerta máxima en 23 ciudades por altas temperaturas, mientras que otras 4 se mantienen en alerta naranja por temperaturas que superan los 40 grados centígrados. El Ministerio de Salud activó la alerta en 23 de las 27 ciudades del territorio por temperaturas de 38 grados centígrados con picos cercanos a los 40 grados. Las autoridades registraron en las últimas semanas más de 20 incendios forestales en zonas como Emilia-Romagna y Cerdeña, también sequías que amenazan los cultivos. Ante las altas temperaturas, las autoridades sugieren a los ciudadanos evitar la exposición al sol y mantener la hidratación para proteger su salud. En Austria, al menos 395 personas perdieron la vida en el mes de junio debido a la crisis de altas temperaturas que azotan al país. Los habitantes de la nación europea se enfrentan a temperaturas extremas que alcanzan los 40.1 grados centígrados en el día y hasta 27 grados centígrados por las noches, provocando la muerte de 395 personas durante el pasado mes de junio. La ministra de Sanidad, Corina Schumann, alertó que esta situación no es un simple contratiempo, sino una amenaza directa a la vida, y exigió adecuar el sistema de salud para proteger a los más vulnerables. A su vez, organizaciones ambientales vinculan estos eventos a la emisión descontrolada de gases de efecto invernadero y exigen políticas públicas urgentes y transformaciones estructurales que prioricen la vida colectiva frente a la codicia corporativa.

India se mantiene en alerta por estragos de lluvias monzónicas en diversas regiones. Las fuertes precipitaciones se intensifican en diversos distritos y provocó inundaciones en 3 estados. Ante esto, se mantienen las acciones de vigilancia en los ríos por las crecidas. Las autoridades de las zonas afectadas instan a supervisar las labores de ayuda y recuperación para agilizar la evaluación de daños y rehabilitación. El gobierno registra hasta el momento 6 fallecidos y 4 desaparecidos. Egipto y otros países de Asia Occidental sufrieron un fuerte terremoto que alcanzó magnitud entre 5.2 y 5.5 en la escala de Richter. En Egipto, el temblor sacudió al noreste de Suez y fue percibido por los residentes de varias zonas. El sismo ocurrió alrededor de las 3 a.m. hora local, con epicentro ubicado a 26 kilómetros al noreste de Suez y aproximadamente a 120 kilómetros al sureste de Puerto Said. El movimiento telúrico fue percibido también en Chipre, el Líbano y Jordania. Las autoridades continúan monitoreando la situación. Hasta el momento no se han reportado víctimas. Se esperan comunicados oficiales sobre posibles repercusiones de los mismos.

En Irán, los ciudadanos continúan movilizados en todo el territorio nacional en apoyo al gobierno iraní y la Revolución Islámica. La noche iraní se convirtió en un escenario de movilización popular sin precedentes durante la jornada número 155 de concentraciones públicas en todo el territorio persa. Las consignas del pueblo expresaron un firme pronunciamiento político en apoyo al gobierno de Irán. Los manifestantes, portando banderas y retratos del líder supremo, alzaron la voz para defender la soberanía nacional frente a las injerencias foráneas. El Ministerio de Defensa de Irán afirmó que las declaraciones de Estados Unidos sobre el conflicto forman parte de su guerra psicológica y cibernética contra Teherán. El ente castrense declaró que usarán las amenazas de Estados Unidos como base para elevar el nivel de preparación y reforzar las capacidades de disuasión y desarrollar la fuerza defensiva. Teherán resaltó su alcance y poder militar ante cualquier acción que implemente Washington contra el territorio nacional. Mientras que durante la jornada del sábado, el portavoz del ejército aseguró que los drones tienen una capacidad de alcanzar los objetivos israelíes en territorios palestinos ocupados. En el sur del Líbano se reporta una nueva ola de agresiones por parte de las fuerzas militares de Israel. Se han vuelto a encender los cielos del sur del Líbano con nuevas agresiones militares por parte del ejército de Israel, según los reportes realizados por la prensa libanesa. Medios locales reportaron que la zona costera del distrito de Tiro, específicamente el municipio de Al-Mansuri, habría sido el blanco de estos ataques que se suman a una escalada que lo mantiene en vilo a toda la frontera meridional. Este nuevo episodio ocurre en un contexto de máxima tensión, tras la violación al alto al fuego por parte del ejército sionista.

Fuerzas sionistas irrumpieron la localidad de Kif Halis, al noreste de Palestina, bloqueando el acceso a la zona para facilitar la entrada de grupos de colonos. La incursión, que se suma a las reiteradas provocaciones en distintos puntos de la Cisjordania ocupada, busca profundizar la apropiación territorial y doblegar la resistencia del pueblo palestino. Por su parte, los vecinos denunciaron que los colonos lanzaron piedras contra viviendas y vehículos, sembrando el pánico entre las familias, mientras las fuerzas de ocupación impedían la llegada de ambulancias y protección civil. Organizaciones de defensa de los derechos humanos han denunciado que estas acciones, realizadas bajo la protección del ejército israelí, violan sistemáticamente el derecho internacional. El primer ministro húngaro, Péter Magyar, anunció la paralización de la central nuclear de Pax, la única del país, debido al crítico descenso del nivel del río Danubio que abastece el sistema de enfriamiento de sus 4 reactores. La medida, que podría extenderse por semanas, obliga al gobierno a decretar un llamado a los grandes consumidores para reducir voluntariamente el consumo eléctrico. La central, ubicada a 100 kilómetros al sur de Budapest, genera cerca del 40% de la energía anual de Hungría, por lo que esta interrupción representa un duro golpe para la matriz energética nacional. Autoridades atribuyen la emergencia a la severa sequía que afecta a Europa Central, fenómeno que evidencia nuevamente las consecuencias del cambio climático y la vulnerabilidad de las infraestructuras energéticas dependientes de fuentes hídricas. Así finalizamos el presente recorrido informativo. Gracias por acompañarnos. La invitación es a que se mantenga en sintonía de nuestra multiplataforma. Se despide en nombre de todo el equipo técnico de producción, Andrea Romero. Excelente noche.

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Huellas de solidaridad con Palestina puede encontrar el viajero que desande La Habana de 2026 en los lugares más insospechados. En los muros de céntricas avenidas, en las paredes de una escuela de arte, en los exteriores de un hospital infantil. Más de 10.000 kilómetros separan a Cuba de Palestina, que pudo unir durante más de medio siglo la lucha de un pequeño país árabe bajo ocupación con la revolución de una diminuta isla del Caribe. La respuesta tiene un nombre: Fidel Castro.

Este reportaje cuenta la historia de por qué para Fidel Castro Palestina nunca fue una causa lejana, sino una extensión de su propia batalla.

0: fui corresponsal de prensa latina en el Líbano. Estando allí, pude sentir la identidad de los combatientes palestinos. Algunos habían asumido como nombre de guerra el nombre de Fidel Castro y, o de Che Guevara, pero sobre todo de Fidel Castro. Y me encontré más de una ocasión algunos que en el sur, sobre todo, ostentaban ese nombre y eran identificados dentro de sus grupos con ese nombre, porque para ellos era el mayor símbolo de valentía, de arrojo y de dignidad, ¿no?
1: Esta historia de amor, digo yo, entre Cuba y los palestinos, fue también con la idea brillante y el internacionalismo, la solidaridad internacionalista que caracteriza a esta revolución, con un líder que es símbolo de la solidaridad internacionalista. En la historia de la humanidad, ningún líder en el mundo, en el planeta, ha concebido la profundidad y la esencia de la solidaridad internacionalista como lo ha concebido Fidel.
0: Al otro día de la invasión israelí al Líbano en el 82, se recibe un mensaje de Fidel de solidaridad para Arafat, y Fidel le dio la orden a Malmierka, el canciller de Cuba, a llegar personalmente a Beirut y entrevistarse con Arafat y hacerle llegar la solidaridad. Mensaje de solidaridad de Cuba y de los no alineados. Para ellos aquello era inconcebible, innombrable. Donde quiera que pasaba la caravana que se fue formando, según íbamos entrando en las áreas controladas por los palestinos, los libaneses, el movimiento progresista libanés, y sabían que iba el carro de la embajada de Cuba con la bandera, que todos aplaudían, todos daban vivas. Y quedó registrado en la historia como un hecho insólito en la diplomacia revolucionaria.
1: Cuba siempre ha defendido a Palestina a ultranza, hasta lo último, sin importarle el precio. Cuba rompió sus relaciones con Israel, como no lo han hecho los países árabes que han normalizado vergonzosamente. A Cuba se le ha ofrecido, y yo tengo constancia de eso, el que fue secretario general de la USPAL estuvo en un momento dado en la embajada de Cuba en las Naciones Unidas. Y el embajador israelí ahí se acercaba de él a cada rato y le llevó una propuesta. Le dijo, dígale a tu gobierno, a su gobierno, que se levanta el bloqueo a Cuba en 24 horas y restablece las relaciones con el Estado sionista de Israel. Y Cuba no aceptó. La inmensidad de Fidel dijo que el hombre y la moral y la ética vale mucho más. Y vamos a seguir luchando y resistiendo, y paramos al lado de los pobres y los oprimidos, los desposeídos. Esta es la revolución cubana. Esta es la luz de la revolución cubana.
2: Those who are in favor will say yes, those who are against will say no. And the abstainers always they know what to say.
3: Cuba fue una de las 13 naciones que votó en contra del plan de partición de Palestina que llevó a la fundación de Israel en 1947 en la ONU. El único país de las Américas y uno de los 12 estados no islámicos que defendió el derecho de ese pueblo a su autodeterminación. Doce años después, la Revolución Cubana, liderada por Fidel Castro, convertía esa posición histórica en política de Estado.
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3: Los primeros contactos con el país árabe tuvieron lugar en junio de 1959, cuando el Che Guevara, como parte de su gira internacional, incluía una visita a la Franja de Gaza, controlada en esos momentos por el Egipto de Nasser. Por vez primera, un líder latinoamericano pisaba tierra palestina.
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3: la causa palestina pasaba a formar parte de la agenda internacional de la isla, no como gesto diplomático, sino como un principio innegociable. La lucha contra el colonialismo, el imperialismo y el racismo en cualquiera de sus formas.
5: Solo la alianza más estrecha entre todas las fuerzas progresistas del mundo nos dará la fuerza necesaria para vencer las todavía poderosas fuerzas del imperialismo, el colonialismo, el neocolonialismo y el racismo, y luchar exitosamente por las aspiraciones de justicia y de paz de todos los pueblos del mundo.
3: Es justamente en esta cumbre del Movimiento de Países No Alineados en 1973 en Argel, donde Cuba anuncia la ruptura de relaciones diplomáticas con Israel.
6: Israel se burla de los acuerdos de las Naciones Unidas y se niega a devolver los territorios ocupados por la fuerza. Adoptemos medidas y acuerdos concretos para aislar y derrotar a los agresores.
3: El compromiso de Fidel con la causa palestina tuvo entonces acciones concretas. Invita al líder Yasser Arafat a Cuba y abre en La Habana la Oficina para la Liberación de Palestina.
7: Noviembre 14 de 1974, llega a Cuba Yasser Arafat, presidente de la Organización de Liberación de Palestina.
3: Arafat visita la fábrica antillana de acero, la escuela vocacional Lenin y rinde honores al héroe nacional de Cuba. Así lo reportaban los noticiarios cinematográficos de la época.
7: El pueblo palestino no se ha sometido al sionismo. El pueblo palestino no ha sido vencido, no ha perdido ni su identidad ni su carácter nacional. Mientras el gobierno norteamericano adopta una posición hostil contra Palestina, armando y alentando a los agresores sionistas, el pueblo palestino, agrupado en torno a la Organización de Liberación de Palestina, combate y lucha por liberar del yugo sionista su tierra, su patria. El presidente de la República, Dr. Osvaldo Dorticós, impuso a Yasser Arafat, máximo dirigente del pueblo palestino, la Orden Playa Girón, como expresión de admiración y reconocimiento de nuestro pueblo a su ejecutoria ejemplar.
8: Por ello, juntos, uno al lado del otro, en la misma trinchera y combate, nos encontramos ustedes y nosotros, en el mismo combate, en la misma lucha, contra el mismo enemigo, el imperialismo y el sionismo. Ustedes aquí en esta parte del mundo, nosotros un poco más allá, en el Medio Oriente.
3: Fueron 8 las ocasiones en que Arafat visitó la isla. Una de ellas a propósito del 11º Festival Mundial de la Juventud y los Estudiantes en 1978, invitado por Fidel Castro.
9: No olvidaremos jamás al heroico pueblo palestino. Despojado criminalmente de su tierra, ni a la justa causa de los pueblos árabes en su lucha contra la agresión imperialista sionista. Los hombres y los pueblos no se resignarán a la autodestrucción ni a la opresión. Sabrán conquistar la paz y sabrán a la vez conquistar la libertad.
6: Apoyemos de manera decidida y resuelta a los pueblos árabes agredidos y al heroico pueblo de Palestina.

0: El líder cubano no perdió oportunidad para denunciar las injusticias que enfrentaba el pueblo del país árabe en foros internacionales. Así lo hace en su calidad de presidente de los países no alineados en 1979 en La Habana.
1: Desde el fondo de nuestras almas repudiamos con todas nuestras fuerzas la despiadada persecución y el genocidio que en su tiempo desató el nazismo contra el pueblo hebreo. Pero no puedo recordar nada más parecido en nuestra historia contemporánea que el desalojo, persecución y genocidio que hoy realizan el imperialismo y el sionismo contra el pueblo palestino. Despojados de sus tierras, expulsados de su propia patria, dispersados por el mundo, perseguidos y asesinados, los heroicos palestinos constituyen un ejemplo impresionante de abnegación y patriotismo y son el símbolo vivo del crimen más grande de nuestra época.

0: Memorable fue también este discurso de Fidel en su condición de presidente del Movimiento de Países No Alineados en 1979 en la ONU. El líder cubano defendía ante el concierto de las naciones la existencia y el futuro de la humanidad. Y por supuesto, la causa palestina no podía faltar en semejante pieza oratoria.
1: Para los países no alineados, la cuestión de Palestina es la médula del problema del Oriente Medio. Ambos forman un todo integral que no puede solucionarse separadamente. La base de la paz justa en la región comienza por la retirada total e incondicional de Israel de todos los territorios árabes ocupados y supone para el pueblo palestino la devolución de todos sus territorios ocupados y la recuperación de sus derechos nacionales inalienables, incluido el derecho del retorno a su patria, a la libre determinación y al establecimiento de un Estado independiente en Palestina, de conformidad con la resolución 3236 de la Asamblea General.
0: A inicios de los 80, La Habana se convertía en uno de los primeros escenarios latinoamericanos donde la bandera palestina ondearía en una representación oficial. Coincidiendo con el inicio de la invasión israelí al Líbano en junio de 1982, se le otorga el rango de embajada a la representación de la OLP en Cuba.
2: El Consejo de Ministros de la Autoridad Nacional Palestina, celebrada el 17 de diciembre de 1999, decide otorgar a su excelencia, presidente Fidel Castro Ruz, presidente de los Consejos de Estado y de Ministros de la República de Cuba, Orden Especial Belén 2000, apareciendo las posesiones históricas de Cuba, en posición personal del presidente Castro en el desarrollo de la lucha del pueblo palestino por su libertad, por el logro de sus esperanzas en la independencia nacional, firmado Yasser Arafat, presidente del Estado de Palestina, 12 de abril 2000.

0: Pero la solidaridad no ha sido solo política. Miles de jóvenes palestinos se gradúan y estudian en universidades cubanas como la Escuela Latinoamericana de Medicina. Ellos dicen hacer realidad sus sueños.
1: Tiempo de enseñar al descreído el filo de su solidaridad.
2: Mi sueño era ser médico y quería estudiar medicina.
3: Me gusta la relación sobre Fidel Castro y Palestina, porque la mejor opción para estudiar en medicina es aquí en Cuba. La vida en Cuba es un poco difícil, pero es muy, muy bonita.
4: Ojalá sea un médico, sí, en Cuba, como quiere mi papá y mi mamá, porque en Palestina la vida es difícil. Porque ocupación.
5: Fidel apoyó a Palestina y de forma práctica. Cuba dio becas y atención médica. Fue un aliado constante.
1: Somos un abrazo por creer, más allá de dar o merecer. Aplauso.
2: Fidel Castro estuvo profundamente involucrado con la causa palestina.
3: La relación de Fidel y Palestina, hasta donde yo sé, es una relación humana y amistad.
4: Fidel Castro es gran hombre y apoyo la causa palestina. Como único representante legítimo, recibió a Yasser Arafat como jefe de Estado en La Habana.
1: Somos tan semilla de razón, tan verso de historia en la canción de la sinceridad.
2: Fidel Castro, para mí y para todos los palestinos, Fidel Castro es un símbolo contra del imperialismo.
3: Fidel Castro es un jefe fuerte y luchador, ¿sí?
6: Mi nombre es Guevara, soy de Palestina. Mi padre puso ese nombre porque leo historia de Guevara en Cuba, lo consideraría un héroe histórico.

0: Retirado de la presidencia, Fidel Castro siguió pronunciándose en favor de la causa palestina. En 2014, durante la ofensiva israelí sobre Gaza, firmó un documento titulado En defensa de Palestina, donde condenó la operación militar como un genocidio sistemático. Unos meses después, publicaba en el diario Granma reflexiones sobre el holocausto palestino en Gaza. Advertía entonces que una nueva y repugnante forma de fascismo estaba surgiendo con notable fuerza y reprochaba la complicidad de Estados Unidos en lo que llamó desvergonzada masacre.
1: Jamás la causa palestina pareció más justa en el contraste con la brutalidad repulsiva de sus adversarios. La humanidad no olvidará ni el heroísmo de los agredidos ni la barbarie de los agresores.

0: cerró.
1: Un bebé, 18 meses, quemado con cigarrillos, perforado con un clavo. Todo es posible en Gaza.
2: Hoy, cuando el mundo observa atónito el genocidio en tiempo real, aquí se siente el eco duradero de una convicción. Defender a Palestina es defender a Cuba. En esta isla se busca cualquier pretexto para hablar de Palestina. Eso aseguran Leslie Alonso y Yodeni Massot, quienes reportaron durante 30 meses como corresponsales de prensa latina en el Líbano el ataque a Beirut y el exterminio y la ocupación en la franja de Gaza. Cuentan a Telesur que vivieron días tormentosos y en peligro para sus vidas.
3: Están los drones volando, cuando el avión de guerra rompe la barrera del sonido, como si fuese un... se siente como si estuviese la bomba ahí cerca ahí.
4: Y no estamos hablando solo del enemigo que amenaza con bomba, estamos hablando de un enemigo bárbaro, cruel.
3: El 7 de octubre cambió nuestra realidad y nuestra vida. Cuando comienza la operación Diluvio de Al-Aqsa, bueno, como estábamos cerca, nos toca también la responsabilidad de darle cobertura.
4: ¿Qué puede haber en el corazón y en la mente de un soldado israelí o de un israelí cualquiera que es capaz de pasar con su tanque de guerra por encima de la cabeza de una niña como Jin Rahab?
3: Hay una palabra que los cubanos siempre han mencionado, que es la resistencia. Pero yo no comprendí lo que era el valor de la resistencia hasta que llegué ahí, hasta que entrevisté por primera vez a la madre de un mártir de la resistencia.
1: Mila tenía solo 3 años de edad. Fue asesinada por el ejército infanticida de Israel, junto a su madre, tras un bombardeo en el sur del Líbano. El sionismo sigue matando niños a diario, ya sea en Gaza o en Líbano, mientras la prensa lo normaliza.
4: Nosotros regresamos del Líbano siendo o más convencidos de ser antiimperialistas. Y así era Fidel.
3: Entonces, Fidel, que llevara la revolución, el ejemplo de la revolución cubana siempre están presentes. Visitar un campamento palestino o ir a una actividad, a una campaña de solidaridad con Palestina, e indiscutiblemente hay algo que está vinculado con Cuba.
4: Creo que detrás de todos esos pensamientos de Fidel, que nos hizo sentir que la humanidad toda es el hogar, que la humanidad toda es la patria, está, bueno, esas convicciones que fuimos incorporando a lo largo de nuestro trabajo en el Líbano. No llegamos así, no salimos de Cuba siendo esos profesionales que regresaron. Nosotros siempre decimos, y no es una frase hecha, que el Líbano nos cambió, nos transformó.
3: Nosotros somos la resistencia del Caribe, así nos llaman, la resistencia de la izquierda, y ahí de verdad que la sentimos, que la palpamos.
4: Nosotros nunca hemos vuelto a sentir igual por otros seres humanos, y fue Fidel la inspiración.
5: Desde Cuba estamos convocando a mujeres latinoamericanas a una acción de denuncia contra el genocidio colonialista israelí, que dura ya 75 años. Somos plenamente conscientes de que nuestros destinos están entrelazados con nuestras hermanas y hermanos de Palestina.
2: Una mirada feminista al conflicto armado la ofrece el movimiento Juntas por Palestina mediante la acción performática de raparse el cabello. Ellas problematizan desde sus cuerpos las infancias marcadas por la violencia, la misoginia, el abandono, la miseria.
5: El pelo crece, los niños asesinados no.
6: Era tan fuerte saber que tantos niños, eso era, los 10 meses ya habían 5.000 niños asesinados, era así como un impacto muy grande. Y de momento me doy cuenta que yo estoy haciendo mi vida cotidianamente, y de vez en cuando me acordaba que estaba sucediendo eso. Y es una sensación de incoherencia, de que es responsabilidad de uno también que siga haciendo la vida normal. Cuando hay niños que están siendo asesinados, cuando hay un pueblo en resistencia que está siendo masacrado. Entonces decidí cortar mi cabello.
2: La payasa terapéutica Aniet Benereo lidera la iniciativa, que comenzó en Cuba y ya suma a mujeres de México, Reino Unido, Bélgica, Argentina, Venezuela, Brasil, Chile, Colombia, Paraguay, Puerto Rico y Estados Unidos.
6: Que la gente vaya descubriendo con nuestro propio rapado que cada año de los 76 años de ocupación israelí ha habido este tipo de horror que hoy nos horroriza.
5: Los refugiados son testigos vivos de la tragedia que empezó en 1948. Son la esencia de la causa palestina. No son 5 meses, son más de 76 años de genocidio y ocupación.
6: Es el mismo enemigo. El enemigo de lo que está sucediendo en Gaza nos está sucediendo a nosotros porque no tenemos bomba. O sea, nosotros en Cuba también hay un genocidio, porque la falta de alimento, la falta de medicamentos, la falta de combustible para generar la electricidad que necesitamos para vivir, eso es un pensamiento también genocida. Y es el mismo enemigo. Yo creo que el pueblo de Gaza y el pueblo de Cuba tienen muchas cosas en común. Es la decisión de patria o muerte, la decisión de que no puedes venir a pisotear e intentar de que yo lama tu voto, y la decisión de que por los míos y por las causas justas somos capaces de dar hasta la vida. El señor Fidel, tan profundamente, que pasan generaciones y pasarán generaciones, y eso se mantendrá.

0: Él es Sergio Guino, un rockero cineasta cubano-boliviano. Ella es la actriz cubana Carolina González. En un planeta sin luna. Desde hace algún tiempo, Sergio y Carolina se han propuesto hablar de Palestina en cualquier circunstancia y a cualquier costo.
1: Exacto. Un espacio que se construye desde el arte y la memoria y nace de una necesidad común. Y por eso lo hacemos juntos y juntas, porque es el problema de todos y todas.
2: Y lo hacemos desde las redes, porque ese es el territorio político en disputa.
3: La causa palestina es la causa del mundo. Porque a veces olvidamos de una cosa que lo hemos dicho varias veces, que tenemos un enemigo en común, porque el mismo que financia el genocidio de la ocupación contra Palestina es el que tiene el bloqueo sobre Cuba.
4: Y la tierra sin pueblo a la que se refiere el sionismo es a la tierra palestina que estaba habitada por palestinos y palestinas que vivían ahí hace siglos. O sea, era la población palestina, que tenían costumbres, creencias, tenían monedas.
0: Son los realizadores del documental La Raíz del Olivo, un filme que pretende humanizar lo que está sucediendo en Palestina.
5: ¿Te refieres a la mano con Mahali? ما بتذكر لما أنا كنت صغير بتذكرش طفولتي يمكن لأن الطفولة في مخيم لاجئين بالطاولش.
0: La Raíz del Olivo da voz a cinco palestinos que viven lejos de su patria para que narren sus experiencias frente al recrudecimiento del genocidio y la ocupación israelí. Desde la distancia, Watan, Omaima, Murid, Bailasan y Basel comparten historias de lucha, pérdidas y esperanzas.
2: Para hablar de Cuba y Palestina y hablar de la relación de ambos países, sobre todo a partir de la figura del líder histórico de la Revolución Cubana, Fidel Castro, que ha sido uno de los exponentes que nos ha inspirado al director del documental y a mí como parte de su equipo a llevar a cabo este proyecto. Hay que entender que estos dos países son narrados, sobre todo por los medios internacionales, por los medios hegemónicos, desde marcos que muchas veces no tienen nada que ver con la realidad objetiva de estos dos países. Y yo creo que eso Fidel Castro lo entendió desde el inicio, ¿no? Y por eso siempre apoyó la lucha del pueblo palestino.
6: Para Fidel, Palestina no es solo un conflicto regional, sino es parte de una lucha mundial entre todos los pueblos colonizados o todos los pueblos que sufren las fuerzas del imperialismo. Para Fidel, Palestina representa una de las causas centrales de esta lucha antiimperialista. Es un pueblo despojado que resiste por su tierra, por mantener su identidad y por mantener su derecho a existir como nación.
0: Quisieron sus realizadores que la primera presentación de La Raíz del Olivo fuera nada menos que en el Centro Fidel Castro Ruz en La Habana. Advierten que no podía ser de otra manera, porque para ellos apoyar a Palestina es honrar el legado de Fidel.
2: Y otro tema que también nos inspiró y que también está estrechamente relacionado con Fidel Castro ha sido, bueno, pues la Revolución Cultural. Y dentro del marco de la Revolución Cultural, el movimiento del nuevo cine latinoamericano, apoyado también e impulsado por figuras como Fidel Castro, sobre todo en el territorio cubano, que es un movimiento que intentaba narrar la historia de los pueblos desde sus propios protagonistas, darle voces a los propios protagonistas, ¿no? Y darle voces a las personas, hombres y mujeres que en el cine clásico, en el cine que estábamos acostumbrados a ver hasta ese momento, no,

0: can't even do anything in this war. I just want to be a doctor or anything to help my people, but I can't.
1: Cuando el más cruel genocidio presenciado por la humanidad está a la vista de todos, los jóvenes médicos palestinos formados en esta isla Omaima y Yazan advierten que el compromiso cubano con su patria perdura más allá de Fidel Castro.
2: Cuba para mí es mi segunda patria. Yo me considero como cubana nacida en el exterior, aparte de ser palestina. He aprendido mucho en Cuba, aparte de la medicina, aprendí mucho de la vida, de paciencia, de revolución.
3: Fidel para nosotros representa la causa justa, representa el pueblo. Fidel para nosotros representa el valor ideológico del internacionalismo.

0: guerrero, pensador, fue la voz de todos los pueblos oprimidos.
1: Como dijo Martí, son los hombres que hay, pero o sea, la idea siempre se mantiene, la idea siempre queda. Y yo creo que eso es una de las cosas más fundamentales que nos ha sembrado Fidel desde el triunfo de la revolución. El legado de Fidel sigue todos los días y sigue creciendo cada día más.
2: ¿Qué cosa fuera la masa sin cantera? Un amasijo hecho de puertas y tendones.
0: El pueblo palestino se niega a desaparecer. Sigue resistiendo, sigue luchando. Si no tiene la esperanza, no puede seguir adelante, no puede seguir luchando ni resistir.
1: Lo que hizo el presidente de desfilar en frente de la embajada de Estados Unidos no solo una vez, no fueron tres veces. El único presidente en el mundo que ha marchado por la causa palestina frente a la embajada de Estados Unidos denunciando el genocidio contra el pueblo palestino. Entonces ese es el valor más grande de la solidaridad entre los pueblos.
0: La causa palestina es la causa de toda la humanidad, y así lo vio Fidel también. Decía que defender a Palestina es defender a la humanidad. Y en Cuba aún existe humanidad.

ponga ese fin cuanto antes al genocidio del pueblo palestino, que tiene lugar ante los ojos atónitos del mundo. Protéjase el derecho elemental a la vida de sus ciudadanos, de sus jóvenes y sus niños. Respétese su derecho a la independencia.

Enhorabuena para todas y todas. Soy Aisa García y le doy la bienvenida a otra edición más de Vidas, la revista cultural por excelencia de Telesur. Hoy les saludo desde una joya arquitectónica ubicada en pleno centro histórico de la Ciudad de México. Bueno, estamos en el Palacio Postal. En este magnífico recinto vamos a conocer la exposición

0: Mundial Social, una muestra que entrelaza fútbol, arte y filatelia en un recorrido por la historia de las copas del mundo a través de estampillas postales, murales y diversas piezas artísticas. La exhibición nos recuerda que el fútbol no solo se juega en la cancha, también se vive en la memoria y en la identidad. Por supuesto, en la emoción compartida de millones de personas alrededor del mundo. Porque a veces un sello postal y un balón bastan para contar la historia de toda una época. Yo le invito a acompañarme en este viaje por el deporte, el coleccionismo y la cultura. Antes, le invito a que conozcan conmigo las novedades culturales más relevantes de la semana.
1: La Secretaría de Cultura de México presentó a los 7 semifinalistas estadounidenses del concurso musical México Canta, que promueve valores y lucha contra las adicciones, con una participación récord de más de 16.000 inscritos.
2: Esto no es una competencia, es simplemente un espacio de creación, de libertad. México Canta es solamente una parte de todo lo que hace la Secretaría de Cultura. Y eso lo digo porque muchas veces se banaliza y dicen, piensan que con un concurso van a resolver la atención a la violencia. Pues a los jóvenes se les atiende con derechos y con oportunidades. Pero no es solo cultura, es con más escuelas, con salud, con vivienda.
1: La presidenta Claudia Sheinbaum destacó que el certamen es un puente de amor y fraternidad que trasciende fronteras, mostrando la identidad compartida de las familias que viven en ambos lados de la frontera. Sheinbaum subrayó que la música es una herramienta fundamental para la construcción de paz. Los semifinalistas originarios de Estados Unidos, como California, Nueva York e Illinois, representan la diversidad y el talento de la diáspora mexicana. La etapa final del concurso, que forma parte de la Estrategia Nacional de Seguridad, se definirá en una gran final el 13 de septiembre en el Auditorio Nacional, y los ganadores tendrán el honor de participar en los festejos del Grito de Independencia en el Zócalo capitalino. En una ceremonia cargada de simbolismo y tradición, fue coronada la nueva Rabin Ajau 2026-2027, un título que representa a la mujer indígena más destacada de Guatemala. El evento, celebrado en el marco del Día Nacional de los Pueblos Indígenas, reunió a autoridades ancestrales y representantes de los 24 pueblos mayas, quienes eligieron a la joven Elena Mateo, representante de Santa Cruz Varillas, Huehuetenango, por su compromiso con la cosmovisión maya y su liderazgo comunitario. La nueva Rabin Ajau asume el reto de ser embajadora de la cultura y los derechos de los pueblos originarios. Durante su discurso agradeció a su comunidad y destacó la importancia de representar el idioma, las costumbres y la lucha por la tierra. También hizo un llamado a la juventud para que se sume a la defensa del patrimonio ancestral. Este reconocimiento no solo enaltece a Santa Cruz Varillas, sino que visibiliza la riqueza pluricultural de Guatemala. La Rabin Ajau 2026-2027 tendrá un papel clave en eventos nacionales e internacionales, promoviendo el diálogo intercultural y la equidad de género. El gobierno de Javier Milei, a través de su ministro de Desregulación y Transformación, Federico Sturzenegger, busca derogar la ley 25542, que desde 2001 fija el precio único del libro en Argentina. El sector editorial, unido en su rechazo, advierte que esta desregulación no traerá libros más baratos, sino la concentración del mercado en pocas cadenas y plataformas. Juan Manuel Pampín, presidente de la Cámara Argentina del Libro, explicó que el precio único no es una traba, sino un regulador que protege derechos de autor y márgenes de librerías. Sin él, las grandes superficies podrían eliminar la competencia local. Norberto González, librero con 40 años de experiencia, sentenció que no hay una sola librería barrial que haya pedido derogar esta ley. Mientras el sector recuerda que las impresiones de libros ya cayeron un 34% entre 2024 y 2025. La Fundación El Libro calificó la norma como la columna vertebral de la diversidad bibliográfica y advirtió que las librerías son faros culturales en riesgo. El gremio denuncia que no hubo consulta previa. En un país donde 6 de cada 10 novedades vienen de pequeñas editoriales, la derogación se percibe como un atropello que convertiría al libro en una mercancía, acelerando el cierre de persianas que ya apenas se sostienen. En medio de la emergencia por el doble terremoto del 24 de junio, el Gobierno Nacional ha lanzado el Plan Nacional de Lectura Bicentenaria, una iniciativa que busca sanar heridas emocionales y fortalecer la memoria histórica en los campamentos transitorios. La prueba piloto en el campamento Juan Antonio Pérez Bonalde, en Catia, ya demostró la aceptación de la propuesta entre adultos y menores. El ministro de Comunicaciones, Miguel Pérez Pirela, detalló que las jornadas se extenderán hasta agosto en todas las zonas afectadas para luego trasladarse a escuelas y comunidades. Con esta apuesta, el gobierno busca no solo mitigar el impacto del desastre, sino también promover la participación comunitaria y la reconstrucción espiritual, usando los libros como puentes hacia la esperanza y el conocimiento colectivo.

la parte que no te puedes perder porque voy a recomendar otros libros el día de hoy en Vidas por Telesur. Usted sabe que en @VidasTelesur creemos que cada libro tiene el poder de acompañarnos, comprendernos y dejar una enseñanza que es duradera. Por eso, hoy les voy a recomendar dos títulos de Ediciones Urano. El primero es una historia divertida, es de Emily Henry y esta es una encantadora novela romántica sobre dos corazones heridos que entre coincidencias y segundas oportunidades descubren que el amor puede aparecer donde menos usted se lo espera. La segunda recomendación es La cabina de los últimos pensamientos y es de Lee Soo-jeong, un conmovedor libro que explora el duelo y la posibilidad de encontrar consuelo al escuchar aquello que quedó sin decir. Bueno, son dos historias distintas, pero están unidas por la esperanza y la certeza de que siempre es posible comenzar de nuevo. Recuerde que nuestra cuenta es @VidasTelesur, así nos ubica tanto en X como en Instagram. Ahí usted puede enviar sus opiniones, sus recomendaciones y sus comentarios, pero también puede enviar sugerencias de nuevos títulos.

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0: Desde aquí quiero invitarle a conocer a una cineasta también importante. Ella es venezolano-iraquí, su nombre es Jinan Al-Sheridaf Narváez y es una creadora que entiende el arte como refugio, memoria y una forma también de sanar. En su trabajo convergen el cine, la música y las artes visuales para rendir homenaje al legado femenino y a la riqueza cultural de ese gran país que es Venezuela. Descubramos más sobre su trayectoria y su mirada sensible en la siguiente historia.
1: Jinan Al-Sheridaf Narváez creció entre partituras y fogones, heredando de su abuela Lucía Malavé la certeza de que el arte se cocina a fuego lento. Esa casa en el cementerio caraqueño, el himno nacional, se cantaba como una oración y el sancocho de pescado sabía a ternura. Jinan aprendió que la memoria tiene oroles y paisajes que trastocan su presente.
2: Las imágenes que alimentan mi alma, mi creación, mi día a día, mi cine, son muy diversas. Hay muchos paisajes naturales en Venezuela y en otros países. Y la casa de mi abuela Lucía Malavé, en el cementerio en Caracas, es una casa que recorre mi memoria de manera recurrente.
1: Hija de madre venezolana y padre iraquí, Jinan lleva dos países en el pulso. Esa dualidad la impulsó a tejer puentes entre ambas naciones a través del cine. Aunque solo ha visitado Irak dos veces, lo respira en el comino de sus guisos y en las noches donde la música árabe se encuentra con el joropo.
2: Yo siempre digo que estoy picada por la mitad, porque soy y me siento tanto iraquí como venezolana. Amo a Venezuela y a Irak de maneras compartidas, es 50-50. No he vivido en Irak, he ido dos veces, pero yo respiro Irak. Lo vuelo, lo cocino, lo visto, lo tengo alrededor en mi casa, en obras de arte, en artesanía, y es lo que soy.
1: Jinan Al-Sheridaf Narváez cree que todos somos creadores, incluso al hacer un plato de comida. Por eso rechaza que Venezuela o Irak sean conocidos solo por el petróleo o la guerra. Su cine busca mostrar lo que realmente somos desde la poesía cotidiana, un llamado a no dejar que otros cuenten nuestra historia por nosotros.
2: Yo no soy amante de mirar al pasado, aunque sea contradictorio con el hecho de ser documentalista. Me gusta dejar el pasado donde está, mirarlo, valorarlo, agradecerlo, pero no regocijarme mucho en él. Remover el pasado no es un ejercicio fácil, creo que para ninguna persona. Cualquier persona que agarre, bueno, de nuestra generación, que revise un álbum de fotos de su infancia, de su vida, siempre va a estar conmovida porque hay algo que ya no existe.
1: Cuando Jinan habla de aromas y conciertos dominicales, en realidad está describiendo un útero sonoro, porque antes de que sus ojos vieran el mundo, sus oídos ya conocían la orquesta. Quizás por eso, cuando el olor vuelve, no es nostalgia, es un reencuentro con la primera casa que habitó.
2: Hay olores que yo tengo del pasado muy, muy claros, como el olor del aula magna de la UCB. Creo que es el olor de la madera del aula magna. Mi mamá nos llevaba todos los domingos a escuchar conciertos, a ver conciertos de la orquesta, no sé si en esa época era la Sinfónica o la, yo creo que era la Sinfónica Venezuela, que dirigía el maestro Inocente Carreño, a quien se le rinde homenaje en mi más reciente película. Y ese olor del aula magna para mí es como es una referencia de la infancia más pueril.
1: De niña, Jinan encontró en el stop motion su mundo paralelo. Aunque la técnica es exigente, la vive como magia.
2: El stop motion es el ejercicio más divertido, exigente y retador, porque es mi primer ejercicio de stop motion. Yo, cuando era niña, desde que era niña siempre fui muy introspectiva. Bastante solitaria, bastante callada. Nosotros somos dos hermanas, Mi hermana Meisun, que me lleva 2 años, siempre fue muy activa y extrovertida y jugaba y brincaba, y yo no. Yo era más interior, privada. Entonces ella salía a jugar con los amiguitos del edificio y yo estaba feliz en mi cuarto yo sola, armando objetos. Creo que si no hubiese estudiado artes, hubiese estudiado ingeniería. Pero mi promedio no me daba. Entonces, me gustaba armar objetos.
1: A veces el pasado no se busca, no se encuentra en una ráfaga de los recuerdos. Jinan nos enseña que honrar la memoria no es regodearse, sino que sirve para darle sentido al presente.

Ya les contaba que el Palacio Postal de México exhibe mundial social esta extraordinaria muestra que reúne una colección de estampillas emitidas en distintos países desde la primera Copa del Mundo del año 1930 hasta nuestros días, demostrando que incluso el correo puede resguardar la memoria del deporte. Cada pieza aquí expuesta revela cómo este juego se ha convertido en un lenguaje universal capaz de unir generaciones enteras, despertar identidades y crear recuerdos compartidos en todos los rincones del planeta. Uno de sus apartados está dedicado al crecimiento del fútbol femenil, destacando la fuerza y el protagonismo que hoy tienen niñas y mujeres dentro de esta disciplina. Y bueno, les muestro esta pintura de Lisette Charlotte, artista mexicana que hace intervenciones urbanas. Y bueno, ahora le propongo hacer una breve pausa en vidas, pero no se vaya, que aún queda mucho más por descubrir en nuestro programa cultural.

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0: ¿Usted sabía que la saya afroboliviana integra música, canto y danza como expresión de identidad cultural? Bueno, por lo pronto les cuento que es una manifestación artística que representa un valioso patrimonio inmaterial, donde el cuerpo y la voz se articulan para preservar tradiciones y fortalecer el sentido de comunidad. Veamos qué hay más por descubrir de la saya afroboliviana y lo veremos en la siguiente historia.
1: La saya nace del silencio de lenguas africanas diversas, cuando ancestros de distintas tribus no podían comunicarse. Tiene su origen en los ritmos y danzas traídos por esclavos del Congo y Angola durante la colonia española, que llegaron a la región Yunga, donde los afrodescendientes la preservaron como expresión de resistencia y memoria cultural.
2: Los trajeron de África nuestros ancestros, no sabían cómo comunicarse, porque eran de distintas tribus, hablaban distintas lenguas. De ahí fueron reuniéndose, entonces fue por ahí el modo de cómo empezaron a comunicarse, que fue con las canciones, el ritmo de los tambores, la saya.
3: El primer concepto de saya lo denominaban a la ropa, a las faldas de las mujeres, la saya, ¿no? Y lo asemejaban, era como si fuera la saya, la falda, la que se mueve, la que se expresa cuando las mujeres bailaban. Originarias de África, con africanos, me decían que la palabra saya viene del kikongo, insaya, que significa el trabajo en conjunto. Trabajo en conjunto bajo la voz de una cantante principal.
1: Los Yunga hallaron en la saya los tambores y las canciones un puente sonoro para reunirse. Así, el ritmo se convirtió en palabra colectiva y la percusión en memoria viva de una resistencia que aún resuena en cada golpe y en cada copla.
4: Las cajas que nosotros manejamos tienen más de siglos. Y tenemos cuatro sonidos. El tambor mayor es el más grande, el sobretambor, que es el más mediano, el de quinto y el ganjín.
5: Los cánticos en el sur son complementarios, es decir, pueden las mujeres comenzar, no necesariamente los varones comienzan en el sur, comienzan las mujeres con un cántico y resulta que es contestatario entre mujeres y varones. En el norte hay partes, ¿no?, que comienza, por ejemplo, el Isidoro Belsu, necesariamente comienza un varón, ¿no? Un varón al mando, y en una segunda parte puede, de ese mismo estribillo puede entrar una mujer, ¿no? Y recién cuando se lanza la saya como tal es que cantan todos, pero en cambio en el sur eso no es una regla.
1: La vestimenta, en cambio, es síntesis de tres culturas, afro, aymara y española. Polleras, blusas armadas, sombreros y aguayos cruzados, todos narran una historia de mezcla, resistencia y adaptación.
5: Lo blanco ha sido, digamos, una institución futura, yo diría de los años 90 hacia adelante, porque antes realmente el color no interesaba mucho, lo interesaba así que sea una pollera, o sea, sí se bailaba con la pollera que se tenía, ¿no? En muchos otros casos se utilizaba celestes, entre otras cosas. Las blusas, que son muy particulares, son hechas por las personas afrobolivianas, ¿no? De piezas, son armadas, las blusas de las mujeres me refiero, ¿no? Y evidentemente en la vestimenta del varón, que ha pasado, igual yo diría, un proceso de, no sé si de adecuación, pero un poco acorde a los tiempos. Del mismo modo, el pantalón blanco no era un uniforme obligatorio, podría ser un pantalón principalmente oscuro. La camisa sí, de algún modo tenía que ser blanca, pero en muchos de los casos llevaban un aguayo cruzado, ¿no? Y evidentemente con sombrero.
1: En última instancia, la saya nos invita a reflexionar sobre cómo la música puede convertirse en un refugio de libertad. En un mundo donde muchas identidades se diluyen por la globalización, la saya permanece como un recordatorio poderoso de que el arte es, ante todo, un ejercicio de memoria.

0: quiero que disfruten conmigo de esta obra a propósito del Mundial Social, esta exposición que exhibe el Palacio Postal de la Ciudad de México. Esta es una obra del famoso artista oaxaqueño conocido como Menchaca y está hecha totalmente de chaquiras. Imagínense qué trabajo esto costó y hoy lo podemos admirar. Y bueno, lo que sigue es nuestro tesoro cultural con nosotros hoy, Lisette Charlotte. Ella nos va a contar qué tan difícil, qué tan interesante, qué tan posible es hacer una intervención artística urbana, o sea, en plena calle.
1: Creo que cuando tienes la motivación correcta, todo se hace muy sencillo, además de que pues se va conjuntando con la pasión que uno le tiene a lo que nos gusta hacer. En este caso, pues mi pasión, pues es el arte urbano.
0: Quiero despedir nuestro programa y sobre todo agradecerle a usted por su preferencia y a todo el personal del Palacio Postal de México por permitirnos presentar vidas desde sus frases, desde sus testimonios, desde esta exposición mundial social que tiene el Palacio Postal y que yo invito a visitarla. Ahora sí, vamos a cerrar esta edición y, como siempre, con muy buena música. Soy Aisa García y me despido deseándole que tenga una semana llena de felicidad y, claro, enriquecedora cultura. ¡Chao!

0: Hola, hola, ¿qué tal, señores? Sean todos bienvenidos. Un gusto, como siempre, reencontrarnos cada fin de semana. Quien tiene el placer de hablar para todos ustedes, Luis Fernando Villasmil Gómez. Y por acá estamos prestos y listos para compartir la media hora del apasionante mundo del fútbol y el béisbol en un solo programa. Fútbol. Iniciamos nuestro programa de Goles al Bate, donde hablaremos de una gesta histórica, nada más y nada menos que del Club Lens, donde logró levantar la Copa de Francia este año, 2026. Veamos.
1: La consagración del Racing Club de Lens en la Copa de Francia 2025-2026 representó una gesta memorable e inolvidable para sus aficionados. Coronando una trayectoria implacable, repleta de determinación, temple táctico y un fútbol ofensivo deslumbrante, el conjunto Sangre y Oro inició su andadura en la competición en la ronda de 16avos de final, enfrentando al Sochaux como visitante. En aquel exigente compromiso inaugural, el equipo demostró una solidez formidable al imponerse por un contundente 3-0 gracias a los tantos convertidos por Hudson Audouard, Mathieu Oudol y Abdallah Sima en el tramo final, sellando una victoria que encendió la ilusión y marcó el rumbo victorioso desde las primeras etapas. Posteriormente, en la fase de octavos de final, el cuadro Lensois debió medirse al Troyes en un duelo sumamente dinámico y apasionante. Con una exhibición de contundencia en el área rival, el Lens doblegó a su oponente con un marcador favorable de 4-2, donde destacaron de manera especial las anotaciones de Chauvin, la figura de Sotoca y un valioso doblete de Abdallah Sima, que neutralizó cualquier intento de remontada local, asegurando el billete entre los 8 mejores del torneo. Llegados a los cuartos de final, el Lens afrontó una de las pruebas de fuego más complejas de todo su recorrido, al visitar en el Paralympique Lyonnais a un poderoso Olympique de Lyon. En un choque repleto de dramatismo, tensión e intensidad, el encuentro finalizó igualados a 2. Tras el tiempo reglamentario, con goles tempraneros de Florian Chauvin y Abdallah Sima, que mantenían viva la fe norteña, la eliminatoria debió definirse desde el punto penalti, instancia en la que la templanza y la efectividad absoluta de los ejecutantes del Lens permitieron imponerse por 5-4, dejando en el camino a uno de los grandes candidatos al título. En la instancia de semifinales, arropados por el fervor incondicional de su público, en un repleto Stade Borat de Lens, los dirigidos por el cuerpo técnico completaron una actuación verdaderamente majestuosa frente al Toulouse, dominando las acciones con autoridad y un ritmo arrollador desde el pitazo inicial. Se impusieron con un categórico 4-1. Los tantos marcados por Florian Chauvin desde los 11 metros, Alain Saint-Maximin, Mathieu Oudol y Adrien Thomasson desataron la euforia colectiva y catapultaron definitivamente al Lens hacia la ansiada gran final en la capital. El broche de oro a esta gesta histórica tuvo lugar en la gran final disputada sobre el césped del afamado Stade de France frente al Niza. En una noche mágica ante miles de seguidores desplazados desde el norte, el Lens exhibió su jerarquía colectiva para superar a su rival por 3-1, gracias a las dianas firmadas por Florian Chauvin, Hudson Audouard y el certero Abdallah Sima. Esta contundente victoria permitió al Racing Club de Lens alzar el prestigioso trofeo de la Copa de Francia por primera vez en su historia, culminando un camino perfecto, repleto de épica, que quedará grabado para siempre en las páginas doradas del balompié galo.
0: Y nos quedamos en Francia, porque el Olympique de Lyon ha sido históricamente una de las canteras y plataformas de desarrollo más prolíficas y respetadas de todo el fútbol europeo. Así que veamos algunos de los mejores futbolistas que han tenido este club.
1: El Olympique de Lyon ha sido históricamente una de las canteras y plataformas de desarrollo más prolíficas y respetadas de todo el fútbol europeo. Su capacidad para identificar talentos jóvenes, pulirlos en la Ligue 1 y catapultarlos hacia la cúspide internacional ha dejado una huella imborrable en el deporte rey. A lo largo de las últimas décadas, el club francés ha visto pasar por sus filas auténticas leyendas que marcaron una época tanto a nivel de clubes como con sus selecciones nacionales. El caso más emblemático es sin duda el de Karim Benzema, considerado como uno de los delanteros más completos y talentosos del siglo XXI. Formado desde niño en la prestigiosa cantera del club, Benzema irrumpió en el primer equipo, deslumbrando por su madurez, potencia y definición. Tras conquistar 4 títulos de liga consecutivos con los Gones, dio el salto al Real Madrid, donde construiría una carrera legendaria, adornada con múltiples Copas de Europa y el codiciado Balón de Oro, consolidándose como una referencia potencia mundial absoluta. Si hablamos de la época dorada en la que el club dominó el fútbol francés al conquistar 7 títulos de ligas consecutivos, resulta imposible no mencionar a Juninho Pernambucano. Aunque el maestro brasileño no se formó en la cantera local, su paso por el Lyon definió el periodo más glorioso de la institución. Juninho transformó la ejecución de tiros libres en un arte preciso e implacable, convirtiéndose en líder espiritual y futbolístico de un equipo inolvidable que compitió de tú a tú contra las potencias continentales. Otro producto de la cantera que demostró el altísimo nivel de las categorías inferiores fue Alexandre Lacazette. Desde sus primeros pasos en el equipo principal, Lacazette se perfiló como un atacante letal, caracterizado por su gran movilidad, frialdad en el área y un instinto goleador formidable. Tras consagrarse como máximo anotador del torneo galo y dejar una marca imborrable en la afición, emprendió un exitoso paso por la Premier League con el Arsenal antes de regresar a casa para seguir agrandando su leyenda como uno de los máximos artilleros históricos. En el centro del campo, la irrupción de Michael Essien dejó una marca imborrable durante la década de los 2000. El centrocampista ganés llegó al Lyon para desplegar una potencia física descomunal, una gran capacidad de recuperación táctica y una sorprendente llegada al área rival. Su rendimiento dominante en la Liga Francesa y en la Liga de Campeones llamó rápidamente la atención de los gigantes de Europa, propiciando su célebre traspaso al Chelsea, donde se consagró como uno de los mejores mediocampistas del planeta. Finalmente, bajo los tres palos destaca la figura de Hugo Lloris, guardameta que terminó de pulir sus extraordinarias cualidades bajo el arco durante su etapa en la institución. Aunque debutó profesionalmente en el Niza, fue en el Olympique Lyon donde Lloris alcanzó la madurez, los reflejos felinos y el liderazgo que lo llevaron a convertirse en una figura indiscutible del fútbol mundial, capitaneando posteriormente a la selección de Francia en la conquista de la Copa del Mundo. La victoria reciente del balompié no se entendería sin el incalculable talento surgido y cultivado en las filas del Lyon.
0: Y ahora llegó nuestro acostumbrado
2: Sillón de los Perfiles.
0: Y en nuestro segmento del Sillón de los Perfiles tenemos la increíble carrera futbolística como entrenador del francés, campeón de Champions, y también como jugador y entrenador, nada más y nada menos que Zizou.
1: Zinedine Zidane es una de las figuras más fascinantes y trascendentales en la historia del fútbol universal. Nacido en Marsella, su elegancia técnica, su visión de juego y su control de balón convirtieron su estilo en un arte sobre el césped. Tras destacar profesionalmente en el Cannes y en el Girondins de Burdeos, su salto a la Juventus de Turín a mediados de los 90 terminó de consolidarlo entre los mejores mediocampistas de la época. Sin embargo, fue en el Mundial de Francia 1998 donde alcanzó la inmortalidad deportiva al anotar 2 goles de cabeza en la final ante Brasil, guiando a Les Blues a su primera Copa del Mundo y obteniendo el Balón de Oro ese mismo año. Su racha triunfal continuó al conquistar la Eurocopa del 2000, reafirmando el dominio de una generación dorada. En 2001, Zidane protagonizó un traspaso récord al Real Madrid, convirtiéndose en el epicentro del equipo de los Galácticos. En la capital española regaló momentos imperecederos, destacando su inolvidable volea en la final de la Liga de Campeones del 2002 ante el Bayern Leverkusen, catalogada como uno de los goles más bellos en la historia del torneo. Con el club blanco sumó títulos nacionales e internacionales antes de poner fin a su carrera en el Mundial de Alemania 2006. Aquel torneo representó un despliegue formidable de su talento, liderando a su selección hasta la final. Aunque su despedida estuvo marcada por la célebre expulsión tras el cabezazo a Marco Materazzi, pese a ese amargo cierre, su legado como jugador quedó grabado como el de un genio irrepetible. Años después de colgar las botas, Zidane inició su camino como entrenador en las categorías inferiores del Real Madrid y como asistente de Carlo Ancelotti. En enero de 2016 asumió las riendas del primer equipo merengue en un momento crítico y escribió una página inédita en el fútbol moderno. Con una gestión impecable del vestuario, pragmatismo táctico y un liderazgo sereno, conquistó 3 ligas de campeones de la UEFA de forma consecutiva entre 2016 y 2018, un hito jamás logrado en la era moderna de la competición. Tras una pausa, regresó al banquillo madridista para lograr la Liga Española en 2020, demostrando una efectividad asombrosa al haber levantado 11 trofeos en total durante sus 2 etapas en el Santiago Bernabéu. Después de alejarse de los banquillos en 2001 y tras rechazar múltiples ofertas de clubes de élite europea, el esperado destino de Zidane se ha concretado. La Federación Francesa de Fútbol confirmó su nombramiento como nuevo seleccionador absoluto de Francia en sustitución a Didier Deschamps. Para Zizou, este cargo representa la culminación de un anhelo personal y un ciclo natural. Asumir el banquillo galo le otorga la enorme responsabilidad de dirigir a una plantilla repleta de estrellas como Kylian Mbappé y jóvenes talentos desbordantes. Con un contrato firmado hasta 2030, Zidane afronta el desafío de construir un equipo con una identidad futbolística más ofensiva y protagonista, con el objetivo de devolver a Francia a lo más alto de Europa y del planeta. Su trayectoria como jugador y entrenador respalda a un nombramiento que genera una enorme expectativa e ilusión entre la afición francesa.
0: Y en las redes sociales también hay goles y bates.
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1: Otro hermoso homenaje. Les presentamos los integrantes de la clase 2026 del Salón de la Fama de la MLB: Jeff Kent, Andrew Jones y Carlos Beltrán.
0: Y de esta manera, damas y caballeros, vamos a una breve pausa, pero ya regresamos con mucho más de Goles al Bate.

0: fútbol. Ya estamos de regreso con tu programa favorito de los fines de semana de Goles Salvate. Y vamos con el mundo de las grandes ligas, porque pasó la primera mitad de la temporada 2026 con el duelo siempre esperado del Juego de las Estrellas entre la Liga Nacional y la Liga Americana. En esta edición, el nuevo circuito salió con la victoria. Veamos.
1: El Citizens Bank Park de Filadelfia se vistió de gala para albergar la edición número 96 del Juego de las Estrellas de las Grandes Ligas. Un escenario imponente que no solo reunió a la élite del béisbol mundial, sino que también sirvió como epicentro deportivo durante las festividades conmemorativas de la independencia de los Estados Unidos. Con las tribunas al máximo de su capacidad, miles de fanáticos vistiendo los colores de sus franquicias y un ambiente cargado de pura electricidad, las mejores estrellas de la Liga Americana y la Liga Nacional salieron al terreno dispuestas a escribir un nuevo capítulo en esta legendaria rivalidad. Desde la voz de Playboy, la ofensiva de la Liga Americana salió decidida a tomar el control absoluto de las acciones, castigando tempranamente al abridor dominicano, Christopher Sánchez. Con corredores en circulación y la presión sobre el cuadro local, Cody Bellinger impulsó dos carreras decisivas mediante un batazo oportuno al jardín central, que terminó asegurándole el galardón del jugador más valioso de la jornada. El ataque inicial se consolidó momentos después con un sencillo remolcador de Ben Rice, ampliando rápidamente una ventaja que resultaría insuperable para la escuadra local. Mientras tanto, desde el montículo, la rotación y el relevo de la Americana dictaron una auténtica cátedra de compostura, control y velocidad, combinando una secuencia impecable de lanzamientos que rozaban las tres cifras. El cuerpo de lanzadores ahogó por completo los bates del viejo circuito, recetando un total de 15 ponches y limitando la respuesta rival a apenas a tres imparables descolgados a lo largo de toda la noche. Para sellar el dominio indiscutible, Miguel Vargas apareció en la parte alta del octavo episodio, descargando un soberbio cuadrangular solitario por todo el jardín izquierdo, desatando la euforia en el dugout visitante y callando a la afición en las tribunas. Con el último out consumado en la parte baja del noveno inning y una contundente victoria de 4-0, la Liga Americana no solo festejó el triunfo en suelo ajeno, sino que además firmó la primera blanqueada registrada en un clásico de verano desde el año 2013. Esta exhibición perfecta de poder ofensivo, picheo intransigente y ejecución táctica impecable sobre el diamante de Filadelfia reafirma una vez más la supremacía histórica de su circuito en las páginas doradas de las Grandes Ligas.
0: Del Juego de las Estrellas de la MLB 2026, pasamos al Jonrón Derby de esta misma temporada de las Grandes Ligas, disputado en Filadelfia, donde el toletero de los Cardenales de San Luis, Jordan Walker, se alzó con la victoria.
1: El imponente Citizens Bank Park de Filadelfia se convirtió en una auténtica caldera de poder ofensivo, celebrando el siempre electrizante Festival de Jonrones de las Grandes Ligas. En medio de un ambiente ensordecedor, dominado por una afición local que colmó las tribunas y vitoreaba con efervescencia a sus ídolos de los Phillies, el joven jardinero de los Cardenales de San Luis, Jordan Walker, saltó al terreno dispuesto a desafiar todos los pronósticos. Con apenas 24 años de edad y en medio de su primera selección al Juego de Estrellas, el espigado bateador se plantó en la caja con la serenidad de un veterano, decidido a escribir una página inédita para la franquicia de Missouri en la historia del clásico de verano. A lo largo de la competencia, Walker sorteó con impecable precisión cada una de las rondas bajo el exigente sistema de límite de swings y tiempo reglamentario. Tras superar con autoridad los primeros cruces eliminatorios y dejar en el camino a recios toleteros de la talla de Junior Caminero, el jugador de San Luis se citó en la gran final contra la gran estrella de casa y líder jonronero de la liga, Kyle Schwarber. El escenario para el desenlace no podía ser más adverso. Schwarber había puesto a retumbar el estadio, conectando 11 cuadrangulares en su turno definitivo, encendiendo la fiesta en las gradas y dejando la vara a una altura casi inalcanzable. Sin embargo, haciendo gala de una compostura envidiable ante la presión del público, Walker desató la fuerza de su bate de manera sublime. En un despliegue antológico de poder puro, el toletero aprovechó al máximo la regla de extensión de swings al conectar 6 cuadrangulares consecutivos en sus últimos batazos, silenciando por completo a la fanaticada de Filadelfia mientras la pelota viajaba repetidamente por encima de la barda del jardín izquierdo. Con ese sexto estacazo consecutivo, cayendo en lo profundo de las gradas, Jordan Walker completó una gesta memorable para coronarse oficialmente como el gran campeón del Derby de Jonrones 2026. La hazaña no solo significó el primer trofeo de esta categoría en la historia de un miembro de la organización de los Cardenales de San Luis, sino que también consolidó la consagración definitiva de una promesa emergente en la Gran Carpa. Al levantar el majestuoso trofeo sobre el Diamante de Filadelfia, entre aplausos de respeto, el joven toletero demostró que la templanza y la potencia pueden conquistar cualquier escenario hostil, regalando a los aficionados de todo el mundo un espectáculo vibrante que quedará grabado entre los momentos más dramáticos e inolvidables del béisbol moderno.
0: Y ahora llegó nuestro acostumbrado
2: Sillón de los Perfiles.
0: Y en este Sillón de los Perfiles es momento de repasar una de las carreras más brillantes dentro del diamante de juego. Bateador temido por el picheo rival y gran poder ofensivo. Hablamos de Jordan Álvarez.
1: Desde Las Tunas, Cuba, emergió un bateador zurdo con un swing tan descomunal como su propia presencia física sobre el terreno de juego. Tras salir de su país natal en busca de un sueño y firmar originalmente con los Dodgers de Los Ángeles, Jordan Álvarez fue traspasado en el año 2016 a los Astros de Houston, una franquicia que sin saberlo estaba adquiriendo a uno de los toleteros más temibles e imponentes de toda una generación. Hizo su debut oficial en la Gran Carpa en junio de 2019 con un impacto inmediato e histórico. Descargó 27 cuadrangulares y remolcó 78 carreras en apenas 87 juegos disputados. Una actuación tan arrolladora que le valió el premio al novato del año de la Liga Americana de manera unánime. Aquella primera muestra sobre el diamante dejó claro ante el mundo entero que el gigante cubano había llegado al béisbol de las grandes ligas no solo para competir, sino para dominar. Con el paso de las temporadas, Álvarez consolidó su reputación como una auténtica pesadilla para cualquier cuerpo de picheo que intentara enfrentarlo, capaz de castigar con la misma contundencia tanto a lanzadores diestros como a zurdos de élite. Se convirtió rápidamente en la piedra angular y el motor ofensivo de la alineación de Houston. En octubre de 2021, se adueñó de los titulares tras ser nombrado el jugador más valioso de la serie de campeonato de la Liga Americana, destrozando al picheo rival con un promedio de bateo verdaderamente descomunal. Sin embargo, su momento cumbre y más emblemático llegó en la Serie Mundial de 2022, en el sexto juego del Clásico de Otoño frente a los Phillies de Filadelfia. Con su equipo en desventaja y la tensión al máximo, Jordan conectó un monstruoso e inolvidable cuadrangular por todo el jardín central, que viajó a más de 450 pies de distancia, dándole la vuelta al marcador y guiando a los Astros a la conquista del título mundial. Su asombrosa habilidad para conectar batazos decisivos bajo la máxima presión de la postemporada le otorgó un lugar de honor permanente en el corazón de la afición tejana. Superando diversos contratiempos físicos con una disciplina inquebrantable y un enfoque mental admirable, Jordan Álvarez ha continuado acumulando selecciones al Juego de las Estrellas, galardones del Bate de Plata y temporadas consecutivas, sobrepasando con facilidad la barrera de los 30 jonrones. Apodado con justicia Air Jordan, el poderoso bateador designado y jardinero ha transformado el arte de batear en una exhibición constante de fuerza pura, precisión y elegancia táctica. Su trayectoria en los terrenos de juego no es solo la historia de un talento natural traído desde el Caribe, sino la consolidación de un mito moderno en el béisbol de las grandes ligas. El perfil de un bateador temido por sus rivales, respetado por la historia y predestinado a quedar inmortalizado en los libros de récords.
0: Y en Goles al Bate tenemos también aquellas expresiones que transmiten una idea. Es momento de
2: la frase.
0: Es ese conjunto de palabras que forman parte de ese lenguaje universal para darle sentido a una idea o a algo. Incluso son tomadas como una línea de expresión que casi siempre quedan inmortalizadas.
3: No hay nada más grande que ser argentino. Lisandro Martínez. Puerto Rico, gracias por demostrarme honestamente que se puede llegar lejos sin olvidar de dónde es uno. Carlos Beltrán.
0: Es momento de decir hasta luego, damas y caballeros. De verdad, muchas gracias por acompañarnos en esta media hora de Goles al Bate junto a un equipo técnico y de producción. Tengo el privilegio de despedirme. Quien soy, quien les presenta para todos ustedes, Luis Fernando Villasmil Gómez. Y recuerden que el fútbol y el béisbol siempre tiene cosas interesantes, más allá de una pelota. Y aquí en Goles al Bate, te lo contamos.

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0: ¿Puede un país celebrar el talento extranjero mientras endurece la persecución contra los migrantes que viven en su territorio? Esa fue una de las grandes contradicciones que dejó Estados Unidos tras la Copa Mundial de la FIFA 2026. Mientras miles de jugadores, entrenadores, periodistas y aficionados cruzaban sus fronteras para participar en el mayor espectáculo deportivo del planeta, el ICE mantuvo una de las políticas migratorias más severas de los últimos años. La narrativa oficial siguió presentando la migración como una amenaza que debía ser contenida. Los datos reflejan este giro. Después de que la Oficina de Aduanas y Protección Fronteriza registrara más de 2.4 millones de encuentros con migrantes en la frontera suroeste durante el año fiscal 2023, para 2025 esa cifra había caído un 88%. Resultado que las autoridades exhibieron como prueba del éxito de una estrategia basada en el endurecimiento de los controles y la disuasión. Pero esa reducción abrió otra pregunta: ¿qué costo humano tuvo esa política? Porque mientras el talento extranjero fue recibido para competir y generar espectáculo, millones de migrantes residentes continuaron viviendo bajo el temor a las redadas, las detenciones y las deportaciones. Hoy analizamos esta paradoja. ¿Por qué el extranjero que aporta al deporte es celebrado, mientras el migrante que sostiene la economía y la vida cotidiana de un país sigue siendo tratado como una amenaza?
1: El mundial terminó, pero dejó al descubierto una pregunta que sigue vigente. ¿Qué tipo de migración acepta Estados Unidos y cuál decide perseguir? Y es que mientras el país abrió sus fronteras para recibir a miles de futbolistas, entrenadores y aficionados extranjeros, el ICE mantuvo una política de redadas y deportaciones que, según organizaciones sociales, intensificó su actividad en las ciudades sede durante el torneo. La contradicción era evidente. En los estadios se celebraba la diversidad, mientras fuera de ellos miles de migrantes vivían bajo el temor a ser detenidos. Las autoridades defendieron esta estrategia con cifras, tras registrar más de 2,4 millones de encuentros con migrantes en la frontera sudoeste durante el año fiscal 2023. Para 2025, esa cifra había caído un 88%, un resultado presentado como una prueba de éxito de la política de control fronterizo. Pero el debate va más allá de los números. ¿Puede medirse el éxito de una política migratoria solo por la reducción de cruces irregulares o también debe considerarse el costo humano de quienes ya viven, trabajan y construyen su vida en Estados Unidos?
0: Mientras millones de personas llegaban a Estados Unidos para disputar, cubrir o disfrutar el Mundial de la FIFA 2026, otra realidad avanzaba en silencio. El mismo país que abrió sus fronteras para recibir el mayor espectáculo deportivo del planeta reforzó, al mismo tiempo, una de las políticas migratorias más severas de los últimos años. Para miles de familias migrantes, la preocupación no era el resultado de un partido, sino salir de casa sin convertirse en el próximo objetivo del Servicio de Inmigración y Control de Aduanas, conocido como ICE.
2: Hay centenares de denuncias de estadounidenses que no son de primera generación, pero que tienen rasgos étnicos de afroamericanos o de latinos que han sido arrestados por la organización esta que detiene a los inmigrantes, ¿no? Y solamente por su apariencia física, es muy parecido a lo que le han hecho al árbitro somalí.

0: Operativos migratorios en los estadios, en Atlanta y Seattle. Incluso, las policías locales rechazaron colaborar con la agencia federal. En Texas, en cambio, organizaciones comunitarias comenzaron a distribuir información sobre derechos migratorios ante posibles detenciones. La discusión dejó de ser exclusivamente migratoria para convertirse en un debate sobre el papel del Estado. Sindicatos vinculados a los estadios advirtieron que convocarían huelgas si agentes del ICE ingresaban a los recintos deportivos. Al mismo tiempo, una encuesta de un diario estadounidense publicado en Washington, D.C., reveló que el 65% de los estadounidenses rechazaba la presencia de la agencia durante los partidos. Este rechazo coincidía con otra cifra. Entre enero y marzo de 2026, ICE había arrestado a más de 167.000 personas, muchas de ellas en las ciudades que meses después recibirían el Mundial.
1: El aumento de detenciones, arrestos y deportaciones por parte de ICE ocurrió al mismo tiempo que la FIFA fingía que Donald Trump era merecedor de un premio de paz inventado. Así que en realidad la FIFA ha servido para encubrir los abusos de la administración Trump, que se dirigían principalmente contra los migrantes y sus familias.
0: Pero la mayor contradicción apareció dentro de la cancha. La selección estadounidense estuvo integrada por futbolistas como Cristian Roldán, hijo de inmigrantes salvadoreños y guatemaltecos, y Alejandro Zendejas, nacido en México y nacionalizado estadounidense. Mientras ellos eran ovacionados como representantes del país, miles de personas provenientes de estas mismas comunidades enfrentaban un endurecimiento de la política migratoria. No era una disputa deportiva, era una contradicción política. Los resultados de esta estrategia comenzaron a reflejarse rápidamente. Según el monitoreo de vuelos del ICE, Guatemala y Honduras concentraron el 41% de las deportaciones aéreas realizadas desde Estados Unidos durante 2026. Solo en marzo, Guatemala recibió 49 vuelos con 4.871 deportados, mientras El Salvador registró 15 vuelos y reportó 5.351 personas deportadas durante el primer trimestre, casi el doble que un año antes. Las cifras mostraban que el mundial había terminado, pero la política migratoria seguía acelerándose. Este endurecimiento también tuvo un costo humano. El proyecto Behind Bars Data de la Facultad de Derecho de la Universidad de California en Los Ángeles documentó casi 300 muertes en centros de detención migratoria desde la creación del ICE. Solo en 2025 se registraron 31 fallecimientos, la cifra más alta en más de dos décadas. Y durante los primeros 5 meses de 2026 ya se contabilizaban 18 nuevos casos.
2: Como le dije a la Casa Blanca sin rodeos esta mañana, no se puede confiar en el gobierno federal para dirigir esta investigación. El Estado se encargará, punto.
0: Mientras tanto, la capacidad del sistema continuó expandiéndose. De acuerdo con Naciones Unidas, el número de personas detenidas por ICE pasó de 40.000 a más de 60.000 en poco más de un año, con una proyección oficial que apunta a 90.000 personas privadas de libertad antes de finalizar 2026. Las consecuencias ya trascendieron las fronteras estadounidenses. El gobierno de México presentó 20 denuncias ante fiscalías de Estados Unidos por la muerte de 17 ciudadanos mexicanos ocurridas durante operativos o bajo custodia del ICE desde mayo de 2025.
3: Vamos a hacer todo lo que esté en nuestras manos. Lo que no podemos es ser omisos frente a los mexicanos que han fallecido en operativos de ICE o que estaban detenidos en estos centros de detención que operan empresas privadas contratadas por ICE. Y por otro lado, una solicitud a las empresas privadas que administran estos centros de detención pidiéndole el respeto de los derechos humanos de los mexicanos.
0: Uno de los casos más recientes que conmocionó a la comunidad migrante fue el de Lorenzo Salgado Araujo, un trabajador de la construcción de 52 años que llevaba 35 años viviendo en Estados Unidos. Fue baleado mortalmente por un agente de ICE en Houston el 7 de julio de 2026. ICE afirmó que Salgado intentó embestir un vehículo de la agencia y atropellar a un agente, pero varios testigos desmintieron esta versión y las autoridades estatales declararon sobre la muerte.
4: Sin que fuera su culpa, el señor Salgado fue perseguido

0: por un vehículo sin identificaciones.
1: Before he could identify himself,
0: antes que pudiera identificarse
1: as a Houstonian,
0: y pudiera hablar como un habitante de Houston,
1: he was shot.
0: Fue baleado y murió.
2: El Mundial dejó estadios llenos, récords deportivos y una imagen de diversidad sobre el terreno de juego, pero también dejó al descubierto una pregunta que continúa vigente: ¿por qué un mismo país facilita la movilidad internacional cuando genera espectáculo, inversión o prestigio, mientras endurece las condiciones para quienes buscan trabajar, reunirse con sus familias o construir una vida en ese mismo territorio? Porque el torneo terminó, la política migratoria de exclusión no.

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0: Si algo dejó en evidencia el Mundial de 2026 es que la movilidad internacional no es un fenómeno excepcional. Es una condición indispensable para que el fútbol de élite exista. Las grandes selecciones y las principales ligas del mundo se construyen sobre la circulación de talento entre países. Según datos de la FIFA, más del 40% de los jugadores que participan en las principales ligas europeas tienen raíces migrantes, una realidad que demuestra que el deporte moderno depende en buena medida del intercambio humano y cultural. No obstante, esta apertura no siempre se traduce en las políticas de los estados. Mientras los futbolistas extranjeros son recibidos por el valor deportivo, económico y mediático que representan, millones de migrantes continúan enfrentando barreras legales, discursos de exclusión y políticas cada vez más restrictivas. El caso de Estados Unidos resulta especialmente ilustrativo. El mismo país que facilitó el ingreso de miles de deportistas, periodistas y aficionados para celebrar el mayor evento futbolístico del planeta, mantuvo una estrategia migratoria basada en el fortalecimiento de los controles, las redadas y las deportaciones. Ahí surge la verdadera contradicción. La migración parece aceptarse cuando genera espectáculo, inversión o prestigio internacional, pero encuentra resistencia cuando se trata de trabajadores, familias o personas que buscan rehacer su vida.
1: Cuando España levantó la Copa del Mundo de la FIFA 2026, tras vencer a Argentina por la mínima diferencia, el triunfo fue mucho más que un resultado deportivo. La imagen del campeón dejó al descubierto una realidad que contrastaba con los discursos migratorios que ganan espacio en distintas partes del mundo. Dos de sus principales figuras, Lamine Yamal y Nico Williams, son hijos de familias migrantes africanas. Su historia demuestra que la movilidad humana no solo transforma vidas, también impacta países.
2: Pero luego comienzan a aparecer otro tipo de selecciones como Camerún y comienzan a mostrarse como la gran posibilidad de sacar a esos chicos de esa miseria y de esos barros de las canchas hacia el fútbol profesional, con Thomas Nkono, por ejemplo, que es uno de los grandes arqueros que dio la selección de Camerún y que fue importante en el fútbol español, por ejemplo.
1: Durante el Mundial, algunos gobiernos reforzaban controles migratorios y endurecían sus políticas contra quienes buscaban permanecer en sus territorios. La selección campeona evidenciaba que la diversidad ya forma parte de la identidad de las sociedades contemporáneas. El fútbol no creó esa realidad, simplemente la hizo visible ante millones de personas. Los datos confirman esta transformación. España cerró 2025 con más de 3 millones de trabajadores extranjeros afiliados a la Seguridad Social, el 14.2% del total de cotizantes. Más de medio millón desarrolla actividades por cuenta propia. Además, el Ministerio de Inclusión, Seguridad Social y Migraciones estima que uno de cada 5 residentes nació fuera del país, una población que ya supera los 10 millones de personas. No se trata únicamente de un fenómeno migratorio, también trasciende lo estructural. Según el Instituto Nacional de Estadística, España alcanzó en 2025 el mayor número de habitantes de su historia, impulsado principalmente por el crecimiento de la población nacida en el extranjero, mientras el número de personas nacidas en el país continuó disminuyendo.
3: Hay un dato que conviene recordar. La contribución de los migrantes a la economía española supone el 10% de los ingresos de la Seguridad Social y solo representa el 1% del gasto. Señorías, hablar de política migratoria es también hablar de pragmatismo, de realismo y de oportunidades que la acompañan. Todos sabemos que necesitamos la inmigración. La necesitamos para rejuvenecer una sociedad europea y española envejecida y también para hacer frente al reto demográfico. Si hiciéramos caso a la derecha y a la ultraderecha, en los próximos 25 años, nuestra pirámide de población podría perder hasta 4 millones de personas en edad de trabajar. Es decir, dejaría nuestra fuerza laboral en niveles similares a los del año 1996 y disminuiría el crecimiento económico potencial de nuestro país del 2,7% actual a un 0,1%. Los números hablan por sí solos.
1: Ese escenario explica por qué la migración ocupa hoy un lugar central en el presente y futuro de España. Con una tasa de natalidad de apenas 1.1 hijos por mujer, muy por debajo del nivel necesario para garantizar el reemplazo generacional, diversos estudios advierten que la llegada de población migrante ya no responde únicamente a ciclos económicos, se ha convertido en un factor determinante para sostener el mercado laboral, el sistema de protección social y el equilibrio demográfico. Esta realidad convive con otra muy distinta. Miles de personas continúan intentando llegar a territorio español por rutas cada vez más peligrosas, especialmente a través del Mediterráneo y de la frontera de Ceuta. Para muchas de ellas, el camino hacia la integración sigue marcado por largos procesos de regularización, barreras administrativas y discursos de rechazo que contrastan con el aporte que ya realizan millones de migrantes a la sociedad española.
2: Pero una cosa es el aporte de fútbol y otra cosa es el aporte social o la recepción social que tienen esos jugadores y lo que les cuesta entrar en sociedades que siguen siendo difíciles como la inglesa, difíciles como la española, en donde todavía hay cierto rechazo, problemas de insultos, de racismo, problemas de desprecio hacia los sudamericanos, hacia los morenos, hacia los niches, decimos nosotros acá, hay muchos inconvenientes. Entonces ahí hay una mezcla absolutamente extraña porque los necesitan como futbolistas, los quieren como futbolistas, se los llevan como tal porque le pueden dar un triunfo a sus países, pero todavía hay cierta discriminación.
1: Quizás esa sea una de las mayores lecciones que dejó este Mundial. Mientras el extremismo político continúa preguntándose cómo frenar la migración, los datos muestran que muchas sociedades ya dependen de ella para sostener su economía, enfrentar el envejecimiento poblacional e incluso construir equipos capaces de conquistar el mayor torneo del planeta. Lamine Yamal y Nico Williams no representan una excepción, representan una generación nacida de la movilidad humana, de familias que cruzaron fronteras buscando oportunidades y cuyos hijos hoy forman parte de la historia del deporte. Detrás de cada gol hay también una historia de integración, esfuerzo y resiliencia.
4: Mi madre ha sufrido mucho, ¿no? Andar por el desierto descalza, muchas cosas que no le desearía a nadie y al final aquí nadie viene a robar a nadie, ¿no? Venimos a tener un pan, a tener un techo, a tener un mejor futuro para tus hijos y para ti. Y mi madre ha sufrido mucho, es una luchadora, todo lo que hago es por ella, por mi padre también, que también ha luchado como el que más, se fue a Londres para poder que tengamos alimento y mi hermano y mi madre, se ha partido el lomo por nosotros y bueno, nadie nace siendo racista, yo creo, es cuestión de educación, de educar bien a los chavales, a los que vienen desde abajo, a los niños, porque nadie nace siendo racista, al final es algo de educación y lo que ve un pequeño lo imita.
1: El Mundial terminó dejando una pregunta que trasciende al fútbol. Si la migración ya es una pieza fundamental para el desarrollo económico, demográfico, cultural y deportivo de muchas naciones, ¿por qué sigue siendo presentada únicamente como un problema de seguridad? Tal vez el mayor legado de esta Copa del Mundo no haya sido el título de España, ni los millones de dólares récord facturados por la FIFA, sino haber dejado muestra de que las sociedades más fuertes del siglo XXI también son, inevitablemente, las más diversas.
0: El Mundial de 2026 terminó, pero dejó una realidad imposible de ignorar. 289 futbolistas representaron a un país distinto al de su nacimiento. Esto significa que casi uno de cuatro jugadores, es decir, el 23,2% del total, defendió una camiseta diferente a la de su país natal, y que 40 de las 48 selecciones estuvieron integradas por al menos un futbolista nacido en el extranjero. En apenas 4 años, esta proporción pasó de 16,5% en Qatar 2022 al 23,2%, una evidencia de que la movilidad humana ya no es una excepción, es parte de la realidad del deporte, de las sociedades y del mundo contemporáneo. Ahora bien, mientras esta diversidad fue celebrada dentro de los estadios, fuera de ellos continuó el endurecimiento de las políticas migratorias, las redadas del ICE y un discurso que siguió asociando la migración con la amenaza y no con el aporte. Esta es la gran contradicción que dejó este periodo. Se reconoce el valor del extranjero cuando genera prestigio, espectáculo o resultados, pero se cuestiona al migrante que trabaja, estudia o intenta construir una nueva vida. Quizá el verdadero legado de este Mundial no esté en los récords deportivos, sino en la pregunta que dejó sobre la mesa. Si las sociedades ya son diversas y el deporte lo demuestra, ¿hasta cuándo las políticas migratorias seguirán respondiendo a un mundo que hace tiempo dejó de existir? Será hasta un nuevo episodio de Entre Fronteras. Nos vemos hasta entonces.

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si usted está cocinando o haciendo su, o cualquier comida, usted ahí como que se le olvida sus problemas, como que está pensando en que esa comida que va a preparar pues le quede más o menos bien, que le dé un sazón bien, un sabor.

Todas y todos tenemos un origen. Yo emano de mi abue, por ejemplo, y ella a su vez de sus ancestros. Mas en este mundo, a veces es laborioso serle fiel a la propia esencia. Sin embargo, el origen se tiene que aceptar, pues sobre esto es que se cocina a voluntad el propio destino. El diario de mi abue no es solo un itinerario de viajes y recetas, es mi propia brújula, pues es el testigo de la travesía que ella siguió para encontrarse con su espíritu, y en la cual conoció a sus guías y sus protectores.

En el norte, con dirección hacia donde despierta el sol, hay un lugar conocido como Tierra Blanca. Allí son hermanos el desierto y el bosque. El primero cubre su piel apiñonada con espinas de cactáceas, que crecen minúsculas como gotas o gigantes hacia el cielo.

0: El segundo es el manto que recubre al penal del Zamorano, la montaña sagrada, a cuya cima peregrinan cada 3 de mayo las almas de los vivos y las ánimas de los muertos durante los festejos de la Santa Cruz.
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0: Miahue platica que ese lugar está lleno de oyameles. Estos son los guardianes de la montaña y vigilan serenamente a todo aquel que pasa. En los llanos habitan también los magueyes, de cuyo corazón obtienen los hombres el aguamiel para hacer pulque, la bebida de los dioses. En las planicies que se extienden frente a la montaña está la congregación de San Ildefonso Cieneguilla, hecha por 19 comunidades de sangre otomí, aunque por sus venas también corre esencia chichimeca.

Mi abue llegó a Tierra Blanca durante unas vacaciones de la escuela y conoció a María González, una de las mujeres que marcaron su vida. María vivía en la congregación a las faldas del Gran Pinal. Hacía artesanías con carrizo y tenía tantos nietos como estrellas tiene el cielo. Para ella, la comida era una ofrenda. Era un signo mediante el cual las personas se entrelazaban en el tejido de la vida. Con María, mi abue aprendió a comer las cositas de campo. El colorido garambullo, el ácido joconostle, los verdes quelites y las flores de sábila, que eran uno de sus platillos favoritos.

0: La sábila tiene muchas, muchas virtudes. Y también se aprovecha lo que es la flor para comer. Pero también les voy a decir que hay por temporada, no todo el tiempo hay la sábila. Cuando llueve, pues raritas, pero la mera temporada de la sábila es en el mes de febrero. Que todo esto llevamos a través de los abuelitos, de los que nos han enseñado. Yo he aprendido muchas cosas de los abuelos, tanto de la comida como también la medicina. He aprendido, no mucho, pero un poquito. He aprendido, también luego a veces me invitan a dar talleres de medicina, medicina de campo. Entonces mi abuelita decía, pues ya llegaron aquí a su tierra, hijo, aquí no hay nada más que comer, puras cosas de campo. Dije, pero si yo no veo nada más, puros mezquites. Dice, no, hija, dijo, aquí hay muchas cosas, mira, por ejemplo, la sábila. Ya dijo, vamos a ir a traer unas, ya íbamos a traer nuestros manojotes de sábila porque éramos como unos 7 de familia, no la completábamos. Entonces ya íbamos a traer la sábila y ponían su comalito, pues ahora son de fierro, ¿no? Pero el comalito era de barro. Ahí en el comalito de barro desgranábamos la sabilita y ahí en el comalito de barro los descendíamos y los tapamos con un platito de barro. ¿Para qué? Para que ellos sudaran y solitos se fueran cociendo.
1: Entonces su abuela fue la que le enseñó.
0: Mi abuelita se llama María González.
1: La gastronomía de Tierra Blanca tiene mucho que ver con el entorno físico. Tiene que ver, por ejemplo, con los cactus, con las plantas nativas de la región, el mezquite, el nopal, la sábila. Y ya se complementa con los cultivos que están en las cañadas, ¿no? De los arroyos o de los ríos. Principalmente del Zamorano o del río que viene desde el Zamorano, y se complementa la comida con lo que cultiva ahí. Hay garbanzo, hay frijol, maíz. Normalmente cerca de las casas hay mezquites porque formaban parte de la dieta de las personas que vivían ahí, y no solo de la dieta, también de la parte para como de la herbolaria o de la medicina tradicional. Se conjugaba la parte de los alimentos con la parte de plantas curativas, ¿no?

el aguamiel del maguey, el vástago del maguey que le llaman quiote, prácticamente todo se utiliza. La comida tradicional, o no sé si llamarle también ancestral, pues tiene sus orígenes desde los asentamientos en estas tierras. Pues es como la herencia, ¿no? De la gente que habitó estos lugares.

que se me pega mi tortilla y sabían que el sebo de la res es bueno para las tortillas. Mira, se le pone este sebo de res para las tortillas. Allá en la Huasteca yo trabajaba con una, le ayudaba a una señora a trabajar, a hacer tortillas desde las 4 de la mañana. Y este le entraba su comalito. Para que no se pegue. Yo me fui de 7 años a la Huasteca Potosina. Mi papá, él es mi papá, Fidel González, me llevó de 6 años y a andar allá por la Huasteca. Entonces ya cuando duramos, ¿qué le diré? Me fui a los 6, regresé casi a los 20 años. Ya crecimos, dijo, ahora sí ya nos vamos, hija, porque entonces, aquí vivían sus papás de ellos. Sí, mi abuelita, la que le platico yo. Dijo, ya están muy viejitas. ¿Y qué va a ser de ellos si un día se nos van y no me doy cuenta? Y nos vinimos. Me llegué de 20. Estuve en la escuela los 3 años. Un año trabajé y al siguiente me casé. Y me ha ido bien, yo digo que sí, porque mi esposo me deja salir, no es celoso. O me tiene esa confianza de salir. Yo me casé de 24 años y 24, como a los 26 empecé a hacer estos canastos. Me fui enseñando poco a poco, porque no es que de la noche a la mañana se enseñe uno. Tardé un ratito para aprender. Ahorita iré, he terqueado y he salido adelante. Con esto saqué a mis hijos de la escuela.

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Dios es madre y padre y nos da de comer. Era lo que María González siempre recitaba al encender el fogón para cocinar.

Mi abuela llegó a Tierra Blanca un verano, antes de terminar sus estudios, los cuales, por cierto, realizaba en la capital. Si bien la gran ciudad es maravillosa, allá el corazón de mi abue, cuyas raíces estaban en la sierra, también resintió los estragos del rechazo que padecían quienes tenían sangre indígena.

María González le enseñó a mi abue no solo a comer del campo, sino a curar su espíritu, a escucharse y a enorgullecerse de su origen vernáculo y de dónde provenía.

¿Y sabe por qué me dedicaba mucho a la artesanía? Porque una vez una amiga que se llama Chabelita, no sé si la conozco, la de los Leones de la Sierra, me decía, bueno, como siempre andaba ahí de metiche con ella, decía, vi que tú no te gustaría participar en la de artesanía. Le dije, es que no sé trabajar el carrizo. Yo me daba miedo agarrar el carrizo porque dije, me voy a cortar, que yo, sí es cortante. Y entonces sí me animé con mi esposo, le digo, ¿usted crees que dice que Chávez que me meta a un concurso de canas? Dice, ahí tú verás, dijo, nos ayudamos entre los dos. Él saca varas y yo, o yo varas y tú palmas, como quieras. Y así lo hicimos, saqué, entre los dos nos ayudamos. Y tocó la suerte que sí gané. Y de ahí ahora sí ya le tuve como más amor al trabajo de este artesano, de artesanía. De allí nos sentamos todos los días ahí a trabajar.

0: congregación de San Ildefonso sí es una, o sea, es una, son indígenas, no somos indígenas más bien todos. Otomís, sí. Hace poquito sí, todavía unos señores que vivían, bueno, ya murieron, pero sabían muy bien hablar lo que es el otomí. Ahorita lo que están aprendiendo los niños también en la escuela es el otomí de unos maestros que vienen a enseñarle, pero aquí lo que pasa es que los niños de la primaria aprenden, pero ya cuando entran a la secundaria ya como que se olvida.
1: Entonces, en el caso de la congregación de San Ildefonso Cieneguilla, la de filiación Ñañú Otomí está conformada por 19 comunidades. La congregación es una estrategia también de conquista de los españoles para congregar a los indios. La verdadera denominación es congregación de indios.

Entonces, Tierra Blanca tiene, dijo un cantante, tiene de huapango, por sus venas corre sangre chichimeca y otomí. Entonces, la afiliación de la población de Tierra Blanca, por un lado, es eminentemente chichimeca.

0: pero de acuerdo así como a las características de la región donde estamos, prevalecían los jonaces y los pames, exclusivamente en Tierra Blanca. Los otomíes, puede haber dos posibilidades de incursión. Una en el 900, cuando colapsa Teotihuacán y la ciudad siendo multiétnica, estos grupos se dispersan y entre ellos están los otomíes. Es probable que en un desplazamiento de estos grupos hayan llegado a estar aquí en Tierra Blanca antes de la llegada de los españoles. Y una segunda es también cuando llegan ya los españoles, que traen así como estas garantías que da el virreinato para conquistar las tierras, ¿no? ¿Y quién más que los otomíes que convivían en estos lugares, que conocían también todo el territorio, iban así como abriendo el camino para formalmente declarar en posesión las tierras o conquistadas?
1: Por parte de lo que es indígena, tenemos bien altas tradiciones, por ejemplo, la mayordomía, que no se ha dejado. Aquí habrá otras cosas, pero eso nunca se ha olvidado. ¿Por qué? Porque eso lo dejaron los antepasados.
0: Bueno, las tradiciones de la congregación de San Ildefonso Cieneguilla tienen como esta mezcla que podría ser como el sincretismo cultural. Por una parte está la línea religiosa, ¿no? Eminentemente sí católica, ¿no? Por la parte de evangelizadora que todavía se percibe en las expresiones. Y por la otra está la parte indígena o la parte prehispánica también que se manifiesta. ¿Qué hacen? Pues se convocan 7 mayordomías que hay en la congregación, en el atrio del templo, y todos llevan sus ofrendas o sus panes, sus flores, sus signos, le llaman ellos, a todos le llaman signos. El ciclo festivo de la congregación inicia en noviembre, pero exclusivamente Tierra Blanca tiene la cruz del Pinal del Zamorano, más o menos entre el 13 y el 15 de abril, la bajan para que llegue a lo que es la comunidad de Cieneguilla, que es la congregación, y luego la regresan allá mismo el 15 de mayo, siempre es un viernes próximo al 15 de mayo. Este es un concepto meramente prehispánico, de que la cruz represente a la tierra o a la parte fértil también de la tierra. Entonces las flores que la adornan es su vestido de la tierra. Y esta cruz, esta representación de la cruz, siempre va al centro de la mayordomía, porque antiguamente se creía que en el Zamorano pasaba una línea que divide el universo en dos partes. Forma una dualidad creadora. Por eso en el atrio del templo está Hotsidada Nehotsinono. Dios es padre y madre.

0: a través del Instituto de Culturas de aquí de Populares de Guanajuato, o sea, sí, de Guanajuato. Allí nos conocieron los de turismo, una vez les digo, fueron y nos dijeron, ¿les gustaría a ustedes participar en lo de turismo así a un evento que se va a hacer en tal día, en junio? Le digo, pues yo creo que sí. Y allí sí, donde fuimos empezando a salir. Yo sí he cumplido casi los 4 años con ellos. De ahí hemos ido a Puerto Vallarta, a Cancún, luego a Mérida. A México también hemos ido a presentar lo que es el platillo. Yo jamás, jamás en mi vida me había subido en avión, pero ahora sí que es el trabajo de uno, dijo uno, donde lo lleven a uno, igual que fue bien lejos. Pero no le hacía, no me dio miedo. Yo sentía como que, ya ve que en España hay lugares que se parecen a Guanajuato. Y yo me sentía como en Guanajuato. Sentía muy, muy bonito. No me sentía yo lejos de mi tierra.
1: Yo creo que a la parte de la gastronomía, por ejemplo, de Doña Vicky, aquí en la congregación, debe de ir también siempre asociada a la parte espiritual, si se puede llamar así, de los alimentos, ¿no? Pero que también nosotros los que lo hacemos, lo disfrutemos y lo consumamos con orgullo, con respeto. Yo creo que si no se pierde eso, tiene sentido lo que llamamos comensalidad. Y la comensalidad no es otra cosa que estar siempre tejidos, comiendo, compartiendo y repartiendo los alimentos.
2: Mi abue confiesa en su diario que durante los primeros años que vivió en la capital, perdió la sazón. Y empezó a recuperarla durante ese verano que pasó en Tierra Blanca con María González, quien le enseñó a cocinar las flores de sábila. Para ello, primero hay que recolectarlas del campo. Después se tienen que desgranar, lavar y escurrir. Un consejo. De las flores hay que usar solo los botones que estén completamente cerrados, pues dicen que aquellos que empiezan a abrir nos amargan el platillo. Luego se pica la mitad de una cebolla y enseguida se calienta el comal en el fogón o en la estufa. Allí se echan los dos ingredientes, se tapan con una cacerola y se les deja descansar durante 10 minutos para que suden y con su misma esencia se vayan cociendo. Al final se agrega sal al gusto y están listos para servirse. Mi abue dejó Tierra Blanca y la congregación hacia el final del verano para regresar a terminar sus estudios en la capital. Se fue de ahí acompañada por los pensamientos de la sabia María González, las ánimas de los ancestros y la voz de la montaña sagrada. Lista para seguir con su viaje de amor y de vida.
0: Todas las cosas hay que hacerlas con amor. Todo, todo. Yo, bueno, yo así lo siento y así lo he hecho.

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0: Hola, feliz noche, bienvenido, bienvenida a esta emisión de Telesur Noticias. Soy Yarani Flores e inmediato comenzamos. La presidenta encargada de Venezuela, Delcy Rodríguez, reportó avances en la recuperación eléctrica nacional y llamó a la prevención ante la proximidad del fenómeno Superniño. El brutal cerco energético impuesto por Estados Unidos contra Cuba deja de nuevo a todo un país a oscuras. Teherán mantiene su apuesta por la diplomacia con intensos contactos regionales, mientras Washington, después de varias amenazas, asegura que este lunes inician nuevos contactos con las autoridades persas. La presidenta encargada de Venezuela, Delcy Rodríguez, anunció la recuperación del sistema eléctrico tras el doble sismo que azotó al país, al tiempo que llamó a la prevención por la llegada del Superniño. Rodríguez informó que se ha recuperado el 50% de la capacidad de la planta Termocarabobo, afectada por el doble sismo del pasado 24 de junio. La mandataria encargada explicó que este avance es clave para estabilizar la comunicación energética entre el centro y occidente del país y anunció que en las próximas semanas se completará la restauración total. Asimismo, instruyó una serie de planes preventivos ante la llegada del fenómeno climático Superniño, destacando que se implementarán medidas como la prevención de incendios, el monitoreo de embalses y la prevención de cuencas, la preservación de cuencas hídricas. Finalmente, hizo un llamado a la unidad nacional, convocando a cuidar la naturaleza y a hacer un consumo racional de los recursos.
1: Megavatios de esos 600 que generaba Termocarabobo, que es muy importante porque la pérdida de Termocarabobo generó inestabilidad en el sistema eléctrico nacional. Las plantas termoeléctricas no solamente generan fluido eléctrico, sino que también sirve como un calibrador de potencia para todo el sistema, sobre todo la comunicación entre el centro y el occidente del país. Las fluctuaciones que hemos tenido en las últimas horas, en los últimos días, están relacionadas directamente a la pérdida importante de esos 600 megavatios y que hoy me complace decir que ya hemos recuperado el 50% y en las próximas semanas estaremos ya en proceso de recuperación plena.
0: La presidenta encargada, ante la llegada del fenómeno climático conocido como Superniño, llamó a crear una conciencia climática distinta para hacer frente a la situación.
1: Climatológico, la emergencia climática que vive el planeta y que ya, bueno, se pronostica lo que llaman el superniño. El superniño se refiere a periodos climatológicos de mucha sequía, donde las temperaturas incrementan pronunciadamente, donde se reducen los periodos de lluvia, se reducen las fuentes hídricas. Y fíjense ustedes lo que ha ocurrido en las últimas semanas. La temperatura sobre los océanos ha subido de 1.25 grados Celsius a 1.94 grados Celsius. Cuando se discutió el Acuerdo de París, ya se pensaba que por encima de un grado Celsius era una emergencia climática. Imagínense ustedes a dónde está llegando la humanidad. Vemos en otros países inundaciones severas, tifones desmedidos, vaguadas, avalanchas. Es una situación realmente para preocupar, pero también para ocuparse. Crear la conciencia necesaria para que nuestro pueblo sepa que debemos tener una conciencia climática, ecológica, distinta para poder hacer frente a las consecuencias de la emergencia climática.
0: Asimismo, la presidenta encargada, Delcy Rodríguez, enfatizó que además de atender la contingencia actual, se implementan medidas preventivas ante la crisis climática.
1: He pedido planes específicos. El primer plan es un plan de recuperación de generación termoeléctrica, que de aquí a final de año nosotros tengamos disponible adicionales 4.800 megavatios en generación termoeléctrica.

0: viendo la contingencia, nos preparamos para afrontar las potenciales consecuencias de una emergencia climática expresada en el Super Niño. Prevenir los incendios, tener medidas preventivas para la prevención de incendios, mitigación, seguimiento de los embalses, como sé que lo estamos haciendo, preservación de las cuencas hídricas. Y voy a pedir quizás el plan más importante, que es el plan de ahorro en el consumo de energía eléctrica y agua.
1: El gobierno de Venezuela y la oposición iniciarán una nueva etapa de diálogos. Este proceso se suma a un largo historial de conversaciones entre el Ejecutivo y la oposición en los últimos 27 años. Leonardo Urrieta nos amplía.
2: Esta iniciativa es promovida por la Asamblea Nacional presidida por Jorge Rodríguez, donde conversarán con exdiputados opositores del Parlamento del 2015 al 2020. El motivo será promover la unidad nacional y el renacimiento de Venezuela.
3: Todo lo que signifique dialogar, todo lo que signifique, distintos sectores, sobre todo estos sectores de la oposición extremista, se expresen, yo creo que es significativo. Debemos saludar de manera positiva. El diálogo per se no significa entrega, no significa, bajar la guardia, sino que por el contrario, lo que estamos buscando es el consenso.
2: El presidente Nicolás Maduro realizó más de 600 llamados al diálogo. La presidenta encargada Delcy Rodríguez ha manifestado su disposición a conversar con los diversos factores políticos.
4: El gobierno de Venezuela creo que ha sido el país campeón del diálogo. Hugo Chávez le dieron un golpe de Estado y lo primero que hizo fue sacar un santo y llamar un Cristo y llamar al diálogo.
5: Diálogo que estamos seguros va a arrojar resultados positivos para el pueblo venezolano, para el fortalecimiento de las instituciones y sobre todo para que tenga resultados para el beneficio de toda la sociedad. Ese diálogo que se impulsa desde la Asamblea Nacional del 2025 y desde los exdiputados de la Asamblea Nacional del 2015, acompañado por la comunidad internacional, nosotros auspiciamos y que tenga además el mayor de los éxitos y que sea positivo.
2: Una de las propuestas del Ejecutivo en las rondas de conversaciones será la exigencia del levantamiento de las más de 1000 medidas coercitivas y unilaterales en contra de la economía venezolana.
4: Nosotros vamos con una sola propuesta, pues. La paz de este país, el levantamiento de las sanciones debe ser parte de ese diálogo, claro, el respeto a esta constitución, como siempre ha sido. Y nosotros hemos dicho, hablamos con quien sea, dialogar no significa capitular. Y el sector opositor verá, nosotros vamos unidos en un solo bloque.
3: Se impone un diálogo franco, un diálogo honesto. Ellos tendrán que demostrar su voluntad de pensar en los intereses sagrados del pueblo de Venezuela. Solicitar que el gobierno de los Estados Unidos, que la OFAC, que el gobierno del presidente Donald Trump levante el bloqueo económico, financiero y comercial.
2: La mesa de diálogo nacional cuenta con el apoyo y el respaldo internacional.
6: El diálogo que se está conformando en Venezuela no es producto de una imposición, sino de una nueva correlación de fuerzas a nivel internacional, a nivel regional y también interno, aquí al interno del país. El diálogo tiene que ver con un nuevo momento en el cual las partes tienen cosas, ambos que ganar y ambos que perder. Por eso hay una mesa de negociación, por eso hay una mesa de búsqueda de un nuevo acuerdo de ganar-ganar.
2: Porque uno de los objetivos de estas reuniones es abordar la reconciliación política del país, misma que ha venido desarrollándose con la ley de amnistía. En la Cámara de Gustavo Flores, Leonardo Urrieta, Telesur, Caracas, Venezuela.
1: Vamos a una pausa y en breve volvemos.

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0: Ya de regreso aquí en Telesur Noticias, le contamos, la Federación Brasil de la Esperanza oficializó la candidatura presidencial de Luis Ignacio Lula da Silva, quien busca su reelección. Ignacio Lemus y Juliana Stiff desde Sao Paulo nos cuentan.
1: El político más relevante de la historia brasileña busca extender su historia. A los 80 años, Lula va por su sexta candidatura a la presidencia, en busca de su cuarto mandato no continuado. A través de la unión de partidos de izquierda y centro-izquierda que componen la Federación Brasil de la Esperanza.
2: Lula es la esperanza, lógico, de muchas cosas buenas. Mejoraría para la ciudad educación, saneamiento básico, vivienda, muchas cosas buenas que queremos para esta elección.
1: Las encuestas dejan una esperanza de que Lula gane la elección en primera vuelta, pero el escenario más probable es un balotaje donde el actual presidente tiene leve ventaja en intención de voto sobre el senador Flávio Bolsonaro, hijo del expresidente preso.
3: Bolsonaro jamás. Lula tiene que ganar en primera vuelta para poder dar continuidad.
1: A diferencia de otros lanzamientos de campaña, el evento tuvo un formato descentralizado. Los relatos de apoyadores y aliados fueron cortos y se intercalaron con participaciones en las pantallas, como en un reel de redes sociales. Un anticipo de que la disputa tendrá un escenario preponderante en el plano digital, hábitat donde predominan los discursos de extrema derecha para captar votos de la clase trabajadora.
4: Lula para mí es un defensor de los trabajadores. Necesitamos luchar porque está muy difícil. El país está yendo para un camino que si no fuese por Lula, nosotros, negros, pobres, periféricos, ya nos hubiésemos vuelto alfombra.
1: Lula prometió para su cuarto mandato un salto en educación, apoyo a la tercera edad, lucha por los derechos de las mujeres, inversión en inteligencia artificial, industrialización del sector de defensa y soberanía sobre las tierras raras.
5: ¿Quién va a controlar 16.000 kilómetros de frontera a pie? Si no tienes drones, no controlas la frontera. Entonces me tomaré en serio la cuestión de la defensa en mi cuarto mandato. Quiero que sepan que me tomaré muy en serio esa cuestión de tierras raras y minerales críticos.
1: Ante las amenazas de injerencia estadounidense en el proceso electoral, el lanzamiento de la candidatura hizo énfasis en la soberanía nacional. El próximo 16 de agosto inician las campañas electorales. Serán 45 días para que los candidatos recorran el país con sus propuestas. Ignacio Lemus y Juliana Asif para Telesur.
0: La noche de este domingo, Cuba ha sufrido una desconexión total de su sistema eléctrico nacional. El cerco total impuesto por Estados Unidos condena a millones en sus intentos ilegales por doblegar la dignidad del pueblo. La Unión Eléctrica confirmó el colapso a las 22:43 hora local, después de que el sábado hubieran restituido el sistema tras una caída parcial en la zona occidental del país. Las averías simultáneas en las líneas de 220 kilovoltios de Matanzas a Cienfuegos y de Matanzas a Santa Clara provocaron la fragmentación del sistema eléctrico nacional. La causa de fondo, como ha sido denunciado en distintas instancias internacionales, es el resultado de 6 décadas de bloqueo genocida impuesto por Washington, recrudecido con el cerco energético que incluye un despliegue militar activo contra La Habana. En 7 meses solo ha logrado ingresar un solo buque con petróleo al territorio cubano. De acuerdo al Ministerio de Energía y Minas, los protocolos para el restablecimiento del sistema comenzaron a activarse y los técnicos trabajan a contrarreloj para restablecer el servicio con la misma firmeza y dignidad con la que resiste el pueblo cubano. La cifra de desaprobación del presidente de los Estados Unidos, Donald Trump, subió a un 59% según encuestas. De acuerdo con la empresa encuestadora Civics, la aprobación del mandatario cayó al 36%, mientras que el rechazo popular alcanza el 59%. A su vez, los datos recolectados indicaron que en 11 estados de los que le dieron la victoria en 2024, su imagen ahora también es negativa. El sondeo, actualizado al 30 de julio del presente año y con más de 120.000 respuestas desde el inicio de su segundo mandato, el 20 de enero, refleja un gobierno cada vez más aislado de la realidad popular, reflejando además que el liderazgo del presidente Donald Trump continúa decayendo. Vamos a una nueva pausa y en breve volvemos.

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0: Ya de regreso aquí en Telesur Noticias, poniendo atención a lo que sucede en el mundo. Italia decreta alerta máxima en 23 ciudades por altas temperaturas, mientras que otras cuatro se mantienen en alerta naranja por temperaturas que superan los 40 grados centígrados. El Ministerio de Salud activó la alerta en 23 de las 27 ciudades del territorio por temperaturas de 38 grados centígrados con picos cercanos a los 40 grados. Las autoridades registraron en las últimas semanas más de 20 incendios forestales en zonas como Emilia-Romagna y Cerdeña, además de sequías que amenazan los cultivos. Ante las altas temperaturas, las autoridades sugieren a los ciudadanos evitar la exposición al sol y mantener la hidratación para proteger su salud. Mientras tanto, en Austria, al menos 395 personas perdieron la vida en el mes de junio debido a las altas temperaturas que azotan al país. Los austríacos se enfrentan a temperaturas extremas que alcanzan los 40.1 grados centígrados en el día y hasta 27 grados centígrados por las noches, provocando la muerte de 395 personas en junio. La ministra de Sanidad, Corina Schumann, alertó que esta situación no es un simple contratiempo, sino una amenaza directa a la vida, y exigió adecuar el sistema de salud para proteger a los más vulnerables. A su vez, organizaciones ambientales vinculan estos eventos a la emisión descontrolada de gases de efecto invernadero y exigen políticas públicas urgentes y transformaciones estructurales que prioricen la vida colectiva frente a la codicia corporativa. India se mantiene en alerta por los estragos de lluvias monzónicas en diversas regiones. Las fuertes precipitaciones se intensifican en diversos distritos y provocaron inundaciones en tres estados. Ante esto, se mantienen las acciones de vigilancia en los ríos por las crecidas. Las autoridades de las zonas afectadas instan a supervisar las labores de ayuda y recuperación para agilizar la evaluación de daños y rehabilitación. El gobierno registra hasta el momento 6 fallecidos y 4 desaparecidos. Actualizamos de la situación en Asia Occidental. Irán mantiene una intensa agenda diplomática para fortalecer la estabilidad regional. Mientras tanto, Estados Unidos recae en el discurso bipolar y pasa de las amenazas a una supuesta reactivación de los diálogos entre ambos países este mismo lunes. El canciller persa Seyed Javad Zarraqchi sostuvo en las últimas horas una nueva ronda de conversaciones con sus homólogos de Arabia Saudí, Faisal bin Farham, y con el jefe del ejército de Pakistán, Asim Munir, en un esfuerzo por consolidar mecanismos de cooperación y diálogo entre los países de la región. Hay consensos en la necesidad de privilegiar soluciones políticas y reforzar la coordinación regional para preservar la seguridad colectiva. Mientras, el presidente de Estados Unidos, Donald Trump, aseguró la noche de este domingo desde el Air Force One que este lunes se retoman las conversaciones entre Washington y Teherán sin ofrecer más detalles, aunque reiteró que de no haber alcanzado este supuesto acuerdo, habría llevado a cabo el mayor ataque desde la Segunda Guerra Mundial contra la nación persa. En Irán, los ciudadanos continúan movilizados en todo el territorio nacional en apoyo al gobierno y a la revolución islámica. La noche iraní se convirtió en un escenario de movilización popular sin precedentes durante la jornada número 155 de concentraciones públicas en todo el territorio persa. Las consignas del pueblo expresaron un firme pronunciamiento político en apoyo al gobierno de Irán. Los manifestantes portando banderas y retratos del líder supremo, el ayatolá, alzaron la voz para defender la soberanía nacional frente a las injerencias foráneas. En el sur del Líbano se reporta una nueva ola de agresiones por parte de las fuerzas militares de Israel. Se han vuelto a encender los cielos del sur del Líbano con nuevas agresiones militares por parte del ejército israelí, según los reportes realizados por la prensa libanesa. Medios locales reportaron que la zona costera del distrito de Tiro, específicamente el municipio de Al-Mansouri, habría sido el blanco de estos ataques que se suman a una escalada que mantiene en vilo a toda la frontera meridional. Este nuevo episodio ocurre en un contexto de máxima tensión tras la violación del alto al fuego por parte del ejército sionista. Y en materia cultural, le contamos que miles de feligreses participaron este fin de semana en la novena caminata dedicada a San Óscar Arnulfo Romero. La peregrinación recordó el natalicio del obispo mártir, pero también la vigencia de su mensaje de justicia social. Desde Ciudad Barrios, en el oriente salvadoreño, nuestro corresponsal Roberto Hugo Presa nos tiene los detalles.
1: Cientos de devotos del llamado San Romero de América caminaron más de 150 kilómetros hasta el oriente del país. Salieron el sábado desde San Salvador en una manifestación de fe y agradecimiento que recuerda el natalicio del obispo mártir.
2: Yo creo que todos los que venimos aquí venimos con un propósito y sobre todo lo que nos mueve es nuestra fe, es la fe de la iglesia, porque aquí vamos todo el pueblo de Dios que camina. Este es un signo de peregrinación, pues, hacia la patria celestial.
3: El sacrificio es por seguir los pasos de Monseñor Romero, San Romero, pues porque él dio su vida por nosotros y pues y ahora nosotros hacemos este sacrificio.
1: Esta es la novena edición de la caminata denominada Camino de San Romero, bajo el lema San Óscar Romero vive y camina con su pueblo. La actividad es organizada por la Fundación Monseñor Romero y reúne a miles de fieles procedentes de diferentes comunidades.
4: Debemos de continuar con el legado de Monseñor Romero y él pues caminó con su pueblo, los más necesitados, y nosotros también debemos de caminar junto a la iglesia.
1: La peregrinación nació en el 2017 cuando se conmemoró el centenario del nacimiento del santo. Desde entonces la iniciativa se mantiene como un encuentro anual para conocer su vida y recordar su legado.
5: Es que sin memoria no hay futuro. Miren cómo quedó borrar esta memoria con tanto tipo de artimaña. Y miren este río de gente que vamos a llegar a la ciudad Barrios hoy. Esta memoria tiene que quedar muy marcada con fuego en el corazón de cada gente.
1: La multitud se congregó en la plaza central de Ciudad Barrios, la cuna del profeta. En este encuentro se destacó la participación de muchos jóvenes.
6: Siempre traigo lo que es una intención personal, que siempre se la encomiendo lo que es a Monseñor Romero. Y también otra de las cosas principales es porque el contacto con la naturaleza es poco lo que tenemos a veces los jóvenes. Solo estamos en los teléfonos, viendo el WhatsApp, viendo otras cosas. Y hay veces tener un contacto con la naturaleza es como tener un contacto con Dios.
7: Es una intención que yo le pongo a San Romero y a Diosito, por mi salud y por mis futuros estudios. Y sinceramente es porque ya gracias a Dios el segundo año que lo logro.
1: Monseñor Óscar Arnulfo Romero fue asesinado el 24 de marzo de 1980 por escuadrones de la muerte, por denunciar las injusticias y defender a los pobres. Líderes católicos afirman que la voz de denuncia de Monseñor Romero sigue viva y que su legado permanece en el alma de este pueblo. Roberto Hugo Presa, Telesur, Ciudad Barrios, El Salvador.
0: Con esto despedimos esta emisión de Telesur Noticias. A ustedes, gracias por acompañarnos. Hasta la próxima.

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0: ¿Cómo están? Un gusto saludarles en esta emisión de Texto y Contexto a través de la pantalla de Telesur. Soy Aaron Romero. Urbanicidio, o también urbicidio, término destinado a describir la muerte de los espacios que conforman las ciudades. No solo nos habla de la desaparición premeditada de estructuras patrimoniales o de distintos usos, sino de la afectación de las relaciones sociales, de las comunidades, la historia y también sus culturas. De esto estaremos conversando en esta emisión.
1: El urbanicidio se constituye como la acción deliberada de borrar la memoria, la cultura y las formas de vida comunitarias de un pueblo por medio de la destrucción de los espacios habitables de sus territorios urbanos. En este sentido, especialistas afirman que el urbanicidio busca destruir el tejido social y la historia de comunidades marginadas. Además, transgrede la ciudad como espacio público, tratando de neutralizar a la gente que se organiza y resiste los ataques a su sentido de pertenencia e identidad.
0: Y para analizar de inmediato este tema, tenemos a Alejandro del Búfalo, economista y docente. Bueno, bienvenido a la pantalla de Telesur. Igualmente nos acompaña en esta emisión Adrián José Padilla, profesor investigador de la Universidad Nacional Experimental Simón Rodríguez, investigador colaborador del Grupo de Estudios Interdisciplinarios de Frontera. Profesor Padilla, también bienvenido a Telesur.
2: Gracias por la invitación.
0: Igualmente en esta emisión nos acompaña Héctor Torres Casado, él es arquitecto, doctor en ciencias. Y también en historia, disculpe.
2: No, solo en historia.
0: En historia. Bueno, bienvenido también a
2: gracias.
0: Telesur.
2: Gracias.
0: E igualmente nos acompaña en esta emisión Abner Colmenares, arquitecto y diseñador urbano. Señor Abner, bienvenido.
3: Muchas gracias por la invitación.
0: Bueno, comenzamos esta conversación y este programa dedicado al urbanicidio o al urbicidio. Fíjese, Alejandro, desde la óptica de las ciudades actuales, las grandes urbes, ¿cómo entender este término? ¿Este término de urbanicidio siempre existió? ¿Desde cuándo se empieza a emplear esta palabra para hablar de la destrucción premeditada también de los espacios públicos de las ciudades?
4: Bueno, el urbanicidio como tal es milenario, ¿no? Sin embargo, como estás hablando de la época moderna, actual, es un proceso que viene, digamos, desde la revolución industrial. Y eso tiene que ver con los procesos de producción, tanto de bienes materiales y servicios, y sobre todo en la producción material de la ciudad. Entonces eso implica que, bueno, que la ciudad, y sobre todo en América Latina y el Caribe, se han venido configurando y reconfigurando agresivamente desde hace más o menos 100 años, que viene con la etapa del desarrollo. El desarrollo en esta etapa moderna.
0: Sí. Y hablando un poco también de historia, profesor Padilla, ¿cómo también entender el urbanicidio, bien sea en el contexto actual, en donde se genera, por ejemplo, la destrucción de toda una ciudad, citando el ejemplo de la ciudad de Gaza, un territorio que le pertenece a Palestina, en donde, bueno, autoridades como, por ejemplo, el gobierno de Estados Unidos, el presidente Donald Trump, quiere convertir, después de causar la destrucción, en un holding hotelero a esta ciudad, a pesar del genocidio que se comete en contra del pueblo de Palestina? ¿Cómo también entender en estos términos, a ver si se ajusta el urbanicidio a este caso de Palestina? Y, por supuesto, hablar de la historia un poco de la región latinoamericana, tras la llegada también de los colonizadores europeos acá al continente.
5: Sí, es un tema, pudiéramos decir en este caso, una acción hegemónica, o sea, un centro de poder que arrasa un espacio porque lo entiende la necesidad de imponer no solamente modos, sino formas concretas que respondan a sus lógicas, ¿no? Entonces, el tema de la explotación de recursos, el tema también de imponer una cultura, una lógica, y bueno, en el caso de Gaza, específicamente que hablamos de genocidio, un urbanicidio sería como un efecto también colateral o que va junto a ello y que tiene que ver con, digamos, con tierra arrasada, con expulsión, ¿no? Y algunos autores ya hablan de esto, ¿no? Hablan de una marca de este modelo, de este tiempo, son las expulsiones, ¿no? O sea, y el capitalismo del desastre, que también hay planificación, inversión, o sea, pensamiento que anticipa la acción. En el caso de nuestro territorio, también podemos verlo como las llamadas altas culturas, por algunas perspectivas históricas, hablan de grandes desarrollos, digamos, urbanísticos o poblacionales en sectores importantes del territorio, que fueron ocupados, ¿no? por en este caso, por los colonizadores, y que impusieron allí, pues, o sea, un poco la negación, no solamente del espacio, digo, sino también de la lógica. Entonces, por decir algo, y con esto, la primera universidad, por ejemplo, en este territorio fue en Lima, o sea, sí, en la Universidad de San Marcos. Entonces, ¿por qué se impone esa universidad allí? O sea, porque había una cultura inca muy desarrollada y necesitaban colocar allí no solamente la ocupación militar, sino la ocupación ideológica, cultural.
0: Señor Héctor, y si hablamos también de esta apropiación y también de esta afectación de la parte urbana, antes, por ejemplo, hace 500 años, ya en la región de Centroamérica y buena parte del continente latinoamericano existían ciudades importantes que habían sido fundadas por los pueblos originarios de esta parte del mundo, y sin embargo, también en este cruce, en esta llegada del hombre europeo que estábamos conversando un poco antes de esta emisión, nos explicaba, por ejemplo, cómo se dio esa relación en el caso de la ciudad de Caracas, la capital de Venezuela, y en el caso, por ejemplo, de la Ciudad de México, antes Tenochtitlán. ¿Cómo se da también esta relación de urbanicidio en estos dos casos, por ejemplo?
6: Sí, bueno, lo primero que hay que decir es que la gente tiende a pensar que el término ciudad se asocia a la gran ciudad, y a las ciudades grandes, y resulta que no es así. La ciudad es un hecho muy antiguo que comienza cuando el hombre descubre cómo producir sus alimentos y se asienta en un sitio, pues, y empieza la vida en colectivo, y ahí comienza el tránsito de la humanidad hacia la ciudad, que no se ha detenido nunca, pues. Hoy día el 80% de la humanidad vive en ciudades, y hay ciudades pequeñas, ciudades grandes, ciudades chiquiticas, ciudades enormes, megalópolis, hay toda una cantidad, y la ciudad responde también a las culturas locales. La ciudad es un hecho cultural, quizás el hecho cultural más trascendente de la humanidad. Y dicho así, bueno, el urbanicidio existe tanto para, en el caso de Latinoamérica, tanto para ciudades grandes de lo que era, que casi todas estaban asociadas al Pacífico, pues desde México hasta Perú, pues, que eran sociedades distintas de raíz arawak, pues, con otras estructuras de gobierno que eran más verticales. Pero en el caso nuestro, que es una zona caribe, Mario Sanoja nos habla de la ciudad caribe, pues, y la ciudad caribe tenía otra lógica porque la sociedad caribe era distinta, pues era una sociedad igualitaria. Iraida Vargas dice que no construían esos grandes monumentos porque los caribes no tenían esclavos, no esclavizaban gente, los grandes monumentos se construían con esclavizados. Entonces el urbanicidio es tan urbanicidio en una gran ciudad como lo era Tenochtitlán, que era una ciudad que ninguna ciudad europea tenía la población que tenía Tenochtitlán, que era 1 millón de habitantes aproximadamente. Y es tan urbanicidio lo que sucedió en Caracas cuando Diego de Losada funda la ciudad de Caracas en una aldea Toromaima, pues, en el sitio específicamente del Monte del Campamento, en el sitio donde estaba la jerarquía de esa ocupación originaria. Entonces ahí había primero el reconocimiento de un sitio estratégico con recursos, o sea, con un curso de agua cerca, y segundo, la intención de montarse sobre un hecho simbólico, pues, del poder local, pues. Entonces es tan urbanicidio uno como el otro, pues.
0: Particularmente porque estas ciudades que bien nos refiere ya tenían tecnología que también no tenían o no contaban con en Europa. Es decir, el control de por ejemplo, del agua en las alturas, en el caso del Imperio Inca. Ahora, profesor Agner, fíjese que hay esta realidad, el urbanicidio, afectar las estructuras de las ciudades. ¿El urbanicidio significa también el fin de la ciudad? ¿Qué opina usted sobre esto? ¿Significa el fin de la ciudad como tal?
7: Afortunadamente, debido a la relación cultural que hay de los habitantes con las ciudades, si bien el urbanicidio tiene dos dimensiones, la material y la simbólica, Si la destrucción intencionada de la materialidad ocurre, la cultura sobrevive. Y sobre los escombros, sobre las ruinas, va a renacer otra ciudad. Entonces, yo creo que como constructo teórico, ese concepto de urbanicidio siempre hay que verlo como un par, la materialidad y lo simbólico, como han afirmado los compañeros. Y yo creo que ahí está la clave para entender que esas acciones de urbanicidio no solamente ocurren durante la guerra, o sea, la destrucción, el bombardeo, como el ejemplo de Gaza que se acaba de poner en la mesa, sino que también se busca destruir la relación simbólica. Y yo creo que ahí es donde está la clave.
0: Cuando habla de relación simbólica, habla del aspecto también de la destrucción cultural, señor Ángel.
7: Sí, porque recordemos que la ciudad es la máxima expresión de sociabilidad del ser humano, de agruparse para tener relaciones de producción, para tener compatibilidad y desarrollo de la vida. Entonces, okay, eso nunca se acaba.
0: Okay. Precisamente de este proceso de resistencia, porque hay ciudades que han sido pobladas de manera consecutiva durante milenios, precisamente vamos a hablar de esto en la próxima parte, de cómo también avanzan las ciudades y también resisten este proceso de urbanicidio. No se vaya, ya venimos con más.

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0: Gracias por continuar con nosotros en esta emisión de Texto y Contexto. Estamos hablando del urbanicidio. Tenemos, por supuesto, un panel dedicado a esta emisión. Continuamos con esta conversación con Alejandro. Hay ciudades que en varias partes del mundo han resistido este proceso de destrucción. Hablábamos, por ejemplo, de Damasco, Alepo, ciudades que prácticamente llevan de manera consecutiva siendo habitadas por más de 6.000 años. Se hablan de 6.000, se hablan de 8.000 años. ¿Cómo entonces o cuáles son los elementos que hacen que estas ciudades conserven parte de su patrimonio, de su cultura y hayan resistido este proceso de destrucción a través del urbanicidio?
1: Sí, bueno, efectivamente, eso ha pasado hasta recientemente. Por ejemplo, tú pones Gaza o lo que pasó en Europa después de la Segunda Guerra Mundial y se reconstruye, ¿no? ¿Y por qué se reconstruye? Desde el punto de vista económico, porque el conocimiento de cómo producir y qué producir se mantiene en una sociedad que aunque ha sido diezmada, mantiene esa cultura, porque como tú bien dices, es una cultura milenaria que pasa de generación en generación, ¿no? Y también hay ejemplos específicos. Por ejemplo, en Alepo es una ciudad que es un cruce comercial, ¿no? Entonces hay ciudades que son cruces comerciales entre Oriente y Occidente. Tiene que ver también con la demografía, ¿no? Y cuánta de la población permanece en dichas ciudades. Hay ciudades que desaparecen, por eso, por ejemplo, Nínive en Irak, ¿no? Pero hay ciudades que permanecen y son como refrescadas, ¿no? Pues no es la misma gente exactamente, ¿no? Así como nuestras generaciones son distintas, generaciones pasadas, uh-huh, vamos cambiando. Pero los modos de producción son cambios más lentos, que en nuestra época y en los últimos, yo diría, 200 o 300 años, los cambios tecnológicos han favorecido la reconstrucción más expedita. Y eso es una explicación, ¿no? Ese desde el punto de vista del modo de producción, y el modo de producción entendida como relación social y como cultura, como decía el profesor, los primeros asentamientos vienen del neolítico. Entonces pasamos del estado transhumante a un estado sedentario.
0: Sí.
1: Y es un proceso milenario, como te decía antes.
0: Sí, ahora también hay una parte que estamos hablando, urbanicidio de manera premeditada, es decir, manejada por el ser humano, pero hay otra parte que también es provocada por la naturaleza, eventos catastróficos, bien sean lluvias torrenciales, inundaciones, terremotos. En el caso, bueno, venezolano, recientemente, durante el día 24 de junio, bueno, hubo una afectación importante en varias regiones del país a causa de dos sismos. ¿Cómo entender también esta parte? ¿Se aplica también el término, en todo caso, urbanicidio, cuando hay este tipo de eventos naturales que impactan de manera importante una ciudad, profesor?
2: Sí, claro, ahí diríamos la manera como se maneja el después, ¿no?, de un evento de este tipo que coloca un desafío inmediato, o sea, cómo se va a recomponer, ¿no?, ese espacio que ha sido destruido por un fenómeno natural. Que a veces los fenómenos naturales también son de alguna manera consecuencias, aceleraciones del modo de producción, ¿no? Porque si hablamos de la revolución industrial y cómo algunos cambios climáticos, algunas agudizaciones climáticas se han dado de una manera vertiginosa en los últimos 150 años, y miramos entonces la revolución industrial ahí también yendo paso a paso con esto. Y eso lleva entonces a que se tenga que recomponer pensando, digamos, en todos los elementos que componen la ciudad. Porque entonces hay una administración, pero hay una población, hay sí, presencia de sujetos sociales que están allí, que conviven y que resisten, así como se acaba de decir en este momento. Y pienso que en algún momento ha sido teorizado, ha sido pensado en un pensamiento estratégico cómo aprovechar esos fenómenos también para imponer lógicas, ¿no? Entonces, volvemos a hablar del capitalismo de desastre, por ejemplo, que coloca Noemí Klein en sus investigaciones, de cómo después de un fenómeno generado o generado por la naturaleza o que se produce por acción humana, vienen grandes imposiciones, grandes inversiones de corporaciones para tomar cuenta o para imponer políticas, ¿no? Entonces creo que son desafíos. O sea, yo digo, después de una situación como la que acabamos de vivir en Venezuela, bueno, estamos todavía recomponiéndonos, estamos procesando, decíamos, el dolor que esto genera, el impacto que genera, pero hay un gran desafío y para poder pensar en el futuro tenemos esas raíces históricas, tenemos esas fuerzas, digamos, morales, éticas, que están en la memoria, que es parte también del espacio que se construye, se cultiva. El espacio no es algo dado, decía Milton Santos, el geógrafo brasileño, de que el territorio es un lugar habitado. O sea, sí, es algo que son interacciones, son memorias, son imaginarios. Pienso que eso está planteado allí para pensar en la recomposición.
0: Y hay otro elemento, profesor Padilla, y también le doy la palabra aquí al compañero, hay otro elemento también que forma parte de esta estructura del urbanicidio. Hablamos, por ejemplo, del centro de la ciudad capital de Cuba, de La Habana. Una ciudad capital de Cuba, que es un país que está bloqueado desde hace 60 años, en el caso de esta nación caribeña, y que bueno, que se le hace cuesta arriba mantener también la estructura declarada como patrimonio histórico de la humanidad. Esto es en el caso de Cuba. También hay otros países que han resistido la guerra terrorista y en medio de este proceso de resistencia han visto también sus estructuras dañadas. En el caso, por ejemplo, estamos hablando del Líbano, que pasó por una guerra civil y que todavía resiste el genocidio que perpetra Israel. En el caso de Siria, que son pueblos que han sido arrasados. En el caso de, en su momento, Irak, cuando Estados Unidos invadió a este país, también parte de su historia fue vendida, fue expuesta, fue expoliada. Entonces también el urbanicidio y también la historia y la cultura de estos países se ven afectadas, bien sea por medidas coercitivas o por guerras también.
3: Bueno, es que hay otro término que va asociado al urbanicidio, que es la necropolítica, que de alguna manera el profesor Padilla, sin nombrar el término, lo aludió a ese fenómeno, ¿no? Y esto que tú estás mencionando es una expresión de necropolítica, porque la necropolítica no solo es asesinar directamente a los seres humanos como se hace en Gaza, ¿no? Sino también es destruir los medios de subsistencia, los medios de vida, pues. Los medios para el desarrollo, como lo decía Abner, de la vida, pues. Entonces, entonces la destrucción de los medios de vida también es una forma de necropolítica y, por supuesto, al mismo tiempo es urbanicidio porque se está destruyendo la materialidad que sustenta la vida, pues, o que permite desarrollar la vida.
0: Sí. Yo quisiera también preguntarle al señor Abner hacia dónde se dirigen las ciudades del futuro en medio de todo esto que hemos venido conversando. Hay una deuda hacia los pueblos que han lamentablemente sido víctimas de la expoliación, pero si ya se está clara cuáles son las deudas, entonces cuáles son los retos para que estas etapas puedan superarse y no se sigan dando. Si estamos hablando del urbanicidio, por supuesto, de la recuperación cultural y bueno, reivindicar también la historia de estas poblaciones que han sido afectadas.
4: Ciertamente. Creo que hay que reformular la respuesta, ¿sí? Ubicándolo en lo que llamamos la herida colonial. Las ciudades latinoamericanas, para mantenernos en el hemisferio donde habitamos, fueron fundadas sobre territorios que ya los pueblos aborígenes conocían que eran vulnerables a movimientos sísmicos, a inundaciones, etc. Es decir, a fenómenos naturales. ¿Qué ocurre? Cuando se implantan las ciudades con esa visión extractivista, ciudades para el saqueo, bueno, se continúa desde hace 500 años una ocupación espacial de sitios que son altamente vulnerables. Y yo creo que para poder resistir y enfrentar a futuro esa vulnerabilidad que tienen las ciudades, que se asientan, como el caso de Venezuela, sobre la falla de los Andes, de Boconó, sí, o la falla del Caribe, o la de Oriente, hay que hacer correcciones para que esa vulnerabilidad haga que las ciudades entonces puedan resistir el embate de estos fenómenos naturales, porque el urbanicidio, como decíamos antes, permite entonces entender que la materialidad de la ciudad es sensible a esos fenómenos naturales. Pero por otro lado, la creatividad humana, la condición de resistencia que venimos construyendo desde nuestros pueblos originarios, siempre va a aflorar como la salida para poder resistir.
0: Bueno, en cierta forma entonces el urbanicidio también se puede superar si hablamos un poco de los puntos focales o de las conclusiones en estas entrevistas. Entonces, ¿pasa el urbanicidio por un proceso de resistencia de los pueblos? ¿Pasa por un proceso también de resistencia de resistencia cultural, de resistencia para reivindicar la historia, ¿no? El urbanicidio entonces se puede tener entonces con estos elementos en cierta forma. Bueno, quisiera agradecerles a estos cuatro invitados por habernos acompañado en esta pantalla de Telesur, por supuesto, darles las gracias por atender a este llamado y a ustedes, muchísimas gracias por estar en sintonía de esta pantalla. Será hasta la próxima.

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0: Hola, bienvenido, bienvenida a esta emisión de Telesur Noticias. Soy Yerani Flores e inmediato comenzamos. La presidenta encargada de Venezuela, Delcy Rodríguez, reportó avances en la recuperación eléctrica nacional y llamó a la prevención ante la proximidad del fenómeno Super Niño. Presidente electo de Colombia criminaliza la desobediencia civil y califica como desestabilizadora a la protesta social. Desde el Valle de Apurímac, la presidenta del Perú ratifica la militarización de la seguridad ciudadana. La presidenta encargada de Venezuela, Delcy Rodríguez, anunció la recuperación del sistema eléctrico tras el doble sismo que azotó al país, al tiempo que llamó a la prevención por la llegada del Super Niño. Rodríguez informó que se ha recuperado el 50% de la capacidad de la planta Termo Carabobo, afectada por el doble sismo del pasado 24 de junio. La mandataria encargada explicó que este avance es clave para estabilizar la comunicación energética entre el centro y occidente del país y anunció que en las próximas semanas se completará la restauración total. Asimismo, instruyó una serie de planes preventivos ante la llegada del fenómeno climático Super Niño, destacando que se implementarán medidas como la prevención de incendios, el monitoreo de embalses y la preservación de cuencas hídricas. Finalmente, hizo llamado a la unidad nacional convocando a cuidar la naturaleza y a hacer un consumo racional de los recursos.
1: Hemos recuperado 300 megavatios de esos 600 que generaba Termo Carabobo, que es muy importante porque la pérdida de Termo Carabobo generó inestabilidad en el sistema eléctrico nacional. Las plantas termoeléctricas no solamente generan fluido eléctrico, sino que también sirve como un calibrador de potencia para todo el sistema, sobre todo la comunicación entre el centro y el occidente del país. Las fluctuaciones que hemos tenido en las últimas horas, en los últimos días, están relacionadas directamente a la pérdida importante de esos 600 megavatios y que hoy me complace decir que ya hemos recuperado el 50% y en las próximas semanas estaremos ya en proceso de recuperación plena.
0: La presidenta encargada, ante la llegada del fenómeno climático conocido como Super Niño, llamó a crear una conciencia climática distinta para hacer frente a la situación.
1: El fenómeno climatológico, la emergencia climática que vive el planeta y que ya, bueno, se pronostica lo que llaman el Super Niño. El Super Niño se refiere a periodos climatológicos de mucha sequía, donde las temperaturas incrementan pronunciadamente, donde se reducen los periodos de lluvia, se reducen las fuentes hídricas. Y fíjense ustedes lo que ha ocurrido en las últimas semanas. La temperatura sobre los océanos ha subido de 1.25 grados Celsius a 1.94 grados Celsius. Cuando se discutió el Acuerdo de París, ya se pensaba que por encima de un grado Celsius era una emergencia climática. Imagínense ustedes a dónde está llegando la humanidad. Vemos en otros países inundaciones severas, tifones desmedidos, vaguadas, avalanchas. Es una situación realmente para preocupar, pero también para ocuparse, crear la conciencia necesaria para que nuestro pueblo sepa que debemos tener una conciencia climática, ecológica, distinta, para poder hacer frente a las consecuencias de la emergencia climática.
0: Asimismo, la presidenta encargada de Venezuela, Delcy Rodríguez, enfatizó que además de atender la contingencia actual, se implementan medidas preventivas ante la crisis climática.
1: He pedido planes específicos. El primer plan es un plan de recuperación de generación termoeléctrica, que de aquí a final de año nosotros tengamos disponible adicionales 4.800 megavatios en generación termoeléctrica. que se suma a los contratos que ya hemos firmado con empresas como la General Electric e IMSA para generar y fortalecer, hacer más robusto nuestro sistema eléctrico nacional. Bueno, avanzar, que nosotros podamos avanzar, y también estamos actuando para tener en las próximas semanas mecanismos de generación eléctrica adicionales en nuestro país para prepararnos. Son acciones preventivas, prepararnos. Mientras estamos atendiendo la contingencia, nos preparamos para afrontar las potenciales consecuencias de una emergencia climática expresada.

0: se suma a un largo historial de conversaciones entre el Ejecutivo y la oposición en los últimos 27 años. Leonardo Urrieta nos amplía.
1: Esta iniciativa es promovida por la Asamblea Nacional presidida por Jorge Rodríguez, donde conversarán con exdiputados opositores del Parlamento del 2015 al 2020. El motivo será promover la unidad nacional y el renacimiento de Venezuela.
2: Todo lo que signifique dialogar, todo lo que signifique, distintos sectores, sobre todo estos sectores de la oposición extremista, se expresen, yo creo que es significativo. Debemos saludar de manera positiva. El diálogo per se no significa entrega, no significa, bajar la guardia, sino que por el contrario, lo que estamos buscando es el consenso.
1: El presidente Nicolás Maduro realizó más de 600 llamados al diálogo. La presidenta encargada Delcy Rodríguez ha manifestado su disposición a conversar con los diversos factores políticos.
3: El gobierno de Venezuela creo que ha sido el país campeón del diálogo. Hugo Chávez le dieron un golpe de Estado y lo primero que hizo fue sacar un santo y llamar un Cristo y llamar al diálogo.
4: Diálogo que estamos seguros va a arrojar resultados positivos para el pueblo venezolano, para el fortalecimiento de las instituciones y sobre todo para que tenga resultados para el beneficio de toda la sociedad. Ese diálogo que se impulsa desde la Asamblea Nacional del 2025 y desde los exdiputados de la Asamblea Nacional del 2015, acompañado por la comunidad internacional, nosotros auspiciamos y que tenga además el mayor de los éxitos y que sea positivo.
1: Una de las propuestas del Ejecutivo en las rondas de conversaciones será la exigencia del levantamiento de las más de 1000 medidas coercitivas y unilaterales en contra de la economía venezolana.
3: Nosotros vamos con una sola propuesta, pues. La paz de este país, el levantamiento de las sanciones debe ser parte de ese diálogo, claro, el respeto a esta constitución, como siempre ha sido. Y nosotros hemos dicho, hablamos con quien sea. Dialogar no significa capitular. Y el sector opositor verá, nosotros vamos unidos en un solo bloque.
2: Se impone un diálogo franco, un diálogo honesto. Ellos tendrán que demostrar su voluntad de pensar en los intereses sagrados del pueblo de Venezuela. Solicitar que el gobierno de los Estados Unidos, que la OFAC, que el gobierno del presidente Donald Trump levante el bloqueo económico, financiero y comercial.
1: La Mesa de Diálogo Nacional cuenta con el apoyo y el respaldo internacional.
5: El diálogo que se está conformando en Venezuela no es producto de una imposición, sino de una nueva correlación de fuerzas a nivel internacional, a nivel regional y también interno, aquí al interno del país. El diálogo tiene que ver con un nuevo momento en el cual las partes tienen cosas, ambos que ganar y ambos que perder. Por eso hay una mesa de negociación, por eso hay una mesa de búsqueda de un nuevo acuerdo de ganar-ganar.
1: Porque uno de los objetivos de estas reuniones es abordar la reconciliación política del país, misma que ha venido desarrollándose con la ley de amnistía. En la Cámara de Gustavo Flores, Leonardo Urrieta, Telesur, Caracas, Venezuela.
0: Con esto vamos a la pausa y en breve volvemos.

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0: Ya de vuelta con más información. A pocos días de asumir la presidencia de Colombia, el ultraderechista Abelardo de la Espriella ha lanzado este domingo un mensaje que eleva todas las alarmas, pues calificó el llamado a la desobediencia civil como un factor contra la estabilidad y la democracia del país. Sectores populares, sindicatos y defensores de derechos humanos han expresado profunda preocupación por las declaraciones del mandatario electo. Aseguran que no es un señalamiento menor, pues claramente se refiere a las denuncias del presidente Gustavo Petro y el senador Iván Cepeda, quienes lo acusan de haber entregado la soberanía del país a Estados Unidos. Apuntan a que el discurso del ultraderechista habla de orden y legalidad mientras mantiene una sumisión incondicional a los intereses de Estados Unidos. Los sectores sociales de la nación aseguran que lo que el presidente electo llama desestabilización es en realidad resistencia y lejos de pretender normalizar lo incorrecto, como afirmó de la Espriella, defienden la vida, la dignidad y el territorio. La Federación Brasil de la Esperanza oficializó la candidatura presidencial de Luis Ignacio Lula da Silva, quien busca su reelección. Ignacio Lemus y Yulan Nassif, desde Sao Paulo, nos cuentan.
1: El político más relevante de la historia brasileña busca extender su historia. A los 80 años, Lula va por su sexta candidatura a la presidencia, en busca de su cuarto mandato no continuado. A través de la unión de partidos de izquierda y centro-izquierda que componen la Federación Brasil de la Esperanza.
2: Lula es la esperanza, lógico, de muchas cosas buenas. Mejoraría para la ciudad educación, saneamiento básico, vivienda, muchas cosas buenas que queremos para esta elección.
1: Las encuestas dejan una esperanza de que Lula gane la elección en primera vuelta, pero el escenario más probable es un balotaje donde el actual presidente tiene leve ventaja en intención de voto sobre el senador Flávio Bolsonaro, hijo del expresidente preso.
3: Bolsonaro jamás. Lula tiene que ganar en primera vuelta para poder dar continuidad.
1: A diferencia de otros lanzamientos de campaña, el evento tuvo un formato descentralizado. Los relatos de apoyadores y aliados fueron cortos y se intercalaron con participaciones en las pantallas, como en un reel de redes sociales. Un anticipo de que la disputa tendrá un escenario preponderante en el plano digital, hábitat donde predominan los discursos de extrema derecha para captar votos de la clase trabajadora.
4: Lula para mí es un defensor de los trabajadores. Necesitamos luchar porque está muy difícil. El país está yendo para un camino que si no fuese por Lula, nosotros negros, pobres, periféricos, ya nos hubiésemos vuelto alfombra.
1: Lula prometió para su cuarto mandato un salto en educación, apoyo a la tercera edad, lucha por los derechos de las mujeres, inversión en inteligencia artificial, industrialización del sector de defensa y soberanía sobre las tierras raras.
5: ¿Quién va a controlar 16.000 kilómetros de frontera a pie? Si no tienes drones, no controlas la frontera. Entonces me tomaré en serio la cuestión de la defensa en mi cuarto mandato. Quiero que sepan que me tomaré muy en serio esa cuestión de tierras raras y minerales críticos.
1: Ante las amenazas de injerencia estadounidense en el proceso electoral, el lanzamiento de la candidatura hizo énfasis en la soberanía nacional. El próximo 16 de agosto inician las campañas electorales. Serán 45 días para que los candidatos recorran el país con sus propuestas. Ignacio Lemus y Julia Nassif para Telesur.
0: Este domingo Brasil registró movilizaciones en al menos 19 ciudades para exigir a la Cámara de Diputados la aprobación del proyecto de ley 896-2023 que busca equiparar la misoginia con el delito de racismo y endurecer las sanciones contra la violencia y la discriminación por razón de género. Las jornadas de protesta convocadas por el movimiento Levante Mujeres Vivas se desarrollaron en Brasilia, Sao Paulo, Río de Janeiro, Salvador, Belo Horizonte y otras importantes ciudades del país. Los manifestantes exigieron que el presidente de la Cámara de Diputados incorpore la propuesta a la agenda legislativa de agosto. El proyecto, que ya recibió el aval del Senado, plantea modificar la ley 7716 de 1989 para tipificar la misoginia como una forma de discriminación, estableciendo penas de entre 2 y 5 años de prisión para quienes promuevan o cometan actos de violencia motivados por el género. Este domingo, la presidenta del Perú, Keiko Fujimori, ratificó la militarización de la seguridad ciudadana desde el Valle de los Ríos Apurímac, N y Mantaro, más conocida como la región del Braem. La mandataria informó que la medida se agrega a la decisión ya aprobada por el Consejo de Ministros para que los militares asuman labores de apoyo en la vigilancia de los centros carcelarios en coordinación con el Instituto Nacional Penitenciario. Este anuncio llega en un contexto de creciente preocupación por el aumento de la criminalidad y reabre el debate de la militarización de la seguridad pública, una estrategia cuestionada por organizaciones de derechos humanos y expertos, quienes advierten que la presencia militar en las calles no sustituye políticas integrales de prevención del delito, fortalecimiento institucional ni reformas en los sistemas de justicia y seguridad. Sin embargo, la mandataria ha hecho oídos sordos y en una visita al contingente militar en el centro sur de Perú reiteró la continuidad y la ampliación de las operaciones castrenses. La noche de este domingo, Cuba sufrió una desconexión total de su sistema eléctrico nacional. El cerco total impuesto por Estados Unidos condena a millones en sus intentos ilegales por doblegar a la dignidad del pueblo. La Unión Eléctrica confirmó el colapso a las 22:43 hora local, después de que el sábado hubiera restituido el sistema tras una caída parcial en la zona occidental. Las averías simultáneas en las líneas de 220 kilovoltios de Matanzas a Cienfuegos y de Matanzas a Santa Clara provocaron la fragmentación del sistema eléctrico nacional. La causa de fondo, como ha sido denunciado en distintas instancias internacionales, es el resultado de 6 décadas de bloqueo genocida impuesto por Washington, recrudecido con el cerco energético que incluye un despliegue militar activo contra La Habana. En 7 meses, solo ha logrado ingresar un solo buque con petróleo al territorio cubano. De acuerdo al Ministerio de Energía y Minas, los protocolos para el restablecimiento del sistema comenzaron a activarse y los técnicos trabajan a contrarreloj para restablecer el servicio con la misma firmeza y dignidad con la que él resiste el pueblo cubano. El presidente de Cuba, Miguel Díaz-Canel, encabezó este domingo la inauguración de la comunidad Los Tamarindos en el municipio Playa de La Habana, donde entregó las llaves de sus nuevos hogares a las primeras 12 familias beneficiadas. El proyecto, destinado principalmente a trabajadores de la empresa agropecuaria Los Tamarindos, incluye 20 viviendas construidas a partir de contenedores adaptados, equipadas con paneles solares, servicios de agua, calles asfaltadas, alumbrado público y otras obras de infraestructura. Durante el recorrido, el mandatario destacó que este tipo de iniciativas reflejan el compromiso de la revolución con el bienestar del pueblo y el desarrollo de comunidades dignas, sostenibles y con mayores oportunidades para las familias cubanas. La cifra de desaprobación del presidente de los Estados Unidos, Donald Trump, subió a un 59% según encuestas. De acuerdo con la empresa encuestadora Civics, la aprobación del mandatario cayó al 36%, mientras que el rechazo popular alcanza el 59%. A su vez, los datos recolectados indicaron que en 11 estados de los que le dieron la victoria en 2024, su imagen ahora también es negativa. El sondeo actualizado al 30 de julio del presente año y con más de 120 mil respuestas desde el inicio de su segundo mandato, el 20 de enero, refleja un gobierno cada vez más aislado de la realidad popular, evidenciando el liderazgo del presidente Donald Trump continúa decayendo.

Las intensas lluvias provocadas por el sistema frontal continúan afectando el centro y sur de Chile. El más reciente balance oficial reporta 2 personas fallecidas, más de 1.200 damnificados, 119 albergados y más de 6.000 personas aisladas por la emergencia. Las regiones de la Araucanía y Biobío siguen concentrando las mayores afectaciones, aunque las precipitaciones han comenzado a disminuir. Las autoridades mantienen la vigilancia ante el riesgo de desbordes de ríos y nuevas emergencias. Como parte de las medidas de prevención, el gobierno anunció que el ejército, en coordinación con carabineros, reforzará la seguridad en los sectores evacuados para resguardar las viviendas que permanecen desocupadas. Mientras tanto, el Servicio Nacional de Prevención y Respuesta ante Desastres informó que continúan vigentes alertas rojas y amarillas en varias regiones del país, al tiempo que avanzan las evaluaciones de daños y las labores de apoyo a las comunidades afectadas. Mientras tanto, en Europa, específicamente en Italia, decretaron alerta máxima en 23 ciudades por altas temperaturas, mientras que otras 4 se mantienen en alerta naranja por temperaturas que superan los 40 grados centígrados. El Ministerio de Salud activó la alerta en 23 de las 27 ciudades del territorio por temperaturas de 38 grados centígrados, con picos cercanos a los 40. Las autoridades registraron en las últimas semanas más de 20 incendios forestales en zonas como Emilia-Romagna y Cerdeña, además de sequías que amenazan los cultivos. Ante las altas temperaturas, las autoridades sugieren a los ciudadanos evitar la exposición al sol y mantener la hidratación para proteger su salud. En Austria, al menos 395 personas perdieron la vida en el mes de junio debido a las altas temperaturas que azotan al país. Los austríacos se enfrentan a temperaturas extremas que alcanzan los 40.1 grados centígrados en el día y hasta 27 por la noche, provocando la muerte de 395 personas en junio. La ministra de Sanidad, Corina Schumann, alertó que esta situación no es un simple contratiempo, sino una amenaza directa a la vida, y exigió adecuar el sistema de salud para proteger a los más vulnerables. A su vez, organizaciones ambientales vinculan estos eventos a la emisión descontrolada de gases de efecto invernadero y exigen políticas públicas urgentes y transformaciones estructurales que prioricen la vida colectiva frente a la codicia corporativa. De igual forma, India se mantiene en alerta por estragos de lluvias monzónicas en diversas regiones. Las fuertes precipitaciones se intensifican en diversos distritos y provocaron inundaciones en 3 estados. Ante esto, se mantienen las acciones de vigilancia en los ríos por las crecidas. Las autoridades de las zonas afectadas instan a supervisar las labores de ayuda y recuperación para agilizar la evaluación de daños y rehabilitación. El gobierno registra hasta el momento 6 fallecidos y 4 desaparecidos. Actualizamos sobre Asia Occidental. Irán mantiene una intensa agenda diplomática para fortalecer la estabilidad regional, mientras Estados Unidos se recae en el discurso bipolar y pasa de las amenazas a una supuesta reactivación de los diálogos entre ambos países este mismo lunes. El canciller persa Seyed Abbas Araghchi sostuvo en las últimas horas una nueva ronda de conversaciones con sus homólogos de Arabia Saudí, Faisal bin Farham, y con el jefe del ejército de Pakistán, Asim Munir, en un esfuerzo por consolidar mecanismos de cooperación y diálogo entre los países de la región. Hay consensos en la necesidad de privilegiar soluciones políticas y reforzar la coordinación regional para preservar la seguridad colectiva. Mientras, el presidente estadounidense Donald Trump aseguró la noche de este domingo que este lunes se retoman las conversaciones entre Washington y Teherán, sin ofrecer más detalles, aunque reiteró que de no haber alcanzado este supuesto acuerdo,
habría llevado a cabo el mayor ataque desde la Segunda Guerra Mundial contra la nación persa. Con esto despedimos esta emisión de Telesur Noticias. A usted, gracias. Hasta la próxima.

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0: que tienen en común volcanes, montañas, aguas termales y paisajes esculpidos por millones de años. Todos forman parte del fascinante mundo del geoturismo, una forma de viajar que invita a descubrir la historia viva de la Tierra mientras promueve su conservación. Desde el Parque Beckett en Moscú, Rusia, les saluda Odette Díaz Fumero y les doy la bienvenida a Destino Verde. Hoy recorreremos los Andes chilenos, uno de los escenarios geoecológicos más extraordinarios del planeta, donde la fuerza de la naturaleza ha creado experiencias únicas, sostenibles e inolvidables. Preparen su equipaje y acompáñenos a explorar un destino donde cada paisaje tiene una historia que contar. ¡Comenzamos!
1: En cada continente, la sangre en nuestros corazones nos mueve a un destino de nuestra gran madre, la Tierra, que extiende sus brazos por océanos, montañas, llanuras y glaciares, todos llenos de vida, regalando momentos conmovedores. La naturaleza en todo su esplendor nos llama a cuidar y proteger esta maravillosa herencia.
0: 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Ahora sí, acompáñanos a conocer las noticias turísticas y ecológicas que marcaron la semana.
2: En medio de la ciudad, Esterruca se levanta como un espacio de encuentro para el pueblo mapuche en Santiago de Chile. Y aquí hacen un Mutram, una conversación reflexiva, colectiva, que se acompaña con un almuerzo comunitario. Los pueblos indígenas en Chile pierden los pocos derechos reconocidos.
3: Todos somos conscientes de que esos derechos se adquirieron por el daño que se realizó hacia los pueblos originarios, por el despojo.
2: La ley indígena protege la tierra ancestral de enajenaciones, ventas e hipotecas, y es justamente esa normativa la que el presidente José Antonio Kast propone modificar.
4: Volver al sistema de arrendamiento, al sistema de que cualquiera se pueda apropiar de las tierras indígenas. ¿Ya? Y es ahí donde también se vuelve a desarticular el territorio mapuche y la organización sociopolítica en general. Y es por eso que es importante que la gente se convoque, se reúna, que converse, que no se pierdan estas articulaciones.
2: Y es que las comunidades mapuches se organizan en LOF, donde conviven varias comunidades. La ruptura de ese ecosistema no solo tiene que ver con la propiedad de la tierra, sino también con la organización. Por eso, los hogares para estudiantes mapuches son fundamentales.
5: Los hogares indígenas son un factor muy importante en la educación de nuestros lamien, tanto del norte como en el sur y en el centro, para seguir manteniendo nuestras raíces culturales cuando migramos a las ciudades a estudiar. Entonces, igual se interfiere en nuestra educación para mantener nuestras raíces. Y los hogares son un núcleo que recibe a muchas personas. Por ejemplo, en el sur hay 5 hogares, en Santiago hay 2, en el norte hay otros 5.
2: Y la mayoría de ellos ha sido criminalizado, intervenido. Son jóvenes como Constanza y Rin que estudian para poner al servicio de sus comunidades los aprendizajes universitarios. Un peligro para el Estado blanco que quiere desarticularlos.
5: Bueno, siempre es difícil porque nosotros no sabemos si tenemos nuestras redes interceptadas, porque cada vez que organizamos alguna manifestación siempre hay una patrulla esperándonos en nuestros puntos.
2: La posible modificación a la ley indígena se suma a las intenciones políticas de cambiar también la ley Lafkenche, que protege las costas. Los pueblos originarios están siendo aún más acorralados.
5: La dificultad que existe para muchas comunidades, la dificultad que existe para muchos estudiantes indígenas para poder venir a estudiar a la capital o poder seguir sus estudios superiores. Entonces lo único que nos queda es seguir luchando, seguir resistiendo como estudiantes y mantener nuestro espacio.
2: Espacios como este que resisten en la ciudad y en la palabra colectiva de un pueblo que sigue en pie. Italo Retamale y Paola Dragnic, Telesur, Chile.
6: La naturaleza volvió a poner a prueba al norte de Chile. En cuestión de días, la región enfrentó dos amenazas distintas, un sismo y un intenso temporal. El primer episodio ocurrió en la localidad de Cuya, donde un terremoto de magnitud 5 sacudió a la población. Aunque no dejó personas heridas ni daños materiales, el movimiento generó alarma entre los habitantes. Pero el mayor desafío llegó desde el cielo. Las intensas lluvias que azotaron el norte chileno provocaron inundaciones y deslizamientos de tierra, obligando al gobierno a declarar estado de catástrofe en la región de Coquimbo y en la provincia de Huasco. El saldo es devastador: personas fallecidas, miles de damnificados y más de 100.000 habitantes que permanecieron temporalmente aislados. Estos acontecimientos confirman una realidad. En una de las zonas geológicas y climáticamente más activas de la cordillera de los Andes, la naturaleza puede cambiarlo todo en cuestión de horas.
0: ¿Sabías que algunos de los paisajes más fascinantes del planeta nacen de la fuerza de la Tierra? Bienvenidos a Chile, un país moldeado por el cinturón de fuego del Pacífico, donde volcanes, montañas, termas y salares convierten el geoturismo en una experiencia única. 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Acompáñanos a recorrer uno de los destinos geológicos más sorprendentes del mundo.
6: República de Chile, geoturismo en los Andes. Entre el Pacífico y la cordillera de los Andes se extiende uno de los paisajes más extraordinarios del planeta. Chile recorre 4.270 kilómetros de norte a sur y apenas 177 kilómetros de ancho promedio. Reúne el desierto más árido del mundo, majestuosos volcanes y vastos campos de hielo. Este país posee una superficie de 756.945 kilómetros cuadrados y una población de 18.480.432 habitantes para el año 2024. Entre sus grandes atracciones de geoturismo se encuentra el Geoparque Cutralcura, un referente global de cómo la geología se vincula con la cultura ancestral pehuenche y el desarrollo sostenible local. Ubicado en las coordenadas 39 grados 3 minutos 54 segundos al sur y 71 grados 42 minutos con 7 segundos de longitud oeste.

0: Y si te dijéramos que uno de los mejores destinos del mundo ofrece más de 4.300 kilómetros de paisajes moldeados por la cordillera de los Andes y el cinturón de fuego del Pacífico. Aquí el geoturismo invita a descubrir volcanes, salares, montañas y aguas termales, mientras acerca a los viajeros a la ciencia, la conservación y la cultura de sus comunidades. Hoy recorremos una ruta donde la naturaleza y las ciudades conviven en equilibrio. 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
1: La ruta geoturística de hoy recorre el alma geológica de Chile, conectando sus paisajes extremos con la comodidad y los servicios de sus ciudades más cercanas. Tal es el caso de la ciudad de San Pedro de Atacama, que a solo 13 kilómetros de la población podrás visitar impresionantes paisajes formados por la erosión eólica parecidos a la superficie lunar, como el Valle de la Luna. Cerca, el Valle de la Muerte es ideal para ver el atardecer, conocido por sus enormes dunas rojizas y cordilleras de sal. Es perfecto para practicar snowboard, mientras que al sur de la urbe, en el desierto, se encuentra la Laguna Cejar, un conjunto de pozones de agua turquesa donde la alta concentración de sal te permite flotar sin esfuerzo. A unos 150 kilómetros al sureste de San Pedro de Atacama, en plena cordillera de los Andes y a más de 4.000 metros de altura, se extiende Piedras Rojas, un paraje modelado por la oxidación del hierro que tiñó sus formaciones rocosas de un intenso color rojo. El contraste con el azul profundo de las lagunas altiplánicas y el blanco de los volcanes nevados convierte a este lugar en una de las postales más impactantes del desierto de Atacama. Antes de continuar hacia el sur, regresamos al norte, tras pasar nuevamente por San Pedro de Atacama y recorrer cerca de 2 horas. Llegarás a los géiseres del Tatio, uno de los campos geotérmicos más altos del planeta. Aquí la energía volcánica subterránea hace emerger columnas de vapor y agua hirviente que al amanecer ofrecen un espectáculo natural único. El lugar también invita a observar la Laguna Altoandina, recorrer sus paisajes y disfrutar de sus pozas termales naturales. Después de esta reconfortante experiencia, te puedes dirigir hacia la Costera Caldera, puerta de entrada a algunas de las playas más hermosas de Atacama. Bahía Inglesa invita a nadar y practicar deportes acuáticos, mientras que Playa La Virgen enamora con su arena blanca, aguas cristalinas y oleaje tranquilo. Muy cerca, las dunas de Bahía revelan millones de años de historia geológica, modeladas por el viento sobre antiguos sedimentos marinos. El recorrido se completa con el descenso de dunas o cerros de arena, caminatas al atardecer y la observación de la Vía Láctea bajo uno de los cielos más limpios del planeta. La gran joya del geoturismo chileno es el Geoparque Cutralcura, reconocido por la UNESCO en 2019 como el primer y único geoparque mundial de Chile. Con Curacautín como principal puerta de entrada, este territorio de cerca de 12.000 kilómetros cuadrados reúne volcanes activos como el Llaima, el Loquimay y el Nevados de Solle-Puiggis, además de cañadones, coladas de lava y paisajes esculpidos por antiguos glaciares. La experiencia se completa en la bodega Cutralcura, un espacio que combina la interpretación del patrimonio geológico con los sabores y productos locales, convirtiéndose en el punto de partida ideal para descubrir este extraordinario territorio. La popular bodega Cutralcura es la puerta de entrada al geoparque. Desde allí se organizan recorridos guiados, georrutas para descubrir cómo se formó la cordillera de los Andes y experiencias culturales junto a comunidades pehuenches. El recorrido se completa con catas de vino frente al volcán Llaima, picnics en plena naturaleza y los tradicionales Cutralcura Sunset, que combinan música en vivo, maridajes y atardeceres en uno de los paisajes volcánicos más impresionantes de Chile y la región. Este viaje continúa hacia el sur, desde Osorno hasta el volcán Pehuehue, un imponente gigante andino donde es posible observar cómo una erupción reciente transformó el paisaje. Sus campos de lava y depósitos piroclásticos permiten comprender la fuerza del vulcanismo, mientras que los senderos conducen hasta áreas de actividad termal y miradores naturales. El recorrido culmina en Puerto Natales, en el Monumento Natural Cueva del Milodón, un sitio de valor geológico y paleontológico donde el retroceso de los glaciares reveló una caverna única. Sus formaciones rocosas y vestigios de megafauna permiten viajar millones de años atrás y descubrir cómo el hielo moldeó la Patagonia chilena.
0: ¿Te imaginas que un video en redes sociales te lleve a descubrir cómo se mueve el corazón de la Tierra? Eso es justo lo que está ocurriendo con el geoturismo en Chile, donde miles de viajeros comparten rutas entre volcanes, montañas, salares y paisajes moldeados durante millones de años por el encuentro de las placas de Nazca y Sudamérica. Más de una tendencia, esta forma de viajar invita a comprender la historia del planeta y a explorar uno de esos grandes procesos naturales, la subducción de placas litosféricas. Continuemos.
1: ¿Por qué los paisajes de Chile están entre los más virales de las redes sociales digitales? La respuesta está bajo sus pies. El choque entre la placa de Nazca y la suramericana sigue moldeando el territorio, elevando la cordillera de los Andes, alimentando volcanes y géiseres y dando forma a profundos valles y fuentes termales. Este dinamismo geológico ha convertido al país en un auténtico laboratorio natural y en uno de los grandes destinos del geoturismo mundial. Desde los géiseres del norte hasta los glaciares del sur, los paisajes que millones comparten en redes digitales no solo son postales impactantes, son el resultado de millones de años de una tierra que aún sigue en movimiento y sigue escribiendo su propia historia.

0: La gran protagonista de este viaje es la flora chilena. Desde los resistentes cactus que desafían la aridez del desierto de Atacama hasta los bosques esclerófitos de la zona central y las estepas de la Patagonia. Cada ecosistema alberga especies únicas adaptadas a condiciones extremas. Acompáñanos a descubrir este extraordinario patrimonio vegetal.
1: La flora de Chile es el reflejo de sus extremos climáticos. En el norte se extiende el desierto no polar más árido del mundo, donde cactáceas, tamarugos, chañares y la yareta han desarrollado estrategias extraordinarias para sobrevivir con muy poca agua y bajo condiciones extremas. Sin embargo, cuando las lluvias son excepcionales, el paisaje se transforma en el famoso desierto florido. Un espectáculo natural que cubre el norte chico con miles de flores silvestres, como la añañuca. Más al sur, el clima mediterráneo da paso al bosque esclerófilo, donde especies como el boldo, el peumo, el quillay y la palma chilena han evolucionado para resistir los largos veranos secos, demostrando la extraordinaria capacidad de adaptación de la naturaleza chilena.
0: Pequeño en tamaño, pero gigante para la naturaleza, el pudú, el ciervo más pequeño del mundo, es uno de los grandes símbolos de los bosques templados del sur de Chile. Su comportamiento discreto y su estrecha relación con la selva valdiviana lo convierte en un aliado indispensable para la regeneración del bosque, al dispersar semillas y mantener el equilibrio de estos ecosistemas únicos. Proteger al pudú es conservar uno de los tesoros más valiosos de la biodiversidad chilena. Conozcamos a este extraordinario habitante de los Andes.
1: Chile, pudú del sur, pudú puda. El pudú del sur es una maravilla de la adaptación evolutiva a los ecosistemas de bosque denso. Su nombre científico es pudú puda y es el ciervo más pequeño del mundo. Su hábitat es el sotobosque denso y la selva valdiviana. La distribución de este venado son los bosques templados del sur de Chile, desde la región de Maule hasta Aysén. La altura hasta la cruz del pudú apenas alcanza entre 35 y 45 centímetros, mientras que su peso oscila entre 7 a 10 kilogramos. Los machos de este curioso mamífero presentan una cornamenta de astas cortas y simples que mudan anualmente. Su pelaje es grueso, áspero y de color pardo rojizo a café oscuro, ideal para camuflarse entre las sombras del bosque. Posee patas cortas y robustas que le permiten desplazarse con agilidad y sigilo entre la vegetación densa y los troncos caídos sin ser detectado por depredadores. El pudú es mucho más que el ciervo más pequeño del mundo, es un verdadero indicador de la salud de los bosques chilenos. Su presencia en ecosistemas como el Geoparque Cutralcura o los Parques Nacionales de la Patagonia refleja que estos bosques conservan su equilibrio natural gracias a este característico mamífero. Al alimentarse de brotes, hojas, flores y frutos, también dispersa semillas a través de sus heces, contribuyendo a la regeneración de la selva valdiviana y al mantenimiento de su biodiversidad. De hábitos solitarios y crepusculares, este tímido venado emite un breve sonido similar a un ladrido, cuando percibe una amenaza, alertando a otros ejemplares de su especie.
0: Para preservar los paisajes naturales más extraordinarios del planeta, Chile impulsa una de las iniciativas de conservación más ambiciosas del mundo. La Red de Parques Nacionales de la Patagonia, un corredor de más de 11 millones de hectáreas que conecta 17 parques nacionales y resguarda una biodiversidad única para las futuras generaciones. Porque conservar estos ecosistemas también es preservar la historia viva de la Tierra.
1: La Red de Parques Nacionales de la Patagonia es considerada uno de los proyectos de conservación más ambiciosos del mundo. protege cerca de 11,8 millones de hectáreas distribuidas en 17 parques nacionales, un paisaje forjado durante millones de años por los glaciares y la tectónica de los Andes. Fiordos, campos de hielo y valles glaciares no solo revelan la historia geológica del sur de Chile, sino que también sostienen una biodiversidad única. Su modelo de conservación apuesta por el rewilding, o restauración de ecosistemas completos. A este esfuerzo se suma la creación en 2026 de 6 nuevos parques nacionales en los salares altoandinos de Antofagasta, un paso clave para fortalecer la protección de estos frágiles ecosistemas.
0: Este viaje por el corazón geológico de Chile llega a su destino. Desde la inmensidad del desierto de Atacama hasta los volcanes de la Araucanía y los pasajes indómitos de la Patagonia, descubrimos cómo la fuerza de la Tierra ha dado vida a algunos de los escenarios naturales más extraordinarios del planeta. Les acompañó Odette Díaz Fumero y desde ya preparen su equipaje, porque en el próximo Destino Verde seguiremos explorando nuevos destinos donde la naturaleza, la ciencia y el turismo sustentable nos recuerdan que cada paisaje tiene una historia que contar. Hasta la próxima aventura.

huellas de solidaridad con Palestina puede encontrar el viajero que desciende La Habana de 2026 en los lugares más insospechados. En los muros de céntricas avenidas, en las paredes de una escuela de arte, en los exteriores de un hospital infantil. Más de 10.000 kilómetros separan a Cuba de Palestina, que pudo unir durante más de medio siglo la lucha de un pequeño país árabe bajo ocupación con la revolución de una diminuta isla del Caribe. La respuesta tiene un nombre: Fidel Castro.

Este reportaje cuenta la historia de por qué para Fidel Castro Palestina nunca fue una causa lejana, sino una extensión de su propia batalla.

0: corresponsal de Prensa Latina en el Líbano, estando allí, pude sentir la identidad de los combatientes palestinos. Algunos habían asumido como nombre de guerra el nombre de Fidel Castro y, o de Che Guevara, pero sobre todo de Fidel Castro. Y en, me encontré más de una ocasión algunos que en el sur, sobre todo, ostentaban ese nombre y eran identificados dentro de sus grupos con ese nombre, porque para ellos era el mayor símbolo de valentía, de arrojo y de dignidad, ¿no?
1: Esta historia de amor, digo yo, con, entre Cuba y los palestinos, fue también con la idea brillante y el internacionalismo, la solidaridad internacionalista que caracteriza a esta revolución, con un líder que es símbolo de la solidaridad internacionalista. En la historia de la humanidad, ningún líder en el mundo, en el planeta, ha concebido la profundidad y la esencia de la solidaridad internacionalista como lo ha concebido Fidel.
0: Al otro día de la invasión israelí al Líbano en el 82, se recibe un mensaje de Fidel de solidaridad para Arafat, y Fidel le dio la orden a Malmierka, el canciller de Cuba, a llegar personalmente a Beirut y entrevistarse con Arafat y hacerle sentir, hacerle llegar la solidaridad. Mensaje de solidaridad de Cuba y de los no alineados. Una, para ellos aquello era inconcebible, innombrable. Donde quiera que pasaba la caravana que se fue formando, según íbamos entrando en las áreas controladas por los palestinos, los libaneses, el movimiento progresista libanés, y sabían que iba el carro de la embajada de Cuba con la bandera, todos aplaudían, todos daban vivas. Y quedó registrado en la historia como un hecho insólito en la diplomacia revolucionaria.
1: Cuba siempre ha defendido a Palestina a ultranza, hasta lo último, sin importarle el precio. Cuba rompió sus relaciones con Israel, como no lo han hecho los países árabes que han normalizado vergonzosamente. A Cuba se le ha ofrecido, y yo tengo constancia de eso, el que fue secretario general de la USPAL estuvo en un momento dado en la embajada de Cuba en las Naciones Unidas. Y el embajador israelí ahí se acercaba de él a cada rato y le llevó una propuesta. Le dijo, dígale a tu gobierno, a su gobierno, que se levanta el bloqueo a Cuba en 24 horas y restablece las relaciones con el Estado sionista de Israel. Y Cuba no aceptó. La inmensidad de Fidel dijo que el hombre y la moral y la ética vale mucho más. Y vamos a seguir luchando y resistiendo, y paramos al lado de los pobres y los oprimidos, los desposeídos. Esta es la revolución cubana. Esta es la luz de la revolución cubana.
2: Those who are in favor will say yes, those who are against will say no. And the abstainers always they know what to say.
3: Cuba fue una de las 13 naciones que votó en contra del plan de partición de Palestina, que llevó a la fundación de Israel en 1947 en la ONU. El único país de las Américas y uno de los dos estados no islámicos que defendió el derecho de ese pueblo a su autodeterminación. Doce años después, la Revolución Cubana, liderada por Fidel Castro, convertía esa posición histórica en política de Estado.
4: Llevarán utopía al hombro, carisma al fuego.
3: Los primeros contactos con el país árabe tuvieron lugar en junio de 1959, cuando el Che Guevara, como parte de su gira internacional, incluía una visita a la Franja de Gaza, controlada en esos momentos por el Egipto de Nasser. Por vez primera, un líder latinoamericano pisaba tierra palestina.
4: 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Thank you.
3: la causa palestina pasaba a formar parte de la agenda internacional de la isla, no como gesto diplomático, sino como un principio innegociable. La lucha contra el colonialismo, el imperialismo y el racismo en cualquiera de sus formas.
5: Solo la alianza más estrecha entre todas las fuerzas progresistas del mundo nos dará la fuerza necesaria para vencer las todavía poderosas fuerzas del imperialismo, el colonialismo, el neocolonialismo y el racismo, y luchar exitosamente por las aspiraciones de justicia y de paz de todos los pueblos del mundo.
3: Es justamente en esta cumbre del Movimiento de Países No Alineados en 1973 en Argel, donde Cuba anuncia la ruptura de relaciones diplomáticas con Israel.
6: Israel se burla de los acuerdos de las Naciones Unidas y se niega a devolver los territorios ocupados por la fuerza. Adoptemos medidas y acuerdos concretos para aislar y derrotar a los agresores.
3: El compromiso de Fidel con la causa palestina tuvo entonces acciones concretas. Invita al líder Yasser Arafat a Cuba y abre en La Habana la Oficina para la Liberación de Palestina.
7: Noviembre 14 de 1974, llega a Cuba Yasser Arafat, presidente de la Organización de Liberación de Palestina.
3: Arafat visita la fábrica antillana de acero, la escuela vocacional Lenin y rinde honores al héroe nacional de Cuba. Así lo reportaban los noticiarios cinematográficos de la época.
7: El pueblo palestino no se ha sometido al sionismo. El pueblo palestino no ha sido vencido, no ha perdido ni su identidad ni su carácter nacional. Mientras el gobierno norteamericano adopta una posición hostil contra Palestina, armando y alentando a los agresores sionistas, el pueblo palestino, agrupado en torno a la Organización de Liberación de Palestina, combate y lucha por liberar del yugo sionista su tierra, su patria. El presidente de la República, doctor Osvaldo Dorticós, impuso a Yasser Arafat, máximo dirigente del pueblo palestino, la Orden Playa Girón, como expresión de admiración y reconocimiento de nuestro pueblo a su ejecutoria ejemplar.
8: Por ello, juntos, uno al lado del otro, en la misma trinchera y combate, nos encontramos ustedes y nosotros, en el mismo combate, en la misma lucha, contra el mismo enemigo, el imperialismo y el sionismo. Ustedes aquí en esta parte del mundo, nosotros un poco más allá, en el Medio Oriente.
3: Fueron 8 las ocasiones en que Arafat visitó la isla, una de ellas a propósito del 11º Festival Mundial de la Juventud y los Estudiantes en 1978, invitado por Fidel Castro.
9: No olvidaremos jamás al heroico pueblo palestino. Despojado criminalmente de su tierra, ni a la justa causa de los pueblos árabes en su lucha contra la agresión imperialista sionista. Los hombres y los pueblos no se resignarán a la autodestrucción ni a la opresión. Sabrán conquistar la paz y sabrán a la vez conquistar la libertad.

0: El líder cubano no perdió oportunidad para denunciar las injusticias que enfrentaba el pueblo del país árabe en foros internacionales. Así lo hace en su calidad de presidente de los países no alineados en 1979 en La Habana.
1: Desde el fondo de nuestras almas repudiamos con todas nuestras fuerzas la despiadada persecución y el genocidio que en su tiempo desató el nazismo contra el pueblo hebreo. Pero no puedo recordar nada más parecido en nuestra historia contemporánea que el desalojo, persecución y genocidio que hoy realizan el imperialismo y el sionismo contra el pueblo palestino. Despojados de sus tierras, expulsados de su propia patria, dispersados por el mundo, perseguidos y asesinados, los heroicos palestinos constituyen un ejemplo impresionante de abnegación y patriotismo y son el símbolo vivo del crimen más grande de nuestra época.

0: Memorable fue también este discurso de Fidel en su condición de presidente del Movimiento de Países No Alineados en 1979 en la ONU. El líder cubano defendía ante el concierto de las naciones la existencia y el futuro de la humanidad. Y por supuesto, la causa palestina no podía faltar en semejante pieza oratoria.
1: Para los países no alineados, la cuestión de Palestina es la médula del problema del Oriente Medio. Ambos forman un todo integral que no puede solucionarse separadamente. La base de la paz justa en la región comienza por la retirada total e incondicional de Israel de todos los territorios árabes ocupados y supone para el pueblo palestino la devolución de todos sus territorios ocupados y la recuperación de sus derechos nacionales inalienables, incluido el derecho del retorno a su patria, a la libre determinación y al establecimiento de un Estado independiente en Palestina, de conformidad con la resolución 3236 de la Asamblea General.
0: A inicios de los 80, La Habana se convertía en uno de los primeros escenarios latinoamericanos donde la bandera palestina ondearía en una representación oficial. Coincidiendo con el inicio de la invasión israelí al Líbano, en junio de 1982, se le otorga el rango de embajada a la representación de la OLP en Cuba.
2: El Consejo de Ministros de la Autoridad Nacional Palestina, celebrada el 17 de diciembre de 1999, decide otorgar a su excelencia, presidente Fidel Castro Ruz, presidente de los Consejos de Estado y de Ministros de la República de Cuba, Orden Especial Belén 2000, apareciendo las posesiones históricas de Cuba, en posesión personal del presidente

rastro en el desarrollo de la lucha del pueblo palestino por su libertad, por el logro de sus esperanzas en la independencia nacional, firmado Yasser Arafat, presidente del Estado de Palestina, 12 de abril 2000.

0: Pero la solidaridad no ha sido solo política. Miles de jóvenes palestinos se gradúan y estudian en universidades cubanas como la Escuela Latinoamericana de Medicina. Ellos dicen hacer realidad sus sueños.
1: Tiempo de enseñar al descreído el filo de su solidaridad.
2: Mi sueño era ser médico y quería estudiar medicina.
3: Me gusta la relación sobre Fidel Castro y Palestina, porque la mejor opción para estudiar medicina es aquí en Cuba. La vida en Cuba es un poco difícil, pero es muy, muy bonita.
4: Ojalá sea un médico, sí, en Cuba, como quiere mi papá y mi mamá, porque en Palestina la vida es difícil. Porque ocupación.
5: Fidel apoyó a Palestina y de forma práctica. Cuba dio becas y atención médica. Fue un aliado constante.
1: Somos un abrazo por creer, más allá de dar o merecer. Aplauso.
2: Fidel Castro estuvo profundamente involucrado con la causa palestina.
3: La relación de Fidel y Palestina, hasta donde yo sé, es una relación humana y amistad.
4: Fidel Castro es gran hombre y apoyo la causa palestina. Como único representante legítimo, recibió a Yasser Arafat como jefe de Estado en La Habana.
1: Somos tan semilla de razón y tan verso de historia en la canción de la sinceridad.
2: Fidel Castro, para mí y para todos los palestinos, Fidel Castro es un símbolo contra del imperialismo.
3: Fidel Castro es un jefe fuerte y luchador, ¿sí?
6: Mi nombre es Guevara, soy de Palestina. Mi padre puso ese nombre porque leo historia de Guevara en Cuba, lo consideraría un héroe histórico.

0: Retirado de la presidencia, Fidel Castro siguió pronunciándose en favor de la causa palestina. En 2014, durante la ofensiva israelí sobre Gaza, firmó un documento titulado En defensa de Palestina, donde condenó la operación militar como un genocidio sistemático. Unos meses después, publicaba en el diario Granma reflexiones sobre el holocausto palestino en Gaza. Advertía entonces que una nueva y repugnante forma de fascismo estaba surgiendo con notable fuerza y reprochaba la complicidad de Estados Unidos en lo que llamó desvergonzada masacre.
1: Jamás la causa palestina pareció más justa en el contraste con la brutalidad repulsiva de sus adversarios. La humanidad no olvidará ni el heroísmo de los agredidos ni la barbarie de los agresores.

0: parece rojo.
1: Un bebé, 18 meses, quemado con cigarrillos, perforado con un clavo. Todo es posible en Gaza.
2: Hoy, cuando el mundo observa atónito el genocidio en tiempo real, aquí se siente el eco duradero de una convicción. Defender a Palestina es defender a Cuba. En esta isla se busca cualquier pretexto para hablar de Palestina. Eso aseguran Leslie Alonso y Yodeni Massó, quienes reportaron durante 30 meses como corresponsales de prensa latina en el Líbano el ataque a Beirut y el exterminio y la ocupación en la franja de Gaza. Cuentan a Telesur que vivieron días tormentosos y en peligro para sus vidas.
3: Están los drones volando, cuando el avión de guerra rompe la barrera del sonido, como si fuese se siente como si estuviese la bomba ahí cerca ahí.
4: Y no estamos hablando solo del enemigo que amenaza con bomba, estamos hablando de un enemigo bárbaro, cruel.
3: El 7 de octubre cambió nuestra realidad y nuestra vida. Cuando comienza la operación Diluvio de Al-Aqsa, bueno, como estábamos cerca, nos toca también la responsabilidad de darle cobertura.
4: ¿Qué puede haber en el corazón y en la mente de un soldado israelí o de un israelí cualquiera que es capaz de pasar con su tanque de guerra por encima de la cabeza de una niña como Jin Rahab?
3: Hay una palabra que los cubanos siempre han mencionado, que es la resistencia. Pero yo no comprendí lo que era el valor de la resistencia hasta que llegué ahí, hasta que entrevisté por primera vez a la madre de un mártir de la resistencia.
1: Mila tenía solo 3 años de edad. Fue asesinada por el ejército infanticida de Israel junto a su madre tras un bombardeo en el sur del Líbano. El sionismo sigue matando niños a diario, ya sea en Gaza o en Líbano, mientras la prensa lo normaliza.
4: Nosotros regresamos del Líbano siendo o más convencidos de ser antiimperialistas. Y así era Fidel.
3: Entonces, Fidel, Che Guevara, la revolución, el ejemplo de la revolución cubana siempre están presentes. Visitar un campamento palestino o ir a una actividad, a una campaña de solidaridad con Palestina, e indiscutiblemente hay algo que está vinculado con Cuba.
4: Creo que detrás de todos esos pensamientos de Fidel, que nos hizo sentir que la humanidad toda es el hogar, que la humanidad toda es la patria, está, bueno, esas convicciones que fuimos incorporando a lo largo de nuestro trabajo en el Líbano. No llegamos así, no salimos de Cuba siendo esos profesionales que regresaron. Nosotros siempre decimos, y no es una frase hecha, que el Líbano nos cambió, nos transformó.
3: Nosotros somos la resistencia del Caribe, así nos llaman, la resistencia de la izquierda, y ahí de verdad que la sentimos, que la palpamos.
4: Nosotros nunca hemos vuelto a sentir igual por otros seres humanos. Y fue Fidel la inspiración.
5: Desde Cuba estamos convocando a mujeres latinoamericanas a una acción de denuncia contra el genocidio colonialista israelí, que dura ya 75 años. Somos plenamente conscientes de que nuestros destinos están entrelazados con nuestras hermanas y hermanos de Palestina.
2: Una mirada feminista al conflicto armado la ofrece el movimiento Juntas por Palestina mediante la acción performática de raparse el cabello. Ellas problematizan desde sus cuerpos las infancias marcadas por la violencia, la misoginia, el abandono, la miseria.
5: El pelo crece, los niños asesinados no.
6: Era tan fuerte saber que tantos niños, o sea, los 2 meses ya habían 5.000 niños asesinados, era así como un impacto muy grande. Y de momento me doy cuenta que yo estoy haciendo mi vida cotidianamente y de vez en cuando me acordaba que estaba sucediendo eso. Y es una sensación de incoherencia, de que es responsabilidad de uno también que siga siendo la vida normal cuando hay niños que están siendo asesinados, cuando hay un pueblo en resistencia que está siendo que está siendo masacrado. Entonces decidí cortar mi cabello.
2: La payasa terapéutica Aniet Benereo lidera la iniciativa, que comenzó en Cuba y ya suma a mujeres de México, Reino Unido, Bélgica, Argentina, Venezuela, Brasil, Chile, Colombia, Paraguay, Puerto Rico y Estados Unidos.
6: Que la gente vaya descubriendo con nuestro propio rapado que cada año de los 76 años de ocupación israelí ha habido este tipo de horror que hoy nos horroriza.
5: Los refugiados son testigos vivos de la tragedia que empezó en 1948. Son la esencia de la causa palestina. No son 5 meses, son más de 76 años de genocidio y ocupación.
6: Es el mismo enemigo. El enemigo de lo que está sucediendo en Gaza nos está sucediendo a nosotros porque no tenemos bomba. O sea, nosotros en Cuba también hay un genocidio, porque la falta de alimento, la falta de medicamentos, la falta de combustible para generar la electricidad que necesitamos para vivir, eso es un pensamiento también un genocidio. Y es el mismo enemigo. Yo creo que el pueblo de Gaza y el pueblo de Cuba tienen muchas cosas en común. Es la decisión de patria y muerte, la decisión de que no puedes venir a pisotear e intentar de que yo lama tu voto, y la decisión de que por los míos y por las causas justas somos capaces de dar hasta la vida. El señor Fidel, tan profundamente, que pasan generaciones y pasarán generaciones, y eso se mantendrá.

0: Él es Sergio Eguino, un rockero cineasta cubano-boliviano. Ella es la actriz cubana Carolina González.
1: En un planeta sin luna.
0: Desde hace algún tiempo, Sergio y Carolina se han propuesto hablar de Palestina en cualquier circunstancia y a cualquier costo.
2: Exacto. Un espacio que se construye desde el arte y la memoria y nace de una necesidad común. Y por eso lo hacemos juntos y juntas, porque es el problema de todos y todas.
3: Y lo hacemos desde las redes, porque ese es el territorio político en disputa.
4: La causa palestina es la causa del mundo. Porque a veces olvidamos de una cosa que lo hemos dicho varias veces, que tenemos un enemigo en común, porque el mismo que financia el genocidio y la ocupación contra Palestina es el que tiene el bloqueo sobre Cuba.
5: Y la tierra sin pueblo a la que se refiere el sionismo es a la tierra palestina que estaba habitada por palestinos y palestinas que vivían ahí hace siglos. O sea, era la población palestina, que tenían costumbres, creencias, tenían monedas.
0: Son los realizadores del documental La Raíz del Olivo, un filme que pretende humanizar lo que está sucediendo en Palestina.
6: Te hablas de la manera con Mahali. ما بتذكر لما انا كنت صغير بتذكرش طفولتي يمكن لان الطفوله في مخيم لاجئين بالطاولش.
0: La Raíz del Olivo da voz a cinco palestinos que viven lejos de su patria para que narren sus experiencias frente al recrudecimiento del genocidio y la ocupación israelí. Desde la distancia, Watan, Omaima, Murit, Bailazan y Basel comparten historias de lucha, pérdidas y esperanzas.
3: Para hablar de Cuba y Palestina y hablar de la relación de ambos países, sobre todo a partir de la figura del líder histórico de la Revolución Cubana, Fidel Castro, que ha sido uno de los exponentes que nos ha inspirado al director del documental y a mí como parte de su equipo a llevar a cabo este proyecto. Hay que entender que estos dos países son narrados, sobre todo por los medios internacionales, por los medios hegemónicos, desde marcos que muchas veces no tienen nada que ver con la realidad objetiva de estos dos países. Y yo creo que eso Fidel Castro lo entendió desde el inicio, ¿no? Y por eso siempre apoyó la lucha del pueblo palestino.
7: Para Fidel, Palestina no es solo un conflicto regional, sino es parte de una lucha mundial entre todos los pueblos colonizados o todos los pueblos que sufren las fuerzas del imperialismo. Para Fidel, Palestina representa una de las causas centrales de esta lucha antiimperialista. Es un pueblo despojado que resiste por su tierra, por mantener su identidad y por mantener su derecho a existir como nación.
0: Quisieron sus realizadores que la primera presentación de La Raíz del Olivo fuera nada menos que en el Centro Fidel Castro Ruz en La Habana. Advierten que no podía ser de otra manera, porque para ellos apoyar a Palestina es honrar el legado de Fidel.
3: Y otro tema que también nos inspiró y que también está estrechamente relacionado con Fidel Castro ha sido, bueno, pues la Revolución Cultural. Y dentro del marco de la Revolución Cultural, el movimiento del nuevo cine latinoamericano, apoyado también e impulsado por figuras como Fidel Castro, sobre todo en el territorio cubano, que es un movimiento que intentaba narrar la historia de los pueblos desde sus propios protagonistas, darle voces a los propios protagonistas, ¿no? Y darle voces a las personas, hombres y mujeres que en el cine clásico, en el cine que estábamos acostumbrados a ver hasta ese momento, no eran protagonistas, ¿no? Entonces, ese también ha sido un requisito importante para nosotros a la hora de narrar estas historias de palestinos y palestinas, que hemos intentado que ellos sean los protagonistas y que ellos cuenten sus propias historias a partir de sus experiencias, ¿no?
7: ¿Qué mejor lugar para preestrenar nuestro documental, ya que el estreno fue en el Festival del Nuevo Cine Latinoamericano, también en Cuba, que el Centro Fidel Castro? Un centro dedicado al estudio profundo del pensamiento de Fidel y en este estudio, lógicamente, su relación con Palestina y su pensamiento sobre la importancia de la lucha palestina para el mundo.
8: I just want to be a doctor or anything to help my people, but I can't.
0: Cuando el más cruel genocidio presenciado por la humanidad está a la vista de todos, los jóvenes médicos palestinos formados en esta isla, Omaima y Yazan, advierten que el compromiso cubano con su patria perdura más allá de Fidel Castro.
9: Cuba para mí es mi segunda patria. Yo me considero como cubana nacida en el exterior, aparte de ser palestina. He aprendido mucho en Cuba, aparte de la medicina, aprendí mucho de la vida, de paciencia, de revolución.
10: Fidel para nosotros representa la causa justa, representa el pueblo. Fidel para nosotros representa el valor ideológico del internacionalismo.

0: guerrillero, pensador, fue la voz de todos los pueblos oprimidos.
1: Como dijo Martí, los hombres caen, pero la idea siempre se mantiene, la idea siempre queda. Y yo creo que eso es una de las cosas más fundamentales que nos ha sembrado Fidel desde el triunfo de la revolución. El legado de Fidel sigue todos los días y sigue creciendo cada día más.
2: Qué cosa fuera la masa sin cantera, un amasijo hecho de puertas y tendones.
0: El pueblo palestino se llega a desaparecer. Sigue resistiendo, sigue luchando. Si no tiene la esperanza, no puede seguir adelante, no puede seguir luchando ni resistir.
1: Lo que hizo el presidente de Fidel en frente de la embajada de Estados Unidos no solo una vez, no fueron tres veces. El único presidente en el mundo que ha marchado por la causa palestina frente a la embajada de Estados Unidos, denunciando el genocidio contra el pueblo palestino. Entonces ese es el valor más grande de la solidaridad entre los pueblos.
0: La causa palestina es la causa de toda la humanidad, y así lo vio Fidel también. Decía que defender a Palestina es defender a la humanidad, y en Cuba aún existe humanidad.

póngase fin cuanto antes al genocidio del pueblo palestino, que tiene lugar ante los ojos atónitos del mundo. Protéjase el derecho elemental a la vida de sus ciudadanos, de sus jóvenes y sus niños. Respétese su derecho a la independencia.

0: Encendemos motores, nos preparamos para una nueva travesía cognitiva. Bienvenidos a bordo, viajeros y viajeras del saber, a una nueva expedición por los entornos de la ciencia y la tecnología en su programa Atomun por el Multimedio Telesur. Les habla Jack Bravo, su guía en esta inmersión por la interfaz de una humanidad en red. Interactuamos en Facebook a través de Atomun Telesur, en X como arroba Atomun Telesur y arroba Jack Telesur, y por Instagram en arroba Atomun-Telesur. Sin más, ajusten sus receptores, entramos en fase de análisis. Codifiquemos qué preparó el equipo de producción. Los detalles a continuación, veamos. Bienvenidos a una edición histórica de Atomun. 200 años después del sueño de Simón Bolívar en Panamá, la independencia también se programa en códigos. En este programa especial, la bitácora cognitiva desglosa la mutación de la soberanía. Ya no solo se trata de fronteras terrestres, sino de servidores, propiedad de datos y el dominio de la inteligencia artificial. Más adelante analizaremos la necesidad de crear una anfictionía digital que frene la infoxicación y proteja la identidad de los pueblos del sur global y sus infraestructuras críticas ante amenazas externas que transgreden hasta el plano de las simbologías. De momento, conozcamos cómo se mueve la dinámica innovadora de la semana.
1: Apple prevé presentar a finales del primer semestre de 2026 Apple Upgrade, un polémico programa de arrendamiento para sus principales dispositivos, gestionado junto a la firma financiera Klarna. El esquema contempla contratos de 24 meses para iPhone y Apple Watch y de 36 meses para iPad y Mac. Durante este tiempo, el usuario paga por el uso del equipo, pero al finalizar debe elegir entre devolverlo, cancelar un pago final para quedarse con él, o cambiarlo por un modelo más reciente y comenzar un nuevo contrato. Más que una nueva fórmula de financiación, la iniciativa refleja cómo la industria tecnológica explora modelos centrados en el acceso continuo antes que en la propiedad, en un contexto marcado por el aumento de los costos de fabricación y la presión sobre la cadena de suministro. El hardware empieza a seguir el camino del streaming, priorizar el uso permanente sobre la posesión del producto. El llamado oro negro de la ingeniería avanzada ya tiene un nuevo dueño. China completó el salto del laboratorio a la producción industrial masiva de fibra de carbono y con una capacidad cercana a las 171.080 toneladas anuales al cierre de 2025, concentrando más del 52% de la producción global. Pero el verdadero avance va más allá del volumen. El país logró dominar toda la cadena de fabricación, desde el precursor químico hasta los compuestos estructurales terminados, superando décadas de barreras tecnológicas. El impacto ya se refleja en la industria. La fibra de carbono está presente en el 95% de las palas eólicas del mercado chino, además de utilizarse en depósitos de hidrógeno de alta presión y refuerzos estructurales. Con este ecosistema, China ya compite de igual a igual con referentes históricos como Toray, de Japón, y Hetzel, de Estados Unidos. El pensamiento y legado del comandante Hugo Chávez cuenta desde ahora con un espacio digital de consulta pública que reúne, preserva y difunde su producción política, histórica y documental. Impulsada por la Fundación Hugo Chávez, la plataforma Chávez en Línea pone a disposición de investigadores, estudiantes y ciudadanía un archivo multimedia con discursos, entrevistas, emisiones de Aló Presidente, fotografías, manuscritos y documentos que recorren la evolución de su pensamiento bolivariano. Además, incorpora herramientas de inteligencia artificial que facilitan la búsqueda, organización y consulta de este patrimonio documental, fortaleciendo su acceso y estudio para las nuevas generaciones.
0: La evolución es constante y la marcha imparable. No olviden que el motor de este viaje es tu curiosidad e inventiva. 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Entramos a la primera escala técnica necesaria, pero mantengan la conexión porque de inmediato el espacio gamer toma el control para poner en prueba los reflejos y sentidos de cualquiera. Volvemos después de la pausa con más de Atomun a través de su interfaz de Telesur.

Dear and Boy, el primer videojuego del estudio Lifeline Games, apuesta por una experiencia tan emotiva como cinematográfica. Esta aventura de plataformas y puzzles en 2D les pone en la piel de un joven que huye mientras forja un vínculo inseparable con un cervatillo. Sin una sola línea de diálogo, el juego cuenta su historia a través de la música, los escenarios y la cooperación entre sus dos protagonistas. Si te gustaron títulos como Limbo o Inside, aquí encontrarás este mismo estilo narrativo, pero con un tono mucho más luminoso y accesible. Los desafíos se basan en resolver puzzles, escabullirse de los peligros y escapar de algunas persecuciones, todo sin castigar al jugador con una dificultad excesiva. Esa decisión hace que la aventura fluya, aunque también le resta reto para quienes buscan una experiencia más exigente.

0: Avanzamos con más de la ciencia, tecnología e innovación al servicio de nuestros pueblos del sur global. 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En 1826, Simón Bolívar defendía las fronteras con ejércitos. Hoy la soberanía también se defiende con firewalls. Si los datos viven en nubes extranjeras, la independencia es incompleta. No se puede ser naciones libres si sus datos, considerado el petróleo del siglo XXI, se almacenan en nubes extranjeras que actúan como los nuevos virreinatos. Una anfitrionía digital exige infraestructuras propias para que la patria grande no sea una colonia de algoritmos ajenos. Una bitácora cognitiva que conecta el pasado histórico con el presente hiperconectado. Acá el análisis, viajeros y viajeras del saber.
1: El Congreso Anfictiónico de Panamá fue mucho más que una reunión de diplomáticos. Fue el mayor intento de Simón Bolívar por convertir la independencia en un proyecto de integración continental. Desde Panamá, el libertador impulsó una confederación de repúblicas para proteger la soberanía de América frente a cualquier hegemonía externa. Aunque las rivalidades internas y las presiones extranjeras frenaron ese proyecto, el Congreso quedó como el primer gran antecedente de la unidad regional y un legado que hoy vuelve a cobrar vigencia ante los desafíos de un mundo cada vez más fragmentado. En 1826, Simón Bolívar reunió en Panamá a las nuevas repúblicas para diseñar la primera arquitectura de integración de América. Su objetivo era crear una alianza política y de defensa, basada en la cooperación y la soberanía compartida. Aunque el proyecto fue bloqueado por las divisiones internas y las presiones externas, dejó un principio que sigue vigente. En un mundo organizado por grandes bloques, la integración continúa siendo el mejor sistema para preservar la autodeterminación de los pueblos. Si en el siglo XIX la amenaza eran las flotas imperiales, en el siglo XXI lo son los monopolios tecnológicos y el control de los datos. 200 años después, el proyecto de Bolívar adquiere una nueva dimensión, una anfictonía digital, capaz de desarrollar infraestructura estratégica propia, servidores, satélites y redes de fibra óptica para ejercer soberanía tecnológica. Porque hoy, la autodeterminación ya no depende solo del territorio, sino también del control de la información. En el siguiente gráfico verán cómo los principios bolivarianos dialogan con los desafíos tecnológicos de este tiempo. Principios bolivarianos con los desafíos tecnológicos contemporáneos. 1. De la Confederación de Estados a la Integración Digital. El sueño de Bolívar fue crear una confederación de pueblos, de México a Argentina, para proteger su independencia de las potencias extranjeras. Geopolítica de los datos. La soberanía ya no depende solo de los ejércitos. Una anfictonía digital apuesta por nubes soberanas, cables regionales e infraestructura propia para evitar la dependencia tecnológica. Neutralidad y flujos. La integración regional exige neutralidad de la red y libre flujo de datos, como antes se protegían las aguas compartidas. 2. Lucha contra la infoxicación y la anarquía interior. Bolívar advirtió que la anarquía y la inexperiencia amenazaban a las nuevas repúblicas. Sociedad digital y estabilidad. La desinformación y la infoxicación digital generan anarquía, polarizan sociedades y amenazan la estabilidad. Defensa del derecho público americano. El derecho público americano hoy exige reglas regionales para la inteligencia artificial y la ética digital. 3. Istmo de Panamá. Del emporio del universo al hub digital. Bolívar soñó al Istmo como el gran puente global entre continentes, comercios y pueblos. Conectividad global. Panamá pasó de puente geográfico a nodo digital, con cables de fibra óptica que conectan continentes. Con el Congreso Anfictiónico de Panamá, Bolívar no buscaba solo una alianza, sino una soberanía colectiva para América. Aunque las divisiones internas limitaron su alcance, su legado se convirtió en el gran antecedente de la integración regional. Dos siglos después, ese desafío se traslada a un nuevo territorio, la red. En la era de la inteligencia artificial y los datos, la independencia también se disputa en el espacio digital. Conozcan otros aspectos en el siguiente material. Anfictionía 4.0. Auditoría de la Soberanía Continental, 1826-2026. Arquitectura de Unidad, el Cuerpo Político. Promesa Bolivariana, 1826. Confederación de Naciones, el mandato de fusionar las repúblicas en un solo cuerpo político indestructible. Realidad Contemporánea, 2026. Integración de bloques, operatividad a través del ALBA TCP, CELAC y convenios de cooperación tecnocientífica. Desafío. Las divisiones internas y los intereses transnacionales siguen fragmentando la arquitectura de integración regional. Blindaje jurídico. La soberanía del BIT. Promesa Bolivariana, 1826. Derecho público americano. Crear un marco legal propio basado en la paz y el arbitraje mutuo. Realidad Contemporánea, 2026. Gobernanza digital. Esfuerzos por regular el ciberespacio y proteger la identidad digital frente al extractivismo de datos. Desafío. Plataformas e infraestructuras extranjeras reducen el control sobre los propios datos. Proyección de poder, majestad y geopolítica. Promesa Bolivariana, 1826. América como reina de las naciones. La visión de una región líder en el equilibrio del universo. Realidad Contemporánea, 2026. La disputa estratégica pasa por la energía, el litio y el talento de la economía del conocimiento. Desafío. Solo la unidad regional permite negociar de igual a igual con las grandes potencias. Desde 1813, Bolívar no solo lideró batallas, también diseñó una visión de orden y cooperación para la América independiente. Ese proyecto alcanzó su punto máximo en el Congreso Anfictiónico de 1826 y hoy enfrenta un nuevo desafío: construir una soberanía digital regional. En la era de los datos y la inteligencia artificial, la integración dejó de ser solo una aspiración política. Es una necesidad estratégica para que América Latina, el Caribe y el Sur Global definan sus propias reglas tecnológicas. El Congreso de Panamá de 1826 fue más que una reunión diplomática. Fue el primer intento de construir una unidad continental para defender la soberanía de América. Bolívar buscó crear una alianza capaz de proteger la independencia, aunque las divisiones internas y las presiones externas limitaron su alcance. Dos siglos después, ese ideal enfrenta un nuevo escenario. La soberanía ya no solo se defiende en las fronteras, sino también en los datos, la infraestructura y la tecnología. La anfictonía del siglo XXI exige pasar de consumidores a creadores de conocimiento, ciencia e innovación.
0: El libertador Simón Bolívar temía que las anarquías destruyeran las nuevas repúblicas. Hoy, el desorden planificado también se propaga a la velocidad de un algoritmo. Fake news, desinformación, manipulación y burbujas digitales que definen el campo de batalla. La unidad que el Congreso Anfictiónico quiso proteger ya no solo se defiende en las fronteras, sino también en el ecosistema informativo. Hacemos una pausa, pero antes les invito a viajar en la data.
1: La anfictionía digital propone dejar atrás el papel de simples consumidores de tecnología para construir de manera conjunta una infraestructura digital propia. La iniciativa impulsa una nube soberana, redes estratégicas compartidas y un marco común de gobernanza capaz de proteger los datos de la región frente a los desafíos de la economía digital global. En otras palabras, plantea que la información, la infraestructura y el desarrollo tecnológico también sean pilares de la soberanía regional. El concepto toma su nombre de la anfictionía, la antigua idea de alianzas entre pueblos para defender intereses comunes, pero la traslada al siglo XXI. Ya no se trata de proteger fronteras físicas, sino el territorio invisible donde hoy se mueven los datos, los algoritmos y la identidad digital. En un mundo donde los datos son uno de los recursos más valiosos, la pregunta ya no es solo quién crea la tecnología, sino quien controla el futuro digital.

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1: Un equipo internacional liderado por astrónomos del Centro de Astrobiología de España logró detectar por primera vez azúcar en el medio interestelar. El hallazgo publicado en Nature Astronomy identificó eritrulosa, una molécula orgánica formada por 4 átomos de carbono, 8 de hidrógeno y 4 de oxígeno, en una nebulosa cercana al centro de la Vía Láctea. El descubrimiento demuestra que moléculas complejas, fundamentales para la química prebiótica, pueden formarse de manera natural en las extremas condiciones del espacio, aunque azúcares como la ribosa o la glucosa ya habían sido encontrados en meteoritos y asteroides. Nunca se había confirmado su presencia en las nubes de gas y polvo que existen entre las estrellas. El hallazgo refuerza la hipótesis de que los hielos cósmicos pudieron transportar compuestos orgánicos a mundos habitables, pero aún no prueba que estas moléculas sobrevivieran ese viaje, ni que participaran directamente en la formación del ADN o el ARN primitivos. Lo que sí confirma es que los ladrillos químicos de la vida podrían estar mucho más extendidos en el universo de lo que se imaginaba.
0: Deja tu teléfono sobre la mesa. Si se balancea por la joroba de su cámara, no es un error de diseño, es la física imponiendo sus reglas. Durante siglos, obtener imágenes nítidas ha exigido lentes gruesas y apiladas, pero la nanotecnología acaba de romper ese paradigma. Acompáñanos en este viaje atómico, en el difícil de creer de esta semana.
1: ¿Y si las cámaras del futuro dejaran de usar lentes de vidrio? Esa posibilidad está cada vez más cerca gracias a los metalentes del óxido de zinc, láminas nanométricas casi planas, diseñadas átomo a átomo, capaces de manipular la luz con una precisión inédita. A diferencia de las lentes tradicionales, reúnen varias funciones ópticas en una sola superficie, lo que podría eliminar el voluminoso módulo de cámaras de los smartphones y a abrir paso a endoscopios ultrafinos, gafas de realidad aumentada más ligeras, microscopios compactos, drones y nanosatélites. Aunque la tecnología aún está en fase de validación, los investigadores trabajan para superar desafíos como la producción a gran escala, la durabilidad de los materiales y su integración con la industria de semiconductores. Más que una innovación comercial, este avance redefine la forma de controlar la luz al concentrar complejas funciones ópticas en una superficie plana. Los metalentes inauguran una nueva generación de sensores y dispositivos científicos más pequeños, livianos y eficientes.
0: Los códigos cambiaron de la diplomacia a la tecnología, pero el sueño del libertador Simón Bolívar sigue siendo el mismo: unidad o nada. La verdadera emancipación del siglo XXI ante las amenazas del colonialismo digital es el software libre y la inteligencia artificial con sello latinoamericano y caribeño. Y a propósito de esto, una frase del genio de América que sintetiza su visión integracionista y continental de la independencia. Para nosotros, la patria es América. Sigamos explorando juntos. Nos vemos en las redes que aprecian en sus pantallas en la próxima travesía cognitiva. Hasta pronto, viajeros y viajeras del saber.

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0: Hola, feliz día, bienvenido, bienvenida a esta emisión de Telesur Noticias. Qué gusto acompañarles. Soy Yarani Flores. A inmediato le presento nuestros titulares. La presidenta encargada de Venezuela, Delcy Rodríguez, se reportó avances en la recuperación eléctrica nacional y llamó a la prevención ante la proximidad del fenómeno Super Niño. La presidenta de México responde a los nuevos ataques de la Casa Blanca y reivindica la defensa de la soberanía nacional. Después de la visita del criminal de guerra Benjamín Netanyahu a Estados Unidos, Israel intensifica la ofensiva contra Gaza. La presidenta encargada de Venezuela, Delcy Rodríguez, anunció la recuperación del sistema eléctrico tras el doble sismo que azotó al país, al tiempo que llamó a la prevención por la llegada del Super Niño. Rodríguez informó que se ha recuperado el 50% de la capacidad de la planta Termocarabobo afectada por el doble sismo del pasado 24 de junio. La mandataria encargada explicó que este avance es clave para estabilizar la comunicación energética entre el centro y occidente del país y anunció que en las próximas semanas se completará la restauración total. Asimismo, instruyó una serie de planes preventivos ante la llegada del fenómeno climático Super Niño, destacando que se implementarán medidas como la prevención de incendios, el monitoreo de embalses y la preservación de cuencas hídricas. Finalmente, hizo llamado a la unidad nacional convocando a cuidar la naturaleza y a hacer un consumo racional de los recursos.
1: Hemos recuperado 300 megavatios de esos 600 que generaba Termocarabobo, que es muy

0: hoy me complace decir que ya hemos recuperado el 50% y en las próximas semanas estaremos ya en proceso de recuperación plena.
1: La presidenta encargada, Delcy Rodríguez, ante la llegada del fenómeno climático conocido como Super Niño, llamó a crear una conciencia climática distinta para hacer frente a la situación.
0: El fenómeno climatológico, la emergencia climática que vive el planeta y que ya, bueno, se pronostica lo que llaman el Super Niño. El Super Niño se refiere a periodos climatológicos de mucha sequía, donde las temperaturas incrementan pronunciadamente, donde se reducen los periodos de lluvia, se reducen las fuentes hídricas. Y fíjense ustedes lo que ha ocurrido en las últimas semanas. La temperatura sobre los océanos ha subido de 1.25 grados Celsius a 1.94 grados Celsius. Cuando se discutió el Acuerdo de París, ya se pensaba que por encima de un grado Celsius era una emergencia climática. Imagínense ustedes a dónde está llegando la humanidad. Vemos en otros países inundaciones severas, tifones desmedidos, vaguadas, avalanchas. Es una situación realmente para preocupar, pero también para ocuparse, crear la conciencia necesaria para que nuestro pueblo sepa que debemos tener una conciencia climática, ecológica, distinta, para poder hacer frente a las consecuencias de la emergencia climática.
1: Asimismo, la presidenta encargada de Venezuela enfatizó que, además de atender la contingencia actual, se implementan medidas preventivas ante la crisis climática.
0: He pedido planes específicos. El primer plan es un plan de recuperación de generación termoeléctrica, que de aquí a final de año nosotros tengamos disponibles adicionales 4.800 megavatios en generación termoeléctrica, que se suma a los contratos que ya hemos firmado con empresas como la General Electric e IMSA para generar y fortalecer, hacer más robusto nuestro sistema eléctrico nacional. Bueno, avanzar, que nosotros podamos avanzar, y también estamos actuando para tener en las próximas semanas mecanismos de generación eléctrica adicionales en nuestro país para prepararnos. Son acciones preventivas, prepararnos. Mientras estamos atendiendo la contingencia, nos preparamos para afrontar las potenciales consecuencias de una emergencia climática expresada en el Super Niño. Prevenir los incendios, tener medidas preventivas para la prevención de incendios, mitigación, seguimiento de los embalses, como sé que lo estamos haciendo, preservación de las cuencas hídricas. Y voy a pedir quizás el plan más importante, que es el plan de ahorro en el consumo de energía eléctrica y agua.
1: El gobierno de Venezuela y la oposición iniciarán una nueva etapa de diálogos. Este proceso se suma a un largo historial de conversaciones entre el Ejecutivo y la oposición en los últimos 27 años. Leonardo Urrieta nos amplía.
2: Esta iniciativa es promovida por la Asamblea Nacional presidida por Jorge Rodríguez, donde conversarán con exdiputados opositores del Parlamento del 2015 al 2020. El motivo será promover la unidad nacional y el renacimiento de Venezuela.
3: Todo lo que signifique dialogar, todo lo que signifique, distintos sectores, sobre todo estos sectores de la oposición extremista, se expresen, yo creo que es significativo. Debemos saludar de manera positiva. El diálogo per se no significa entrega, no significa, digamos, bajar la guardia, sino que por el contrario, lo que estamos buscando es el consenso.
2: El presidente Nicolás Maduro realizó más de 600 llamados al diálogo. La presidenta encargada, Delcy Rodríguez, ha manifestado su disposición a conversar con los diversos factores políticos.
4: El gobierno de Venezuela

0: creo que ha sido el país campeón del diálogo. Hugo Chávez le dieron un golpe de Estado y lo primero que hizo fue sacar un santo y llamar un Cristo. Un Cristo y llamar al diálogo.
1: Diálogo que estamos seguros va a arrojar resultados positivos para el pueblo venezolano, para el fortalecimiento de las instituciones y sobre todo para que tenga resultados para el beneficio de toda la sociedad. Ese diálogo que se impulsa desde la Asamblea Nacional del 2025 y desde los exdiputados de la Asamblea Nacional del 2015, acompañado por la comunidad internacional, nosotros auspiciamos. Y que tenga además el mayor de los éxitos y que sea positivo.
2: Una de las propuestas del Ejecutivo en las rondas de conversaciones será la exigencia del levantamiento de las más de 1000 medidas coercitivas y unilaterales en contra de la economía venezolana.
0: Nosotros vamos con una sola propuesta, pues. La paz de este país, el levantamiento de las sanciones debe ser parte de ese diálogo, claro, el respeto a esta constitución, como siempre ha sido. Y nosotros, hemos dicho, hablamos con quien sea. Dialogar no significa capitular. Y el sector opositor verá, nosotros vamos unidos en un solo bloque.
3: Se impone un diálogo franco, un diálogo honesto. Ellos tendrán que demostrar su voluntad de pensar en los intereses sagrados del pueblo de Venezuela. Solicitar que el gobierno de los Estados Unidos, que la OFAC, que el gobierno del presidente Donald Trump levante el bloqueo económico, financiero y comercial.
2: La Mesa de Diálogo Nacional cuenta con el apoyo y el respaldo internacional.
4: El diálogo que se está conformando en Venezuela no es producto de una imposición, sino de una nueva correlación de fuerzas a nivel internacional, a nivel regional y también interno, aquí al interno del país. El diálogo tiene que ver con un nuevo momento en el cual las partes tienen cosas, ambos que ganar y ambos que perder. Por eso hay una mesa de negociación, por eso hay una mesa de búsqueda de un nuevo acuerdo de ganar-ganar.
2: Porque uno de los objetivos de estas reuniones es abordar la reconciliación política del país, misma que ha venido desarrollándose con la ley de amnistía. En la Cámara de Gustavo Flores, Leonardo Urrieta, Telesur, Caracas, Venezuela.
5: Vamos a una breve pausa y ya volvemos con más información.

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0: Ya de regreso aquí en Telesur Noticias con más información. A pocos días de asumir la presidencia de Colombia, el ultraderechista Abelardo de la Espriella ha lanzado este domingo un mensaje que eleva todas las alarmas, pues calificó el llamado a la desobediencia civil como un factor contra la estabilidad y la democracia del país. Sectores populares, sindicatos y defensores de derechos humanos han expresado profunda preocupación por las declaraciones del mandatario electo. Aseguran que no es un señalamiento menor, pues claramente se refiere a las denuncias del presidente Gustavo Petro y del senador Iván Cepeda, quienes lo acusan de haber entregado la soberanía del país a Estados Unidos. Apuntan a que el discurso del ultraderechista habla de orden y legalidad, mientras mantiene una sumisión incondicional a los intereses de Washington. Los sectores sociales de la nación aseguran que lo que el presidente electo llama desestabilización es en realidad resistencia, y lejos de pretender normalizar lo incorrecto, como afirmó de la Espriella, defienden la vida, la dignidad y el territorio.
1: Soy el presidente de todos los colombianos y haré respetar con la fuerza de la Constitución y la ley lo que los colombianos decidieron, que fue elegirme. El llamado a toda la patria es que no sigamos normalizando lo incorrecto, lo ilegal, lo torcido. Llamemos las cosas por su nombre y vamos a enfrentarlas como lo que son. La tal desobediencia civil no es más que un eufemismo para intentar desestabilizar la democracia. Y no lo voy a permitir.
0: El ex candidato presidencial colombiano Iván Cepeda cuestionó los anuncios del presidente electo Abelardo de la Espriella sobre los cambios que prevé realizar en la política exterior una vez asuma el cargo el próximo 7 de agosto. Entre las medidas planteadas se encuentran la ruptura de relaciones diplomáticas con Cuba, el restablecimiento de los vínculos con Israel y el cierre de al menos 14 embajadas colombianas en el exterior. Asimismo, Cepeda destacó el papel que Cuba ha desempeñado en los procesos de paz en Colombia y recordó que La Habana acogió las negociaciones que culminaron con la firma del Acuerdo de Paz de 2016. A estas reacciones se sumó la Unión Sindical Obrera de la Industria del Petróleo, que expresó su desacuerdo con las medidas anunciadas y pidió al próximo gobierno reconsiderar los cambios propuestos en materia de política exterior.
2: Señor de la Espriella, no nos asustan sus advertencias, sus amenazas de que nos va a tratar con métodos antidemocráticos. La oposición política no va a retroceder un milímetro en acompañar al pueblo colombiano en sus luchas por mejorar cada vez más su situación de vida y las condiciones de avance en la lucha contra la pobreza, de democratizar el país, de buscar la paz, de buscar un futuro digno para los jóvenes.
0: El senador Cepeda ratificó que se llevarán a cabo una serie de concentraciones pacíficas para el próximo 7 de agosto, fecha en la que asumirá el nuevo gobierno.
2: No vamos a realizar en esta oportunidad marchas, no van a ser movilizaciones, van a ser concentraciones y, subrayo, serán concentraciones de carácter pacífico. Nosotros hemos dicho que son acciones de desobediencia civil, de expresión de nuestra oposición, pero por encima de todo, tienen ese carácter fundamental de ser acciones no violentas, pacíficas. En esos actos vamos a expresar nuestra posición frente al gobierno que comienza. Ustedes saben, ese día seguramente el señor de la Espriella dará a conocer los decretos que ha venido anunciando, serán expedidos el mismo día de su posesión. Así que desde ese mismo momento nosotros como oposición vamos a expresar nuestra posición sobre cada una de esas medidas que se estén tomando.
0: La Federación Brasil de la Esperanza oficializó la candidatura presidencial del presidente Luis Ignacio Lula da Silva, quien busca su reelección. El informe con Ignacio Lemus y Julián Asif desde Sao Paulo.
3: El político más relevante de la historia brasileña busca extender su historia. A los 80 años, Lula va por su sexta candidatura a la presidencia, en busca de su cuarto mandato no continuado. A través de la unión de partidos de izquierda y centro izquierda que componen la Federación Brasil de la Esperanza.
4: Lula es la esperanza, lógico, de muchas cosas buenas. Mejoraría para la ciudad educación, saneamiento básico, vivienda, muchas cosas buenas que queremos para esta elección.
3: Las encuestas dejan una esperanza de que Lula gane la elección en primera vuelta, pero el escenario más probable es un balotaje donde el actual presidente tiene leve ventaja en intención de voto sobre el senador Flávio Bolsonaro, hijo del expresidente preso.
5: Bolsonaro jamás. Lula tiene que ganar en primera vuelta para poder dar continuidad.
3: A diferencia de otros lanzamientos de campaña, el evento tuvo un formato descentralizado. Los relatos de apoyadores y aliados fueron cortos y se intercalaron con participaciones en las pantallas, como en un reel de redes sociales. Un anticipo de que la disputa tendrá un escenario preponderante en el plano digital, hábitat donde predominan los discursos de extrema derecha para captar votos de la clase trabajadora.
6: Lula para mí es un defensor de los trabajadores. Necesitamos luchar porque está muy difícil. El país está yendo para un camino que si no fuese por Lula, nosotros, negros, pobres, periféricos, ya nos hubiésemos vuelto alfombra.
3: Lula prometió para su cuarto mandato un salto en educación, apoyo a la tercera edad, lucha por los derechos de las mujeres, inversión en inteligencia artificial, industrialización del sector de defensa y soberanía sobre las tierras raras.
7: ¿Quién va a controlar 16.000 kilómetros de frontera a pie? Si no tienes drones, no controlas la frontera. Entonces me tomaré en serio la cuestión de la defensa en mi cuarto mandato. Quiero que sepan que me tomaré muy en serio esa cuestión de tierras raras y minerales críticos.
3: Ante las amenazas de injerencia estadounidense en el proceso electoral, el lanzamiento de la candidatura hizo énfasis en la soberanía nacional. El próximo 16 de agosto inician las campañas electorales. Serán 45 días para que los candidatos recorran el país con sus propuestas. Ignacio Lemus y Julia Nassif para Telesur.
0: De igual forma, este domingo la presidenta de Perú, Keiko Fujimori, ratificó la militarización de la seguridad ciudadana desde el Valle de los Ríos Apurímac, N y Montaro, más conocida como la región de Braem. La mandataria informó que la medida se agrega a la decisión ya aprobada por el Consejo de Ministros para que los militares asuman labores de apoyo en la vigilancia de los centros carcelarios en coordinación con el Instituto Nacional Penitenciario. Este anuncio llega en un contexto de creciente preocupación por el aumento de la criminalidad y reabre el debate de la militarización de la seguridad pública, una estrategia cuestionada por organizaciones de derechos humanos y expertos, quienes advierten que la presencia militar en las calles no sustituye políticas integrales de prevención del delito, fortalecimiento institucional ni reformas en los sistemas de justicia y seguridad. Sin embargo, la mandataria ha hecho oídos sordos y en una visita al contingente militar en el centro sur de Perú reiteró la continuidad y la ampliación de las órdenes castrenses.
8: Estamos teniendo problema del narcotráfico que vamos a seguir enfrentando y combatiendo. Tenemos al crimen organizado que está haciendo que la población viva con miedo. La minería ilegal a la que tenemos que hacer retroceder. Y por eso los convoco, como lo he hecho en el mensaje a la nación, a trabajar juntos las Fuerzas Armadas con nuestra Policía Nacional.
0: Lo decíamos en titulares, la presidenta de México, Claudia Sheinbaum, ha vuelto a reiterar su determinación en la defensa de la soberanía nacional frente a nuevas presiones de Estados Unidos. Durante una gira de trabajo en el estado de Oaxaca, en el sur del país, la mandataria dejó claro que la política de seguridad corresponde exclusivamente al Estado mexicano y rechazó cualquier intento de injerencia extranjera. La jefa de Estado fue consultada por las declaraciones del presidente Donald Trump, quien afirmó que México no era un país amigo. Le cuestiona al vecino del sur que no permitan el despliegue de sus fuerzas de seguridad en el territorio para llevar a cabo una supuesta lucha contra el narcotráfico. La administración de la presidenta Sheinbaum insiste en que la cooperación bilateral debe desarrollarse sobre la base del respeto mutuo, la igualdad entre los estados y el reconocimiento pleno de la autonomía de México para definir sus propias políticas públicas.

0: Nosotros somos amigos de todo el mundo, de todo el mundo. Y la valentía es la defensa de la soberanía.
1: La noche de este domingo, Cuba sufrió una desconexión total de su sistema eléctrico nacional. El cerco total impuesto por Estados Unidos condena a millones en sus intentos ilegales por doblegar la dignidad del pueblo. La Unión Eléctrica confirmó el colapso a las 22:43 hora local, después de que el sábado hubieran restituido el sistema tras una caída parcial en la zona occidental del país. Las averías simultáneas en las líneas de 220 kilovoltios de Matanzas a Cienfuegos y de Matanzas a Santa Clara provocaron la fragmentación del sistema eléctrico nacional. La causa de fondo, como ha sido denunciado en distintas instancias internacionales, es el resultado de 6 décadas de bloqueo genocida impuesto por Washington, recrudecido con el cerco energético que incluye un despliegue militar activo contra La Habana. En 7 meses solo ha logrado ingresar un solo buque con petróleo al territorio cubano. De acuerdo al Ministerio de Energía y Minas, los protocolos para el restablecimiento del sistema comenzaron a activarse y los técnicos trabajan a contrarreloj para restablecer el servicio. El ministro de Relaciones Exteriores de Cuba, Bruno Rodríguez, rechazó las declaraciones del secretario de Estado de Estados Unidos, Marco Rubio, quien señaló a la mayor de las Antillas como una amenaza para la seguridad de ese país. A través de su cuenta en la red social X, el canciller cubano señaló: el secretario de Estado insiste en la ridícula y torpe mentira en la que no cree él ni sus corruptos colegas de que Cuba pueda constituir una amenaza contra la mayor potencia nuclear del planeta. Intento desesperado por justificar el actual genocidio contra el pueblo cubano por medio del castigo colectivo y pretexto fantasioso para una agresión militar que provocaría un baño de sangre de ciudadanos cubanos y estadounidenses. Cuba no es una amenaza, el bloqueo sí. En Asia Occidental, las tropas genocidas israelíes han intensificado sus ataques contra Gaza, Cisjordania y el sur del Líbano. La gira del primer ministro y criminal de guerra, según la Corte Penal, Benjamín Netanyahu, a Estados Unidos, coincide con el recrudecimiento de la ofensiva. Las fuerzas ocupantes han asaltado localidades en Tulkram, Jenin y Cisjordania, y en la madrugada de este lunes también atacaron varios campamentos en Nablus, donde los genocidas llevaron a cabo numerosos secuestros. La artillería de los genocidas ha golpeado Deir al-Balah, en el centro del enclave palestino, donde cientos de familias desplazadas buscan un refugio. Más al sur, en el Líbano, también ocurren los crímenes de guerra israelíes. En las últimas horas, la aviación civil llevó a cabo ataques contra la ciudad de Nabatieh. Mientras Israel intensifica la maquinaria genocida, su socio fundamental, Estados Unidos, mantiene activo el envío de armas, los vetos en el Consejo de Seguridad de las Naciones Unidas y mantiene su apoyo diplomático incondicional. Menos evidente, pero igualmente responsable, es el silencio de la llamada comunidad internacional. Con esto despedimos esta emisión de Telesur Noticias. A usted, gracias. Felicidades.

0: ¿Qué tal? ¿Qué tal? ¿Cómo le va? Sea bienvenida y bienvenido a Sanamente, el espacio de Telesur dedicado a su salud. Soy Aísa García y hoy hablaremos de una señal que muchas de nosotras, mujeres, hemos experimentado alguna vez en la vida, pero que con frecuencia se minimiza o se deja pasar. Vamos a hablar del sangrado vaginal anormal. Y entre otras preguntas, quiero saber y vamos a averiguar si es normal sangrar entre periodos de menstruación. ¿Qué significa un sangrado después de la menopausia? ¿Cuándo debemos preocuparnos y acudir al médico de inmediato? Aunque en algunos casos puede deberse a cambios hormonales, el sangrado vaginal, tome nota, también puede ser la primerísima advertencia de enfermedades que requieren atención oportuna, para no decir atención urgente, desde alteraciones benignas hasta padecimientos más graves. Así que hoy vamos a hablar de esto y vamos a tratar de comprender qué nos está diciendo el cuerpo cuando aparece un sangrado que se considera anormal. Bueno, para ello tenemos a una experta en nuestro estudio, es la doctora Sara Calvillo Cabrera, quien es la jefa del área de ginecología del Hospital de la Mujer de la Ciudad de México y además es especialista en ginecología y obstetricia.
1: Mucho gusto.
0: Doctora, qué gusto tenerla aquí, sea muy bienvenida.
1: Gracias.
0: Y bueno, empecemos hablando de una pregunta que nos llegó a través de las redes sociales, a la cuenta de @sanamente_tls, que es la cuenta oficial de nuestro programa, y quieren saber qué es el sangrado vaginal que se considera anormal.
1: Bueno, para empezar debemos de primero partir de qué es normal. Un ciclo menstrual normal va de los 21 a 35 días, con una duración de aproximadamente de 1 a 7 días. Cuando el patrón o el sangrado se presenta fuera de ese rango, ya se considera normal. Es decir, que no tiene un patrón cíclico, o que el sangrado puede durar más días o de mayor cantidad.
0: ¿Cómo saber que nuestra menstruación, nuestro periodo menstrual, es normal? Porque usted ha mencionado que transcurre durante 7 días, pero hay muchas mujeres que solo lo tienen durante 2 días.
1: Hay que identificarlo, hay que conocer prácticamente nuestra higiene menstrual, cómo es nuestro ciclo. O sea, hay mujeres que pueden reglar desde un día hasta 7 días, y eso está se considera todavía dentro de un patrón normal. Si sale fuera de ese rango, pues ya se considera anormal.
0: ¿Qué es un sangrado que debería llamar nuestra atención y por tanto decir hay que ir a ver a la doctora?
1: Cuando el sangrado uterino se presenta en más días, se acortan los ciclos, es decir, la paciente menstrua cada 15 días, cada 10 días, el sangrado dura más de 7 días o es muy abundante con coágulos, etcétera, entonces sí es muy importante acudir de atención oportuna.
0: ¿Qué tan frecuente puede pasar esto? ¿O eso solo ocurre en casos excepcionales?
1: Se presenta muy alta la incidencia, es aproximadamente más del 40% de las mujeres después de los 40 años.
0: ¿Y a qué se debe? ¿Qué hacemos mal nosotras? Más allá de que somos las que tenemos a los bebés.
1: No es que hagamos algo mal, es un padecimiento muy común en las mujeres.
0: ¿Por qué es común?
1: Pues realmente por ser mujeres, por nuestro útero, realmente hay que primero dividir la causa del sangrado uterino. Puede ser desde disfuncional, que se considera como hormonal, y el otro es anatómico. En el anatómico la causa más frecuente son los miomas, o sea, tumores del útero, que se consideran benignos, pero son los responsables de generar sangrados abundantes, principalmente las mujeres después de los 40 años.
0: Entonces, por eso se considera normal. Si usted tiene entre periodos menstruales un sangrado que no va con el periodo menstrual, entonces usted pudiera tener un mioma.
1: Así es, pero primero tenemos que evaluar. Hay que hacer estudios de laboratorio, hay que hacer estudios de gabinete como un ultrasonido para poder descartar otras causas.
0: ¿Cuáles pueden ser otras causas?
1: Trastornos hormonales. Hoy en día el síndrome de ovario poliquístico es una de las causas muy frecuentes hormonalmente hablando en mujeres jóvenes. Y la leiomiomatosis, o sea, los miomas, los tumores en mujeres después de los 40 años.
0: Vamos a detenernos tantito en el tema de los miomas, porque hay muchas dudas. Usted misma nos decía, antes de empezar, que tenemos miedo y por eso no vamos al médico a veces. Y eso que mira que las mujeres son súper valientes, somos muy valientes. Pero, ¿qué pasa cuando el sangrado se debe a que tenemos miomas? Estos se quitan, se operan, los ovarios se quitan parcialmente. A ver, ¿qué pasa en el cuerpo de la mujer cuando hay un mioma? ¿Y qué podemos hacer?
1: Los miomas son tumores benignos, pero de estos los vamos a clasificar en diferentes tipos. Hay miomas que los vamos a clasificar por su tamaño y la otra es por su localización. Hay miomas que pueden ser de pequeños elementos y donde se encuentren en una localización donde no tengamos que llevar más que vigilancia. Es decir, vigilar que no crezcan, que no afecten, que no nos den sangrado. Entonces pueden quedarse ahí.
0: ¿Vigilar cada qué tiempo?
1: 6 meses, 1 año, con ultrasonido. Cuando son miomas que sí nos afectan y nos están generando sangrado, podemos valorar si solo se retira el mioma o en algunas mujeres cuando son miomas más grandes que ya nos deforman el tamaño del útero, tenemos que realizar una histerectomía, es decir, quitar el útero, pero se pueden conservar los ovarios. Entonces, esto es como medida para realmente cuando el mioma ya es muy grande y nos afecta.
0: ¿Muy grande qué significa? ¿Cuánto mide?
1: En el hospital hemos llegado a quitar hasta de 5 kilos.
0: De 5 kilos, pero ¿es a partir de cuánto que ustedes consideran este mioma es grande, este no es de vigilancia, este hay que sacarlo?
1: Depende de también la localización y de los síntomas, pero un aproximado unos 5 centímetros. Y valoramos, porque a veces no solo es uno, a veces existen más. Entonces, ahí es cuando mejor decidimos o optamos por retirar el útero.
0: ¿Cuándo deciden no quitarlo, aunque sea grande? ¿Porque se encuentra en qué lugar?
1: Cuando se encuentra en una capa del útero que es externa y que no nos está afectando, dándonos síntomas como sangrados. Pero también a veces por volumen, aunque la paciente no tenga sangrado, si el volumen es mayor y nos empieza a deformar la cavidad, el abdomen, o ya empieza a haber dolor pélvico, es mejor retirarlo.
0: ¿Y tener mioma impide que nos embaracemos?
1: No siempre, también se tiene que valorar, depende del tamaño y de nuevo de la localización del mioma en donde se encuentra el útero. Hay miomas muy chiquititos que se encuentran en una capa externa que no nos afecta el embarazo.
0: ¿Y qué pasa con las mujeres que menstruan más de 7 días? ¿Eso ya no es normal?
1: No, ya no es normal. Eso es muy importante. La forma de prevención y que la mujer conozca cómo debe ser su higiene menstrual, su calendario menstrual, cómo es su ciclo, conocerlo, para que si sale fuera de lo habitual, acuda a revisarse. Más de 7 días no es normal.
0: Porque a veces las mujeres tendemos a minimizar esto, a no darle la importancia que en realidad merece. Usted lo ha dicho, ese sangrado cuando pasa los 7 días ya no es normal, o cuando ocurre entre menstruación y menstruación tampoco es normal. ¿Por qué nosotras las mujeres tendemos a minimizarlo?
1: Una, porque mucho ha sido de creencia, o tanto la familia siempre menciona que puede ser normal. Y la segunda es porque, por miedo, muchas veces por miedo no acudimos a atención oportuna.
0: Por miedo a que sea
1: que pueda algo decirle terrible. Algo, así es. La mayoría de veces es porque, uno, normalizan los síntomas, piensan que es normal durar tanto su ciclo menstrual, y la segunda es por miedo.
0: Y esto ocurre también en niñas que empiezan a menstruar, ¿cierto?
1: Así es, también se puede presentar. Aunque la causa en mujeres más jóvenes o adolescentes, la mayoría de veces son trastornos hormonales.
0: Y también debe preocuparnos.
1: Así es. Sí, porque un sangrado uterino abundante nos va a llevar a otras consecuencias, como anemia crónica, por ejemplo.
0: ¿A qué edad se supone que las niñas empiecen a menstruar?
1: La media en nuestro país es de 9 a 13 años.
0: Ahora, doctora, hay mitos, supongo, alrededor de todo este tema de los sangrados, ¿no? ¿Cuáles usted conoce? ¿Cuáles le preguntan más en su consulta?
1: Uno de los mitos más importantes que creo yo que como la leiomiomatosis o los miomas, los tumores son muy frecuentes en las mujeres, piensan que al ser hereditarios son normales, ¿no? O sea, si mi mamá menstruó así, yo igual soy así y mi hija va a ser así.
0: Y no es verdad.
1: Y no es verdad, así es. Y se tiene que tratar. Porque efectivamente no es algo que se considere hereditario, realmente es por el patrón de que somos mujeres. Entonces, todos los sangrados uterinos anormales deben de tratarse y de individualizarse por cada persona.
0: Nos llega una pregunta también a la cuenta de @sanamente_tls y quieren saber cuáles son los cambios en la menstruación que deben considerarse como señales de alerta. Ups, tengo que ir al doctor.
1: Hay señales de alarma que nos da nuestro cuerpo, lo cual nos tiene que hacer poner atención de acudir al médico. ¿Cómo es que nuestra menstruación dure más de 7 días, que los ciclos se acorten, es decir, reglamos ahorita, luego volvemos a arreglar en 7 a 10 días, o cuando el sangrado llega a ser muy abundante y cuál se presenta con coágulo o con mucho dolor?
0: ¿Una mujer debe alarmarse si sus menstruaciones son más abundantes, por ejemplo, en el mes de julio, más abundantes que en el mes de junio?
1: Así es, sí es tomar precauciones, acudir oportunamente a revisarnos. Puede ser algo que se pueda corregir médicamente y no llegue a más complicaciones.
0: ¿Y qué ocurre cuando, por ejemplo, hay sangrado después de pasar el periodo de la menopausia? Que se supone que no haya sangrado porque estamos en menopausia. ¿Qué señal es esta? ¿Qué está pasando?
1: Ese todavía es un dato de alarma. En las mujeres que ya están en menopausia y vuelven a sangrar, sí o sí tienen que acudir a revisarse de forma oportuna, ya que lo primero que tenemos que descartar es que exista malignidad, es decir, asociar a un tipo de cáncer.
0: Cuando hay este sangrado que le llamamos sangrado vaginal anormal, ¿aparecen otros síntomas o viene solito?
1: Muchas veces puede venir solo. A veces sí puede venir acompañado de dolor, o cuando ya los sangrados son muy intensos, vienen con anemia y la paciente se siente fatigada, se siente cansada, con debilidad.
0: Y todo esto son señales de que hay que acudir al médico rápido.
1: Oportunamente, así es.
0: Oportunamente. Vamos a una breve pausa, doctora. Y al regreso vamos a seguir hablando del sangrado vaginal anormal. Así que atentos, ya regresamos.

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0: Estamos de vuelta en Sanamente con la doctora Sara Calvillo Cabrera, quien es la jefa del área de ginecología del Hospital de la Mujer de la Ciudad de México. Doctora Sara, nos han llegado muchas preguntas a través de las redes sociales. A la cuenta @telesurenglish, que es la cuenta de nuestro canal en inglés, nos llegó una pregunta interesante y tiene que ver con la anemia. ¿Qué tanto estos sangrados que denominamos anormales provocan anemia en las mujeres?
1: Esto es muy importante porque es muy común. Es de las cosas que más se presentan al tener sangrados abundantes, la anemia, que si no llevamos un tratamiento oportuno y nos reponemos con hierro, esta anemia puede ocasionar daños severos e incluso provocar la muerte.
0: Y esta anemia es un síntoma de que tenemos sangrado, viéndolo al revés.
1: Sí, aunque los síntomas de la anemia es debilidad para respirar, sentir cansancio, mucha fatiga.
0: Entonces, usted nos hablaba que tanto en niñas como en mujeres de más de 40 o 50 años, los cambios hormonales pueden provocar sangrado.
1: Así es.
0: ¿Y qué tanto debemos preocuparnos?
1: Las mismas causas del sangrado que pueden ser hormonales pueden ser que vienen del útero. Esto nos va a generar anemia tanto en las dos partes, independientemente si es por un mioma o si es por un desajuste hormonal. El sangrado nos va a llevar a anemia.
0: ¿Qué otras enfermedades ginecológicas pueden estar relacionadas al sangrado anormal?
1: Todo lo que tenga que ver con trastorno hormonal, desde síndrome de ovario poliquístico, trastornos tiroideos. Eso es lo más importante o lo más común en México.
0: ¿Hay algún medicamento, por ejemplo, los anticonceptivos, que a la larga nos pueden provocar sangrado vaginal de estos que llamamos o denominamos anormales?
1: El uso inadecuado o no prevalorado antes de anticonceptivos hormonales sí nos puede llegar a condicionar sangrados uterinos anormales.
0: Ahora, hay mujeres que cuando tienen sangrados anormales, mayores a 7 días, solo lo ven como una molestia, porque andar todo el tiempo con sangrado es molesto. ¿Usted qué le diría a estas mujeres?
1: Que no es normal, que debemos acudir a revisarnos. Pueden ser padecimientos que puedan tener un tratamiento oportuno y no generen consecuencias graves, pero lo más importante siempre es no normalizar los síntomas. No normalizar que es tener sangrado abundante, mayores días, si por mi mamá era normal, no normalizar los síntomas, eso es lo más importante.
0: ¿Es verdadero o falso que estos sangrados anormales pueden llegar a provocar problemas cardíacos?
1: Así es, la anemia puede ocasionarnos infartos, eso es lo más importante.
0: ¿Qué tan importante es que nosotras las mujeres acudamos a revisiones periódicas, aunque no tengamos sangrados anormales?
1: Es muy importante que al menos las mujeres tengamos revisiones periódicas anuales.
0: Anuales, una vez al año.
1: Independientemente si tenemos síntomas o no. La forma de revisarse es anual.
0: ¿Qué debemos revisar cuando vamos a esa consulta anual? ¿Qué temas debemos ver con nuestra ginecóloga o ginecólogo?
1: Cuando acudimos al ginecólogo es muy importante hacer un check-up integral. Si son menores de 40 años, papanicolaou, colposcopía, ultrasonido endovaginal. Si son pacientes de más de 40, igual papanicolaou, colposcopía, ultrasonido endovaginal, y ahí se mete la mastografía.
0: ¿Qué te revela el papanicolaou?
1: El papanicolaou son estudios que nos ayudan a detectar de forma oportuna el cáncer cervicouterino. Eso es muy importante porque es de los primeros tamizajes en México donde nos ayudan a detectar las pacientes que tienen riesgo de generar cáncer cervicouterino.
0: ¿En qué consiste ese examen? Porque es molesto y muchas mujeres no se lo hacen.
1: Consiste en colocar un espéculo vaginal, el cual nos va a permitir visualizar el cuello uterino, que se conoce como el cuello de la matriz, y tomar una muestra donde se envía en una laminita células de ese cuello para que un patólogo lo pueda observar y nos diga cómo se encuentran esas células en general.
0: Y es molesto cuando te lo hacen, pero aún así es imprescindible ese estudio, ¿verdadero o falso?
1: Verdadero, aunque no debe de ser doloroso. La verdad es incómodo tal vez, pero no tiene por qué ser doloroso.
0: Hay hábitos que nosotros las mujeres debemos seguir para evitar sangrados anormales.
1: Lo principal es tener higiene menstrual. ¿A qué me refiero con esto?
0: A ver,
1: que
0: ¿qué es?
1: Identificar bien nuestro patrón menstrual para que si sale de ese patrón, sepamos que tenemos que acudir oportunamente a revisarnos.
0: Pongamos ejemplos.
1: Si mis ciclos menstruales son cada 28 días y duran 5 días y ahora se presentan cada 15 días o duran más de 10 días, es un foco rojo donde tenemos que acudir a revisarnos.
0: Entonces, ¿cuáles deben ser nuestros hábitos para evitar los sangrados vaginales anormales?
1: Como tal, no hay un hábito porque es una patología que se presenta propiamente en la mujer. Pero lo que sí se recomienda es que acudamos al ginecólogo una vez al año, que tratemos de llevar una vida sana, una buena alimentación.
0: Ahora, doctora, una vez que especialistas como usted detectan que hay un problema de sangrado vaginal anormal, ¿qué tratamientos existen? ¿Siempre es operar por si hay mioma o qué? ¿Qué opciones tenemos?
1: Tenemos que revisar la causa en lo que está generando el sangrado. Y si es miomas o un tumor del útero, descartar malignidad y ver si requiere o vigilancia o operarse.
0: ¿En qué casos el tratamiento es sí o sí operación?
1: Cuando el mioma es de mayor tamaño, nos genera mucho sangrado, se encuentra en una localización donde nos está dando más problemas o el útero ya es de un mayor volumen.
0: Doctora, ¿qué recomendaciones podríamos darle aquí en Sanamente a las niñas que empiezan a menstruar, a las mujeres que llevan años menstruando pero no tuvieron oportunidad de que un doctor le dijera qué hábitos nos ayudan a tener una buena higiene vaginal? Que no, higiene en este caso no significa lavarse, mantenerse limpio. Gracias. Sino para evitar trastornos posteriores.
1: Principalmente debemos de aprender a conocer nuestro cuerpo.
0: ¿Cómo conocemos nuestro ciclo menstrual?
1: Estar muy al pendiente de nuestros días de menstruación.
0: ¿Y hay que anotarlos?
1: Hay que anotarlo. Yo siempre les comento a las pacientes que lo idóneo es llevar un calendario menstrual. Reglé este día, me duró tanto, fueron tantos días de sangrado, cuánto la cantidad, para empezar a conocer nuestro ciclo menstrual.
0: Si es anormal tener un sangrado vaginal fuera de los tiempos normales, ¿es también anormal de pronto dejar de menstruar? ¿Siempre es porque estás embarazada?
1: No siempre es por eso. También existen causas hormonales que te hacen no menstruar. Por lo tanto, tampoco es normal no reglar.
0: Y en ese caso, ¿es peligroso? ¿Hay que acudir al médico?
1: Hay que acudir al médico porque es importante valorar si no es debido a un trastorno hormonal que pueda requerir un tratamiento.
0: Pero con un tratamiento lo solucionamos.
1: Así es.
0: Nos llega una pregunta a la cuenta de @sanamente_tls y tiene que ver con lo que usted mencionó de que al retirarte el mioma te retiran el útero, pero te pueden dejar los ovarios. ¿Esto qué implica? ¿Qué significa? Porque una vez que te retiran el útero, ya no puedes tener tu propio bebé, tú procrearlo. A ver, ¿cómo está esto?
1: Cuando decidimos quitar el útero, tenemos que valorar también la función o el cómo se encuentran los ovarios. Si los ovarios están en una condición apta o normales, se pueden dejar para que la paciente siga teniendo su ciclo hormonal, aunque ya no va a haber menstruación porque ya no va a tener útero, pero sigue teniendo su ciclo hormonal porque se dejan los ovarios.
0: ¿Es verdadero o falso que comer alimentos industrializados, lo que nosotros conocemos como alimentos chatarra, cambia el ciclo menstrual, hace que menstruemos menos días o más días? ¿Qué tanto afecta al organismo de una mujer?
1: En general, los alimentos y algunas cosas con las que convivimos hoy en día, que olemos, que nos untamos, tienen algo que se conocen como disruptores endocrinos. Estos disruptores endocrinos entran a nuestro cuerpo como una imagen, como si fuera una hormona, y nos afectan el ciclo menstrual. Por eso hoy en día muchas mujeres padecen más de trastornos hormonales.
0: Doctora, ¿qué pasa entonces en el cuerpo de una mujer cuando tenemos sangrados anormales. Se afectan otras partes del cuerpo, nos da dolor de cabeza. ¿Qué pasa? ¿Qué pasa? ¿Qué pasa en nuestro cuerpo, en nuestro interior? ¿Nos podemos deprimir, por ejemplo?
1: Toda esa consecuencia del sangrado, el sangrado que nos lleva a anemia, que se puede haber afectado en la calidad de la piel, en el cabello, en sentirse cansado, en afectar el patrón del sueño.
0: ¿Una mujer que tiene sangrado uterino abundante puede embarazarse?
1: Es que se tiene que valorar la causa del sangrado uterino abundante. Porque, por ejemplo, si son trastornos hormonales en mujeres jóvenes, se tiene que corregir ese trastorno hormonal para que la paciente se pueda embarazar.
0: Una vez que tengamos el diagnóstico, que usted ponga el tratamiento, las cosas pueden fluir.
1: Así es.
0: Y las mujeres nos podemos embarazar.
1: Así es, correcto.
0: Muy bien. Gracias, doctora, por acompañarnos. Muchas gracias por estar con nosotros. Gracias y aclarar tantísimas dudas y preguntas que llegaron a @sanamente_TLS. Gracias. Y bueno, lo dicho por la doctora es súper importante. Hoy aprendimos que no todos los cambios en la menstruación son normales y que un sangrado fuera de lo habitual nunca debe ignorarse. Hay que escuchar al cuerpo, hay que reconocer las señales de alerta y buscar atención médica a tiempo, porque esto puede hacer una gran diferencia en la salud y la calidad de vida de nosotras las mujeres. Ahora nos despedimos. Esto fue Sanamente. Soy Aisa García y les deseo que su día siga siendo maravilloso. Hasta pronto.

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0: Hola, feliz día, bienvenido, bienvenida a esta emisión de Telesur Noticias. Soy Arani Flores, qué gusto acompañarles. De inmediato comenzamos. La presidenta encargada de Venezuela, Delcy Rodríguez, reportó avances en la recuperación eléctrica nacional y llamó a la prevención ante la proximidad del fenómeno Super Niño. El presidente de la Comunidad Autónoma Española de Ceuta acusa al gobierno de Marruecos de usar la migración como presión política. Vietnam planifica su futuro socialista. El Parlamento inicia histórica sesión para convertir al país en una nación de altos ingresos. La presidenta encargada de Venezuela, Delcy Rodríguez, anunció la recuperación del sistema eléctrico tras el doble sismo que azotó al país, al tiempo que llamó a la prevención por la llegada del Super Niño. Rodríguez informó que se ha recuperado el 50% de la capacidad de la planta Termocarabobo, afectada por el doble sismo del pasado 24 de junio. La mandataria encargada explicó que este avance es clave para estabilizar la comunicación energética entre el centro y occidente del país y anunció que en las próximas semanas se completará la restauración total. Asimismo, instruyó una serie de planes preventivos ante la llegada del fenómeno climático Super Niño, destacando que se implementarán medidas como la prevención de incendios, el monitoreo de embalses y la preservación de cuencas hídricas. Finalmente, hizo llamado a la unidad nacional, convocando a cuidar la naturaleza y hacer un consumo racional de los recursos.
1: Hemos recuperado 300 megavatios de esos 600 que generaba Termocarabobo, que es muy importante porque la pérdida de Termocarabobo generó inestabilidad en el sistema eléctrico nacional. Las plantas termoeléctricas no solamente generan fluido eléctrico, sino que también sirve como un calibrador de potencia para todo el sistema, sobre todo la comunicación entre el centro y el occidente del país. Las fluctuaciones que hemos tenido en las últimas horas, en los últimos días, están relacionadas directamente a la pérdida importante de esos 600 megavatios y que hoy me complace decir que ya hemos recuperado el 50% y en las próximas semanas estaremos ya en proceso de recuperación plena.
0: La presidenta encargada, Delcy Rodríguez, ante la llegada del fenómeno climático conocido como Super Niño, llamó a crear una conciencia climática distinta para hacer frente a la situación.
1: El fenómeno climatológico, la emergencia climática que vive el planeta y que ya, bueno, se pronostica lo que llaman el Super Niño. El Super Niño se refiere a periodos climatológicos de mucha sequía, donde las temperaturas incrementan pronunciadamente, donde se reducen los periodos de lluvia, se reducen las fuentes hídricas. Y fíjense ustedes lo que ha ocurrido en las últimas semanas. La temperatura sobre los océanos ha subido de 1.25 grados Celsius a 1.94 grados Celsius. Cuando se discutió el Acuerdo de París, ya se pensaba que por encima de un grado Celsius era una emergencia climática. Imagínense ustedes a dónde está llegando la humanidad. Vemos en otros países inundaciones severas, tifones desmedidos, vaguadas, avalanchas. Es una situación realmente para preocupar, pero también para ocuparse, crear la conciencia necesaria para que nuestro pueblo sepa que debemos tener una conciencia climática, ecológica distinta para poder hacer frente a las consecuencias de la emergencia climática.
0: El gobierno de Venezuela y la oposición iniciarán una nueva etapa de diálogos donde están incluidos todos los sectores políticos del país. Este proceso se suma a un largo historial de conversaciones entre el Ejecutivo y la oposición en los últimos 27 años. Los detalles con nuestro compañero Leonardo Urrieta.
2: Esta iniciativa es promovida por la Asamblea Nacional presidida por Jorge Rodríguez, donde conversarán con exdiputados opositores del Parlamento del 2015 al 2020. El motivo será promover la unidad nacional y el renacimiento de Venezuela.
3: Todo lo que signifique dialogar, todo lo que signifique, digamos que distintos sectores, sobre todo estos sectores de la oposición extremista, se expresen, yo creo que es significativo. Debemos saludar de manera positiva. El diálogo per se no significa entrega, no significa, digamos, bajar la guardia, sino que por el contrario, lo que estamos buscando es el consenso.
2: El presidente Nicolás Maduro realizó más de 600 llamados al diálogo. La presidenta encargada Delcy Rodríguez ha manifestado su disposición a conversar con los diversos factores políticos.
4: El gobierno de Venezuela creo que ha sido el país campeón del diálogo. Hugo Chávez le dieron un golpe de Estado y lo primero que hizo fue sacar un santo y llamar un Cristo y llamar al diálogo.
5: Diálogo que estamos seguros va a arrojar resultados positivos para el pueblo venezolano, para fortalecer

0: Ese diálogo, claro, el respeto a esta constitución, como siempre ha sido, y nosotros hemos dicho, hablamos con quien sea, dialogar no significa capitular. Y el sector opositor verá, nosotros vamos unidos en un solo bloque.
1: Se impone un diálogo franco, un diálogo honesto. Ellos tendrán que demostrar su voluntad de pensar en los intereses sagrados del pueblo de Venezuela. Solicitar que el gobierno de los Estados Unidos, que la OFAC, que el gobierno del presidente Donald Trump levante el bloqueo económico, financiero y comercial.
2: La mesa de diálogo nacional cuenta con el apoyo y el respaldo internacional.
3: El diálogo que se está conformando en Venezuela no es producto de una imposición, sino de una nueva correlación de fuerzas a nivel internacional, a nivel regional y también interno, aquí al interno del país. El diálogo tiene que ver con un nuevo momento en el cual las partes tienen cosas, ambos que ganar y ambos que perder. Por eso hay una mesa de negociación, por eso hay una mesa de búsqueda de un nuevo acuerdo de ganar-ganar.
2: Porque uno de los objetivos de estas reuniones es abordar la reconciliación política del país, misma que ha venido desarrollándose con la ley de amnistía. En la cámara de Gustavo Flores, Leonardo Urrieta, Telesur, Caracas, Venezuela.
4: Vamos a una pausa y en breve volvemos con más información.

0: Ya de regreso, gracias por su sintonía. A pocos días de asumir la presidencia de Colombia, el ultraderechista Abelardo de la Espriella ha lanzado este domingo un mensaje que eleva las alarmas, pues calificó el llamado a la desobediencia civil como un factor contra la estabilidad y la democracia del país. Sectores populares, sindicatos y defensores de derechos humanos han expresado profunda preocupación por las declaraciones del mandatario electo. Aseguran que no es un señalamiento menor, pues claramente se refiere a las denuncias del presidente Gustavo Petro y del senador Iván Cepeda, quienes lo acusan de haber entregado la soberanía del país a Estados Unidos. Apuntan a que el discurso del ultraderechista habla de orden y legalidad, mientras mantiene una sumisión incondicional a los intereses de Washington. Los sectores sociales de la nación aseguran que lo que el presidente electo llama desestabilización es en realidad resistencia y, lejos de pretender normalizar lo incorrecto, como afirma de la Espriella, defienden la vida, la dignidad y el territorio.
1: Soy el presidente de todos los colombianos y haré respetar con la fuerza de la Constitución y la ley lo que los colombianos decidieron, que fue elegirme. El llamado a toda la patria es que no sigamos normalizando lo incorrecto, lo ilegal, lo torcido. Llamemos las cosas por su nombre y vamos a enfrentarlas como lo que son. La tal desobediencia civil no es más que un eufemismo para intentar desestabilizar la democracia. Y no lo voy a permitir.
0: El ex candidato presidencial colombiano, Iván Cepeda, cuestionó los anuncios del presidente electo Abelardo de la Espriella sobre los cambios que prevé realizar en la política exterior una vez asuma el cargo el próximo 7 de agosto. Entre las medidas planteadas se encuentran la ruptura de relaciones diplomáticas con Cuba, el restablecimiento de los vínculos con Israel y el cierre de al menos 14 embajadas colombianas en el exterior. Asimismo, Cepeda destacó el papel que Cuba ha desempeñado en los procesos de paz de Colombia y recordó que La Habana acogió las negociaciones.

0: que culminaron con la firma del Acuerdo de Paz de 2016. A estas reacciones se sumó la Unión Sindical Obrera de la Industria del Petróleo, que expresó su desacuerdo con las medidas anunciadas y pidió al próximo gobierno reconsiderar los cambios propuestos en materia política exterior.
1: Señor de la Espriella, no nos asustan sus advertencias, sus amenazas de que nos va a tratar con métodos antidemocráticos. La oposición política no va a retroceder un milímetro en acompañar al pueblo colombiano en sus luchas por mejorar cada vez más su situación de vida y las condiciones de avance en la lucha contra la pobreza, de democratizar el país, de buscar la paz, de buscar un futuro digno para los jóvenes.
0: El senador Cepeda ratificó que se llevarán a cabo una serie de concentraciones pacíficas para el próximo 7 de agosto, fecha en la que asumirá el nuevo gobierno.
1: No vamos a realizar en esta oportunidad marchas, no van a ser movilizaciones, van a ser concentraciones y, subrayo, serán concentraciones de carácter pacífico. Nosotros hemos dicho que son acciones de desobediencia civil, de expresión de nuestra oposición, pero por encima de todo, tienen ese carácter fundamental de ser acciones no violentas, pacíficas. En esos actos vamos a expresar nuestra posición frente al gobierno que comienza. Ustedes saben, ese día seguramente el señor de la Espriella dará a conocer los decretos que ha venido anunciando, serán expedidos el mismo día de su posesión. Así que desde ese mismo momento, nosotros como oposición vamos a expresar nuestra posición sobre cada una de esas medidas que se estén tomando.
0: Cambiando de panorama, el Premio Nobel de la Paz Adolfo Pérez Esquivel pidió al gobierno de Bolivia poner fin a lo que calificó como una persecución política contra el expresidente Evo Morales, así como contra dirigentes sociales y defensores de derechos humanos. En un pronunciamiento difundido desde Argentina, el activista expresó su preocupación por la situación política del país e hizo un llamado a las iglesias a respaldar los derechos del pueblo boliviano. En tanto, la coordinadora de las 6 federaciones del trópico de Cochabamba rechazó la nueva orden de aprehensión contra Evo Morales y aseguró que la medida busca criminalizar la protesta social. La organización también sostuvo que el gobierno ha optado por impulsar acciones judiciales en lugar de atender la crisis económica y social que enfrenta el país. Este domingo, la presidenta de Perú, Keiko Fujimori, ratificó la militarización de la seguridad ciudadana desde el Valle de los Ríos Apurímac, N y Mantaro, más conocida como la región Braem. La mandataria informó que la medida se agrega a la decisión ya aprobada por el Consejo de Ministros para que los militares asuman labores de apoyo en la vigilancia de los centros carcelarios en coordinación con el Instituto Nacional Penitenciario. Este anuncio llega en un contexto de creciente preocupación por el aumento de la criminalidad y reabre el debate de la militarización de la seguridad pública, una estrategia cuestionada por organizaciones de derechos humanos y expertos, quienes advierten que la presencia militar en las calles no sustituye políticas integrales de prevención del delito, fortalecimiento institucional ni reformas en los sistemas de justicia y seguridad. Sin embargo, la mandataria ha hecho oídos sordos y en una visita al contingente militares en el centro sur de Perú, reiteró la continuidad y la ampliación de las operaciones castrenses.
2: Estamos teniendo problema del narcotráfico, que vamos a seguir enfrentando y combatiendo. Tenemos al crimen organizado, que está haciendo que la población viva con miedo. La minería ilegal, a la que tenemos que hacer retroceder. Y por eso los convoco, como lo he hecho en el mensaje a la nación, a trabajar juntos las Fuerzas Armadas con nuestra Policía Nacional.
0: Este domingo también en Perú, un sismo de magnitud 5.7 se registró en la región de Huánuco, al centro del país, con epicentro ubicado a 53 kilómetros al noroeste de la localidad de Aucayacu, según informó el Instituto Geofísico del Perú. El movimiento telúrico ocurrido a las 8:42 de la noche y con una profundidad de 152 kilómetros fue percibido en diversas zonas cercanas de la provincia de Leoncio Prado, aunque hasta el momento no se reportan daños de consideración ni víctimas. Tras el evento, las autoridades exhortaron a la población a mantener la calma, revisar el estado de sus viviendas y mantener activos sus planes de prevención y respuesta ante posibles emergencias sísmicas. Este domingo, la presidenta de México, Claudia Sheinbaum, ha vuelto a reiterar su determinación en la defensa de la soberanía nacional frente a nuevas presiones de Estados Unidos. Durante una gira de trabajo en el estado de Oaxaca, en el sur del país, la mandataria dejó claro que la política de seguridad corresponde exclusivamente al Estado mexicano y rechazó cualquier intento de injerencia extranjera. La jefa de Estado fue consultada por las declaraciones del presidente Donald Trump, quien afirmó que México no era un país amigo. Le cuestiona al vecino del sur que no se permita el despliegue de sus fuerzas de seguridad en el territorio para llevar a cabo una supuesta lucha contra el narcotráfico. La administración de la presidenta Sheinbaum insiste en que la cooperación bilateral debe desarrollarse sobre la base del respeto mutuo, la igualdad entre los estados y el reconocimiento pleno de la autonomía de México para definir sus propias políticas públicas.
3: De todo el mundo. Y la valentía es la defensa de la soberanía.
0: También la noche de este domingo, Cuba sufrió una desconexión total de su sistema eléctrico nacional. El cerco total impuesto por Estados Unidos condena a millones en sus intentos ilegales por doblegar la dignidad del pueblo. La Unión Eléctrica confirmó el colapso a las 22:43 hora local, después de que el sábado hubieran restituido el sistema tras una caída parcial en la zona occidental del país. Las averías simultáneas en las líneas de 220 kilovoltios de Matanzas a Cienfuegos y de Matanzas a Santa Clara provocaron una fragmentación del sistema eléctrico nacional. La causa de fondo, como ha sido denunciado en distintas instancias internacionales, es el resultado de 6 décadas de bloqueo genocida impuesto por Estados Unidos, recrudecido con el cerco energético que incluye un despliegue militar activo contra La Habana. En 7 meses solo ha logrado ingresar un solo buque con petróleo al territorio cubano. De acuerdo al Ministerio de Energía y Minas, los protocolos para el restablecimiento del sistema comenzaron a activarse y los técnicos trabajan a contrarreloj para restablecer el servicio. Además, el ministro de Relaciones Exteriores de Cuba, Bruno Rodríguez, rechazó las declaraciones del secretario de Estado de Estados Unidos, Marco Rubio, quien señaló a la mayor de las Antillas como una amenaza para la seguridad de ese país. A través de su red social en X, el canciller cubano señaló: el secretario de Estado insiste en la ridícula y torpe mentira en la que no cree él ni sus corruptos colegas de que Cuba pueda constituir una amenaza contra la mayor potencia nuclear del planeta. Intento desesperado por justificar el actual genocidio contra el pueblo cubano por medio del castigo colectivo y pretexto fantasioso para una agresión militar que provocaría un baño de sangre de ciudadanos cubanos y estadounidenses. Cuba no es una amenaza, el bloqueo sí.

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0: Estamos de vuelta con más información y seguimos hablando de Cuba. El presidente Miguel Díaz-Canel encabezó este domingo la inauguración de la comunidad Los Tamarindos en el municipio Playa de La Habana, donde entregó las llaves de sus nuevos hogares a las primeras 12 familias beneficiadas. El proyecto, destinado principalmente a trabajadores de la empresa agropecuaria Los Tamarindos, incluye 20 viviendas construidas a partir de contenedores adaptados, equipadas con paneles solares, servicio de agua, calles asfaltadas, alumbrado público y otras obras de infraestructura. Durante el recorrido, el mandatario destacó que este tipo de iniciativas reflejan el compromiso de la revolución con el bienestar del pueblo y el desarrollo de las comunidades dignas, sostenibles y con mayores oportunidades para las familias cubanas.
1: De mi vivienda. Estoy muy agradecido y muy contenta y bueno, seguir dando lo mejor de mí para seguir apoyando la economía del país, que es lo que nos queda. Ponernos fuerte, que hay que seguir adelante y nos queda mucho camino que recorrer.
0: China y Cuba celebraron el cuarto aniversario de intercambios comerciales a través del pabellón Excelencias de Cuba en la plataforma digital china JD, uno de los gigantes de comercio electrónico del país asiático. Vamos a ver los detalles con Ángel Santa Cruz.
2: China constituye uno de los principales socios comerciales de Cuba y el comercio electrónico se ha convertido en una herramienta para ampliar la presencia de productos cubanos en el mercado del país asiático, especialmente en la plataforma digital china JD.
3: Cuba no se destaca solamente por sus recursos naturales, culturales y patrimoniales, sino que además goza de reconocimiento y prestigio internacional en productos como el tabaco, el café, los rones, los productos del mar, la miel de abeja, las pastas de frutas, entre otros muchos otros productos. Que hoy, gracias al desarrollo del comercio electrónico en China y la cooperación con el grupo JD, hace ya 4 años hemos logrado ponerlos a disposición de los amigos chinos en esta plataforma que continuaremos ampliando y diversificando.
2: En 4 años de comercio electrónico, el pabellón de Excelencias de Cuba en la plataforma JD ha atendido a más de 50.000 usuarios con presencia de más de 30 productos y ventas anuales de 1.5 millones de yuanes.
4: Con la llegada de este aniversario, cada vez tendrán más oportunidades con productos como el azúcar y la miel, que son productos que gustan mucho. La azúcar cubana, por ejemplo, tiene una excelente calidad y tiene gran aceptación dentro del mercado chino. Por eso pienso que cada día gustará más dentro de los mercados.
2: En correspondencia con la jornada de celebración, se rubricó la firma de 2 acuerdos empresariales destinados a fortalecer la promoción, distribución y comercialización de productos, así como la difusión de la cultura de la isla en el mercado chino.
5: A través del Centro Comercial Exclusivo de los Consumidores, hemos echado raíces y operado en los últimos 4 años, introduciendo más de 30 especialidades cubanas, entre ellas ron, café fino, artesanías especiales, entre otros productos, y atendiendo a más de 50.000 clientes chinos. Antes era difícil adquirir productos originales cubanos, pero ahora, gracias a la plataforma Jingdong, pueden comprar especialidades cubanas sin preocuparse por comprar en nombre de otros, ni preocuparse por otras gestiones.
2: Trabajar en una red de distribución física y espacios de promoción cultural para ampliar la presencia de productos cubanos en China devienen objetivos futuros de la cooperación en comercio electrónico entre Cuba y China, permitiendo el fortalecimiento de las relaciones económicas bilaterales entre ambos países. En la cama de Leonardo Barrero, desde Beijing, China, Ángel Santa Cruz, Telesur.
0: La ciudad autónoma de Ceuta, en el sur de España, atraviesa una de las crisis migratorias más graves de su historia. Su presidente, Juan Jesús Vivas, responsabiliza al gobierno marroquí por instrumentalizar la situación desesperada que viven miles de ciudadanos en el país africano. El ingreso irregular de más de 60.000 migrantes en pocas horas ha dejado 90 fallecidos, según la última actualización hecha por las autoridades regionales. De acuerdo con esta misma fuente, aún permanecen cerca de 5.000 ciudadanos marroquíes en su territorio. Las crisis han reabierto un debate sobre la gestión de fronteras europeas y las políticas migratorias, y en este contexto, el presidente comunitario aseguró que el Ejecutivo marroquí permitió o favoreció este ingreso irregular durante 4 días, pues semejante flujo no pudo generarse de manera espontánea. En este sentido, el presidente autonómico ha pedido al gobierno español y a la Unión Europea exigir responsabilidades a Marruecos y demandar el respeto a la integridad territorial, además de forzar la cooperación para evitar que se repitan eventos similares. Y con 33 temas sobre la mesa y casi un mes de trabajo por delante, ha iniciado este lunes la primera sesión extraordinaria de la 16 legislatura de la Asamblea Nacional de Vietnam, un paso clave para la ruta que este país intenta definir para el año 2045. El presidente del órgano legislativo, Tran Tan Man, ha exhortado a los diputados a unificar la percepción y la acción sobre para garantizar todas las decisiones que reflejen plenamente las orientaciones del Partido Comunista. Entre los temas de esta sesión destacan proyectos estratégicos de construcción, 15 proyectos leyes y 4 resoluciones, entre ellas reformas relacionadas con petróleo, aduanas, tierras, viviendas, presupuesto estatal y código penal, para mencionar algunas. La sesión, donde se emitirán por primera vez opiniones sobre 7 proyectos legislativos clave, se llevará a cabo en 2 partes, del 3 al 13 y del 19 al 24 del presente mes de agosto. El enfoque del Parlamento vietnamita es claro: mientras el capitalismo global profundiza el caos y la desigualdad, el Partido Comunista y la Asamblea Nacional trabajan para garantizar la construcción de un país próspero, soberano y solidario. Con esto finalizamos esta emisión de Telesur Noticias. A usted, gracias por acompañarnos. Hasta la próxima.

0: ¿Puede un país celebrar el talento extranjero mientras endurece la persecución contra los migrantes que viven en su territorio? Esa fue una de las grandes contradicciones que dejó Estados Unidos tras la Copa Mundial de la FIFA 2026. Mientras miles de jugadores, entrenadores, periodistas y aficionados cruzaban sus fronteras para participar en el mayor espectáculo deportivo del planeta, el ICE mantuvo una de las políticas migratorias más severas de los últimos años. La narrativa oficial siguió presentando la migración como una amenaza que debía ser contenida. Los datos reflejan este giro. Después de que la Oficina de Aduanas y Protección Fronteriza registrara más de 2.4 millones de encuentros con migrantes en la frontera suroeste durante el año fiscal 2023, para 2025 esa cifra había caído un 88%. Resultado que las autoridades exhibieron como prueba del éxito de una estrategia basada en el endurecimiento de los controles y la disuasión. Pero esa reducción abrió otra pregunta: ¿qué costo humano tuvo esa política? Porque mientras el talento extranjero fue recibido para competir y generar espectáculo, millones de migrantes residentes continuaron viviendo bajo el temor a las redadas, las detenciones y las deportaciones. Hoy analizamos esta paradoja. ¿Por qué el extranjero que aporta al deporte es celebrado, mientras el migrante que sostiene la economía y la vida cotidiana de un país sigue siendo tratado como una amenaza?
1: El mundial terminó, pero dejó al descubierto una pregunta que sigue vigente. ¿Qué tipo de migración acepta Estados Unidos y cuál decide perseguir? Y es que mientras el país abrió sus fronteras para recibir a miles de futbolistas, entrenadores y aficionados extranjeros, el ICE mantuvo una política de redadas y deportaciones que, según organizaciones sociales, intensificó su actividad en las ciudades sede durante el torneo. La contradicción era evidente. En los estadios se celebraba la diversidad, mientras fuera de ellos miles de migrantes vivían bajo el temor a ser detenidos. Las autoridades defendieron esta estrategia con cifras, tras registrar más de 2,4 millones de encuentros con migrantes en la frontera sudoeste durante el año fiscal 2023. Para 2025, esa cifra había caído un 88%, un resultado presentado como una prueba de éxito de la política de control fronterizo. Pero el debate va más allá de los números. ¿Puede medirse el éxito de una política migratoria solo por la reducción de cruces irregulares o también debe considerarse el costo humano de quienes ya viven, trabajan y construyen su vida en Estados Unidos?
0: Mientras millones de personas llegaban a Estados Unidos para disputar, cubrir o disfrutar el Mundial de la FIFA 2026, otra realidad avanzaba en silencio. El mismo país que abrió sus fronteras para recibir el mayor espectáculo deportivo del planeta reforzó, al mismo tiempo, una de las políticas migratorias más severas de los últimos años. Para miles de familias migrantes, la preocupación no era el resultado de un partido, sino salir de casa sin convertirse en el próximo objetivo del Servicio de Inmigración y Control de Aduanas, conocido como ICE.
2: Hay centenares de denuncias de estadounidenses que no son de primera generación, pero que tienen rasgos étnicos de afroamericanos o de latinos que han sido arrestados por la organización esta que detiene a los inmigrantes, ¿no? Y solamente por su apariencia física, es muy parecido a lo que le han hecho al árbitro somalí. Es decir, la etnicidad se convierte en una expresión del poder, ¿no? Y ellos la aplican.
0: El temor tenía fundamento. ICE confirmó el despliegue de agentes en las 11 ciudades sede del torneo. Aunque el gobierno aseguró que su misión era exclusivamente apoyar la seguridad del evento, la presencia de una agencia responsable de detenciones y deportaciones generó incertidumbre entre comunidades migrantes y organizaciones defensoras de derechos humanos. La respuesta fue inmediata. Más de 120 organizaciones civiles impulsaron la campaña No ICE en la Copa, mientras ciudades como Los Ángeles y Miami prometieron que no permitirían operativos migratorios en los estadios. En Atlanta y Seattle, incluso las policías locales rechazaron colaborar con la agencia federal. En Texas, en cambio, organizaciones comunitarias comenzaron a distribuir información sobre derechos migratorios ante posibles detenciones. La discusión dejó de ser exclusivamente migratoria para convertirse en un debate sobre el papel del Estado. Sindicatos vinculados a los estadios advirtieron que convocarían huelgas si agentes del ICE ingresaban a los recintos deportivos. Al mismo tiempo, una encuesta de un diario estadounidense publicado en Washington DC reveló que el 65% de los estadounidenses rechazaba la presencia de la agencia durante los partidos. Este rechazo coincidía con otra cifra. Entre enero y marzo de 2026, ICE había arrestado a más de 167.000 personas, muchas de ellas en las ciudades que meses después recibirían el Mundial.
3: El aumento de detenciones, arrestos y deportaciones por parte de ICE ocurrió al mismo tiempo que la FIFA fingía que Donald Trump era merecedor de un premio de paz inventado. Así que en realidad la FIFA ha servido para encubrir los abusos de la administración Trump, que se dirigían principalmente contra los migrantes y sus familias.
0: Pero la mayor contradicción apareció dentro de la cancha. La selección estadounidense estuvo integrada por futbolistas como Cristian Roldán, hijo de inmigrantes salvadoreños y guatemaltecos, y Alejandro Sendejas, nacido en México y nacionalizado estadounidense. Mientras ellos eran ovacionados como representantes del país, miles de personas provenientes de estas mismas comunidades enfrentaban un endurecimiento de la política migratoria. No era una disputa deportiva, era una contradicción política. Los resultados de esta estrategia comenzaron a reflejarse rápidamente. Según el monitoreo de vuelos del ICE, Guatemala y Honduras concentraron el 41% de las deportaciones aéreas realizadas desde Estados Unidos durante 2026. Solo en marzo, Guatemala recibió 49 vuelos con 4.871 deportados, mientras El Salvador registró 15 vuelos y reportó 5.351 personas deportadas durante el primer trimestre, casi el doble que un año antes. Las cifras mostraban que el mundial había terminado, pero la política migratoria seguía acelerándose. Este endurecimiento también tuvo un costo humano. El proyecto Behind Bars Data de la Facultad de Derecho de la Universidad de California en Los Ángeles documentó casi 300 muertes en centros de detención migratoria desde la creación del ICE. Solo en 2025 se registraron 31 fallecimientos, la cifra más alta en más de dos décadas. Y durante los primeros 5 meses de 2026 ya se contabilizaban 18 nuevos casos.
4: Como le dije a la Casa Blanca sin rodeos esta mañana, no se puede confiar en el gobierno federal para dirigir esta investigación. El Estado se encargará, punto.
0: Mientras tanto, la capacidad del sistema continuó expandiéndose. De acuerdo con Naciones Unidas, el número de personas detenidas por ICE pasó de 40.000 a más de 60.000 en poco más de un año, con una proyección oficial que apunta a 90.000 personas privadas de libertad antes de finalizar 2026. Las consecuencias ya trascendieron las fronteras estadounidenses. El gobierno de México presentó 20 denuncias ante fiscalías de Estados Unidos por la muerte de 17 ciudadanos mexicanos ocurridas durante operativos o bajo custodia del ICE desde mayo de 2025.
5: Vamos a hacer todo lo que esté en nuestras manos. Lo que no podemos es ser omisos frente a los mexicanos que han fallecido en operativos de ICE o que estaban detenidos en estos centros de detención que operan empresas privadas contratadas por ICE. Y por otro lado, una solicitud a las empresas privadas que administran estos centros de detención pidiéndole el respeto de los derechos humanos de los mexicanos.
0: Uno de los casos más recientes que conmocionó a la comunidad migrante fue el de Lorenzo Salgado Araujo, un trabajador de la construcción de 52 años que llevaba 35 años viviendo en Estados Unidos. Fue baleado mortalmente por un agente de ICE en Houston el 7 de julio de 2026. ICE afirmó que Salgado intentó embestir un vehículo de la agencia y atropellar a un agente, pero varios testigos desmintieron esta versión y las autoridades estatales declararon sobre la muerte.
6: Sin que fuera su culpa, el señor Salgado fue perseguido por un vehículo sin identificaciones antes que pudiera identificarse y pudiera hablar como un habitante de Houston. Fue baleado. y murió.
0: El Mundial dejó estadios llenos, récords deportivos y una imagen de diversidad sobre el terreno de juego, pero también dejó al descubierto una pregunta que continúa vigente: ¿por qué un mismo país facilita la movilidad internacional cuando genera espectáculo, inversión o prestigio, mientras endurece las condiciones para quienes buscan trabajar, reunirse con sus familias o construir una vida en ese mismo territorio? Porque el torneo terminó, la política migratoria de exclusión no.

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0: Si algo dejó en evidencia el Mundial de 2026 es que la movilidad internacional no es un fenómeno excepcional. Es una condición indispensable para que el fútbol de élite exista. Las grandes selecciones y las principales ligas del mundo se construyen sobre la circulación de talento entre países. Según datos de la FIFA, más del 40% de los jugadores que participan en las principales ligas europeas tienen raíces migrantes, una realidad que demuestra que el deporte moderno depende en buena medida del intercambio humano y cultural. No obstante, esta apertura no siempre se traduce en las políticas de los estados. Mientras los futbolistas extranjeros son recibidos por el valor deportivo, económico y mediático que representan, millones de migrantes continúan enfrentando barreras legales, discursos de exclusión y políticas cada vez más restrictivas. El caso de Estados Unidos resulta especialmente ilustrativo. El mismo país que facilitó el ingreso de miles de deportistas, periodistas y aficionados para celebrar el mayor evento futbolístico del planeta, mantuvo una estrategia migratoria basada en el fortalecimiento de los controles, las redadas y las deportaciones. Ahí surge la verdadera contradicción. La migración parece aceptarse cuando genera espectáculo, inversión o prestigio internacional, pero encuentra resistencia cuando se trata de trabajadores, familias o personas que buscan rehacer su vida.
1: Cuando España levantó la Copa del Mundo de la FIFA 2026, tras vencer a Argentina por la mínima diferencia, el triunfo fue mucho más que un resultado deportivo. La imagen del campeón dejó al descubierto una realidad que contrastaba con los discursos migratorios que ganan espacio en distintas partes del mundo. Dos de sus principales figuras, Lamine Yamal y Nico Williams, son hijos de familias migrantes africanas. Su historia demuestra que la movilidad humana no solo transforma vidas, también impacta países.
2: Comienzan a aparecer otro tipo de selecciones como Camerún y comienzan a mostrarse como la gran posibilidad de sacar a esos chicos de esa miseria y de esos barros de las canchas hacia el fútbol profesional, con Thomas Nkono, por ejemplo, que es uno de los grandes arqueros que dio la selección de Camerún y que fue importante en el fútbol español, por ejemplo.
1: Durante el Mundial, algunos gobiernos reforzaban controles migratorios y endurecían sus políticas contra quienes buscaban permanecer en sus territorios. La selección campeona evidenciaba que la diversidad ya forma parte de la identidad de las sociedades contemporáneas. El fútbol no creó esa realidad, simplemente la hizo visible ante millones de personas. Los datos confirman esta transformación. España cerró 2025 con más de 3 millones de trabajadores extranjeros afiliados a la Seguridad Social, el 14.2% del total de cotizantes. Más de medio millón desarrolla actividades por cuenta propia. Además, el Ministerio de Inclusión, Seguridad Social y Migraciones estima que uno de cada 5 residentes nació fuera del país, una población que ya supera los 10 millones de personas. No se trata únicamente de un fenómeno migratorio, también trasciende lo estructural. Según el Instituto Nacional de Estadística, España alcanzó en 2025 el mayor número de habitantes de su historia, impulsado principalmente por el crecimiento de la población nacida en el extranjero, mientras el número de personas nacidas en el país continuó disminuyendo.
3: Hay un dato que conviene recordar. La contribución de los migrantes a la economía española supone el 10% de los ingresos de la Seguridad Social y solo representa el 1% del gasto. Señorías, hablar de política migratoria es también hablar de pragmatismo, de realismo y de oportunidades que la acompañan. Todos sabemos que necesitamos la inmigración. La necesitamos para rejuvenecer una sociedad europea y española envejecida y también para hacer frente al reto demográfico. Si hiciéramos caso a la derecha y a la ultraderecha, en los próximos 25 años, nuestra pirámide de población podría perder hasta 4 millones de personas en edad de trabajar. Es decir, dejaría nuestra fuerza laboral en niveles similares a los del año 1996 y disminuiría el crecimiento económico potencial de nuestro país del 2,7% actual a un 0,1%. Los números hablan por sí solos.
1: Ese escenario explica por qué la migración ocupa hoy un lugar central en el presente y futuro de España, con una tasa de natalidad de apenas 1.1 hijos por mujer, muy por debajo del nivel necesario para garantizar el reemplazo generacional. Diversos estudios advierten que la llegada de población migrante ya no responde únicamente a ciclos económicos, se ha convertido en un factor determinante para sostener el mercado laboral, el sistema de protección social y el equilibrio demográfico. Esta realidad convive con otra muy distinta. Miles de personas continúan intentando llegar a territorio español por rutas cada vez más peligrosas, especialmente a través del Mediterráneo y de la frontera de Ceuta. Para muchas de ellas, el camino hacia la integración sigue marcado por largos procesos de regularización, barreras administrativas y discursos de rechazo que contrastan con el aporte que ya realizan millones de migrantes a la sociedad española.
2: Pero una cosa es el aporte de fútbol y otra cosa es el aporte social o la recepción social que tienen esos jugadores y lo que les cuesta entrar en sociedades que siguen siendo difíciles como la inglesa, difíciles como la española, en donde todavía hay cierto rechazo, problemas de insultos, de racismo, problemas de desprecio hacia los sudamericanos, hacia los morenos, hacia los niches, decimos nosotros acá, hay muchos inconvenientes. Entonces ahí hay una mezcla absolutamente extraña porque los necesitan como futbolistas, los quieren como futbolistas, se los llevan como tal porque le pueden dar un triunfo a sus países, pero todavía hay cierta discriminación.
1: Quizás esa sea una de las mayores lecciones que dejó este Mundial. Mientras el extremismo político continúa preguntándose cómo frenar la migración, los datos muestran que muchas sociedades ya dependen de ella para sostener su economía, enfrentar el envejecimiento poblacional e incluso construir equipos capaces de conquistar el mayor torneo del planeta. Lamin Yamal y Nico Williams no representan una excepción, representan una generación nacida de la movilidad humana, de familias que cruzaron fronteras buscando oportunidades y cuyos hijos hoy forman parte de la historia del deporte. Detrás de cada gol hay también una historia de integración, esfuerzo y resiliencia.
4: Mi madre ha sufrido mucho, ¿no? Andar por el desierto descalza, muchas cosas que no le desearía a nadie y al final aquí nadie viene a robar a nadie, ¿no? Venimos a tener un pan, a tener un techo, a tener un mejor futuro para tus hijos y para ti. Y mi madre ha sufrido mucho, es una luchadora, todo lo que hago es por ella, por mi padre también, que también ha luchado como el que más, se fue a Londres para poder tener, que tengamos alimento y mi hermano y mi madre, se ha partido el lomo por nosotros y bueno, nadie siendo racista, yo creo, es cuestión de educación, de educar bien a los chavales, a los que vienen desde abajo, a los niños. Porque nadie nace siendo racista, al final es algo de educación y lo que ve un pequeño lo imita.
1: El Mundial terminó dejando una pregunta que trasciende al fútbol. Si la migración ya es una pieza fundamental para el desarrollo económico, demográfico, cultural y deportivo de muchas naciones, ¿por qué sigue siendo presentada únicamente como un problema de seguridad? Tal vez el mayor legado de esta Copa del Mundo no haya sido el título de España, ni los millones de dólares récord facturados por la FIFA, sino haber dejado muestra de que las sociedades más fuertes del siglo XXI también son, inevitablemente, las más diversas.
0: El Mundial de 2026 terminó, pero dejó una realidad imposible de ignorar. 289 futbolistas representaron a un país distinto al de su nacimiento. Esto significa que casi uno de cuatro jugadores, es decir, el 23,2% del total, defendió una camiseta diferente a la de su país natal, y que 40 de las 48 selecciones estuvieron integradas por al menos un futbolista nacido en el extranjero. En apenas 4 años, esta proporción pasó de 16,5% en Qatar 2022 al 23,2%, una evidencia de que la movilidad humana ya no es una excepción. Es parte de la realidad del deporte, de las sociedades y del mundo contemporáneo. Ahora bien, mientras esta diversidad fue celebrada dentro de los estadios, fuera de ellos continuó el endurecimiento de las políticas migratorias, las redadas del ICE y un discurso que siguió asociando la migración con la amenaza y no con el aporte. Esta es la gran contradicción que dejó este periodo. Se reconoce el valor del extranjero cuando genera prestigio, espectáculo o resultados, pero se cuestiona al migrante que trabaja, estudia o intenta construir una nueva vida. Quizá el verdadero legado de este Mundial no esté en los récords deportivos, sino en la pregunta que dejó sobre la mesa. Si las sociedades ya son diversas y el deporte lo demuestra, ¿hasta cuándo las políticas migratorias seguirán respondiendo a un mundo que hace tiempo dejó de existir? Será hasta un nuevo episodio de Entre Fronteras. Nos vemos hasta entonces.

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Hola, feliz día, feliz inicio de semana también. Qué gusto acompañarles aquí en Telesur Noticias. Soy Arani Flores, de inmediato revisamos titulares. La presidenta encargada de Venezuela, Delcy Rodríguez, reportó avances en la recuperación eléctrica nacional y llamó a la prevención ante la proximidad del fenómeno Super Niño. Avanza la recuperación del servicio eléctrico nacional en Cuba después del nuevo apagón producto del brutal cerco energético impuesto por Estados Unidos. Irán desmiente a Estados Unidos. No están negociando con ellos. Trabajan a través de sus canales diplomáticos con Omán.

0: Así comenzamos, lo hacemos en Venezuela. La presidenta encargada, Delcy Rodríguez, anunció la recuperación del sistema eléctrico tras el doble sismo que azotó al país, al tiempo que llamó a la prevención por la llegada del Super Niño. Rodríguez informó que se ha recuperado el 50% de la capacidad de la planta Termo Carabobo, afectada por el doble sismo del pasado 24 de junio. La mandataria encargada explicó que este avance es clave para estabilizar la comunicación energética entre el centro y occidente del país y anunció que en las próximas semanas se completará la restauración total. Asimismo, instruyó una serie de planes preventivos ante la llegada del fenómeno climático Super Niño, destacando que se implementarán medidas como la prevención de incendios, el monitoreo de embalses y la preservación de cuencas hídricas. Finalmente, hizo llamado a la unidad nacional, convocando a cuidar la naturaleza y hacer consumo racional de los recursos.
1: Hemos recuperado 300 megavatios de esos 600 que generaba Termo Carabobo, que es muy importante porque la pérdida de Termo Carabobo generó inestabilidad en el sistema eléctrico nacional. Las plantas termoeléctricas no solamente generan fluido eléctrico, sino que también sirve como un calibrador de potencia para todo el sistema, sobre todo la comunicación entre el centro y el occidente del país. Las fluctuaciones que hemos tenido en las últimas horas, en los últimos días, están relacionadas directamente a la pérdida importante de esos 600 megavatios y que hoy me complace decir que ya hemos recuperado el 50% y en las próximas semanas estaremos ya en proceso de recuperación plena.
0: La presidenta encargada, Delcy Rodríguez, ante la llegada del fenómeno climático conocido como Super Niño, llamó a crear una conciencia climática distinta para hacer frente a la situación.
1: El fenómeno climatológico, la emergencia climática que vive el planeta y que ya, bueno, se pronostica lo que llaman el Super Niño. El Super Niño se refiere a periodos climatológicos de mucha sequía, donde las temperaturas incrementan pronunciadamente, donde se reducen los periodos de lluvia, se reducen las fuentes hídricas. Y fíjense ustedes lo que ha ocurrido en las últimas semanas. La temperatura sobre los océanos ha subido de 1.25 grados Celsius a 1.94 grados Celsius. Cuando se discutió el Acuerdo de París, ya se pensaba que por encima de un grado Celsius era una emergencia climática. Imagínense ustedes a dónde está llegando la humanidad. Vemos en otros países inundaciones severas, tifones desmedidos, vaguadas, avalanchas. Es una situación realmente para preocupar, pero también para ocuparse, crear la conciencia necesaria para que nuestro pueblo sepa que debemos tener una conciencia climática, ecológica, distinta, para poder hacer frente a las consecuencias de la emergencia climática.
0: Asimismo, la presidenta encargada, Delcy Rodríguez, enfatizó que además de atender la contingencia actual, se implementan medidas preventivas ante la crisis climática.
1: He pedido planes específicos. El primer plan es un plan de recuperación de generación termoeléctrica, que de aquí a final de año nosotros tengamos disponible adicionales 4.800 megavatios en generación termoeléctrica, que se suma a los contratos que ya hemos firmado con empresas como la General Electric e IMSA para generar y fortalecer, hacer más robusto nuestro sistema eléctrico nacional. Bueno, avanzar, que nosotros podamos avanzar, y también estamos actuando para tener en las próximas semanas mecanismos de generación eléctrica adicionales en nuestro país para prepararnos. Son acciones preventivas, prepararnos. Mientras estamos atendiendo la contingencia, nos preparamos para afrontar las potenciales consecuencias de una emergencia climática expresada en el Super Niño. Prevenir los incendios, tener medidas preventivas para la prevención de incendios, mitigación, seguimiento de los embalses, como sé que lo estamos haciendo, preservación de las cuencas hídricas. Y voy a pedir quizás el plan más importante, que es el plan de ahorro en el consumo de energía eléctrica y agua.
0: Por otra parte, el gobierno de Venezuela y la oposición iniciarán una nueva etapa de diálogos. Este proceso se suma a un largo historial de conversaciones entre el Ejecutivo y la oposición en los últimos 27 años. Leonardo Urrieta nos amplía información.
2: Esta iniciativa es promovida por la Asamblea Nacional presidida por Jorge Rodríguez, donde conversarán con exdiputados opositores del Parlamento del 2015 al 2020. El motivo será promover la unidad nacional y el renacimiento de Venezuela.
3: Todo lo que signifique dialogar, todo lo que signifique, distintos sectores, sobre todo estos sectores de la oposición extremista, se expresen, yo creo que es significativo. Debemos saludar de manera positiva el diálogo per se.

0: golpe de Estado y lo primero que hizo fue sacar un santo y llamar un Cristo y llamar al diálogo.
1: Diálogo que estamos seguros va a arrojar resultados positivos para el pueblo venezolano, para el fortalecimiento de las instituciones y sobre todo para que tenga resultados para el beneficio de toda la sociedad. Ese diálogo que se impulsa desde la Asamblea Nacional del 2025 y desde los exdiputados de la Asamblea Nacional del 2015, acompañado por la comunidad internacional, nosotros auspiciamos. Y que tenga además el mayor de los éxitos y que sea positivo.
2: Una de las propuestas del Ejecutivo en las rondas de conversaciones será la exigencia del levantamiento de las más de 1000 medidas coercitivas y unilaterales en contra de la economía venezolana.
0: Nosotros vamos con una sola propuesta, pues. La paz de este país, el levantamiento de las sanciones debe ser parte de ese diálogo, claro, el respeto a esta constitución, como siempre ha sido. Y nosotros hemos dicho, hablamos con quien sea, dialogar no significa capitular. Y el sector opositor verá, nosotros vamos unidos en un solo bloque.
3: Se impone un diálogo franco, un diálogo honesto. Ellos tendrán que demostrar su voluntad de pensar en los intereses sagrados del pueblo de Venezuela. Solicitar que el gobierno de los Estados Unidos, que la OFAC, que el gobierno del presidente Donald Trump levante el bloqueo económico, financiero y comercial.
2: La Mesa de Diálogo Nacional cuenta con el apoyo y el respaldo internacional.
4: El diálogo que se está conformando en Venezuela no es producto de una imposición, sino de una nueva correlación de fuerzas a nivel internacional, a nivel regional y también interno, aquí al interno del país. El diálogo tiene que ver con un nuevo momento en el cual las partes tienen cosas, ambos que ganar y ambos que perder. Por eso hay una mesa de negociación, por eso hay una mesa de búsqueda de un nuevo acuerdo de ganar-ganar.
2: Porque uno de los objetivos de estas reuniones es abordar la reconciliación política del país, misma que ha venido desarrollándose con la ley de amnistía. En la cámara de Gustavo Flores, Leonardo Urrieta, Telesur, Caracas, Venezuela.
5: Vamos a una pausa, en breve volvemos con más información.

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De regreso aquí en Telesur Noticias, hablamos ahora mismo de Colombia. El presidente Gustavo Petro denunció una escalada de violencia contra organizaciones sociales e indígenas en el departamento del Cauca, y llamó a fortalecer las denominadas Guardias Libertadoras como mecanismo de protección comunitaria. A través de un mensaje publicado en la red social X, el mandatario expresó: le solicito al movimiento indígena, campesino, popular y estudiantil del Cauca organizar las Guardias Libertadoras para contrarrestar a los asesinos organizados con la fuerza de la red y el poder popular. Cali debe aprovechar el 7 de agosto para en las asambleas populares organizar las Guardias Libertadoras y las formas de la resistencia, minimizar las muertes del pueblo y maximizar el poder popular como gobierno real en los territorios agredidos. Avanzamos con este comunicado. El poder popular es la forma de volver real y cotidiana la orden constitucional de una soberanía popular. Nunca olvidar que somos la mayoría del pueblo colombiano, respetamos a la Colombia aún no libre y no ejercemos violencia contra ella. Se aplican

0: todos los principios constitucionales sin distingo de posición política en las áreas del poder popular, decía el presidente Gustavo Petro. Y a pocos días también en Colombia de asumir la presidencia del país, el ultraderechista Abelardo de la Espriella ha lanzado este domingo un mensaje que eleva las alarmas, pues calificó el llamado a la desobediencia civil como un factor contra la estabilidad y la democracia del país. Sectores populares, sindicatos y defensores de derechos humanos han expresado profunda preocupación por las declaraciones del mandatario electo. Aseguran que no es un señalamiento menor, pues claramente se refiere a las denuncias del presidente Gustavo Petro y del senador Iván Cepeda, quienes lo acusan de haber entregado la soberanía del país a Estados Unidos. Apuntan a que el discurso del ultraderechista habla de orden y legalidad, mientras mantiene una sumisión incondicional a los intereses de Washington. Los sectores sociales de la nación aseguran que lo que el presidente electo llama desestabilización es en realidad resistencia y, lejos de pretender normalizar lo incorrecto, como afirmó de la Espriella, defienden la vida, la dignidad y el territorio.
1: Soy el presidente de todos los colombianos y haré respetar con la fuerza de la Constitución y la ley lo que los colombianos decidieron, que fue elegirme. El llamado a toda la patria es que no sigamos normalizando lo incorrecto, lo ilegal, lo torcido. Llamemos las cosas por su nombre y vamos a enfrentarlas como lo que son. La tal desobediencia civil no es más que un eufemismo para intentar desestabilizar la democracia. Y no lo voy a permitir.
0: El ex candidato presidencial colombiano Iván Cepeda cuestionó los anuncios del presidente electo Abelardo de la Espriella sobre los cambios que prevé realizar en la política exterior una vez asuma el cargo el próximo 7 de agosto. Entre las medidas planteadas se encuentran la ruptura de relaciones diplomáticas con Cuba, el restablecimiento de los vínculos con Israel y el cierre de al menos 14 embajadas colombianas en el exterior. Asimismo, Cepeda destacó el papel que Cuba ha desempeñado en los procesos de paz de Colombia y recordó que La Habana acogió las negociaciones que culminaron con la firma del Acuerdo de Paz de 2016. A estas reacciones se sumó la Unión Sindical Obrera de la Industria del Petróleo, que expresó su desacuerdo con las medidas anunciadas y pidió al próximo gobierno reconsiderar los cambios propuestos en materia de política exterior.
2: Señor de la Espriella, no nos asustan sus advertencias, sus amenazas de que nos va a tratar con métodos antidemocráticos. La oposición política no va a retroceder un milímetro en acompañar al pueblo colombiano en sus luchas por mejorar cada vez más su situación de vida y las condiciones de avance en la lucha contra la pobreza, de democratizar el país, de buscar la paz, de buscar un futuro digno para los jóvenes.
0: El senador Cepeda ratificó que se llevarán a cabo una serie de concentraciones pacíficas para el próximo 7 de agosto, fecha en la que se asumirá el nuevo gobierno.
2: Vamos a realizar en esta oportunidad marchas, no van a ser movilizaciones, van a ser concentraciones y subrayo, serán concentraciones de carácter pacífico. Nosotros hemos dicho que son acciones de desobediencia civil, de expresión de nuestra oposición, pero por encima de todo, tienen ese carácter fundamental de ser acciones no violentas, pacíficas. En esos actos vamos a expresar nuestra posición frente al gobierno que comienza. Ustedes saben, ese día seguramente el señor de la Espriella dará a conocer los decretos que ha venido anunciando, serán expedidos el mismo día de su posesión. Así que desde ese mismo momento, nosotros como oposición vamos a expresar nuestra posición sobre cada una de esas medidas que se estén tomando.
0: Cambiando de panorama, el Premio Nobel de la Paz Adolfo Pérez Esquivel pidió al gobierno de Bolivia poner fin a lo que calificó como una persecución política contra el expresidente Evo Morales, así como contra dirigentes sociales y defensores de derechos humanos. En un pronunciamiento difundido desde Argentina, el activista expresó su preocupación por la situación política del país e hizo un llamado a las iglesias a respaldar los derechos del pueblo boliviano. En tanto, la coordinadora de las 6 federaciones del Trópico de Cochabamba rechazó la nueva orden de aprehensión contra Evo Morales y aseguró que la medida busca criminalizar la protesta social. La organización también sostuvo que el gobierno ha optado por impulsar acciones judiciales en lugar de atender la crisis económica y social que enfrenta el país. Este domingo, la presidenta de México, Claudia Sheinbaum, ha vuelto a reiterar su determinación en la defensa de la soberanía nacional frente a nuevas presiones de Estados Unidos. Durante una gira de trabajo en el estado de Oaxaca, la mandataria dejó claro que la política de seguridad corresponde exclusivamente al Estado mexicano y rechazó cualquier intento de injerencia extranjera. La jefa de Estado fue consultada por las declaraciones del presidente Donald Trump, quien afirmó que México no era un país amigo. Le cuestiona al vecino del sur que no permita el despliegue de sus fuerzas de seguridad en territorio para llevar a cabo una supuesta lucha contra el narcotráfico. La administración de la presidenta Sheinbaum insiste en que la cooperación bilateral debe desarrollarse sobre la base del respeto mutuo, la integridad entre la igualdad entre los estados y el reconocimiento pleno de la autonomía de México para definir sus propias políticas públicas.
3: Nosotros somos amigos de todo el mundo, de todo el mundo. Y la valentía es la defensa de la soberanía.
0: En Cuba avanzan las labores de recuperación del Servicio Eléctrico Nacional. La noche de este domingo sufrió una desconexión total debido al cerco impuesto por Estados Unidos que condena a millones en sus intentos ilegales de doblegar la dignidad del pueblo. La Unión Eléctrica confirmó esta madrugada el restablecimiento del servicio con 2 unidades sincronizadas de energía en Boca de Jaruco. La desconexión se produjo a las 22:43 hora local, después de que el sábado restituyeran el sistema tras una caída parcial en la zona occidental del país. A esas horas se reportaba la avería simultánea en las líneas de Matanzas, Cienfuegos y Santa Clara, lo que provocó la fragmentación del sistema eléctrico nacional. La causa de fondo, como ha quedado expuesta y ha sido denunciado en distintas instancias internacionales, es el resultado de 6 décadas de bloqueo genocida impuesto por Washington, recrudecido especialmente con el cerco energético que incluye un despliegue militar activo contra La Habana. En 7 meses solo ha logrado ingresar un solo buque con petróleo al territorio cubano. De acuerdo al Ministerio de Energía y Minas, los técnicos siguen trabajando a contrarreloj para restablecer el servicio. El ministro de Relaciones Exteriores de Cuba, Bruno Rodríguez, rechazó las declaraciones del secretario de Estado de Estados Unidos, Marco Rubio, quien señaló a la mayor de las Antillas como una amenaza para la seguridad de ese país. A través de su cuenta en la red social X, el canciller cubano señaló lo siguiente: el secretario de Estado insiste en la ridícula y torpe mentira en la que no cree ni él ni sus corruptos colegas de que Cuba pueda constituir una amenaza contra la mayor potencia nuclear del planeta. Intento desesperado por justificar el actual genocidio contra el pueblo cubano por medio del castigo colectivo y pretexto fantasioso para una agresión militar que provocaría un baño de sangre de ciudadanos cubanos y estadounidenses. Cuba no es una amenaza, el bloqueo sí. China y Cuba celebraron el 4º aniversario de intercambios comerciales a través del pabellón Excelencias de Cuba en la plataforma digital china JD, uno de los gigantes de comercio electrónico del país asiático. Los detalles con Ángel Santa Cruz.
4: China constituye uno de los principales socios comerciales de Cuba y el comercio electrónico se ha convertido en una herramienta para ampliar la presencia de productos cubanos en el mercado del país asiático, especialmente en la plataforma digital china JD.
5: Cuba no se destaca solamente por sus recursos naturales, culturales y patrimoniales, sino que además goza de reconocimiento y prestigio internacional en productos como el tabaco, el café, los rones, los productos del mar, la miel de abeja, las pastas de frutas, entre otros muchos otros productos. Que hoy, gracias al desarrollo del comercio electrónico en China y la cooperación con el grupo JD, hace ya 4 años hemos logrado ponerlos a disposición de los amigos chinos en esta plataforma que continuaremos ampliando y diversificando.
4: En 4 años de comercio electrónico, el pabellón de excelencias de Cuba en la plataforma JD ha atendido a más de 50.000 usuarios con presencia de más de 30 productos y ventas anuales de 1.5 millones de yuanes.
6: Con la llegada de este aniversario, cada vez tendrán más oportunidades con productos como el azúcar y la miel, que son productos que gustan mucho. La azúcar cubana, por ejemplo, tiene una excelente calidad y tiene gran aceptación dentro del mercado chino. Por eso pienso que cada día gustará más dentro de los mercados.
4: En correspondencia con la jornada de celebración, se rubricó la firma de 2 acuerdos empresariales destinados a fortalecer la promoción, distribución y comercialización de productos, así como la difusión de la cultura de la isla en el mercado chino.
7: A través del Centro Comercial Exclusivo de los Consumidores, hemos echado raíces y operado en los últimos 4 años, introduciendo más de 30 especialidades cubanas, entre ellas ron, café fino, artesanías especiales, entre otros productos, y atendiendo a más de 50.000 clientes chinos. Antes era difícil adquirir productos originales cubanos, pero ahora, gracias a la plataforma Jingdong, pueden comprar especialidades cubanas sin preocuparse por comprar en nombre de otros, ni preocuparse por otras gestiones.
4: Trabajar en una red de distribución física y espacios de promoción cultural para ampliar la presencia de productos cubanos en China devienen objetivos futuros de la cooperación en comercio electrónico entre Cuba y China, permitiendo el fortalecimiento de las relaciones económicas bilaterales entre ambos países. En la cama de Leonardo Barrero, desde Beijing, China, Ángel Santa Cruz, Telesur.
0: Avanzamos con más información. Este lunes, un sismo de magnitud 4.8 sacudió el condado de Gaoxiang en la ciudad de Jibin, provincia de Sichuan, en el suroeste de China, sin que hasta el momento se reporten víctimas ni daños de consideración. El movimiento telúrico registrado a las 2:21 de la madrugada tuvo una profundidad de 6 kilómetros, lo que llevó a las autoridades a activar una respuesta de emergencia de nivel 4 y desplegar equipos especializados para evaluar la situación. Mientras continúa el monitoreo ante posibles réplicas, los organismos de gestión de riesgos mantienen la coordinación de labores preventivas en esta región, reconocida por su frecuente actividad sísmica. Y los incendios forestales en Grecia continúan activos y mantienen en alerta a las autoridades debido al avance de las llamas hacia zonas cercanas al área metropolitana de Atenas y otras regiones del país. Los fuertes vientos han dificultado las labores de extinción al favorecer la propagación del fuego y limitar las operaciones aéreas para combatir los distintos focos. Los equipos de emergencia concentran sus esfuerzos en regiones próximas a la capital, como Ática, Beocia y Fócida, mientras un nuevo incendio fue reportado en la isla de Cefalonia, en el mar Jónico. Ante esta situación, varias comunidades fueron evacuadas y decenas de viviendas se resultaron afectadas. Las autoridades griegas informaron que continúan los trabajos para controlar los incendios mientras se mantienen las condiciones meteorológicas adversas. Este lunes, autoridades rusas denunciaron que un ataque nocturno atribuido a Ucrania contra la península de Crimea dejó al menos 3 civiles fallecidos y 2 heridos, mientras que otros bombardeos en distintas regiones del país provocaron nuevas víctimas y daños a infraestructuras civiles. Según el gobierno ruso, los ataques también afectaron las regiones de Krasnodar, Bryansk y Vladimir, donde se reportaron heridos tras la caída de drones y el impacto sobre un centro logístico. El Ministerio de Defensa informó que sus sistemas antiaéreos interceptaron y destruyeron 131 drones ucranianos durante la última noche en medio de la continuidad de las hostilidades entre ambos países. Las autoridades rusas calificaron los hechos como ataques contra la población civil y aseguran que los servicios de emergencia continúan atendiendo a los afectados mientras se evalúan los daños materiales y se refuerzan las medidas de seguridad en las zonas impactadas. Sobre la situación en Asia Occidental, Irán ha sido categórico al afirmar este lunes que no están negociando con Estados Unidos y de esta manera confirman que Washington sigue mintiendo. Así lo ha dicho este lunes el portavoz del Ministerio de Relaciones Exteriores, Esmail Baghari, quien ratifica que las únicas conversaciones en curso son de carácter bilateral con Omán. Las mismas se centran exclusivamente en lograr un entendimiento para el tránsito seguro de buques por el estratégico Estrecho de Hormuz. De esta manera, las declaraciones hechas el domingo en la noche por el presidente de Estados Unidos, Donald Trump, desde el Air Force One, han vuelto a ser desmentidas. La Cancillería iraní ratifica la única postura que sostienen desde que iniciaron las conversaciones tras la agresión no provocada de Estados Unidos e Israel contra su territorio. No negocian bajo amenazas, no ceden ante imperialismos y la soberanía es sagrada.
8: No estamos negociando con Estados Unidos, estamos negociando con Omán, centrándonos en encontrar una vía para resolver el problema relacionado con el paso de los barcos por el Estrecho de Hormuz. Estamos tratando de encontrar, con la ayuda de Omán, una solución temporal al problema de tránsito marítimo. Comprender la naturaleza del problema es una condición necesaria para resolverlo, pero por sí sola no es suficiente.
0: Con esto despedimos esta emisión de Telesur Noticias. A usted, gracias por acompañarnos. Hasta la próxima.

0: La crisis climática es la alteración más severa y acelerada que ha sufrido la estabilidad del planeta en la historia de la humanidad. A diferencia de las variaciones naturales de la Tierra, esta crisis se distingue por la velocidad insólita con la que la temperatura media global está aumentando. No se trata simplemente de veranos algo más calurosos, sino de una desestabilización profunda del sistema climático planetario, que desencadena sequías prolongadas, incendios forestales incontrolables y muy especialmente olas de calor extremas e implacables que amenazan la supervivencia humana.
1: El motor principal detrás de la crisis climática es la actividad humana iniciada masivamente durante la era industrial, al quemar combustibles fósiles como el carbón, el petróleo y el gas natural para mover la industria, generar electricidad y alimentar el transporte. Se ha liberado billones de toneladas de dióxido de carbono y metano a la atmósfera. Estos gases de efecto invernadero actúan como una densa manta térmica que atrapa el calor irradiado por la superficie terrestre. Esta acumulación se agrava aún más con la deforestación masiva que destruye los bosques encargados de absorber el carbono y con las dinámicas de la agricultura y ganadería intensivas.
2: La crisis trae claridad y aquí en Londres, la ciudad de Dickens, está claro que nuestro mundo se enfrenta a una historia de dos crisis. Una crisis climática que nos empuja cada vez más hacia temperaturas más altas y más cerca de puntos de inflexión catastróficos. Y una crisis energética que expone la locura de un mundo adicto a los hidrocarburos. Superficialmente, estas crisis pueden parecer separadas, pero comparten el mismo origen destructivo, combustibles fósiles, y exigen la misma respuesta, una transición rápida y justa hacia la energía limpia, y un aumento en la adaptación, la resiliencia y la justicia climática para quienes ya enfrentan el daño climático.
1: Como consecuencia directa, las olas de calor han dejado de ser eventos aislados para convertirse en emergencias sanitarias recurrentes que causan miles de muertes en múltiples países. En Europa, las olas de calor estivales dejan frecuentemente saldos trágicos de exceso de mortalidad en naciones como España, Francia, Alemania y el Reino Unido. En América del Norte, regiones del sur de Estados Unidos y México enfrentan emergencias térmicas anuales con cientos de víctimas, mientras que en el sur de Asia y el Medio Oriente, con temperaturas que superan de forma sostenida los 45 a 50 grados centígrados, las poblaciones vulnerables colapsan ante la imposibilidad de refrescarse.
3: Europa ha sufrido incendios forestales durante millones de años, así que sabemos que cada verano lo sabrá. Lo que está ocurriendo en este momento, durante estas semanas y las próximas, es que hay un número inusual de incendios forestales de gran magnitud que arden en vastas zonas de Europa. Esto es lo que en mi grupo llamaríamos una ola de fuego. Es un comportamiento del fuego sin precedentes, no en un lugar específico, sino en múltiples lugares, que desborda a los bomberos y no permite, por ejemplo, que la Unión Europea comparta recursos de la misma manera, porque ahora tiene que compartirlos con varios países en lugar de con uno solo.
1: Para comprender cómo el calor extremo puede causar la muerte de una persona, es necesario analizar la biología del cuerpo. El ser humano está diseñado para funcionar en un rango de temperatura interna muy estrecho, aproximadamente entre los 36.5 grados y los 37.5 grados. Cuando la temperatura ambiental se eleva, el cerebro activa mecanismos de enfriamiento, dilata las arterias para enviar sangre a la piel e inicia la sudoración. Sin embargo, cuando el aire ambiente es sofocante y la humedad es alta, el sudor no se evapora, anulando el principal método de enfriamiento del organismo. Si el cuerpo no logra enfriarse, la temperatura interna supera rápidamente los 40 grados centígrados, desencadenando un golpe de calor. A esta temperatura crítica, el corazón trabaja a un ritmo frenético para mantener el flujo sanguíneo, lo que provoca una caída drástica de la presión arterial y riesgo de colapso cardiovascular. Al mismo tiempo, el calor destruye las proteínas que componen las células humanas. El tejido intestinal se altera, permitiendo que toxinas bacterianas pasen al torrente sanguíneo y desencadenen una inflamación sistémica masiva. Sin una atención médica inmediata que enfríe el cuerpo de urgencia, el cerebro, los riñones y el hígado sufren un fallo multiorgánico irreversible que conduce a la muerte en cuestión de horas.
0: Estudios recientes advierten que la capa superior de los océanos se está estratificando, lo que significa que el agua cálida se queda en la superficie sin mezclarse con las capas profundas. Esto reduce drásticamente su capacidad para seguir capturando dióxido de carbono y calor, acelerando el calentamiento de la atmósfera.

Después de un doble sismo, la reconstrucción de un país comienza por devolverle a su gente el lugar donde nacen los sueños, su hogar. Cada vivienda que vuelve a levantarse es el resultado del compromiso de equipos especializados que trabajan con responsabilidad, conocimiento y dedicación. Detrás de cada plano, cada cimiento y cada muro existe un propósito mayor: devolver tranquilidad a las familias y brindarles la oportunidad de comenzar una nueva etapa. Porque construir una vivienda no es solo reemplazar lo que se perdió, es recuperar la confianza, proteger a quienes más amamos y fortalecer el corazón de nuestras comunidades. Con cada hogar entregado, renacen las historias, regresan las sonrisas y se construyen nuevas oportunidades para miles de familias. Porque cuando reconstruimos viviendas, no solo edificamos estructuras, reconstruimos la esperanza, reconstruimos comunidades y, sobre todo, reconstruimos el futuro de todo un país.

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0: Detrás del calor extremo hay una causa clara. El dióxido de carbono atrapado en la atmósfera está sobrecalentando los océanos y alterando las grandes corrientes de agua y aire que regulan el planeta. Es por eso que mientras en Europa la alteración de los vientos rápidos y estrechos en la alta atmósfera atrae el aire seco del Sahara, en el norte de América Latina el fenómeno del Super Niño, la corriente de Humboldt y la cordillera de los Andes son los que disparan las temperaturas.
1: El peligroso impacto del calor extremo en la salud humana es el resultado final de un proceso que empieza a miles de kilómetros entre la atmósfera y el fondo del mar. Lo que ocurre en Europa y el norte de África con las olas de calor muestra cómo las alteraciones en el océano Atlántico y la atmósfera están desestabilizando el clima. El exceso de dióxido de carbono atrapa tanto calor en el planeta que los océanos han absorbido más del 90% de ese aumento de temperatura. Al calentarse los mares y derretirse los polos, se reduce la diferencia de temperatura entre el ecuador y los polos, lo que frena y ondula la corriente en vientos rápidos, una potente corriente de aire en alta atmósfera. Esto forma domos de calor, los cuales funcionan como la tapa de una olla a presión. Bloquean las lluvias y permiten que el aire hirviendo y seco del desierto del Sahara se desplace directamente hacia el corazón de Europa, provocando severos golpes de calor en la población.
2: El efecto de la crisis climática en lo que está sucediendo hoy en Europa es muy fuerte. Es imposible negarlo u ocultarlo. No es lo único que está sucediendo, así que no se trata solo de la crisis. Es una emergencia a gran escala y que afecta a todos los actores involucrados. Esta intensa y continua cantidad de olas de calor que estamos sufriendo están provocando que los bosques y la vegetación alcancen un nivel de sequedad muy inusual.
1: En América Latina la causa de raíz es la misma. Sin embargo, la dinámica varía según la región. El gran responsable climático regional en el continente es el comportamiento del Océano Pacífico a través del fenómeno de El Niño o Super Niño. En condiciones normales, los vientos alisios soplan constantemente de este a oeste, empujando el agua cálida hacia Asia y permitiendo que la fría corriente del Humboldt ascienda para enfriar la costa de Sudamérica. Sin embargo, cuando estos vientos se debilitan, una enorme masa de agua tibia regresa hacia las costas americanas, alterando los patrones de lluvia y temperatura en todo el continente.
3: No estamos preparados para la magnitud de los impactos de la crisis climática, ni para la rapidez con la que se están acelerando. Por lo tanto, a partir de ahora, debemos compensar el retraso. Necesitamos cambiar la escala, pero las proyecciones climáticas son, francamente, un poco aterradoras. Vamos a ver cómo el número de olas de calor, el número de días con olas de calor, se multiplica por 5 para 2050 y hasta por 10 para 2100. Si seguimos la trayectoria que corresponde a las políticas climáticas internacionales actuales, que nos llevan a más de 3 grados centígrados a nivel mundial o a más de 4 grados centígrados en Francia.
1: Por su parte, la cordillera de los Andes actúa como un enorme muro natural que bloquea y redistribuye esa humedad entre las distintas cuencas del continente. Mientras que este fenómeno provoca lluvias e inundaciones en las costas de Perú y Ecuador, genera severas sequías y olas de calor en el Caribe, Centroamérica y el norte de Sudamérica. Además, a diferencia del calor seco de Europa, en estas regiones el calor viene acompañado de una alta humedad, lo que impide que el sudor se evapore, anulando el mecanismo natural del cuerpo para enfriarse y aumentando drásticamente el riesgo para la vida. En resumen, aunque Europa se ve afectada principalmente por la dinámica del Atlántico y el Sahara, y América Latina por la alteración del Pacífico y los Andes, ambos problemas nacen del mismo origen, el sobrecalentamiento global causado por el exceso de dióxido de carbono derivado de un modelo de producción y consumo desmedido. Los océanos, que durante mucho tiempo sirvieron de escudo absorbiendo este calor, han alcanzado temperaturas récord y están alterando los motores naturales que mantenían el clima en equilibrio.
0: La saturación térmica de los océanos demuestra que la crisis climática ya no es una amenaza futura, sino una emergencia presente que no solo altera las grandes corrientes marinas, sino que amenaza la supervivencia humana y la estabilidad socioeconómica global. De hecho, la Organización Internacional del Trabajo proyecta que para el 2030 el estrés térmico extremo destruirá el equivalente a 80 millones de empleos a tiempo completo, debido a la imposibilidad de trabajar al aire libre, consolidando a las temperaturas extremas y a la sequía como uno de los principales detonantes del desplazamiento forzado en el planeta.

0: Hay momentos en los que un país no solo se reconstruye levantando nuevas obras, sino tomando decisiones que permiten abrir el camino hacia el futuro. Hoy, cada acción ejecutada dentro del plan de despeje digno y seguro representa un nuevo paso para recuperar los espacios, proteger vidas y acelerar el renacer de Venezuela.
1: ¡Por la patria! ¡Fuego a la carga! ¡Fuego a la carga! ¡Fuego a la carga!
0: Las demoliciones controladas forman parte de una planificación técnica que permite retirar de manera segura edificaciones comprometidas por el doble sismo, reduciendo riesgos y creando las condiciones necesarias para avanzar con mayor rapidez en las labores de limpieza, recuperación del terreno y futura reconstrucción. No se trata solo de remover estructuras, se trata de recuperar la seguridad, acelerar la reconstrucción y dar un paso firme hacia comunidades más seguras, ordenadas y preparadas para renacer, porque detrás de cada intervención no termina una historia, comienza una nueva. Una historia donde la seguridad reemplaza la incertidumbre, donde la esperanza ocupa el lugar de los escombros y donde el trabajo de un pueblo decidido demuestra que cuando Venezuela avanza unida, no existe obstáculo capaz de detener su renacer.
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0: Mientras el gobierno busca derogar la moratoria minera, la juventud alza la voz por un país más verde. Con pancartas, telas y paredes como lienzos, activistas convierten las protestas en arte para defender el medio ambiente y rechazar el extractivismo.
1: El rechazo a la minería en Panamá trasciende las manifestaciones callejeras. Los jóvenes, protagonistas del movimiento que logró la declaratoria de inconstitucionalidad del contrato de la minera First Quantum en Donoso, han encontrado en el arte una forma de resistencia permanente y creativa.
2: Si bien es cierto que se han dado protestas de distintas formas, me parece que el arte es una manera de rescatar y en el que muchas personas se pueden encontrar.
3: Me parece que es la respuesta natural a toda la opresión, porque cada día estamos viendo que el dinero que se le debía dar a la educación y al deporte nos lo están quitando, a la salud, y el arte es la única forma que tenemos de expresarnos cómo nos sentimos, cómo vivimos, cómo estamos sufriendo, cómo pensamos.
1: Colectivos como Juventudes Revolucionarias y Reforma Estudiantil convocan a estos jóvenes para que sus mensajes traspasen lo efímero. Frases como "el oro de Panamá es verde" o "Panamá vale más sin minería" migran así de las telas y los muros para instalarse en la conciencia colectiva.
4: Y ahora, en plena crisis climática, pretende avanzar con una serie de proyectos que va en contra no solo de la democracia, de la manera en cómo decidimos qué hacer con nuestros recursos, sino también en contra de la propia vida. Así que el arte nos permite, como quien dice, tomar esas herramientas, tomar esos espacios.
5: Nosotros no somos unos improvisados, nosotros no somos unos desinformados, nosotros somos jóvenes, somos estudiantes, somos personas que trabajamos, que estamos completamente seguros que Panamá tiene que moverse a un proyecto distinto, y ese proyecto tiene que ser verde. Ese proyecto no puede incluir ni minería ni embalse.
1: Para estos jóvenes, el arte es el antídoto contra una narrativa oficial que busca normalizar el extractivismo.
3: A mí la minería me parece una desgracia para la humanidad, para las personas jóvenes, para el futuro que estamos queriendo construir.
2: Es como si me preguntaran si yo estoy a favor de que hagan que mi calidad de vida sea paupérrima a futuro, y es algo a lo que yo, pues, al igual que mucha gente, de lo que no estamos de acuerdo.
1: Este rechazo se enfrenta a una narrativa gubernamental que, apoyándose en una auditoría que otorga a la empresa un cumplimiento del 87%, insiste en la reapertura. Sin embargo, amplios sectores desacreditan este intento, recordando que existen dos fallos de inconstitucionalidad. El más contundente declaró que la empresa violó al menos 25 artículos constitucionales, entre ellos el derecho a un ambiente sano, además de los incumplimientos ambientales que ponen en riesgo la sostenibilidad de la vida en la zona. Mientras tanto, el arte sigue siendo la trinchera desde la cual la juventud panameña defiende su derecho a un futuro verde. Reca Chandiramani, Telesur, Ciudad de Panamá.
6: Decía, colorea esta imagen. Entonces yo pinté el árbol morado.
0: En el oeste de Kenia, la crisis climática golpea sin tregua. Las lluvias torrenciales, seguidas de sequías extremas, amenazan los cultivos de subsistencia. Sin embargo, frente a este escenario de devastación y dependencia, un movimiento de mujeres campesinas están tomando el control de su destino. A través de la agroecología, las cooperativas de semillas locales y un sistema propio de finanzas comunitarias, llamado Table Banking, las agricultoras de la zona no solo luchan contra la crisis climática, sino que conquistan su propia autonomía económica y social.
7: Primero las lluvias fueron muy intensas y ahora la sequía multiplica el calor. Cultivan en modo orgánico, sin comprar semillas patentadas, ni fertilizantes, ni químicos, y es gracias a ello y a su empeño de buscar estrategias de adaptación que logran sobrevivir y obtener cosechas en los campos quemados por el sol.
8: Cultivé alubias y maíz, pero la lluvia destruyó la alubia, y no voy a cosechar ni un poco. El sol ahora está pegando duro y vamos a tener cosechas pobres.
7: Omondi tiene un pozo de agua y está logrando cosechar su kitchen garden. Los pedidos son de la FUTCO, la cooperativa que han puesto en marcha para apoyar la agroecología campesina y eliminar el despilfarro.
9: De FUTCO.
10: La Food Coop ha hecho mucho bien a la comunidad porque trabajamos sobre pedidos. Si pides algo, te proveemos de ello.
7: Crían también gallinas y gracias a ello logran reciclar los nutrientes para fertilizar la tierra, contribuyendo a la justicia climática. Una de las estrategias de adaptación es cultivar plantas resistentes a la sequía. Otra estrategia es organizarse para intercambiar semillas y comida. Abren camino tomando conciencia de sus derechos. Estudian las causas que subyacen a los problemas y amplían la ambición de la articulación de sus fuerzas. Este es el centro de rescate de Marihuá para las víctimas de la violencia de género. Un lugar seguro donde las supervivientes recuperan la salud. Hoy tienen aquí un curso de formación de formadoras. El objetivo, mejorar la resiliencia del table banking a nivel local y nacional.
11: El table banking da a las mujeres el poder de controlar sus propios recursos, les da el poder de controlar cómo quieren usar su dinero, les da el poder de determinar el interés y de crecer en el modo en que quieren crecer sin nadie que les dicte. ¿Por qué contratan las mujeres múltiples préstamos? Hay que endeudarse aquí para pagar allí.
7: Asumen la necesidad de una alfabetización financiera y de promover el ahorro a través del table banking, porque los intereses de los préstamos que vienen de fuera se acaban llevando los tejados y las vidas de las mujeres.
11: Vamos saltando de préstamo en préstamo. En Guajili se dice, planificación no es gasto.
7: Quieren invertir en autonomía para innovar. Omondi necesita una casa digna para las gallinas donde puedan dormir protegidas de los depredadores, pero de forma saludable. Okoz necesita un pozo de agua en su comunidad para mitigar el impacto del clima extremo.
10: El table banking nos ayuda mucho a hacer que las mujeres estemos ocupadas.
7: Trabajando año a año, cultivando primero el cuidado de sí, esta es la escuela de chicas que han puesto en marcha en los distintos grupos.
10: Lo que necesitas saber de la salud es que tu cuerpo y tú son tuyos y necesitas protegerlos. Salud eres tú. Salud. Escribe de igual a todo tú. La mente es un sentimiento. Estrés. Paz. Hablar con alguien en quien confías. El número 4 es la elección. Elegir lo que comes, con quién estás, lo que aceptas o rechazas. La salud es mi elección.
7: Y protegiendo el clima, reclamando el empoderamiento de la comunidad, toma forma el sueño, la igualdad, el equilibrio.

Los eventos climáticos extremos, como las olas de calor e inundaciones, están golpeando directamente la estabilidad social y la salud global. Mientras, la Organización de las Naciones Unidas para la Alimentación y la Agricultura, FAO, advierte que esta crisis agrava el hambre de más de 730 millones de personas, y el Fondo de las Naciones Unidas para la Infancia, UNICEF, señala que interrumpe la educación de 400 millones de niños por falta de escuelas adaptadas. La Organización Mundial de la Salud, OMS, exige a los gobiernos regular el trabajo al aire libre e insta a las familias a proteger a niños y adultos mayores con ventilación nocturna y aislamiento natural, recordando que los ventiladores son ineficaces cuando la temperatura supera los 40 grados. Hasta una próxima entrega de Realidades.

0: De manera integral y con herramientas eficaces, se atiende a las personas afectadas por los sismos. Es por esto que el gobierno venezolano continúa el censo único de vivienda en todos los campamentos transitorios. Para garantizar una atención de calidad, se recopilan los datos diferenciados de cada una de las familias. El cruce de esta información con otras instituciones optimiza un proceso en el cual la vivienda de nuestro pueblo es la prioridad.
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0: Revisamos información, etiquetas de inmediato. Ahí el primer tema para presentar: defensa, Irán, guerra psicológica, ciberseguridad, geopolítica internacional. Con este tema abordamos cómo el Ministerio de Defensa de Irán afirma que las declaraciones de Estados Unidos sobre la acción armada hacen parte de su guerra psicológica y cibernética contra Irán.
1: El Ministerio de Defensa de Irán afirmó que las declaraciones de Estados Unidos sobre el conflicto forman parte de su guerra psicológica y cibernética contra Teherán. El ente castrense declaró que usarán las amenazas de Estados Unidos como base para elevar el nivel de preparación y reforzar las capacidades de disuasión y desarrollar la fuerza defensiva. Teherán resaltó su alcance y poder militar ante cualquier acción que implemente Washington contra el territorio nacional. Mientras que durante la jornada del sábado, el portavoz del ejército aseguró que los drones tienen una capacidad de alcanzar los objetivos israelíes en territorios palestinos ocupados.
0: Irán advierte a los países vecinos que no se conviertan en escudo defensivo de Estados Unidos. Lo dice claramente.

0: Vemos también cómo Irán desmintió rumores sobre un acuerdo con Estados Unidos para reabrir el estrecho de Hormuz. Irán ha dicho que no habrá cambios en su política mientras continúe la agresión armada de Estados Unidos.
1: Revisamos lo último en Asia Occidental. Irán desmiente informaciones sobre un supuesto acuerdo con los Estados Unidos para reabrir el estrecho de Hormuz. Fuentes cercanas al equipo negociador iraní aseguraron que no hay cambios en la política de Teherán sobre esta vía estratégica. Se marcaron que mientras las acciones hostiles de Estados Unidos sigan en curso, el estrecho permanecerá cerrado. Las declaraciones se conocieron después de que el presidente Donald Trump anunciara la cancelación de ataques previstos contra Irán condicionada a la rápida conclusión de un acuerdo.
0: Avanzamos revisando también otras noticias o otras etiquetas en este caso, las mostramos a continuación. A ver, la primera, ahí la tienen, Gaza; la segunda, Palestina; la tercera, Asia Occidental; la cuarta, derechos humanos. El ejército de Israel asesinó a 18 palestinos en Gaza. Hizo múltiples bombardeos aéreos contra zonas residenciales, allí donde viven familias, civiles. Y con esto deja atrás y rompe el acuerdo de paz que había firmado bajo mediación internacional. Ahora, ¿cómo abordan los medios de comunicación la misma noticia? Por ejemplo, escalada de violencia en Gaza, dice este titular: 18 mártires asesinados y decenas de heridos. En Gaza la tragedia se repite, las calles están teñidas de sangre. Hay una nueva escalada de Israel que ha asesinado a 18 palestinos en la madrugada del domingo. Siguiente portal de comunicación: Gaza y Hamad, escalada de Israel socava esfuerzos del acuerdo y la confianza. En la ocupación es inexistente. Cuando hablan de ocupación, hablan de un Estado que ocupa suelos, terreno que no es suyo, y en este caso es Israel que ocupa terrenos del pueblo de Palestina. Hamad es el líder del movimiento Hamas y subrayó que la escalada militar y los intensos bombardeos lanzados el domingo han dejado más sangre. Además, me voy al tercer portal: mártires, heridos, arrestos, redadas. La dura situación que se vive en Palestina, en Gaza, en Cisjordania. Varios ciudadanos, entre ellos niños, cayeron bajo el fuego. Otros resultaron heridos en una serie de incursiones y bombardeos que ha hecho Israel. Y de todo lo que pasa, acusamos al clima. ¡Uy, no puede ser! De un lado hay huracanes, del otro lado hay incendios forestales, del otro inundaciones, terremotos. ¿Cuántas cosas hacemos para que la naturaleza busque su cauce? Más de una vez podemos los seres humanos trabajar mejor en línea con el ecosistema y evitar efectos negativos. La emergencia climática es el primer punto que vamos a abordar, incendios forestales el segundo, ola de calor, que es lo que pasa en Europa, y lluvias extremas. Efectos negativos del cambio climático que van a un ritmo desenfrenado. Ya no se trata solo de un verano caluroso, ya es una desestabilización climática en todo el planeta. Los océanos van perdiendo capacidad de absorber y también esto hace que el calentamiento en la Tierra amenace la vida.
2: La climática es la alteración más severa y acelerada que ha sufrido la estabilidad del planeta en la historia de la humanidad. A diferencia de las variaciones

0: Mi grupo llamaríamos una ola de fuego. Es un comportamiento del fuego sin precedentes, no en un lugar específico, sino en múltiples lugares, que desborda a los bomberos y no permite, por ejemplo, que la Unión Europea comparta recursos de la misma manera, porque ahora tiene que compartirlos con varios países en lugar de con uno solo.
1: Noroeste de Atenas, allí cientos de personas han tenido que evacuar por mar. 300 bomberos, 29 aeronaves combaten las llamas. Tienen una ola de calor que ha desplazado, ha obligado a huir de sus casas a 300.000 personas en Europa.
2: Incendios forestales avivados por fuertes vientos arrasan viviendas y zonas residenciales al noroeste de Atenas, capital de Grecia, obligando a cientos de personas a huir por mar desde asentamientos costeros. Desde el amanecer, 29 aeronaves y más de 300 bomberos, apoyados por voluntarios y decenas de vehículos, combaten sin descanso los frentes en Biotia y en la región de Ática, donde el fuego comenzó el viernes y ya se ha extendido. Esta emergencia no es un hecho aislado. Grecia se suma a la temporada de incendios que azota a Europa, donde cuatro olas de calor consecutivas y una sequía extrema han convertido el continente en un polvorín, dejando ya más de 300.000 evacuados en lo que va de año.
3: Nos vamos a Corea del Sur. Allí se registra la temperatura más alta en su historia, alcanzando los 42.5 grados Celsius. Las autoridades nacionales despliegan una respuesta a nivel 2, lo que permite intensificar las medidas de preparación y distribución de suministros. También se emitieron recomendaciones estrictas que instan a detener el trabajo al aire libre cuando la temperatura alcance los 38 grados y a cerrar o suspender las labores en condiciones menos severas de manera parcial. La ola continuará durante la próxima semana y sus condiciones podrían cambiar con la trayectoria del tifón Dolphin.
1: Esta imagen gráfica muestra los embates de los incendios en este año 2026, que tienen ya un saldo lamentable. Los incendios tienen casi 6 millones de hectáreas quemadas en Europa, en América del Norte. Todo lo que ven rojito es incendio en este mapa. Naciones Unidas alerta que si no hay inversión, si los gobiernos no destinan dinero para prevenir, para hacer una adaptación climática, estos mega incendios serán incontrolables. Miren Austria, récord de muertes por calor en un mes de junio que es histórico. Una amenaza, dice el Ministerio de Sanidad. El impacto de las altas temperaturas se ve así, impactando el sistema de salud. Incendios forestales arrasan varias zonas de Grecia, lo hemos revisado recién. El oeste de Grecia está completamente arrasado, hay vientos huracanados. Hay varias zonas en donde se ha debido evacuar a las personas. Yangsan marca récord de calor histórico. Esto es Corea del Sur, tienen 42,5 grados. Si superan el calor que hace en verano en mi pueblo. Pero aquí en este caso no solo hay que revisar la temperatura, sino también la humedad. Yangsan es muy, muy húmedo y rompió este domingo récord de temperatura. Telegram a esta hora también nos da información muy actualizada, allí les mostramos. En Telegram buscan, ponen en el buscador Telesur y van a aparecer todas las informaciones en nuestro canal. Venezuela y República Dominicana acuerdan normalizar relaciones bilaterales. También hay otra noticia relacionada con otro tema, no es que solo está Venezuela. Ceuta registra 72 fallecidos. ¿Se acuerdan el aluvión migratorio desde Marruecos? ¿Se acuerdan que 60.000 personas la semana pasada arribaron como pudieron, algunos flotando sobre llantas, sobre neumáticos de carros, otros sobre pedazos de plástico tremendo, hasta bebés se vieron flotando, solos, completamente, una locura, un dolor al corazón. Avanzo también con Panamá, impulsa proceso constituyente, quieren hacer una nueva Carta Magna, en eso anda, quieren reemplazar la constitución actual. Y aquí hay turistas visitando una zona, una escena en la antigua calle Etou. Esto es al norte de China. Distintas presentaciones, luces, fuegos artificiales con hierro fundido son exhibidas aquí este verano y con esto, por supuesto, se impulsa el turismo. Miren qué bonito se ve.

0: Chile está al tope de la conservación global. ¿Por qué? Porque tienen una red de parques nacionales, por ejemplo, que cuidan, están allí pendientes de lo que hace falta y eso genera este resultado. Lo vemos y hacemos una pausa.
1: Red de protección a la naturaleza tan grande que cubre casi 12 millones de hectáreas, forjado por glaciares milenarios y grandes montañas. Te hablo de la Red de Parques Nacionales de la Patagonia en Chile, uno de los proyectos de conservación más ambiciosos del mundo. 17 parques que resguardan fiordos, campos de hielo y valles glaciares. Pero esto no se queda en el sur. En 2026, Chile creará 6 nuevos parques nacionales en los frágiles salares altoandinos de Antofagasta, expandiendo este modelo de conservación hacia ecosistemas únicos en el desierto del norte. Un compromiso total con el planeta. ¿Conocías la escala de este esfuerzo de conservación chileno?

0: Vamos ahora a Brasil. El Partido de los Trabajadores de este país proclama a Luis Inácio Lula da Silva como candidato a las próximas elecciones en busca de su cuarto mandato presidencial. La convención y la proclamación tuvo lugar en la ciudad de Sao Paulo y Lula repite la fórmula ganadora del 2022 con Gerardo Alckmin en la vicepresidencia. El actual mandatario Lula da Silva se encuentra liderando las encuestas con un programa que sigue apostando por la estabilidad económica. La campaña busca un país aún más desarrollado, más justo y con más oportunidades para todos, donde el crecimiento económico vaya de la mano con la reducción de desigualdades.
1: Vamos a Brasil, Lula da Silva aparece entonces en la primera etiqueta, Elecciones Brasil la segunda, Política Brasil la tercera, Partido de los Trabajadores cuarta etiqueta. Este partido, como veíamos, ayer proclamó a Luis Inácio Lula da Silva como candidato a las próximas elecciones, cuarto mandato presidencial.
2: Era só mais Silva. Ele é brasileiro, trabalhador e família. Ele é dor e família.
3: Se meu, mais médicos voltou 26 mil de jamais que hoje já

0: Esto ocurrió en Sao Paulo y Lula da Silva estaba, en este caso, repitiendo una fórmula ganadora con Alckmin en la vicepresidencia. El actual mandatario está, el actual presidente está liderando las encuestas.
1: Necesitamos invertir en defensa. Quiero estar preparado para que nadie invada este país, para llevarse al presidente. Quiero estar preparado para la paz, no para la guerra. Quiero estar preparado para que nadie se atreva a tomarnos por tontos. Por eso, también es importante que invirtamos en la industria de defensa.
0: En su discurso aseguró que su gobierno debe invertir en defensa para evitar cualquier injerencia extranjera.
2: Yo quiero todo el mundo electo porque vamos a tener luchas democráticas por este país. Ajá, yo no quiero ser el presidente de unos simples programas. Quiero ser el presidente. Necesitamos ser presidentes de más. Y para eso tenemos que cambiar nuestras actitudes. Tenemos que ser más osados. Porque con la osadía vamos a cambiar todo.
0: Nos vamos ahora a Venezuela y vamos a revisar las etiquetas. Prevención Nacional, Sistema Eléctrico, Delcy Rodríguez. Y también tienen Carabobo. ¿Qué está pasando? La presidenta encargada reportó avances en la recuperación eléctrica nacional y llamó a la prevención ante la proximidad del fenómeno llamado Superniño.
3: Hemos recuperado 300 megavatios de esos 600 que generaba Termo Carabobo, que es muy importante porque la pérdida de Termo Carabobo generó inestabilidad en el sistema eléctrico nacional. Las plantas termoeléctricas no solamente generan fluido eléctrico, sino que también sirve como un calibrador de potencia para todo el sistema, sobre todo la comunicación entre el centro y el occidente del país. Las fluctuaciones que hemos tenido en las últimas horas, en los últimos días, están relacionadas directamente a la pérdida importante de esos 600 megavatios y que hoy me complace decir que ya hemos recuperado el 50% y en las próximas semanas estaremos ya en proceso de recuperación plena.
0: Delcy Rodríguez también dijo que ante la llegada de este fenómeno climático hay que crear conciencia climática, una distinta, para hacerle frente a los embates que va a traer esta situación.
3: El fenómeno climatológico, la emergencia climática que vive el planeta y que ya, bueno, se pronostica lo que llaman el superniño. El superniño se refiere a periodos climatológicos de mucha sequía, donde las temperaturas incrementan pronunciadamente, donde se reducen los periodos de lluvia, se reducen las fuentes hídricas. Y fíjense ustedes lo que ha ocurrido en las últimas semanas. La temperatura sobre los océanos ha subido de 1.25 grados Celsius a 1.94 grados Celsius. Cuando se discutió el Acuerdo de París, ya se pensaba que por encima de un grado Celsius era una emergencia climática. Imagínense ustedes a dónde está llegando la humanidad. Vemos en otros países inundaciones severas, tifones desmedidos, vaguadas, avalanchas. Es una situación realmente para preocupar, pero también para ocuparse, crear la conciencia necesaria para que nuestro pueblo sepa que debemos tener una conciencia climática, ecológica, distinta, para poder hacer frente a las consecuencias de la emergencia climática.
0: El Ministerio de Ciencia y Tecnología de Venezuela también ha hecho una invitación a participar en un curso que es online. Es una introducción a la inteligencia artificial, no importa el lugar del mundo donde esté ubicado, va a tener acceso. Es una formación diseñada para que todos tomemos conocimientos de allí. Hay cosas que no se pueden creer que se pueden lograr incluso para nuestro hogar en el día a día. ¿Saben que una de las cosas que se usa en este momento en enfermería y en medicina es asistencia a través de inteligencia artificial, así como lo escuchan? Sirven desde, como antes se usaba, el lazarillo, el canino lazarillo, hasta personas que, por ejemplo, en su casa tienen menor desplazamiento y le piden a una inteligencia artificial que ejecute acciones. O a lo mejor está en cama impedido y simplemente con darle una voz a la IA de que ejecute alguna acción, llamar a un médico, atender el teléfono. Hay cosas que parecen que son tan básicas y que a veces no podemos hacerlas, y ahí también aparece la IA.
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0: El alcance masivo en redes sociales sigue dominado por un gigante. Los últimos datos de usuarios por aplicación indican que la empresa Meta, así se llama, mantiene el liderazgo global. Tiene 3.000 millones de usuarios activos en Instagram, Facebook y WhatsApp. Escucharon bien, 3.000. Miren esto.
5: Meta sigue teniendo el mayor alcance en redes sociales. Con más de 3.000 millones de usuarios en cada una de sus plataformas principales, Meta sostiene el liderazgo, mientras que Threads continúa ganando terreno frente a X y Pinterest sigue en ascenso imparable. Esta información proviene del último análisis del total de usuarios, medido por cada aplicación. Para marcas y creadores, estos números no son solo estadísticas, son el mapa de hacia dónde migra la atención digital. Aunque ojo, el número masivo no lo es todo. La clave real está en estar donde habita tu audiencia ideal. El mapa social sigue cambiando. ¿En qué red social estás invirtiendo más tiempo?
0: Uy, se nos cortó el final, justo. Recordamos, retomar el control no requiere desconectarse del mundo. Retomar el control es otra cosa, y esto vale también para quienes siempre quieren estar dirigiendo en la casa, en el trabajo, en todos los ámbitos de la vida. ¿Qué hay ahí? ¿Qué hay ahí? Bueno, lo invitamos a revisarse y al rato nos vemos en Agenda Abierta.
6: Para no dejarte atrapar por el bucle 360 grados, donde el juego pasa de ser un pasatiempo a controlar tu día a día, la clave no es apagar el mundo digital a la fuerza, sino romper la cadena de estimulación continua. Si esto te interesa, anota estos consejos clave para desarmar el algoritmo. Toma el control de las alertas. Desactiva las notificaciones de Twitch, Kick, TikTok y YouTube. Tú decides cuándo entrar, que no lo elija el algoritmo por ti. Aplica la pausa de 20 minutos. Al apagar la consola, no saltes de inmediato al teléfono. Camina, toma agua o estírate para frenar el subidón de dopamina. Limpia y diversifica tu feed. Marca "no me interesa" en los clips de juegos y sigue contenido de deportes, música o viajes para resetear lo que te muestra la app. Desconecta con ocio real. Sustituye el consumo por hábito o aburrimiento haciendo planes sin pantallas, como hacer deporte, leer o salir con amigos. Acompaña a los más jóvenes, no prohíbas. En casa, las reglas extremas solo generan rebeldía. La meta con niños y adolescentes es poner límites claros, conversar sin juzgar y enseñar autocontrol. Al final, desarmar este bucle digital no se trata de declarar la a la tecnología, sino de retomar el control de nuestra atención.

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0: Bienvenidos y bienvenidas al programa de Economía de Telesur. Bienvenidos a Impacto Económico. Ahora vamos a ir con nuestros titulares. En nuestro mundo hoy les contamos que Venezuela activa el plan eléctrico ante el impacto del doblete sísmico y el fenómeno Superniño. En nuestro espacio de análisis estaremos abordando cómo la economía mundial transita hacia un nuevo paradigma del petróleo a los minerales críticos. En nuestro recorrido digital les contamos que en la República Argentina se lleva a cabo hoy un paro nacional docente en reclamo de diálogo y salarios dignos. Y en Venezuela, la presidenta encargada, Delcy Rodríguez, ha anunciado la recuperación del sistema eléctrico tras el doblete sísmico que ha azotado al país el pasado 24 de junio, al tiempo que ha llamado a la prevención por la llegada del Superniño. La mandataria informó que se ha recuperado el 50% de la capacidad de la planta Termocarabobo afectada por el doblete sísmico. De la misma forma, ha explicado que este avance es clave para estabilizar la comunicación energética entre el centro y occidente del país y ha anunciado que en las próximas semanas se completará la restauración total. Asimismo, instruyó una serie de planes preventivos ante la llegada del fenómeno climático Superniño, destacando que se va a implementar medidas como, por ejemplo, la prevención de incendios, el monitoreo de embalses y la preservación de cuencas hídricas. Finalmente, hizo un llamado a la Unidad Nacional convocando a cuidar la naturaleza y hacer un consumo racional de los recursos.
1: Hemos recuperado 300 megavatios de esos 600 que generaba Termocarabobo, que es muy importante porque la pérdida de Termocarabobo generó inestabilidad en el sistema eléctrico nacional. Las plantas termoeléctricas no solamente generan fluido eléctrico, sino que también sirve como un calibrador de potencia para todo el sistema, sobre todo la comunicación entre el centro y el occidente del país. Las fluctuaciones que hemos tenido en las últimas horas, en los últimos días, están relacionadas directamente a la pérdida importante de esos 600 megavatios y que hoy me complace decir que ya hemos recuperado el 50% y en las próximas semanas estaremos ya en proceso de recuperación plena.
0: De manera paralela, la presidenta encargada de Venezuela ante la llegada del fenómeno climático conocido como el Superniño ha llamado a crear una conciencia climática diferente para hacerle frente a esta situación.
1: El fenómeno climatológico, la emergencia climática que vive el planeta y que ya, bueno, se pronostica lo que llaman el Superniño. El Superniño se refiere a periodos climatológicos de mucha sequía, donde las temperaturas incrementan pronunciadamente, donde se reducen los periodos de lluvia, se reducen las fuentes hídricas. Y fíjense ustedes lo que ha ocurrido en las últimas semanas. La temperatura sobre los océanos ha subido de 1.25 grados Celsius a 1.94 grados Celsius. Cuando se discutió el Acuerdo de París, ya se pensaba que por encima de un grado Celsius era una emergencia climática. Imagínense ustedes a dónde está llegando la humanidad. Vemos en otros países inundaciones severas, tifones desmedidos, vaguadas, avalanchas. Es una situación realmente para preocupar, pero también para ocuparse, crear la conciencia necesaria para que nuestro pueblo sepa que debemos tener una conciencia climática, ecológica, distinta, para poder hacer frente a las consecuencias de la emergencia climática.
0: Y les informamos que el Fondo Monetario Internacional advierte sobre el riesgo de recesión por el alza del petróleo, el cual dispararía la inflación al 4,7%. Mediante una intervención en las jornadas anuales de economía organizadas, la directora gerente del FMI, Cristalina Georgieva, advirtió que un precio prolongado del petróleo por encima de los $100 situaría el crecimiento global en un 2%, disparando la inflación mundial al 4,7%. Este escenario obligaría a mantener altas las tasas de interés, encareciendo el pago de las deudas públicas y forzando a los gobiernos a aplicar recortes o a subir impuestos. Asimismo, alertó sobre la transición hacia un orden global caracterizado por la fragmentación geopolítica y por el avance del proteccionismo, tendencias que podrían restar hasta un 7% del Producto Interno Bruto Mundial. Durante su intervención, Georgieva destacó que América Latina cuenta con una oportunidad estratégica para poder amortiguar este contexto adverso, instando a la región a aprovechar su potencial mediante un fortalecimiento de la integración comercial y la cooperación regional. Nos vamos a Francia porque la inflación en el país registraría un repunte durante este mes, el mes de julio, luego de varios meses de moderación. Según datos preliminares del Instituto Nacional de Estadística y de Estudios Económicos, el índice de precios al consumidor alcanzaría un crecimiento interanual de 2,1% frente al 1,8% registrado en el mes de junio. El incremento estaría impulsado principalmente por el aumento de los precios de los servicios, especialmente en alojamiento y comunicaciones, así como también por el encarecimiento de la energía debido al alza del gas y a los derivados del petróleo. En términos mensuales, los precios al consumidor estarían subiendo 0,6%, recuperándose de la caída observada en el mes anterior. En contraste, se prevé una reducción en los precios de los productos manufacturados por efecto de las rebajas de verano, mientras que los alimentos y el tabaco permanecerían prácticamente estables. El índice armonizado utilizado en la eurozona también estaría mostrando una aceleración al pasar de 2,0% a 2,4% interanual, pese al repunte inflacionario. El Ministerio de Economía y Finanzas francés sostiene que la inflación continúa bajo control en un contexto en el que la economía del país ha registrado un crecimiento de 0,2% durante el segundo trimestre del año. Nos vamos a Irán porque su Ministerio de Asuntos Exteriores acusó a Estados Unidos de usar buques mercantes con los sistemas apagados para transportar personal y también equipos militares por el Estrecho de Hormuz. Asimismo, ha advertido que responderá a cualquier agresión proveniente de bases estadounidenses en la región sin atacar a los países anfitriones. Estas declaraciones se producen tras el anuncio del presidente estadounidense Donald Trump de suspender de manera temporal los ataques contra Irán, condicionado a un acuerdo rápido. Ambos países protagonizaron 13 días de enfrentamientos militares con bombardeos estadounidenses en Irán y con respuestas iraníes contra bases en Jordania, Bahrein y Kuwait, tras estancarse las negociaciones sobre la seguridad en el estrecho, un conflicto que se suma a las agresiones previas lanzadas por Estados Unidos e Israel el pasado 28 de febrero. En otros temas, les informamos que Hungría está enfrentando una de las sequías más severas de los últimos años. Una situación que amenaza con generar pérdidas agrícolas estimadas entre 1.480 y 1.580 millones de dólares, además de afectar a la ganadería, la industria procesadora y la producción de alimentos.
2: En un contexto de altas temperaturas que podrían superar los 40 grados Celsius durante los próximos días, expertos advierten que el impacto no se limitará al sector agrícola, sino que también alcanzará a la ganadería, la industria procesadora y toda la cadena alimentaria.
3: Históricamente, Hungría ha experimentado con frecuencia veranos extremadamente calurosos y secos. Sin embargo, en los últimos años, especialmente desde 2020, este clima se ha convertido en la norma. Las lluvias de verano son escasas y ha surgido un nuevo problema. La cantidad de agua que fluye hacia el suelo a través de los ríos y el deshielo durante el invierno está disminuyendo. Como resultado, el suelo, incluso en las capas más profundas, está experimentando graves déficits hídricos. Los datos de monitoreo muestran una escasez de agua de 140 a 170 litros por metro cuadrado.
2: Como consecuencia, la producción promedio de trigo cayó entre 4 y 5 toneladas por hectáreas, por debajo de las 5.5 a 6 toneladas que se obtienen en condiciones normales. Asimismo, esta situación ya afecta cultivos como el maíz, los cereales, las uvas y otras frutas, reduciendo la disponibilidad de materias primas y generando consecuencias para la producción ganadera y la industria alimentaria. El escenario vuelve a poner de relieve los desafíos que representan los fenómenos climáticos extremos para la producción agrícola y la seguridad alimentaria en Europa.
0: Ahora nos vamos a ir a una pausa, pero al regreso en nuestro espacio de análisis estaremos abordando cómo la economía mundial transita hacia un nuevo paradigma del petróleo a los minerales críticos. No se vayan, que ya volvemos con más.

0: Hay momentos en los que un país no solo se reconstruye levantando nuevas obras, sino tomando decisiones que permiten abrir el camino hacia el futuro. 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

0: 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No se trata solo de remover estructuras, se trata de recuperar la seguridad, acelerar la reconstrucción y dar un paso firme hacia comunidades más seguras, ordenadas y preparadas para renacer, porque detrás de cada intervención no termina una historia, comienza una nueva. Una historia donde la seguridad reemplaza la incertidumbre, donde la esperanza ocupa el lugar de los escombros y donde el trabajo de un pueblo decidido demuestra que cuando Venezuela avanza unida, no existe obstáculo capaz de detener su renacer.
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0: Gracias por acompañarnos, gracias por elegir Telesur. Continuamos con más Impacto Económico y les contamos que durante más de un siglo el petróleo ha fungido como un recurso estratégico de la economía mundial. Su control ha determinado guerras, extractivismo, alianzas, inversiones y buena parte del desarrollo industrial de las potencias hegemónicas. Sin embargo, el escenario comienza a transformarse. Veamos el siguiente material.
1: La expansión de la inteligencia artificial, los vehículos eléctricos, las energías renovables y la digitalización está impulsando una nueva competencia internacional por los minerales considerados críticos para el funcionamiento de las economías del siglo XXI. De acuerdo con la Agencia Internacional de la Energía, la demanda de minerales estratégicos para tecnologías limpias podría multiplicarse entre 2 y 4 veces hacia 2040. Mientras que la demanda de litio podría crecer hasta 7 veces respecto a los niveles actuales. Paralelamente, el cobre se consolida como un insumo esencial para redes eléctricas, centros de datos e infraestructura eléctrica, al mismo tiempo que las tierras raras resultan indispensables para la fabricación de microchips, turbinas eólicas, sistemas de defensa y equipos electrónicos de alta tecnología. Este cambio ha modificado las prioridades económicas de las principales potencias. Estados Unidos impulsa programas para fortalecer sus cadenas de suministro. China mantiene una posición dominante en el procesamiento y refinación de numerosos minerales críticos. Y la Unión Europea desarrolla estrategias para reducir su dependencia de proveedores externos mediante acuerdos de abastecimiento e inversiones industriales. En este contexto, la competencia ya no gira exclusivamente en torno al acceso a recursos naturales. También abarca el control de la tecnología, la capacidad de refinación, la producción industrial y el dominio de las cadenas globales de valor. El mapa económico internacional está entrando en una nueva etapa en la que los minerales estratégicos adquieren un peso comparable al que tuvo el petróleo durante el siglo XX, redefiniendo las relaciones comerciales, la geopolítica y las oportunidades de desarrollo para las regiones que concentran estas reservas.
0: Y es que la creciente importancia de los minerales estratégicos responde a una transformación profunda de la economía global. Vamos a ver por qué.
1: El litio se ha convertido en uno de los minerales más codiciados por capitales corporativos, debido a su papel esencial en la fabricación de baterías para vehículos eléctricos y sistemas de almacenamiento de energía. El cobre, por su parte, resulta fundamental para la reconstrucción de redes eléctricas, infraestructura de telecomunicaciones y centros de datos. La Agencia Internacional de la Energía estima que un vehículo eléctrico utiliza entre 2 y 3 veces más cobre que uno de combustión interna, mientras que las energías renovables requieren cantidades significativas mayores de este metal que las fuentes convencionales. Las denominadas tierras raras, un grupo de 17 elementos químicos, son igualmente determinantes para la producción de microchips, imanes permanentes, turbinas eólicas, teléfonos inteligentes, radares y sistemas de defensa. Aunque reciben ese nombre, muchas no son escasas. El desafío radica en su procesamiento y refinación, actividades altamente concentradas en un reducido número de países. También adquieren protagonismo el níquel, utilizado para mejorar el rendimiento de las baterías de larga duración, el grafito, indispensable para sus ánodos, y el cobalto, empleado para aumentar su estabilidad y eficiencia. Según proyecciones internacionales, la demanda conjunta de minerales críticos podría duplicarse o incluso triplicarse antes de 2040. En consecuencia, estos recursos han dejado de ser simples materias primas para convertirse en activos estratégicos que condicionan la competitividad industrial, la innovación tecnológica y disputas geopolíticas en orden económico entre las principales potencias del mundo.
0: Y al mismo tiempo el aumento en la demanda por los minerales estratégicos ha intensificado la competencia entre las principales economías del mundo. China mantiene una posición significativa en el procesamiento y en la refinanciación de las tierras raras, litio y grafito, insumos esenciales para la industria tecnológica y para la transición energética. Estados Unidos, por su parte, impulsa políticas para poder fortalecer su producción nacional y diversificar sus cadenas de suministro, mientras que la Unión Europea busca reducir su dependencia mediante acuerdos con países productores e inversiones en minería y refinación. La disputa trasciende el acceso a los yacimientos. El verdadero objetivo es poder controlar las cadenas de valor que permiten transformar estos minerales en baterías, microchips, vehículos eléctricos y también equipos de alta tecnología. En este escenario, los recursos naturales se han convertido en un componente de la seguridad económica y de la competitividad industrial, redefiniendo las relaciones comerciales y geopolíticas del siglo XXI. La potencia mundial por los minerales estratégicos coloca a América Latina en una posición privilegiada, sin embargo, también la coloca en la mira de poderes hegemónicos para hacerse de su control. La región concentra cerca del 60% de las reservas mundiales de litio, además de importantes yacimientos de cobre, níquel, hierro, bauxita y otros minerales fundamentales para la transición energética y la industria tecnológica. Chile y Perú se mantienen entre los principales productores de cobre del mundo. Argentina y Bolivia integran, junto con Chile, el denominado Triángulo del Litio, mientras que Brasil destaca por sus reservas de tierras raras, de níquel y de otros minerales estratégicos. Venezuela, por su parte, posee importantes recursos de hierro, bauxita, oro y otros minerales que podrían desempeñar un papel relevante en un escenario de mayor demanda internacional. Sin embargo, el principal desafío para la región continúa siendo el mismo de décadas anteriores. ¿Y cuál es? Es exportar materias primas o avanzar hacia su transformación industrial. En este contexto, América Latina está enfrentando una oportunidad histórica. La creciente demanda mundial de minerales críticos podría traducirse en mayores inversiones, generación de empleo y también industrialización. No obstante, especialistas han advertido que el verdadero desarrollo va a depender de la capacidad de los países para incorporar tecnología, fortalecer sus cadenas productivas y participar en la fabricación de bienes de mayor agregado, evitando de esta manera que la región continúe siendo únicamente una proveedora de recursos naturales. Nos vamos a ir a una pausa, pero al regreso, nuestro recorrido digital, recordemos que lo decíamos también en titulares, que hay un paro nacional docente en Argentina. Los maestros están reclamando diálogo y también salarios dignos. Ya volvemos con más, así que las y los invito a que no se vayan.

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continuamos con más economía, continuamos con más impacto económico y iniciamos nuestro recorrido digital por el portal de la Casa Telesur. TV.net que titula lo siguiente: paro nacional docente en Argentina, maestros reclaman diálogo y también salarios dignos. El paro nacional docente dará inicio el lunes 3 de agosto y fue convocado por la Confederación de Trabajadores de la Educación en los niveles inicial, primaria y secundaria tras la permanente negativa que presenta el gobierno de Javier Milei para entablar una mesa de diálogo y encarar una nueva negociación salarial. Según lo anunciado, hay diversos sindicatos y hay cese de actividades que en principio se extenderá por 24 horas, que persigue otros reclamos como el retorno inmediato del fondo de incentivo docente y un mayor presupuesto para los establecimientos y programas escolares. Ahora vamos a pasar a nuestro siguiente portal de Prensa Latina, en este caso, que nos ofrece el siguiente titular: taxistas protestan en Guatemala por solución a alza de combustibles. Asociaciones de taxistas protestan hoy en las calles de la capital hasta el Congreso por solución al incremento en el precio de los combustibles tras debate de diferentes iniciativas. Los autores han indicado que se encuentran en desacuerdo por cómo se aplicó el subsidio del diésel y la gasolina, agregando que el alto precio del carburante les está afectando los costos de operación y la compra de repuestos para los vehículos. Asimismo, aseguraron que las movilizaciones pretenden generar presión a las autoridades para la creación y posterior aplicación de posibles soluciones ante esta problemática. Y continuamos con el portal de Europa Press, que nos dice lo siguiente: la caída del consumo por la guerra de Irán reflejó una crisis de confianza más que de ingresos, según el Banco Central Europeo, que ha indicado que el debilitamiento del consumo nominal en la región europea parece deberse en gran medida a hogares que, sin restricciones presupuestarias, optan por aplazar sus gastos ante la creciente incertidumbre. Ha destacado que, junto con los efectos del conflicto en Asia Occidental, esto también se debió a la existencia de un canal impulsado por la confianza del consumidor que persiste incluso tras controlar la renta real. Ante este texto, el ente ha asegurado que podrían surgir nuevos desafíos para la demanda si la reciente recuperación de la confianza resultara ser temporal y que podrían materializarse riesgos adicionales a la baja si los hogares percibieran como persistentes las pérdidas de renta real derivadas del conflicto. Y vamos a nuestro último portal, que es de Hispan TV, y dice así: porque Irán logra fabricar 2.000 componentes petroquímicos pese a sanciones. El Centro Académico de Educación, Cultura e Investigación ha destacado que en el último año ha centrado sus esfuerzos en atender las necesidades estratégicas del país. Resaltó que el centro ha fabricado localmente más de 2.000 piezas necesarias para la industria petroquímica que anteriormente eran importadas, precisando que los planos técnicos y los manuales finales de estos componentes se han completado y entregado a la industria petroquímica, lo que allana el camino para su producción en masa por parte de los fabricantes nacionales. Y recalcó el anuncio de la firma de un contrato para elaborar una hoja de ruta integral hacia la autosuficiencia de la industria petroquímica de Irán, cuyo proceso ya está en marcha. Vamos con los indicadores petroleros al inicio de la presente jornada. Arrancamos con el barril de petróleo intermedio de Texas, WTI, que marcó $79.83, con una caída de $4.86. El barril del Brent de referencia en Europa se ha ubicado en $83.62, con una caída de $4.31. Finalmente, el crudo promediado por la OPEP marcó $82.76. Hasta aquí Impacto Económico. Muchas gracias como siempre por acompañarnos. Nosotros nos reencontramos a la brevedad. Que tengan una gran jornada. Chau, chau.

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0: A partir de ahora miramos agenda. ¿Cómo andan? Feliz jornada para todos. Bienvenidos. Tenemos una pregunta. En un ratito va a aparecer en Telegram. No mire si ya hace segundos apareció. Tiene que ver con Perú y con una decisión que asumió la presidenta Keiko Fujimori. Anunció la próxima incorporación del país al escudo de las Américas promovido por Estados Unidos. Nos preguntamos si la presión popular logrará revertir esta situación o esta decisión. ¿Qué dicen ustedes? Está difícil, pero ustedes saben que el que no lucha, no sabe. Vamos a arrancar.
1: Tras la crisis migratoria que azotó la ciudad española de Ceuta, organizaciones de derechos humanos en Marruecos han denunciado al Estado marroquí como el responsable de las condiciones que desataron el éxodo masivo de al menos 60.000 connacionales, lo que evidencia la pérdida de confianza en las instituciones de ese país. Por su parte, el presidente del gobierno español, Pedro Sánchez, calificó el hecho como una violación de la integridad territorial y atribuyó la avalancha al accionar de redes de tráfico humano. Mientras que, desde Perú, organizaciones sociales y analistas políticos han expresado su preocupación ante el anuncio de la presidenta Keiko Fujimori de querer incorporar al país a la Alianza Escudo de las Américas, impulsada por el gobierno de Donald Trump. El proyecto estadounidense que plantea el uso del poder militar y misiles para combatir el crimen organizado ha sido criticado por presentar una nueva forma de intervencionismo que vulnera la soberanía de las naciones latinoamericanas, al subordinar sus fuerzas armadas a una estrategia hemisférica diseñada en Washington.
0: Revisamos Telesur de inmediato. España detectó a agentes marroquíes entre migrantes en Ceuta. Autoridades de seguridad españolas confirmaron la presencia de miembros del Servicio de Inteligencia de Marruecos infiltrados entre las más de 50.000 personas que llegaron a la ciudad autónoma de Ceuta. Ahora me voy al otro portal. ¿Vieron el enjambre de personas? España anuncia normalidad en Ceuta en medio de esta crisis diplomática. Esa es la decisión que se ha asumido aquí y ahí ven una foto. Autoridades de seguridad ya han confirmado lo que ocurrió y también a esta crisis de seguridad se le agregan números. Ya vamos a ver cómo fue la planificación. Voy al siguiente portal de información. Ahí lo tienen, Ceuta, Marruecos culpa la desinformación y el tráfico de personas por la ola migratoria. Casi 5 días después del inicio de una crisis migratoria sin precedentes, el ministerio rompió su silencio el domingo. España cifra en 72 el número de muertos.

0: Cristian Lamesa con nosotros, analista geopolítico. Buen día, ¿cómo te va?
1: Hola, buen día, Marcela. Encantado de estar una vez más con vos.
0: Muchas gracias. ¿Pensás que esto que ocurrió puede haber tenido un intento de armar escena o realmente apostás a esta versión, a esta hipótesis? Las autoridades dicen que hay funcionarios de Marruecos entre estas personas que llegaron a Ceuta.
1: Sí, no tengo ninguna duda de que esto fue absolutamente armado por el gobierno de Mohamed VI, el gobierno marroquí. Todos hemos visto imágenes donde se transportaba en camiones a decenas y decenas de hombres jóvenes hasta la frontera para descargarlos y que hicieran esta verdadera avalancha sobre el territorio español. Así que en ese sentido no tengo ninguna duda que esto es una cuestión del gobierno marroquí contra el español y sin duda alentado por... Hay que recordar que dos socios y aliados estratégicos del país norafricano son justamente Israel y los Estados Unidos. Y hay que recordar también que la posición del gobierno español frente al genocidio que está realizando el Estado hebreo contra la población palestina ha sido muy contundente. Ahí cabría analizar las razones, pero lo cierto es que ha sido contundente y esto le ha ganado la enemistad fuerte de Benjamín Netanyahu. Y también debo decir que parte de esto es la inoperancia, lo absurdo y lo estúpido del gobierno español respecto a su política exterior, porque, y con esto cierro, Marcela, hay que recordar cómo la ministra de Defensa de España, Margarita Robles, hace algún tiempo atrás alertaba sobre el peligro que significaba para España que un misil ruso podía llegar a Madrid. Realmente algo de una estupidez inenarrable cuando la verdadera hipótesis de conflicto de España, muchos analistas, muchos colegas lo alertábamos, ante esas declaraciones tan estúpidas e insensatas de Margarita Robles, es justamente en el sur, es por Marruecos. Entonces, esto marca cómo España, evidentemente, como muchos otros países, pensaban que elegían a los socios y a los aliados adecuados, y hoy con este ataque a la soberanía española en una ciudad española como Ceuta y también en Melilla, evidentemente se encuentran solos, incluso bajo la amenaza de hacerles abandonar la zona Schengen.
0: Sabes que se habla incluso entre las críticas de que la reacción del gobierno de Pedro Sánchez fue tardía y que la reacción además fue insuficiente. También quiero preguntarte por esto, por favor.
1: Exactamente, Marcela, porque también ahí hay un tema que es desagradable tratar, pero hay que hablarlo y hay que hablarlo claramente. Y es que cuando desde cierta progresía se embanderan en una defensa a ultranza de la inmigración, en realidad lo primero que tendrían que hacer los países desarrollados es colaborar con los países en vías de desarrollo para que sus poblaciones puedan no emigrar. En el caso puntual de Marruecos, justamente las olas de migrantes tienen que ver con el mal gobierno de aquel país, pero también hay que recordar que en otras olas migratorias como las desde Libia o desde Siria, tiene que ver con la devastación que justamente los países europeos han ayudado a realizar en estos países. Y en el caso de Sánchez, esta defensa a ultranza, esta protección a ultranza de la migración ilegal, tiene en cierta medida unas connotaciones que por eso digo que hay que hablarlas claramente, porque esto también significa apañar las redes de tráfico humano, que en este caso puntual de lo de Ceuta, yo desestimo que haya sido así, porque algo tan masivo no puede ser hecho por redes de tráfico, sino justamente por la convivencia del gobierno marroquí, y también con el hecho de que la mano de obra, la explotación de la mano de obra migrante ilegal, es un gran negocio para grandes corporaciones y grandes empresas, en este caso en Europa. Entonces, no siempre es ser humanista apañar este tipo de situaciones, sino que en realidad lo humanista sería ayudar a los países a desarrollarse.
0: Ahí queda claro el punto de vista de nuestro invitado. Muchas gracias. Feliz jornada.
1: Gracias a vos, Marcelo. Un abrazo.
0: Un saludo. Ahí lo tienen. Voy a ver. UNICEF confirmó el fallecimiento de más de 23 niños y de otros 25.

0: Hay momentos en los que un país no solo se reconstruye levantando nuevas obras, sino tomando decisiones que permiten abrir el camino hacia el futuro. Hoy, cada acción ejecutada dentro del plan de despeje digno y seguro representa un nuevo paso para recuperar los espacios, proteger vidas y acelerar el renacer de Venezuela.
1: ¡Por la patria! ¡Fuego a la carga! ¡Fuego a la carga! ¡Fuego a la carga!
0: Las demoliciones controladas forman parte de una planificación técnica que permite retirar de manera segura edificaciones comprometidas por el doble sismo, reduciendo riesgos y creando las condiciones necesarias para avanzar con mayor rapidez en las labores de limpieza, recuperación del terreno y futura reconstrucción. No se trata solo de remover estructuras, se trata de recuperar la seguridad, acelerar la reconstrucción y dar un paso firme hacia comunidades más seguras, ordenadas y preparadas para renacer, porque detrás de cada intervención no termina una historia, comienza una nueva. Una historia donde la seguridad reemplaza la incertidumbre, donde la esperanza ocupa el lugar de los escombros y donde el trabajo de un pueblo decidido demuestra que cuando Venezuela avanza unida, no existe obstáculo capaz de detener su renacer.
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decisiones que toman nuestros gobernantes y que impactan en nuestros bolsillos. El Fondo Monetario Internacional hizo una advertencia sobre el riesgo de recesión por el aumento del precio del petróleo. Esto dispararía la inflación al 4,7%. Mediante una intervención en las jornadas anuales de economía organizadas, la directora Kristalina Georgieva advirtió que un precio prolongado del petróleo por encima de los $100 situaría crecimiento global en 2%, dispararía la inflación mundial al 4,7%, un escenario que obligaría a mantener altas las tasas de interés, con lo cual se encarece el pago de la deuda pública y además los gobiernos tienen que hacer recortes o subir impuestos.

También hay una alerta con la transición hacia un orden global fragmentado en lo geopolítico y con el avance del proteccionismo, tendencias que podrían restar hasta 7% del PIB mundial. Hablando de inflación, esto pasa en Francia. Se registraría un repunte durante el mes de julio, luego de varios meses de tasa moderada. Datos preliminares oficiales indican que este índice de precios al consumidor alcanzaría un crecimiento interanual del 2,1% frente al 1,8% registrado en junio. El aumento estaría impulsado principalmente porque aumentan el precio de los servicios, alojamiento, comunicaciones, se encarece la energía porque aumenta el gas y los derivados del petróleo. En términos de precios hablamos. Ahora, mensualmente, precios al consumidor en Francia subirían 0,6%, recuperándose de la caída el mes anterior. También se prevé una reducción en los precios de los productos manufacturados porque hay rebajas de verano. Los alimentos y el tabaco están prácticamente estables. Me va a dar el tiempo como para ir un poquito más a revisar ahora mismo online cómo está el mercado petrolero. Fundamental entender esto porque hay una agresión en Irán, Hormuz sigue cerrado, entonces vámonos para acá. Precio del barril intermedio Texas WTI está marcando $79.83. Luego el Brent está parado en $83.62. Y el crudo promediado por la OPEP marca $82.76. ¿Qué información tenemos aleatoria al precio hoy fuera del tiempo real? Que hay varios mercados, recuerden que este es un mercado muy, muy volátil, depende mucho del marcador político que da paso a la decisión. Así que atentos a lo largo de todo el día, yo en este caso estoy poniendo petróleo hacia a ver cómo se mueve esto. Y sabemos que la dinámica de los mercados y del suministro muestran bolsas en Asia operando con resultados mixtos y con caídas por presión tecnológica y energética previa. Flexibilización de tensiones aleja el crudo de la barrera de los $100. A esto le llaman barrera psicológica. Las refinerías asiáticas e internacionales reconfiguran compra directa de crudos pesados, incluyendo suministros desde Venezuela. Otro tema de inmediato.

0: Feliz semana, Rey Gómez, y al equipo Telesur en La Habana. ¿Cómo les va?
1: Muy bien, Marcela, de mi corazón. Feliz semana también para ustedes, el equipazo que nos acompaña desde Caracas. Vamos a comenzar haciendo un repaso de lo acontecido durante este fin de semana en la mayor de las Antillas. Comienzo recordándoles que el presidente de Colombia, Gustavo Petro, realizó este fin de semana una visita a La Habana, la última en su condición como jefe de Estado antes de ceder el cargo el 7 de este mes. La visita se da tras el anuncio del presidente electo Abelardo de la Espriella de cerrar la embajada en La Habana, lo cual fue calificado por el Ministerio de Relaciones Exteriores de Cuba como un acto de subordinación a la política de agresión de Estados Unidos. En declaraciones desde el Palacio de la Revolución, tras ser recibido por su par cubano Miguel Díaz-Canel Bermúdez, Petro hizo un llamado a la solidaridad internacional con Cuba. Vamos a escuchar parte de sus palabras.
2: Aquí por eso, para convocar a la humanidad a la solidaridad con Cuba, para que aquí no exista una invasión y un lanzamiento de misiles, y proponer como alternativa incluso al actual gobierno de los Estados Unidos, al señor Rubio y Trump, que se establezca un diálogo entre civilizaciones que deben ser iguales, siendo diferentes. Latinoamérica y el Caribe son una civilización diversa entre sí, pero diferente a las demás. Y que el camino, si queremos preservar la existencia en general, la vida en general y la existencia humana en particular, es precisamente que se pueda construir un diálogo de civilizaciones. Y bueno sería que en medio del peligro que se cierne sobre Cuba, se transformarse en vez de peligro en escenario de ese diálogo. Por tanto, este no es un solo mensaje al pueblo cubano, al colombiano, no es un mensaje a la humanidad solamente, sino al mismo gobierno de los Estados Unidos.
1: Marcela, querida, si las pantallas de Telesur me ven secándome el sudor es porque hace mucho calor en La Habana y justamente en medio de este recrudecido bloqueo sufrimos una reciente caída total del sistema eléctrico nacional. De eso voy a hablar en próximos minutos. Antes, recordarles que el presidente Petro advirtió que la escalada bélica en Asia Occidental puede ser el preludio de una barbarie mundial. Instó a Estados Unidos a no ser cómplice de las acciones genocidas de Benjamín Netanyahu y convocó a Estados Unidos además a dialogar con Cuba como primer paso hacia la unidad de la humanidad. Escuchamos.
2: Es el momento de dialogar. Lo que está sucediendo en el Medio Oriente no es para congratularse. Puede ser el anticipo de un holocausto mundial, de una barbarie generalizada, y es preferible que el pueblo de los Estados Unidos y su gobierno actual reaccionen. Tenemos un señor como Netanyahu que lo que está es salvándose a sí mismo, tratando de perpetuarse en el poder de Israel, haciendo guerras fuera de Israel, tratando de intensificar las guerras fuera de Israel para salvarse de un juicio internacional que, como los nazis del Tribunal de Nuremberg, se merece por ser genocida. El pueblo de los Estados Unidos no puede ser cómplice de eso. Y en mis conversaciones como jefe de Estado con funcionarios de los Estados Unidos, incluido el presidente Trump, yo les diría que no pueden ser cómplices de un genocida si reconocen la historia propia de los Estados Unidos en el siglo XX y XIX. Y que por tanto es la hora de un diálogo de civilizaciones. Y que se podría dar en el caso americano aquí, entre el Estado de la Florida y la isla y República de Cuba, que tan cerca se están y tan lejos, que bien podría ser el primer puente de unidad de la humanidad en medio de la diversidad por la vida y por la libertad.
1: Así hablaba el presidente Petro, pero también les informo que este fin de semana, en jornadas doradas para Cuba, el presidente Díaz-Canel celebró las hazañas de las atletas que consiguieron 5 medallas de oro para la nación caribeña en los Juegos Centroamericanos y del Caribe Santo Domingo 2026. En redes digitales, el mandatario destacó 5 medallas de oro en una sola jornada. Supieron a hazaña, a pasión, a valentía de mujer cubana. Grayley, Laura, Jainelis y Milaimi barrieron en la lucha libre femenina. 4 finalistas y 4 oros, decía Díaz-Canel. ¿Y qué decir de Marlies? Ella nos dio la primera alegría de la delegación en la contrarreloj. Ayer lo volvió a hacer en la ruta femenina, lleva su patria en el pecho o en el pecho y a lazo, destacaba el jefe de Estado cubano. Por cierto, la delegación cubana femenina sumó un destacado resultado durante el desarrollo de los Juegos Centroamericanos y del Caribe, que tiene como sede, repito, Santo Domingo, la capital de República Dominicana. En la disciplina de lucha libre, las competidoras de la nación caribeña lograron adjudicarse al jefe de Estado cubano 4 preseas de oro, lo que representó uno de los desempeños más sobresalientes de la fecha para el equipo nacional dentro de ese certamen regional. Este desempeño reafirma la tradición y el nivel competitivo de la lucha cubana en el ámbito regional, sumaba al medallero general de la nación antillana y en la justa deportiva. Certamen reúne a lo mejor del deporte de Centroamérica y el Caribe, continúa su desarrollo con la participación de miles de atletas en diversas disciplinas. Cuba se mantiene como uno de los países con mayor protagonismo en esta competencia.
3: Esto es un sueño increíblemente hecho realidad. Es el regalo cumpleaños de mi mamá, que cumplió año hace poco. Me dijo que el único regalo que quería era que la medalla. Y estoy muy contenta y muy orgullosa de esto, porque solo yo sé el trabajo, el sacrificio que me ha costado lograr este resultado.
4: Agradecerle con el corazón, él sabe lo mucho que lo quiero, el agradecimiento de mi vida entera que le voy a tener por su voto de confianza en mí, por a pesar de estar un poco distante, estar presente todo el tiempo, ya sea a través de sus mensajes, las visitas que nos hizo. Creo que fue algo motivador verlo visto antes de salir para acá. Dedicarle esta competencia a él principalmente, que se merece las campeonas que tiene, las niñas que tiene, se lo merece.
5: Nosotros siempre damos lo mejor, nos pasó casi en todos lados, en Salvador cogimos 5 de oro, 1 de bronce, en los Juegos Panamericanos también fuimos campeonas panamericanas, en los Juegos Olímpicos fuimos la más efectiva de 2-2, y entonces ahora ganar estos Centroamericanos llevándonos 4 con el pronóstico de 1, para nosotros es una gran victoria.
1: La cultura del deporte, pasamos a la cultura artística y literaria. Sucede que en la provincia de Guantánamo, específicamente en la Casa del Joven Creador, espacio que funciona como sede de la Asociación Hermanos Saiz, tuvo lugar el concierto que dio apertura a la edición número 50 de la Jornada de la Canción Política. Hablamos de un evento que se ha consolidado como el más longevo de los organizadores, por la AHS, o sea, la Asociación Hermanos Saiz, que reúne a la vanguardia joven en nuestro país. Se va a extender hasta el próximo día 4, ya está casi al finalizar. Durante su desarrollo, las actividades programadas incluirán presentaciones artísticas en instituciones, plazas públicas y diversas comunidades de la provincia más oriental de Cuba, llevando así la propuesta cultural a distintos escenarios y sectores poblacionales. La edición 50... política está dedicada a los trovadores, al centenario del natalicio de Fidel y a los 40 años de la Asociación Hermanos Saiz, una organización que ha sostenido la cita por décadas, convertida en espacio de resistencia cultural cubana y memoria viva. Vamos entonces a ir cerrando con lo que prácticamente abríamos, que tiene que ver con la actualización sobre el restablecimiento del sistema eléctrico nacional tras su caída total. Recuerden que estuvo precedida por una caída parcial hacia el occidente del país. Ahora hablamos de una caída total del sistema eléctrico nacional en las últimas horas, específicamente a las 10:43 de la noche de este domingo. A esta hora inicia el arranque, tal como se lee en el reporte, de las unidades 1 y 2 de la Central Termoeléctrica Ernesto Guevara de la Serna, las unidades 5 y 8 de la Máximo Gómez y la número 3 de la Carlos Manuel de Céspedes. Están preparadas para iniciar su arranque cuando estén creadas las condiciones, aclara esta publicación, la unidad número 6 de la 10 de octubre, la número 1 de la Lidio Ramón Pérez de Felton y la Central Antonio Guiteras, la principal del país. Firma este reporte la Unión Eléctrica. Nos mantendremos al tanto entonces de la evolución de estas incidencias. Marcela, querida, equipazo de Caracas, les devuelvo la señal deseándoles una feliz semana.
0: Igualmente, que sea para todos, que sea bonita, que sea luminosa, que nos dé buen resultado, así como a Buciña, que ya está en Santiago de Chile y ni él podía entender las muestras de cariño como lo esperaron los hinchas. Vamos a ver si en TikTok podemos acercarles ese material el día de hoy. No se los prometo, pero vamos en esa línea, ¿de acuerdo? Pausa rápida, ya volvemos.

0: Fíjense esto, hay una decisión asumida, una decisión gubernamental que resisten los pueblos, que resisten los ciudadanos de a pie. Organizaciones sociales y también analistas políticos se muestran preocupados por el anuncio de Keiko Fujimori, presidenta de Perú, de sumar. No es la intención de sumar a Perú, es la decisión ya de sumar a Perú al escudo de las Américas, con aval de Trump, con el cobijo político y todo lo que esto implica de Donald Trump, presidente de Estados Unidos. Las informaciones son múltiples, pero ya todas apuntan a lo mismo, al hecho en sí. La mandataria había anticipado que iba a ejercer, iba a poner en marcha una política de mano dura y ha elegido aliarse con el norte, digamos, para poner en marcha su plan de trabajo. Claro que hay cifras duras, muy duras en Perú. Por ejemplo, las denuncias de extorsión, que es el delito que más golpea a los ciudadanos, pasaron de 3.200 a 26.500 y hablamos solo en un año. En este caso, el último registro oficial habla del 2018. Por supuesto que las prioridades en Perú ya se sabía para el candidato que ganara, que iba a ser la lucha contra la inseguridad ciudadana y contra la corrupción. La cuestión es cómo decide Keiko Fujimori combatir la criminalidad. Telesur le muestra, Perú gestiona con Estados Unidos ingreso a la Alianza del Escudo de las Américas. Una decisión, ¿sí? Los países que están dentro de ese organismo supuestamente trabajan, y digo supuestamente, cooperación judicial y policial. Hay que ver hasta dónde es el alcance de uno y qué tan soberano va a ser Perú. Siguiente medio de comunicación que mostramos su portal para conocer cómo titulan. RSF insta a la presidenta Fujimori a revertir el alarmante deterioro de la libertad de prensa en el Perú. Además, me voy al tercer portal de comunicación, Prensa Latina, lo van a ver allí, y les va a mostrar también. Presidenta peruana anuncia tropas saldrán a las calles pronto. Hablamos de un esquema, evidentemente, de trabajo llamado de mano dura. Ramiro Angulo con nosotros, nuestro corresponsal en Perú, ampliando de inmediato.
1: Buenos días. Tras su juramentación como presidenta, Keiko Fujimori reveló haber sostenido una conversación con el secretario de Estado de los Estados Unidos, Marco Rubio, para mostrarle su interés de incorporar al Perú al denominado Escudo de las Américas. Para los analistas, esta alianza de seguridad hemisférica podría ser peligrosa, ya que equipara a las organizaciones criminales transnacionales con el terrorismo, lo cual podría justificar acciones armadas de los Estados Unidos en nuestro territorio. Se trata de una estrategia de mano dura que busca promover la militarización, así como la declaratoria indiscriminada de estados de emergencia para combatir el narcotráfico, cuando, según los expertos, este problema debe ser abordado desde una perspectiva policial y judicial. Un día después de la juramentación de Keiko Fujimori, Washington celebró el interés del Perú de acercarse a su estrategia de defensa regional, pero para diversas organizaciones sociales, lo que en realidad busca el gobierno de Trump es controlar los recursos naturales de esta región, así como impedir la...
0: Se cortó un poquito, lo perdimos. Romain está con nosotros. Romain Migus es nuestro invitado a esta hora, sociólogo, periodista. Buen día, ¿cómo te va?
2: Hola, Marcela, ¿cómo estás? Muy bien.
0: Nada de lo luminoso y lo bonito que se ve tu biblioteca es lo que está viviendo Perú. Así que vamos al punto de Perú. ¿Qué opinión tienes sobre la decisión que toma Keiko Fujimori, presidenta del país, Romain?
2: Sí, yo creo que más allá de la retórica de la mano dura, vemos un alineamiento detrás de los intereses de Washington que no debe sorprender a nadie. Perú ya está en esta línea desde los gobiernos que se sucedieron luego del golpe de Estado contra Pedro Castillo. Recordamos que Perú progresivamente desde hace 3 años dejó su armamento comprado a Rusia en fuerzas aéreas y en armas para comprar a países como Estados Unidos. Se compró F-16, helicópteros, se compró también fusiles y lanzacohetes a Israel. Hemos visto cómo Estados Unidos va a construir una base naval importantísimo en el Callao, en la ciudad portuaria de Lima. Estamos frente a un país ocupado que desde mayo de 2023 hay batallones estadounidenses que están recorriendo el país a pedido de los presidentes y aprobado por el Congreso, y eso todavía sigue. Y en febrero de 2026 Perú accedió a ser aliado de la OTAN, aliado no miembro de la OTAN. Entonces, cuando vemos todo este alineamiento militar, no debe sorprender que Keiko Fujimori asuma la decisión de hacer entrar Perú finalmente en la alianza militar sudamericana, latinoamericana, perdón, llamada Escudo de las Américas, que no es más que el alineamiento de unos países de la región detrás de los intereses regionales de Estados Unidos.
0: Sabes que esto que estás diciendo también se reseña, que va Perú, lo dice Qatar News, que va Perú como socio, aliado y amigo estratégico de Estados Unidos. Así de determinante.
2: Sí, y no sé, bueno, como la mayoría de los países de la región que están en esta misma línea, que se acercan a Estados Unidos, Perú, su principal socio comercial es China. Y los Estados Unidos, en su estrategia de seguridad nacional, lo dicen muy claro, deben expulsar a los competidores no hemisféricos del continente. Eso está en el documento publicado en noviembre de 2025. Y aquí, bueno, Perú está en una encrucijada. De hecho, el canciller peruano, que fue durante 15 años funcionario de la Embajada de Estados Unidos en Lima, voy a repetir para que la audiencia lo capte muy bien. El canciller de Perú fue durante 15 años el director de comunicación de la Embajada de Estados Unidos en Lima. Y era candidato presidencial con una retórica anti-China muy fuerte, muy fuerte. Y fue un artesano, por supuesto, de en apenas algunos días este acercamiento con Estados Unidos. Entonces Perú está en una encrucijada porque sus alianzas con Estados Unidos amenazan sus relaciones económicas con su primer socio comercial. Vamos a ver cómo evoluciona eso.
0: Fíjate que Fujimori anunció como su próximo ministro de Economía Elmer Cuba, que es un hombre que ya antes trabajó asesorando a la presidencia, que fue director del Banco Central, que también ha asesorado a cementeras, a empresas transnacionales de minas, de petróleo, pero se saben que en este gabinete hay personas totalmente críticas a la relación de Perú con China, incluido un canciller, 3 ministros, digamos, de los fuertes, Romain. Así que está buenísimo este adelanto que estás haciendo, poniendo quién es quién en el gabinete presidencial.
2: En la relación contra China, obviamente, está el canciller, pero no hay que olvidar el primer ministro, que fue condecorado por Taiwán. O sea, efectivamente hay elementos ahí. Ahora, es muy difícil, ¿no? No pueden ir frontalmente contra China. Yo repito, no solamente es el primer socio comercial, sino que es el primer inversor. Estamos recordando la inversión multimillonaria del puerto de Chancay, en 80 kilómetros al norte de Lima, que está concebido para ser un hub portuario de todos los puertos de la región, con 10 días menos para alcanzar los productos, los productos sudamericanos a China. Entonces, también hay un interés del empresariado sudamericano, en este caso, a que el puerto de Chancay se consolide. Y aquí estamos en esta encrucijada que estaba comentando, porque es muy probable que este nuevo gobierno, alineado a los intereses estratégicos de Estados Unidos, intenta frenar este partenariado con China, intenta frenar el desarrollo de Chancay, intenta aislar a las mineras chinas o las empresas chinas en el sector de la energía, por ejemplo. Es una verdadera, creo que, batalla, en lo cual no están batallando contra un pequeño país, están batallando contra la primera potencia mundial. La apuesta de Perú es que pueden comerciar y con quien quieren y tener un punto donde pueden cohabitar los intereses de Estados Unidos y los intereses de China. Eso ha funcionado en Perú, ha funcionado, pero esta administración, la administración Trump, la visión de Marco Rubio, de Vance, yo creo que está mucho más agresiva y puede impedir este punto de equilibrio que ha resultado favorable a Perú estos últimos años.
0: Pero Romain, recordá también Milei, cuando llegó supuestamente no quería nada, ni con los chinos, ni chino, ni nada que oliera, ni se acercara a chino. Y sin embargo, renovó el swap y ahora se vence el jueves. Y el jueves también buscan renovar el swap con China y hablamos de extenderlo por 3 años más. Este intercambio de monedas siempre se renovó, nunca pudo dejar a China. Y no solo eso, tuvo que tener gestos de agradecimiento y de grandeza, Milei, con China.
2: No, de todas formas.

0: No pueden dejar de comerciar con China, es el principal soporte de la economía de estos países sudamericanos. Pero si me pones el ejemplo de Milei, yo creo que hay que echar un ojo en el acuerdo de comercio bilateral que firmó Milei Argentina, más que, no Milei, que firmó Argentina con Estados Unidos hace unos meses, en noviembre de 2025 precisamente, donde es casi un acto de sujeción de la economía argentina a la economía del norte de Estados Unidos, donde incluso Argentina se compromete en no subvencionar su agricultura y favorecer las importaciones de carne y de productos agrícolas subvencionados desde Estados Unidos. O sea, es un golpe fuerte a la economía. Y para no quebrar, por supuesto, cambiar un poco la matriz y exportar soya o carne a China. Entonces es una relación bien complicada y repito, o sea, no, Estados Unidos no puede expulsar a China del continente. China es una gran potencia y el principal soporte de las economías de la región. Y incluso de intentar frenar o controlar el desarrollo de los intercambios comerciales con China, puede haber una fractura dentro del empresariado sudamericano, donde una parte va a decir, pero yo no veo por qué tendría que bajar mis beneficios para que en Flint o en la Rust Belt de Estados Unidos vivan mejor. Y quizás en los próximos años podríamos ver una parte de este empresariado apoyar de cierta forma a una propuesta más nacional popular, una propuesta que defienda el mundo multipolar. Eso está en total desarrollo.
1: Muchas gracias. Hasta la próxima. Presidenta Keiko Fujimori anuncia su próxima incorporación al escudo de las Américas. La presión popular logrará revertir la decisión. Ustedes dicen no, 69%, sí, 29%, no sé, 2%.

0: Y además ahora sumo tiempo deportivo a la agenda abierta. Bienvenido, Quique.
1: Hola, Marcela, ¿qué tal?
0: Muy
1: feliz
0: bien.
1: Arranque de semana. ¿Cómo estás
0: feliz
1: tú?
0: Feliz lunes.
1: Bien.
0: Perfecto, vamos a comenzar.
1: Vamos con la información deportiva hasta ahora.

0: Así comenzamos la semana acá en Agenda Abierta, revisando y chequeando información deportiva a esta hora, y tenemos que hablar de los Juegos Centroamericanos y del Caribe, porque entra en su última semana. Y atención, porque la mexicana Celia Pulido se ha convertido en la máxima medallista individual. Conquistó 11 medallas en total en estos Juegos Centroamericanos y del Caribe Santo Domingo 2026. 11 medallas tras desarrollarse este fin de semana, la última jornada, por ejemplo, de natación. Pulido se alzó entonces como la atleta más dominante de toda la justa al clasificar a 12 finales y ganar 11 medallas, distribuidas en 8 de oro, 1 de plata y 2 de bronce. La mexicana demostró su poder tanto en las pruebas individuales como en relevos de equipo, imponiendo además incluso nuevas marcas regionales. Además pudo superar el récord histórico de más medallas ganadas por una mexicana en una sola edición de los Juegos Centroamericanos, al batir esa marca que estaba impuesta por su compatriota, precisamente la nadadora Liliana Ibáñez, quien se había alzado con 9 medallas, pero eso fue en Barranquilla 2018. Bien, y seguimos revisando y repasando acciones de la edición 25 de los Juegos Centroamericanos y del Caribe Santo Domingo 2026, porque Venezuela también se vistió de oro, claro, en la categoría de equipo masculino, pero en el tiro deportivo 10 metros. El trío integrado por Douglas Gómez Jr., Diego Oduber y Rafael Ochoa se consagró este domingo campeón tras sumar 1.683 puntos, superando a México, que totalizó 1.682 unidades, que le valieron para la medalla de plata, y también a Guatemala, que fue entonces con la medalla de bronce. Cabe destacar que Diego Oduber, quien también sumó este domingo una medalla de plata para Venezuela, pero en la categoría individual masculina, en los 10 metros, al totalizar 232.2 unidades. Esto es una prueba dominada por el mexicano David Valdés, que se llevó la medalla de oro con 234.2 puntos, y completó el podio el colombiano Sebastián Sánchez con 212.1 unidades, que le valieron entonces para colgarse la medalla de bronce. Bien, pasamos a otras informaciones deportivas. Un fin de semana de mucha información. Tenemos que hablar de ciclismo, porque el belga Gut Van Aert se llevó este fin de semana la Vuelta a Dinamarca 2026 tras ganar 3 etapas. Así que Van Aert pudo mostrar su supremacía en esta Vuelta a Dinamarca y se consagró campeón de la edición 36, certificando ahí su gran momento de cara a la última grande de la temporada. Esto tras sumar 3 victorias en la carrera danesa y además alcanzando el triunfo número 57 de su palmarés como profesional. El tiempo final de Gut Van Aert fue de 19 horas, 29 minutos, 23 segundos. Hay que verle la cara, 19 horas pedaleando, qué bárbaro. En una clasificación general donde fue escoltado por el eslovaco Lukas Kubis a 21 segundos nada más, y por el danés Henry Pedersen a 28 segundos. Muy cerradito todo, ¿eh? En esta justa deportiva no hubo participación de pedalistas de nuestra región. Bien, nosotros de esta manera cerramos la información deportiva para comenzar la semana, como siempre, con toda la actualidad mundial. ¿Saben que cuando entré a este C, Marcela, yo estaba revisando, quería corroborar la edad de Luis Suárez? Yo tenía una duda, pensé que tenía 40, tiene 39 años, lo cumplió el 24 de enero.
1: Es más chiquito que Bocinha.
0: Sí, te iba a decir, ¿por qué? El fin de semana jugó el Inter Miami, debutó Lionel Messi, después de 10, 12 días de la final de la Copa del Mundo. Luis Suárez, asistencia y un golazo de la mitad de la cancha, y me vuelvo a preguntar, ¿por qué el loco Bielsa no se lo llevó al Mundial?
1: Comen tuétano, comen grasa para el músculo, comen semillas. En la dieta y en la preparación psicológica está el resultado, a todas luces. Gracias, ¿será? Te veo a las 11.
0: Voy a comer, ¿sí?, sopa con pata ganada entonces.
1: Ajá, así mismo. Nos estamos viendo, ¿sí? Claro que vale. Sí, claro. Viene también a Agenda Abierta el mundo de la cultura a esta hora. ¿Cómo estás?
2: Hola, querida Marcela. Feliz, bienvenida, inicio de semana para ti y para todos. Iniciamos.
1: Adelante.

Iniciamos Venezuela Renace y el apoyo a las infancias luego del doblete sísmico continúa, esta vez con el taller vacacional Diseño y Forma de la Naturaleza. Esta jornada está organizada por los equipos del Museo de Ciencias y el Museo de Bellas Artes. Consta de actividades recreativas, todas adaptadas para los más pequeños. Durante su primer día, los niños aquí, bueno, crearon algunos paisajes con papeles multicolores, diseñaron insectos a base de hojas y elaboración de mosaicos de mariposas. Durante cada sábado de este mes de agosto, esta agenda vacacional va a promover todo lo que tiene que ver con el bienestar emocional de las familias, con más juegos que intervienen la curiosidad de los niños y de las niñas hacia el reino animal y el reino vegetal. Nos vamos ahora a México porque se presenta la exposición Cúmulos y Variaciones, que consta de visiones artísticas de diferentes generaciones. Eso va a ser hasta el próximo 8 de noviembre. Va a estar disponible esta muestra en el Museo de Arte Carrillo Gil, esto es en Ciudad de México, que ofrece a los visitantes varios aspectos sociales, aspectos humanos, naturales y dimensionales. Está compuesta por más de un centenar de obras. La mayoría de estas obras pertenece a la colección del museo y de otras, como esculturas, video y arte visual presentes en calidad de préstamo. La exhibición se divide en cuatro sesiones. La primera es tecnologías del lenguaje. La segunda, sonoridad. La tercera, vanguardia, y la cuarta, antropoceno, este término que está enfocado en la época geológica y en las actividades humanas. Y ahora nos vamos a ir a Argentina, porque la Feria de Editores celebra su 15ª edición con más de 300 editoriales de América Latina y de España. En medio de un panorama que se puede calificar como incierto frente a los intentos gubernamentales de derogar la Ley de Defensa de la Actividad Librera, o que también se conoce como la Ley del Precio Único, este año el evento hace un llamado a la reflexión sobre la importancia de preservar y de fortalecer el ecosistema literario argentino. La feria va a contar con una programación cultural, como todos los años, con 14 charlas y centenares de títulos que los lectores, bueno, van a poder abrir, van a poder hojear, compartir y comprar. Se va a realizar en el complejo C Art Media de Chacarita desde el 14 hasta el 21 de agosto, con entrada libre, gratuita, para todas las personas que quieran asistir.

0: están parte de las imágenes de esta y de otras ediciones. Así finalizamos nuestro segmento de cultura, nuestro primer día de la semana.
1: Fíjense, gracias Calla, vamos a tener Bocinha en TikTok y a las 12:30 el streaming de Telesur con mucho de lo que pasa en nuestros pueblos. Atentos también a las informaciones relacionadas con Venezuela. ¿Por qué? Porque hay mucho para compartir de esta reconstrucción, de esta Venezuela renace. En el día a día vamos comentándoles también todo lo que va pasando, de lo bueno y de lo malo. Hasta aquí la agenda. Hasta luego.

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1: Información de seguridad sobre el sismo de Caracas, Venezuela.

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Bienvenidos y bienvenidas a Reporte 360. Mi nombre es Marina Aguirre y arrancamos con los titulares de la jornada de hoy. La presidenta encargada de Venezuela, Delcy Rodríguez, ha reportado avances en la recuperación eléctrica nacional y llamó a la prevención ante la proximidad del fenómeno climático denominado Super Niño. Irán ratifica que no está negociando con Estados Unidos y mantiene mesas de trabajo a través de sus canales diplomáticos con Omán. Este va a ser nuestro tema de análisis. La crisis migratoria en Ceuta deja más de 80 fallecidos en sus intentos de entrar a este enclave español del norte de África. Ahora sí, vamos con Venezuela Renace.

0: Lo adelantábamos en titulares, la presidenta encargada de Venezuela ha anunciado la recuperación del sistema eléctrico tras el doblete sísmico que azotó al país, al tiempo que ha llamado a la prevención por la llegada del Super Niño. Rodríguez informó que se ha recuperado el 50% de la capacidad de la planta Termocarabobo, afectada por el doblete sísmico del pasado 24 de junio. La mandataria encargada ha explicado que este avance es clave para poder estabilizar la comunicación energética entre el centro y occidente del país y ha anunciado que en las próximas semanas se completará la restauración total. Asimismo, instruyó una serie de planes preventivos ante la llegada del fenómeno climático Super Niño, destacando que se van a implementar medidas como, por ejemplo, la prevención de incendios, el monitoreo de embalses y la preservación de cuencas hídricas. Finalmente, hizo un llamado a la Unidad Nacional, convocando a cuidar la naturaleza y hacer un consumo racional de los recursos.
1: Hemos recuperado 300 megavatios de esos 600 que generaba Termocarabobo, que es muy importante porque la pérdida de Termocarabobo generó inestabilidad en el sistema eléctrico nacional. Las plantas termoeléctricas no solamente generan fluido eléctrico, sino que también sirve como un calibrador de potencia para todo el sistema, sobre todo la comunicación entre el centro y el occidente del país. Las fluctuaciones que hemos tenido en las últimas horas, en los últimos días, están relacionadas directamente a la pérdida importante de esos 600 megavatios y que hoy me complace decir que ya hemos recuperado el 50% y en las próximas semanas estaremos ya en proceso de recuperación plena.
0: Y en esta línea, la presidenta encargada enfatizó que además de atender la contingencia actual, se implementan medidas preventivas ante la crisis climática.
1: El fenómeno climatológico, la emergencia climática que vive el planeta y que ya, bueno, se pronostica donde las temperaturas incrementan pronunciadamente, donde se reducen los periodos de lluvia, se reducen las fuentes hídricas. Y fíjense ustedes lo que ha ocurrido en las últimas semanas. La temperatura sobre los océanos ha subido de 1.25 grados Celsius a 1.94 grados Celsius. Cuando se discutió el Acuerdo de París, ya se pensaba que por encima de un grado Celsius era una emergencia climática. Imagínense ustedes a dónde está llegando la humanidad. Vemos en otros países inundaciones severas, tifones desmedidos, vaguadas, avalanchas. Es una situación realmente para preocupar, pero también para ocuparse, crear la conciencia necesaria para que nuestro pueblo sepa que debemos tener una conciencia climática, ecológica, distinta, para poder hacer frente a las consecuencias de la emergencia climática.
0: Y el gobierno de Venezuela y la oposición van a iniciar una nueva etapa de diálogos. Este proceso se suma a un largo historial de conversaciones entre el Ejecutivo y la oposición en los últimos 27 años. Leonardo Urrieta nos amplía esta información. Veamos.
2: Esta iniciativa es promovida por la Asamblea Nacional presidida por Jorge Rodríguez, donde conversarán con exdiputados opositores del Parlamento del 2015 al 2020. El motivo será promover la unidad nacional y el renacimiento de Venezuela.
3: Todo lo que signifique dialogar, todo lo que signifique, distintos sectores, sobre todo estos sectores de la oposición extremista, se expresen, yo creo que es significativo. Debemos saludar de manera positiva. El diálogo per se no significa entrega, no significa bajar la guardia, sino que por el contrario, lo que estamos buscando es el consenso.
2: El presidente Nicolás Maduro realizó más de 600 llamados al diálogo. La presidenta encargada Delcy Rodríguez ha manifestado su disposición a conversar con los diversos factores políticos.
4: El gobierno de Venezuela creo que ha sido el país campeón del diálogo. Hugo Chávez le dieron un golpe de Estado y lo primero que hizo fue sacar un santo y llamar un Cristo y llamar al diálogo.
5: Diálogo que estamos seguros va a arrojar resultados positivos para el pueblo venezolano, para el fortalecimiento de las instituciones y sobre todo para que tenga resultados para el beneficio de toda la sociedad. Ese diálogo que se impulsa desde la Asamblea Nacional del 2025 y desde los exdiputados de la Asamblea Nacional del 2015, acompañado por la comunidad internacional, nosotros auspiciamos y que tenga además el mayor de los éxitos y que sea positivo.
2: Una de las propuestas del Ejecutivo en las rondas de conversaciones será la exigencia del levantamiento de las más de 1000 medidas coercitivas y unilaterales en contra de la economía venezolana.
4: Nosotros vamos con una sola propuesta, pues. La paz de este país, el levantamiento de las sanciones debe ser parte de ese diálogo, claro, el respeto a esta constitución, como siempre ha sido. Y nosotros hemos dicho, hablamos con quien sea, dialogar no significa capitular. Y el sector opositor verá, nosotros vamos unidos en un solo bloque.
3: Se impone un diálogo franco, un diálogo honesto. Ellos tendrán que demostrar su voluntad de pensar en los intereses sagrados del pueblo de Venezuela. Solicitar que el gobierno de los Estados Unidos, que la OFAC, que el gobierno del presidente Donald Trump levante el bloqueo económico, financiero y comercial.
2: La mesa de diálogo nacional cuenta con el apoyo y el respaldo internacional.
6: El diálogo que se está conformando en Venezuela no es producto de una imposición, sino de una nueva correlación de fuerzas a nivel internacional, a nivel regional y también interno, aquí al interno del país. El diálogo tiene que ver con un nuevo momento en el cual las partes tienen cosas, ambos que ganar y ambos que perder. Por eso hay una mesa de negociación, por eso hay una mesa de búsqueda de un nuevo acuerdo de ganar-ganar.
2: Uno de los objetivos de estas reuniones es abordar la

0: Años, Lula va por su sexta candidatura a la presidencia, en busca de su cuarto mandato no continuado. A través de la unión de partidos de izquierda y centro-izquierda que componen la Federación Brasil de la Esperanza.
1: Lula es la esperanza, lógico, de muchas cosas buenas. Mejoraría para la ciudad educación, saneamiento básico, vivienda, muchas cosas buenas que queremos para esta elección.
0: Las encuestas dejan una esperanza de que Lula gane la elección en primera vuelta, pero el escenario más probable es un balotaje donde el actual presidente tiene leve ventaja en intención de voto sobre el senador Flávio Bolsonaro, hijo del expresidente preso.
2: Bolsonaro jamás. Lula tiene que ganar en primera vuelta para poder dar continuidad.
0: A diferencia de otros lanzamientos de campaña, el evento tuvo un formato descentralizado. Los relatos de apoyadores y aliados fueron cortos y se intercalaron con participaciones en las pantallas, como en un reel de redes sociales. Un anticipo de que la disputa tendrá un escenario preponderante en el plano digital, hábitat donde predominan los discursos de extrema derecha para captar votos de la clase trabajadora.
3: Lula para mí es un defensor de los trabajadores. Necesitamos luchar porque está muy difícil. El país está yendo para un camino que si no fuese por Lula, nosotros, negros, pobres, periféricos, ya nos hubiésemos vuelto alfombra.
0: Lula prometió para su cuarto mandato un salto en educación, apoyo a la tercera edad, lucha por los derechos de las mujeres, inversión en inteligencia artificial, industrialización del sector de defensa y soberanía sobre las tierras raras.
4: ¿Quién va a controlar 16.000 kilómetros de frontera a pie? Si no tienes drones, no controlas la frontera. Entonces me tomaré en serio la cuestión de la defensa en mi cuarto mandato. Quiero que sepan que me tomaré muy en serio esa cuestión de tierras raras y minerales críticos.
0: Ante las amenazas de injerencia estadounidense en el proceso electoral, el lanzamiento de la candidatura hizo énfasis en la soberanía nacional. El próximo 16 de agosto inician las campañas electorales. Serán 45 días para que los candidatos recorran el país con sus propuestas. Ignacio Lemus y Julia Nassif para Telesur.
5: Gracias, compañeros, por el informe. Y ahora nosotros nos vamos a ir a una pausa, pero al regreso estaremos hablando de diversos temas, entre ellos que Irán ratifica que no está negociando con Estados Unidos y que mantiene mesas de trabajo a través de sus canales diplomáticos con Omán. Va a ser nuestro tema de análisis. Ya volvemos. No se vayan.

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Continuamos con más Reporte 360. Y antes de la pausa lo anunciábamos, Irán ha sido categórico al afirmar este lunes que no está negociando con Estados Unidos. De esta manera, confirman que Washington sigue mintiendo. Así lo ha dicho este lunes el portavoz del Ministerio de Relaciones Exteriores de Irán, quien ratifica que las únicas conversaciones en curso son de carácter bilateral con Omán. Las mismas se centran de manera exclusiva en lograr un entendimiento para el tránsito seguro de buques por el estratégico estrecho de Hormuz. De esta manera, las declaraciones hechas

0: El domingo en la noche por el presidente de Estados Unidos, Donald Trump, desde el Air Force One, han vuelto a ser desmentidas. La Cancillería iraní ratifica la única postura que sostienen desde que han iniciado las conversaciones tras la agresión no provocada de Estados Unidos e Israel contra de su territorio. No negocian bajo amenazas, no ceden ante imperialismos y la soberanía es sagrada.
1: No estamos negociando con Estados Unidos, estamos negociando con Omán, centrándonos en encontrar una vía para resolver el problema relacionado con el paso de los barcos por el estrecho de Hormuz. Estamos tratando de encontrar, con la ayuda de Omán, una solución temporal al problema de tránsito marítimo. Comprender la naturaleza del problema es una condición necesaria para resolverlo. Pero por sí sola no es suficiente.
0: Para analizar esta temática vamos a sumar a Eduardo Meneses, él es politólogo especializado en geopolítica. Eduardo, muy buenos días.
2: ¿Qué tal? Muy buenos días, un gusto estar aquí. Un saludo para quienes nos escuchan.
0: Muchas gracias, Eduardo. Y bueno, te quería preguntar lo siguiente, porque Trump vuelve a presentar como negociaciones directas contactos que Irán niegan que existen, ¿no? Esto, por supuesto, como sabemos, no es la primera vez que sucede. ¿Qué busca con esta estrategia de instalar su propia versión de los hechos y proyectar avances diplomáticos que Teherán no está reconociendo?
2: Bueno, yo creo que lo fundamental y lo primero que hay que analizar aquí es el contexto en el que sucede esta declaración. La guerra entre Estados Unidos e Irán está en un momento en el cual, como se venía anunciando desde hace algún tiempo, vuelve a generar el mismo resultado que en la fase anterior, es decir, Estados Unidos está perdiendo militarmente esta guerra por varias razones. Primero, que los objetivos militares que habían anunciado en términos de superlativos, en términos de destrucción del ejército iraní, no han sido para nada alcanzados. Al contrario, lo que hemos visto es hace muy pocos días ver cómo Irán logró tener un ataque extremadamente importante en contra de la base de Al Udeid, que es la base principal de Estados Unidos en Qatar, es la principal plataforma que ha existido para las guerras estadounidenses en Afganistán, en Irak, en Siria, las operaciones contra ISIS, que es una base muy estratégica y que hace parte de una estrategia que esta vez Irán ha implementado de ataque a varias bases estadounidenses en el Golfo Pérsico. En este contexto, Estados Unidos entiende que seguir con una estrategia de confrontación militar no es lo que le va a dar resultados, que es lo que se preveía frente a lo que ya se analizó en la fase anterior, y es por eso que ahora trata de presentar una narrativa muy parecida a lo que pasó igualmente cuando se llegó al memorando de entendimiento la vez anterior, en la cual Estados Unidos dice, bueno, hemos avanzado, preferimos la democracia, la diplomacia para llegar a unos acuerdos que permitan, pacificar la zona, lo que es totalmente falso. Lo que realmente está sucediendo es una derrota militar y Estados Unidos no está logrando, no va a tener una sostenibilidad de este efecto, de este esfuerzo militar, digamos, tanto en términos de recursos militares, porque hay muchos indicios de que se están acabando parte de los recursos que nutren las defensas militares de sus bases en la zona, al igual que efectivamente la afectación económica que tiene el cierre parcial del estrecho de Hormuz, que ha reducido considerablemente el flujo de petróleo y de gas a nivel mundial, encareciendo particularmente la vida de todo el planeta, porque es un efecto planetario, pero de los votantes de Trump que irán a votar en las próximas elecciones a finales de este año y en el cual se está viendo una degradación de la popularidad del presidente, ¿no?
0: Ahora, Eduardo, mirando un poco las relaciones, ¿no? La historia de las relaciones entre Irán y Estados Unidos, y después de que Estados Unidos abandonara unilateralmente el acuerdo nuclear del año 2015, como bien recordamos, ¿no? ¿Qué tan realista es pensar en un acuerdo duradero y sobre todo en que Teherán pueda confiar nuevamente en que Washington va a respetar lo pactado y que no volverá a violarlo?
2: Bueno, aquí evidentemente no hay ninguna relación de confianza y no solo es confianza con Estados Unidos. Yo creo que si se toma un ejemplo de lo que acaba de suceder en los territorios palestinos. Estados Unidos anunciaba que habían llegado a un acuerdo para un cese al fuego definitivo con Hamas hace pocos días, y pocas horas después Israel rompió este acuerdo y llevó a cabo un ataque en la zona, lo que muestra que Estados Unidos no necesariamente tiene la capacidad de poder controlar el accionar de algunos de sus aliados, principalmente Israel, que es uno de los principales, digamos, contradictorios de Irán en la zona, ¿no? Entonces aquí no hay confianza absolutamente. Yo creo que la respuesta de Irán cuando dice que no están negociando es porque entienden que no hay esta confianza y saben que están ganando militarmente este conflicto, entonces prefieren sentar sus condiciones en este diálogo. Yo creo que hay que enfrentar esta desconfianza hacia cualquier estrategia que puede estar llevando a cabo Estados Unidos con dos cosas. Primero, una lectura estructural del hecho de que Estados Unidos está en una crisis hegemónica global en la cual tanto el control productivo como financiero hegemónico que ha tenido en las últimas décadas ha caído totalmente, ya no tiene el control absoluto ni siquiera de la esfera financiera, que era una de sus grandes digamos fortalezas anteriores, y ahora la guerra queda como el único herramienta que tiene para el control de recursos, recursos fundamentales energéticos como el petróleo y el gas que están en esa zona. Frente a eso, Irán ha entendido muy bien que no va a haber un camino de paz posible estructural, por lo cual ha estado llevando a cabo toda una propuesta diplomática en las últimas semanas, después del anterior triunfo militar que tuvo en la zona, hacia sus vecinos, empujando a pensar lo que significaría un verdadero proceso de pacificación de la región en términos de un largo plazo, que él lo propone en términos, Irán lo está proponiendo en términos de una integración regional en la cual los países puedan poner en conjunto diferentes procesos de integración logístico, económico, de infraestructura, que podrían defender los intereses de los pueblos de la región de otra manera de lo que ha venido sucediendo hasta ahora. Finalmente, desde el punto de vista de Irán y de sus vecinos, tal vez esa es la única estrategia que podrían estar cimentando una paz duradera. Sin embargo, esto no es para nada lo que Estados Unidos está planteando para la región. Entonces ahí tenemos un verdadero conflicto de contradicción de planes, ¿no? Para la región.
0: Eduardo, muchísimas gracias como siempre por la información.
2: No, muchas gracias a ustedes, gracias por el espacio. Un saludo.
0: Saludos. Ahora cambiamos de tema y cambiamos de país porque asciende 88 el número de muertos en la ciudad de Ceuta, en España, tras la gran ola migratoria que ha llegado desde Marruecos hasta el enclave español. El gobierno de Ceuta destacó que más de 50.000 personas han ingresado de manera irregular a la ciudad el pasado jueves, asegurando que actualmente se estima que solo quedan entre 3.000 o 5.000 personas de ese cruce masivo. Asimismo, exigen al gobierno español expulsar a todas las personas que entran irregularmente en la ciudad. El grupo político Sumar, aliado del gobierno español, ha pedido al relator especial de Naciones Unidas sobre Derechos Humanos de los Migrantes que examine el caso, argumentando que la llegada de tantas personas no es compatible con el flujo migratorio ordinario y que podría indicar que autoridades marroquíes permitieron o ignoraron una acción que represente una violación de la integridad territorial de España. Y en simultáneo, miembros de la Guardia Civil Española informan haber detectado agentes marroquíes a través de un sistema de videovigilancia en el perímetro fronterizo entre los migrantes que han ingresado irregularmente a la ciudad de Ceuta. Asimismo, han alertado que la presencia de miembros del servicio de inteligencia marroquí infiltrados podría tener una intencionalidad política y una planificación directa contra la ciudad. Las fuerzas de seguridad españolas han anunciado un acuerdo con Marruecos para repartir a los migrantes que aún continúan en la ciudad. Y la coronación estatal de Rusia de energía atómica, Rosatom, anunció que un dron ucraniano atacó una galería que conecta todos los bloques energéticos de la central nuclear de Zaporizhia. Desde Moscú tenemos a nuestro compañero Oleg Yasinski para informarnos al respecto. Saludos, Oleg.
3: Saludos desde Moscú, queridos amigos. El director general de la Corporación Estatal Rusa de Energía Atómica Rosatom, Alexei Lihachev, declaró que un dron de las Fuerzas Armadas de Ucrania atacó por la noche la galería que conecta todos los bloques energéticos de la central nuclear de Zaporizhia, pero no hubo explosión. Este dron impactó un punto a pocos metros del compartimento del reactor de tercer bloque energético de la central. Las Fuerzas Armadas de Ucrania intentaron atacar la zona del almacén seco de combustible nuclear gastado de la central nuclear de Zaporizhia. Como resultado de la activación del sistema automático, la central nuclear se quedó sin el suministro eléctrico externo durante aproximadamente una hora. Los principales objetivos de estos ataques de las Fuerzas Armadas de Ucrania siguen siendo la infraestructura civil y los objetos de servicios públicos de Energodar, la ciudad satélite de la central. Alexei Lihachov recordó que los bombardeos ucranianos de Energodar y de la zona de la central nuclear de Zaporizhia con drones ocurren diariamente. En total, desde el 27 de abril de este año han muerto 15 civiles y 51 personas han resultado heridas. Esta central nuclear es la más grande de Europa y su destrucción provocaría una tragedia de proporciones muy difíciles de imaginar, mucho más allá de las fronteras de Ucrania y de Rusia. Desde Moscú, para Telesur, Alek Yasinski.
0: Gracias, Alec, por la información. Y ahora nos vamos a China porque autoridades del país despliegan equipos de emergencia tras los dos terremotos que han sacudido una provincia en el suroeste del país. Nuestro corresponsal Ángel Santa Cruz desde Beijing nos amplía los detalles. Saludos, Ángel.
4: Sí, saludos, colegas, desde Beijing. Dos terremotos de magnitud 4.8 y 4.2 sacudieron el condado de Kaohsiung en la ciudad de Jibin, en la provincia de Sichuan, en el suroeste de China. El primer suceso aconteció a las 2:21 hora local y de acuerdo al Centro de Redes de Terremotos de China, el mismo golpeó a una profundidad de 6 kilómetros. Entre tanto, a las 13 hora local, un nuevo terremoto de magnitud 4.2 volvió a sacudir el mismo condado con epicentro prácticamente las mismas coordenadas, según refleja el Centro de Redes. Tras el primer sismo, la Administración de Terremotos de China activó una respuesta de emergencias de nivel 4 y envió un equipo de campo a la zona afectada para ayudar a las autoridades a llevar a cabo las operaciones de respuesta de la emergencia y socorro en casos de desastre. De acuerdo a medios oficiales del país asiático, se mantiene el monitoreo en el área ante posibles réplicas y la Administración de Terremotos ordenó al Centro de Redes Sismológicas de China y a la Oficina Sismológica de Sichuan coordinar las tareas de respuesta. Sichuan, con unos 83 millones de habitantes, se encuentra en una zona de frecuente actividad sísmica y fue escenario en el año 2008 de un catastrófico terremoto de magnitud 8 que dejó más de 90.000 muertos y desaparecidos en la región. Por ahora, esto es Noticias. Devolvemos la señal a los estudios centrales de Telesur en Caracas, Venezuela.
0: Gracias, Ángel, por la información. Ahora nosotros culminamos con Reporte 360. Muchas gracias, como siempre, por acompañarnos. Nos reencontramos a la brevedad. Que tengan una gran jornada. Chau, chau.
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0: Enhorabuena para todas y todas. Soy Aísa García y le doy la bienvenida a otra edición más de Vidas, la revista cultural por excelencia de Telesur. Hoy les saludo desde una joya arquitectónica ubicada en pleno centro histórico de la Ciudad de México. Bueno, estamos en el Palacio Postal. En este magnífico recinto vamos a conocer la Exposición Mundial Social, una muestra que entrelaza fútbol, arte y filatelia en un recorrido por la historia de las Copas del Mundo a través de estampillas postales, murales y diversas piezas artísticas. La exhibición nos recuerda que el fútbol no solo se juega en la cancha, también se vive en la memoria y en la identidad. Por supuesto, en la emoción compartida de millones de personas alrededor del mundo. Porque a veces un sello postal y un balón bastan para contar la historia de toda una época. Yo le invito a acompañarme en este viaje por el deporte, el coleccionismo y la cultura. Antes, le invito a que conozcan conmigo las novedades culturales más relevantes de la semana.
1: La Secretaría de Cultura de México presentó a los 7 semifinalistas estadounidenses del concurso musical México Canta, que promueve valores y lucha contra las adicciones, con una participación récord de más de 16.000 inscritos.
2: Esto no es una competencia, es simplemente un espacio de creación, de libertad. México Canta es solamente una parte de todo lo que hace la Secretaría de Cultura. Y eso lo digo porque muchas veces se banaliza y dicen, piensan que con un concurso van a resolver la atención a la violencia. Pues a los jóvenes se les atiende con derechos y con oportunidades. Pero no es solo cultura, es con más escuelas, con salud, con vivienda.
1: La presidenta Claudia Sheinbaum destacó que el certamen es un puente de amor y fraternidad que trasciende fronteras, mostrando la identidad compartida de las familias que viven en ambos lados de la frontera. Sheinbaum subrayó que la música es una herramienta fundamental para la construcción de paz. Los semifinalistas originarios de Estados Unidos, como California, Nueva York e Illinois, representan la diversidad y el talento de la diáspora mexicana. La etapa final del concurso, que forma parte de la Estrategia Nacional de Seguridad, se definirá en una gran final el 13 de septiembre en el Auditorio Nacional, y los ganadores tendrán el honor de participar en los festejos del Grito de Independencia en el Zócalo capitalino. En una ceremonia cargada de simbolismo y tradición, fue coronada la nueva Rabin Ajau 2026-2027, un título que representa a la mujer indígena más destacada de Guatemala. El evento, celebrado en el marco del Día Nacional de los Pueblos Indígenas, reunió a autoridades ancestrales y representantes de los 24 pueblos mayas, quienes eligieron a la joven Elena Mateo, representante de Santa Cruz Varillas, Huehuetenango, por su compromiso con la cosmovisión maya y su liderazgo comunitario. La nueva Rabin Ajau asume el reto de ser embajadora de la cultura y los derechos de los pueblos originarios. Durante su discurso agradeció a su comunidad y destacó la importancia de representar el idioma, las costumbres y la lucha por la tierra. También hizo un llamado a la juventud para que se sume a la defensa del patrimonio ancestral. Este reconocimiento no solo enaltece a Santa Cruz Varillas, sino que visibiliza la riqueza pluricultural de Guatemala. La Rabin Ajau 2026-2027 tendrá un papel clave en eventos nacionales e internacionales, promoviendo el diálogo intercultural y la equidad de género. El gobierno de Javier Milei, a través de su ministro de Desregulación y Transformación, Federico Sturzenegger, busca derogar la ley 25542, que desde 2001 fija el precio único del libro en Argentina. El sector editorial, unido en su rechazo, advierte que esta desregulación no traerá libros más baratos, sino la concentración del mercado en pocas cadenas y plataformas. Juan Manuel Pampín, presidente de la Cámara Argentina del Libro, explicó que el precio único no es una traba, sino un regulador que protege derechos de autor y márgenes de librerías. Sin él, las grandes superficies podrían eliminar la competencia local. Norberto González, librero con 40 años de experiencia, sentenció que no hay una sola librería barrial que haya pedido derogar esta ley. Mientras el sector recuerda que las impresiones de libros ya cayeron un 34% entre 2024 y 2025. La Fundación El Libro calificó la norma como la columna vertebral de la diversidad bibliográfica y advirtió que las librerías son faros culturales en riesgo. El gremio denuncia que no hubo consulta previa. En un país donde 6 de cada 10 novedades vienen de pequeñas editoriales, la derogación se percibe como un atropello que convertiría al libro en una mercancía, acelerando el cierre de persianas que ya apenas se sostienen. En medio de la emergencia por el doble terremoto del 24 de junio, el Gobierno Nacional ha lanzado el Plan Nacional de Lectura Bicentenaria, una iniciativa que busca sanar heridas emocionales y fortalecer la memoria histórica en los campamentos transitorios. La prueba piloto en el campamento Juan Antonio Pérez Bonalde, en Catia, ya demostró la aceptación de la propuesta entre adultos y menores. El ministro de Comunicaciones, Miguel Pérez Pirela, detalló que las jornadas se extenderán hasta agosto en todas las zonas afectadas para luego trasladarse a escuelas y comunidades. Con esta apuesta, el gobierno busca no solo mitigar el impacto del desastre, sino también promover la participación comunitaria y la reconstrucción espiritual, usando los libros como puentes hacia la esperanza y el conocimiento colectivo.

la parte que no te puedes perder, porque voy a recomendar otros libros el día de hoy en Vidas por Telesur. Usted sabe que en arroba Vidas Telesur creemos que cada libro tiene el poder de acompañarnos, comprendernos y dejar una enseñanza que es duradera. Por eso, hoy les voy a recomendar dos títulos de Ediciones Urano. El primero es una historia divertida, es de Emily Henry, y esta es una encantadora novela romántica sobre dos corazones heridos que entre coincidencias y segundas oportunidades descubren que el amor puede aparecer donde menos usted se lo espera. La segunda recomendación es La cabina de los últimos pensamientos y es de Lee Soo-jeong, un conmovedor libro que explora el duelo y la posibilidad de encontrar consuelo al escuchar aquello que quedó sin decir. Bueno, son dos historias distintas, pero están unidas por la esperanza y la certeza de que siempre es posible comenzar de nuevo. Recuerde que nuestra cuenta es @vidastelesur, así nos ubica tanto en X como en Instagram. Ahí usted puede enviar sus opiniones, sus recomendaciones y sus comentarios, pero también puede enviar sugerencias de nuevos títulos.

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0: Desde aquí quiero invitarle a conocer a una cineasta también importante. Ella es venezolano-iraquí, su nombre es Jinan Al-Sheridaf Narváez y es una creadora que entiende el arte como refugio, memoria y una forma también de sanar. En su trabajo convergen el cine, la música y las artes visuales para rendir homenaje al legado femenino y a la riqueza cultural de ese gran país que es Venezuela. Descubramos más sobre su trayectoria y su mirada sensible en la siguiente historia.
1: Jinan Al-Sheridaf Narváez creció entre partituras y fogones, heredando de su abuela Lucía Malabé la certeza de que el arte se cocina a fuego lento. Esa casa en el cementerio caraqueño, el himno nacional, se cantaba como una oración y el sancocho de pescado sabía a ternura. Jinan aprendió que la memoria tiene oroles y paisajes que trastocan su presente.
2: Las imágenes que alimentan mi alma, mi creación, mi día a día, mi cine, son muy diversas. Hay muchos paisajes naturales en Venezuela y en otros países. Y la casa de mi abuela Lucía Malabé, en el cementerio en Caracas, es una casa que recorre mi memoria de manera recurrente.
1: Hija de madre venezolana y padre iraquí, Jinan lleva dos países en el pulso. Esa dualidad la impulsó a tejer puentes entre ambas naciones a través del cine. Aunque solo ha visitado Irak dos veces, lo respira en el comino de sus guisos y en las noches donde la música árabe se encuentra con el joropo.
2: Yo siempre digo que estoy picada por la mitad, porque soy y me siento tanto iraquí como venezolana. Amo a Venezuela y a Irak de maneras compartidas, es 50-50. No he vivido en Irak, he ido dos veces, pero yo respiro Irak. Lo vuelo, lo cocino, lo visto, lo tengo alrededor en mi casa, en obras de arte, en artesanía, y es lo que soy.
1: Jinan Al-Sheridaf Narváez cree que todos somos creadores, incluso al hacer un plato de comida. Por eso rechaza que Venezuela o Irak sean conocidos solo por el petróleo o la guerra. Su cine busca mostrar lo que realmente somos desde la poesía cotidiana, un llamado a no dejar que otros cuenten nuestra historia por nosotros.
2: Yo no soy amante de mirar al pasado, aunque sea contradictorio con el hecho de ser documentalista. Me gusta dejar el pasado donde está, mirarlo, valorarlo, agradecerlo, pero no regocijarme mucho en él. Remover el pasado no es un ejercicio fácil, creo que para ninguna persona. Cualquier persona que agarre, bueno, de nuestra generación, que revise un álbum de fotos de su infancia, de su vida, siempre va a estar conmovida porque hay algo que ya no existe.
1: Cuando Jinan habla de aromas y conciertos dominicales, en realidad está describiendo un útero sonoro, porque antes de que sus ojos vieran el mundo, sus oídos ya conocían la orquesta. Quizás por eso, cuando el olor vuelve, no es nostalgia, es un reencuentro con la primera casa que habitó.
2: Hay olores que yo tengo del pasado muy, muy claros, como el olor del aula magna de la UCB. Creo que es el olor de la madera del aula magna. Mi mamá nos llevaba todos los domingos a escuchar conciertos, a ver conciertos de la orquesta, no sé si en esa época era la Sinfónica o yo creo que era la Sinfónica Venezuela, que dirigía el maestro Inocente Carreño, a quien se le rinde homenaje en mi más reciente película. Y ese olor del aula magna para mí es como es una referencia de la infancia más pueril.
1: De niña, Jinan encontró en el stop motion su mundo paralelo. Aunque la técnica es exigente, la vive como magia.
2: El stop motion es el ejercicio más divertido, exigente y retador, porque es mi primer ejercicio de stop motion. Yo, cuando era niña, desde que era niña siempre fui muy introspectiva, bastante solitaria, bastante callada. Nosotros somos dos hermanas, Mi hermana Meisun, que me lleva 2 años, siempre fue muy activa y extrovertida y jugaba y brincaba, y yo no. Yo era más interior, privada. Entonces ella salía a jugar con los amiguitos del edificio y yo estaba feliz en mi cuarto yo sola, armando objetos. Creo que si no hubiese estudiado artes, hubiese estudiado ingeniería. Pero mi promedio no me daba. Entonces, me gustaba armar objetos.
1: A veces el pasado no se busca, no se encuentra en una ráfaga de los recuerdos. Jinan nos enseña que honrar la memoria no es regodearse, sino que sirve para darle sentido al presente.

Ya les contaba que el Palacio Postal de México exhibe Mundial Social, esta extraordinaria muestra que reúne una colección de estampillas emitidas en distintos países desde la primera Copa del Mundo del año 1930 hasta nuestros días, demostrando que incluso el correo puede resguardar la memoria del deporte. Cada pieza aquí expuesta revela cómo este juego se ha convertido en un lenguaje universal capaz de unir generaciones enteras, despertar identidades y crear recuerdos compartidos en todos los rincones del planeta. Uno de sus apartados está dedicado al crecimiento del fútbol femenil, destacando la fuerza y el protagonismo que hoy tienen niñas y mujeres dentro de esta disciplina. Y bueno, les muestro esta pintura de Lisette Charlotte, artista mexicana que hace intervenciones urbanas. Y bueno, ahora le propongo hacer una breve pausa en vidas, pero no se vaya, que aún queda mucho más por descubrir en nuestro programa cultural.

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0: ¿Usted sabía que la saya afroboliviana integra música, canto y danza como expresión de identidad cultural? Bueno, por lo pronto les cuento que es una manifestación artística que representa un valioso patrimonio inmaterial, donde el cuerpo y la voz se articulan para preservar tradiciones y fortalecer el sentido de comunidad. Veamos qué hay más por descubrir de la saya afroboliviana y lo veremos en la siguiente historia.
1: La saya nace del silencio de lenguas africanas diversas, cuando ancestros de distintas tribus no podían comunicarse. Tiene su origen en los ritmos y danzas traídos por esclavos del Congo y Angola durante la colonia española, que llegaron a la región Yunga, donde los afrodescendientes la preservaron como expresión de resistencia y memoria cultural.
2: Los trajeron de África nuestros ancestros, no sabían cómo comunicarse, porque eran de distintas tribus, hablaban distintas lenguas. De ahí fueron reuniéndose, entonces fue por ahí el modo de cómo empezaron a comunicarse, que fue con las canciones, el ritmo de los tambores, la saya.
3: El primer concepto de saya lo denominaban a la ropa, a las faldas de las mujeres, la saya, ¿no? Y lo asemejaban, era como si fuera la saya, la falda, la que se mueve, la que se expresa cuando las mujeres bailaban. Originarias de África, con africanos, me decían que la palabra saya viene del kikongo, insaya, que significa el trabajo en conjunto. Trabajo en conjunto bajo la voz de una cantante principal.
1: Los Yunga hallaron en la saya los tambores y las canciones un puente sonoro para reunirse. Así, el ritmo se convirtió en palabra colectiva y la percusión en memoria viva de una resistencia que aún resuena en cada golpe y en cada copla.
4: Las cajas que nosotros manejamos tienen más de siglos. Y tenemos cuatro sonidos. El tambor mayor, que es el más grande, el sobretambor, que es el más mediano, el de quinto y el ganjingo.
5: Los cánticos en el sur son complementarios, es decir, pueden las mujeres comenzar, no necesariamente los varones comienzan en el sur, comienzan las mujeres con un cántico y resulta que es contestatario entre mujeres y varones. En el norte hay partes, ¿no?, que comienza, por ejemplo, el Isidoro Belsu, necesariamente comienza un varón, ¿no? Un varón al mando, y en una segunda parte puede, de ese mismo estribillo puede entrar una mujer, ¿no? Y recién cuando se lanza la saya como tal es que cantan todos, pero en cambio en el sur eso no es una regla.
1: La vestimenta, en cambio, es síntesis de tres culturas, afro, aymara y española. Polleras, blusas armadas, sombreros y aguayos cruzados, todos narran una historia de mezcla, resistencia y adaptación.
5: Lo blanco ha sido, digamos, una institución futura, yo diría de los años 90 hacia adelante, porque antes inicialmente el color no interesaba mucho, le interesaba así que sea una pollera, o sea, sí se bailaba con la pollera que se tenía, ¿no? En muchos casos se utilizaba celestes, entre otras cosas. Las blusas, que son muy particulares, son hechas por las personas afrobolivianas, ¿no? De piezas, son armadas, las blusas de las mujeres me refiero, ¿no? Y evidentemente en la vestimenta del varón, que ha pasado, igual yo diría, un proceso de, no sé si de adecuación, pero un poco acorde a los tiempos. Del mismo modo, el pantalón blanco no era un uniforme obligatorio, podría ser un pantalón principalmente oscuro. La camisa sí, de algún modo tenía que ser blanca, pero en muchos de los casos llevaban un aguayo cruzado, ¿no? Y evidentemente con sombrero.
1: En última instancia, la saya nos invita a reflexionar sobre cómo la música puede convertirse en un refugio de libertad. En un mundo donde muchas identidades se diluyen por la globalización, la saya permanece como un recordatorio poderoso de que el arte es, ante todo, un ejercicio de memoria.

0: quiero que disfruten conmigo de esta obra a propósito del Mundial Social, esta exposición que exhibe el Palacio Postal de la Ciudad de México. Esta es una obra del famoso artista oaxaqueño conocido como Menchaca y está hecha totalmente de chaquiras. Imagínense qué trabajo esto costó y hoy lo podemos admirar. Y bueno, lo que sigue es nuestro tesoro cultural con nosotros hoy, Lisette Charlotte. Ella nos va a contar qué tan difícil, qué tan interesante, qué tan posible es hacer una intervención artística urbana, o sea, en plena calle.
1: Creo que cuando tienes la motivación correcta, todo se hace muy sencillo, además de que pues se va conjuntando con la pasión que uno le tiene a lo que nos gusta hacer. En este caso, pues mi pasión, pues es el arte urbano.
0: Quiero despedir nuestro programa y sobre todo agradecerle a usted por su preferencia y a todo el personal del Palacio Postal de México por permitirnos presentar vidas desde sus frases, desde sus testimonios, desde esta exposición mundial social que tiene el Palacio Postal y que yo invito a visitarla. Ahora sí, vamos a cerrar esta edición y, como siempre, con muy buena música. Soy Aisa García y me despido deseándole que tenga una semana llena de felicidad y, claro, enriquecedora cultura. ¡Chao!

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0: Muy bien, estamos con ustedes en Telesur Noticias. Les saluda Luis Guillermo García Bencomo en nombre de todo un equipo de redactores, productores, equipo técnico, para presentarles de inmediato los titulares de esta hora. La presidenta encargada de la República Bolivariana de Venezuela, Delcy Rodríguez, reportó avances en la recuperación eléctrica nacional y llamó a la prevención ante la proximidad del fenómeno climático denominado Super Niño. En Cuba restablecen paulatinamente el sistema eléctrico, el sistema electroenergético para ser exacto, tras una nueva desconexión producto de la asfixia energética y económica que Estados Unidos decidió recrudecer contra esta nación. Irán anuncia la fase final de las conversaciones diplomáticas que sostiene con Omán sobre la seguridad y la navegación en el estrecho de Hormuz. Bien, vamos con estas y otras informaciones con detalles. Tal como titulamos, la presidenta encargada de la República Bolivariana de Venezuela, Delcy Rodríguez, anunció la recuperación del sistema eléctrico tras el doblete sísmico que azotó al país el 24 de junio, en un momento cuando llamó a la prevención por la llegada del Super Niño. Delcy Rodríguez informó que se ha recuperado 50% de la capacidad de la planta Termo Carabobo, afectada por el doblete sísmico del 24 de junio. La mandataria encargada explicó que este avance es clave para estabilizar la comunicación energética entre el centro y el occidente del país y anunció que en las próximas semanas se completará la restauración total. Asimismo, instruyó una serie de planes preventivos ante la llegada del fenómeno climático Super Niño, destacando que se implementarán medidas como la prevención de incendios, monitoreo de embalses y preservación de cuencas hídricas. Finalmente, hizo un llamado a la unidad nacional, convocando a cuidar la naturaleza y hacer un consumo racional de los recursos.
1: Hemos recuperado 300 megavatios de esos 600 que generaba Termo Carabobo, que es muy importante porque la pérdida de Termo Carabobo generó inestabilidad en el sistema eléctrico nacional. Las plantas termoeléctricas no solamente generan fluido eléctrico, sino que también sirve como un calibrador de potencia para todo el sistema, sobre todo la comunicación entre el centro y el occidente del país. Las fluctuaciones que hemos tenido en las últimas horas, en los últimos días, están relacionadas directamente a la pérdida importante de esos 600 megavatios y que hoy me complace decir que ya hemos recuperado el 50%. Y en las próximas semanas estaremos ya en proceso de recuperación plena.
0: Además, la presidenta encargada de Venezuela, Delcy Rodríguez, enfatizó que además de atender la contingencia actual, se implementan medidas preventivas ante la crisis climática.
1: He pedido planes específicos. El primer plan es un plan de recuperación de generación termoeléctrica, que de aquí a final de año nosotros tengamos disponibles adicionales 4.800 megavatios en generación termoeléctrica, que se suma a los contratos que ya hemos firmado con empresas como la General Electric e IMSA para generar y fortalecer, hacer más robusto nuestro sistema eléctrico nacional. Bueno, avanzar, que nosotros podamos avanzar y también estamos actuando para tener en las próximas semanas mecanismos de generación eléctrica adicionales en nuestro país para prepararnos. Son acciones preventivas, prepararnos. Mientras estamos atendiendo la contingencia, nos preparamos para afrontar las potenciales consecuencias de una emergencia climática expresada en el Super Niño. Prevenir los incendios, tener medidas preventivas para la prevención de incendios, mitigación, seguimiento de los embalses, como sé que lo estamos haciendo, preservación de las cuencas hídricas. Y voy a pedir quizás el plan más importante, que es el plan de ahorro en el consumo de energía eléctrica y agua.
0: El gobierno de Venezuela y la oposición iniciarán una nueva etapa de diálogos. Este proceso se suma a un largo historial de conversaciones entre el Ejecutivo y la oposición en los últimos 27 años. Leonardo Urrieta nos cuenta cómo ha sido ese proceso y qué viene ahora.
2: Esta iniciativa es promovida por la Asamblea Nacional presidida por Jorge Rodríguez, donde conversarán con exdiputados opositores del Parlamento del 2015 al 2020. El motivo será promover la unidad nacional y el renacimiento de Venezuela.
3: Todo lo que signifique dialogar, todo lo que signifique, digamos que distintos sectores, sobre todo estos sectores de la oposición extremista, se expresen, yo creo que es significativo. Debemos saludar de manera positiva. El diálogo per se no significa entrega, no significa, digamos, bajar la guardia, sino que por el contrario, lo que estamos buscando es el consenso.
2: El presidente Nicolás Maduro realizó más de 600 llamados al diálogo. La presidenta encargada Delcy Rodríguez ha manifestado su disposición a conversar con los diversos factores políticos.
4: El gobierno de Venezuela creo que ha sido el país campeón del diálogo. Hugo Chávez le dieron un golpe de Estado y lo primero que hizo fue sacar un santo y llamar un Cristo y llamar al diálogo.
5: Diálogo que estamos seguros va a arrojar resultados positivos para el pueblo venezolano, para el fortalecimiento de las instituciones y sobre todo para que tenga resultados para el beneficio de toda la sociedad. Ese diálogo que se impulsa desde la Asamblea Nacional del 2025 y desde los exdiputados de la Asamblea Nacional del 2015, acompañado por la comunidad internacional, nosotros auspiciamos. Y que tenga además el mayor de los éxitos y que sea positivo.
2: Una de las propuestas del Ejecutivo en las rondas de conversaciones será la exigencia del levantamiento de las más de 1000 medidas coercitivas y unilaterales en contra de la economía venezolana.
4: Nosotros vamos con una sola propuesta, pues. La paz de este país, el levantamiento de las sanciones debe ser parte de ese diálogo, claro, el respeto a esta constitución, como siempre ha sido. Y nosotros hemos dicho, hablamos con quien sea, dialogar no significa capitular. Y el sector opositor verá, nosotros vamos unidos en un solo bloque.
3: Se impone un diálogo franco, un diálogo honesto. Ellos tendrán que demostrar su voluntad de pensar en los intereses sagrados del pueblo de Venezuela. Solicitar que el gobierno de los Estados Unidos, que la OFAC, que el gobierno del presidente Donald Trump levante el bloqueo económico, financiero y comercial.
2: La mesa de diálogo nacional cuenta con el apoyo y el respaldo internacional.
6: El diálogo que se está conformando en Venezuela no es producto de una imposición, sino de una nueva correlación de fuerzas a nivel internacional, a nivel regional y también interno, aquí al interno del país. El diálogo tiene que ver con un nuevo momento en el cual las partes tienen cosas, ambos que ganar y ambos que perder. Por eso hay una mesa de negociación, por eso hay una mesa de búsqueda de un nuevo acuerdo de ganar-ganar.
2: Porque uno de los objetivos de estas reuniones es abordar la reconciliación política del país, misma que ha venido desarrollándose con la ley de amnistía. En la cámara de Gustavo Flores, Leonardo Urrieta, Telesur, Caracas, Venezuela.
0: Bueno, vamos a pasar la frontera ahora hacia Colombia. Como muchos de ustedes saben, esta semana el presidente Petro va a entregar el mando al nuevo presidente. Pero antes denunció una escalada de violencia contra organizaciones sociales e

0: Minimizar el poder popular como gobierno real en los territorios agredidos. El poder popular es la forma de volver real y cotidiana la orden constitucional de una soberanía popular. Nunca olvidar que somos la mayoría del pueblo colombiano. Respetamos a la Colombia aún no libre y no ejercemos violencia contra ella. Se aplican todos los principios constitucionales sin distingo de posición política en las áreas del poder popular, dice Gustavo Petro. Bueno, como hemos dicho, a pocos días de asumir la presidencia de Colombia, el ultraderechista Abelardo de la Espriella ha lanzado este domingo un mensaje que eleva todas las alarmas, pues calificó el llamado a la desobediencia civil como un factor contra la estabilidad y la democracia del país. Sectores populares, sindicatos y defensores de derechos humanos han expresado profunda preocupación por las declaraciones del mandatario electo. Aseguran que no es un señalamiento menor, pues claramente se refiere a las denuncias del presidente Gustavo Petro y del senador Iván Cepeda, quienes lo acusan de haber entregado la soberanía del país a Estados Unidos. Apuntan a que el discurso del ultraderechista habla de orden y legalidad, mientras mantiene una sumisión incondicional a los intereses de Washington. Los sectores sociales de la nación aseguran que lo que el presidente electo llama desestabilización es en realidad una resistencia, y lejos de pretender normalizar lo incorrecto, como afirma de la Espriella, defienden la vida, la dignidad y el territorio. Mientras tanto, el excandidato presidencial colombiano Iván Cepeda cuestionó los anuncios del presidente electo Abelardo de la Espriella sobre los cambios que prevé realizar en la política exterior una vez asuma el cargo el próximo 7 de agosto. Entre las medidas planteadas se encuentran la ruptura de relaciones diplomáticas con Cuba, el restablecimiento de los vínculos con Israel y el cierre de al menos 14 embajadas colombianas en el exterior. Asimismo, Cepeda destacó el papel que Cuba ha desempeñado en los procesos de paz de Colombia y recordó que La Habana acogió las negociaciones que culminaron con la firma del Acuerdo de Paz de 2016. A estas reacciones se sumó la Unión Sindical Obrera de la Industria del Petróleo, que expresó su desacuerdo con las medidas anunciadas y pidió al gobierno reconsiderar los cambios propuestos en materia de política exterior.
1: Señor de la Espriella, no nos asustan sus advertencias, sus amenazas de que nos va a tratar con métodos antidemocráticos. La oposición política no va a retroceder un milímetro en acompañar al pueblo colombiano en sus luchas por mejorar cada vez más su situación de vida y las condiciones de avance en la lucha contra la pobreza, de democratizar el país, de buscar la paz, de buscar un futuro digno para los jóvenes.
0: Además, el senador Cepeda ratificó que se llevarán a cabo una serie de concentraciones pacíficas para el próximo 7 de agosto, fecha cuando asumirá el nuevo gobierno.
1: Vamos a realizar en esta oportunidad marchas, no van a ser movilizaciones, van a ser concentraciones y subrayo, serán concentraciones de carácter pacífico. Nosotros hemos dicho que son acciones de desobediencia civil, de expresión de nuestra oposición, pero por encima de todo, tienen ese carácter fundamental de ser acciones no violentas, pacíficas. En esos actos vamos a expresar nuestra posición frente al gobierno que comienza. Ustedes saben, ese día seguramente el señor de la Espriella dará a conocer los decretos que ha venido anunciando, serán expedidos el mismo día de su posesión, así que desde ese mismo momento nosotros como oposición vamos a expresar nuestra posición sobre cada una de esas medidas que se estén tomando.
0: Pasamos ahora a Chile porque más del 70% de la población rechaza la propuesta del gobierno actual de privatizar la Corporación Nacional del Cobre. Varios líderes políticos manifestaron su preocupación ante esta propuesta y resaltaron que entregar una empresa del Estado aunque sea de manera parcial, significa ceder el control de un

0: recurso estratégico a intereses privados. La propuesta del Ejecutivo continúa siendo ampliamente rechazada entre los ciudadanos, quienes destacan que la entidad debe permanecer 100% bajo control estatal. La Corporación Nacional del Cobre es la más grande del mundo en producción de este mineral y cubre un papel fundamental en el desarrollo del litio, un metal importante para el presente y el futuro de esa nación. Ahora, pasando a la frontera, el pueblo argentino se prepara para exigir sus derechos laborales en las manifestaciones que se llevarán a cabo durante toda la semana. Vamos a Buenos Aires. Nuestro compañero Fabián Restivo nos dice qué va a pasar esta semana en Argentina.
1: ¿Qué tal? ¿Cómo están por allá? Bueno, en Argentina se viene una semana complicada para el presidente Javier Milei. Comienza hoy con una huelga de profesores, con una huelga de maestros, reclamando no solamente los aumentos que se le deben, sino la recomposición del 28% del salario, que también está en duda. Dos días después, la marcha de la marcha con paro de la Asociación de Trabajadores del Estado, de ATE, pidiendo reincorporaciones por un lado, que dejen de despedir gente por otro, y que también les renueven los aumentos de salario, que están dramáticamente congelados hace más de un año. Más allá de que el gobierno ha decidido el despido de más de 60.000 trabajadores del Estado, el día 6 hay una gran marcha convocada por casi todo el arco sindical, más organizaciones sociales, en contra de la ley de extranjerización de tierras, algo de lo que hemos estado hablando. Esta cosa que quiere, que pretende el presidente que sea votada por el Congreso, que es que cualquier extranjero, aún estados extranjeros, pudieran comprar en Argentina la cantidad de tierra que quieran sin ningún tipo de límite. Esto incluye puertos, incluye zonas de minería y zonas estratégicas. Y el día 7, una gran marcha a San Cayetano. ¿Quién es San Cayetano? Es un santo al que históricamente, los 7 de agosto, se le va a pedir trabajo. Es una marcha católica, es una manifestación de fe, pero bueno, esta vez ha de convertirse en una manifestación de tipo político y social. El 7 de agosto pasado dejó de ser una marcha pequeña para pasar a ser una marcha multitudinaria, por lo cual se supone que este 7 va a suceder lo mismo. Esta es la semana que le espera a la República Argentina y a su presidente, Javier Milei. Una semana realmente complicada. Eso es lo que tenemos por ahora. Sigo con ustedes. Adelante.
0: Nos tenemos atentos entonces a esta semana en Argentina con Fabián Restivo. Regresamos a Venezuela. Desde Catialamar, la Escuela Urimare, en el campamento transitorio César Nieves, busca ser un espacio seguro para el aprendizaje de las infancias. Entonces vamos a La Guaira. Belén de los Santos nos explica en qué consiste este proceso.
2: Compañeros, muchas gracias. Les saludo aquí desde La Guaira, específicamente en Catialamar, a metros nada más del estadio César Nieves, donde se ubica uno de los campamentos transitorios. Ya estuvimos por acá, pero hoy es lunes por la mañana y es muy importante compartirles este momento. Estamos en la escuela Urimare, esta escuela que se armó a partir de una docente Urimare que tuvo la voluntad, las ganas, el deseo de llevar a cabo este espacio, de construir una escuela para los chicos del campamento, y nos acompañan dos personitas muy especiales. Ellas están viviendo acá muy cerquita del campamento, además ellas es sobrina de Urimare justamente, y están dando de su tiempo, de su voluntad, para llevar adelante esta escuela. ¿Cómo están, chicas?
3: Bien, muy bien, gracias.
2: Me cuentan un poquito, primero, ¿qué están haciendo ustedes en la escuela? ¿Qué actividades, cómo están ayudando a este esfuerzo que está haciendo Urimare?
3: Estamos ayudando a los niños a que fundamenten su imaginación, sus pensamientos, sus ideas, para que sepan más de cómo ir al colegio, todas esas cosas, pues, dándole mucho amor y cariño.
2: ¿Por qué en este momento ustedes deciden levantarse temprano, venir acá a ayudar a este proyecto?
3: deberíamos de ayudarnos todos como personas. En realidad es un sentimiento muy bonito ver a esos niños con una sonrisa todos los días, y la verdad es muy dinámico porque los vemos muy emocionados, les ponemos cualquier actividad y son muy agradecidos, y da mucha emoción, pues, ver a los niños así.
4: Y que nos den mucho cariño también, o sea, eso nos motiva más a venir todos los días.
5: En el medio de un momento muy difícil, ¿no?, que está pasando no solo el pueblo de La Guaira, sino Venezuela en general, este proyecto da ganas, da esperanzas de seguir adelante. ¿Qué mensaje le mandan al resto de jóvenes como ustedes que se puedan involucrar en algún proyecto como este?
4: Que se involucren, la verdad, esto es muy bonito, ver cómo los niños juegan, cómo se distraen en medio de la adversidad, de todo lo que está pasando Venezuela en estos momentos. Sacarlos un momento de todo el caos es muy lindo, la verdad, verlos felices, todo es muy bonito.
3: Y que también nos ayuden, pues pueden venir cualquier día, hacer actividades con los niños, jugar con nosotras. De verdad es muy lindo todo esto que estamos haciendo, y personas como ustedes también que nos vienen a apoyar, le damos las gracias y espero que Dios se los multiplique.
5: Las gracias a ustedes, chicas, por lo que están haciendo y por el testimonio que dan también, que esperamos contagie a tantas más jóvenes como ustedes. Chicos, Anabela y María Ángeles, sus testimonios contando cómo es hacer parte de un proyecto como este, brindar sus horas para que los más chicos del campamento transitorio tengan una nueva escuela, un lugar donde pasar sus horas y seguir construyendo ese aprendizaje significativo. Vuelvo con ustedes ahora.
0: Gracias, Belén. Bueno, pasamos ahora al Caribe. Cuba recupera de manera gradual el sistema eléctrico nacional. Esto ocurre tras un nuevo colapso del servicio debido al cerco energético y comercial impuesto por Estados Unidos. Este lunes, la Unión Eléctrica ofreció detalles sobre las acciones del organismo para garantizar la activación energética. En este sentido, el ministro de Energía y Minas, Vicente de la O. Levy, aseguró que la afectación no corresponde a fallas operativas, sino a las condiciones en conjunto de plantas de generación a nivel nacional. Además, declaró que el bloqueo estadounidense es lo que impide la llegada y adquisición de combustible, mientras que las restricciones a la entrada de piezas de repuesto imposibilitan el mantenimiento ampliado del sistema electroenergético. Bueno, fíjense ustedes que el ministro de Relaciones Exteriores de Cuba, Bruno Rodríguez, rechazó las declaraciones del secretario de Estado de Estados Unidos, Marco Rubio, quien señaló a la mayor de las Antillas como una amenaza para la seguridad de Estados Unidos. A través de su cuenta en la red social X, el canciller cubano dijo: el secretario de Estado insiste en la ridícula y torpe mentira en la que no cree él ni sus corruptos colegas de que Cuba pueda constituir una amenaza contra la mayor potencia nuclear del planeta. Intento desesperado por justificar el actual genocidio contra el pueblo cubano por medio del castigo colectivo y pretexto fantasioso para una agresión militar que provocaría un baño de sangre de ciudadanos cubanos y estadounidenses. Cuba no es una amenaza, el bloqueo sí. Pasamos a Europa, porque asciende a 88 el número de muertos en la ciudad de Ceuta tras la gran ola migratoria que llegó desde Marruecos hasta el enclave español. El gobierno de Ceuta destacó que más de 50.000 personas ingresaron irregularmente a la ciudad el pasado jueves, asegurando que actualmente se estima que solo quedan entre 3.000 o 5.000 personas de ese cruce masivo. Asimismo, exigen al gobierno español expulsar a todas las personas quienes entraron irregularmente en la ciudad. El grupo político Sumar, aliado del gobierno español, pidió al relator especial de Naciones Unidas sobre Derechos Humanos de los Migrantes que examine el caso, argumentando que la llegada de tantas personas no es compatible con el flujo migratorio ordinario y podría indicar que autoridades marroquíes permitieron o ignoraron una acción que representa una violación de la integridad territorial de España.

torno a esta guerra en Asia Occidental, el gobierno de Irán anuncia la fase final de las conversaciones diplomáticas con Omán sobre la seguridad y la ruta de navegación en el estrecho de Hormuz. El portavoz de la Cancillería iraní, Ismail Baghaei, precisó que Teherán y Mascate negocian una vía marítima diferente a los corredores existentes en Hormuz. El vocero señaló que la ruta tradicional estuvo vinculada con la inseguridad de la región y los daños en los intereses nacionales de la nación persa. Ismail Baghaei responsabilizó a Estados Unidos por la interrupción del flujo marítimo de Hormuz, reiterando que el estrecho fue cerrado por el incumplimiento de los compromisos de Washington y por mantener sus medidas hostiles contra Irán. Mientras tanto, en Palestina reportan al menos 22 palestinos más asesinados por parte de Israel en las últimas 24 horas. Las autoridades sanitarias expresaron que entre las personas asesinadas también resultaron decenas de heridos como resultado de las redadas y bombardeos israelíes en varias zonas del territorio palestino. A su vez, advirtieron que el ejército israelí continúa con las violaciones del acuerdo de alto el fuego con ataques contra los palestinos. Las autoridades anunciaron que desde el inicio de la agresión israelí en 2023, la cifra de muertos ha alcanzado más de 73.350 mártires y 174.185 heridos.

0: En otro escenario bélico, fuerzas de operaciones especiales de Belarus forman una brigada militar cerca de Ucrania en medio del uso masivo de vehículos aéreos no tripulados de Kiev que afectan la zona fronteriza. Por eso, vamos a Moscú. Odette Díaz nos dice qué está pasando ahora con este caso.
1: Saludos, colega. Gracias por el contacto. El comandante de las Fuerzas de Operaciones Especiales de Belarus, Alexander Ilukevich, confirmó que su país está formando la 37 Brigada de Asalto Aéreo Transportada Independiente cerca de la ciudad de Gomel. Además, las Fuerzas Armadas del país recibieron bajo su mando el 147 Regimiento de Misiles Antiaéreos que será empleado para proteger puestos de mando e instalaciones gubernamentales importantes de la nación. El jefe militar detalló que estas acciones llegan tras observar cómo se desarrolla un conflicto bélico en los países vecinos y se utilizan masivamente aeronaves no tripuladas. Por supuesto, no podemos quedarnos de brazos cruzados, sentenció. En ese sentido, agregó que están haciendo todo lo posible para mejorar la lucha contra los drones y proteger sus tropas e instalaciones. Al dar detalles sobre la nueva brigada, el coronel destacó que hasta ahora ya se han constituido varias unidades, subunidades militares con personal y oficiales reclutados mediante un proceso de selección. Al respecto, el comandante de las Fuerzas Operacionales Especiales de Belarus insistió que tienen previsto trasladar el próximo año las subunidades a su lugar de servicio definitivo. Estas medidas aplicadas por el ejército belaruso responden a los constantes asedios de las tropas ucranianas en las cercanías de las fronteras de Belarus, además de la incursión de drones por el espacio aéreo de naciones vecinas. Hasta aquí los detalles de esta información. Ahora devolvemos la señal.
0: Gracias, Odette Díaz, desde Rusia. Entonces, con esto despedimos esta emisión de Telesur Noticias, así que los esperamos para una próxima oportunidad. Muchas gracias.

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Llegó el momento del acontecer deportivo nacional e internacional. Vamos con nuestros principales titulares acá en Deportes Telesur. Y tenemos que revisar la jornada del día de hoy. Es la última semana de los Juegos Centroamericanos y del Caribe 2026. Bueno, ahí está la llegada. Lo recibieron con bombos y platillos. Un recibimiento con admiración y respeto. Llegó Bocinha a Chile para jugar y uniformarse con el equipo del Colo Colo. Miren, ahí está, recibido como un héroe. Y Polonia se consagró campeón de la Liga de Naciones del Voleibol masculino. Así que con todo esto y mucho más información deportiva a continuación. Reiteramos el saludo y la bienvenida a un nuevo mes, a una nueva semana y por supuesto la bienvenida a Deportes Telesur como siempre. Gracias por estar con nosotros. A partir de este momento serán 30 minutos de la información deportiva. Recuerda que estamos en redes sociales, en Instagram y en X como Deportes Telesur, mi cuenta en X, arroba Enrique Telesur TV. Así que comenzamos de inmediato, ¿qué les parece? A chequear la información y tiene que ver precisamente con la fiesta deportiva en los Juegos Centroamericanos y del Caribe, Santo Domingo 2026. Y esta vez el protagonismo absoluto para la gimnasia artística masculina de Colombia, que conquistó lo más alto del podio tras una actuación magistral por equipos. Bueno, dieron un masterclass, ¿eh? El quinteto colombiano integrado por Ángel Gabriel Barajas, Tomás Mejía, Yamdairo Zavala, Keiner Camilo Vera y Jorman Andrés Álvarez firmaron una jornada impecable, ¿eh? Con ejecuciones de altísimo nivel en 6 aparatos. En piso, potro con arzones, anillo, salto, barras paralelas y la barra fija. Acumularon un puntaje total de 239.350 unidades, sellando así una victoria, bueno, incontestable, ¿eh? Indiscutible. El podio lo completaron la delegación de Puerto Rico, que se ubicó la medalla de plata, y México se quedó con la medalla de bronce. Y de logros importantes ahí, sobre todo en lo individual, nos metemos en la piscina corta. Por su parte, la mexicana, ahí está Celia Pulido, se convirtió en la máxima medallista individual en esta edición al conquistar 11 medallas en total. Tras la última jornada de la natación, el día sábado, Pulido se alzó como la atleta más dominante de todos los Juegos Centroamericanos al clasificar a 12 finales y ganó 11 medallas. ¿Qué les parece? Distribuyen 8 de oro, una de plata y 2 de bronce. La mexicana demostró su poder tanto en las pruebas individuales como en relevos por equipo, imponiendo incluso nuevas marcas regionales. Además, superó el récord histórico de más medallas ganadas por una mexicana, además, en una sola edición de los Juegos Centroamericanos. Bueno, batió la marca que tenía impuesta ahí su compatriota, la nadadora Liliana Ibáñez, quien había alzado ahí 9 medallas en la edición de Barranquilla 2018. Miren, no le caben ahí en el pecho, tiene que agarrar unas con las manos. ¡Qué bárbaro! Bien, y hablando de acciones, emociones, récord, marcas, medallas individuales, ¿qué les parece? Les contamos. Ajá, ahí está la publicación. Venezuela se llevó la medalla de oro en la categoría de equipo masculino en el tiro deportivo 10 metros. El trío integrado por Douglas Gómez Jr., Diego Oduber y Rafael Ochoa se consagraron este domingo campeón tras sumar 1.683 puntos, superando a México, que totalizó 1.682 unidades, cerquítica, que le valieron ahí para la medalla de plata, y también Guatemala, que fue el bronce con 1.680 puntos. Cabe destacar que Diego Oduber también sumó este domingo una medalla de plata para Venezuela, pero en la rama individual masculina, en los 10 metros, al totalizar 232.2 unidades. Una prueba dominada por el mexicano David Valdés, medalla de oro con 234.2 puntos, y completó el podio el colombiano Sebastián Sánchez con 212.1 unidades, que le valieron la medalla de bronce. Buen fin de semana en los Juegos Centroamericanos y vamos a revisar el top 5 del medallero general entonces de los Juegos Centroamericanos en esta recta final de la justa deportiva, donde México sigue como líder absoluto. ¿Ah? No hay quien lo desplace. 113 de oro, 77 de plata, 61 de bronce, para un total de 251 metales. Colombia aparece en el segundo lugar con 55
medallas de oro, 65 de plata, 43 de bronce, para un total de 163 medallas. Cuba aparece en el tercer lugar, todavía afianzado en esa posición. Bueno, oro, 28 en total, 21 de plata, 32 de bronce, para un total de 81 metales. Y Venezuela en el cuarto lugar con 19 de oro, 32 de plata, 61 de bronce, por un total de 112 medallas. Y Puerto Rico sigue ahí en el quinto lugar con 15 de oro, muy cerca de Venezuela en ese renglón. 20 de plata, 28 de bronce, para un total de 63 medallas. Bien, dejamos las acciones de los Juegos Centroamericanos y del Caribe porque hay mucho más información que compartir y vamos a desplazarnos, ¿qué les parece? A esta hora, a la comunidad del surf venezolano, porque se reunió este fin de semana en las costas del estado de La Guaira para rendir tributo. Bueno, cerca de 30 surfistas habían ahí que perdieron la vida tras el devastador doble terremoto que sacudió el país el pasado 24 de junio. Así que el encuentro organizado por esta Federación Venezolana de Surf y denominado Surfistas Unidos convocó a decenas ahí de deportistas, familiares, vecinos y allegados que se acercaron con ramos de flores blancas y moradas. Bueno, la jornada tuvo lugar en la emblemática playa surfista ubicada en el sector Mare Abajo. El homenaje se llevó a cabo bajo la ancestral tradición marina conocida como Paddle Up, portando sus tablas. Los surfistas remaron mar adentro hasta superar la zona de impacto de las olas. Allí, tomados de las manos sobre el agua, formaron un gran círculo humano para elevar una oración colectiva en memoria de sus compañeros fallecidos. Sí, 30 surfistas aproximadamente, entre momentos ahí que se vivió, momentos de silencio, cánticos, momento muy emotivo, ¿eh? Bien, pasamos a otras informaciones. Tenemos que hablar de ciclismo esta hora y es que el belga Gut Van Aert, bueno, se llevó este fin de semana a la Vuelta a Dinamarca 2026 tras ganar 3 etapas. Eso le valió a Van Aert para mostrar su supremacía en la Vuelta a Dinamarca, que se consagró campeón de esta edición 36, certificando su gran momento de cara a la última grande de la temporada. Esto tras sumar 3 victorias en la carrera danesa y además alcanzando el triunfo número 57 de su palmarés como profesional. El tiempo final de Gut Van Aert fue 19 horas 22 minutos 23 segundos en una clasificación general donde fue escoltado por el eslovaco Lukas Kubica a 21 segundos y por el danés Henry Pedersen a 28 segundos. En esta justa deportiva no hubo participación de pedalistas de nuestra región. Bueno, y así como Gut Van Aert está tomando este triunfo a la Vuelta a Dinamarca como una preparación a la última gran vuelta del año, también el esloveno Tadej Pogačar, hablando de grandes ciclistas, bueno, va a regresar a la Vuelta a España tras 7 años de su última participación en la carrera. El esloveno, recientemente pentacampeón, recordamos, del Tour de France, bueno, volverá a disputar la Vuelta a España después de su única participación por allá en el año 2019, donde fue tercero y ganó 3 etapas. Bueno, era otra Pogačar, ¿eh? Buscando conquistar la única gran vuelta que le falta a su palmarés. ¿Ah? El hombre va con todo, el UAE Team Emirates, pero estará liderado por ese caballero, por ese fenómeno que ustedes ven allí, Pogačar, y contará con una alineación experimentada compuesta por Joao Almeida y Jay Bean. Bueno, la edición 81 de la carrera se va a disputar del 22 de agosto al 13 de septiembre de 2026, comenzando con una contrarreloj en Mónaco, pasando por Francia y Andorra y finalizando en Granada. Bien, nosotros, momento de establecer breve pausa acá en Deportes Telesur. No se muevan, ya venimos.

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0: Bien, aquí estamos para más información deportiva a esta hora y tenemos que hablar del arquero de Cabo Verde, Bocinha. Atención, porque ya arribó a territorio chileno para convertirse en el nuevo refuerzo y además refuerzo estrella para el equipo de Colo-Colo. Guardameta de 40 años, quien fue la gran revelación del Mundial 2026. Ahí está, con lentes. Todo un ejecutivo ahí con su ropa deportiva. Bueno, la gran revelación del Mundial 2026 está saludando a la gente, a la fanaticada. Aterrizó en Santiago tras superar, bueno, algunos retrasos con su documentación y rechazar una oferta de Marruecos. Bueno, Bocinha fue recibido por esa multitud de hinchas salvos en el aeropuerto. Ahí está, miren, los hinchas del aeropuerto Pudahuel, el club Colo-Colo, programó sus exámenes médicos para este lunes. Mientras, miren, hasta pancartas y bandera. ¡Epa, Bocinha! Llegó a Chile. Bueno, preparado para su primera práctica y posterior presentación oficial en el Estadio Monumental, que será el día martes. Mañana el portero llega como agente libre tras un breve paso por el Astremsin de Eslovaquia y disputar las últimas dos temporadas en el Chávez de la segunda división portuguesa. Ahí está Bocinha y los hinchas. ¡Uy! Miren el gentío, esperando al portero revelación de la Copa del Mundo 2026. Lo están recibiendo con alegría y como que si fuera un héroe nacional. No era para menos. Ahí dice, miren, bienvenido a Chile, Bocinha. Por cierto, Bocinha conversó. Vamos a escuchar a ver qué dijo.
1: Feliz de estar aquí, una grande honra representar al Colo-Colo y quiero agradecer el cariño y la paciencia de los hinchas y nos vemos pronto en el Monumental. Muchas gracias.
2: Te tiraron una bandera.
3: Cabo Verde.

0: Sinceramente pienso que un poco, pero ya no esperaba tanta gente después de del tiempo que demoró todo para llegar aquí, entonces, pero es muy gratificante ver tanta gente.
1: Que se hizo famoso, que además Bocinha, entre tantas novedades que ha presentado, no solamente para el mundo del fútbol, pasó, yo quería revisar la cantidad de seguidores que ya tiene Bocinha. Ya tiene casi 30 millones de seguidores, comenzó con 100 mil la Copa del Mundo. 30 millones de seguidores en su cuenta de Instagram, qué bárbaro. Bien, vamos a hablar ahora del fútbol venezolano, ¿les parece? Porque el equipo Violeta Metropolitano presentó una camiseta conmemorativa que llevó un detalle, ¿no? Estampado en su tejido los nombres de las edificaciones y lugares afectados por el doble terremoto que azotó Venezuela el pasado 24 de junio. Así que este domingo Metropolitano, durante su encuentro ante Academia Puerto Cabello, en el torneo clausura de la primera edición del fútbol venezolano, presentó la indumentaria, ahí está, ¿ves? Con esos símbolos, con esos detalles, recuerdo y un homenaje al incluir referencia a los espacios marcados por el movimiento sísmico que afectó al país el pasado 24 de junio. Un gesto además que permite mantener presente a las comunidades afectadas a través del fútbol. De esta manera, el diseño especial convirtió además el debut del cuadro violeta en una fecha con un significado que trascendió más allá de lo deportivo. Lindo gesto, lindo detalle. Miren, ahí están. Ajá, qué detallazo este, ¿eh? Bien, otro tema, la gestión de Gianni Infantino como presidente de la FIFA sigue causando descontento, polémica y cuestionamiento, y es que el primer ministro de Reino Unido, Andy Burnham, ha declarado que el suizo no es el hombre adecuado para dirigir el máximo ente del fútbol mundial. Escuchemos.
2: No creo que él sea el hombre adecuado para liderar el fútbol en el escenario mundial. El plan que se presentó fue ofensivo para mucha gente en todo el mundo. Y no podemos simplemente seguir adelante y olvidarlo. No fue aceptable y, como digo, no creo que sea el hombre adecuado para liderar la FIFA.
1: Bien, y el fútbol sigue viviendo momentos tensos, ¿no? Y es que Gales, además, casi que en esta línea informativa, se convirtió en la primera federación nacional en retirar públicamente su apoyo a Gianni Infantino, esto de cara a las próximas elecciones de la FIFA. A pesar que el proyecto de vender un 20% de las acciones terminó siendo cancelado tras las múltiples reacciones alrededor de las federaciones continentales, la realidad es que dicha intención sigue generando consecuencias. Efecto dominó, señores. Ya que este lunes la Asociación Galesa de Fútbol anunció que retirarán su apoyo hacia Gianni Infantino de cara a las próximas elecciones por la presidencia de la FIFA en el periodo 2027-2031. En su comunicado expresaron, y tomo cita textual, que los recientes fallos en la gobernanza, liderazgo, valores, gestión de equipos y comunicación los ha llevado a una posición en la que el señor Infantino ha perdido la confianza de la Federación Galesa para continuar en este puesto en el fútbol. Fallar a la hora de poner los intereses del fútbol primero es un error que no pueden aceptar. Cierro cita textual de este comunicado de la Federación de Fútbol que retiró, repetimos, su apoyo a Infantino de cara a su reelección, que esto será para el mes de marzo del 2027. En este mismo contexto, bueno, ¿qué le parece? El domingo agradeció además, Real Madrid agradeció el retroceso de la FIFA en su propuesta de venta parcial de derechos comerciales, destacando la importancia de preservar el patrimonio institucional del fútbol mundial. A través de un comunicado oficial, la institución merengue respaldó la decisión, así que afirmó, y voy a tomar cita textual también, afirmó que valora muy positivamente la decisión tomada por la FIFA de abandonar la propuesta de venta parcial de los derechos comerciales de sus competiciones. Cierro la cita textual de este comunicado al Real Madrid. Además, ellos agregaron su agradecimiento a la UEFA, a confederaciones y federaciones por oponerse con firmeza al plan de Infantino, comparando a su vez la iniciativa de FIFA con el caso del Fondo Internacional de Inversión Privado, Capital Venture Capital Partner y la Liga Española, donde se pretendía hipotecar lo que yo más o menos les decía, ¿no? Hipotecar los ingresos futuros del fútbol en beneficio de actores externos sin asumir riesgos deportivos. Prácticamente era eso, hipotecar, como se los comentamos acá la semana pasada, esta intención del señor Gianni Infantino, que no tomó dimensiones de esta locura que se le ocurrió y el mundo se le vino encima. Efecto dominó. Pam, pam, pam, pam. No, señor Gianni Infantino, no puede hipotecar el fútbol de esa manera. No es que no puede, no debe. Pausa. Ya venimos.

Bien, nosotros seguimos para más información en este último bloque y tenemos que hablar del voleibol porque Polonia se proclamó campeón de la Liga Naciones del Voleibol 2016, categoría masculino, tras vencer este domingo en la gran final a Estados Unidos. El seleccionado polaco se llevó el título tras resolver todo esto en 5 sets. Fue un partido peleadito ahí. Polonia se impuso 25-21 en el primero, luego Estados Unidos ganó el segundo y el tercer parcial con marcadores 25-23 y 27-25. Fue un tomedán ahí, no obstante, los europeos pudieron igualar el choque con un 25-23 y sentenciaron todo en el quinto set con un 15-10. El camino de Polonia fue casi perfecto durante toda esta Liga de Naciones y es que tras 2 encuentros del tramo regular terminaron segundos en la tabla con 10 victorias y solo 2 derrotas, bueno, que propinadas por Eslovenia en su momento y el puntero invicto Japón. Este es el tercer título para Polonia y el segundo de manera consecutiva tras imponerse en las ediciones 2023, 2025 y ahora 2026, siendo por cierto el máximo ganador de esta competencia. Bien, y este domingo los Yankees adquirieron al segunda base dominicano Luis García como parte de un movimiento estratégico de refuerzo para el conjunto neoyorquino. Este mercado de fichaje y de pases se cierra hoy a las 6 de la tarde. El anuncio de los Mulos del Bronx da tras la confirmación de los Nacionales de Washington sobre la salida de García, quien arriba a Nueva York luego de una campaña con promedio de bateo de 283, 23 jonrones y un porcentaje de envasado de 873 en 104 partidos, números que además lo avalan y lo consolidaron como líder en porcentaje de la Liga Nacional. Por su parte, la versatilidad de García entre la segunda y primera base le otorgaría a Nueva York un recurso inmediato en medio de las ausencias de Aaron Judge, Cody Bellinger y de Giancarlo Stanton. De ese modo, el refuerzo le aporta a los neoyorquinos poder ofensivo y variantes tácticas para sostener la alineación en un tramo decisivo de la temporada. Los Yankees la tienen bien fea, les digo, pero muy fea. Tienen debilidades casi que en todas las posiciones, les digo. Bien, como todo termina a las 6 de la tarde del día de hoy lunes, el vigente ganador del Cy Young, Tarius Skubal, bueno, es el nuevo lanzador de los Dodgers de Los Ángeles, procedente de los Tigres de Detroit. Así que los Dodgers anunciaron a través de sus redes sociales la adquisición del estelar zurdo Tarius Skubal para asegurar ahí, bueno, al 2 veces ganador del premio Cy Young de la Liga Americana. La novena de Los Ángeles envió 3 prospectos para los Tigres de Detroit. Así que con este traspaso Skubal, bueno, reforzará ahora la rotación de los bicampeones defensores en su ruta hacia el tricampeonato, cerrando un ciclo con la franquicia que lo firmó en el 2018 y lo consolidó como superestrella. Cabe mencionar que el lanzador zurdo se convertirá en agente libre tras concluir la presente campaña, por lo que este movimiento representa una apuesta total a corto plazo para Los Ángeles. A este equipo de Los Ángeles, de la oficina, miren, no les tiembla el pulso para llevarse a los mejores jugadores y por uno canjean a 3 prospectos, No dudan, pero absolutamente nada. No les tiembla la mano el equipo de los Dodgers de Los Ángeles, sobre todo de las oficinas. No importa el precio que sea, así son. Bien, pasamos a las acciones de los deportes a motor, donde el piloto Sami Pajari logró una hazaña histórica al consagrarse campeón en el Rally de Finlandia. Así que este domingo culminó la 75ª edición del Rally de Finlandia, donde contra todos los pronósticos, este sí que supo, El equipo Toyota Yaris logró sobrepasar a los candidatos principales de la competición. ¿Quiénes eran? Bueno, una dupla conformada por Sami Pajari y Marco Salimen, marcando el mejor cronómetro tras finalizar las 3 etapas, superando a los rivales, a los favoritos, Sebastián Oller y Aiflin Evans, quienes se vieron incluso afectados por los obstáculos en el recorrido. De esta manera, Pajari reafirma su candidatura al Campeonato Mundial de Rally, sumando su segundo triunfo consecutivo esta temporada tras la prueba en Estonia hace apenas un mes, además de consagrarse como héroe local ante los aficionados finlandeses, ya que ahora el país nórdico se posiciona con 200 triunfos en la historia del rally, ajustando más la tabla de posiciones en esta etapa de la campaña, que próximamente visitará el continente americano. Nosotros de esta manera cerramos la información deportiva. Como siempre, ustedes, gracias por la compañía y la sintonía. Así comenzamos la semana. Nos vemos en otra edición de Deportes Telesur.

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0: Muy buenos días, bienvenidos y bienvenidas a Conexión Global, programa donde te contamos lo que otros prefieren callar. Carjalí, ¿cómo andás?
1: Quique, ¿cómo estás?
2: Con este, porque tengo el dedito lastimado.
0: ¿Pero qué te pasó?
2: Ah, bueno, el fútbol, me metí a portero y qué va.
0: Seguí de periodista, mejor sí. Deportivo, qué necesidad, ¿para qué lastimarte así?
3: Menos más cerca que podrías claro, estar del deporte.
0: Totalmente. Arrancamos con los titulares. La presidenta encargada de Venezuela, Delcy Rodríguez, reportó avances en la recuperación eléctrica nacional y llamó a la prevención ante la proximidad del fenómeno climático denominado Super Niño. En Cuba restablecen paulatinamente el sistema electroenergético nacional tras una nueva desconexión producto de la asfixia energética y económica que Estados Unidos decidió recrudecer. Trabajadores de la educación y docentes argentinos van a paro nacional por 24 horas tras la permanente negativa del gobierno de Milei para entablar una mesa de diálogo y una nueva negociación salarial. Irán ratifica que no está negociando con Estados Unidos y anuncia la fase final de las conversaciones diplomáticas que sostiene con Omán sobre la seguridad y la navegación en el estrecho de Hormuz.
2: Y aterrizó a territorio chileno, ahí está Bocinha, llegó para enfilarse para el equipo de Colo-Colo y fue recibido como un héroe ante la prensa y por supuesto ante la fanaticada del equipo albo. Detalles en breve.
3: Y más adelante les vamos a contar en nuestro segmento de cultura temas de México, porque ya fue presentado el segundo grupo que va a participar en el concurso México Canta.

0: nos trasladamos a La Guaira y para eso sumamos a nuestra compañera Belén de los Santos. Belén, muy buenos días.
1: ¿Cómo estás, Marina? Exactamente. Estamos en este momento en Los Cocos, Tanahuarena, una de las zonas más afectadas, una de las zonas que estuvimos acompañando y seguimos acompañando después de estas semanas, luego del doblete sísmico del 24 de junio. Comentarte y mostrarle también a la audiencia un poco cómo avanzan las tareas de remoción de escombros y todavía de recuperación de cuerpos, una tarea y distintas operaciones que hemos estado acompañando, y comentarles también en este momento, como ven, la zona que está enfocando en este momento la cámara es donde estaba una de las torres de la OPP 22, en esta zona de Los Cocos que fue, como sabemos, una de las más afectadas. Como ven, ya no hay casi escombros por encima del nivel del suelo. Este es todo el trabajo que se hizo durante las últimas semanas. Estuvimos acá la semana pasada, estuvieron también los otros equipos trabajando, y era un esfuerzo diario de remoción de escombros, justamente de todos los pisos colapsados que quedaban. Justo al lado lo que hay es una de las torres también de la OPP 22, de las que sí se mantuvieron en pie, que están también familiares recuperando con la asistencia y la guía de algunos de los cuerpos bomberos, por ejemplo, algunos elementos que todavía puedan recuperar. Pero te comentaba de estas torres que ya la remoción de escombros está muy avanzada. Nos comentaban recién las personas de Protección Civil que están trabajando aquí, justamente que están intentando evaluar si hay un piso subterráneo por debajo del nivel del suelo al que acceder. Como son torres que tenían elevador, son torres que tienen un nivel por debajo del suelo, y ahí todavía están a la expectativa de ver si pueden recuperar algún cuerpo, como han sido todas estas semanas los trabajos de Protección Civil, de los cuerpos de bomberos, de las diferentes entidades que hacen parte de estos trabajos. También están asistidos y en colaboración conjunta con los mismos familiares que aguardan también en la zona todo esto, parte del trabajo que se viene haciendo. Otra de las cuestiones, por ejemplo, para mostrarles cómo avanzan los trabajos, es aquí van a ver una zona de desagüe, una manguera que está expulsando agua. Este es un trabajo de drenaje que se está haciendo de la torre que está enfrente de donde estamos situados en este momento. Se está drenando el agua acumulada en los pisos subterráneos. Es otro de los procedimientos para acceder a ese subsuelo de las torres colapsadas, siempre con el mismo objetivo, no solo la remoción de escombros, sino la búsqueda de posibles cuerpos de familiares, de personas que justamente sus familiares aquí afuera siguen buscándolos, y en esas tareas se está y se continúa aquí desde Los Cocos.
0: Belén, muchísimas gracias como siempre por la información y por mostrarnos todos estos avances. Nosotros continuamos en Venezuela porque su presidenta encargada, Delcy Rodríguez, ha anunciado la recuperación del sistema eléctrico tras el doblete sísmico que ha azotado al país, al tiempo que llamó a la prevención por la llegada del Super Niño. Rodríguez informó que se ha recuperado el 50% de la capacidad de la planta Termocarabobo, que fue afectada debido a los terremotos del pasado 24 de junio. La mandataria encargada ha explicado que este avance es clave para estabilizar la comunicación energética entre el centro y occidente del país, y anunció que en las próximas semanas se va a completar la restauración total. Asimismo, instruyó una serie de planes preventivos ante la llegada del fenómeno climático Super Niño, destacando que se van a implementar medidas como, por ejemplo, la prevención de incendios, el monitoreo de embalses y la preservación de cuencas hídricas. Finalmente, hizo un llamado a la unidad nacional, convocando a cuidar la naturaleza y hacer un consumo racional de los recursos.
2: Hemos recuperado 300 megavatios de esos 600 que generaba Termocarabobo, que es muy importante porque la pérdida de Termocarabobo generó inestabilidad en el sistema eléctrico nacional. Las plantas termoeléctricas no solamente generan fluido eléctrico, sino que también sirve como un calibrador de potencia para todo el sistema, sobre todo la comunicación entre el centro y el occidente del país. Las fluctuaciones que hemos tenido en las últimas horas, en los últimos días, están relacionadas directamente a la pérdida importante de esos 600 megavatios y que hoy me complace.

0: 800 megavatios en generación termoeléctrica, que se suma a los contratos que ya hemos firmado con empresas como la General Electric e IMSA para generar y fortalecer, hacer más robusto nuestro sistema eléctrico nacional. Bueno, avanzar, que nosotros podamos avanzar, y también estamos actuando para tener en las próximas semanas mecanismos de generación eléctrica adicionales en nuestro país para prepararnos. Son acciones preventivas, prepararnos. Mientras estamos atendiendo la contingencia, nos preparamos para afrontar las potenciales consecuencias de una emergencia climática expresada en el Super Niño. Prevenir los incendios, tener medidas preventivas para la prevención de incendios, mitigación, seguimiento de los embalses, como sé que lo estamos haciendo, preservación de las cuencas hídricas. Y voy a pedir quizás el plan más importante, que es el plan de ahorro en el consumo de energía eléctrica y agua.
1: Y la jefa de Estado encargada ante la llegada del fenómeno climático conocido como Super Niño ha llamado a crear una conciencia climática diferente para hacerle frente a esta situación.
0: El fenómeno climatológico, la emergencia climática que vive el planeta y que ya, bueno, se pronostica lo que llaman el Super Niño. El Super Niño se refiere a periodos climatológicos de mucha sequía, donde las temperaturas incrementan pronunciadamente, donde se reducen los periodos de lluvia, se reducen las fuentes hídricas. Y fíjense ustedes lo que ha ocurrido en las últimas semanas. La temperatura sobre los océanos ha subido de 1.25 grados Celsius a 1.94 grados Celsius. Cuando se discutió el Acuerdo de París, ya se pensaba que por encima de un grado Celsius era una emergencia climática. Imagínense ustedes a dónde está llegando la humanidad. Vemos en otros países inundaciones severas, tifones desmedidos, vaguadas, avalanchas. Es una situación realmente para preocupar, pero también para ocuparse, crear la conciencia necesaria para que nuestro pueblo sepa que debemos tener una conciencia climática, ecológica, distinta, para poder hacer frente a las consecuencias de la emergencia climática.
1: Y en este contexto, la Organización Mundial de la Salud ha advertido que el fenómeno climático El Niño intensificará sus temperaturas alrededor de todo el mundo. La organización alerta que los patrones climáticos a nivel mundial se estarán intensificando en la temporada de agosto a octubre de este año 2026, alcanzando temperaturas elevadas y lluvias extremas. Debido a estas alertas, la comunidad de la Red Global de Colaboración de la Organización Meteorológica Mundial anuncia que se van a intensificar los servicios de información climático y el apoyo de alertas tempranas, buscando de esta manera garantizar y apoyar a los sectores más vulnerables ante una posible crisis. Los efectos de este fenómeno varían dependiendo de la época del año en que se estén desarrollando y en su interacción con las variables climáticas en cada región. Y este fenómeno climático también azota fuertemente el continente europeo, provocando nuevas olas de calor. En esa misma línea, el gobierno italiano emite una alerta máxima en casi todas sus principales ciudades, donde se estima que podría alcanzar los 39 grados Celsius. El Ministerio de Salud ha informado que al menos 19 ciudades han alcanzado el nivel más alto de alerta por el calor, detallando que estos cambios podrían traer efectos nocivos para la salud de todas las personas, no solo para los adultos mayores. Niñas y niños. Ahora nos vamos a ir a una pausa, pero aún queda mucha más información, queda análisis, queda cultura, queda deporte, así que las y los invito a que no se vayan.

0: 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Es urgente el establecimiento de bases concretas de un nuevo orden económico internacional, en el cual sean suprimidas las relaciones desiguales entre países ricos y pobres, y asegurado al tercer mundo el derecho inalienable de regir su propio destino, libre de la injerencia imperialista y de medidas expoliadoras en las relaciones de comercio internacional. Fidel Castro.
1: 3 de agosto de 1985. Discurso pronunciado en la sesión de clausura del Encuentro sobre la Deuda Externa de América Latina y el Caribe, efectuada en el Palacio de las Convenciones de La Habana, Cuba.
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Continuamos con más información y nos vamos a Cuba, porque el país recupera de manera gradual el sistema eléctrico nacional tras un nuevo colapso del servicio debido al cerco energético y comercial impuesto por Estados Unidos. Este lunes, la Unión Eléctrica ha ofrecido detalles sobre las acciones del organismo para garantizar la activación energética. En este sentido, el ministro de Energía y Minas, Vicente de la O'Levy, aseguró que la afectación no corresponde a fallas operativas, sino que a las condiciones en conjunto de plantas de generación a nivel nacional. Además, ha declarado que el bloqueo estadounidense es lo que impide la llegada y adquisición de combustible, mientras que las restricciones a la entrada de piezas de repuesto están imposibilitando el mantenimiento ampliado del sistema electroenergético.

0: Y el ministro de Relaciones Exteriores de Cuba, Bruno Rodríguez, ha rechazado las declaraciones del secretario de Estados Unidos, Marco Rubio, quien ha señalado a la mayor de las Antillas como una amenaza para la seguridad de ese país. A través de su cuenta en la red social X, el canciller cubano manifestó lo siguiente. El secretario de Estado insiste en la ridícula y torpe mentira en la que no cree él ni sus corruptos colegas de que Cuba pueda constituir una amenaza contra la mayor potencia nuclear del planeta. Intento desesperado por justificar el actual genocidio contra el pueblo cubano por medio del castigo colectivo y pretexto fantasioso para una agresión militar que provocaría un baño de sangre de ciudadanos cubanos y estadounidenses. Cuba no es una amenaza, el bloqueo sí. Y en otras noticias les informamos que China y Cuba han celebrado el cuarto aniversario de intercambios comerciales a través del pabellón Excelencias de Cuba en la plataforma digital China Shidi, uno de los gigantes del comercio electrónico del país asiático. Más detalles lo tenemos en la siguiente historia con el periodista Ángel Santa Cruz. Veamos.
1: China constituye uno de los principales socios comerciales de Cuba y el comercio electrónico se ha convertido en una herramienta para ampliar la presencia de productos cubanos en el mercado del país asiático, especialmente en la plataforma digital china JD.
2: Cuba no se destaca solamente por sus recursos naturales, culturales y patrimoniales, sino que además goza de reconocimiento y prestigio internacional en productos como el tabaco, el café, los rones, los productos del mar, la miel de abeja, las pastas de frutas, entre otros muchos otros productos, que hoy, gracias al desarrollo del comercio electrónico en China y la cooperación con el grupo JD, hace ya 4 años, hemos logrado ponerlos a disposición de los amigos chinos en esta plataforma que continuaremos ampliando y diversificando.
1: En 4 años de comercio electrónico, el pabellón de Excelencias de Cuba en la plataforma JD ha atendido a más de 50.000 usuarios con presencia de más de 30 productos y ventas anuales de 1.5 millones de yuanes.
3: Con la llegada de este aniversario, cada vez tendrán más oportunidades con productos como el azúcar y la miel, que son productos que gustan mucho. La azúcar cubana, por ejemplo, tiene una excelente calidad y tiene gran aceptación dentro del mercado chino. Por eso pienso que cada día gustará más dentro de los mercados.
1: En correspondencia con la jornada de celebración, se rubricó la firma de 2 acuerdos empresariales destinados a fortalecer la promoción, distribución y comercialización de productos, así como la difusión de la cultura de la isla en el mercado chino.
4: A través del Centro Comercial Exclusivo de los Consumidores, hemos echado raíces y operado en los últimos 4 años, introduciendo más de 30 especialidades cubanas, entre ellas ron, café fino, artesanías especiales, entre otros productos, y atendiendo a más de 50.000 clientes chinos. Antes era difícil adquirir productos originales cubanos, pero ahora, gracias a la plataforma Jingdong, pueden comprar especialidades cubanas sin preocuparse por comprar en nombre de otros, ni preocuparse por otras gestiones.
1: Trabajar en una red de distribución física y espacios de promoción cultural para ampliar la presencia de productos cubanos en China devienen objetivos futuros de la cooperación en comercio electrónico entre Cuba y China, permitiendo el fortalecimiento de las relaciones económicas bilaterales entre ambos países. En la cama de Leonardo Barrero, desde Beijing, China, Ángel Santa Cruz, Telesur.
0: Gracias, Ángel, por la información. Y ahora cambiamos de tema porque Juan Orlando Hernández se presenta de manera voluntaria ante los tribunales hondureños, donde iniciará el proceso por lavado de activos y malversación de fondos. Vamos ahora con nuestro compañero Karim Duarte. Karim, muy buenos días.
5: Gusto saludarte desde Tegucigalpa, Honduras. Es así. El narcotraficante sentenciado e indultado por los Estados Unidos, Juan Orlando Hernández, a eso de las 9:00 de la mañana llegó ante la Corte Suprema de Justicia para poder enfrentar la justicia del país. Valga el juego de palabras. Es muy importante porque esta se ha retrasado porque se cambió el tipo de juez que llevará el caso. Ellos están solicitando que lo lleve un juez natural. Esto porque así lo dicta la Constitución de la República, además de que su defensa alega de que no existen lo que es las pruebas suficientes para que Juan Orlando Hernández sea sentenciado o que este caso se lleve por un juez especializado en crimen organizado. Entonces están arreglando la solicitud que realizó Juan Orlando Hernández y esto ha llevado a que se atrase este mismo proceso. Ha sido recibido también por algunos simpatizantes que desconocen los delitos que ha cometido Juan Orlando Hernández, que hasta este momento solo está siendo acusado por dos, lo que es el fraude y el lavado de activos allá por el 2013, cuando utilizó fondos del Estado para utilizarlos en la campaña política de ese momento. Muy importante porque también desde que él llegó a territorio nacional ha asegurado que él desea enfrentar la justicia, que es un diálogo o una narrativa para poder influenciar en el juez, porque según dicen los medios de comunicación y también dentro de los tribunales de justicia, el próximo miércoles estaría venciendo lo que es que le permiten a Juan Orlando poderse defender en libertad. Entonces, también están solicitando que Juan Orlando Hernández se pueda defender en libertad, alegando que él está en toda la disposición de enfrentar la justicia de esta manera y que no se le dicte otra medida relacionada a lo que es la prisión, sino que lo puede hacer en esta forma, y también que alega que no tiene ningún bien dentro del territorio nacional, que no tiene dinero y que no tiene los fondos suficientes para poder abandonar el país. Entonces, mediante esta narrativa es que se pretende que Juan Orlando Hernández siga enfrentando la justicia hondureña de manera como lo está haciendo ahora, que es en libertad. Se espera que en las próximas horas él pueda conocer de manera oficial, mediante el juez, los delitos por los que él se le estaba acusando y cómo se desarrollaría las siguientes audiencias en los próximos días. Él ha asegurado que espera que esto sea breve, que sea rápido y que es la única persona a la que se le dio orden de captura de los demás involucrados, y también acusó que esto es una persecución política de la extrema izquierda en el territorio nacional. Pero cabe destacar que los que estaban ligados a la pasada administración o que eran simpatizantes o cercanos a la expresidenta Xiomara Castro, José Manuel Zelaya o Libertad y Refundación, fueron separados mediante juicios políticos. De momento, lo que yo puedo informarte, Marina, si no hay consulta, retorno contigo hasta los estudios principales.
0: Muchísimas gracias, Karim, por la información, como siempre. Nosotros ahora nos trasladamos a la República Argentina porque Buenos Aires, su capital, se convierte en el epicentro de movilizaciones de diversos gremios de docentes en defensa de la educación pública. Desde el lugar tenemos a nuestra compañera Ayan Nessi para ampliarnos esta información. Buenos días, Ayan.
6: Buenos días, muchísimas gracias por el contacto. Aquí en las calles de Buenos Aires se está llevando adelante una de las primeras acciones de gremios y sindicatos luego de lo que fue la Copa del Mundo, en donde advirtieron que iba a profundizarse un nuevo plan de lucha contra las políticas de ajuste que lleva adelante Javier Milei. Esta movilización fue convocada por diferentes gremios y sindicatos docentes en el marco también de un paro nacional de la actividad de, sobre todo, los estudios secundarios y los estudios terciarios, universitarios, como también de la escuela primaria, porque el problema está no solamente en lo salarial, sino también en los despidos y el recorte estructural del presupuesto que la verdad es que complejiza llevar adelante la educación pública en la Argentina. También, por supuesto, está presente el reclamo por que sea efectivo el cumplimiento de la ley de financiamiento universitario que sentenció la Corte Suprema que el gobierno debía cumplir y aún no lo ha hecho. Y por otro lado también están presentes los reclamos de cara a la ley que se va a tratar el día jueves, la ley que, entre otras cosas, lo que permitiría es la extranjerización de la tierra en la Argentina. También, por supuesto, aparecen carteles sobre las Malvinas son argentinas, algo que se hizo muy presente en las calles en Argentina luego de lo que fue el enarbolamiento de esa bandera por parte de la selección argentina. Hubo un renacer de ese reclamo en términos de lo público, así que este es uno de los primeros episodios que vamos a ver en una semana que va a tener diferentes formas de manifestación, llegando a la cúspide el día jueves. Por supuesto que se espera una movilización gigantesca en donde también van a participar los gremios que están aquí el día de hoy, como CETERA, como las 2CTA, como otros, como SUTEBA, por ejemplo, y otros gremios aquí locales que lo que hacen es movilizarse en defensa de la educación pública. Por Maya Messi desde Telecinco Argentina.
0: Gracias, Ayen, como siempre, por la información desde Argentina. Y ahora, precisamente, para hablar de esta temática, vamos a sumar al análisis a nuestro invitado, Rodolfo Pablo Trever, analista económico. Hola, ¿cómo andás?
7: Buenas, Marina, ¿cómo están?
0: Muy bien, muchas gracias. Bueno, recién estábamos escuchando el reporte de la compañera, de Ayen Messi, y este paro nacional docente que llega en un escenario marcado por la pérdida del poder adquisitivo, el reclamo por salarios dignos y también el ajuste sobre la educación pública. ¿Qué hay, te pregunto, detrás de este conflicto y qué está revelando sobre las condiciones económicas que enfrentan hoy los trabajadores argentinos en general?
7: El gobierno de Javier Milei arrancó con una devaluación inicial que cargó las culpas sobre la administración anterior, pero la devaluación fue puramente una decisión política y económica de la nueva administración, una devaluación del 166%. Eso generó en un plazo de un mes y medio, una inflación superior al 200% y los aumentos paritarios, los aumentos salariales de aquel momento no fueron ni siquiera cercanos a la mitad de lo que produjo esa devaluación, de la inflación que produjo. Desde ahí, desde ese momento en adelante, los precios y los salarios se mantuvieron más o menos en igualdad, pero nació con una pérdida brutal del poder adquisitivo la gestión de Milei. Luego fue perdiendo también con el pasar de más de 2 años de su gestión, pero la pérdida de poder adquisitivo inicial fue la grotesca, la que marcó la diferencia, y luego esto de la pérdida de poder adquisitivo sumado a los recortes en educación, en salud, en industria, la liberación de las importaciones, la flexibilidad cambiaria, la permisión inaudita para el giro de dividendos al exterior, generó un proceso de destrucción de la industria, pérdida de empleos. Las condiciones generales de vida del pueblo se vieron deterioradas en paralelismo con un equilibrio, un pseudo equilibrio monetario y de precios que causó un poco de alivio a gran parte del pueblo argentino, producto de que hace más de 10 años se venía con una inflación mucho más elevada, pero con una realidad social marcada por el aumento de la pobreza y el desempleo, que es lo que estamos sufriendo en estos momentos y por el cual se dan todas estas luchas sectoriales.
0: Rodolfo, recién lo estabas diciendo, estabas trayendo a colación el contexto precisamente y por ende el reclamo docente no se limita a los salarios, obviamente que también cuestiona el retiro de fondos nacionales y el deterioro del financiamiento educativo. Entonces, ante esto, ¿estamos ante un conflicto coyuntural o ante un cambio más profundo en el papel que el Estado argentino históricamente tuvo precisamente en el sostenimiento de la educación pública? Porque siempre el Estado ha sido presente con esto. En este caso, no está siendo de la misma manera.
7: Sí, estamos ante una etapa de hiperprofundización de aquello que inició la dictadura militar en el 76, que es un Estado solamente funcionando para garantizar las ganancias de las corporaciones transnacionales, pero un Estado totalmente ofensivo en cuanto a lo que es no defensivo, no protegiendo la salud, la educación y el empleo argentino, sino que al contrario, actuando de forma adrede contra la industria nacional, a favor de las corporaciones extranjeras. Y cuando tú haces en contra de la industria nacional necesariamente, y en paralelo tenés que actuar en contra de la educación y de la salud, porque es el soporte, la educación es el pilar de los procesos industrialistas, y por lo tanto atacar la industria requiere también dañar la educación y los procesos de alta fuga de capitales, de alta gestión de riquezas externas, los procesos que nosotros denominamos neocoloniales, tienen aparejado un deterioro en la educación, porque es mucho más útil un pueblo que no entiende, que no sabe, para poder dominarlo. La educación es una de los sectores que más agredido, pero hay que remarcar que es parte de un proceso general de desindustrialización, es parte general de una profundización del modelo de economía primarizada, extractivista, un modelo de saqueo que es el mismo de la dictadura militar del 76, es el mismo que se profundizó en la década del 90 y es el mismo que se intentó consolidar durante el macrismo, que hoy el gobierno de Javier Milei ve las condiciones geopolíticas y las condiciones del ámbito local para poder utilizarlo. Por eso avanza contra la educación, contra la salud, contra el poder adquisitivo, contra la industria, contra el rol del Banco Central, un montón contra a favor de la extranjerización de la tierra. Hay un montón de lugares donde al mismo tiempo se ataca a favor del modelo colonial, y esto se va a conjugar en un rechazo popular el 6 de agosto, el jueves, donde creo yo que la movilización contra el proceso de extranjerización de la tierra va a confluir también el proceso de lucha docente, el proceso del sistema sanitario, van a confluir distintas luchas que no son sectoriales, sino que son parte de un proceso de destrucción de la nación argentina, destrucción de la industria, de la salud, de la educación, de lo que nosotros conocemos en general como el desarrollo argentino.
0: Sin lugar a duda, Rodolfo, todas las luchas confluyen en esta situación, así que, bueno, te agradezco, esperemos que la movilización se dé de la mejor manera posible, sin ningún tipo de represión, a lo que lamentablemente el gobierno argentino nos tiene acostumbrados. Muchísimas gracias.
7: Gracias a ustedes.
0: Nosotros continuamos con más y ahora vamos con Guerra en Asia Occidental.

Y entramos de lleno en esta temática y nos vamos hacia Irán, porque el país ha sido categórico al afirmar este lunes que no están negociando con Estados Unidos. De esta manera están confirmando que Washington sigue mintiendo. Así lo ha dicho este lunes el portavoz del Ministerio de Relaciones Exteriores iraní, el cual ratifica que las únicas conversaciones en curso son de carácter bilateral y con Omán. Las mismas se centran de manera exclusiva en lograr un entendimiento para el tránsito seguro de buques bajo el respeto a su soberanía territorial.

0: Y tal cual lo acabamos de manifestar, la Cancillería iraní desmiente las declaraciones por parte de Estados Unidos sobre supuestos acuerdos entre las partes. Desde Líbano tenemos a nuestro compañero Hisham Wanous para que nos desarrolle esta temática. Hola, Hisham.
1: Hola, colegas. Saludos, amables televidentes. El presidente de Estados Unidos, Donald Trump, anunció en la noche de este domingo la posibilidad de alcanzar un acuerdo sobre el Estrecho de Hormuz y también la perspectiva de concluir un acuerdo sobre el programa nuclear iraní, asegurando que hay conversaciones en curso entre Estados Unidos y la República Islámica de Irán para establecer el formato de las negociaciones que deben comenzar en la noche de hoy lunes entre ambas partes, asegurando que a petición de Arabia Saudita, Emiratos Árabes Unidos, Qatar y también Irán, decidió posponer los ataques que tenía previsto llevar a cabo contra la República Islámica de Irán en la noche anterior y que había calificado de que iban a ser altamente destructivas para obligar a la República Islámica de Irán a reabrir el Estrecho de Hormuz, asegurando que esta decisión se ha llevado a cabo a petición de Arabia Saudita, Qatar y Emiratos Árabes Unidos, los aliados de Estados Unidos en la región. Hay que destacar que la República Islámica de Irán, en boca del portavoz de la Cancillería de Irán, desmintió que hay conversaciones en curso entre Irán y Estados Unidos y aseguró que actualmente hay negociaciones únicamente entre la República Islámica de Irán y el Sultanato de Omán sobre el Estrecho de Hormuz. El canciller iraní, es cierto, ha llevado a cabo contactos telefónicos con su homólogo de Arabia Saudita y con el jefe del ejército pakistaní, y aseguró la cancillería iraní que en las últimas 24 horas sostuvo al menos en dos ocasiones estos contactos telefónicos, pero para abordar la inseguridad en la región y también tratar de preservar los intereses nacionales de Irán. El portavoz de la cancillería iraní también afirmó que las conversaciones entre Irán y el Sultanato de Omán son de carácter bilateral y no involucran a ninguna otra parte en referencia a Estados Unidos, y las mismas giran sobre la posibilidad de establecer una ruta en el Estrecho de Hormuz para el flujo de los buques petroleros y también de mercancías, asegurando que no será la ruta norte y tampoco la ruta sur. Esta ruta será garantizada por parte de las Fuerzas Armadas de la República Islámica de Irán, del modo que garantice los intereses nacionales de Irán y también los intereses del Sultanato de Omán. Hay que destacar que las Fuerzas Armadas iraníes, en respuesta también a las amenazas del presidente de Estados Unidos y a sus declaraciones, aseguraron que realmente la decisión de del presidente Donald Trump de aplazar o suspender estas nuevas amenazas de ataques contra Irán se deben a que él conoce muy bien que la respuesta de las Fuerzas Armadas iraníes, el Cuerpo de Guardianes de la Revolución Islámica de Irán, va a ser muy contundente, va a alcanzar todos los intereses energéticos y también militares y económicos de Estados Unidos en la región y fuera de la región, y también va a alcanzar a los intereses de los países de donde salen estos ataques. Esta respuesta va a ser de graves repercusiones para el mundo entero a nivel de la economía mundial y también a nivel del flujo y la seguridad de energía. Razón por la cual, sabiendo estos resultados, el presidente de Estados Unidos anunció que detuvo estos ataques a petición de los aliados. En realidad, ellos dicen que realmente las amenazas del presidente de Estados Unidos se enmarcan en la guerra psicológica y mediática, pero ellos toman en serio cualquier tipo de amenaza y advertencia y afirman que las Fuerzas Armadas iraníes, el Cuerpo de Guardianes de la Revolución, la Fuerza Aeroespacial y los sistemas de defensa aérea están listos y preparados para defender la soberanía nacional, defender el territorio iraní y también infligir grandes pérdidas en las posiciones de los intereses de Estados Unidos en la región y también de sus aliados. Mientras tanto, hay que informar que la República Islámica de Irán asegura que el Estrecho de Hormuz, según el quinto artículo del memorando de entendimiento alcanzado con Estados Unidos, debe ser bajo gestión de Irán y los países de la región, del modo que garantice los intereses de Irán y sin la injerencia de Estados Unidos, cuestión que no ha sido implementada por Estados Unidos y que la causa de la actual situación de inseguridad en el Estrecho de Hormuz es debido a las acciones de Estados Unidos, que deben detenerse de inmediato. Esta es toda la información que tenemos por ahora. Adelante, por favor.
0: Gracias, Guillán, por la información y ahora vamos con 360.

Y les informamos que asciende a 88 el número de muertos en la ciudad de Ceuta tras la gran ola migratoria que ha llegado desde Marruecos hasta el enclave español. El gobierno de Ceuta ha destacado que más de 50.000 personas ingresaron de manera irregular a la ciudad el pasado jueves, asegurando que actualmente se estima que solo quedan entre 3.000 o 5.000 personas de ese cruce masivo. Asimismo, exigen al gobierno español expulsar a todas las personas que entraron de manera irregular en la ciudad. El grupo político Sumar, aliado del gobierno español, ha pedido al relator especial de Naciones Unidas sobre Derechos Humanos de los Migrantes que examine el caso, argumentando que la llegada de tantas personas no es compatible con el flujo migratorio ordinario y que podría indicar que autoridades marroquíes han permitido o ignoraron una acción que representa una violación de la integridad territorial de España.

0: Y nos vamos a Rusia porque el país ha anunciado que firmó acuerdos de cooperación en transporte con varias ciudades sudamericanas en el marco de la Cumbre Internacional del Transporte. Desde Moscú tenemos a la compañera Odette Díaz para darnos más información. Saludos, Odette.
1: Desde Moscú saludamos a la teleaudiencia y al colectivo. El vicealcalde de la capital rusa para transporte e industria, Maxim Liksutov, informó que Moscú suscribió acuerdos de cooperación en materia de transporte con varias ciudades de Sudamérica durante la quinta cumbre internacional del transporte que se desarrolla hasta el próximo 5 de agosto. El funcionario precisó que se rubricaron 19 declaraciones conjuntas sobre cooperación en materia de transporte suscritas con las capitales de Ecuador, Nicaragua, Uruguay y las ciudades brasileñas de Belo Horizonte, Curitiba, Gionia, Montes Claros, Ponte Alegre y Fortaleza. Liksutov manifestó que también se firmaron documentos similares con las urbes citadinas de Serbia, Sri Lanka, Turquía, Ghana, las ciudades birmanas de Naipot y Rangún, así como Dar al-Sam de Tanzania. Asimismo, destacó la expansión de la plataforma internacional de análisis ultratransportada, utilizada para la planificación de forma más eficiente los sistemas de transporte en grandes ciudades. Por primera vez, además de Moscú, otra ciudad rusa se incorporó a la plataforma. Vladivostok, capital del Líbano, se sumó a Urban Transportar Data, explicó el vicealcalde. La Cumbre Internacional de Transporte es el mayor foro de expertos del sector y reúne a responsables de las principales ciudades del mundo, representantes de la industria del transporte y especialistas en movilidad e infraestructura. Durante el encuentro se debaten estrategias de desarrollo urbano, soluciones a los desafíos actuales del transporte y fórmulas para fortalecer la cooperación internacional en estos ámbitos. Nosotros seguiremos los detalles de este evento. Ahora devolvemos la señal.
0: Muchas gracias, Odette, por la información, y les contamos que ante las permanentes amenazas por parte del gobierno ucraniano, Belarus ha comenzado a formar una brigada especial de asalto aéreo en la frontera con Ucrania. Desde Moscú tenemos al compañero Alek Yasinski para darnos más detalles. Saludos, Alek.
2: Saludos desde Moscú, queridos amigos. Bajo las permanentes amenazas por parte del régimen de Kiev, Belarus comenzó a formar la Brigada Especial de Asalto Aéreo en la región de Gomel, ubicada a 40 kilómetros de la frontera con Ucrania. Esto fue anunciado por el comandante de las Fuerzas de Operaciones Especiales de las Fuerzas Armadas de la República, Alexander Ilushkevich, en el canal de televisión estatal bielorrusa Voyen TV. Según Ilushkevich, el proceso ya ha comenzado. Un batallón de asalto aerotransportado se ha formado por completo y para fin de este año planean crear un otro. Además, la brigada formará unidades de apoyo de combate, artillería, antiaérea, de reconocimiento y de logística. Los oficiales ya tienen asignado el personal militar que fue trasladado a la zona. La nueva unidad se convertirá en la cuarta brigada de asalto aerotransportada en el territorio de la República, junto con las brigadas 103, 38 y 5, ubicadas en las ciudades bielorrusas de Vitebsk, Brest y Mariina Gorka, respectivamente. El comandante de las Fuerzas de Operaciones Especiales de las Fuerzas Armadas de Bielorrus señaló que la creación de la brigada es una necesidad generada por el desarrollo del conflicto militar en el territorio de la vecina Ucrania y el uso activo por Ucrania de drones en el campo de batalla. Esto empujó al ejército bielorruso a fortalecer su lucha contra la amenaza de los drones y proteger sus instalaciones y tropas. Desde Moscú, para Telesur, Alek Yasinski.
0: Gracias, Alek, por la información. Y ahora nos vamos con deportes. Y si nos vamos con deportes, nos vamos con él. Nos vamos con Quique Guevara.

0: Bien, vamos con la información deportiva. Gracias, Marina, por el contacto para arrancar la semana. ¿Saben ustedes que Bocinha, antes de arrancar la Copa del Mundo, tenía 35 mil seguidores? ¿Sabes por dónde ya va? 30 millones de seguidores en Instagram. Bueno, el arquero caboverdiano Bocinha arribó a Chile ya para convertirse entonces en el nuevo refuerzo estrella del equipo del Colo-Colo. El guardameta de 40 años, quien fue la gran revelación de la Copa del Mundo 2026. Ahí está en su momento cuando aterrizó en Santiago tras superar retraso, además con su documentación, y rechazar ofertas de Marruecos. Bocinha fue recibido por una multitud de hinchas salvos en el aeropuerto Pudahuel. El club Colo-Colo programó sus exámenes médicos para este lunes, mientras que su primera práctica y su posterior presentación oficial en el Estadio Monumental, ahí están los hinchas, será el día martes. El portero llega como agente libre tras un breve paso por el Legas Trenčín de Eslovaquia. Miren, Colo-Colo, Bocinha y la bandera de Cabo Verde, ¿eh? Así fue el recibimiento del portero caboverdiano. Bueno, jugó sus últimas dos temporadas también en el Chaves de la segunda división portuguesa. Y ahí el momento de la llegada de Bocinha a territorio chileno y, por supuesto, la hinchada lo recibieron como un héroe. Por cierto, tenemos declaraciones de Bocinha, a ver qué dijo en su momento cuando aterrizó ahí en territorio chileno.
1: Muy feliz de estar aquí, una gran honra representar al Colo-Colo, y quiero agradecer el cariño y la paciencia de los hinchas, y nos vemos pronto en el Monumental. Muchas gracias.
2: Cabo Verde.

0: Sinceramente pienso que un poco, pero ya no esperaba tanta gente después de del tiempo que demoró todo para llegar aquí, entonces, pero es muy gratificante ver tanta gente.
1: Ahí lo tenían, Yosimar Díaz, alias Bociña, lo recibieron como un héroe, como un ídolo. Bien, ahora nos vamos en otros temas hasta República Dominicana con nuestra compañera Daisy Toussaint, que nos va a dar detalles de cómo va con los Juegos Centroamericanos y el Caribe. Por ejemplo, el boxeo en el día de hoy entra en cuartos de final. Hay acción en el esgrima, una jornada intensa en el esgrima, tanto masculino como femenino, y sobre todo en el florete.
2: En esta conexión de Telesur y viendo esta cobertura especial que realizamos de estos Juegos Centroamericanos y del Caribe 2026, pues yo me encuentro en el pabellón de esgrima en el Centro Olímpico Juan Pablo Duarte en Santo Domingo, la sede principal de estos Juegos Centroamericanos, que en este momento, al día de hoy, inicia esta disciplina de esgrima como parte de las 19 que se están disputando medalla al día de hoy, ya la segunda semana de esos Juegos Centroamericanos, que suma al día de hoy también atletismo como parte de las disciplinas que se están llevando en estos días aquí en los Centroamericanos. Hemos hecho un recorrido, bueno, se puede escuchar, digamos, el ruido, la algarabía desde las gradas de cómo está el pueblo apoyando a cada una de sus delegaciones en este combate de esgrima que se realiza el día de hoy. Veíamos versión hace un momento, estaba la participación femenina y ahora está la participación masculina, un deporte, digamos, esta disciplina se va a realizar durante todo el día de hoy, desde tempranas horas de la mañana hasta la noche, dividiéndose en combates individuales y grupales. Es importante también señalar que como parte de las actividades que se realizan al día de hoy, se agrega como nuevas actividades el atletismo, como bien decía, y esta de esgrima. Nosotros vamos a estar haciendo un recorrido por diversos pabellones para llevarle a ustedes cómo se están desarrollando esos juegos en la segunda semana de esos Juegos Centroamericanos y del Caribe, y mostrándoles pues cuáles son las impresiones de los atletas, del público que también está visitando, cuál es el minuto a minuto, tomarle el pulso de cómo están los Juegos Centroamericanos aquí en República Dominicana. A pesar de los cambios del clima que han impedido incluso que se realicen alguna de las actividades, del calor, de la lluvia, pero sin embargo los juegos continúan desarrollándose. Este es el ambiente que se vive aquí en el pabellón de esgrima en Santo Domingo, República Dominicana. Yo regreso contigo al centro de estudios.
1: Gracias, Daisy, por ese contacto a esta hora para llevar novedades de los Juegos Centroamericanos. Nosotros de esta manera cerramos la información deportiva acá en Conexión Global. Quédense con nosotros porque hay información de la cultura.

0: Gracias, querido Quique, por el pase. Iniciamos nuestro segmento contándoles que en México ya fue presentado el segundo grupo que va a competir en el programa, en el concurso binacional México Canta, con participantes que hacen vida en ese país. Vamos a ver más a continuación.
1: Tras la presentación de los semifinalistas que hacen vida en Estados Unidos, 7 jóvenes serán los encargados de representar al país latinoamericano en la segunda edición de México Canta, programa dirigido a resaltar los valores de paz y respeto, así como la música en contraposición a la violencia en las comunidades. Los participantes oriundos de Yucatán, Morelos, Nuevo León, Jalisco, Coahuila y Estado de México resaltarán mediante sus voces diversos géneros tradicionales como mariachi, norteño, banda y bolero.
2: Se trata de generar otras posibilidades a través de la educación, de oportunidades, y en ese sentido que México se represente como una de las industrias más importantes en el mundo, sabemos que con corridos, con regional, pero otros géneros también muy importantes, pues es un contexto interesante para dialogar con los jóvenes, que son principalmente entre 16 y 25, ahí están ya las gráficas, son los que más escuchan pues toda esta música en las plataformas.
1: Y Casa también destacó que si bien el concurso no hará que se erradique en su totalidad la violencia en la sociedad, sí ayudará a impulsar nuevos espacios orientados a promover la transformación de conciencias a través de la música.
2: No pensamos que esto va a resolver la violencia, no es la inocencia de que un concurso, pero somos parte de una política integral del Gobierno de México, donde pues desde la seguridad, mayor educación, mayores derechos, en vivienda, en cultura, evidentemente pues es parte de lo que ha funcionado para hacer una reducción importante, como se ha visto en el país, significativa de la violencia.
1: Los participantes mexicanos tendrán una oportunidad de impresionar con su actuación musical el próximo 30 de agosto en la ciudad de Mazatlán, antes de celebrarse la gran final el 13 de septiembre en el Auditorio Nacional de la Ciudad de México.
2: El concurso arranca el 23 de agosto en Los Ángeles, eso es muy importante, va a ser un programa en vivo. La siguiente semifinal, que es la de México, va a ser en Mazatlán, en el Ángela Peralta. Mismo caso, artistas invitados, es una región también muy importante para la música mexicana, sobre todo en estos géneros. Y la final va a ser en el Auditorio Nacional, que sabemos que pues, es uno de los foros más importantes del mundo, no solo de México.
1: Los ganadores del concurso serán premiados con la grabación de un disco y acompañamiento profesional. Posterior a la gran final, se realizará el 15 de septiembre un concierto en el Zócalo de la capital con los triunfadores y otros artistas invitados.

0: Así es, a medida que vaya desarrollándose este concurso, vamos a ir compartiendo con ustedes más información. Nos vamos con otras noticias. La ciudad antigua de Yuzhi conserva más de 1.400 años de historia y además este lugar refleja la importancia de que China otorga a su patrimonio histórico y cómo estos espacios pueden mantenerse vivos y formar parte de la vida contemporánea. Desde esta ciudad histórica está nuestro corresponsal Bruno Falsi, quien nos presenta el siguiente reporte. Adelante.
1: En la provincia de Shaanxi, la ciudad antigua de Yuzhi conserva un complejo histórico formado por calles tradicionales, templos, jardines y antiguas construcciones que reflejan la arquitectura y las formas de vida de diferentes periodos de la historia china. Entre sus edificios más importantes se encuentra la antigua sede administrativa del gobierno local y el templo de Shengwang.
2: La ciudad antigua de Yuzhi fue construida en el segundo año del periodo Kaiwan de la dinastía Sui en el año 582 y hoy tiene más de 1.400 años de historia. El lugar donde nos encontramos ahora es la antigua sede del gobierno del condado de Yuzhi. Se trata de una construcción de las dinastías Ming y Qing, considerada la sede administrativa de condados mejor conservada y una de las más antiguas de toda China.
1: La conservación de Yuzhi forma parte de las políticas públicas del gobierno chino para proteger y revitalizar sus ciudades históricas. El antiguo conjunto urbano ha pasado por procesos de restauración y mejora de infraestructura, combinando preservación cultural y desarrollo turístico, generando nuevas oportunidades para la población local, con la creación de empleos y fuentes de ingresos.
3: El trabajo del Partido Comunista de China en la protección de su historia, en la mejora de los espacios, la accesibilidad y la creación de una estructura turística es extremadamente importante. Aquí no solo encontramos los elementos de la ciudad histórica, sino también servicios para los visitantes, como cafetería, tiendas, accesibilidad y guías turísticas. Este trabajo, acompañado de grandes inversiones, ha generado beneficios para la población, que no ha olvidado a sus antepasados ni sus raíces, y que ahora pueden mirar hacia el futuro.
1: Más que construcciones antiguas, los espacios históricos de Yuzhi conservan conocimientos, tradiciones y valores acumulados a lo largo de generaciones. Un legado que trasciende fronteras y conecta el pasado con el presente.
4: La protección del patrimonio es un desafío mundial, una tarea común, y proteger el patrimonio no es solamente respetar la creación y la sabiduría de nuestros antepasados, sino también aprender de ellas cómo resolver los problemas actuales. Hay muchos desafíos relacionados con la innovación, la inteligencia artificial y el cambio climático, y necesitamos inspiración de las civilizaciones antiguas. El desafío es cómo mantener vivo el patrimonio para que sirva a los intereses de la población. El patrimonio también nos dice que tenemos una historia compartida. En realidad, esta historia no es solamente china. Está ubicada en China, pero pertenece al mundo.
1: La protección del patrimonio cultural forma parte de los planes nacionales de desarrollo de China. El 15º plan quinquenal establece la preservación de las ciudades históricas, buscando aprender del pasado y transmitir este legado a las nuevas generaciones, como parte del camino hacia el futuro de la civilización continua más antigua del mundo. Bruno Falchi, Yuzhi, China, para Telesur.
0: Gracias, querido Bruno, por tu nota. Y así finaliza nuestro segmento de cultura. Vuelvo con ustedes, muchachos.
5: Gracias, Karshali. Muchísimas gracias, Quique. Karshali, ya te lo dije fuera de cámara, pero te lo vuelvo a reiterar. Estás hermosa, ese peinado me
0: gracias.
5: Encanta.
0: Gracias, para variar un poco.
5: Adoptable, me encanta realmente. Bueno, muchísimas gracias, compañeros. Nosotros nos reencontramos a la brevedad y que tengan una gran jornada. Chau, chau.

0: ¿Qué tal? Les habla Jorge Gestoso. En el programa de hoy, elecciones en la ONU, oportunidad de cambios, se lo preguntamos a nuestro notable invitado, Héctor Bernardo, profesor universitario y periodista directamente desde La Plata, Argentina. Héctor Bernardo, una cálida bienvenida al programa.
1: Hola Jorge, un placer siempre estar contigo.
0: Héctor, esta elección de secretario general de Naciones Unidas, ¿puede cambiar a la ONU o simplemente es un cambio de nombre?
1: Por ahora pareciera que se trata solo de un cambio de nombre. La ONU necesita una reestructuración muy fuerte, pero por ahora, y con sobre todo con lo que se llaman los principales candidatos, pareciera que es solo un cambio de nombres para que esta organización siga funcionando, lamentablemente con las dificultades que viene funcionando.
0: Hasta este momento estamos hablando de 7 candidatos que han manifestado su interés en participar en este cargo, 5 de América Latina, 2 de África. Debe haber un nuevo secretario general de la ONU antes del 1 de enero, donde asumiría el cargo. La última vez que hubo un secretario general de América Latina fue el peruano Javier Pérez de Cuellar, que terminó en 1991, es decir, hace 35 años. Todos estos antecedentes para preguntarte si llega a ser uno de los 5 candidatos de nuestra América Latina, ¿qué debería exigirle el sur global a la organización para que algo cambie?
1: Bueno, primero hay que hacer una reestructuración de lo que es el Consejo de Seguridad y del derecho al veto, ¿no? Creo que ahí hay una traba importantísima respecto del funcionamiento de esta organización, y que las resoluciones que saquen la mayoría de los países se cumplan. Realmente ahí vemos cómo los países poderosos pueden extorsionar a este organismo, como lo está haciendo Estados Unidos, desfinanciándolo porque no lleva adelante las políticas que Trump quiere que se lleven adelante de esa organización. Y también vemos cómo distintas resoluciones de las que hemos hablado no han sido puestas, a pesar de ser votadas por amplia mayoría, no han podido ser ejecutadas porque los poderosos siguen manteniendo el control de la posibilidad de aplicar sanciones o algún tipo de restricción en ese organismo.
0: Y justamente, prácticamente todos los candidatos aspirantes al cargo de secretario general hablan de reformas para el multilateralismo. Pero si en realidad estos 5 miembros del Consejo Permanente todo lo que quieren es el status quo, ¿qué posibilidades va a tener alguien que viene de afuera y que los otros no lo van a dejar llegar?
1: Es muy complicado, porque realmente con estos 5 países que tienen ese privilegio de poder decir, bueno, esto que votó la mayoría no se va a cumplir porque yo no quiero que se cumpla, es muy complicado que pueda hacerse una reforma estructural donde pierdan ese privilegio, donde pierdan la posibilidad tan importante de frenar sanciones, de frenar resoluciones, de, como dijimos o charlamos en algún momento, Jorge, las resoluciones sobre el bloqueo contra Cuba. 30 años seguidos votando que se termine el bloqueo contra Cuba por amplia mayoría, 190 países contra 3, 187 países contra 6, y sin embargo el bloqueo continúa y esas resoluciones de Naciones Unidas no tienen efectividad, y el bloqueo sigue siendo un genocidio silencioso, como lo llamó el presidente Díaz-Canel recientemente a ese acto tan violento contra Cuba. Entonces, si no hay una posibilidad real de que la mayoría de los países decidan volver a construir un mundo más equitativo y un espacio más democrático, va a ser muy complicado que eso cambie.
0: Nacen las Naciones Unidas en 1945, después de la Segunda Guerra Mundial, y estos cinco miembros permanentes son prácticamente los ganadores de la guerra. Estamos hablando del Reino Unido, estamos hablando de Francia, estamos hablando también de Rusia, estamos hablando de China. Y en ese sentido, ¿ha cambiado algo o seguimos en ese mundo de 1945?
1: En la actualidad hay un sur global que vos mencionabas hoy que está surgiendo con fuerza, ¿no? Ahí lo vemos a Brasil reclamando un lugar permanente en el Consejo de Seguridad. Vemos cómo India está creciendo cada vez más con muchísima potencia. Vemos cómo China cuestiona este tipo de orden mundial, el orden mundial actual. Vemos cómo los países de África también están reclamando tener más peso y más voz en esa organización. Lamentablemente, como vos bien señalabas, Estados Unidos, Francia, el Reino Unido, Rusia, y en algunos aspectos también, a pesar de lo que dije recién, la propia China, quieren mantener este privilegio de tener el derecho al veto y poder así condicionar también las acciones que se lleven adelante en esa organización y poder presionar a otros países desde ese lugar.
0: Tú has dicho, y leo tus palabras textuales, el mundo necesita una nueva gobernanza global. ¿Puede surgir entonces, un poco como tú nos estabas explicando, esa alternativa?
1: Estamos, como muchos analistas dicen, en ese momento que allá preanunciaba Gramsci, donde lo viejo no termina de morir y lo nuevo no acaba de nacer, ¿no es cierto? Estamos en ese claroscuro de transición que demuestra que el mundo en general está en una profunda crisis y que necesita una nueva gobernanza. Hay acciones donde aparecen esos monstruos de los que también nos advertía Gramsci, que aparecen en estos claroscuros, ¿no? Vemos el accionar arbitrario de Donald Trump descalificando la Organización de Naciones Unidas, pero él mismo es el que hace que fracase esa organización. Entonces, él lleva a esa organización al fracaso y después dice, bueno, esta organización no anda. Pero bueno, son gestos de un momento de crisis en el que sí o sí debe aparecer una nueva gobernanza mundial para un nuevo orden y una nueva estabilidad, porque si no será imposible seguir transitando en este mundo donde arbitrariamente ciertas potencias y ciertos países, como en el caso del Estado de Israel, hacen lo que quieren más allá de la legalidad internacional.
0: También, tratando de generalizar, acá cuando hablamos de la posición del sur global o mencionamos al sur global, estamos pensando, digamos, en una alternativa no solamente económica, sino ideológica de ver el mundo desde otra óptica, precisamente desde el sur. Ahora, si pensamos que cinco de los candidatos latinoamericanos que se presentan, acá estamos hablando de un representante de Chile que de alguna forma fue miembro, Michelle Bachelet, miembro de un gobierno de izquierda. La propuso el expresidente anterior Boric y en el mes de febrero de este año, y apenas llegó este ultraderechista,

0: un gobierno con filosofía del sur global. Por el otro lado, estamos hablando de otra candidata, estamos hablando de la candidata el candidato de Argentina, Rafael Grossi, Argentina con Milei. Entonces, en realidad, de esos cinco candidatos que representan América Latina, ¿cuál de ellos, excepto Michelle Bachelet, podría representar el sur global cuando ya incluso la crucificó su presidente Kast? En definitiva, si presidente Trump, que puede tener un impacto fundamental en su apoyo o no, dice yo voy a apoyar un candidato de América Latina, el candidato de América Latina no representa a los pueblos de América Latina en cuatro de los cinco casos.
1: Sí, lamentablemente es así como vos bien has descrito y has enumerado. Bachelet, más allá de las críticas de Kast y de muchas críticas que se le pueden hacer, parece lo más corrido hacia un sur global, sin ser tampoco del todo, porque ha tenido muchas críticas desde incluso en algún momento desde Venezuela o desde otros países de la región por algunas posturas muy conflictivas cuando ella fue alta comisionada por los derechos humanos. Algunos informes que ella hizo muy muy críticos al gobierno venezolano, pero más allá de eso parece ser la persona más corrida hacia un progresismo, hacia una izquierda, hacia un sur global, y justamente el que Kast le haya quitado su apoyo refuerza esa postura sobre Bachelet, ¿no? Como vos bien señalabas, el caso de Grossi, el candidato que va por Argentina, impulsado por Argentina, por el gobierno de Javier Milei. En realidad nosotros lo que tenemos que tener en cuenta es que cuando la política exterior de Argentina no se decide en Argentina. El Ministerio de Relaciones Exteriores en realidad es una especie de subsecretaría del Departamento de Estado. Y si hay una postura de Argentina tan abierta como apoyar a Grossi, quiere decir que el Departamento de Estado es quien ha dado la orden al gobierno argentino de postular a ese candidato.
0: ¿Y cuál es tu reacción cuando escuchás que el presidente Trump de pronto empieza a hablar que a él le encantaría que Infantino, el presidente de la FIFA, pasara a ser el secretario general de la ONU y dice que sería un gran secretario general? ¿Tu reacción?
1: En parte lleva a la risa, en parte lleva a la indignación. Trump nos tiene acostumbrados a estas acciones y a estos dichos, ¿no? De no respetar la legalidad internacional, no respetar los procesos, arbitrariamente, incluso en la propia Copa del Mundo, ¿no? Que vivimos recientemente, pedir que le saquen la sanción a un jugador norteamericano que había sido expulsado para que pueda llegar a volver a jugar porque favorecía a su equipo. Entonces, esas son las reglas que pone Trump, las reglas que lo favorecen a él. No hay legalidad internacional para Trump. Entonces, un personaje como Infantino, que le entregó una especie de premio de la paz inventado por la propia FIFA, realmente es un personaje totalmente funcional a los intereses de Trump y por eso lo ve con tanta simpatía.
0: Héctor, te invito a hacer una pequeña pausa. Estamos hablando con Héctor Bernardo directamente desde La Plata, en la provincia de Buenos Aires. Héctor es periodista e integrante de la agencia PIA Global y profesor de la Universidad Nacional de La Plata. Estamos hablando de las próximas elecciones del secretario general de la ONU y si realmente es una oportunidad de cambios. Ya regresamos.

Hay momentos en los que un país no solo se reconstruye levantando nuevas obras, sino tomando decisiones que permiten abrir el camino hacia el futuro. Hoy, cada acción ejecutada dentro del plan de despeje digno y seguro representa un nuevo paso para recuperar los espacios, proteger vidas y acelerar el renacer de Venezuela.

0: patria. ¡Fuego a la carga! ¡Fuego a la carga! ¡Fuego a la carga!
1: Las demoliciones controladas forman parte de una planificación técnica que permite retirar de manera segura edificaciones comprometidas por el doble sismo, reduciendo riesgos y creando las condiciones necesarias para avanzar con mayor rapidez en las labores de limpieza, recuperación del terreno y futura reconstrucción. No se trata solo de remover estructuras, se trata de recuperar la seguridad, acelerar la reconstrucción y dar un paso firme hacia comunidades más seguras, ordenadas y preparadas para renacer, porque detrás de cada intervención no termina una historia, comienza una nueva. Una historia donde la seguridad reemplaza la incertidumbre, donde la esperanza ocupa el lugar de los escombros y donde el trabajo de un pueblo decidido demuestra que cuando Venezuela avanza unida, no existe obstáculo capaz de detener su renacer.

0: Héctor Bernardo, directamente desde La Plata, en Argentina, capital de la provincia de Buenos Aires. Héctor es periodista y además es integrante de la agencia PIA Global y profesor de la Universidad Nacional de La Plata. Estamos conversando sobre las próximas elecciones de secretario general de la ONU o secretaria general de la ONU, si realmente es una oportunidad de cambio. Un tema, Héctor, que también es sumamente polémico, es el tema de las sanciones unilaterales. Aquí, ¿qué posiciones o posición podrían tener que asumir los nuevos candidatos a este cargo de secretario general ante lo que hemos visto está sucediendo a nivel mundial?
1: Sí, el próximo secretario o secretaria, como vos bien señalabas, también ese detalle, ¿no? Y para remarcar, en teoría, por una ley no escrita, sino algo que se suele aplicar en Naciones Unidas, le tocaría a América el próximo secretario general, digamos, sería debería ser por un acuerdo no escrito que el próximo secretario sea de América. Y hay un reclamo muy fuerte para que sea una mujer, por primera vez una mujer secretaria general de Naciones Unidas. Pero quien sea el próximo secretario o secretaria debería hacer cumplir la ley estrictamente, la ley internacional estrictamente. Las sanciones unilaterales no pueden seguir tolerándose en este mundo actual, porque si no, cuando la ley es para unos sí y para otros no, ahí estamos en una situación en la que la ley no sirve. Entonces, es necesario que las sanciones unilaterales se acaben, porque si no es un atropello al derecho internacional, es un atropello a la Carta de Naciones Unidas y es un atropello a la posibilidad de construir un mejor orden mundial.
0: Tú has dicho, y nuevamente cito tus palabras, todos los países que tengan un peso suficiente para denunciar y también puedan ser sancionados por no cumplir lo que reclama la comunidad internacional. ¿A qué te refieres?
1: Vemos cómo arbitrariamente Israel, por ejemplo, generó un genocidio o llevó adelante un genocidio en Gaza, a pesar de todos los reclamos que hubo de la comunidad internacional, todos los pedidos de alto al fuego, ese genocidio siguió adelante sin que haya ningún tipo de sanción que se le aplique desde Naciones Unidas. Vemos cómo, y hoy hacemos mención también a eso, Jorge, cómo el bloqueo criminal contra Cuba continúa desde Estados Unidos y no hay ninguna medida que Naciones Unidas pueda llevar adelante o que de manera efectiva para que ese bloqueo unilateral y arbitrario se acabe. Vemos cómo Estados Unidos ha decidido llevar ejecuciones extrajudiciales en el Mar Caribe, atacando lanchas que ellos dicen que son lanchas de narcotraficantes, pero que en caso de que realmente fueran lanchas de narcotraficantes, lo que dice la ley es que tienen que detenerlos en su propio territorio, digamos, no pueden hacer la acción en aguas internacionales, y mucho menos en aguas de otros países. Deberían detenerlos, deberían juzgarlos, mostrar las pruebas y en caso de que sean culpables, condenarlos con todo el rigor de la ley. Pero no llevar una ejecución extrajudicial de manera arbitraria solo porque el secretario de Defensa, que se autodenomina secretario de Guerra, dice que hay que tirar con un dron contra una lancha que va navegando por el Mar Caribe.
0: Y ahí hago un pequeño desvío en nuestra conversación para no dejar este tema pendiente, porque siempre salpican de que el tema de lo que tiene que ver con el mundo de la droga viene responsabilidad completa del sur, de América Latina. Justamente en las últimas horas, la secretaria de México, es decir, la presidenta Claudia Sheinbaum, responde a una acusación de este no ultraderechista, ultraderechista Stephen Miller, el hombre que ha implementado las sanciones y las políticas más duras respecto a la inmigración, sale entonces a echarle la culpa a México o a responsabilizar a México por el tema del narcotráfico. Le responde entonces Claudia Sheinbaum y le dice que se miren, Estados Unidos debe mirarse a sí mismo por el consumo de la droga, la distribución de la droga, el lavado de dinero que viene de la droga, y aclara, y no le respondo directamente a este ultraderechista Stephen Miller porque no vale la pena, lo que sí aclaro es que está haciendo este discurso de lavarse las manos, de que el problema lo tienen en casa y echarle las culpas a los vecinos, porque ya está en la retórica de política a menos de 100 días de las elecciones de medio término de los Estados Unidos, donde ya se anticipa que el partido político republicano de Trump va a recibir una soberana derrota. Es decir, acá siguen vendiendo y los medios hegemónicos repiten que el tema de las lanchas, los malos, los que exportan la droga, pero no escuchamos esos medios hegemónicos responsabilizándose a los propios Estados Unidos de todo esto. ¿Tú tienes algún comentario respecto a esta situación?
1: Bien señalabas, y sabes, Jorge, yo soy profesor en la Facultad de Periodismo y justamente vemos el rol de los medios hegemónicos construyendo la narrativa que permite estas acciones arbitrarias de los poderosos. Lamentablemente, los medios hegemónicos hoy no representan a la libertad de expresión y representan la comunicación democrática en la mayoría de los países. Representan los intereses de empresas que en la mayoría de los casos están asociados a los grandes grupos económicos y a los grupos de lobby, tanto del sionismo, tanto de los intereses de Estados Unidos en la región. Entonces, lamentablemente, han construido este discurso que vos bien describías de criminalizar a América Latina respecto del narcotráfico, incluso inventar un nuevo enemigo, el narcoterrorismo, ¿no? Esta mezcla de narcotráfico y terrorismo para llevar un problema que es de seguridad, que debería encargarse la policía, a defensa. Y ellos tienen más control sobre los organismos de defensa y sobre las fuerzas militares de la región. Por eso han inventado este enemigo, para desviar la atención y poder ahí avanzar en el control territorial y en el control de toda América Latina con esta nueva acción, y generar para los estadounidenses el miedo que muchas veces les sirve en estos procesos de campaña, como bien señalaba.
0: Por último entonces, Héctor, a la hora de que realmente se defina la cosa, la secretaria o el secretario general de Naciones Unidas, el próximo, el que tiene que estar asumiendo el primero de enero del 2027, lo van a decidir los 193 países miembros de la ONU o los 5 miembros del Consejo Permanente.
1: Lamentablemente, como está estructurada hoy la situación, lo van a decidir los 5 miembros del el Consejo de Seguridad, porque son los que tienen derecho a veto. Ahora van a empezar las etapas, ¿no?, donde los candidatos pueden primero ser votados por los 15 integrantes del Consejo de Seguridad, pero solo 5 de esos 15 tienen derecho a veto. En esta primera etapa ya puede ser que alguno de esos candidatos deba retirarse por no conseguir el apoyo suficiente, y se reduzca esa cantidad de 7 candidatos probablemente a cerca de la mitad, 4 o 5 candidatos, o tal vez menos, ¿no? Pero después, en octubre, ahí viene una nueva votación donde ahí sí se va a aplicar directamente el derecho al veto, y probablemente ahí ya estén la situación muy condicionada para que queden muy poquitos candidatos, y después quien sea votado por los 193 países que integran las Naciones Unidas, en realidad ya esté definido claramente de antemano por los intereses de las grandes potencias.
0: Héctor Bernardo, muchísimas gracias por estar con nosotros.
1: Un abrazo y siempre es un placer charlar contigo.

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0: Bienvenidos y bienvenidas al programa de Economía de Telesur. Bienvenidos a Impacto Económico. Ahora vamos a ir con nuestros titulares. En nuestro mundo hoy les contamos que Venezuela activa el plan eléctrico ante el impacto del doblete sísmico y el fenómeno Super Niño. En nuestro espacio de análisis estaremos abordando cómo la economía mundial transita hacia un nuevo paradigma del petróleo a los minerales críticos. En nuestro recorrido digital les contamos que en la República Argentina se lleva a cabo hoy un paro nacional docente en reclamo de diálogo y salarios dignos. Y en Venezuela, la presidenta encargada, Delcy Rodríguez, ha anunciado la recuperación del sistema eléctrico tras el doblete sísmico que ha azotado al país el pasado 24 de junio, al tiempo que ha llamado la prevención por la llegada del Super Niño. La mandataria informó que se ha recuperado el 50% de la capacidad de la planta Termocarabobo afectada por el doblete sísmico. De la misma forma, ha explicado que este avance es clave para estabilizar la comunicación energética entre el centro y occidente del país y ha anunciado que en las próximas semanas se completará la restauración total. Asimismo, instruyó una serie de planes preventivos ante la llegada del fenómeno climático Super Niño, destacando que se va a implementar medidas como, por ejemplo, la prevención de incendios, el monitoreo de embalses y la preservación de cuencas hídricas. Finalmente, hizo un llamado a la Unidad Nacional convocando a cuidar la naturaleza y hacer un consumo racional de los recursos.
1: Hemos recuperado 300 megavatios de esos 600 que generaba Termocarabobo, que es muy importante porque la pérdida de Termocarabobo generó inestabilidad en el sistema eléctrico nacional. Las plantas termoeléctricas no solamente generan fluido eléctrico, sino que también sirve como un calibrador de potencia para todo el sistema, sobre todo la comunicación entre el centro y el occidente del país. Las fluctuaciones que hemos tenido en las últimas horas, en los últimos días, están relacionadas directamente a la pérdida importante de esos 600 megavatios y que hoy me complace decir que ya hemos recuperado el 50% y en las próximas semanas estaremos ya en proceso de recuperación plena.
0: De manera paralela, la presidenta encargada de Venezuela ante la llegada del fenómeno climático conocido como el Super Niño ha llamado a crear una conciencia climática diferente para hacerle frente a esta situación.
1: El fenómeno climatológico, la emergencia climática que vive el planeta y que ya, bueno, se pronostica lo que llaman el Super Niño. El Super Niño se refiere a periodos climatológicos de mucha sequía, donde las temperaturas incrementan pronunciadamente, donde se reducen los periodos de lluvia, se reducen las fuentes hídricas. Y fíjense ustedes lo que ha ocurrido en las últimas semanas. La temperatura sobre los océanos ha subido de 1.25 grados Celsius a 1.94 grados Celsius. Cuando se discutió el Acuerdo de París, ya se pensaba que por encima de un grado Celsius era una emergencia climática. Imagínense ustedes a dónde está llegando la humanidad. Vemos en otros países inundaciones severas, tifones desmedidos, vaguadas, avalanchas. Es una situación realmente para preocupar, pero también para ocuparse, crear la conciencia necesaria para que nuestro pueblo sepa que debemos tener una conciencia climática, ecológica distinta para poder hacer frente a las consecuencias de la emergencia climática.
0: Y les informamos que el Fondo Monetario Internacional advierte sobre el riesgo de recesión por el alza del petróleo, el cual dispararía la inflación al 4,7%. Mediante una intervención en las jornadas anuales de economía organizadas, la directora gerente del FMI, Cristalina Georgieva, advirtió que un precio prolongado del petróleo por encima de los $100 situaría el crecimiento global en un 2%, disparando la inflación mundial al 4,7%. Este escenario obligaría a mantener altas las tasas de interés, encareciendo el pago de las deudas públicas y forzando a los gobiernos a aplicar recortes o a subir impuestos. Asimismo, alertó sobre la transición hacia un orden global caracterizado por la fragmentación geopolítica y por el avance del proteccionismo, tendencias que podrían restar hasta un 7% al Producto Interno Bruto Mundial. Durante su intervención, Georgieva destacó que América Latina cuenta con una oportunidad estratégica para poder amortiguar este contexto adverso, instando a la región a aprovechar su potencial mediante un fortalecimiento de la integración comercial y la cooperación regional. Nos vamos a Francia porque la inflación en el país registraría un repunte durante el mes de julio, luego de varios meses de moderación. Según datos preliminares del Instituto Nacional de Estadística y de Estudios Económicos, el índice de precios al consumidor alcanzaría un crecimiento interanual de 2,1% frente al 1,8% registrado en el mes de junio. El incremento estaría impulsado principalmente por el aumento de los precios de los servicios, especialmente en alojamiento y comunicaciones, así como también por el encarecimiento de la energía debido al alza del gas y a los derivados del petróleo. En términos mensuales, los precios al consumidor estarían subiendo 0,6%, recuperándose de la caída observada en el mes anterior. En contraste, se prevé una reducción en los precios de los productos manufacturados por efecto de las rebajas de verano, mientras que los alimentos y el tabaco permanecerían prácticamente estables. El índice armonizado utilizado en la eurozona también estaría mostrando una aceleración al pasar de 2,0% a 2,4% interanual, pese al repunte inflacionario. El Ministerio de Economía y Finanzas francés sostiene que la inflación continúa bajo control en un contexto en el que la economía del país ha registrado un crecimiento de 0,2% durante el segundo trimestre del año. Nos vamos a Irán porque su Ministerio de Asuntos Exteriores acusó a Estados Unidos de usar buques mercantes con los sistemas apagados para transportar personal y también equipos militares por el Estrecho de Hormuz. Asimismo, ha advertido que responderá a cualquier agresión proveniente de bases estadounidenses en la región sin atacar a los países anfitriones. Estas declaraciones se producen tras el anuncio del presidente estadounidense Donald Trump de suspender de manera temporal los ataques contra Irán, condicionado a un acuerdo rápido. Ambos países protagonizaron 13 días de enfrentamientos militares con bombardeos estadounidenses en Irán y con respuestas iraníes contra bases en Jordania, Bahrein y Kuwait, tras estancarse las negociaciones sobre la seguridad en el estrecho, un conflicto que se suma a las agresiones previas lanzadas por Estados Unidos e Israel el pasado 28 de febrero. En otros temas, les informamos que Hungría está enfrentando una de las sequías más severas de los últimos años, una situación que amenaza con generar pérdidas agrícolas estimadas entre 1.480 y 1.580 millones de dólares, además de afectar a la ganadería, la industria procesadora y la producción de alimentos.
2: En un contexto de altas temperaturas que podrían superar los 40 grados Celsius durante los próximos días, expertos advierten que el impacto no se limitará al sector agrícola, sino que también alcanzará a la ganadería, la industria procesadora y toda la cadena alimentaria.
3: Históricamente, Hungría ha experimentado con frecuencia veranos extremadamente calurosos y secos. Sin embargo, en los últimos años, especialmente desde 2020, este clima se ha convertido en la norma. Las lluvias de verano son escasas y ha surgido un nuevo problema. La cantidad de agua que fluye hacia el suelo a través de los ríos y el deshielo durante el invierno está disminuyendo. Como resultado, el suelo, incluso en las capas más profundas, está experimentando graves déficits hídricos. Los datos de monitoreo muestran una escasez de agua de 140 a 170 litros por metro cuadrado.
2: Como consecuencia, la producción promedio de trigo cayó entre 4 y 5 toneladas por hectáreas, por debajo de las 5.5 a 6 toneladas que se obtienen en condiciones normales. Asimismo, esta situación ya afecta cultivos como el maíz, los cereales, las uvas y otras frutas, reduciendo la disponibilidad de materias primas y generando consecuencias para la producción ganadera y la industria alimentaria. El escenario vuelve a poner de relieve los desafíos que representan los fenómenos climáticos extremos para la producción agrícola y la seguridad alimentaria en Europa.
0: Ahora nos vamos a ir a una pausa, pero al regreso a nuestro espacio de análisis estaremos abordando cómo la economía mundial transita hacia un nuevo paradigma del petróleo a los minerales críticos. No se vayan, que ya volvemos con más.

0: Es urgente el establecimiento de bases concretas de un nuevo orden económico internacional, en el cual sean suprimidas las relaciones desiguales entre países ricos y pobres, y asegurado al tercer mundo el derecho inalienable de regir su propio destino, libre de la injerencia imperialista y de medidas expoliadoras en las relaciones de comercio internacional. Fidel Castro.
1: 3 de agosto de 1985. Discurso pronunciado en la sesión de clausura del encuentro sobre la deuda externa de América Latina y el Caribe, efectuada en el Palacio de las Convenciones de La Habana, Cuba.

0: Gracias por acompañarnos, gracias por elegir Telesur. Continuamos con más Impacto Económico y les contamos que durante más de un siglo el petróleo ha fungido como un recurso estratégico de la economía mundial. Su control ha determinado guerras, extractivismo, alianzas, inversiones y buena parte del desarrollo industrial de las potencias hegemónicas. Sin embargo, el escenario comienza a transformarse. Veamos el siguiente material.
1: La expansión de la inteligencia artificial, los vehículos eléctricos, las energías renovables y la digitalización está impulsando una nueva competencia internacional por los minerales considerados críticos para el funcionamiento de las economías del siglo XXI. De acuerdo con la Agencia Internacional de la Energía, la demanda de minerales estratégicos para tecnologías limpias podría multiplicarse entre 2 y 4 veces hacia 2040. Mientras que la demanda de litio podría crecer hasta 7 veces respecto a los niveles actuales. Paralelamente, el cobre se consolida como un insumo esencial para redes eléctricas, centros de datos e infraestructura eléctrica, al mismo tiempo que las tierras raras resultan indispensables para la fabricación de microchips, turbinas eólicas, sistemas de defensa y equipos electrónicos de alta tecnología. Este cambio ha modificado las prioridades económicas de las principales potencias. Estados Unidos impulsa programas para fortalecer sus cadenas de suministro. China mantiene una posición dominante en el procesamiento y refinación de numerosos minerales críticos. Y la Unión Europea desarrolla estrategias para reducir su dependencia de proveedores externos mediante acuerdos de abastecimiento e inversiones industriales. En este contexto, la competencia ya no gira exclusivamente en torno al acceso a recursos naturales. También abarca el control de la tecnología, la capacidad de refinación, la producción industrial y el dominio de las cadenas globales de valor. El mapa económico internacional está entrando en una nueva etapa en la que los minerales estratégicos adquieren un peso comparable al que tuvo el petróleo durante el siglo XX, redefiniendo las relaciones comerciales, la geopolítica y las oportunidades de desarrollo para las regiones que concentran estas reservas.
0: Y es que la creciente importancia de los minerales estratégicos responde a una transformación profunda de la economía global. Vamos a ver por qué.
1: El litio se ha convertido en uno de los minerales más codiciados por capitales corporativos, debido a su papel esencial en la fabricación de baterías para vehículos eléctricos y sistemas de almacenamiento de energía. El cobre, por su parte, resulta fundamental para la reconstrucción de redes eléctricas, infraestructura de telecomunicaciones y centros de datos. La Agencia Internacional de la Energía estima que un vehículo eléctrico utiliza entre 2 y 3 veces más cobre que uno de combustión interna, mientras que las energías renovables requieren cantidades significativas mayores de este metal que las fuentes convencionales. Las denominadas tierras raras, un grupo de 17 elementos químicos, son igualmente determinantes para la producción de microchips, imanes permanentes, turbinas eólicas, teléfonos inteligentes, radares y sistemas de defensa. Aunque reciben ese nombre, muchas no son escasas. El desafío radica en su procesamiento y refinación, actividades altamente concentradas en un reducido número de países. También adquieren protagonismo el níquel, utilizado para mejorar el rendimiento de las baterías de larga duración, el grafito, indispensable para sus ánodos, y el cobalto, empleado para aumentar su estabilidad y eficiencia. Según proyecciones internacionales, la demanda conjunta de minerales críticos podría duplicarse o incluso triplicarse antes de 2040. En consecuencia, estos recursos han dejado de ser simples materias primas para convertirse en activos estratégicos que condicionan la competitividad industrial, la innovación tecnológica y disputas geopolíticas en orden económico entre las principales potencias del mundo.
0: Y al mismo tiempo el aumento en la demanda por los minerales estratégicos ha intensificado la competencia entre las principales economías del mundo. China mantiene una posición significativa en el procesamiento y en la refinanciación de las tierras raras, litio y grafito, insumos esenciales para la industria tecnológica y para la transición energética. Estados Unidos, por su parte, impulsa políticas para poder fortalecer su producción nacional y diversificar sus cadenas de suministro, mientras que la Unión Europea busca reducir su dependencia mediante acuerdos con países productores e inversiones en minería y refinación. La disputa trasciende el acceso a los yacimientos. El verdadero objetivo es poder controlar las cadenas de valor que permiten transformar estos minerales en baterías, microchips, vehículos eléctricos y también equipos de alta tecnología. En este escenario, los recursos naturales se han convertido en un componente de la seguridad económica y de la competitividad industrial, redefiniendo las relaciones comerciales y geopolíticas del siglo XXI. Y la nueva competencia mundial por los minerales estratégicos coloca a América Latina en una posición privilegiada. Sin embargo, también la coloca en la mira de poderes hegemónicos para hacerse de su control. La región concentra cerca del 60% de las reservas mundiales de litio, además de importantes yacimientos de cobre, níquel, hierro, bauxita y otros minerales fundamentales para la transición energética y la industria tecnológica. Chile y Perú se mantienen entre los principales productores de cobre del mundo. Argentina y Bolivia integran, junto con Chile, el denominado Triángulo del Litio, mientras que Brasil destaca por sus reservas de tierras raras, de níquel y de otros minerales estratégicos. Venezuela, por su parte, posee importantes recursos de hierro, bauxita, oro y otros minerales que podrían desempeñar un papel relevante en un escenario de mayor demanda internacional. Sin embargo, el principal desafío para la región continúa siendo el mismo de décadas anteriores. ¿Y cuál es? Es exportar materias primas o avanzar hacia su transformación industrial. En este contexto, América Latina está enfrentando una oportunidad histórica. La creciente demanda mundial de minerales críticos podría traducirse en mayores inversiones, generación de empleo y también industrialización. No obstante, especialistas han advertido que el verdadero desarrollo va a depender de la capacidad de los países para incorporar tecnología, fortalecer sus cadenas productivas y participar en la fabricación de bienes de mayor agregado, evitando de esta manera que la región continúe siendo únicamente una proveedora de recursos naturales. Nos vamos a ir a una pausa, pero al regreso, nuestro recorrido digital, recordemos que lo decíamos también en titulares, que hay un paro nacional docente en Argentina. Los maestros están reclamando diálogo y también salarios dignos. Ya volvemos con más, así que las y los invito a que no se vayan.

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continuamos con más economía, continuamos con más impacto económico y iniciamos nuestro recorrido digital por el portal de la Casa Telesur. TV.net que titula lo siguiente: paro nacional docente en Argentina, maestros reclaman diálogo y también salarios dignos. El paro nacional docente dará inicio el lunes 3 de agosto y fue convocado por la Confederación de Trabajadores de la Educación en los niveles inicial, primaria y secundaria, tras la permanente negativa que presenta el gobierno de Javier Milei para entablar una mesa de diálogo y encarar una nueva negociación salarial. Según lo anunciado, hay diversos sindicatos y hay cese de actividades que en principio se extenderá por 24 horas, que persigue otros reclamos como el retorno inmediato del fondo de incentivo docente y un mayor presupuesto para los establecimientos y programas escolares. Ahora vamos a pasar a nuestro siguiente portal de prensa latina, en este caso, que nos ofrece el siguiente titular: taxistas protestan en Guatemala por solución a alza de combustibles. Asociaciones de taxistas protestan hoy en las calles de la capital hasta el Congreso por solución al incremento en el precio de los combustibles tras debate de diferentes iniciativas. Los autores han indicado que se encuentran en desacuerdo por cómo se aplicó el subsidio del diésel y la gasolina, agregando que el alto precio del carburante les está afectando los costos de operación y la compra de repuestos para los vehículos. Asimismo, aseguraron que las movilizaciones pretenden generar presión a las autoridades para la creación y posterior aplicación de posibles soluciones ante esta problemática. Y continuamos con el portal de Europa Press, que nos dice lo siguiente: la caída del consumo por la guerra de Irán reflejó una crisis de confianza más que de ingresos, según el Banco Central Europeo, que ha indicado que el debilitamiento del consumo nominal en la región europea parece deberse en gran medida a hogares que, sin restricciones presupuestarias, optan por aplazar sus gastos ante la creciente incertidumbre. Ha destacado que, junto con los efectos del conflicto en Asia Occidental, esto también se debió a la existencia de un canal impulsado por la confianza del consumidor, que persiste incluso tras controlar la renta real. Ante este texto, el ente ha asegurado que podrían surgir nuevos desafíos para la demanda si la reciente recuperación de la confianza resultara ser temporal y que podrían materializarse riesgos adicionales a la baja si los hogares percibieran como persistentes las pérdidas de renta real derivadas del conflicto. Y vamos a nuestro último portal, que es de Hispan TV, y dice así: porque Irán logra fabricar 2.000 componentes petroquímicos pese a sanciones. El Centro Académico de Educación, Cultura e Investigación ha destacado que en el último año ha centrado sus esfuerzos en atender las necesidades estratégicas del país. Resaltó que el centro ha fabricado localmente más de 2.000 piezas necesarias para la industria petroquímica que anteriormente eran importadas, precisando que los planos técnicos y los manuales finales de estos componentes se han completado y entregado a la industria petroquímica, lo que allana el camino para su producción en masa por parte de los fabricantes nacionales. Y recalcó el anuncio de la firma de un contrato para elaborar una hoja de ruta integral hacia la autosuficiencia de la industria petroquímica de Irán, cuyo proceso ya está en marcha. Ya vamos con los indicadores petroleros al inicio de la presente jornada. Arrancamos con el barril de petróleo intermedio de Texas, WTI, que marcó $79.83, con una caída de $4.86. El barril del Brent de referencia en Europa se ha ubicado en $83.62, con una caída de $4.31. Finalmente, el crudo promediado por la OPEP marcó $82.76. Hasta aquí Impacto Económico. Muchas gracias, como siempre, por acompañarnos. Nosotros nos reencontramos a la brevedad. Que tengan una gran jornada. Chau, chau.

0: El problema de la deuda, antes de ser financiero, es fundamentalmente político y como tal debe ser encarado. Lo que está en juego no son las cuentas de los acreedores internacionales, sino la vida de millones de personas que no pueden sufrir la permanente amenaza de medidas recesivas y del desempleo que traen la miseria y la muerte. Fidel Castro.
1: 3 de agosto de 1985. Discurso pronunciado en la sesión de clausura del Encuentro sobre la Deuda Externa de América Latina y el Caribe, efectuada en el Palacio de las Convenciones de La Habana, Cuba.

0: Muy bien, nos sumergimos acá entonces de nuevo en este espacio gigante que tenemos acá en este estudio para hacer entonces conexión digital. Lo hacemos en nombre de todo el equipo. Quien les habla, Luis Guillermo García Bencomo. Les presento aquí las noticias que están por allí en el escenario mediático, pero visto desde la interpretación de las redes sociales. ¿Por qué es conexión digital? Con temas como estos. Bien, vamos de inmediato entonces a conocer con las etiquetas que es de qué se trata hoy el programa de conexión digital. Vamos a pedirlo de inmediato con el momento TikTok. Bien, vamos a empezar de inmediato con nuestro primer tema. Tiene que ver con Venezuela y lo identificamos con las siguientes etiquetas. Recuperación, sistema eléctrico, gobierno nacional y fenómeno del super niño. Vamos a desarrollar este tema de la siguiente manera. Fíjense ustedes, la presidenta encargada de la República Bolivariana de Venezuela, Delcy Rodríguez, señaló que ante la llegada del fenómeno del super niño, el país avanza con planes específicos para sumar 4.800 megavatios adicionales mediante la generación termoeléctrica y fortalecer así todo el sistema eléctrico nacional, tal como veremos.
1: Hay países vecinos como Colombia que decretaron el desastre natural frente a la llegada del super niño. En Brasil ya también se están tomando acciones y nosotros tenemos que avanzar. Y yo por eso he pedido planes específicos. El primer plan es un plan de recuperación de generación termoeléctrica, que de aquí a final de año nosotros tengamos disponible adicionales 4.800 megavatios en generación termoeléctrica, que se suma a los contratos que ya hemos firmado con empresas como la General Electric e IMSA para generar, fortalecer, hacer más robusto nuestro sistema eléctrico nacional. Bueno, avanzar, que nosotros podamos avanzar y también estamos actuando, tener en las próximas semanas mecanismos de generación eléctrica adicionales en nuestro país para prepararnos. Son acciones preventivas, prepararnos. Mientras estamos atendiendo la contingencia, nos preparamos para afrontar las potenciales consecuencias de una emergencia climática expresada en el super niño.
0: Les recuerdo que estos videos los pueden conseguir en nuestra cuenta de TikTok en el hipervínculo Telesur Clips, como este que vamos a presentar a continuación, también de la presidenta encargada de Venezuela, Delcy Rodríguez, quien anunció labores para fortalecer el sistema eléctrico nacional tras el doblete sísmico y la llegada del fenómeno climático Super Niño.
1: Hemos sostenido una reunión con los gobernadores y gobernadoras del país y el equipo de gobierno, con el Estado, un poco para hacer balance de el post-terremoto en relación al sistema eléctrico. Ustedes saben que, producto del duplete sísmico, que es como si hubiesen caído bombas nucleares sobre nuestro país, se vio afectado el sistema eléctrico. En el estado de La Guaira tuvimos un récord en la recuperación del servicio en una semana. Yo felicito y ayer di reconocimiento a los trabajadores de Corpoeleg y del Ministerio de Energía Eléctrica por la rápida recuperación de este servicio en el estado de La Guaira.
0: Bien, de inmediato justamente vamos a conectarnos con la presidenta encargada de la República Bolivariana de Venezuela. Esto sigue en vivo. Esto está ocurriendo en este instante en el país, en Venezuela. Se trata de Delcy Rodríguez, está entregando 87 nuevas viviendas a familias afectadas por los terremotos. Ven ustedes, se trata de una transmisión en vivo desde la República Bolivariana de Venezuela. Como ven, estamos saltando de una noticia que está, digamos, grabada en nuestro sistema de conexión digital y saltamos a la calle de inmediato con la ayuda de la televisión oficial de Venezuela que nos brinda estas imágenes de cortesía. Se trata entonces de la presidenta encargada de la República Bolivariana de Venezuela, Delcy Rodríguez, que está entregando 87 nuevas viviendas a familias afectadas por los terremotos del pasado 24 de junio. Como ustedes saben, desde esa fecha hasta el momento, bueno, ha habido un proceso sistemático, organizado, de una manera, digamos, rápida, como se ha ido adecuando la situación a la nueva realidad que vive el país. De inmediato, después que se desarrollaron todas las labores de, digamos, de rescate de las víctimas, tanto de los sobrevivientes como los heridos, así como también la extracción de los cuerpos de las personas que lamentablemente perdieron la vida en estos eventos sísmicos, pues por supuesto ha habido un proceso de ubicación en campamentos transitorios de, bueno, de decenas de miles de personas. Se está hablando de cerca de 190 edificios que fueron completamente colapsados y centenares que fueron afectados y, bueno, están siendo categorizados de acuerdo con un semáforo de habitabilidad para determinar cuáles son realmente habitables, cuáles requieren de unas reparaciones, digamos, no estructurales y cuáles, que tienen el color rojo con el semáforo, bueno, requieren de una revisión más profunda para determinar su habitabilidad. Después de esto, entonces, en paralelo se está desarrollando, por una parte, la recolección de escombros en las áreas afectadas, especialmente en La Guaira. Todavía se siguen buscando dentro de los escombros los cuerpos de personas que hayan fallecido, mientras tanto están en campamentos transitorios con todos los servicios necesarios básicos para, digamos, sobrevivir las personas, estas decenas de miles de personas que han sido afectadas. Estamos hablando de cerca de 20.000 familias. Ya la presidenta encargada de la República Bolivariana de Venezuela ha entregado cerca de 300, si no me falla la memoria, con respecto a lo que han sido las viviendas que ya están construidas para dárselas a las personas más afectadas. Se estima que este año, de acuerdo a lo dicho por la presidenta encargada, se entreguen 4.000 viviendas a un igual número de familias que se vieron, digamos, afectadas por este doblete sísmico, y anunció la presidenta encargada, Delcy Rodríguez, que el año que viene se estarán entregando 10.000 viviendas más. Ahora, interesante fue que este viernes pasado se aprobó una ley especial del régimen inmobiliario para facilitar el proceso de alquiler, de arrendamiento, de, bueno, de edificaciones o de apartamentos que están, digamos, disponibles, aunque los propietarios han considerado mantenerlos en reserva. El presidente de la Asamblea Nacional, Jorge Rodríguez, llegó a afirmar que cerca de 200.000 viviendas están, digamos, cerradas por sus propietarios por el temor a alquilarlas. Pero con esta ley, ley especial de régimen inmobiliario, se están dando facilidades para que los propietarios puedan arrendar sin miedo a, digamos, a sufrir cualquier pérdida de su vivienda, y también a las personas que puedan alquilar estas viviendas en condiciones especiales. Además de esto, la presidenta encargada de Venezuela, Delcy Rodríguez, a quien vemos en pantalla, ha anunciado un financiamiento especial de hasta cerca de 80% del valor de una vivienda que esté cercana a los $70.000. Y un financiamiento también especial para viviendas que estén entre $70,000 y $100.000, un financiamiento de hasta el 50%. Esto mediante acuerdos desarrollados con la banca pública y privada. Estamos viendo entonces a la presidenta encargada, Delcy Rodríguez, y al presidente de la Asamblea Nacional, Jorge Rodríguez, quien, por cierto, Jorge Rodríguez es el encargado de llevar la coordinación de los campamentos transitorios y de ver quiénes son las personas que más requieran de vivienda de manera inmediata. Como, por supuesto, ustedes pueden imaginarse que estas viviendas ya estaban construidas y están siendo, digamos, dispuestas de manera definitiva para estas poblaciones. Recientemente, Delcy Rodríguez entregó 200 viviendas, cerca de 200 viviendas, a número igual de familias en los predios del Fuerte Tiuna. Digo que el Fuerte Tiuna es el área donde está asentada una de las bases militares más importantes del país. Bueno, la más importante, diríamos, porque ahí está también el Ministerio de la Defensa, la Comandancia del Ejército y otras áreas importantes del Fuerte Tiuna. Y bueno, y ahí, en ese lugar, han sido pues habilitadas otras viviendas. Por cierto, hay otro tanto más de edificaciones que están en construcción, que de acuerdo a lo que pudimos conocer, se va a reactivar ese proceso de reconstrucción, o mejor dicho, no de reconstrucción, de construcción, porque son viviendas en construcción con el apoyo de países como China, Rusia y otras naciones más. Habían sido algunas de ellas retrasado su proceso de construcción. Como ustedes saben, Venezuela está sometida a unas medidas coercitivas unilaterales que han generado sanciones y bloqueos y han impedido que Venezuela pueda desarrollar como debería ser, pues, en condiciones normales, su proceso de crecimiento en base a la producción petrolera y demás. Además de esto, la presidenta encargada, Delcy Rodríguez, y otras autoridades han manifestado la urgente necesidad de eliminar las medidas coercitivas unilaterales, las sanciones y bloqueos, para que Venezuela pueda disponer de los recursos que tiene. Entre otras cosas, por ejemplo, Venezuela tiene en este momento en el Fondo Monetario Internacional cerca de 4.500 millones de dólares que debieron haber sido entregados a Venezuela durante la época de la pandemia, que son de Venezuela, pero debido pues al bloqueo están todavía en manos de este órgano de financiamiento multilateral, el Fondo Monetario Internacional. Por cierto que este fin de semana hubo una reunión entre las autoridades financieras, económico-financieras del Gobierno Nacional y miembros del Fondo Monetario Internacional. Seguramente en esa conversación se puso sobre la mesa la necesidad de que ese dinero debía ser entregado para que Venezuela pueda seguir atendiendo la emergencia. En paralelo con estos procesos económicos, habitacionales, legislativos, se está desarrollando, por cierto, un proceso de diálogo justamente aquí.

por el doblete sísmico. Les recuerdo que estos sismos se presentaron el 24 de junio, dos sismos, una separación de 39 segundos entre uno y otro y con diferencia de magnitud de 7.2 a 7.5. Un fenómeno además, digamos, poco frecuente, que todavía está requiriendo de análisis y estudios con respecto a las razones por las cuales se presentó esta situación. Y por cierto, debo decirles que durante el fin de semana se presentó un pequeño sismo de algo más de 4 puntos de magnitud, justamente cercano al estado de Yaracuy y Falcón, que generó pues cierta preocupación, pero que no generó mayores consecuencias, salvo algunas precauciones que el Estado venezolano ha considerado pertinentes. De esta manera que, bueno, que Venezuela está viviendo un proceso intenso en todas las actividades, en el proceso de reactivación del aspecto habitacional para quienes han vivido lamentables consecuencias en este aspecto, un aspecto económico-financiero con conversaciones con diferentes entes, tanto nacionales como internacionales, también aspectos legislativos, aspectos políticos. O sea, es una dinámica intensa que está viviendo el país, sin olvidar que el pueblo venezolano, a través del mecanismo del poder popular organizado, las comunas, los consejos comunales y todas las brigadas populares están, bueno, funcionando también para articular junto con el Estado venezolano todas las labores que requieran de acompañamiento del poder popular y el Estado para ayudar a las comunidades. Y mientras tanto, bueno, la población toda se ha ido encargando de ir adquiriendo un proceso normal, un proceso de normalización de las relaciones socioeconómicas. Y ya vemos, por ejemplo, que en el estado de La Guaira, que ha sido el estado más afectado, en algunos sectores ya está casi al más de 60-80% la actividad comercial, en otros sectores hasta más del 50%. Y bueno, ni decir que en Caracas, por ejemplo, y otras regiones, la vida bueno, prosigue a un ritmo, si se quiere, normal. En esta etapa, por cierto, estamos entrando en la época vacacional. Y este fin de semana también se anunció que, bueno, hay un plan para desarrollar los planes vacacionales con los niños y jóvenes que, bueno, entran en una etapa de, digamos, aproximadamente 2 meses de receso escolar, y eso implica, bueno, que los padres y las familias tienen que buscar espacio para que estos niños puedan encontrar, digamos, diversión, recreación y también acompañamiento, porque muchos de estos niños vivieron las consecuencias de este doblete sísmico y requieren, bueno, atención especial y el juego, la recreación y todo este tipo de cosas ayudan a que el niño canalice lo mejor posible lo que pudiera ser un trauma, porque sin duda alguna, al ver que se perdió su vivienda, que perdieron familias, bueno, entonces los niños son los más sensibles en torno a este tipo de situaciones que, bueno, que emocionalmente y psicológicamente afectan. Ahí estamos viendo, pues, justamente cómo la presidenta encargada está siendo, digamos, guiada por una niña, creo, hacia las habitaciones de la vivienda que se supone que ella va a ocupar, así como otras tantas más de esta edificación que, como vimos, creo que se llama La Avanzadora, que tiene que ver con el nombre de una heroína de la independencia venezolana, Juana Ramírez La Avanzadora. Fíjense ustedes que las viviendas están completamente equipadas. Yo puedo observar aquí un horno microondas, una nevera, y vamos a entrar a ver qué más se ve allí, una cocina empotrada con sus utensilios de cocina, y seguramente ahí está, mira, el fregadero, la cocina, y tengo entendido que también en el área de servicios también hay su lavadora, bueno, para que todo esté en condiciones, y en los cuartos, ni que hablar, por supuesto, que están las camas. Así que, bueno, la niña le está aplicando a la presidenta encargada, Delcy Rodríguez, en qué consiste, pues, esta operación. Hoy, por cierto, estamos viendo una bandera allí. Hoy es el día de la bandera en Venezuela, por cierto. El 3 de agosto de 1806, Francisco de Miranda, el generalísimo Francisco de Miranda, precursor de la independencia de Venezuela, montado en un buque de nombre Leander, que es el nombre del hijo de Francisco Miranda,
Bueno, y son

0: por primera vez la bandera, esa bandera que estamos viendo en manos de una niña, esa bandera tricolor o una similar a ella, en la vela de Coro. Vale decir que Coro es la capital del ahora Estado Falcón y fue un punto por donde entró Francisco de Miranda intentando, bueno, desarrollar el proceso de independencia. Esa incursión de Miranda no tuvo el éxito que él esperaba, pero bueno, ese día, el 3 de agosto de 1806, él lo hizo por primera vez en territorio venezolano la bandera tricolor amarillo, azul y rojo, que después se constituiría en la bandera de la Gran Colombia, porque Miranda venía con el nombre de Colombella como referente para la unión de los países del centenario sudamericano, y bueno, al final se quedó como la conocemos hoy en día, como amarillo, azul y rojo, con tres bandas, tres franjas igual en tamaño y ocho estrellas en forma de arco en la franja azul. Así como esta bandera, la de Colombia y Ecuador son similares porque son fruto de esa gran Colombia. Bueno, estamos viendo entonces a la presidenta encargada de la República Bolivariana de Venezuela, Delcy Rodríguez, acompañada del presidente de la Asamblea Nacional y también coordinador de los campamentos transitorios, también acompañada del vicepresidente sectorial de Servicios, que es ministro del Poder Popular para la Educación, Héctor Rodríguez, y también vemos a otros funcionarios, por ejemplo, la ministra de la Vivienda y Hábitat, la profesora Posani, y autoridades también del sector económico financiero. También estamos viendo al jefe del gobierno de Caracas, Nahum Fernández, mucho que ver en estas cosas, y él también el ministro encargado del despacho de la presidencia. Como ven entonces, mira, unas grandes edificaciones, suponemos que entonces en condiciones sismoresistentes, y vemos que es una gran urbanización donde se está ocupando a estas familias para, bueno, ir facilitando. Si no me equivoco, estamos hablando del Fuerte Tiuna, por las características que estoy observando en estas imágenes. Y es el Fuerte Tiuna que está ubicado justamente en Caracas. Son edificaciones que ya estaban en proceso de construcción, que como les dije hace rato, tuvieron un proceso de paralización debido pues a los bloqueos y medidas coercitivas, pero que bueno, que ya con un poco de esfuerzo se han ido adecuando para permitir esta entrega. Hoy en particular 87 viviendas, entiendo, que fueron en esta oportunidad, bueno, para aproximarse a cerca de 300 en esta primera etapa, que bueno, va a seguir haciéndose mensualmente. Eso fue lo que dijo la presidenta encargada, que mensualmente se van a entregar viviendas. Como ven, estamos empezando el mes de agosto, así que será agosto, septiembre, octubre, hasta diciembre, hasta completar 4.000 viviendas este año y 10.000 el año que viene. Pero claro, estamos hablando de cerca de 20.000 familias afectadas, de esta manera que el trabajo que se está haciendo debe ser de gran intensidad y por supuesto requiere también del apoyo de los entes nacionales, de los entes financieros nacionales, tanto privados como públicos, del apoyo de la empresa privada y del Poder Popular Organizado y por supuesto de los entes internacionales. Pero por sobre todas las cosas, es lo que se ha dicho, se requiere inevitablemente que las medidas coercitivas unilaterales, las sanciones y bloqueos sean, digamos, completamente eliminados para que Venezuela pueda desarrollar justamente todos sus gastos, su proceso de inversiones de manera independiente, soberana. Y vamos a escuchar qué está hablando la presidenta encargada.
1: A una niña que va junto a su familia, sus padres, sus tíos, sus abuelos, sus hermanos, van a construir hogar. Luego de esta terrible tragedia que vivimos el pasado 24 de junio. Y saber que de aquí a finales de año estaremos entregando por lo menos 4.000 viviendas para 4.000 familias, y eso sin contar lo que vamos a hacer y a construir nuevo. Estoy acompañada de la ministra de Vivienda y del Estado Mayor, el doctor Jorge Rodríguez, el Estado Mayor para Vivienda y Campamentos Transitorios, Héctor Rodríguez, y bueno, y el Mayor General Zulbarán, que es el jefe del Estado Mayor para atender la emergencia por el terremoto. Lo que estamos haciendo en este proceso de recuperación y reconstrucción es brindar esperanza a las familias que fueron víctimas del doble terremoto, brindar futuro, que los niños sepan que tienen en su porvenir un hogar, una casa, que los campamentos transitorios que hoy estamos atendiendo integralmente, todos van a salir para un hogar, para una casa. Ese es nuestro objetivo y en lo cual trabajamos sin descanso. Los nuevos proyectos de vivienda. Bueno, la Comisión Presidencial está ya en revisión de terrenos. Ya en este momento nos encontramos limpiando terrenos para empezar a construir nuevas viviendas, además de estas 4.000 que entregaremos de acá a diciembre, para tener también campamentos provisionales. Así que nuestro mayor objetivo en este momento como equipo de gobierno es brindar felicidad a quienes fueron terriblemente afectados por el doble terremoto. Que sepan que no están solos. Cada persona, cada niño, cada abuelo que está en un campamento transitorio, sepan que no están solos, sino que está la mano solidaria de un gobierno nacional, regional, local, que trabaja unidos y en coordinación para que todos puedan tener su vivienda.
2: Presidente, usted daba importantes anuncios al país la semana pasada en torno a los créditos, al tiempo que la Asamblea Nacional viene trabajando una importante ley de régimen especial para el arrendamiento de vivienda. Nos gustaría conocer más detalles al respecto.
1: Bueno, quiero agradecer especialmente a la Asamblea Nacional por haber aprobado la reforma, esta ley de arrendamiento que permite tener relaciones, ganar-ganar para el dueño del apartamento o de la vivienda, para el propietario, como a quien quiere alquilar. Eso va a permitir que muchas viviendas que ahorita estaban paralizadas, congeladas, puedan salir al mercado inmobiliario con una ley que distribuye las cargas y que permite que la relación sea ganar-ganar, tanto para las personas que están buscando para alquilar como para los propietarios. Y en este caso, nosotros estamos estimando alrededor de 400.000 viviendas que puedan ser beneficiadas por esta ley, por lo cual agradezco a todos los diputados y a todas las diputadas del país que aprobaron por unanimidad esta ley que permite que en esta circunstancia especial derivada del doble terremoto, las familias puedan acceder al mercado inmobiliario de alquiler. Así que, de verdad, agradezco esta iniciativa y saludo que se haya aprobado con la prontitud del caso, porque sabemos todo el empeño que pusieron para que esto se diera a la brevedad posible.
2: Agradecemos las palabras de la Presidenta de la República Bolivariana de Venezuela.
0: Sí, igual que la colega de Venezuela Televisión, agradecemos entonces escuchar estas declaraciones de la Presidenta encargada de la República Bolivariana de Venezuela, del Cidrey, en el momento cuando hacía entrega de 87 viviendas más a un número igual de familias en predios del Fuerte Tiuna en Caracas, como parte de este proceso de entregas sistemático, organizado y mediante un cronograma que se está desarrollando para que este año, bueno, se entreguen 4.000 viviendas y 10.000 el año que viene. Estaremos informando sobre estas cosas y otras más a lo largo de esta programación. Gracias. En Conexión Digital nos despedimos hasta una próxima oportunidad.

0: 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Y no importa el tiempo, no importa cuándo. Hoy defendiendo un pequeño país como Cuba, mañana defendiendo cualquier otro país. Los hombres pasan, los gobiernos pasan, los imperios pasan. Las ideas viven, las ideas nobles y justas son eternas. Fidel Castro.
1: 3 de agosto de 1993. Discurso pronunciado en el acto conmemorativo por el quinto aniversario de la fundación del movimiento Pastores por la Paz, celebrado en el Teatro Manuel Ascunce Domenech, Ciudad Escolar Libertad, La Habana, Cuba.
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0: Hola, ¿qué tal? Qué gusto saludarles desde La Habana, Cuba, específicamente desde el restaurante Reyes Manso para la señal de Telesur. Acompáñenos a conocer lo que es noticia hoy en el panorama audiovisual de Latinoamérica, historias del cine, de la vida y algo más. Comencemos con las noticias.
1: El Festival Internacional de Cine de Jibara consolida su proyección regional con la alianza entre el ICAIC y los emblemáticos estudios Churubusco de México, acuerdo que ha permitido impulsar el premio Humberto Solás de Cine en Construcción. La obra triunfadora de esta edición fue el largometraje En medio de la tormenta, dirigido por la realizadora Edna Sierra, representante del cine de Colombia. La alianza con los estudios Churubusco, referente del cine mexicano que este año conmemoró 8 décadas de historia, fortalece la postproducción de proyectos audiovisuales mediante servicios técnicos especializados. Con este resultado, el Festival de Jibara reafirma el legado del cineasta Humberto Solás, tendiendo puentes de hermandad, colaboración material e integración cultural a lo largo de toda América Latina. La Federación Iberoamericana de Academias de Artes y Ciencias Cinematográficas, FIACINE, junto a la Academia Venezolana de Cine, impulsa una campaña internacional para recaudar fondos en apoyo a los trabajadores del sector audiovisual afectados por el terremoto de junio último. La iniciativa cuenta con el respaldo de las 15 academias que integran la federación, entre ellas la Academia de Cine de España.
2: Muchas gracias por venir, de verdad.
1: El sismo impactó hogares, equipos de trabajo y espacios de creación de técnicos, artistas y profesionales del cine venezolano. Ante esta situación, la Red Iberoamericana busca contribuir a la recuperación del sector y dar continuidad a sus proyectos audiovisuales. Las academias participantes reafirmaron su compromiso con la comunidad cinematográfica venezolana, al destacar que el cine se sostiene ante todo en las personas que lo hacen posible. Del 6 al 15 de agosto, el Festival Internacional de Cine de Lima celebrará su 30ª edición, consolidado como uno de los principales encuentros cinematográficos de América Latina. La programación reunirá estrenos, conversatorios, clases magistrales, exposiciones y competencias de ficción, documental y cine peruano, con actividades en Lima, Cusco e Iquitos. La competencia latinoamericana de ficción presentará 15 largometrajes en estreno regional, con obras de Argentina, México, Chile, Bolivia, Venezuela y Perú. A ellas se suman 11 documentales y 7 producciones peruanas, entre las que se destaca un film rodado en lengua chipibo-conibo, que pone en valor la diversidad cultural de la Amazonía peruana. Como parte de esta edición especial, el festival también rendirá homenaje al cineasta brasileño Kleber Mendoza Filho, con una retrospectiva de sus obras, y reconocerá la trayectoria de importantes realizadores mediante una selección de sus películas más representativas.
0: Nos vamos ahora a nuestra sección en el set para conocer el detrás de cámaras de una producción que nuestro equipo les tiene preparado. Veamos.
1: El éxito de Ciudad de Dios, una producción realizada en 2002, reside tanto en su impactante narrativa como en una producción técnica revolucionaria que redefinió el cine de acción en Brasil. Dirigida por Fernando Meireles y Katia Lum, la película se rodó en 16 milímetros y transferida posteriormente a 35 milímetros, con lo que se logró una textura granulada y orgánica. El director de fotografía, César Charlón, empleó principalmente la cámara en mano, iluminación dura y el proceso de blanqueo de plata, un tratamiento fotoquímico en el cual se omite total o parcialmente el paso de blanqueo durante el revelado de la película a color, dejando la plata metálica incrustada en la emulsión para lograr colores desaturados y mayor contraste, y así crear una atmósfera sucia y de alto contraste. El montaje de Daniel Resende es otro pilar fundamental, cortes rápidos, saltos de eje y múltiples puntos de vista simulan el caos y la violencia de la favela. La banda sonora de Antonio Pinto y Ed Cortés y el diseño de sonido de sirenas y disparos omnipresentes convierten el entorno en un personaje más. El realismo se potencia con actores no profesionales reclutados en las propias favelas, quienes participaron en talleres de preparación actoral. Este enfoque integral, técnico y humano consolidó a Ciudad de Dios como un hito del cine.
0: Y nos vamos a una pausa, pero quédese con nosotros porque a la vuelta estaremos hablando sobre quienes hacen el cine y son nada más y nada menos que el equipo técnico. Para ello estará con nosotros el cineasta y director de fotografía César Padilla. Continúa con nosotros. Enseguida volvemos.

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1: ¡Por la patria! ¡Fuego a la carne!

Las demoliciones controladas forman parte de una planificación técnica que permite retirar de manera segura edificaciones comprometidas por el doble sismo, reduciendo riesgos y creando las condiciones necesarias para avanzar con mayor rapidez en las labores de limpieza, recuperación del terreno y futura reconstrucción. No se trata solo de remover estructuras, se trata de recuperar la seguridad, acelerar la reconstrucción y dar un paso firme hacia comunidades más seguras, ordenadas y preparadas para renacer, porque detrás de cada intervención no termina una historia, comienza una nueva. Una historia donde la seguridad reemplaza la incertidumbre, donde la esperanza ocupa el lugar de los escombros y donde el trabajo de un pueblo decidido demuestra que cuando Venezuela avanza unida, no existe obstáculo capaz de detener su renacer.

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0: Ya estamos de regreso con más de Sala A para la señal de Telesur. En el cine solemos recordar el rostro del actor en primer plano o la voz del director en las entrevistas, pero existe un ecosistema invisible que es en realidad el motor que permite que la magia suceda. Este es el equipo técnico. Una película no es solo una idea, es una ejecución ingeniosa de precisión donde cada engranaje debe funcionar en perfecta sintonía. Vamos a ver más en el siguiente material.
1: El cine, como obra de ingeniería colectiva, revierte en una estructura donde cada engranaje es vital. Más allá de la visión del director, existe una cadena de mando técnica que garantiza la viabilidad de la obra. El departamento de producción es el cerebro logístico que administra los recursos y el tiempo. Sin esta planificación, el arte sería imposible de ejecutar en el mundo real. Los maquinistas, o grips, son los responsables de la estabilidad y el movimiento físico de la cámara. Ellos construyen las vías y soportes que permiten esos planos fluidos que parecen desafiar la gravedad. El departamento de continuidad, o script, actúa como la memoria del rodaje. Su labor evita las rupturas lógicas en el tiempo y el espacio, asegurando que la narración sea coherente para el espectador. Finalmente, la postproducción de color y el diseño sonoro terminan de pulir la experiencia sensorial. Es en esta etapa donde la ingeniería digital logra que todas las piezas encajen en una atmósfera indivisible.
0: Y para indagar más en el tema de hoy, nos acompaña desde Argentina César Padilla, técnico cinematográfico formado en dirección de fotografía. De origen venezolano, su trayectoria también incluye roles como Gaffer y Kate Grip en cine, televisión y publicidad. Ha trabajado en proyectos independientes e industriales y combina su práctica con estudios en mediación cultural y gestión y preservación de archivo audiovisual. También ha sido docente y coordinador académico universitario, donde imparte el audiovisual como una herramienta crítica y colectiva, en donde cada imagen implica una postura estética y política. César, desde La Habana hacia Argentina, ¿cómo está usted?
2: Hola, Brian, ¿cómo estás? Gracias por esta invitación. Gracias a Telesur, gracias a Sala A.
0: César, ¿se puede considerar al personal técnico como coautor de una película?
2: Entendí con el tiempo, estudiando cine, entendí que hay un hecho colectivo que va desde página a página, la preproducción, la producción rodaje, la postproducción, exhibición y proyección, en la cual participan desde 5 personas hasta 200 personas. Entonces, aunque suene romántico, y yo no lo diría desde el lugar romántico, creo que sí. El equipo, el personal técnico de una película se merece ser reconocido como coautor de esa película. Esa película nos pertenece a todos, a todas.
0: ¿Cuál es el mayor reto logístico al que se enfrenta un equipo técnico en una producción?
2: Lograr hacer cine en situaciones de precariedad, creo que es uno de los mayores retos. Cine con bajo presupuesto, cine con mediano presupuesto o cine con alto presupuesto, pero lograr que ese alto presupuesto no se te vaya en la primera secuencia de la película.
0: César, a menudo se dice que el mejor trabajo técnico es el que no se nota. ¿Es esto una ventaja o un obstáculo para el reconocimiento de estos profesionales?
2: Sí, es verdad, se ha dicho y se ha instalado eso. Se trata de que se note el preciosismo y el esfuerzo de cada una de las cabezas de área y cada uno de los equipos de trabajo de esas cabezas de áreas concursando con su capacidad mental, con su capacidad intelectual y con su fuerza de trabajo en esa película.
0: César, ¿usted cree que los premios de la industria y la prensa dan suficiente visibilidad a los roles como el de foquista, microfonista o colorista?
2: Mira, no. Ni los premios ni la prensa. Me parece que tanto los premios como la prensa han maltratado muchísimo al equipo técnico cinematográfico. Porque se ha construido, la prensa fundamentalmente, se ha construido en torno a figuras y nombres propios, porque es más fácil que contar procesos y trabajos en red, que es lo que el cine es un hecho colectivo.
0: César, ante el auge de la inteligencia artificial, también los efectos digitales, las redes sociales digitales, ¿cuál sigue siendo el valor insustituible del factor humano a los equipos técnicos?
2: Mira, hay una gran diferencia, y es que la parte humana, el factor humano, piensa, comprende, ejecuta, interpreta. La IA, la máquina, solo genera datos y es capaz de simular una imagen, pero no interpreta esa imagen, no la entiende, solo recibe órdenes y obedientemente la construye. No puede ser que mañana o pasado o a la vuelta de la esquina la máquina suplante al factor humano. No puede ser la humanidad al servicio de la máquina. No. Tiene que ser la máquina al servicio de la humanidad para que la humanidad siga avanzando y se siga desarrollando. Y en lo que tiene que ver con el cine, tiene que ser un aporte, no una traba. No una traba ni tampoco el descabezar a las cabezas pensantes o al factor humano pensante, ejecutante e interpretante del cine.
0: ¿Cómo influye una buena ejecución técnica en la respuesta emocional del espectador?
2: Mira, el cine, sobre todo, el cine toca la piel. Ya lo decía Harun Faruqui, conforme la extinguida, el cine quema la piel. Y así como el cine quema la piel, la ejecución de un foco que llega tarde genera una emoción en una película de terror. El fuera de foco genera una emoción en una película de suspenso. La luz que entra, que se filtra por la mirilla de una puerta, que la dibujó bien bonita y que la emplazó de una manera específica el gaffer o el jefe de eléctricos, esa luz está allí ejecutada de una manera diseñada para que juegue ese papel fundamental. Ese papel consiste en emocionarte a ti, emocionar a usted, espectador, a emocionarlo, a llenarlo de emociones, hacerlo llorar, hacerlo reír, hacerlo temblar de miedo o hacerlo temblar de emoción.
0: César, ahora lo invito a una pausa. A nuestros espectadores, continúen con la señal de Telesur, porque al volver continuamos con nuestra entrevista junto a César Padilla para las recomendaciones de la semana. Volvemos enseguida.

0: De manera integral y con herramientas eficaces, se atiende a las personas afectadas por los sismos. Es por esto que el gobierno venezolano continúa el censo único de vivienda en todos los campamentos transitorios. Para garantizar una atención de calidad, se recopilan los datos diferenciados de cada una de las familias. El cruce de esta información con otras instituciones optimiza un proceso en el cual la vivienda de nuestro pueblo es la prioridad.
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0: Y continuamos con más de Sala para la Señal de América Latina y el Caribe junto a nuestro invitado César Padilla. Vamos ahora a las recomendaciones de la semana. ¿Qué serie de televisión está viendo y por qué considera imperdible para nuestros espectadores?
1: Me gustaría recomendar una que vi hace mucho tiempo. La vi antes de la pandemia y qué lástima que no salió cuando la pandemia, o no salió después de la pandemia. Se llama Utopía. Es una serie de, si mal no recuerdo, es una serie de dos temporadas. Un coro de personajes confluyen en un colectivo que devela la fuerza y el poder que existe detrás de las farmacéuticas. Imagínate si hubiésemos podido ver esa serie todos y todas en medio de las aviones para quedarse con las vacunas, y quién quita, quién sabe cuántos de nosotros perdimos familiares a los que no le llegó esa vacuna, y esa vacuna estaba en ese avión que fue secuestrada por ese otro gobierno porque no le interesaba que llegara esa vacuna, o porque le interesaba mejor tener la vacuna para su gente. Pero no, hubo una cantidad de cosas que se vieron, y todo detrás de eso estaban las farmacéuticas. Y esta serie Utopía habla del poder de las farmacéuticas. Yo creo que es importante la forma muy interesante, digo yo, la forma en cómo está planteado el discurso y cómo está planteado el emplazamiento al espectador en esta serie Utopía.
0: César, ¿cuál es esa obra que lo inspiró a convertirse en un realizador?
1: La película que hizo que hoy día esté yo acá con ustedes en sala hablando de cine, El Salvador, de Oliver Stone. La vi cuando estaba muy chiquitico, estaba niño. Te contaba que yo me colaba con mis amigos, nos colábamos en la sala de cine del pueblo, que luego la convirtieron en una gran sala de videojuegos, pero cuando fue sala de cine, los viernes pasaban cine para los de 16 años, nosotros teníamos 9, 10, 11 años y nos colábamos. Ahí vi El Salvador.
0: Amigos, la música es el motor que mueve los sentimientos y un elemento clave que eleva la calidad de cualquier producción. Vamos ahora a analizar el impacto de la partitura como eje del mundo audiovisual y también su poder para convertir una trama sólida en una experiencia única. Veamos.

0: This is serious, okay? I need one for old time's sake. You gotta give me $500 to go to El Salvador.
1: La película Salvador, dirigida en 1986 por Oliver Stone, destaca por su crudo retrato del conflicto salvadoreño que se enfatiza a través de su excepcional banda sonora. El célebre compositor francés Georges Delerue fue el encargado de dotar a la película de una partitura orquestal que se convierte en un personaje más, navegando entre la tragedia y la épica. El tema principal, junto a piezas como El asesinato o El sitio de Santa Ana, refleja la tensión bélica y el dolor de un pueblo, mientras que otros temas como Love Then aportan un lirismo melancólico que contrasta con la crudeza visual. Paralelamente, la cinta se enriquece con un contexto musical vibrante, el folk testimonial de Yolocamba Ita, con temas como El Salvador está venciendo y la voz del nicaragüense Luis Enrique Mejía Godoy con el tema Con Farabundo y Romero. Aportan la identidad revolucionaria. En contraste, éxitos anglosajones como Running on Empty de Jackson Browne sitúan la historia en la época, creando un diálogo sonoro que subraya la complejidad de un conflicto visto desde ambas orillas.
2: César Padilla, el agradecimiento inmenso de Telesur por haberlo tenido con nosotros.
3: Agradecidísimo, Brian, por esta invitación que nos hicieron a Sala A. Gracias, Telesur, porque, bueno, yo soy de la casa. Parte de mi formación fue en Telesur también. Entonces, a la audiencia de Telesur, en Telesur siempre hay más, a la audiencia de Telesur, pues, gracias por habernos escuchado y haberse estado acá a través de las pantallas de Telesur y a través del programa de Sala A, disertar conmigo, con un técnico de cine, acerca del cine.
2: Muchas gracias. Y a nuestros espectadores, gracias por sintonizarnos. Nosotros nos reencontraremos la próxima semana a la misma hora con más historias del cine, de la vida y algo más. Antes de despedir nuestro programa, enviamos un saludo de parte de nuestro equipo aquí en Cuba al pueblo de Venezuela en momentos donde tanto lo necesitan. Nuestro abrazo y solidaridad inmensa a toda Venezuela. Sin más, despedimos nuestro programa. Yo soy Brian Pavó y esto fue Sala A, solo por Telesur.

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Detrás de cada plano, cada cimiento y cada muro existe un propósito mayor: devolver tranquilidad a las familias y brindarles la oportunidad de comenzar una nueva etapa. Porque construir una vivienda no es solo reemplazar lo que se perdió, es recuperar la confianza, proteger a quienes más amamos y fortalecer el corazón de nuestras comunidades. Con cada hogar entregado, renacen las historias, regresan las sonrisas y se construyen nuevas oportunidades para miles de familias. Porque cuando reconstruimos viviendas, no solo edificamos estructuras, reconstruimos la esperanza, reconstruimos comunidades y, sobre todo, reconstruimos el futuro de todo un país.

0: Es por ello que nos sentimos tan hermanados con los pueblos del Caribe y nos preocupamos tanto por su destino, por ustedes, por África, con la que estamos también entrañablemente unidos, y por todos los pueblos del tercer mundo, que fuimos tan atrozmente colonizados y explotados, y que hoy construimos la inmensa mayoría de los miembros de la Organización de Naciones Unidas. Fidel Castro.
1: 3 de agosto de 1998. Discurso pronunciado en el acto de masa celebrado en el Tantin Recreation Ground, Granada.
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Bienvenidos y bienvenidas a Telesur Noticias. Mi nombre es Marina Aguirre y me acompaña Elvis Torres en lengua de señas. Hola Elvis, ¿cómo andás? ¿Todo bien? Bueno, entonces ahora sí, arranquemos con los titulares.

La Organización Meteorológica Mundial alerta que el fenómeno Super Niño continúa intensificándose de forma constante y se espera que domine los patrones climáticos durante la temporada de agosto a octubre de este año 2026. Trabajadores de la educación y docentes argentinos van a paro nacional por 24 horas tras la permanente negativa del gobierno de Milei para entablar una mesa de diálogo y una nueva negociación salarial. Irán ratifica que no está negociando con Estados Unidos y anuncia la fase final de las conversaciones diplomáticas que sostiene con Omán sobre la seguridad y la navegación en el Estrecho de Hormuz.

Entramos de lleno en crisis climática y les informamos que la Organización Mundial de la Salud advierte que el fenómeno climático El Niño se va a intensificar en sus temperaturas alrededor de todo el mundo. La organización alerta que los patrones climáticos a nivel mundial se intensificarán en la temporada de agosto-octubre de este año 2026, alcanzando temperaturas elevadas y lluvias extremas. Debido a estas alertas, la comunidad de la Red Global de Colaboración de la Organización Meteorológica Mundial ha anunciado que se estarán intensificando los servicios de información climático y el apoyo de alertas tempranas, buscando garantizar y apoyar a los sectores más vulnerables ante una posible crisis. Los efectos de este fenómeno varían dependiendo de la época del año en que se desarrolle y también en su interacción con las variables climáticas en cada región. Y este fenómeno climático también azota fuertemente el continente europeo, provocando nuevas olas de calor. En esa misma línea, el gobierno italiano emite una alerta máxima en casi todas sus principales ciudades, donde estima que podrían alcanzar los 39 grados Celsius. El Ministerio de Salud ha informado que al menos 19 ciudades han alcanzado el nivel más alto de alerta debido al calor, detallando que estos cambios podrían traer efectos nocivos para la salud de todas las personas, no solo para los adultos mayores, niñas y niños. En simultáneo, este fenómeno también está golpeando la nación asiática y está dejando un saldo de alrededor de 25 muertos y 23 heridos debido a las inundaciones repentinas al noroeste del país. China se sigue viendo afectada por los cambios climáticos extremos que han provocado deslizamientos de tierra, tormentas y fuertes inundaciones, causando de esta manera el desplazamiento de miles de personas, así como también cientos de desaparecidos. Y les informamos un poquito al respecto de lo que es este Super Niño, que es una versión de intensidad extrema del fenómeno climático El Niño, que se caracteriza por provocar un calentamiento anómalo de las aguas superficiales del Océano Pacífico. La anomalía libera una cantidad masiva de energía térmica desde el océano hacia la atmósfera global, causando de esta manera desastres simultáneos en puntos opuestos del planeta, proyectándose a mitad de 2026 y extendiéndose hasta el primer trimestre del próximo año 2027. El calentamiento de las aguas del Océano Pacífico Central supera los 2 grados Celsius, superando el promedio de la media histórica de monitoreo en la región. La Organización Meteorológica Mundial está señalando que las temperaturas son capaces de superar los promedios hacia nuevos límites y agudizar de esta manera las olas de calor terrestres y marinas. Y los gobiernos en este contexto despliegan planes de acción para poder enfrentar la crisis climática que azota al mundo entero. Asimismo, Colombia lidera su plan a través del Consejo Nacional para la Gestión del Riesgo de Desastres. De esta manera, el presidente activo, Gustavo Petro, informa que el plan busca mitigar los efectos del fenómeno del Niño, destacando que busca proteger la seguridad alimentaria. También detalla que busca garantizar el abastecimiento de agua, implementando medidas para la seguridad hídrica, así como también cubrir el sector energético y el despliegue territorial ante cualquier crisis que se presente. Asimismo, Venezuela ha activado un plan de emergencia preventiva para contrarrestar las severas sequías y el aumento en las temperaturas previstas para el primer trimestre del próximo año 2027 debido al fenómeno climático del Super Niño. La presidenta encargada de Venezuela destaca que el plan se va a centrar en la recuperación termoeléctrica, la mitigación de incendios y el monitoreo hídrico. También se ha detallado la incorporación de 4.800 megavatios adicionales en una generación termoeléctrica, una coordinación de mesas de trabajo con el sector agroindustrial, el seguimiento y también la preservación estricta de las cuencas de agua del país.
Y la sequía extrema y la prolongada ola de calor en Europa provocó niveles mínimos históricos en el río Danubio, amenazando de esta manera con el funcionamiento de centrales nucleares vitales. La baja en los niveles de agua en el río Danubio ha obligado a países como Hungría, Rumania y Serbia a tomar medidas de ahorro eléctrico para no aumentar las afectaciones en la refrigeración de reactores nucleares. Según expertos, la situación puede agravarse en los próximos días, ya que se prevé una nueva ola de calor con temperaturas pico de hasta 38 grados con escasez de lluvias. Como medida de precaución, han instado a los gobiernos de la región a reforzar sus medidas de ahorro, aumentar importaciones de electricidad o reducir también consumos industriales para poder evitar cortes de servicio. Y ante la situación del río Danubio, Hungría ha tomado la decisión de apagar su única central nuclear por primera vez en 44 años. La planta suministra cerca del 40% de la producción anual de electricidad del país, por lo que el cese de su operatividad impacta gravemente en el servicio vital energético. La medida ha sido anunciada debido a que los reactores nucleares son enfriados con el agua proveniente de la corriente de agua del Danubio, la cual enfrenta niveles mínimos históricos.

0: Y la presidenta encargada de Venezuela, Delcy Rodríguez, ha encabezado la entrega de 87 nuevas viviendas para las y los afectados debido al doblete sísmico del 24 de junio. El complejo urbanístico Fuerte Tiuna se consolida como el punto central para la implementación de las políticas de vivienda e inclusión social del Gobierno Nacional. El Ministerio de Hábitat y Vivienda sostiene que estas acciones forman parte de un plan integral para la renovación y el desarrollo del país. La mandataria encargada ha sido recibida con muestras de cercanía por parte de las familias de la comunidad, con la fe y la esperanza de tener pronto sus nuevos hogares. Hace una semana se ha concretado la adjudicación de al menos 240 inmuebles orientados a brindar soluciones habitacionales y estabilidad a los sectores afectados como parte de los operativos de Venezuela Renace.
1: Bueno, quiero agradecer especialmente a la Asamblea Nacional por haber aprobado la reforma, esta ley de arrendamiento que permite tener relaciones, ganar-ganar para el dueño del apartamento o de la vivienda, para el propietario, como a quien quiere alquilar. Eso va a permitir que muchas viviendas que ahorita estaban paralizadas, congeladas, puedan salir al mercado inmobiliario con una ley que distribuye las cargas y que permite que la relación sea ganar-ganar, tanto para las personas que están buscando para alquilar como para los propietarios. Y en este caso, nosotros estamos estimando alrededor de 400.000 viviendas que puedan ser beneficiadas por esta ley.
0: Y la jefa de Estado encargada aseguró que serán entregadas por lo menos 4.000 viviendas para las familias afectadas por los sismos.
1: La mayor felicidad es entregar la llave de su nueva casa a un niño, a una niña que va junto a su familia, sus padres, sus tíos, sus abuelos, sus hermanos, van a construir hogar. Luego de esta terrible tragedia que vivimos el pasado 24 de junio. Y saber que de aquí a finales de año estaremos entregando por lo menos 4.000 viviendas para 4.000 familias, y eso sin contar lo que vamos a hacer y a construir nuevo.
0: Y en Venezuela continúan las reparaciones de los edificios afectados por el doblete sísmico y a través del plan Venezuela Renace que se están realizando. Desde San Bernardino, Evelyn Guarenas nos amplía la información. Saludos, Evelyn.
2: Saludos, así es, estamos en Caracas, exactamente en la urbanización San Bernardino, en la OPPE número 20, que sufrió daños el pasado 24 de junio tras el doble sismo que azotó el país. Aquí los funcionarios, los trabajadores de la gran misión Venezuela Renace están realizando el trabajo de refacción y recuperación de esta obra que pertenece a la gran misión Vivienda Venezuela. Son un total de 144 apartamentos y la mayoría, los pisos inferiores, piso 1, 2, 3, 4, fueron los que sufrieron daño. Apreciamos en las imágenes el día de hoy el trabajo que están haciendo en la fachada del edificio. Hay una cuadrilla de obreros de la Alcaldía de Caracas, de la BRINSOP, la Brigada de Soluciones de este ente municipal que forma parte de la gran misión Venezuela Renace, que viene a fusionar también a Ministerio de Obras Públicas, Ministerio de Vivienda, Juntos Todo es Posible, Misión Venezuela Bella, Barrio Nuevo, Barrio Tricolor. Son diversos programas que el Estado venezolano ha articulado para dar una respuesta efectiva, eficiente a las personas que viven en estos urbanismos que resultaron afectados tras el doble terremoto. Empezaron acá el 7 de julio posterior a los sismos. Vamos a conversar con el encargado de la obra, es el señor Richard Quintero. ¿Cómo está, señor Richard? Bienvenido a la pantalla de Telesur. Háblenos los trabajos que se están realizando el día de hoy en esta OPPE 20.
3: Bueno, hoy estamos realizando el trabajo de demolición en el piso 1, el apartamento 12.

0: En uno estamos mezclillando y en la letra A también estamos pintando lo que es pasillo y el rol de ascensores.
1: ¿Cuántos obreros tiene usted trabajando acá y aproximadamente durante cuánto tiempo van a estar? ¿Es todo el edificio que tiene daños o solamente algunos apartamentos en específico?
0: No, bueno, con el tema de los apartamentos que están afectados son los del primer piso hasta el tercero, que en realidad sí sufrieron bastantes daños. De ahí para arriba sí hay que hacer una que otra arreglo, pero no es tan grave como tal. ¿Qué cantidad de trabajadores? Tengo ahorita alrededor de 74 trabajadores. Voy a incluir hoy los rapeleros, que son 15 trabajadores más, que vamos a empezar a pintar la fachada. Arriba tengo la instalación de los mantos. Ya estamos las tres letras ya desmanteladas. Ya hoy empiezan a colocarle el manto. Si Dios quiere, en 3-4 días terminamos de pegar el manto para echarle su pintura y eso. ¿Qué tiempo dura la obra? Mira, yo calculo que un mes. Un mes para darle atención a todos los apartamentos que están afectados. Los pasillos, como te digo, del piso 3 hacia arriba. Tengo 4 apartamentos que sí están graves, que tengo que demoler paredes, pero el resto, lo demás, son puro mampostería leve.
1: O sea, la estructura del edificio como tal está bien, pues.
0: Sí, sí, claro, la estructura como tal nunca sufrió daño, las columnas todas están perfectas. Nosotros iniciamos con un refuerzo, como nos habían indicado el Ministerio de Obras Públicas y la Vicepresidencia, le estábamos haciendo unos refuerzos, e igual le estábamos echando su epóxico, colocando sus cabillas, donde lo ameritaba, pues. De resto, solamente mampostería.
1: Gracias, es el señor Richard Quintero, quien es el encargado de la obra acá en la OPP número 20 en San Bernardino. Este es uno de los 20 edificios que en el plan inicial de Venezuela Renace está siendo pues reparado tras los daños ocurridos en el sismo. En total son más de 4.900 edificaciones que va a ser incluida en el plan Venezuela Renace y forma parte de la respuesta integral que está brindando el Estado venezolano. Retornamos con ustedes al estudio, adelante.
2: Gracias, Evelyn, como siempre, por la información. Y ahora nos trasladamos a Cuba, porque el país recupera de manera gradual el sistema eléctrico nacional tras un nuevo colapso del servicio debido al cerco energético y comercial impuesto por Estados Unidos. Este lunes, la Unión Eléctrica ha ofrecido detalles sobre las acciones del organismo para poder garantizar la activación energética. En este sentido, el ministro de Energía y Minas, Vicente de la O. Levy, aseguró que la afectación no corresponde a fallas operativas, sino que a las condiciones en conjunto de plantas de generación a nivel nacional. Además, ha declarado que el bloqueo estadounidense es lo que impide la llegada y adquisición de combustible, mientras que las restricciones a la entrada de piezas de repuesto imposibilitan el mantenimiento ampliado del sistema electroenergético. Y el ministro de Relaciones Exteriores de Cuba, Bruno Rodríguez, ha rechazado las declaraciones del secretario de Estados Unidos, Marco Rubio, quien ha señalado a la mayor de las Antillas como una amenaza para la seguridad de ese país. A través de su cuenta en la red social X, el canciller cubano manifestó: el secretario de Estado insiste en la ridícula y torpe mentira en la que no cree él ni sus corruptos colegas de que Cuba pueda constituir una amenaza contra la mayor potencia nuclear del planeta. Intento desesperado por justificar el actual genocidio contra el pueblo cubano por medio del castigo colectivo y pretexto fantasioso para una agresión militar que provocaría un baño de sangre de ciudadanos cubanos y estadounidenses. Cuba no es una amenaza, el bloqueo sí. Y nos vamos a Estados Unidos porque organizaciones comunitarias y defensoras de los derechos civiles iniciaron en Washington, D.C. una serie de actividades en apoyo a migrantes para denunciar lo que califican como un año de militarización de las ciudades tras cumplirse un año del despliegue de ICE. Los detalles los tenemos con nuestro compañero José Leveña desde el lugar.
3: Organizaciones sociales, defensoras de los derechos civiles y colectivos en apoyo a migrantes han convocado concentraciones como esta frente al complejo judicial de Washington D.C. al cumplirse un año del despliegue de la Guardia Nacional y del Servicio de Agentes de Migración y de Control de Aduanas ICE en las calles de la capital estadounidense. Los organizadores aseguran que la movilización busca denunciar lo que califican como la ocupación de la ciudad y el impacto que afirman han tenido los operativos federales durante este último año, con 13.000

0: Detenciones, registros ilegales, violaciones al debido proceso y una mayor presión sobre el sistema judicial del Distrito de Columbia. La convocatoria forma parte de 11 días de acciones con los que distintos colectivos buscan visibilizar el endurecimiento de las políticas de seguridad e inmigración impulsadas por la administración de Donald Trump. Los manifestantes también han anunciado que durante todas las concentraciones expresarán su rechazo a la fiscal federal para el Distrito de Columbia, Jeanine Pirro, a quien acusan de mantener y respaldar las políticas impulsadas por el presidente Donald Trump en materia de seguridad y migración. Asimismo, está previsto que durante los actos se rinda homenaje a Norberto Armando Sanabria Meza, migrante venezolano fallecido en junio tras un incidente con la policía de Parques de Estados Unidos, y a Julián Vélez, quien murió en febrero durante un operativo del servicio de alguaciles. Sus familiares continúan exigiendo justicia e investigaciones independientes en ambos casos. Los organizadores también adelantaron que las movilizaciones continuarán en los próximos días con acciones de observación en los tribunales y nuevas protestas en defensa de los derechos civiles y de las comunidades migrantes. En Washington, José Leveña, Telesur.
1: Y nos vamos a la República Argentina porque ha finalizado la marcha convocada por los trabajadores del sector educativo, los cuales denunciaban el recorte de presupuestos dentro de la educación pública. Nuestra corresponsal Ayán Nessi desde Buenos Aires nos amplía la información. Saludos, Ayán.
2: Muchísimas gracias por el contacto. Finalizó esta movilización de los trabajadores del sector de la educación pública, de trabajadores del Estado, que movilizaron hasta el Ministerio de Economía para denunciar y reiniciar post Copa del Mundo con el plan de lucha que venían llevando adelante a lo largo del año. ¿Qué están denunciando? Bueno, el recorte presupuestario, el despido de trabajadores en las escuelas y también, por supuesto, el recorte económico que se está haciendo a diferentes cuestiones presupuestarias vinculadas, por ejemplo, a la alimentación de los chicos en los colegios, los insumos escolares, tanto en primaria como en secundaria y en la educación superior. Y, por supuesto, una de las grandes consignas es la defensa de la educación pública, un hito de la historia argentina y que, bueno, los trabajadores, por supuesto, pretenden que el desmantelamiento que quiere llevar adelante Milei sea el menor posible e intentar revertir todo el daño que ya ha cometido a partir de las políticas que se llevan adelante, tanto en términos presupuestarios como también ideológicos, porque recordemos que Javier Milei se detiene varias veces para agredir a los docentes, también a los estudiantes. De hecho, hace tan solo un par de días dijo que había infiltrados terroristas de izquierda dentro de las universidades, dentro de los colegios, dentro de los investigadores y de los docentes, por lo que es una situación muy compleja también. Y es por eso que esta es una de las primeras acciones en esta mitad del año que se llevará adelante en un plan de lucha con un marco mucho mayor, en un contexto también en donde se va a discutir la extranjerización de la tierra en la Argentina. Y eso fue también una de las consignas, convocar a la movilización que tendrá lugar el día jueves, justamente también y siempre convocando tanto a la comunidad educativa como a las familias, pero también a toda la sociedad, para frenar este compendio de decisiones que se toman por parte del Gobierno Nacional y que deterioran la calidad de los derechos de los argentinos y argentinas. Muchísimas gracias por el contacto. Informa Ayán Nessi desde Telesur Argentina.
1: Gracias, Ayán, por la información. Y ahora nos vamos a Honduras porque su expresidente, Juan Orlando Hernández, se ha presentado este lunes de manera voluntaria a los tribunales de la ciudad de Tegucigalpa, donde iniciará el proceso en el que se le acusa de fraude y de lavado de activos. Desde Tegucigalpa, precisamente, tenemos a nuestro compañero Karim Duarte con los detalles. Saludos, Karim.
3: Qué gusto saludarles desde Tegucigalpa, Honduras. Me encuentro en el Poder Judicial del país, donde se está llevando a cabo la audiencia inicial contra el expresidente Juan Orlando Hernández, quien fue acusado por delitos de narcotráfico y también indultado en Estados Unidos por el presidente Donald Trump. Aquí se le acusa de dos delitos, de fraude y también de lavado de activos, puesto que durante la campaña política del 2013 habría utilizado las arcas del Estado para utilizarlas en la campaña política, valga el juego de palabras, durante esa temporada. Es importante porque el Ministerio Público y la Procuraduría General de la República piden detención judicial, puesto que según ellos existe la posibilidad de fuga del ex mandatario y narcotraficante. también es muy importante porque se le ha negado que este caso lo lleve un juez natural, sobre todo por la investidura que ellos alegaban en su condición de expresidente. Sin embargo, desde lo interno de los tribunales le aseguraron que él ya no es expresidente, no es alto funcionario y no existe tal investidura, por lo que su juicio, su caso es llevado en los tribunales de corrupción y crimen organizado. De momento, lo que está sucediendo en el territorio nacional. Con esta información, retorno hasta los estudios principales.
1: Muchísimas gracias, Karim. Y ahora vamos con las siguientes imágenes desde Venezuela, rueda de prensa del PSUV. Escuchamos.
4: Ambiental que afecta a toda la estructura del país. Así que, más o menos por ahí vamos. Si hay alguna pregunta rápidamente, porque tenemos otras actividades, por favor.
5: Melanie Castillo por BTV.
6: De acuerdo a estos equipos que usted ya ha anunciado, ¿cómo iniciará este despliegue? ¿Quiénes los integran? Y sobre todo para generar esa conciencia en cuanto a este efecto climático. Y una segunda pregunta, si la puede responder. De acuerdo a las nuevas relaciones que se establecen con República Dominicana y Chile. Gracias.
4: Vamos a conformar los equipos donde esté, por supuesto, el partido, van a estar las comunas, van a estar la juventud, van a estar distintos sectores que hacen vida en cada rincón del país, y ahí estaremos nosotros desplegados. La presidenta le dio instrucción directa a Nahum el día de ayer, y ya Nahum hoy tenía casi listo el trabajo, lo estamos revisando, y a partir de hoy mismo estamos en la calle. Las relaciones, nosotros con esos países, nosotros quien ha roto relaciones son ellos. Bien bueno que hoy estén entrando en razón. Cada quien puede tener su posición política, pero los nacionales de ambos países no tienen por qué pagar las consecuencias. Desde rompen relaciones, entonces ya no hay consulados y la atención a la gente se pierde. Esa atención necesaria. Pasar la página, bueno, nosotros pasamos la página y seguiremos avanzando con cualquier país que así lo manifieste. Gracias.
5: Por Globovisión, José Leonardo Gómez.
7: Buenas tardes. Dos preguntas, secretario.
4: Dígame.
7: El pasado sábado se definieron las figuras que estarán en la mesa de diálogo. ¿Cuál es la opinión del partido sobre este proceso, los involucrados y el apoyo de Estados Unidos que le da el diálogo en estos momentos? Y la otra pregunta sería, tomando en cuenta la importancia del intercambio comercial en el Caribe, ¿qué sectores productivos venezolanos estima el partido que se reactivarán con mayor urgencia tras la normalización plena de las relaciones con República Dominicana? Gracias.
4: Gracias, compañero. No, mira, el diálogo, si alguien ha tenido el estandarte, la bandera del diálogo históricamente, ha sido la Revolución Bolivariana, ha sido el Partido Socialista Unido de Venezuela. ¿Cuántos llamados hizo el comandante Chávez? Les comentaba a los más jóvenes aquí que el 11 de abril del año 2002, el comandante Chávez, después que le dieron un golpe de Estado, llamó al diálogo con un crucifijo en la mano. Hay que ser muy noble para hacer esas cosas. Al presidente Maduro intentaron asesinarlo un 4 de agosto, por cierto, mañana. Mañana es 4 de agosto, ¿verdad? Y al otro día estaba convocando a diálogo. Todos los días un llamado a diálogo. La presidenta Delcy, un llamado a diálogo. No, ¿qué ocurre? Que hay sectores opositores que creen que diálogo es capitulación. Y no es así. Diálogo, nos sentamos 2, 3, 4, 5, lo que tenga que sentarse, con argumentos en la mano. Los argumentos allí, la razón. Que el solo hecho que se respete nuestra constitución, ya para nosotros eso es ganancia. Aquí recuerda que muchos de los que van a estar ahí por los sectores opositores crearon, para violar la constitución, una cosa llamada Estatuto de la Transición, crearon aquí en Venezuela. Para violar la constitución. Ahora vienen con esta constitución en la mano. Bien bueno, eso es. Para nosotros ya es ganancia. Para el país es ganancia. Para la estabilidad es ganancia. Nosotros tenemos un grupo de compañeros que van a estar allí. Va a estar Jorge Rodríguez, quien coordina, la ministra de Educación Universitaria Ana María San Juan, compañero Jorge Arriaza, la compañera América Pérez, la compañera Genesis Garbé, compañero Pedro Infante. Ahí estarán en proceso de diálogo y le damos todo el apoyo, todo el reconocimiento y el acompañamiento nuestro para que estén al frente. Una tarea extraordinaria, extraordinaria. Venezolanos que nadie puede decir nada de ellos, nada, nada malo pueden decir de ellos. Y que se sienten a conversar. Veremos al final quiénes terminan por la oposición, pero los argumentos están ahí presentes, los tenemos nosotros a mano. Con respecto al potencial de Venezuela, abrir, mucha gente viaja y por el mundo, ¿no? Y quieren tocar varios países. Quieren tocar varios países. Y uno de los temas fundamentales es eso, los multidestinos, ¿no? República Dominicana tiene un público cautivo en turismo y no tenemos nada en contra de República Dominicana, respetamos mucho a los dominicanos, a las dominicanas, pero si hay un país bonito en el mundo, ese es Venezuela, que tiene cosas que mostrarle al mundo, que hemos sufrido muchas de las consecuencias de estar bloqueados, sancionados, tiene que ver que no hay vuelos a Venezuela. Y que ojalá se regularicen todas las relaciones y que entiendan los que aún no han dado ese paso para regularizar relaciones, que aquí estamos nosotros. Seguimos aquí, pues, somos los mismos. Después de mucho tiempo seguimos siendo los mismos. Y el tema, por ejemplo, el tema petrolero, que muchos países del mundo cercano dependiendo del petróleo venezolano en algún instante, algunos tienen deudas con Venezuela, eso se revisará igual, cosas que se revisan y que busquen fórmulas de pago. Lo que no pueden es dejar esas cosas pendientes y es parte de este proceso de reanudación de relación. Muchas gracias.
5: Última pregunta por FM Center, Pedro Yajure.
8: Hola, saludos. Feliz tarde para toda la Dirección Nacional de Partido Socialista Unido de Venezuela. Tengo tres preguntitas, secretario general. Tiene que ver con la evaluación del PSU. Ya lo dijo en otra oportunidad, que acerca de la evaluación que hace el Partido Socialista Unido de Venezuela ante este diálogo que ha impulsado la Asamblea Nacional, el gobierno, con los exdiputados de la Asamblea del 2015. Ahora bien, entre los puntos a tratar en estas conversaciones, ¿hay alguna sugerencia que hizo el Partido Socialista Unido de Venezuela? Esa es una de las preguntas. Y con relación a la apertura diplomática con varios países que, de manera una decisión prácticamente subjetiva, rompieron relaciones con Venezuela y que, usted lo acaba de decir, mantienen deudas con el país, si el partido o el Estado venezolano le obligará a honrar sus compromisos que tiene con Venezuela, porque no solamente la República Dominicana, hay otros países del continente que tienen deudas con Venezuela. Y la tercera tiene que ver con, tras el debilitamiento paulatino del esquema de la Asamblea Nacional 2015, ¿cuál es el estatus político que el Partido Socialista Unido de Venezuela le otorga hoy a sus dirigentes que desde el exterior siguen actuando en contra de la patria?
4: Gracias, Pedro. Bueno, no, la evaluación que nosotros hacemos dentro del PSUV, yo todos los que nombré son militantes del PSUV. El PSUV está incluido, activo y apoyando cualquier iniciativa de diálogo, siempre, siempre. Apertura de relaciones, los que tienen deudas, no, todo eso se revisa, ¿ves? Todo eso se revisa, porque si nosotros le debemos a alguien, nos la van a cobrar. Nos están cobrando, ¿ves? Y si alguien le debe a Venezuela, todo eso es ponerlo sobre la mesa, ¿ves? Ponerlo sobre la mesa, y te aseguro que ese no será el mayor problema, porque una de las causas que decían para no pagar la Venezuela es que no tiene cuentas en el extranjero. no sé si me explico, ¿no? No encontraron fórmulas cómo pagarle. Todo esto debe estar sobre la mesa a la hora de reabrir nuevas relaciones. Y con respecto a la Asamblea 2015, bueno, hay algunos de nosotros que aquí que somos también diputados de, ex diputados de esa Asamblea. Yo era diputado de esa Asamblea de la 2015. Era y me salí. Amelia, ¿tú eres de Mebra? ¿Tú no? ¿Tú eres de 2015? Tania, sí. Blanca también, creo. Torrealba, Helio, Carmen, Magallanes, Pedro el Bueno. Y nosotros, eso cesó. Eso cesó cuando terminó la asamblea. Y ahí, por supuesto, hay gente que cumplió su tarea. Yo conozco algunos muy buenos. Otros han asumido eso y la asumieron para cosas terribles contra el país. Terribles, terribles. Ministraron cualquier cantidad de dinero desde lo que ellos llamaban, utilizando el estatuto de la transición, casualmente. Y se robaron esa plata. Así son. Así yo escuché en estos días, y esto de verdad lo escribió esta gente de sectores opositores, que ellos habían llevado 4.000 toneladas de alimento la gente de a La Guaira. Saquen la cuenta. Lo que significa mover 4.000 toneladas. ¿Tuviste algo allá, Jorge? Cero. Yo creo que le dieron la plata para comprar 4.000 toneladas de alimento y se la robaron también. Porque ellos son así. Ellos son así. Allá quien ha estado es el gobierno nacional. Y con el gobierno nacional ha estado el Partido Socialista Unido de Venezuela. Eso es innegable, innegable. Bueno, muchísimas gracias, señor Pedro. Gracias a ustedes. Y me voy corriendo. Partida. Está cumpliendo año Yelixa. Feliz cumpleaños, Yelixa. Y recuerden, que pase lo que pase, nosotros venceremos. Un abrazo.
9: En la reunión de trabajo del Partido Socialista.
10: Ahí estaba el PSV y en rueda de prensa Diosdado Cabello hablando de temas importantes de la actualidad nacional en el país. Diálogo se hace con argumentos en la mano, con el solo hecho de que se respete la constitución. Constitución es ganancia para el país. Parte de pues las declaraciones en torno a este diálogo político que, recordemos, el día de ayer ya se daba a través del presidente de la Asamblea Nacional y parte de la oposición. Muy atentos a todo este escenario. Nosotros finalizamos este último minuto. Siga con nuestra programación.
11: Estamos observando con estos dos paralelismos es nada más y nada menos que las dos caras de la misma moneda. Estamos hablando de la repetición de un escenario que busca doblegar la resistencia popular y condenar al pueblo por su heroísmo, por no bajar los brazos, por su resistencia durante tantas décadas, tanto el pueblo palestino y principalmente el de la Franja de Gaza como el pueblo cubano han demostrado una gran resistencia, una gran capacidad de adaptabilidad para seguir demostrando al mundo de que hay un camino que sí se debe defender, que es de la defensa de las soberanías nacionales. Ahora bien, como bien mencionabas, estamos delante de un acto criminal de asfixia en los cuales es prácticamente terrorismo, porque lo que se busca es incentivar a un cambio político, un cambio de dirección gubernamental, a base del sufrimiento continuo y de la extorsión permanente hacia un pueblo el cual todas las garantías internacionales dan a entender de que no se pueden cometer ninguno de estos delitos, pero aún así Estados Unidos con su impunidad maneja las dos llaves, tanto lo que sucede en la Franja de Gaza no podría suceder sin Estados Unidos, como también no puede suceder lo que está sucediendo actualmente en Cuba si no fuera por la política tan beligerante y criminal de los Estados Unidos. Entonces, delante de esta perspectiva estamos en la que se está repitiendo un escenario de manual geopolítico para cambio de régimen, pero en el cual el mayor perjudicado siempre son los pueblos.
12: Estamos frente entonces a una estrategia absolutamente política, y esto trasciende también cuando colocamos sobre la mesa la vulneración de los acuerdos de Ginebra, inclusive del propio Estatuto de Roma. ¿Qué pasa con el derecho internacional? Si bien lo prohíbe, pero ¿cómo se acciona?
11: Bien, es muy interesante porque muchos de estos mismos acuerdos internacionales no han sido ratificados ni por Estados Unidos, ni mucho menos por la entidad israelí. Entonces, siempre buscan los diferentes mecanismos para no quedar atados a lo que sí atan a los otros países. Entonces, siempre buscan estos margen de maniobras, aunque a nivel internacional está prohibido. Aún así, lo que hemos visto a lo largo de todos estos años y potenciado más este año 2026, es cómo estos organismos multilaterales que venían a poner reglas claras a nivel internacional terminan no siendo útiles cuando se trata de aquella superpotencia en decadencia como los Estados Unidos, que va potenciando su criminalidad y sus acciones ilegales debido también a su desesperación en medio de la transformación global en la que estamos delante. Entonces, creo que sería tonto o incluso necio de nuestra parte seguir pidiendo peras al olmo, seguir pidiendo resultados a un sistema internacional que ha demostrado ser frágil, que ha demostrado no estar a la altura para frenar los conflictos, para impedir estos hechos que hacen, vamos a decirlo, extender la agonía constante a los pueblos. Entonces esto nos tiene que llamar a otra pregunta, que es hasta qué punto se puede tolerar esto en la actualidad y hacia qué mundo nos dirigimos, ya que no existen, vamos a decirlo, ningún atisbo moral o ético de regla para detener claramente estos hechos. Entonces, esos son la actualidad de las transformaciones geopolíticas que estamos viviendo. Y mientras no nazca al 100% las nuevas estructuras globales para seguir un mecanismo, vamos a decirlo, en línea general, vamos a tener que seguir conviviendo con estos abusos, en los cuales se ha demostrado también que los países que han sabido defenderse en carreras armamentísticas, tal como lo ha demostrado Irán o la República Popular de Corea, son las únicas garantías en este interregno mundial de seguir garantizando la soberanía y la independencia en medio de tantos abusos constantes.
12: Y todo esto además se da en medio de un escenario cuando se vuelve a colocar de manera narrativa una supuesta junta de paz para un desarme de esta línea política, hay que decir, del eje de resistencia Palestina-Hamás, mientras Deir al-Balá, Yan Yunis siguen siendo escenarios de genocidio. Entre las víctimas, los niños. Vamos a analizar también estos otros escenarios. Al regreso de la pausa, le pido a Tadeo Castiglioni que se mantenga con nosotros, al igual que a nuestros televidentes. No sin antes compartirles nuestra escala.

0: En la escala del mapa de Telesur vamos a compartirle un vídeo que está circulando a través de plataformas digitales. De la cuenta oficial en la red X de Cancillería de Cuba circula este vídeo. En declaraciones, el viceprimer ministro de la Mayor de las Antillas denunciaba ante la Asamblea Nacional que Estados Unidos impide la llegada de más de 7.000 contenedores con mercancía legalmente adquirida. Entre estos insumos se encuentran productos de primera necesidad como alimentos, también medicamentos, piezas claves destinadas a la recuperación y mantenimiento del sistema eléctrico nacional. Ya volvemos.
1: En estos momentos se trata de impedir el arribo a nuestro país de más de 7.000 contenedores que se encuentran ubicados en diferentes puertos del Caribe y que contienen mercancías lícitamente adquiridas por nuestro país con arreglo a las normas del comercio internacional. Estos contenedores tienen alimentos, tienen recursos para nuestro programa de transformación de la matriz energética, tienen recursos para el programa de suministro de agua potable que necesita nuestra población y que cada día en más de 3 millones amanece con dificultades para acceder a este recurso vital, pero tiene también medicamentos que resultan vitales para salvar vidas. Yo quería aprovechar la ocasión para responsabilizar a los que tratan de impedir el arribo de esta mercancía, a los que permanecen impasibles permitiendo que este genocidio se cometa y a los que se pliegan a los intereses de los Estados Unidos en este propósito, responsabilizarlos por la pérdida de vidas inocentes.

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0: vamos a sumar otro elemento también para el análisis a través de la fotografía. El que ven allí es Ismail Haniyeh, líder del buró político asesinado el 2024 en Teherán, en la residencia, mientras asistía también a la juramentación del actual presidente iraní Masoud Pezeshkian. De fondo, el ala de resistencia palestina Hamas, quien además forma parte de una línea política muy importante en el enclave costero. Recordemos que la actual Junta de Paz, encabezada por Trump, ha planteado un desarme del eje de resistencia. Y esto tiene mucho que ver con los lineamientos que se ha trazado dentro de lo que ellos han calificado como un cambio de rostro en Oriente Medio. Vamos a analizarlo. Tadeo, esta propuesta que nace dentro de la narrativa, lo planteamos así como pregunta, ¿forma parte también de un plan? Porque ya se sabe que Israel ha señalado que no se va a retirar del enclave costero. ¿Esto formaría parte también de una nueva negativa que entorpece una vez más los intentos, y lo voy a entrecomillar, de alcanzar una verdadera tregua de alto al fuego en el enclave costero y que se detenga la masacre de más de 71.000 palestinos? Recordemos que de esa cifra, más de 30.000 son niños. ¿Qué decir sobre esta estrategia? ¿Qué decir sobre este desarme? ¿Qué decir sobre este planteamiento que hoy, una vez más, genera contradicción discursiva entre la Casa Blanca y el primer ministro Benjamin Netanyahu?
1: Hay muchas aristas respecto a este tema. Primero que nada, la gran contradicción que significa hablar de paz y hablar de Estados Unidos, o hablar de junta de paz dirigida por Donald Trump y mediada también con la influencia de la entidad sionista, porque sabemos que la única paz que han ofrecido es la paz de los cementerios. No se puede hablar de paz cuando hablamos de Estados Unidos, sino que estamos hablando más bien de un nuevo mecanismo que busca la dominación. Que se haya tenido que llevar esto a cabo en mesa de negociaciones, primero que nada, es por la derrota estratégica que ha tenido tanto la entidad sionista como Estados Unidos al no poder imponerse por la fuerza. Esta campaña sistemática de exterminio y de genocidio contra la Franja de Gaza no logró los objetivos principales, que era exterminar a la resistencia de Hamas, y por eso también la necesidad de ampliar todo esto con una gran presión internacional para que se llegue a estos acuerdos.
0: Y esto además tiene distintos escenarios, porque cuando hablamos de paz hay que ver las acciones más allá de los discursos. Por ello te propongo, Tadeo, que revisemos juntos este otro escenario. Para ello, veamos juntos nuestra leyenda. El candidato a la presidencia por Colombia del Pacto Histórico, Iván Cepeda, sentenciaba esto a propósito de las nuevas determinaciones que asumirá el presidente electo de Colombia, en medio, también hay que decir, de denuncias que se han generado en torno a ese proceso electoral. Cuba ha dado 40 años de paz a Colombia, dice Cepeda. Ahora Del Espriella anuncia que no tendremos embajada en Cuba. En cambio, restablece relaciones con el genocidio de Netanyahu. Mi absoluto rechazo para esta política exterior que privilegia el genocidio frente a la paz. A esto habría que sumar, Tadeo, la reciente gira que ha emprendido el presidente de Colombia, Gustavo Petro. Desde allí decía que hay que defender a Cuba en medio de lo que él ha calificado como una verdadera agresión hacia la mayor de las Antillas. ¿Qué representa esta estrategia de restablecimiento de relaciones, la ruptura de relaciones bilaterales con Cuba, por ejemplo, como lo está planteando el nuevo gobierno colombiano?
1: Bien, estamos delante de gobiernos latinoamericanos que son prácticamente perritos falderos de los Estados Unidos. Creo que históricamente Estados Unidos jamás había pedido tanta entrega y tanto, vamos a decirlo, arrastramiento hacia los intereses norteamericanos como el que se está viviendo actualmente en nuestra América, con estas actitudes, que son actitudes perjudiciales que no la hemos visto incluso décadas pasadas, porque cuando estamos hablando de Cuba y de la agresión de Estados Unidos en contra de Cuba, estamos hablando que había una unidad más allá de los diferentes tintes políticos, en los cuales era la defensa de la paz en el Caribe. Si se sigue incentivando el aislamiento aislamiento a Cuba. Estamos hablando de que se está en riesgo la paz en el Caribe a través de lo que podría ser una acción militar de Estados Unidos, lo cual sería catastrófico no para Cuba, para toda la región y entre ellos también para Colombia. Y este cambio radical que está llevando a cabo el gobierno colombiano de abandonar la senda de la paz, de la cual Cuba también fue interviniente para que se logre la paz en Colombia, y apoyar la guerra y apoyar a gobiernos genocidas acusados internacionalmente por genocidio, crímenes de guerra y limpieza, bueno, también hablan de hasta qué punto se ha llegado a esa colonización mental por parte de estos nuevos dirigentes que llegan a los poderes a través de elecciones con muy poco término, margen de diferencia, y aún así deciden hacer todas estas políticas que son contraestructurales de lo que ha significado la diplomacia colombiana en los últimos años, en las últimas décadas incluso, de jugar a favor de la paz y no a favor de la guerra y de participar en conflictos que no le atañen en absoluto.
0: Y en medio de este escenario muchos se preguntarán, ¿por qué no establecer un canal de diálogo? Cuba nunca se ha negado, es más, lo hemos visto hace semanas atrás, en el marco también, pese a toda esta agresión, a toda esta amenaza militar de un posible escenario también que acabas de reseñar y el impacto que podría tener no solamente para el mayor de las Antillas, sino para nuestra región latinoamericana. ¿A qué crees que se deba que no se entable un diálogo?
1: A Estados Unidos no le interesa el diálogo, únicamente está jugando con el tiempo para seguir presionando y seguir llevando a cabo este plan de asfixia en contra de la población cubana para que de alguna manera caiga de Maduro el sistema revolucionario, que es lo que busca Estados Unidos con todas estas acciones. Y por el otro lado, Cuba siempre ha estado predispuesta al diálogo, predispuesta a solucionar cualquier tema que haya que solucionar, pero Estados Unidos no es su intención el diálogo, no es su intención la paz, sino tomar por asalto a Cuba, lo cual significaría el dominio total de todo el Caribe, del Mar Nostrum, como dirían Estados Unidos. Y esto lógicamente sería un golpe simbólico, lo que significó y lo que significa Cuba como resistencia, pero también un mensaje disciplinario hacia el resto de los pueblos de nuestra América con respecto a cualquiera que quiera hacerle frente a Estados Unidos. Ese es el escenario actual. Estados Unidos sigue apostando a la beligerancia y no a entender las realidades de los pueblos ni las transformaciones en bien de los pueblos, sino más bien sigue jugando a su tablero geopolítico, a lo que ellos llaman su patio trasero, y mucho más le duele Cuba, que está a muy pocas millas náuticas de Florida y de Miami.
0: Pocas millas náuticas. La gran pregunta es, ¿por qué una potencia militar de la naturaleza que es Estados Unidos necesita una guerra narrativa contra la mayor de las Antillas? Los ha acusado de todos, de ser financiadores supuestamente del terrorismo, de ser un país que se convierte en una supuesta amenaza a la seguridad nacional y hasta del hemisferio. ¿Por qué le interesa mantener este tipo de escenario cuando podría optar quizás por otro? Es decir, ¿cómo entender ese paradigma de la utilización y estigmatización de toda una revolución?
1: Siempre se juega con el mismo concepto de la demonización del oponente. Cuando el oponente deja de ser humano, cuando el oponente deja de ser racional, cuando el oponente deja de ser un igual, es cuando se puede permitir cualquier tipo de hecho delictivo y de estos castigos colectivos. No es ni siquiera el gobierno revolucionario, es Cuba en su conjunto lo que es una amenaza para los Estados Unidos bajo el eslogan norteamericano. Entonces el sufrimiento del pueblo cubano es justificado por parte de Estados Unidos, y todo esto lleva a cabo una política que se une con diferentes lazos en los cuales se busca esta demonización, esta descalificación total del oponente para justificar todos los hechos criminales que esto mismo lleva, e incluso justificar cualquier campaña de agresión a futuro. Para eso primero tienen que acomodar la opinión pública nacional para que termine reivindicando y apoyando cualquier estructura aún mayor de interferencia.
0: Y esto además confluye también en medio de actores y escenarios. Por un lado Estados Unidos, pero por el otro lado también el gigante asiático, que ha marcado su postura en defensa de la paz y la resolución de cualquier conflicto a través del diálogo, que también tiene un peso muy importante en lectura geopolítica. Agradecer a Tadeo Castiglioni por habernos acompañado hoy en el programa del Mapa y compartir su valioso análisis y su criterio respecto a este tema. Finaliza el programa y lo hacemos revisando nuestros vectores. Nuestro radar en el mapa hoy nos refleja las tres claves sobre este tema. Estados Unidos, estrategia de asfixia colectiva. Hablemos de esta estrategia. El castigo colectivo está prohibido por el artículo 33 del cuarto convenio de Ginebra, que califica el castigo colectivo como un crimen de guerra. Aún así, Estados Unidos lo aplica y lo hace a través de la asfixia económica contra Cuba, con el único objetivo de golpear a la revolución cubana, así como Israel lo hace bajo el beneplácito de la Casa Blanca, inclusive con el apoyo de países europeos contra los gazatíes. El fin sigue siendo el mismo, que es una estrategia absolutamente política. 2. Ismail Haniyeh. Mientras el mundo guardaba silencio, el eje de resistencia palestina jamás se hizo oír mediante acciones decisivas sobre el terreno. La operación Diluvio Al-Aqsa fue una operación sin precedentes, dejando al descubierto lo que Israel estaba haciendo. Con el apoyo de Estados Unidos, de países occidentales, se basa en esta cuestión de la doble moral y la manipulación mediática que trata de justificar su supuesto ataque a Hamas para perpetrar el genocidio contra la población. Hablamos contra civiles. 3. Cuba. Hoy Estados Unidos también reedita esta estrategia contra el pueblo cubano. Si revisamos datos, y el propio presidente Díaz-Canel lo denunciaba, las implicaciones económicas y sociales de este castigo colectivo que son humanamente insoportables. El bloqueo a la entrada de diésel que ha impedido al Sistema Energético Nacional disponer cada día de cerca de 1.400 megawatts en la llamada generación distribuida, que meses anteriores había recibido una importante inversión para su recuperación y optimización. Y todo esto recae en más de 9 millones de cubanos, un pueblo pacífico y absolutamente solidario. Soy Paola Pérez, en medio de todos estos escenarios que nos ayudan a pensar dónde queda el derecho internacional. Nos vemos en una siguiente edición del Mapa.

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Bienvenidos, bienvenidas a Telesur Noticias. Les saluda Luis Francisco Blandón desde Caracas, Venezuela. Vamos de inmediato con titulares de la jornada. La Organización Meteorológica Mundial alerta que el fenómeno Super Niño continúa intensificándose de forma constante y se espera que domine los patrones climáticos durante la temporada de agosto a octubre de 2026. Trabajadores de la educación y docentes argentinos van a un paro nacional por 24 horas tras la permanente negativa del gobierno de Javier Milei de entablar una mesa de diálogo y una nueva negociación salarial. Irán ratifica que no está negociando con Estados Unidos y anuncia la fase final de las conversaciones diplomáticas que sostiene con Omán sobre la seguridad y la navegación en el estrecho de Hormuz.

La Organización Mundial de la Salud advierte que el fenómeno climático, el superniño, intensificará sus temperaturas alrededor del mundo. Alerta también que los patrones climáticos a nivel mundial van a intensificarse de agosto a octubre de 2026, alcanzando temperaturas elevadas y lluvias extremas. Debido a estas alertas, la comunidad de la Red Global de Colaboración de la Organización Meteorológica Mundial anuncia que se intensificarán los servicios de información climáticas y el apoyo de alertas tempranas, buscando garantizar y apoyar a sectores más vulnerables ante una posible crisis. Los efectos de este fenómeno varían dependiendo de la época del año en que se desarrolle y su interacción con las variables climáticas en cada región. Y el fenómeno climático también azota fuertemente el continente europeo, provocando nuevas olas de calor. El gobierno italiano ha emitido alerta máxima en casi todas sus principales ciudades, donde estima que podrían alcanzarse los 39 grados Celsius. El Ministerio de Salud informó que al menos 19 ciudades alcanzaron el nivel más alto de alerta por el calor, detallando también que estos cambios podrían traer efectos nocivos para la salud de todas las personas, no solo para los adultos mayores y niños. Este fenómeno también golpea a China y deja un saldo de alrededor de 25 muertos y 23 heridos por las inundaciones repentinas. El gigante asiático se sigue viendo afectado por los cambios climáticos extremos que han provocado deslizamientos de tierra, tormentas y fuertes inundaciones, también causando el desplazamiento de miles de personas y cientos de desaparecidos. El superniño es una versión de intensidad extrema del fenómeno climático El Niño, que se caracteriza por provocar un calentamiento anómalo de las aguas superficiales del Océano Pacífico. Este fenómeno libera una cantidad masiva de energía térmica desde el océano hacia la atmósfera global, causando desastres simultáneos en puntos opuestos del planeta, proyectándose a mitad de 2026 y extendiéndose hasta el primer trimestre de 2027. El calentamiento de las aguas del Océano Pacífico Central supera los 2 grados Celsius, superando el promedio, la media histórica de monitoreo en la región. La Organización Meteorológica Mundial señala que las temperaturas son capaces de superar los promedios hacia nuevos límites y hacer agudizar de esta manera las olas de calor terrestres y marinas. Colombia inicia un plan a través del Consejo Nacional para la Gestión de Riesgo de Desastres. El presidente del país, Gustavo Petro, ha informado que este plan busca mitigar los efectos del fenómeno El Niño, destacando que se busca proteger la seguridad alimentaria. También garantizar el abastecimiento de agua, implementando medidas para la seguridad hídrica y cubrir el sector energético, además del despliegue territorial ante cualquier crisis que se presente por el fenómeno climático. Por otro lado, Venezuela activó un plan de emergencia preventiva para contrarrestar las severas sequías y el aumento en las temperaturas previstas para el primer trimestre de 2027 debido al fenómeno climático del superniño. La presidenta encargada de Venezuela, Delcy Rodríguez, destaca que el plan se centrará en la recuperación termoeléctrica, la mitigación de incendios y el monitoreo hídrico. Detalló la incorporación de 4.800 megavatios adicionales en generación termoeléctrica, una coordinación en mesas de trabajo con el sector agroindustrial, el seguimiento y preservación estricto de las cuencas de agua del país, entre otras medidas. La extrema sequía y la prolongada ola de calor en Europa ha provocado niveles mínimos históricos en el río Danubio, amenazando el funcionamiento de centrales nucleares vitales. La baja en los niveles de agua en el Danubio obligó a países como Hungría, Rumania y Serbia tomar medidas de ahorro eléctrico para no aumentar las afectaciones en la refrigeración de reactores nucleares. Según expertos, la situación podría agravarse en los próximos días, pues se prevé una ola de calor con temperaturas pico de hasta 38 grados Celsius con escasez de lluvias. Como medida de precaución, instaron a gobiernos de la región reforzar sus medidas de ahorro, aumentar importaciones de electricidad y reducir consumos industriales para evitar cortes del servicio.
Y ante esta situación, en el río Danubio, Hungría tomó la decisión de apagar su única central nuclear por primera vez en 44 años. La planta suministra cerca del 40% de la producción anual de electricidad del país, por lo que el cese de su operatividad impacta gravemente el servicio vital energético. La medida fue anunciada debido a que los reactores nucleares son enfriados con el agua proveniente de la corriente de agua del Danubio, la cual enfrenta niveles mínimos históricos.

0: La presidenta encargada de Venezuela, Delcy Rodríguez, anunció la recuperación del sistema eléctrico tras el doblete sísmico que azotó al país. Llamó a la prevención por la llegada del superniño. Rodríguez informó que se ha recuperado el 50% de la capacidad de la planta Termocarabobo, afectada por los terremotos del 24 de junio. La mandataria encargada explicó que este avance es clave para estabilizar la comunicación energética entre el centro y occidente del país y anunció que en las próximas semanas se completará la restauración total. Instruyó también una serie de planes preventivos ante la llegada del fenómeno climático superniño, destacando que se implementarán medidas como la prevención de incendios, el monitoreo de embalses y la preservación de cuencas hídricas. Finalmente hizo un llamado a la unidad nacional, convocando a cuidar la naturaleza y hacer un consumo racional de los recursos.
1: Hemos recuperado 300 megavatios de esos 600 que generaba Termocarabobo, que es muy importante porque la pérdida de Termocarabobo generó inestabilidad en el sistema eléctrico nacional. Las plantas termoeléctricas no solamente generan fluido eléctrico, sino que también sirve como un calibrador de potencia para todo el sistema, sobre todo la comunicación entre el centro y el occidente del país. Las fluctuaciones que hemos tenido en las últimas horas, en los últimos días, están relacionadas directamente a la pérdida importante de esos 600 megavatios y que hoy me complace decir que ya hemos recuperado el 50% y en las próximas semanas estaremos ya en proceso de recuperación plena.
0: La presidenta encargada, Delcy Rodríguez, encabezó también la entrega de 87 nuevas viviendas para los afectados por los terremotos el pasado 24 de junio. El complejo urbanístico Fuerte Tiuna se consolida como el punto central para la implementación de las políticas de vivienda e inclusión social del Gobierno Nacional. El Ministerio de Hábitat y Vivienda sostiene que estas acciones forman parte de un plan integral para la renovación y el desarrollo del país. La mandataria encargada fue recibida con muestras de cercanía por parte de las familias de la comunidad, con la fe y esperanza de tener pronto nuevos hogares. Hace una semana se concretó la adjudicación de al menos 240 inmuebles orientados a brindar soluciones habitacionales y estabilidad a los sectores afectados como parte de los operativos Venezuela Renace.
1: Bueno, quiero agradecer especialmente a la Asamblea Nacional por haber aprobado la reforma, esta ley de arrendamiento que permite tener relaciones, ganar-ganar para el dueño del apartamento o de la vivienda, para el propietario, como a quien quiere alquilar. Eso va a permitir que muchas viviendas que ahorita estaban paralizadas, congeladas, puedan salir al mercado inmobiliario con una ley que distribuye las cargas y que permite que la relación sea ganar-ganar, tanto para las personas que están buscando para alquilar como para los propietarios. Y en este caso, nosotros estamos estimando alrededor de 400.000 viviendas que puedan ser beneficiadas por esta ley.
0: La presidenta encargada de Venezuela aseguró que serán entregadas por lo menos 4.000 viviendas para familias afectadas por los terremotos.
1: Nuestra mayor felicidad es entregar la llave de su nueva casa a un niño, a una niña, que va junto a su familia, sus padres, sus tíos, sus abuelos, sus hermanos, van a construir hogar. Luego de esta terrible tragedia que vivimos el pasado 24 de junio. Y saber que de aquí a finales de año estaremos entregando por lo menos 4.000 viviendas para 4.000 familias. Y eso sin contar lo que vamos a hacer y a construir nuevo.
0: La mandataria encargada expresó que el objetivo de este proceso de recuperación de viviendas es brindar estabilidad a la población venezolana.
1: Lo que estamos haciendo en este proceso de recuperación y reconstrucción es brindar esperanza a las familias que fueron víctimas del doble terremoto, brindar futuro, que los niños sepan que tienen en su porvenir un hogar, una casa. Que los campamentos transitorios que hoy estamos atendiendo integralmente, todos van a salir para un hogar, para una casa. Ese es nuestro objetivo y en lo cual trabajamos sin descanso.
0: Cuba recupera de manera gradual el sistema eléctrico nacional tras un nuevo colapso del servicio debido al cerco energético y comercial impuesto por los Estados Unidos. Este lunes, la Unión Eléctrica ofreció detalles sobre las acciones del organismo para garantizar la activación energética. El ministro de Energía y Minas, Vicente de la O. Levy, aseguró que la afectación no corresponde a fallas operativas, sino a las condiciones en conjunto de plantas de generación a nivel nacional. Declaró que el bloqueo de los Estados Unidos es lo que impide la llegada y la adquisición de combustible, mientras que las restricciones a la entrada de piezas de repuesto imposibilitan el mantenimiento ampliado del sistema electroenergético. El ministro de Relaciones Exteriores de Cuba, Bruno Rodríguez, rechazó las declaraciones del secretario de Estado de los Estados Unidos, Marco Rubio, quien señaló a la mayor de las Antillas como una amenaza para la seguridad del país. A través de su cuenta en la red social X, el canciller cubano manifestó lo siguiente: el secretario de Estado insiste en la ridícula y torpe mentira en la que no cree él ni sus corruptos colegas de que Cuba pueda constituir una amenaza contra la mayor potencia nuclear del planeta. Intento desesperado por justificar el actual genocidio contra el pueblo cubano por medio del castigo colectivo y pretexto fantasioso para una agresión militar que provocaría un baño de sangre de ciudadanos cubanos y estadounidenses. Cuba no es una amenaza, el bloqueo sí, dice este comunicado.

1985. Discurso pronunciado en la sesión de clausura del Encuentro sobre la Deuda Externa de América Latina y el Caribe, efectuada en el Palacio de las Convenciones de La Habana, Cuba.

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0: Gracias por seguirnos en Telesur Noticias. La Confederación de Trabajadores de la Educación Argentina realiza un paro nacional de 24 horas en Buenos Aires para reclamar salarios dignos. La protesta coincide estratégicamente con el reinicio de las clases en la ciudad y la provincia de Buenos Aires, Chaco y Santiago del Estero, lo que afecta el inicio del ciclo lectivo tanto en escuelas públicas como en instituciones privadas. Las demandas de los sindicatos docentes consisten en la solicitud del aumento presupuestario para programas, infraestructura y comedores escolares. Denuncian una fuerte pérdida del poder adquisitivo frente a la inflación. Diversos gremios docentes de Buenos Aires dicen presente durante esta jornada para enfrentar la ofensiva antieducativa del gobierno ultraderechista de Javier Milei, que ha perjudicado, dicen, a la educación pública de toda la nación.
1: Y como docentes que estamos comprometidos con nuestros alumnos, nuestras alumnas, sus familias, en contexto social no ayuda tener un hijo, una hija con discapacidad, también con una situación económica terrible y con derechos que se quitan, es muy complicado.
2: Estamos reclamándole a Jorge Macri, que es el jefe de gobierno de la Ciudad de Buenos Aires, que nos ha modificado nuestro estatuto del docente, que es como nuestro convenio colectivo de trabajo. Reivindicamos el derecho a huelga porque reivindicamos el derecho a protestar y así defender la educación y nuestras condiciones de trabajo.

0: Irán ha sido categórico al afirmar este lunes que no está negociando con los Estados Unidos y confirma que Washington sigue mintiendo. Así lo ha dicho este lunes el portavoz del Ministerio de Relaciones Exteriores de Irán, quien ratifica que las únicas conversaciones en curso son de carácter bilateral con Omán. Las mismas se centran exclusivamente en lograr un entendimiento para el tránsito seguro de buques bajo el respeto a su soberanía territorial.
1: No estamos negociando con Estados Unidos, estamos negociando con Omán, centrándonos en encontrar una vía para resolver el problema relacionado con el paso de los barcos por el estrecho de Hormuz. Estamos tratando de encontrar, con la ayuda de Omán, una solución temporal al problema de tránsito marítimo. Comprender la naturaleza del problema es una condición necesaria para resolverlo, pero por sí sola no es suficiente.
0: El gobierno de Irán anuncia la fase final de las conversaciones diplomáticas con Omán.

0: sobre la seguridad y la ruta de navegación en el estrecho de Hormuz. La cancillería iraní ha dicho que Teherán y Mascate negocian una vía marítima diferente a los corredores existentes en Hormuz. La vocería señaló que esa ruta tradicional está en riesgo por la inseguridad de la región y los daños en los intereses nacionales provocados por ataques estadounidenses. Teherán responsabilizó a Washington por la interrupción del flujo marítimo de Hormuz, reiterando que el estrecho fue cerrado debido al incumplimiento de los compromisos y por las hostilidades contra Irán. El gobierno de Estados Unidos anunció la posibilidad de alcanzar acuerdos sobre el estrecho de Hormuz y el programa nuclear iraní. Desde Beirut, Hisham Wanous nos amplía más detalles de esta información. Hisham, saludos, adelante.
1: Hola, colegas, saludos, amables televidentes. El presidente de Estados Unidos, Donald Trump, anunció en la noche de este domingo la posibilidad de alcanzar un acuerdo sobre el estrecho de Hormuz y también la perspectiva de concluir un acuerdo sobre el programa nuclear iraní, asegurando que hay conversaciones en curso entre Estados Unidos y la República Islámica de Irán para establecer el formato de las negociaciones que deben comenzar en la noche de hoy lunes entre ambas partes, asegurando que a petición de Arabia Saudita, Emiratos Árabes Unidos, Qatar y también Irán, decidió posponer los ataques que tenía previsto llevar a cabo contra la República Islámica de Irán en la noche anterior y que había calificado de que iban a ser altamente destructivas para obligar a la República Islámica de Irán a reabrir el estrecho de Hormuz, asegurando que esta decisión se ha llevado a cabo a petición de Arabia Saudita, Qatar y Emiratos Árabes Unidos, los aliados de Estados Unidos en la región. Hay que destacar que la República Islámica de Irán, en boca del portavoz de la Cancillería de Irán, desmintió que hay conversaciones en curso entre Irán y Estados Unidos y aseguró que actualmente hay negociaciones únicamente entre la República Islámica de Irán y el Sultanato de Omán sobre el estrecho de Hormuz. El canciller iraní, es cierto, ha llevado a cabo contactos telefónicos con su homólogo de Arabia Saudita y con el jefe del ejército pakistaní, y aseguró la cancillería iraní que en las últimas 24 horas sostuvo al menos en dos ocasiones estos contactos telefónicos, pero para abordar la inseguridad en la región y también tratar de preservar los intereses nacionales de Irán. El portavoz de la cancillería iraní también afirmó que las conversaciones entre Irán y el Sultanato de Omán son de carácter bilateral y no involucran a ninguna otra parte en referencia a Estados Unidos, y las mismas giran sobre la posibilidad de establecer una ruta en el estrecho de Hormuz para el flujo de los buques petroleros y también de mercancías, asegurando que no será la ruta norte y tampoco la ruta sur. Esta ruta será garantizada por parte de las Fuerzas Armadas de la República Islámica de Irán, del modo que garantice los intereses nacionales de Irán y también los intereses del Sultanato de Omán. Hay que destacar que las Fuerzas Armadas iraníes, en respuesta también a las amenazas del presidente de Estados Unidos y a sus declaraciones, aseguraron que realmente la decisión del presidente Donald Trump de aplazar o suspender estas nuevas amenazas de ataques contra Irán se deben a que él conoce muy bien que la respuesta de las Fuerzas Armadas iraníes, el Cuerpo de Guardianes de la Revolución Islámica de Irán, va a ser muy contundente, va a alcanzar todos los intereses energéticos y también militares y económicos de Estados Unidos en la región y fuera de la región, y también va a alcanzar a los intereses de los países de donde salen estos ataques. Esta respuesta va a ser de graves repercusiones para el mundo entero a nivel de la economía mundial y también a nivel del flujo y la seguridad de energía. Razón por la cual, sabiendo estos resultados, el presidente de Estados Unidos anunció que detuvo estos ataques a petición de los aliados. En realidad, ellos dicen que realmente las amenazas del presidente de Estados Unidos se enmarcan en la guerra psicológica y mediática, pero ellos toman en serio cualquier tipo de amenaza y advertencia y afirman que las Fuerzas Armadas iraníes, el Cuerpo de Guardianes de la Revolución, la Fuerza Aeroespacial y los sistemas de defensa aérea están listos y preparados para defender la soberanía nacional, defender el territorio iraní y también infligir grandes pérdidas en las posiciones de los intereses de Estados Unidos en la región y también de sus aliados. Mientras tanto, hay que informar que la República Islámica de Irán asegura que el Estrecho de Hormuz, según el quinto artículo del memorando de entendimiento alcanzado con Estados Unidos, debe ser bajo gestión de Irán y los países de la región, del modo que garantice los intereses de Irán y sin la injerencia de Estados Unidos, cuestión que no ha sido implementada por Estados Unidos y que la causa de la actual situación de inseguridad en el Estrecho de Hormuz es debido a las acciones de Estados Unidos, que deben detenerse de inmediato. Esta es toda la información que tenemos por ahora. Adelante, por favor.
0: Gracias, Hisham, por la información. Hisham Wanos, nuestro compañero desde Beirut. Vamos ahora a otros temas. En República Dominicana continúa la jornada por los Juegos Centroamericanos y del Caribe 2026. Daisy Toussaint, con más detalles. Adelante, Daisy.
2: Saludos en estudios, así es, me encuentro en el Centro Olímpico, la sede principal de estos Juegos Centroamericanos y del Caribe 2026. El sol pica, quema, pero desde aquí continúan realizándose las diferentes disciplinas de este día. 19 disciplinas que están participando para llevar a sus países el medallero en estos Juegos Centroamericanos y del Caribe. Hoy se agregó como parte de las disciplinas el atletismo y la esgrima, disciplinas que se han estado realizando durante el día de hoy, que estarán durante todo el transcurso ya en esta segunda semana de los Juegos Centroamericanos y del Caribe. Otras actividades que hemos estado verificando, que no solamente, recordemos que esta es la sede central, pero tiene cinco subsedes que agregan al Parque del Este, también fuera de la capital, como en el norte del país, en Bonao o el este, donde se están realizando actividades acuáticas. Pero desde aquí, 19 disciplinas se están realizando al día de hoy. Hemos visto cómo se activaban los ánimos en esgrima y cómo arranca el atletismo como parte de las actividades que se están realizando en estos Juegos Centroamericanos, que reúne 37 naciones aquí en territorio dominicano. Hasta el momento es la información que yo tengo con ustedes. Regreso a los estudios.
0: Gracias, Daisy. Muy atentos al escenario allí en Santo Domingo 2026, porque allí también continúa la acción de las disciplinas como la esgrima y el béisbol. Vamos a escuchar las voces de los protagonistas.
3: La verdad es que ha sido muy lindo, la verdad, convivir con bastantes personas de otros países que pues no conocía. Incluso hay países que la verdad yo no me imaginaba que había y los conocí. Y pues ese es un deporte de tres armas. Espada, floreta y sable, y todos tienen diferentes lugares de toque.
4: De verdad que bien emocionante, ¿verdad? Siempre representar a la República de Panamá, y hasta ahora aquí en República Dominicana nos han tratado muy bien en el espectáculo que estamos brindando a los atletas, a los diferentes países. Excelente la atención del mismo comité también, espectacular, así que complacidos hasta el momento. Bueno, hasta ahorita que Panamá logre la medalla, ¿verdad? La clasificación a los Panamericanos. Sí, claro que sí. Encontrarme también a varios compañeros, ¿verdad?, que teníamos del 2006 que no nos veíamos, y en cada competencia que uno va, se encuentra con ellos y es bien bonito. Es muy bonito la camaradería.
0: Le comentamos, la ciudad antigua de Yuxi, en China, conserva más de 1.400 años de historia. Este lugar refleja la importancia que el gigante asiático otorga a su patrimonio histórico y cómo estos espacios pueden mantenerse vivos y formar parte de la vida contemporánea. Desde esta ciudad histórica, nuestro corresponsal Bruno Falsi nos presenta el siguiente reporte.
5: En la provincia de Shanxi, la ciudad antigua de Yuxi conserva un complejo histórico formado por calles tradicionales, templos, jardines y antiguas construcciones que reflejan la arquitectura y las formas de vida de diferentes períodos de la historia china. Entre sus edificios más importantes se encuentra la antigua sede administrativa del gobierno local y el templo de Shengwang.
6: La ciudad antigua de Yuxi fue construida en el segundo año del periodo Kaiwan de la dinastía Sui, en el año 582, y hoy tiene más de 1.400 años de historia. El lugar donde nos encontramos ahora es la antigua sede del gobierno del condado de Yuxi. Se trata de una construcción de las dinastías Ming y Qing, considerada la sede administrativa de condados mejor conservada y una de las más antiguas de toda China.
5: La conservación de Yuxi forma parte de las políticas públicas del gobierno chino para proteger y revitalizar sus ciudades históricas. El antiguo conjunto urbano ha pasado por procesos de restauración y mejora de infraestructura, combinando preservación cultural y desarrollo turístico, generando nuevas oportunidades para la población local, con la creación de empleos y fuentes de ingresos.
7: El trabajo del Partido Comunista de China en la protección de su historia, en la mejora de los espacios, la accesibilidad y la creación de una estructura turística es extremadamente importante. Aquí no solo encontramos los elementos de la ciudad histórica, sino también servicios para los visitantes, como cafetería, tiendas, accesibilidad y guías turísticas. Este trabajo, acompañado de grandes inversiones, ha generado beneficios para la población, que no ha olvidado a sus antepasados ni sus raíces, y que ahora pueden mirar hacia el futuro.
5: Más que construcciones antiguas, los espacios históricos de Yuxi conservan conocimientos, tradiciones y valores acumulados a lo largo de generaciones. Un legado que transciende fronteras y conecta el pasado con el presente.
8: La protección del patrimonio es un desafío mundial, una tarea común, y proteger el patrimonio no es solamente respetar la creación y la sabiduría de nuestros antepasados, sino también aprender de ellas cómo resolver los problemas actuales. Hay muchos desafíos relacionados con la innovación, la inteligencia artificial y el cambio climático, y necesitamos inspiración de las civilizaciones antiguas. El desafío es cómo mantener vivo el patrimonio para que sirva a los intereses de la población. El patrimonio también nos dice que tenemos una historia compartida. En realidad, esta historia no es solamente china. Está ubicada en China, pero pertenece al mundo.
5: La protección del patrimonio cultural forma parte de los planes nacionales de desarrollo de China. El 15º Plan Quinquenal establece la preservación de las ciudades históricas, buscando aprender del pasado y transmitir este legado a las nuevas generaciones, como parte del camino hacia el futuro de la civilización continua más antigua del mundo. Bruno Falchi, Yuxi, China, para Telesur.
0: Con este dato cultural finalizamos la presente ronda informativa de Telesur Noticias. 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

0: Hola, ¿qué tal? ¿Cómo están? Bienvenidas y bienvenidos a Somos, el programa cultural de Telesur. Ya estamos todos listos para compartir con ustedes, pero primero vamos a ver un abreboca de lo que tenemos preparado. Adelante.
1: Somos, el programa cultural de Telesur, inicia con la información más destacada de los pueblos del mundo. En Cuba celebran la 50ª edición de la Jornada de la Canción Política. Y en México fue presentado el segundo grupo que participará en el programa y concurso binacional México Canta. Además, en China, conserva un complejo histórico formado por calles tradicionales, templos, jardines y antiguas construcciones que reflejan la arquitectura y las formas de vida de diferentes periodos de la historia. Todo esto y mucho más hoy en Somos.
0: Todo esto y mucho más hoy en Somos. Ahora vamos con nuestras redes sociales que van a aparecer para ustedes a disposición. Allí, @SomosTelesur, tanto en Instagram como en X. Y nuestra cuenta de YouTube, @SomosTelesur1931. Nos vamos a una pausa, ya volvemos.

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Rápidamente ya estamos de vuelta y rápidamente iniciamos en México porque este país presenta la exposición Cúmulos y Variaciones, que contrasta visiones artísticas de diferentes generaciones. Eso va a ser hasta el próximo 8 de noviembre. Va a estar disponible esta muestra en el Museo de Arte Carrillo Gil en Ciudad de México, que ofrece a los visitantes varios aspectos sociales, humanos y naturales y dimensionales también. Esta muestra está compuesta por más de un centenar de obras, la mayoría pertenecientes a colecciones del museo, y otras, como algunas esculturas, video y arte visual, están presentes pero en calidad de préstamo. La exhibición se divide en cuatro sesiones. La primera es tecnologías del lenguaje, la segunda sonoridad, la tercera vanguardia y la cuarta antropoceno, este término que está enfocado en la época geológica de las actividades humanas. Continuamos en México, ya que se desarrolla el segundo Festival de Danzas Negras. Esto es un evento que reúne a 29 compañías, 330 artistas en más de 50 actividades. Este festival busca celebrar y también visibilizar las raíces afrodescendientes mediante la danza, la música y el intercambio artístico. Se celebra simultáneamente en Cancún y en Ciudad de México hasta este próximo 12 de agosto. Todo esto para visibilizar el patrimonio cultural afromexicano. El evento, que de por sí cuenta ya con países invitados como Brasil, Colombia, Cuba, Haití, Puerto Rico, República Dominicana y Venezuela, se van a realizar funciones, talleres prácticos, coloquios académicos y proyecciones de documentales. En la gala inaugural, que tuvo lugar en el Palacio de Bellas Artes, destacó la obra Mujeres de Cuero y Lava, de la coreógrafa mexicana Argelia Arreola, que fusiona la danza contemporánea con algunas tradiciones africanas. Con una variada programación, como ya les había comentado, este festival se establece como un importante espacio para el diálogo cultural y también para la reflexión sobre la identidad afro-latinoamericana.

Cambiamos de tema y de país. La Jornada de la Canción Política conmemora su 50º aniversario en Guantánamo, Cuba. Este año el evento rinde homenaje a los trovadores y celebra el centenario del natalicio de Fidel Castro, así como los 40 años de la Asociación Hermanos Saíz. La programación incluye conciertos en diversos espacios culturales, exposiciones de artes visuales, paneles de debates sobre la historia del evento y su impacto. Esta celebración, que se va a extender hasta el próximo 4 de agosto, incluye las tradicionales rutas azarosas, que incluyen actuaciones y donaciones en hospitales y unidades militares, llevando de esta forma el arte a todas aquellas personas que no pueden, por alguna razón u otra, no pueden buscarlo. A lo largo de los años, esto hay que recordarlo, esta jornada ha evolucionado y se ha enfocado en temas contemporáneos como el género y también como la inclusión.

Seguimos en Cuba, pero cambiamos de tema, un tema bastante sensible, porque la comunidad artística se encuentra de luto tras el lamentable fallecimiento de Paula Alí, reconocida actriz y Premio Nacional de Televisión 2026. Con más de 6 décadas de carrera, Paula destacó en el drama y en la comedia, siendo especialmente querida por su carisma y por su habilidad actoral. La actriz de 88 años participó en telenovelas, en programas humorísticos y en teatro, y también formó parte de prestigiosos colectivos como el Teatro Estudio y El Público. La noticia de su fallecimiento ha conmocionado al mundo artístico y a sus seguidores, quienes le rinden homenaje con muestras de cariño. Por su parte, la Unión de Escritores y Artistas de Cuba, la UNEAC, ha expresado sus condolencias recordando a Paula como una intérprete cuya obra va a perdurar en la memoria colectiva del país. Cambiamos nuevamente de tema y de país, porque Venezuela renace y el apoyo a las infancias luego del doblete sísmico continúa vigente con el taller vacacional Diseño y Forma de la Naturaleza. Esta jornada, que es organizada por los equipos del Museo de Ciencias y del Museo de Bellas Artes, consta de actividades recreativas adaptadas para los más pequeños. Durante su primer día, los niños crearon algunos paisajes con papeles multicolores, diseñaron insectos a base de hojas y elaboración de mosaicos con de mariposas. Durante cada uno de estos sábados de este mes de agosto, la agenda vacacional va a promover el bienestar emocional de las familias con más juegos que incentiven la curiosidad de los niños hacia el reino animal y hacia el reino vegetal.

Nos vamos ahora a Argentina porque el ciclo de Teatro por la Identidad presenta una nueva edición de su emblemático espectáculo Idénticos. Bajo la coordinación dramatúrgica de Mauricio Cartún y la dirección de Daniel Veronese, este espectáculo consiste en 11 micromonólogos que exploran la temática de la identidad y la memoria. Idénticos surgió en el año 2010, surgió como parte de la labor de las abuelas de Plaza de Mayo para la búsqueda de sus nietos y actualmente, bueno, ha evolucionado a lo largo de los años y ha permitido la participación de numerosos artistas. Esta no es la excepción porque en esta ocasión el elenco incluye a reconocidos intérpretes como Florencia Raggi, Muriel Santa Ana y Malena Winsburg, entre otros, con música en vivo dependiendo de cada una de estas funciones. Este espectáculo de esta oportunidad se podrá disfrutar todos los lunes del mes de agosto y bueno, promete ser una reflexión conmovedora sobre la identidad como un territorio en disputa.

Seguimos en Argentina, pero con otros temas, porque la Feria de Editores celebra su 15ª edición con más de 300 editoriales de América Latina y de España. En medio de un panorama que se podría calificar como incierto frente a todos los intentos gubernamentales de derogar la Ley de Defensa de la Actividad Librera, también conocida como Ley de Precio Único, este año el evento hace un llamado a la reflexión sobre la importancia de preservar y de fortalecer el ecosistema literario argentino. La feria va a contar con una programación cultural con 14 charlas y centenares de títulos que los lectores van a poder abrir, van a poder hojear y por supuesto que van a poder comprar. Se va a realizar en el complejo CEAT Media de Chacarita desde el 14 hasta el 21 de agosto con entrada libre y gratuita para todas las personas que quieran asistir.

Cambiamos de tema y en Nueva York exhiben una escultura dorada, satírica, de 3 metros de altura para ironizar sobre el papel del presidente Donald Trump en la guerra contra Irán. El trofeo, creado por el colectivo artístico anónimo Secret Handshake, busca criticar la gestión del presidente estadounidense en la política exterior. La escultura, que se retira cada noche y se reinstala por la mañana, incluye una placa que ironiza sobre la intervención de Trump, destacando su participación, entre comillas, sin importar el resultado final. Los visitantes han reaccionado con fotografías y algunos han expresado su apoyo a la sátira como una forma de protesta. Nos vamos a pausa, ya volvemos con más de Somos, no se aparten.

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0: Gracias por estar de vuelta con nosotros. Les contamos que en México fue presentado el segundo grupo que va a competir en el programa y concurso binacional México Canta, con algunos participantes que hacen vida en ese país. Vamos a ver más a continuación.
1: Tras la presentación de los semifinalistas que hacen vida en Estados Unidos, 7 jóvenes serán los encargados de representar al país latinoamericano en la segunda edición de México Canta, programa dirigido a resaltar los valores de paz y respeto, así como la música en contraposición a la violencia en las comunidades. Los participantes oriundos de Yucatán, Morelos, Nuevo León, Jalisco, Coahuila y Estado de México resaltarán mediante sus voces diversos géneros tradicionales como mariachi, norteño, banda y bolero.
2: Se trata de generar otras posibilidades a través de la educación, de oportunidades, y en ese sentido que México se represente como una de las industrias más importantes en el mundo, sabemos que con corridos, con regional, pero otros géneros también muy importantes, pues es un contexto interesante para dialogar con los jóvenes, que son principalmente entre 16 y 25, ahí están ya las gráficas, son los que más escuchan pues toda esta música en las plataformas.
1: Icaza también destacó que si bien el concurso no hará que se erradique en su totalidad la violencia en la sociedad, sí ayudará a impulsar nuevos espacios orientados a promover la transformación de conciencias a través de la música.
2: No pensamos que esto va a resolver la violencia, no es la inocencia de que un concurso, pero somos parte de una política integral del Gobierno de México, donde pues desde la seguridad, mayor educación, mayores derechos en vivienda, en cultura, evidentemente pues es parte de lo que ha funcionado para hacer una reducción importante, como se ha visto en el país, significativa de la violencia.
1: Los participantes mexicanos tendrán una oportunidad de impresionar con su actuación musical el próximo 30 de agosto en la ciudad de Mazatlán, antes de celebrarse la gran final el 13 de septiembre en el Auditorio Nacional de la Ciudad de México.
2: El concurso arranca el 23 de agosto en Los Ángeles, eso es muy importante, va a ser un programa en vivo. La siguiente semifinal, que es la de México, va a ser en Mazatlán, en el Ángela Peralta. Mismo caso, artistas invitados, es una región también muy importante para la música mexicana, sobre todo en estos géneros. Y la final va a ser en el Auditorio Nacional, que sabemos que pues, es uno de los foros más importantes del mundo, no solo de México.
1: Los ganadores del concurso serán premiados con la grabación de un disco y acompañamiento profesional. Posterior a la gran final, se realizará el 15 de septiembre un concierto en el Zócalo de la capital con los triunfadores y otros artistas invitados.

0: Y ahora nos vamos a ir a Bolivia porque comunidades indígenas dieron la bienvenida al mes de agosto con rituales ancestrales en la sagrada colina Pachiri. Esto es en honor a la Pachamama. Vamos a ver.
1: En el departamento de La Paz, Bolivia, comunidades indígenas ascendieron a la colina Pachiri antes del amanecer para dar la bienvenida al mes de la Pachamama. Esta deidad es una de las figuras principales dentro del panteón andino, siendo la representación de la madre naturaleza y el ente capaz de mantener la vida espiritual y material del mundo. Entre oraciones ancestrales, ofrendas y la innovación de los espíritus protectores, los participantes preservan la reciprocidad entre la humanidad y el entorno natural. Esta celebración también sirve a la comunidad como un momento de unión en el que extienden sus peticiones a la Pachamama en espera de atraer el bienestar y la abundancia para el pueblo.
2: Es un símbolo, ¿no?, de prosperidad, porque desde aquí pues pedimos a nuestro Padre Celestial, a Diosito, para que bendiga a nuestras familias, ¿no?, con dinero, con salud, y siempre también nosotros como municipio venimos rogando a Diosito desde este lugar, y para que tengamos pues mayores proyectos, satisfagamos las necesidades de nuestro municipio también, de nuestros hermanos.
1: Según la cosmovisión andina, es en agosto cuando la Pachamama abre la boca para recibir las ofrendas de su pueblo y retribuir la honra de sus hijos con abundancia.
3: Porque ese mes es día de la Pachamama. Y come, esta tierra come. Y para que no le coma, no se enferme, sus hijos, su familia, hay que venir a dar la mesa de agradecimiento por nuestras vidas.
4: Y entonces, como hoy es primero de agosto, vienen aquí a hacer ofrendas, traen sus mesas, sus suyos. Y más que todo vienen para pedir trabajo, salud, para que no haya muchos accidentes, ¿no? Y bueno, es también como relacionado con Dios.
1: Tras siglos de tradición desde sus orígenes en antiguas civilizaciones agrícolas, el pueblo andino de Bolivia continúa agradeciendo y rindiendo tributo a la Pachamama como la deidad que nutre la tierra, conserva la armonía del universo y marca los nuevos ciclos para los cultivos que proveerán de nuevos frutos y cosechas espirituales a la comunidad.
0: Nos vamos a una nueva pausa en Somos. Al regreso seguiremos explorando más sobre la diversidad cultural de los pueblos del mundo. Ya volvemos.

0: Si los 12 apóstoles triunfaron, ustedes también triunfarán. Y no importa el tiempo, no importa cuándo. Hoy defendiendo un pequeño país como Cuba, mañana defendiendo cualquier otro país. Los hombres pasan, los gobiernos pasan, los imperios pasan. Las ideas viven, las ideas nobles y justas son eternas. Fidel Castro.
1: 3 de agosto de 1993. Discurso pronunciado en el acto conmemorativo por el quinto aniversario de la fundación del movimiento Pastores por la Paz, celebrado en el Teatro Manuel Ascunce Domenech, Ciudad Escolar Libertad, La Habana, Cuba.

0: Gracias por estar de vuelta con nosotros. Le contamos que la ciudad antigua de Yuzi conserva más de 1.400 años de historia. El lugar refleja la importancia que China otorga a su patrimonio histórico y cómo estos espacios pueden mantenerse aún vivos y formar parte de la vida contemporánea. Desde esta ciudad está nuestro corresponsal Bruno Falsi y él nos presenta el siguiente reporte.
1: En la provincia de Shanxi, la ciudad antigua de Yuzhi conserva un complejo histórico formado por calles tradicionales, templos, jardines y antiguas construcciones que reflejan la arquitectura y las formas de vida de diferentes periodos de la historia china. Entre sus edificios más importantes se encuentra la antigua sede administrativa del gobierno local y el templo de Shengwang.
2: La ciudad antigua de Yuzhi fue construida en el segundo año del periodo Kaiwan de la dinastía Sui, en el año 582, y hoy tiene más de 1.400 años de historia. El lugar donde nos encontramos ahora es la antigua sede del gobierno del condado de Yuzhi. Se trata de una construcción de las dinastías Ming y Qing, considerada la sede administrativa de condados mejor conservada y una de las más antiguas de toda China.
1: La conservación de Yuzhi forma parte de las políticas públicas del gobierno chino para proteger y revitalizar sus ciudades históricas. El antiguo conjunto urbano ha pasado por procesos de restauración y mejora de infraestructura, combinando preservación cultural y desarrollo turístico, generando nuevas oportunidades para la población local, con la creación de empleos y fuentes de ingresos.
3: El trabajo del Partido Comunista de China en la protección de su historia, en la mejora de los espacios, la accesibilidad y la creación de una estructura turística es extremadamente importante. Aquí no solo encontramos los elementos de la ciudad histórica, sino también servicios para los visitantes, como cafeterías, tiendas, accesibilidad y guías turísticos. Este trabajo, acompañado de grandes inversiones, ha generado beneficios para la población, que no ha olvidado a sus antepasados ni sus raíces, y que ahora también puede mirar hacia el futuro.
1: Más que construcciones antiguas, los espacios históricos de Yuzhi conservan conocimientos, tradiciones y valores acumulados a lo largo de generaciones. Un legado que trasciende fronteras y conecta el pasado con el presente.
4: La protección del patrimonio es un desafío mundial, una tarea común, y proteger el patrimonio no es solamente respetar la creación y la sabiduría de nuestros antepasados, sino también aprender de ellas cómo resolver los problemas actuales. Hay muchos desafíos relacionados con la innovación, la inteligencia artificial y el cambio climático, y necesitamos inspiración de las civilizaciones antiguas. El desafío es cómo mantener vivo el patrimonio para que sirva a los intereses de la población. El patrimonio también nos dice que tenemos una historia compartida. En realidad, esta historia no es solamente china. Está ubicada en China, pero pertenece al mundo.
1: La protección del patrimonio cultural forma parte de los planes nacionales de desarrollo de China. El 15º Plan Quinquenal establece la preservación de las ciudades históricas, buscando aprender del pasado y transmitir este legado a las nuevas generaciones, como parte del camino hacia el futuro de la civilización continua más antigua del mundo. Bruno Falchi, Yuzhi, China, para Telesur.
0: Gracias, Bruno, por tu nota. Y miles de feligreses participaron este fin de semana en la novena caminata dedicada a San Óscar Arnulfo Romero. La peregrinación recordó el natalicio del obispo mártir, pero también la vigencia de su mensaje de justicia social. Desde Ciudad Barrios, esto es en el oriente salvadoreño, nuestro corresponsal Roberto Hugo Presa nos tiene los detalles.
5: Cientos de devotos del llamado San Romero de América caminaron más de 150 kilómetros hasta el oriente del país. Salieron el sábado desde San Salvador en una manifestación de fe y agradecimiento que recuerda el natalicio del obispo mártir.
6: Yo creo que todos los que venimos aquí venimos con un propósito y sobre todo lo que nos mueve es nuestra fe, es la fe de la iglesia, porque aquí vamos todo el pueblo de Dios que camina. Este es un signo de peregrinación, pues, hacia la patria celestial.
7: El sacrificio es por seguir los pasos de Monseñor Romero, San Romero, pues porque él dio su vida por nosotros y pues y ahora nosotros hacemos este sacrificio.
5: Esta es la novena edición de la caminata denominada Camino de San Romero, bajo el lema San Óscar Romero, vive y camina con su pueblo. La actividad es organizada por la Fundación Monseñor Romero y reúne a miles de fieles procedentes de diferentes comunidades.
8: Debemos de continuar con el legado de Monseñor Romero. Y él pues caminó con su pueblo, los más necesitados, y nosotros también debemos de caminar junto a la iglesia.
5: La peregrinación nació en el 2017, cuando se conmemoró el centenario del nacimiento del santo. Desde entonces, la iniciativa se mantiene como un encuentro anual para conocer su vida y recordar su legado.
9: Es que sin memoria no hay futuro. Miren cómo quiero borrar esta memoria con tantos tipos de artimañas. Y miren este río de gente que vamos a llegar a la ciudad varios hoy. Esta memoria tiene que quedar muy marcada con fuego en el corazón de cada gente.
5: La multitud se congregó en la plaza central de Ciudad Barrios, la cuna del profeta. En este encuentro se destacó la participación de muchos jóvenes.
7: Siempre traigo lo que es una intención personal, que siempre se la encomiendo lo que es a Monseñor Romero. Y también otra de las cosas principales es porque el contacto con la naturaleza es poco lo que tenemos a veces los jóvenes. Solo estamos en los teléfonos, viendo el WhatsApp, viendo otras cosas. Y hay veces tener un contacto con la naturaleza es como tener un contacto con Dios.
10: Es una intención que yo le pongo a San Romero y a Diosito por mi salud y por mis futuros estudios. Y sinceramente es porque ya gracias a Dios el segundo año que lo logro.
5: Monseñor Óscar Arnulfo Romero fue asesinado el 24 de marzo de 1980 por escuadrones de la muerte, por denunciar las injusticias y defender a los pobres. Líderes católicos afirman que la voz de denuncia de Monseñor Romero sigue viva y que su legado permanece en el alma de este pueblo. Roberto Hugo Presa, Telesur, Ciudad Barrios, El Salvador.
0: Gracias Roberto por tu información desde El Salvador. Y así concluye nuestro recorrido cultural el día de hoy. Nos vamos a despedir con el tema Voy a apagar la luz, interpretado por el cantautor mexicano Armando Manzanero. Nos vemos en una próxima emisión de Somos. Que pasen una hermosa jornada. Nota, chao. Nota, dice.
11: Se posiciona y dice. Oh, yeah.

Bien, aquí estamos de nuevo con temas del día a través de Telesur. Es la oportunidad de revisar los aspectos noticiosos que están en el escenario mediático y darles una lectura un poquito más profunda. Les habla Luis Guillermo García Bencomo y en nombre de todo el equipo, con imágenes presentamos temas del día.

0: Bien, una vez conocidas las imágenes, entonces vamos a ver la parte que a mí en lo personal me gusta más, que es la participación de ustedes. Ante una pregunta, una encuesta que hacemos, tomamos una de las áreas o uno de los temas y de ahí sacamos la pregunta. Por ejemplo, el contexto de la pregunta para hoy que está en Telegram, en nuestra cuenta de Telesur TV, es: la Organización Meteorológica Mundial alerta que el fenómeno denominado Super Niño se intensifica y podría dominar patrones climáticos en 2026. Entonces, ante esta realidad, nosotros nos preguntamos, ¿la actividad humana tendría incidencia directa en esta alerta climática? Hemos colocado entonces esas opciones que están allí. Una es que es un fenómeno natural. Dos, que es producto de gases de efecto invernadero. Tres, sí, la actividad humana, todas las regiones del mundo se ven afectadas. Y cuatro, análisis coinciden que los efectos de esta fase del niño no serán pasajeros. ¿Cuál creen ustedes que es la respuesta pertinente? Recuerden que en Telegram cabe solamente una respuesta, pero al final las tendencias se van creando con su participación. Gracias. Y comenzamos con uno de nuestros temas. La presidenta encargada de la República Bolivariana de Venezuela, Delcy Rodríguez, encabezó la entrega de 87 nuevas viviendas para los afectados por los terremotos del pasado 24 de junio, porque Venezuela renace. De acuerdo con esto, el complejo urbanístico Fuerte Tiuna se consolida como el punto central para la implementación de las políticas de vivienda e inclusión social del Gobierno Nacional. El Ministerio de Hábitat y Vivienda sostiene que estas acciones forman parte de un plan integral para la renovación y desarrollo del país. La mandataria encargada fue recibida con muestras de cercanía por parte de las familias de la comunidad, con la fe y la esperanza de tener pronto sus nuevos hogares. Hace una semana se concretó la adjudicación de al menos 240 inmuebles orientados a brindar soluciones habitacionales y estabilidad a los sectores afectados como parte de los operativos de Venezuela Renace.
1: Bueno, quiero agradecer especialmente a la Asamblea Nacional por haber aprobado la reforma, esta ley de arrendamiento que permite tener relaciones, ganar-ganar para el dueño del apartamento o de la vivienda, para el propietario, como a quien quiere alquilar. Eso va a permitir que muchas viviendas que ahorita estaban paralizadas, congeladas, puedan salir al mercado inmobiliario con una ley que distribuye las cargas y que permite que la relación sea ganar-ganar, tanto para las personas que están buscando para alquilar como para los propietarios. Y en este caso, nosotros estamos estimando alrededor de 400.000 viviendas que puedan ser beneficiadas por esta ley.
0: Bueno, la presidenta encargada de Venezuela, Delcy Rodríguez, aseguró que este año serán entregadas por lo menos 4.000 viviendas para las familias afectadas por los terremotos.
1: Nuestra mayor felicidad es entregar la llave de su nueva casa a un niño, a una niña que va junto a su familia, sus padres, sus tíos, sus abuelos, sus hermanos, van a construir hogar. Luego de esta terrible tragedia que vivimos el pasado 24 de junio. Y saber que de aquí a finales de año estaremos entregando por lo menos 4.000 viviendas para 4.000 familias, y eso sin contar lo que vamos a hacer y a construir nuevo.
0: Ahora, la mandataria encargada de Venezuela enfatizó que el objetivo de este proceso de recuperación de viviendas es brindar estabilidad a la población venezolana.
1: Lo que estamos haciendo en este proceso de recuperación y reconstrucción es brindar esperanza a las familias que fueron víctimas del doble terremoto, brindar futuro, que los niños sepan que tienen en su porvenir un hogar, una casa. Que los campamentos transitorios que hoy estamos atendiendo integralmente, todos van a salir para un hogar, para una casa. Ese es nuestro objetivo y en lo cual trabajamos sin descanso.
0: Pero vamos a ver cómo avanzan las labores de reconstrucción en las zonas afectadas. Por ejemplo, el estado de La Guaira, tras los terremotos que sacudieron a Venezuela el pasado 24 de junio. Vámonos acá, por esta ventana, al sector de Mare Abajo, con nuestra compañera Belén de los Santos. ¿Quién nos cuenta? Porque Venezuela renace. Renace, Belén, cuéntanos.
2: Muchas gracias. Exactamente aquí desde La Guaira, en particular desde Mare Abajo, una de las zonas donde ya se llevan a cabo labores de reconstrucción, en este caso sobre la avenida Bicentenario, que es donde nos encontramos en este momento. Pueden ver las maquinarias desplegadas y los trabajadores que están justamente trabajando en función de la reconstrucción de esta arteria vial en particular, una de las que ha sido afectada justamente por los movimientos producidos por los sismos del 24 de junio. Bueno, se trata de uno de los lugares, de una de las tareas de reconstrucción. Hemos acompañado a lo largo de las diferentes días y semanas las tareas que también se llevan a cabo, por ejemplo, acá en Marea Abajo, en el urbanismo que queda acá cerquita de donde estamos, donde fue uno de los primeros lugares en comenzar a reconstruir las viviendas afectadas, pero seleccionadas y clasificadas en color amarillo. Bueno, no solamente en las residencias, sino también en las calles, en las rutas, es que se llevan adelante estas labores. Esto es aquí, en Marea Abajo, pero estuvimos recorriendo también otros puntos de La Guaira, por ejemplo, Caraballeda y Tanaguarena, donde continúan las labores de remoción de escombros y de búsqueda de víctimas fatales debajo de los escombros, siempre acompañados por las diferentes entidades de esta Protección Civil, los cuerpos de bomberos, siempre también en coordinación con los familiares que aguardan justamente en las zonas afectadas. Lo mismo sucede en Catialamar y en los diferentes campamentos transitorios continúan las actividades. Más temprano estábamos hoy en la Escuela Urimar, este espacio que abrió en Catialamar, en uno de los campamentos transitorios al lado del Estadio César Nieves, llevado por una docente que perdió su escuela justamente acá donde estamos, en Marea Abajo. Era su escuela que quedó clasificada como rojo, muy afectada estructuralmente. Ella también perdió su casa, pero decidió abrir una nueva escuela, un nuevo espacio para los chicos, esta vez en el campamento transitorio. Todo eso es La Guaira en este momento, todas esas diferentes escenas de reconstrucción. Compañeros, vuelvo con ustedes.
0: Gracias, Belén. Detalle interesante, ¿no? La maestra, entonces, al ver que no tiene escuela, ella decidió hacer la escuela en el lugar donde están los niños. Qué interesante. Bueno, vamos ahora con otro de nuestros temas del día. Pasamos ahora a Asia Occidental. Irán ha sido categórico al afirmar este lunes que no están negociando con Estados Unidos. Y de esta manera confirma que Washington sigue mintiendo. Así lo ha dicho este lunes el portavoz del Ministerio de Relaciones Exteriores iraní, quien ratifica que las únicas conversaciones en curso son de carácter bilateral con Omán. Las mismas se centran exclusivamente en lograr un entendimiento para el tránsito seguro de buques, bajo el respeto a su soberanía territorial.

0: Y en otro frente de batalla, vamos a ver ahora en el Líbano, nuestro compañero Hisham Wanush nos informa que la Cancillería de Irán desmiente las declaraciones de Estados Unidos sobre supuestos acuerdos entre las partes. A ver, ¿qué nos dice Hisham? Adelante.
1: Hola, colegas, saludos, amables televidentes. El presidente de Estados Unidos, Donald Trump, anunció en la noche de este domingo la posibilidad de alcanzar un acuerdo sobre el estrecho de Hormuz y también la perspectiva de concluir un acuerdo sobre el programa nuclear iraní, asegurando que hay conversaciones en curso entre Estados Unidos y la República Islámica de Irán para establecer el formato de las negociaciones que deben comenzar en la noche de hoy lunes entre ambas partes, asegurando que a petición de Arabia Saudita, Emiratos Árabes Unidos, Qatar y también Irán, decidió posponer los ataques que tenía previsto llevar a cabo contra la República Islámica de Irán en la noche anterior y que había calificado de que iban a ser altamente destructivas para obligar a la República Islámica de Irán a reabrir el estrecho de Hormuz, asegurando que esta decisión se ha llevado a cabo a petición de Arabia Saudita, Qatar y Emiratos Árabes Unidos, los aliados de Estados Unidos en la región. Hay que destacar que la República Islámica de Irán, en boca del portavoz de la Cancillería de Irán, desmintió que hay conversaciones en curso entre Irán y Estados Unidos y aseguró que actualmente hay negociaciones únicamente entre la República Islámica de Irán y el Sultanato de Omán sobre el estrecho de Hormuz. El canciller iraní, es cierto, ha llevado a cabo contactos telefónicos

0: En el estrecho de Hormuz para el flujo de los buques petroleros y también de mercancías, asegurando que no será la ruta norte y tampoco la ruta sur. Esta ruta será garantizada por parte de las Fuerzas Armadas de la República Islámica de Irán, del modo que garantice los intereses nacionales de Irán y también los intereses del Sultanato de Omán. Hay que destacar que las Fuerzas Armadas iraníes, en respuesta también a las amenazas del presidente de Estados Unidos y a sus declaraciones, aseguraron que realmente la decisión de del presidente Donald Trump de aplazar o suspender estas nuevas amenazas de ataques contra Irán se deben a que él conoce muy bien que la respuesta de las Fuerzas Armadas iraníes, el Cuerpo de Guardianes de la Revolución Islámica de Irán, va a ser muy contundente, va a alcanzar todos los intereses energéticos y también militares y económicos de Estados Unidos en la región y fuera de la región, y también va a alcanzar a los intereses de los países de donde salen estos ataques. Esta respuesta va a ser de graves repercusiones para el mundo entero a nivel de la economía mundial y también a nivel del flujo y la seguridad de energía. Razón por la cual, sabiendo estos resultados, el presidente de Estados Unidos anunció que detuvo estos ataques a petición de los aliados. En realidad, ellos dicen que realmente las amenazas del presidente de Estados Unidos se enmarcan en la guerra psicológica y mediática, pero ellos toman en serio cualquier tipo de amenaza y advertencia y afirman que las Fuerzas Armadas iraníes, el Cuerpo de Guardianes de la Revolución, la Fuerza Aeroespacial y los sistemas de defensa aérea están listos y preparados para defender la soberanía nacional, defender el territorio iraní y también infligir grandes pérdidas en las posiciones y los intereses de Estados Unidos en la región y también de sus aliados. Mientras tanto, hay que informar que la República Islámica de Irán asegura que el estrecho de Hormuz, según el quinto artículo del memorando de entendimiento alcanzado con Estados Unidos, debe ser bajo gestión de Irán y los países de la región, del modo que garantice los intereses de Irán y sin la injerencia de Estados Unidos, cuestión que no ha sido implementada por Estados Unidos y que la causa de la actual situación de inseguridad en el estrecho de Hormuz es debido a las acciones de Estados Unidos, que deben detenerse de inmediato. Esta es toda la información que tenemos por ahora. Adelante, por favor.
1: Gracias, Shang. Muy bien, vamos a seguir entonces con temas del día. Ahora vamos a ver una imagen que hemos seleccionado para este momento. Nos lleva hasta Venezuela. Porque cada 3 de agosto, Venezuela se une para celebrar con orgullo el Día de la Bandera Nacional. Ahí está, esa es la bandera. La fecha histórica, porque fue en 1806, un día como hoy, el primer izamiento del tricolor patrio en suelo venezolano. Específicamente, este glorioso acontecimiento tuvo lugar, como les dije, en 1806, en el puerto de la Vela de Coro, en el noroccidente del país, en el estado Falcón, de la mano del generalísimo Francisco de Miranda, durante su heroica expedición libertadora, que no logró su objetivo, pero sí puso la bandera en territorio venezolano, y celebramos el tricolor que nos define a los venezolanos y venezolanas, que abrazamos nuestra historia y nos recuerda la valentía de quienes soñaron con una patria libre, que el amarillo, el azul, el rojo y las 8 estrellas de nuestra bandera sigue siendo el símbolo eterno de nuestra esperanza, la unión y la grandeza de un pueblo que nunca se rinde. Así que bueno, feliz Día de la Bandera Nacional y lo que simboliza, por supuesto. Bueno, vamos a hacer una breve pausa, pero como siempre tratamos de dejarles con un video, una idea, una reflexión acerca de lo que puede pasar. Fíjense, hoy vamos a hablar de la intensificación del fenómeno del Niño hacia finales de 2026. Pongan atención, también se va a extender hasta inicios de 2027. Colombia declaró, por ejemplo, el estado de desastre nacional. La medida aprobada por unanimidad en el Consejo Nacional para la Gestión de Riesgos de Desastres busca activar mecanismos preventivos, agilizar recursos y además de eso, preparar las infraestructuras clave para mitigar posibles sequías y alteraciones climáticas en distintas regiones del país. Una apuesta por la prevención ante eventos climáticos extremos puede ser un ejemplo para otras naciones. Vemos este video y regresamos con más de Temas del Día.
2: Colombia declaró estado

De desastre nacional en todo el país. Y la razón está en el Océano Pacífico. El Consejo Nacional para la Gestión del Riesgo aprobó la medida por unanimidad para anticiparse a los impactos del fenómeno de El Niño. Los expertos advierten sobre un episodio de alta intensidad que podría golpear entre finales de 2026 e inicios de 2027. La declaratoria busca activar protocolos preventivos, proteger el suministro de agua, resguardar las cosechas y movilizar recursos antes de que las temperaturas extremas y la sequía afecten a las regiones más vulnerables. Prevenir antes que lamentar.

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Bien, seguimos en temas del día. Vamos a recordarles que estamos esperando su participación. Ya varios lo han hecho, qué bueno. Sobre la encuesta que estamos haciendo sobre uno de estos temas, que por cierto es el que viene. Está en Telegram, en nuestra cuenta de Telesur TV, y el contexto de la pregunta es el siguiente. La Organización Meteorológica Mundial alerta que el fenómeno denominado Super Niño se intensifica y podría dominar patrones climáticos en 2026. Entonces, ante esto nosotros nos preguntamos y les preguntamos, ¿la actividad humana tendría incidencia directa en esta alerta climática? Y bueno, y en estas cuatro opciones, ustedes pueden responder en una de ellas. Bueno, es un fenómeno natural. Número dos, bueno, es producto de gases de efecto invernadero. Tres, sí, porque todas las regiones del mundo se ven afectadas. Y cuatro, análisis coinciden que los efectos de esta fase de El Niño no serán pasajeros. ¿Qué creen ustedes? ¿Cuál es la respuesta pertinente? Recuerden que es una la que acaba de Telegram, pero al final las respuestas se convierten en tendencias. Y ese es el tema en desarrollo. Aquí van a tomar entonces datos para ver si pueden responder, si no han hecho la respuesta correcta. La Organización Meteorológica Mundial advierte que el fenómeno climático, el Super Niño, intensificará los patrones en sus temperaturas alrededor del mundo para este 2026. La organización alerta que las alteraciones climáticas a nivel mundial se intensificarán en el periodo comprendido entre agosto a octubre de 2026, alcanzando temperaturas elevadas, frentes fríos y lluvias extremas. Debido a estas alertas, la comunidad de la Red Global de Colaboración de la Organización Meteorológica Mundial anuncia que se intensificarán los servicios de información climáticas y el apoyo de alertas tempranas, buscando garantizar y apoyar a los sectores más vulnerables ante una posible crisis. Los efectos de este fenómeno varían dependiendo de la época del año cuando se desarrolle y su interacción con las variables climáticas en cada región.

Por ejemplo, este efecto climático también azota fuertemente el continente europeo, provocando nuevas olas de calor. En esa misma línea, el gobierno italiano emite alerta máxima en casi todas sus principales ciudades, donde estima que podría alcanzar 39 grados Celsius. El Ministerio de Salud informó que al menos 19 ciudades alcanzaron el nivel más alto de alerta por el calor, detallando que estos cambios podrían traer efectos nocivos para la salud de todas las personas, no solo para los adultos mayores y niños, sino también para todos los demás. Y en simultáneo, este fenómeno también golpea la nación asiática, China, y deja un saldo de alrededor de 25 muertos y 23 heridos por las inundaciones repentinas al noroeste del país. China se sigue viendo afectada por los cambios climáticos extremos que han provocado deslizamientos de tierra, tormentas y fuertes inundaciones, causando entonces el desplazamiento de miles de personas, así como cientos de desaparecidos. También Venezuela activó un plan de emergencia preventiva para contrarrestar las severas sequías y el aumento en las temperaturas previstas para el primer trimestre de 2027 debido a este fenómeno climático conocido como el Super Niño. La presidenta encargada de Venezuela, Delcy Rodríguez, destaca que el plan se centrará en la recuperación termoeléctrica, la mitigación de incendios y el monitoreo hídrico. Y también se detalló la incorporación de 4.800 megavatios adicionales en la generación termoeléctrica, una coordinación de mesas de trabajo con el sector agroindustrial, el seguimiento y preservación estricta de las cuencas de agua del país.

He tomado de las redes una siguiente información. Al menos 11 personas resultaron heridas en un ataque con bomba registrado en una zona concurrida de Colombia. El hecho ocurrió, como ustedes saben, a pocos días de la investidura del nuevo presidente del país, lo que ha elevado la tensión en la agenda política. Veamos qué fue lo que pasó en este Instagram que hemos preparado para ustedes.

Bueno, ya estamos casi terminando el programa de hoy, pero como siempre vamos a ver cómo ha sido la participación de ustedes en la encuesta que hicimos en nuestra cuenta de Telesur TV en Telegram, recordando la pregunta y el contexto de ella. La Organización Meteorológica Mundial alerta que el fenómeno denominado Super Niño se intensifica y podría dominar patrones climáticos en 2026. La pregunta es, ¿la actividad humana tendría incidencia directa en esta alerta climática? Bueno, curiosamente la participación ha estado muy, muy repartida, prácticamente en cuatro porciones. Fíjense ustedes que los que consideran que es un fenómeno natural, 24%. Los que consideran que es producto de gases de efecto invernadero, 27%. Hay otras personas que dicen que todas las regiones del mundo se ven afectadas, 29%. Y la cuarta, el análisis coincide que los efectos de esta fase del niño no será pasajera, 20%. Así que bueno, muy repartida la participación, muchas gracias a ustedes por hacerlo. Y bueno, será hasta una próxima oportunidad en este sentido. Nosotros nos estamos despidiendo de manera genérica, como decimos aquí en nuestro sistema interno, y ya será hasta la próxima oportunidad.

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0: Hola, muy buenas tardes, damas y caballeros, sean todos bienvenidas y bienvenidos. Ya nosotros estamos por acá prestos y listos para comenzar con la información deportiva en Deportes Telesur. Pero primero, vamos a arrancar con nuestros titulares más destacados de esta jornada. Continúa la acción de los Juegos Centroamericanos y del Caribe Santo Domingo 2026, que ya entra en su semana final. Y el caso de la FIFA pica y se extiende porque la UEFA ha comunicado formalmente a la FIFA que está considerando activamente emprender acciones legales ante la iniciativa de crear la filial FIFA Forward Enterprise. Y el mercado de cambios de las grandes ligas sacudió el panorama de la Liga Nacional este lunes. El venezolano Luis La Regadera Ráez pasa a los Phillies de Filadelfia. Con esto y mucho más, comenzamos Deportes Telesur. Saludos, damas y caballeros, quien tiene el placer de hablar para todos ustedes, su fiel servidor Luis Fernando Villasmil Gómez, recordándoles nuestros puntos de contacto a través de la plataforma 2.0 como @deportes_telesur. Iniciamos con la delegación mexicana de triatlón que continúa firmando una actuación dorada e histórica en los 25 Juegos Centroamericanos y del Caribe Santo Domingo 2026. Así que en una jornada llena de adrenalina sobre la playa Sans Souci, el equipo tricolor se impuso de principio a fin en la gran final de los relevos mixtos, colgándose la medalla de oro y reafirmando su hegemonía en la región. Un cierre perfecto para la disciplina. El cuarteto mexicano, integrado por Rosa Tapia, Nicolás Prover, Marcela Álvarez y Eric Ramos, combinó ritmo, potencia y transiciones impecables para detener el cronómetro en 1:06:26, superando a sus perseguidores en la recta final de la prueba. El desempeño del relevo mixto no solo suma un metal dorado más al medallero mexicano, sino que sella el absoluto dominio tricolor en las pruebas de triatlón de esta edición de los Juegos, tras haber conquistado previamente los máximos honores en las competencias individuales y por equipos en ambas ramas. Y continúa la fiesta deportiva en estos Juegos Centroamericanos y del Caribe que finalizan el próximo 8 de agosto. Y esta vez el protagonismo absoluto fue para la gimnasia artística masculina de Colombia, que conquistó lo más alto del podio tras una actuación magistral por equipos. Así que el quinteto colombiano, integrado por Ángel Gabriel Barajas, Tomás Mejía, Yandairo Zavala, Keiner Camilo Vera y Jorman Andrés Álvarez firmaron una jornada impecable, con ejecución de altísimo nivel en los 6 aparatos: piso, potro con arzones, anillos, salto, barras paralelas y barra fija. Acumularon un puntaje total de 239.350 unidades, sellando así una victoria incontestable. En el podio lo completaron la delegación de Puerto Rico, que se adjudicó la medalla de plata, y México, que se quedó con el metal de bronce. Y para saber un poquito más acerca de la fiesta del Caribe, nosotros vamos directamente hasta República Dominicana con nuestra compañera Daisy Toussaint, quien nos dará muchos más detalles de este gran evento centenario. Hola, Daisy, muy buenas tardes, bienvenida a Deportes Telesur.
1: Un placer saludarte a ti y a todas las personas que conectan con Telesur. Pues sí, estoy desde las gradas de desde atletismo, donde aquí se está llevando parte de esas disciplinas que se están disputando al día de hoy, este día súper esperado, pues a pesar del calor, la emoción de estos 25 Juegos Centroamericanos y del Caribe Centroamericanos entran hoy a su etapa estelar, tras jornadas vibrantes en distintas disciplinas que hemos estado haciendo el recorrido, como en boxeo, esgrima, softball. Al día de hoy, pues también esto era uno de los más esperados, porque el Estadio Olímpico Félix Sánchez, donde me encuentro, abre oficialmente sus puertas al día de hoy para acoger el deporte rey de la justa regional, que es el atletismo. Aquí podemos ver un poco a mis espaldas, si se pueden ver las imágenes, cómo arranca, ¿no?, la parte del decatlón masculino. Y si te hago aquí un recuento de, se realizan los 100 metros masculinos en la semifinal Serie 1 y se van preparando para el medallero y acumular a sus diversos países. Aquí además hemos estado haciendo un recorrido, compañero, por las diferentes disciplinas que se han estado realizando. En este momento todavía empieza a llegar el público para ver esa disciplina. Y una de las cosas que interesa más en República Dominicana es ver al atleta internacional, Marilady Paulino. Entonces el pueblo ya se va animando poco a poco como va llegando, pero es importante señalar que hoy es lunes, el atasco en la calle es un poco complicado, el calor, pero aún así la gente dice presente porque el atletismo en República Dominicana también forma parte del símbolo nacional. Nosotros vamos a estar haciendo, a continuar con este recorrido, con esta cobertura especial que lleva ya la segunda semana dentro de los Juegos y que estaría cerrando para el próximo 8 de agosto. Esta es la información que nosotros tenemos hasta el momento. Yo regreso a los estudios.
0: Muchas gracias, Daisy, por este contacto directamente de Santo Domingo, conociendo lo que sucede cada día en estos Juegos Centroamericanos y del Caribe. Seguimos nosotros con otros deportes, porque la pedalista noruega Sigrid Hirtrud se impuso en la tercera etapa del Tour de Francia femenino. Así que este lunes la corredora del Team 1X Mobilite protagonizó una extraordinaria exhibición en la jornada disputada sobre 156.5 kilómetros entre Ginebra y Polignac. La corredora de 27 años culminó una escapada de 88 kilómetros, logrando la segunda victoria profesional de su carrera, y arrebató el maillot amarillo a Lorena Wibbs, que cruzó la meta con 1 minuto y 24 segundos de ventaja sobre la belga Lotte Kopecky, mientras que Marianne Vos finalizó tercera a 2 minutos y 48 segundos. La cuarta etapa se disputará este martes 4 de agosto y consistirá en una contrarreloj individual de 21 kilómetros entre Jeffrey Chambertin y Dijon. Y continuamos en materia de ciclismo, porque Jonathan Milán se llevó el triunfo en la primera etapa del Tour de Polonia. Veamos.
2: Este lunes se celebró el inicio de la 83ª edición del Tour en territorio polaco, donde la primera etapa tuvo un recorrido de 234,4 kilómetros en las regiones de Dinia y Kozalin, donde la largada estuvo marcada por 6 ciclistas que buscaron el liderato en los primeros trazos. Sin embargo, a 300 metros de la línea de meta, el italiano Jonathan Milán logró superar a Paul Magnier y a Noah Hobbs, quienes completaron el podio a pocos segundos de Milán, quien se establece como líder de la clasificación general, sumando así la 34ª victoria de su trayectoria profesional.
0: Continuamos con el esloveno Tadej Pogačar, que regresa a la Vuelta a España tras 7 años desde su última participación en esta carrera. El esloveno, recientemente pentacampeón del Tour de Francia, volverá a disputar la Vuelta de España después de su única participación en el año 2019, donde fue tercero y ganó 3 etapas, buscando conquistar la única gran vuelta que le falta en su palmarés. Así que el UAE Team Emirates estará liderado por Pogačar y contará con una alineación experimentada compuesta por Joao Almeida y Jai Vine. Así que la edición 81 de esta carrera se disputará del 22 de agosto al 13 de septiembre de 2026, comenzando con una contrarreloj en Mónaco, pasando por Francia y Andorra y finalizando en Granada. Y la comunidad del surf venezolano se reunió este fin de semana en las costas del estado La Guaira para rendir tributo a cerca de 30 surfistas que perdieron la vida tras el devastador doble terremoto que sacudió el país venezolano el pasado 24 de junio. Así que el encuentro organizado por la Federación Venezolana de Surf y denominado Surfistas Unidos convocó a decenas de deportistas, familiares, vecinos y allegados que se acercaron con ramos de flores blancas y moradas. La jornada tuvo lugar en la emblemática playa surfista ubicada en el sector Mar y Abajo. El homenaje se llevó a cabo bajo la ancestral tradición marina conocida como paddle out. Portando sus tablas, los surfistas remaron mar adentro hasta superar la zona de impacto de las olas. Allí, tomados de las manos sobre el agua, formaron un gran círculo humano para elevar una oración colectiva en memoria de sus compañeros fallecidos entre momentos de silencio y cánticos. Y de esta manera, damas y caballeros, vamos a una breve pausa, pero los vamos a dejar con un material acerca de los patinadores palestinos que se atan los patines y practican sus movimientos entre los escombros de los edificios destruidos en Khan Yunis, donde afirman que este deporte les ofrece una vía de escape del desplazamiento y las dificultades diarias. Veamos.

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0: Estamos de regreso con mucha más información acá en Deportes Telesur y tras el rechazo global del proyecto FIFA Forward Enterprise, la UEFA evalúa la aplicación de las acciones legales contra la FIFA. Veamos.
1: A través de un comunicado oficial este lunes, la Organización Europea informó que estudia la aplicación de acciones legales contra la FIFA a causa de la fallida implementación del proyecto propuesto por Gianni Infantino. En este sentido, la UEFA acudiría a las instancias deportivas regionales e internacionales de arbitraje para realizar la acción judicial. Asimismo, exigieron al máximo ente futbolístico que conservara toda la documentación vinculada, como parte de la transparencia en el proceso investigativo. Esto luego de conocerse las intenciones de Infantino de hacerse CEO del FIFA Forward Enterprise, al culminar su paso por la presidencia de la institución, lo que encendió las alarmas dentro de las 211 asociaciones que conforman la FIFA, presentando con ello una crisis que podría devenir en un quiebre institucional, ya que la UEFA denunció que la iniciativa era incompatible con la gobernanza del fútbol.
0: Y al intento de Gianni Infantino por vender parte de los derechos comerciales de la Copa del Mundo sigue trayendo consecuencias. Esta vez la Federación Serbia de Fútbol le retiró su apoyo a Infantino ante una posible reelección a la presidencia de este organismo. Así que en su comunicado la Federación expresó lo siguiente: la Federación de Fútbol de Serbia ha retirado su apoyo a Gianni Infantino para un nuevo mandato en el cargo de la presidencia de la FIFA. La Federación de Fútbol de Serbia considera que el futuro del fútbol mundial debe basarse en la transparencia, el diálogo, el respeto mutuo y una relación de asociación entre todas las confederaciones y federaciones nacionales. La Federación de Fútbol de Serbia sigue comprometida con la colaboración con la FIFA, la UEFA y todas las federaciones nacionales con el fin de desarrollar y mejorar el fútbol, pero considera que en este momento se necesita una nueva confianza, un nuevo enfoque y un nuevo liderazgo que contribuya a la restauración del diálogo, la unidad y la credibilidad de las instituciones futbolísticas internacionales. Así que dejan en claro que no apoyarán una nueva reelección de Infantino, que sigue perdiendo aliados. Y en este mismo contexto, el equipo de la Liga de España, el Real Madrid, agradeció el retroceso de la FIFA en su propuesta de venta parcial de derechos comerciales, destacando la importancia de preservar el patrimonio institucional del fútbol mundial. Así que a través de un comunicado oficial, la institución respaldó la decisión. El club merengue afirmó que valora muy positivamente la decisión tomada por la FIFA de abandonar la propuesta de venta parcial de los derechos comerciales de sus competiciones, agregando su agradecimiento a la UEFA, confederaciones y federaciones por oponerse con firmeza al plan de Infantino, comparando a su vez la iniciativa de FIFA con el caso del Fondo Internacional de Inversión Privado Capital Venture Capital Partners y la Liga Española, donde se pretendía hipotecar los ingresos futuros del fútbol en beneficios de actores externos sin asumir riesgos deportivos. Y el arquero caboverdiano Bocinha arribó a Chile para convertirse en el nuevo refuerzo estrella de Colo-Colo. Así que el guardameta de 40 años, quien fue la gran revelación del Mundial 2026, aterrizó en Santiago tras superar retrasos con su documentación y rechazar una oferta de Marruecos. Bocinha fue recibido por una multitud de hinchas en el aeropuerto Pudahuel. El club Colo-Colo programó sus exámenes médicos para este lunes, mientras que su primera práctica y su posterior presentación oficial en el Estadio Monumental será el martes. El guardameta llega como agente libre tras un breve paso por el Anstrengsin de Eslovaquia y disputar también las últimas dos temporadas en el Chávez de la Segunda División Portuguesa.
2: Muy feliz de estar aquí, una gran honra representar el Colo-Colo y quiero agradecer el cariño y la paciencia de los hinchas y nos vemos pronto en el Monumental. Muchas gracias.
3: Cabo Verde.

0: sinceramente pienso que un poco, pero ya no esperaba tanta gente después de del tiempo que demoró todo para llegar aquí, entonces, pero es muy gratificante ver tanta gente.
1: Y bueno, Bocinha ya es toda una estrella internacional del balompié, con su actuación entonces memorable en su debut en el Mundial 2026 ante las selecciones de España. Y de esta manera, nosotros vamos con una breve pausa y ya regresamos con mucha más información acá en Deportes Telesur.

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0: Y estamos de regreso, damas y caballeros, con mucha más información acá en Deportes Telesur. Vamos ahora a pasar a los diamantes, porque estos días han sido clave para la fecha límite de los cambios en las grandes ligas, y los Phillies de Filadelfia recibieron al venezolano Luis Arráez como refuerzo inmediato en su alineación. Veamos.
1: El cambio concretado este lunes se realiza mediante el intercambio múltiple entre Filadelfia y San Francisco. El acuerdo buscaría posicionar al venezolano como pieza central de la alineación de los Phillies, quienes esperan ganar ofensiva de una forma inmediata, ya que Arráez llega desde San Francisco con un promedio de bateo de .324, un porcentaje de envasado de .801 y un bajo promedio de ponches cercano al 4.5% durante los 105 juegos disputados, donde ha conectado 4 jonrones. Por ello, para los Phillies, la defensa mejorada del segunda base venezolano añade un matiz distinto al ser un bateador de contacto eficaz y un defensor del cuadro interno capaz, lo que equilibra una plantilla que espera mantenerse viva en una división en la que lograron una remontada histórica.
0: Y en más de los traspasos de las grandes ligas, los Yankees adquirieron al segunda base dominicano Luis García como parte de un movimiento estratégico de refuerzo para el conjunto neoyorquino. Así que el anuncio de los Yankees se da tras la confirmación de los Nacionales de Washington sobre la salida de García, quien arriba a Nueva York luego de una campaña con promedio de bateo de 283, 23 jonrones y un porcentaje de envasado de 873 en 104 partidos. Números que lo consolidaron como líder en porcentaje de la Liga Nacional. Por su parte, la versatilidad de García entre la segunda y primera base le otorgaría a Nueva York un recurso inmediato en medio de las ausencias de Aaron Judge, Cody Bellinger y Giancarlo Stanton. De ese modo, el refuerzo le aporta a los neoyorquinos poder ofensivo y variantes tácticas para sostener la alineación en un tramo decisivo de la temporada. Y el reciente ganador del Cy Young, Tarik Skubal, es el nuevo lanzador de los Dodgers de Los Ángeles, procedente de los Tigres de Detroit. Así que los Dodgers anunciaron a través de sus redes sociales la adquisición del estelar zurdo Tarik Skubal para asegurar los dos veces el ganador del premio Cy Young de la Liga Americana. La novena de Los Ángeles envió a 3 prospectos para los Tigres de Detroit. Con este traspaso, Skubal reforzará la rotación de los bicampeones defensores en su ruta hacia el tricampeonato, cerrando un ciclo con la franquicia que lo firmó en 2018 y lo consolidó como superestrella. Cabe mencionar que el lanzador zurdo se convertirá en agente libre tras concluir la presente campaña, por lo que este movimiento representa una apuesta total a corto plazo para Los Ángeles. Y Polonia se proclamó campeón en la Liga de Naciones de Voleibol 2026 categoría masculina tras vencer este domingo en la gran final a los Estados Unidos. El seleccionado polaco se llevó el título tras resolver en 5 sets. Polonia se impuso 25-21 en el primero, luego Estados Unidos ganó el segundo y el tercer parcial con marcadores de 25-23 y 27-25. No obstante, los europeos igualaron el choque con un 25-23 y sentenciaron en el quinto y último set con un 15-10. El camino de Polonia fue casi perfecto durante toda esta Liga de Naciones, y es que tras 2 encuentros del tramo regular terminaron segundos en la tabla con 10 victorias y solo 2 derrotas, propinados por Eslovenia y el puntero invicto Japón. Este es el tercer título para Polonia y el segundo de forma consecutiva, tras imponerse en las ediciones de 2023, 2025 y ahora en 2026, siendo el máximo ganador de esta competición. Y de esta manera, damas y caballeros, hemos llegado al final de nuestro programa Deportes Telesur, recordándoles que cada una de estas informaciones y mucho más la pueden encontrar en todas nuestras redes sociales como @deportes_telesur. Así que hasta una próxima oportunidad.

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Porque construir una vivienda no es solo reemplazar lo que se perdió, es recuperar la confianza, proteger a quienes más amamos y fortalecer el corazón de nuestras comunidades. 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

0: ¿Cómo están? Buenas tardes, bienvenidos. Arranca esta emisión de Telesur Noticias. Qué placer acompañarles. Soy Paula Pérez, pónganse cómodos. Vamos de inmediato con nuestros titulares. La presidenta encargada de Venezuela, Delcy Rodríguez, ha encabezado la entrega de nuevas viviendas para los damnificados del doblete sísmico registrado el pasado 24 de junio. Tenemos otros detalles. El presidente de Colombia, Gustavo Petro, ha reiterado la denuncia sobre irregularidades, todo esto ante el reciente proceso electoral que ha vivido el país. Le vamos a contar detalles en esta emisión. Y por último, las autoridades de Cuba deciden restablecer de manera paulatina el sistema eléctrico debido al impacto que esto ha generado, una desconexión producto de la asfixia energética, del recrudecimiento además de las medidas ilegales que mantiene Estados Unidos contra más de 9.5 millones de cubanos. Vamos a ingresar en el desarrollo de las informaciones, lo adelantábamos en titulares. La presidenta encargada de Venezuela, Delcy Rodríguez, encabezaba esta jornada la entrega de 87 nuevas viviendas. El objetivo, garantizar que todos estos damnificados por el doblete sísmico del pasado 24 de junio puedan tener acceso a una vivienda propia. La mandataria encargada destacaba no solamente la ley de arrendamiento que permitirá relaciones ganar-ganar para el dueño del apartamento de la vivienda y para el propietario, sino también que esto dignificará a las personas que se han visto afectadas por el impacto de estos movimientos telúricos, decía.
1: Bueno, quiero agradecer especialmente a la Asamblea Nacional por haber aprobado la reforma, esta ley de arrendamiento que permite tener relaciones, ganar-ganar para el dueño del apartamento o de la vivienda, para el propietario, como a quien quiere alquilar. Eso va a permitir que muchas viviendas que ahorita estaban paralizadas, congeladas, puedan salir al mercado inmobiliario con una ley que distribuye las cargas y que permite que la relación sea ganar-ganar, tanto para las personas que están buscando para alquilar como para los propietarios. Y en este caso, nosotros estamos estimando alrededor de 400.000 viviendas que puedan ser beneficiadas por esta ley.
0: Asimismo, la mandataria encargada de Venezuela, Delcy Rodríguez, aseguraba que se van a entregar al menos 4.000 viviendas para finales de este 2026, también con el objetivo de seguir beneficiando a los damnificados por los dos terremotos del 24 de junio.
1: Nuestra mayor felicidad es entregar la llave de su nueva casa a un niño, a una niña que va junto a su familia, sus padres, sus tíos, sus abuelos, sus hermanos, van a construir hogar. Luego de esta terrible tragedia que vivimos el pasado 24 de junio. Y saber que de aquí a finales de año estaremos entregando por lo menos 4.000 viviendas para 4.000 familias y eso sin contar lo que vamos a hacer y a construir nuevo.
0: En esto se basa este proceso de recuperación y reconstrucción de viviendas, decía la presidenta de Venezuela.
1: Lo que estamos haciendo en este proceso de recuperación y reconstrucción es brindar esperanza a las familias que fueron víctimas del doble terremoto, brindar futuro, que los niños sepan que tienen en su porvenir un hogar, una casa. Que los campamentos transitorios que hoy estamos atendiendo integralmente, todos van a salir para un hogar, para una casa. Ese es nuestro objetivo y en lo cual trabajamos sin descanso.
0: El secretario general del Partido Socialista Unido de Venezuela, Diosdado Cabello, realizaba una conferencia de prensa esta jornada, en la cual informó que el partido continúa desplegado para atender a las víctimas del doblete sísmico. En esta rueda de prensa, Diosdado Cabello reafirmaba también que las estructuras partidistas están en las calles, brindando apoyo directo y solidario a quienes han sufrido el impacto del doblete sísmico. En La Guaira, en Caracas, en Miranda, en Aragua, destacaba también entre otros puntos. Señaló que el compromiso del Partido Socialista Unido de Venezuela es seguir sumando esfuerzos a las políticas del gobierno nacional, especialmente en los campamentos transitorios. Destacó también que tras el llamado de la presidenta encargada, Delcy Rodríguez, su equipo tendrá un rol fundamental en las calles para conversar con los ciudadanos sobre las afectaciones al sistema eléctrico nacional, todo esto debido al fenómeno climático del Niño.
2: Nuestro partido sigue allí cumpliendo las instrucciones, cumpliendo las tareas asignadas, sumando esfuerzos a todo lo que ha venido haciendo el gobierno nacional para atender a nuestra gente en los distintos campamentos. que hay en tanto en el estado de La Guaira, como en Caracas, como en Miranda, como en Aragua, en donde está nuestra gente ahí. Y además hay que hacer un reconocimiento a ellos, hacerle un reconocimiento a esas personas que ya 40 días de esos lamentables sucesos, ahí están pues, con su dolor, con su tristeza, pero siempre con el entusiasmo y con las ganas de seguir adelante y de seguir luchando y de seguir trabajando.
0: El secretario general del Partido Socialista Unido de Venezuela, Diosdado Cabello, informaba además que la tolda política acatará el llamado a la presidenta encargada, Delcy Rodríguez, para la prevención ante la llegada de este fenómeno del Niño.
2: Ayer nuestra presidenta hizo un llamado y ahí el partido va a tener una tarea fundamental, en la calle, por supuesto, como siempre, del tema del eléctrico, la crisis eléctrica, el fenómeno climático del superniño que nos amenaza a Venezuela y con las consecuencias de este tipo de eventos que pudiera tener sobre el país. El partido va a crear equipos de trabajo que van a estar desplegados en todo el país, con los argumentos técnicos, con los argumentos que ya tenemos sobre el tema, para conversar con la gente, para hablar con la gente.
0: A eso sumamos información del Plan Venezuela Renace en su boletín informativo semanal con fecha 3 de agosto del 2026. Tiene que ver con la atención a los damnificados por el doblete sísmico del pasado 24 de junio. 6.125 fallecidos, 6.462 rescatados con vida. Esto se suma a las personas atendidas en hospitales que ascienden a 60.992. Se han entregado 287 viviendas. 43.679 viviendas que han sido evaluadas, además del estatus de viviendas afectadas que ascienden a 41.624. Recordemos que estos datos forman parte del boletín informativo semanal de la etapa de reconstrucción. A esto se suma también el semáforo en color verde, aquellas viviendas habitables que ascienden a 25.325, en amarillo las viviendas restringidas a 9.866 y en rojo las viviendas de alto riesgo a 6.433. Se han recogido hasta la fecha cerca de 346.755 toneladas de escombros. En otras noticias, el presidente de Colombia, Gustavo Petro, reiteró su denuncia sobre irregularidades en el reciente proceso electoral y alertó además sobre posibles focos de violencia planeados dentro del territorio nacional por la extrema derecha. Así, Gustavo Petro aseguró que Iván Cepeda, el candidato del Pacto Histórico, fue el verdadero ganador de los comicios presidenciales y denunció un fraude orquestado desde el extranjero con el apoyo de Israel. El presidente de Colombia ha señalado que grupos armados vinculados al narcotráfico pretenden ejecutar actos terroristas para justificar una declaratoria de conmoción interna que permita al nuevo gobierno derogar por decreto las reformas sociales alcanzadas durante su gestión de gobierno. Gustavo Petro recordó también a la policía del Valle, que está bajo sus órdenes hasta el 3 de enero por la tarde del viernes. Yo debo atacar al pueblo, así lo dijo tras registrarse hechos de represión en las localidades de Buenaventura. Corregimos la fecha porque recordemos que la posesión de mando será en Cali, será el 7 de este mes. Esto es lo que destacaba el mandatario colombiano en sus redes sociales. La primera certeza que debe tener el pueblo es que Iván Cepeda ganó la presidencia, que las elecciones se las robaron los israelíes adinerados dirigidos por un genocida y lo hicieron desde el extranjero, modificando la votación en 1.665 puestos electorales ya detectados. Actuaron sobre casi 2 millones de votos de la ciudadanía cambiándolos. Los lugares fueron donde aseguraban mesas con jurados de ellos mismos y sin testigos electorales del Pacto Histórico, a los que movieron previamente en Antioquia, en Bogotá y el norte de Santander. Asimismo, escribe el mandatario colombiano, hoy a las 5 por esta jornada se refiere a una rueda de prensa nacional e internacional. Los testigos digitales y el Frente Digital explicarán las evidencias que, miradas en conjunto, nos llevan a esta conclusión y que debe resolver la justicia a profundidad de manera pública y con transparencia. El régimen electoral de Colombia debe cambiar sustancialmente si no queremos más violencia. Nuestra respuesta debe ser sabia, prudente, pacífica, pero con contundencia. Estamos ante un gobierno ilegítimo y que hay que acordar formas organizativas de la sociedad hacia el poder popular para que el país se gobierne en el territorio bajo la Constitución. Por último, el mandatario colombiano escribe: le recuerdo a la Policía del Valle que están bajo mis órdenes. Y mis órdenes es no atacar al pueblo, dice el presidente de Colombia. No hay orden de actuar como el SMAT. Lo de Buenaventura es un desacato al comandante supremo de la Fuerza Pública, que lo soy hasta las 3 de la tarde del día viernes. Mi orden es la paz y la máxima prudencia. Sabemos de la existencia de decenas de toneladas de explosivos en Cali. Los grupos del narcotráfico quieren actuar de manera terrorista para dar la excusa de la conmoción interior y la oportunidad a Abelardo de la Estrella de derogar por decreto las leyes de las reformas sociales por sorpresa y que inicie una nueva fase de la lucha social, escribe el presidente de Colombia, Gustavo Petro. En otras noticias, Cuba decide recuperar de manera gradual el sistema eléctrico nacional tras un nuevo colapso del servicio debido al cerco energético y el recrudecimiento que aún mantiene Estados Unidos contra la mayor de las Antillas. La información que vierte este lunes la Unión Eléctrica, brindando detalles sobre las acciones del organismo para garantizar la activación energética. El ministro de Energía y Minas, Vicente de la Olevi, aseguró la afectación que no corresponde a fallas operativas, sino a las condiciones en conjunto de plantas de generación a nivel nacional. Declaró que el bloqueo estadounidense es lo que impide la llegada y adquisición de combustible, mientras que las restricciones a la entrada de piezas de repuesto imposibilitan el mantenimiento del sistema electroenergético. A todo este recrudecimiento del bloqueo energético y el bloqueo que mantiene Estados Unidos por más de 60 años, en lo que el gobierno ha calificado como una asfixia hacia el pueblo cubano, reacciona el canciller de Cuba, Bruno Rodríguez Parrilla. Le compartimos lo que postea a través de sus redes sociales. El secretario de Estado de los Estados Unidos insiste en la ridícula y torpe mentira en la que no cree él ni sus corruptos colegas, de que Cuba pueda constituir una amenaza contra la mayor potencia nuclear del planeta. Intento desesperado por justificar el actual genocidio contra el pueblo cubano por medio del castigo colectivo y pretexto fantasioso para una agresión militar que provocaría un baño de sangre de ciudadanos cubanos y estadounidenses. Cuba no es una amenaza, el bloqueo sí, escribe el ministro de Relaciones Exteriores de Cuba, Bruno Rodríguez Parrilla. Y hoy se genera una movilización. La población civil marcha hacia la Corte Suprema, esto en Panamá. Hay protestas en medio del desarrollo de las irregularidades en cómo se van llevando también los procesos judiciales en torno a este tema en particular. Más adelante, en las siguientes emisiones de Telesur, estaremos contando detalles de lo que esto representa. Vamos a cambiar de tema, vamos a revisar lo que se registra también en la región de Asia Occidental, pues hay información de que Estados Unidos habría iniciado la séptima ronda de conversaciones directas entre el Líbano e Israel. Vamos a conectar por ello hasta Beirut, la capital del Líbano, para que nos amplíe más detalles nuestro corresponsal Hisham Wanous. Hisham, bienvenido.
3: Hola, colegas. Saludos, amables televidentes. Fuentes de Estados Unidos informaron que el día de mañana, martes, comenzaría la séptima ronda de conversaciones directas entre el Líbano y la ocupación israelí en Roma, capital de Italia, para avanzar en la implementación del acuerdo marco alcanzado entre ambas partes a finales del pasado mes de junio bajo auspicios de Estados Unidos. Esta sesión de conversaciones duraría 3 días, durante la cual los equipos técnicos de ambas partes centrarían el trabajo en la implementación de las zonas piloto donde el ejército libanés debe desplegarse después de haber sido evacuadas por parte del ejército de la ocupación israelí y limpiadas supuestamente de las armas de la resistencia libanesa Hezbollah. También se va a trabajar en solucionar los problemas fronterizos y asimismo la elaboración de un acuerdo de paz global e integral entre ambas partes. Hay que destacar que el ejército libanés denuncia que

0: a lo largo de la frontera con Palestina ocupada y que las operaciones van a continuar hasta limpiar toda la zona de las armas de la resistencia Hezbollah y de sus combatientes. También hay una condición que están imponiendo las autoridades de la ocupación israelí de llevar a cabo una encuesta o un estudio para definir también las casas que hay en el sur del Líbano, sus dueños, los dueños de los negocios, también las instituciones religiosas y sociales, y asimismo podrían impedir la entrada de algunos de los lugareños a estas localidades, supuestamente porque forman parte de la resistencia o son partidarios de la resistencia libanesa, cuestión que viola la soberanía del Líbano. Mientras tanto, hay que destacar que en medio de esta gestión diplomática, la ocupación israelí sigue con sus operaciones, atacando con bombas incendiarias la colina de Al-Taher y también llevando a cabo explosiones y detonaciones el día de hoy en más de 5 localidades en el sur del Líbano, explosiones que se han escuchado en diferentes partes del Líbano, llegando al perímetro de la capital libanesa, Beirut, y también se vieron también las columnas de humo debido a estas explosiones. Además de esto, también las bombas incendiarias que se lanzaron cerca de Al-Taher, las alturas de Al-Taher, provocaron grandes incendios en los bosques cercanos, en los bosques de Hasbaya. Y también hay que destacar que la ocupación israelí prendió fuego deliberadamente en campos de olivares, arrasando con estos olivares y también destruyendo al medio ambiente libanés. Mientras tanto, hay que destacar que las autoridades libanesas denunciaron también que algunos ciudadanos fueron el blanco de un ataque israelí, estos ciudadanos que estaban regresando a sus hogares en el sur del Líbano, escoltados por el ejército libanés. Este ataque causó lamentablemente heridas a civiles y a más de 5 militares del ejército nacional libanés. Mientras tanto, los aviones no tripulados de la ocupación israelí siguen sobrevolando el cielo del Líbano, sobre todo la capital del Líbano, el monte del Líbano y el suburbio sur de la capital libanesa, Beirut. Por último, hay que destacar que las autoridades libanesas cifraron en casi 9,2 mil millones de dólares lo que se necesita para la reconstrucción de las zonas destruidas a causa de la guerra israelí, en tiempo que las organizaciones internacionales cifran en más de 20 mil millones de dólares lo que se necesita para esta operación de reconstrucción. Esta es toda la información que tenemos por ahora. Adelante, por favor.
1: Gracias, Hisham. Pendientes también de lo que se registra desde Beirut, desde Líbano. Y también en esta región de Asia Occidental, hablemos de Palestina, pues se reportan al menos 22 gazatíes asesinados por parte de Israel en las últimas 24 horas. Las autoridades sanitarias han expresado que entre las personas masacradas también resultaron decenas de heridos como resultado de las redadas y bombardeos que aún mantiene Tel Aviv en varias zonas. Se han visto objetivos en Yan Yunis, entre otros. Se ha advertido también que el ejército sionista continúa con las violaciones del acuerdo al alto fuego, con ataques que se siguen cometiendo en las últimas horas. Las autoridades anunciaban que desde el inicio de estas agresiones, que además se han recrudecido, porque lo que se vive en Palestina es un genocidio desde el pasado 7 de octubre del año 2023. Muy importante sumar este dato para poder entender el contexto de lo que se está registrando en estas últimas horas, tomando en cuenta además que se ha planteado una junta de paz para el desarme de la política y eje resistencia en Palestina como es Hamas. Hamas ha marcado su postura en señalar de que mientras Israel no retroceda, no salga de estos territorios ocupados, ellos no podrían proceder con ese objetivo. Y actualizando el panorama que se registra con el sistema eléctrico de Cuba, sale esta nueva información que también compartimos a través de nuestra pantalla de Telesur. Viene desde Cuba Debate. Se ha registrado hace unos minutos una nueva desconexión del sistema eléctrico nacional, a pesar del avance logrado en el día de hoy. Una oscilación que ha provocado la caída, es lo que están informando también los medios de comunicación cubanos, de los cuales nuestra multiplataforma Telesur también se hace eco. Una medida que además se recrudece por el cerco energético que mantiene Estados Unidos y el bloqueo contra la mayor de las Antillas, algo que el gobierno de Cuba ha calificado como una verdadera asfixia. Hablamos de la región de Magreb, asciende a 88 el número de muertos en Ceuta tras la gran ola migratoria que llegó desde

Marruecos. Les contamos que el gobierno de Ceuta ha destacado que más de 50.000 personas ingresaron de manera irregular en esta ciudad de Ceuta el pasado jueves, asegurando que actualmente se estima que solo quedan entre 3.000 o 5.000 personas en este cruce masivo. Exigen al gobierno español expulsar a todos los ciudadanos que han ingresado de manera irregular. El grupo político Sumar, aliado al gobierno de Pedro Sánchez, ha exigido al relator especial de Naciones Unidas sobre Derechos Humanos de los Inmigrantes que examine caso por caso. Hablado de este flujo migratorio ordinario que podría indicar que las autoridades de Marruecos hubiesen permitido o ignoraron una acción que representa una violación a la integridad territorial de España. También los miembros de la Guardia Civil Española han informado haber detectado agentes de Marruecos a través de un sistema de biovigilancia en el perímetro fronterizo entre los migrantes que ingresaron regularmente a Ceuta. Asimismo, han alertado de la presencia de miembros del servicio de inteligencia marroquí infiltrados, que podría tener una intencionalidad política y una planificación directa contra España. Las fuerzas de seguridad también del país ibérico anunciaron un acuerdo con Marruecos para repartir a los inmigrantes que aún continúan dentro de Ceuta.

0: Ni el bloqueo económico de Estados Unidos ni las políticas de restricción petrolera intensificadas contra Cuba podrían detener los espacios de resistencia social. Tal es el caso de este proyecto Arte Terapia Terarte en La Habana, en Cuba. Aquí los detalles, vean esta historia.
1: El proyecto sociocultural Terarte surgió hace 32 años en La Habana Vieja como una iniciativa comunitaria dedicada a la transformación social, formación y el acompañamiento de niños, jóvenes, adultos mayores y personas en situación de discapacidad. El artista visual Alberto Olivera y su esposa, la terapeuta Josefina Álvarez, han diseñado e implementado un amplio programa de ejercicios de arteterapia.
2: Tienen que ver con lo cognitivo, que tienen que ver con lo conductual y que tienen que ver con los estados de placer y de satisfacción justamente a través del arte. En ese grupo de ejercicios se mantiene todo lo que es el individuo, la libertad de creación para que el individuo obtenga niveles de placer, de satisfacción y que la mente comience a limpiar, a romper a través de la plasticidad neurocerebral.
3: Está comprobado científicamente de que el arte amplía la mente y la salud mental. Además, le hablo, repito, con comprobaciones de cómo evolucionan esas personas, no importa el problema que tengan, físico, mental.
1: En un contexto marcado por el recrudecimiento del bloqueo y las constantes amenazas de la administración de Donald Trump contra Cuba, esta iniciativa sociocultural también se convierte en un espacio de resistencia, apoyo y esperanza para la comunidad.
4: Sentir que tienes un espacio donde puedes llegar, donde puedes contar con determinadas personas, pues es muy importante en estos tiempos que a veces las personas pueden estar atormentadas, pueden no tener la solución a sus problemas.
1: Aisha Kendra y Aaron Antoine han crecido vinculados a los talleres de arteterapia, encontrando en ellos una herramienta para el aprendizaje, la expresión y el desarrollo personal.
5: Yo vengo y juego, dibujo. No, a ver, no me interesa, no sé si me... No estoy en que si un niño tiene problemas, de todas formas son mis amiguitos.
6: Jugar con la plastilina, me divierto con los amiguitos, hablar, contar chistes y todo eso.
1: Para Yuleisy Hernández, Terarte ha representado refugio, esperanza y una oportunidad para seguir adelante en los momentos más difíciles.
7: Hoy me siento bien. Gracias al profe que me cambió mucho. Hace poquito que entré aquí porque iba pasando y entré y después me invitó a venir aquí y dije, al principio no hablaba mucho porque no me gusta mucho hablar cosas de mi vida ni entonces Yuleisy ha superado un poco eso. Gracias cuando llegué aquí.
1: Más que un proyecto comunitario, Terarte demuestra cómo el arte puede transformar vidas, sanar heridas y unir a una comunidad desde la sensibilidad, la inclusión y la esperanza.
8: Melquiades Calá, Telesur, La Habana, Cuba.
0: Gracias. Y una vez más nos vamos hasta Panamá. Se realizan movilizaciones allí. Hay descontento por el manejo de la Administración de la Justicia. Recachan Diramani con nosotros en directo para hablarnos sobre esta temática que además sigue generando debate dentro de la población civil. Bienvenida, te escuchamos.
9: Gracias, Paola. Te saludo justo a pasos desde la Corte Suprema de Justicia, donde campesinos, campesinas del sector de Río Indio, sumados a otros movimientos sociales, han venido a apoyar esta protesta en contra del proyecto del embalse que quiere construir la autoridad del Canal de Panamá en Río Indio, que es uno de los tres ríos que ellos perfilaron la ACP hace más de dos décadas para un mega embalse que provea de mayor el volumen de agua dulce para los tránsitos de los barcos tras la ampliación, que recordemos se inauguró en el 2016. El ACP pues, ha arreciado los decretos para el desalojo de estas comunidades que directa e indirectamente estamos hablando de más de 100.000 panameños que se verán afectados una vez se concreten esto que impulsa la autoridad del Canal de Panamá. Lo que ha ocurrido la semana pasada es que el gobierno ya ha ordenado el traslado de restos de al menos 8 cementerios comunitarios ubicados en Río Indio, lo que está afectando y es una de las causas principales de la protesta que se está dando en estos momentos, que ha partido desde la Plaza 5 de Mayo hasta las inmediaciones de la Corte Suprema de Justicia. También la detención de uno de ellos, de 79 años, por parte de la policía en el momento en que funcionarios de la Autoridad del Canal de Panamá pues se aprestaban a hacer mediciones en su terreno y fue conducido y liberado unas horas más tarde. Sin embargo, mantiene un caso abierto por parte de la Autoridad del Canal de Panamá, que le ha implantado una orden de alejamiento de su propio terreno, que es algo, pues, como están viendo las comunidades, que va a ser el modus operandi que rechazan, ¿no?, del despojo para este mega embalse.
0: Reca, y en medio de este escenario también es importante recordar a nuestros televidentes de América Latina que el río Indo es una importante cuenca y que mantiene también el hecho de la dotación de agua, sobre todo para aquellas zonas productivas agrícolas. Esto está alimentando también a cerca de 12.000 familias que allí viven. Por eso se desarrolla esta mega movilización, una protesta para evitar que el beneficio siga recayendo tan solo en algunas manos y no beneficie a la comunidad. Una información de la cual estaremos también ampliando más adelante en los siguientes servicios informativos de Telesur. Finaliza con esto esta emisión. Gracias por habernos acompañado. Sigan con nosotros.

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1: Vamos con la información de último momento. Habla la presidenta encargada del país, Delcy Rodríguez. Se está desarrollando una mesa de trabajo con el sector económico para seguir potenciando el comercio exterior. Escuchemos.
2: Donde el cuerpo diplomático venezolano tiene tareas específicas en la promoción de la producción nacional, de lo hecho en Venezuela. Los embajadores, que son los productos venezolanos, pasan ahora a estar en manos de nuestra Cancillería y el Ministerio tiene competencia tanto en política exterior como en comercio internacional. Bueno, desde acá queremos hacer hoy tres pases para mostrar cómo estamos diversificando la economía y cómo estamos dando impulso al motor de exportación no petrolera. El primer pase quiero hacerlo al Estado Mérida. Allí está su joven gobernador, Arnaldo Sánchez. Justamente vamos a mostrar la exportación de café, tan importante. El café, este año, su exportación, lo hablaba ahorita con el vicepresidente de Economía, ha tenido un impulso especial. Se ha incrementado un 62%. Y Mérida, bueno, es uno de los principales estados productores de café, entre ellos campeón también en café de especialidad. Y allí está un grupo de productores de café que se asociaron desde el año 2023 y vienen por esta ruta de la exportación del café. Yo quiero darle el pase, Arnaldo, que nos muestre todo este café que va a salir ahorita para el mundo. Adelante.
3: Saludos, Presidenta. Bueno,
4: ahí teníamos entonces parte de la información a esta hora en desarrollo con esta mesa de trabajo que lidera la Presidenta encargada Delcy Rodríguez, importante para el comercio exterior y las acciones que realiza el gobierno venezolano para potenciar la economía del país. Seguimos muy atentos a este escenario. Nosotros acá en nuestra emisión, más adelante, información detallada de este y otros temas en Latinoamérica y el mundo. Siga con nosotros.
0: Y un espacio para la firma de libros. Y en México se celebró la 29ª edición del Festival Internacional de Cine de Guanajuato, con la proyección de 203 películas de 55 países, de las cuales 155 compitieron por la Cruz de Plata. El festival incluyó una muestra especial de cortos hechos con inteligencia artificial y charlas sobre automatización de la industria.
5: A continuación veremos los detalles en los siguientes reportajes.
6: La exposición en el Museo Provincial de Hubei ofrece a los visitantes una oportunidad única de explorar algunas de las creaciones más populares inspiradas en museos de China. Como institución anfitriona, el Museo de Hubei está mostrando más de 200 de sus productos culturales más conocidos. Un total de 17 museos de toda la provincia también han contribuido con casi 100 artículos representativos. La industria cultural y creativa de los museos en China entró en una nueva etapa de desarrollo en 2016, cuando las políticas nacionales animaron a los museos a aprovechar más sus colecciones mediante el desarrollo de productos creativos. En la última década, los museos han ido mucho más allá de simples réplicas de reliquias culturales. Hoy en día, las instituciones están desarrollando marcas completas de propiedad intelectual, coleccionables digitales, experiencias interactivas y colaboraciones entre industrias, con decenas de miles de nuevos productos lanzados cada año. Los organizadores dicen que la exposición no solo muestra el diseño creativo, sino que también refleja el papel creciente de los museos en conectar el patrimonio cultural con los estilos de vida contemporáneos. A medida que los museos siguen explorando nuevas formas de presentar la historia, los tesoros culturales de China están encontrando nuevos públicos, no solo en las salas de exposición, sino también en hogares, lugares de trabajo y la vida cotidiana.
7: Celebrado el 4 de julio en el Centro de Artes Escénicas Tianqiao de Beijing, el concierto Un viaje de 200 años por la música de la ópera de Beijing reunió a cinco importantes compañías de ópera de Beijing, Tianjin y Shanghai, más de 40 reconocidos maestros del Jinhu y cerca de 40 intérpretes participaron en la producción, utilizando este instrumento como hilo conductor para recorrer la evolución de la música del género a lo largo de los últimos dos siglos. El espectáculo de casi casi 3 horas y media de duración, incluyó melodías tradicionales, arias clásicas, composiciones instrumentales originales y piezas de producciones modernas, ofreciendo una panorámica de la evolución musical de este género. El concierto también rindió homenaje a las generaciones de artistas que han explorado nuevas formas de acercar la ópera tradicional al público contemporáneo.
8: Guatemala celebró su 23ª Feria Internacional del Libro. Bajo el lema Vamos por un país de lectores, el evento ofreció centenares de obras para los visitantes, como poesía, cuentos, novelas y textos didácticos, dentro de una programación que contó con más de 870 eventos culturales y exposiciones. Esta edición rindió homenaje a la activista de derechos humanos y Premio Nobel de la Paz, Rigoberta Menchú Tum, así como tuvo a Alemania como país invitado de honor. La FILGUA 2026 también llevó actividades literarias a varios departamentos del país, donde se distribuyeron alrededor de 30.000 ejemplares a estudiantes. En México se desarrolló la edición 29 del Festival Internacional de Cine Guanajuato, con la presentación de más de 200 películas provenientes de 55 países. El evento tuvo como sedes principales la ciudad de Guanajuato y San Miguel de Allende, en donde se desarrollaron diversas actividades como talleres, encuentros y proyecciones de cortos y largos, entre ficción, animación y cine experimental. Este año el festival tuvo como lema El cine como espejo, buscando explorar nuevas miradas y conectar historias a través del apoyo del talento joven e independiente.

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0: Saludos, ya estamos de regreso. Ahora conozcamos a nuestro personaje Prisma de este episodio. Para esta entrega, el equipo de producción de Telesur entrevistó a Félix Geraldi, un fotógrafo venezolano que documenta la identidad cultural y tradiciones populares de Venezuela. Yerani, cuéntanos un poco más.
1: Sí, Jinjin, en esta ocasión les queremos presentar a Félix Geraldi, un fotógrafo venezolano que suma más de 3 décadas y media documentando la identidad cultural del país, investiga la imagen y registra tradiciones populares, festividades y vida cotidiana. En 2010 recibió el Premio Nacional de Cultura, Mención Fotografía, con su trayectoria y aporte al patrimonio visual de Venezuela.

nombre es Félix Gerardi, soy fotógrafo venezolano. Bueno, he dedicado mucho tiempo de mi vida al fotoperiodismo. Los últimos años, o por lo menos parte de mi vida, ha sido como facilitador y profesor de fotografía. Bueno, los últimos años me he dedicado a registrar las manifestaciones de Venezuela en general. Diablos danzantes, cultores, ceramistas, hacedores de vida, pues. Entonces, de alguna manera, he estado involucrado en todo el quehacer de la vida de ser venezolano, ¿no? Desde su historia y sobre todo, la tendencia a la resistencia de que nuestra cultura se mantenga viva y se mantenga en progresos constantemente. Yo básicamente doy talleres de fotografía en las comunidades para que las comunidades se vean a sí mismas. No es que yo voy a ver la comunidad, sino que la comunidad se vea a sí misma a través de su ojo, de sus necesidades, de su interés, ¿no? Y entonces es importantísimo todo este trayecto como fotógrafo. Yo ya tengo 40 años como fotógrafo en general, 35 años como fotoperiodista. Hubo una pasión más profunda cuando descubrí una cámara fotográfica que podías ver por un visor y veías como la realidad que te permitía o te hacía un feedback, ¿no? Con tu cerebro y con tu interés, con lo que tú querías soñar. Entonces, de ahí comenzó todo un imaginario a través de la cámara fotográfica.

oficio que me ha hecho un ser humano mucho más amable, mucho más creíble en la vida y en todo lo que uno va viendo. Entonces, esto ha desarrollado muchos proyectos alrededor de lo que vengo haciendo como fotógrafo, y la fotografía de verdad ha sido una herramienta fundamental para la historia de la humanidad, pero también para la historia y preservación de la memoria de lo que somos como venezolanos. Ir a las comunidades y trabajar con las comunidades, y que las comunidades empiecen a verse a sí mismas. Y creo que eso ha sido una de las experiencias más hermosas que me pasó en San Agustín, que las mujeres mirándose a sí mismas en el barrio, mirando cómo son ellas y su comportamiento dentro de la comunidad. Estamos en una sociedad, primero que nada, evolutiva. Estamos constantemente en una evolución. Y viendo todos estos procesos que nos ha tocado vivir, a mí me ha tocado vivir 4 décadas en viviendo todos estos procesos. Entonces es muy bonito ver al ser humano evolucionando, entendiendo y tomando conciencia de su realidad, de su compromiso con la vida, su compromiso con hacer las cosas justas y necesarias para vivir en armonía entre todos nosotros. Hemos pasado procesos muy, muy difíciles, pero lo importante ahí siempre es resaltar lo solidario que somos, lo que nosotros amamos como seres humanos y sobre todo ser venezolanos. Como Bolívar lo decía, es una tendencia a amarnos a nosotros mismos porque nosotros nos lo merecemos. Y yo creo que por eso es mi trabajo siempre ha estado relacionado con lo social, desde la fundación de grupos fotográficos, con mujeres, bueno, con todos los sectores que yo pueda, siempre trabajo en función de eso. Lo primero que tengo que decir, que mis mayores referentes en la fotografía son 2 grandes maestros de la pintura venezolana que me conmovieron desde muy niño. Me han conmovido muchos otros, pero 2 artistas plásticos venezolanos que para mí son fundamentales: Arturo Michelena y Armando Reverón. Me enseñaron una cosa bellísima sobre el color del trópico. Me enseñaron a entender el color del trópico. Entender el color del trópico no es fácil, porque todos nuestros equipos, todo está diseñado para el hemisferio norte y no para el trópico, no para entender los 16 colores, los 16 verdes que tiene nuestra selva, el río

proyecto, tenemos un gran proyecto, que es seguir fotografiando al estilo antiguo, con cámaras estenopeicas, con caja de cartón, con caja de, con lata, hacer negativo a partir de la fotografía original y no de la tecnología, sino ir al laboratorio de nuevo, ir al revelador, a los químicos, entrar al cuarto oscuro. O sea, toda esa pasión es como que si volvieras otra vez a renacer y descubrieras otra vez, de alguna manera, un imaginario que estaba como aparentemente obsoleto. Es bonito descubrir que hay otra manera de mirar las cosas dentro de lo que somos. Ir a los petroglifos, las calzadas, todo lo que nos dieron nuestros originales en Venezuela es una cosa maravillosa, y eso me apasiona muchísimo también hablar de eso. Y bueno, tenemos muchas oportunidades de hacerlo, de descubrirlo y encontrarnos con esto.

muy libre espiritualmente y con mi trabajo también. Entonces, no me vería haciendo otra cosa. Pudiera ser, en alguno de los casos, un paleontólogo, por lo interesante que tenemos en Venezuela, pero de resto es muy difícil plantearme otra cosa que no es lo que soy. Pues soy fotógrafo y lo digo con mucho orgullo. Yo lo que soy es fotógrafo. Mira que no me pida la administración ni nada de eso, porque creo en esto, lo que hago, y lo creo y con una pasión muy profunda.

Gracias, Gerani. Nos complace conocer el trabajo de este gran artista que registra la vida cotidiana de venezolano y aporta patrimonio visual del país.

0: Vamos de inmediato con información desde Venezuela. Habla la presidenta encargada Delcy Rodríguez a propósito de esta mesa de trabajo para el sector de comercio exterior. Escuchamos.
1: De relaciones consulares con Chile, los trámites que hacen nuestros empresarios para la exportación se van a facilitar. Y me alegra mucho, Loyo, estamos avanzando en el ámbito de la simplificación. Fíjate, no solamente, como tú lo dijiste, para la exportación de productos del mar, también tenemos la apostilla ahora, es digital, debe saberlo el país y quienes están fuera, los venezolanos que están fuera del país, todo el procedimiento de apostilla en este momento lo pueden hacer digitalmente, es un proceso que lo lleva a la Cancillería y que bueno, ya tiene la plataforma tecnológica y cuenta con la plataforma tecnológica para hacer más ágil y reducir los tiempos de espera de los trámites de los ciudadanos. Otro anuncio que hizo el superintendente del CENIAT es la eliminación de las sanciones sobre las carteleras físicas en los establecimientos comerciales. Poco a poco, vamos marchando rápido para nosotros seguir fortaleciendo una calidad de gestión para el ciudadano, que la gestión pública sea cercana a los ciudadanos. Bueno, y de aquí quiero que nos vayamos al estado Carabobo, allá es una empresa privada, la empresa Molanca, que en su mayoría es propiedad de la familia Celis, moldeados andinos, y allí se fabrica y para la exportación, no solamente para el abastecimiento interno, sino también para la exportación a la costa este de los Estados Unidos, a Centroamérica, otros países, cartones para los huevos, cartones para el traslado de los vasos plásticos. Yo quisiera que el gerente de mercadeo, Jaime Reyes, nos explique un poco los productos y también decir que son productos sostenibles, biodegradables, que es lo que estamos apelando nosotros, a la cercanía con la naturaleza y a respetar los derechos de la naturaleza. Así que adelante, señor Jaime.
2: Buenas tardes, señora presidenta.
0: Seguimos viendo entonces desde Venezuela y en vivo la presidenta encargada del país, Delcy Rodríguez, en esta mesa de trabajo con el sector económico para potenciar precisamente el comercio exterior. Ha hablado de algunos anuncios, simplificación de los trámites de abastecimiento interno y de destino en otros países de la producción nacional. Importante entonces las recomendaciones y por supuesto estos anuncios, muy atentos a todo este escenario. Mesa de trabajo, decimos, del sector económico para potenciar el comercio exterior en Venezuela. Vamos con esto a finalizar. Siga con nuestra programación.
3: En la década de 1980, un equipo médico viajó a Xinjiang para brindar apoyo a la región. El drama tasado Xia Xixiao desarrolla su narrativa en torno a la profunda amistad entre el médico Xia Qian y los habitantes tibetanos, retratando los conmovedores lazos de solidaridad y afecto entre todos los grupos étnicos de Xinjiang en la nueva era. Desde la década de 1980, numerosos equipos médicos de asistencia fueron llegando a distintas zonas de Xinjiang, adentrándose en las áreas rurales y pastoriles para proporcionar servicios médicos y sanitarios a las personas de todos los grupos étnicos. Para rendir homenaje a esta etapa histórica, en la ópera de Xia Zhu, el médico Xia Tian le devuelve la visión al hijo del músico tibetano Doji al curarle las cataratas.
4: En 或者到韩地区的这种缺氧啊，还有就是这个营养不良啊等等，我自己本人也是七一年的，经历过这些历史，边修路边进藏的这个十八军，到后面的援藏的医疗队，民族兄弟姐妹，在共同来去建设这个家园，这是一个我们眼见为实的一个东西。

0: En la obra, Xia Tian sufre una grave reacción al mal de altura y es tratado con medicina tibetana por la familia de Duoji. El laúd Zhanyan que Duoji sostiene en sus manos se convierte en un objeto simbólico que testimonia la amistad entre ambos, esbozando una cálida escena de hermandad entre los Han y los tibetanos como una sola familia. El clímax de la obra llega cuando un terremoto sacude repentinamente la región y Xia Tian da su vida para proteger al hijo de Duoji y el laúd Zhanyan. Xia Zhuo, la hija de Xia Tian, comprende a través de la amistad y la generación de sus padres el amor y la responsabilidad que una persona debe asumir en la vida. El lance Duixie, de ritmo ágil y pasos enérgicos y vigorosos, posee una larga historia de más de 700 años y es una de las danzas folclóricas más representativas de Xizang. En cada fiesta o celebración, los tibetanos de la zona bailan espontáneamente formando un círculo. En 2008, el lance Duixie fue inscrito en la lista del Patrimonio Cultural y Material de categoría nacional de China.
1: 你看比如西藏的高海拔地区是吧寒冷那我说寒冷人家第一个动作是动机是什么但可能是跺脚是吧我的脚天天跺我的脚就很灵了很巧了还是按有节奏了开始有旋律了这个农民可能是对土地是最简单的我们对鞋就是就跟土地对话是吧脚对话
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0: En 2007, la pieza Cuerdas Voladoras que pisan la primavera, creada y dirigida conjuntamente por el director Wei Dong y el coreógrafo tibetano Zha Xi Wangla, subió al escenario de la gala de la fiesta de la primavera de CCTV, dando a conocer al gran público esta antigua danza étnica.
1: En 2025,
0: el lance Duixie volvió a presentarse en la subsede de Lhasa de la gala de la fiesta de la primavera de CMG, esta vez como número inaugural de canto y danza. Estas experiencias dieron al director Wei Dong una gran inspiración creativa y lo impulsaron a preparar esta obra de sabateado dedicada a la cultura tradicional de
3: Xizang.
0: Durante 3 años, el equipo creativo se sumergió en diversas zonas de Xizang para documentarse y además del lance Duixie como núcleo central, incorporó en este drama elementos de más de una decena de danzas inscritas como Patrimonio Cultural y Material Nacional. para reproducir con fidelidad la esencia de los pasos tradicionales tibetanos en algunas escenas de danzas grupales, se eliminaron completamente los acompañamientos musicales, dejando únicamente el sonido puro y auténtico del sabadeado.
2: En el escenario de dos lados, con el centro, se han instalado algunos equipos de grabación.用了好多种话筒，现场采音的话容易消叫啊，我们就一边得避免这个情况，就是各种型号、各种方位试，彻底拉了现场的真实采音，在最高潮的时候唰突然静掉，我觉得这样的观众的感官也会受到很大的刺激。
3: 我觉得还是挺震撼的，以前对西藏的就这种舞蹈其实不太了解，特别是今天这种踢踏舞，确实就是那个了解不同民族的文化，感觉挺新颖的。
4: 虽然故事走向都能够预判，但是我觉得他们传递的这种很真挚然后很朴实的情感非常的打动我。
5: 今年是西藏和平解放75周年，这个舞剧的事实上演的非常有意义。我们说丰富人民精神生活，滋养人民精神家园，还是要靠文艺作品。这种国风它都是年轻人很喜欢，就会觉得又燃又飒，又很潮，就我们民族自己特色的才是最好的，也显示了我们自己生活的文化自信。
6: La obra Jazzy Sayo emplea el zapateo como un lenguaje rítmico universal para derribar las fronteras culturales de las etnias. Transmite el latido vital de la meseta a través del diálogo de los pies y un laúd entrelaza un amor inmenso que supera los lazos étnicos y de sangre. Después de ver este reportaje, ¿qué opinas, Yarani?
7: Así es, Yin-Yin, en esta expresión escénica que nace de la tierra nevada, pero apela directamente a las emociones humanas compartidas, logra una genuina comunicación intercultural. Así, cualquier espectador, sin importar su origen, puede percibir la profunda resonancia de la protección, el sacrificio y la transmisión de un legado.
6: Gracias, Yerani, por tus comentarios sobre las danzas tibetanas de China.Y así llegamos al final de esta edición de Prisma, un espacio donde compartimos historias y celebramos la vasta diversidad cultural de dos continentes. Yerani.
7: Gracias, Yin-Yin, a ti y a todo tu equipo en Beijing por tender una vez más el puente cultural que habla de lo mejor de nuestras tierras y su gente. Desde los estudios de Telesur en Caracas, Venezuela, llegue nuestro abrazo a ustedes. Gracias por compartir una entrega más de Prisma, la cultura que nos ilumina. Hasta pronto.
6: Se despide Pan Yin-Yin desde Beijing. Síganos en las cuentas oficiales de CGTN en español, Telesur, en las principales redes sociales. Hasta la próxima.

0: Hola, ¿qué tal? Bienvenidos, bienvenidas a nuestro reporte 360. Soy Luis Francisco Blandón en Caracas, Venezuela. Vamos de inmediato con lo más destacado en nuestro continente y el mundo a través de titulares. Comenzamos. Irán ratifica que no está negociando con Estados Unidos y anuncia la fase final de las conversaciones diplomáticas que sostiene con Omán sobre la seguridad y la navegación en el Estrecho de Hormuz. El régimen de Israel continúa sus ataques genocidas contra Palestina, dejando 18 personas asesinadas, varios heridos y la destrucción total de edificios residenciales. La Organización Meteorológica Mundial alerta que el fenómeno llamado Super Niño continúa intensificándose de forma constante y se espera que domine los patrones climáticos durante la temporada de agosto a octubre de 2026. Bien, vamos a hablar en primera instancia sobre Asia Occidental. Irán ha sido categórico al afirmar este lunes que no está negociando con Estados Unidos y confirma que Washington sigue mintiendo sobre el tema. Así lo ha dicho precisamente este lunes el portavoz del Ministerio de Relaciones Exteriores iraní, quien ha ratificado que las únicas conversaciones en curso son de carácter bilateral con Omán. Las mismas se centran exclusivamente, ha dicho el funcionario, en lograr un entendimiento para el tránsito seguro de buques bajo el respeto a su soberanía territorial.
1: No estamos negociando con Estados Unidos, estamos negociando con Omán, centrándonos en encontrar una vía para resolver el problema relacionado con el paso de los barcos por el Estrecho de Hormuz. Estamos tratando de encontrar, con la ayuda de Omán, una solución temporal al problema de tránsito marítimo. Comprender la naturaleza del problema es una condición necesaria para resolverlo, pero por sí sola no es suficiente.
0: Por otra parte, el gobierno de Irán ha anunciado la fase final de las conversaciones diplomáticas sobre seguridad y la ruta de navegación en el Estrecho de Hormuz con Omán. La Cancillería iraní ha dicho que Teherán y Mascate negocian una vía marítima diferente a los corredores existentes en Hormuz. La vocería señaló que esta ruta tradicional está en riesgo por la inseguridad de la región y los daños en los intereses nacionales provocados por los ataques de Estados Unidos. Teherán responsabilizó a Washington por la interrupción del flujo marítimo de Hormuz, reiterando que el estrecho fue cerrado por el incumplimiento justamente de los compromisos y por las hostilidades en contra de Irán. Un nuevo cargamento de ayuda humanitaria de Rusia llegó a Irán en medio de la nueva escalada bélica de Estados Unidos e Israel. Nuestra compañera Odette Díaz desde Moscú nos ofrece más detalles de esta información.
2: Saludos al colectivo y a la teleaudiencia. Un nuevo cargamento de ayuda humanitaria que incluye medicamentos y equipos médicos llegó de Rusia a Irán en medio de una nueva escalada del conflicto entre Teherán y Washington, según confirmó Andrei Tunayev, representante del gobierno de Daguestán en la misión comercial rusa en Irán. El funcionario precisó que el envío procedente de aquí de Moscú tuvo como remitente la compañía Medargo con el apoyo de la Fundación Benéfica Gran Patria y tiene un peso aproximado de 11 toneladas. Según el interlocutor de la agencia, todo el cargamento ya ha sido entregado a la Sociedad de la Media Luna Roja iraní como parte del apoyo a los servicios de emergencia de Irán para la asistencia a los afectados por las acciones militares. Al respecto, aseguró que las entregas de ayuda humanitaria continuarán sin duda en el futuro. Recordemos que Estados Unidos e Israel iniciaron una guerra contra Irán el 28 de febrero. En junio, Washington y Teherán firmaron un memorándum de entendimiento que exigía el cese inmediato de las hostilidades en todos los frentes, en particular en Líbano. Sin embargo, la noche del 9 de julio, Estados Unidos reanudó los ataques a gran escala contra Irán, acusándolo de violar los términos de los acuerdos alcanzados sobre el Estrecho de Hormuz. Según el Ministerio de Salud iraní, al menos 59 personas murieron y 666 han resultado heridas como consecuencia de la nueva agresión militar estadounidense desde el 27 de junio. Nosotros seguiremos el curso de esta situación. Ahora devolvemos la señal.
0: Gracias a nuestra compañera Odette Díaz desde Moscú. Y la memoria del tiempo es el nombre de un pequeño museo de fósiles marinos que se erige en la histórica ciudad de Biblos como un testimonio vivo de la milenaria historia civilizada de Líbano. Nuestro corresponsal Hisham Wanos con más detalles.
3: La ciudad de Biblos, habitada de forma permanente desde el año 5000 a.C., se ubica a unos 40 kilómetros al norte de Beirut, a orillas del Mediterráneo, y es considerada Patrimonio de la Humanidad de la UNESCO. En el viejo surco de la urbe, cerca de la zona del Castillo de los Cruzados, se encuentra este pequeño museo que muestra una impresionante variedad de peces marinos fosilizados de la era prehistórica de la región.
4: Biblos es la ciudad habitada más antigua de la historia, y aquí estamos en el Museo Memoria del Tiempo, que es un museo de fósiles de peces de 100 millones de años, pues se formaron en la segunda era geológica, concretamente en el cuarto periodo del Cretácico, y estos fósiles se encuentran en la región de Oriente Medio, únicamente en el Líbano, en el monte de la zona de Biblos. Y se caracterizan en que están bien conservados y que sus especies son únicas, y hay muchas variedades que ya se han extinguido.
5: Básicamente, los fósiles que están viendo son al menos de 99 millones de años antes de la humanidad, y el hecho de que se encuentren en el Líbano demuestra la diversidad histórica del país y también la importancia arqueológica del país, y realmente son un testimonio de la evolución de la vida, pues tenemos aquí un fósil que representa como el eslabón entre la vida marítima y la vida terrestre, y es el fósil marino, que camina y es el ancestro de todos nosotros, porque posee bolsas de aire primitivas y también extremidades primitivas.
3: Memoria del Tiempo, más que un museo, es una empresa familiar que desde su fundación en la década de 1930 se adentra en el pasado prehistórico del Líbano y se dedica a la excavación, preparación y estudio de fósiles de peces de alrededor de 100 millones de años de antigüedad encontrados en tres sitios específicos en el distrito de Biblos.
6: Bienvenidos al Museo Memoria del Tiempo, que es un lugar magnífico, y yo recomiendo a toda la gente a que visiten a este fascinante lugar y que se encuentren con el fundador de este sitio, que es una persona inteligente que ama mucho a su trabajo, y yo siempre traigo a los turistas aquí porque personalmente me gusta mucho este sitio, que es un lugar único propio del Líbano, y creo que difícilmente puedas encontrar un lugar similar en otra parte del mundo.
3: Este pequeño museo es el lugar perfecto para amantes de los fósiles, donde además de encontrar piezas únicas desde hace millones de años, los visitantes pueden comprar fósiles con certificado de autenticidad y llevarlos como testimonio vivo de la milenaria historia civilizada del Líbano. Hisham Wanos, Telesur, Beirut, el Líbano.
0: Palestina se enfrenta a una jornada de intensos bombardeos por parte del régimen sionista, con al menos 18 muertos, varios heridos y destrucción de edificios residenciales. Huda Ghegasi nos comparte detalles.
7: La Franja de Gaza vive una nueva jornada de intensos bombardeos sionistas. En las últimas 24 horas, ataques genocidas israelíes han golpeado distintos puntos del enclave, dejando al menos 18 palestinos muertos, entre ellos 4 niños, además de varios heridos y la destrucción de edificios residenciales. Los ataques se producen en medio de un nuevo impulso diplomático para intentar poner fin al genocidio israelí.
8: Mi hijo estaba en su tienda de campaña, durmiendo. Entonces cayó un misil que hizo estallar la tienda y a todos los que estaban dentro. Dicen que las negociaciones siguen en marcha y que están cerca de concluir. Sin embargo, el régimen quiere matar al mayor número posible de palestinos. Prueba de ello es que sigue matando niños. No les importa Gaza ni ninguna otra cosa. Lo único que les interesa es acabar con el mayor número posible de palestinos.
9: Ya son 4 mártires en mi familia. Este es el cuarto desde que comenzó la guerra. Dicen que habrá un alto al fuego, que todo se va a detener, pero eso no es más que palabras. No hay alto al fuego ni nada. Ya son cuatro los mártires y además hay dos heridos. Uno de ellos quedó paralizado y no puede caminar. Necesita salir para recibir tratamiento, pero ni siquiera podemos evacuarlo.
7: La ofensiva coincide con la reciente aceptación por parte de Hamas y las facciones palestinas a la hoja de ruta impulsada por el Consejo de Paz para Gaza. Un plan que contempla un proceso gradual de desarme gestionado por un comité palestino y condicionada a la retirada del régimen ocupante y el cese de las operaciones militares. Sin embargo, Benjamín Netanyahu intenta frustrar esta oportunidad mediante una escalada de bombardeos.
4: Netanyahu intenta volver a desentenderse del acuerdo, sobre todo porque las elecciones están a menos de 3 meses. Por eso he enviado un mensaje a través de los hechos sobre el terreno. Las masacres perpetradas durante los 2 últimos días buscan demostrar que puede seguir actuando sin ceder a las presiones y continuar con sus operaciones en la franja de Gaza. Además, pretende dejar claro que, incluso si finalmente se ve obligado a firmar un acuerdo, aún puede modificar la realidad sobre el terreno.
7: Las facciones palestinas han advertido que la continuidad de los ataques podría tener consecuencias sobre el proceso de las negociaciones.
10: Este es el escenario que dejan los bombardeos de las últimas horas: edificios destruidos, familias desplazadas y nuevas víctimas. Mientras las negociaciones continúan en curso, el genocidio en Gaza continúa dejando nuevas víctimas y marcando el día a día de la población civil gazatí. Uda Egazin, desde la Franja de Gaza, para Telesur.
0: Bien, vamos a revisar ahora portales de noticias a través de nuestra sección Breves 360, hablando de lo que titula nuestro multimedio www.telesurtv.net. República Democrática del Congo eleva a más de 1.657 las muertes por ébola. Es que el brote de ébola en el este del país, activo desde el mes de mayo, registra 3.748 contagios y una letalidad del 44,2%. La epidemia afecta a 5 provincias, siendo Ituri el epicentro. Este brote supera el de 2018-2020 y se consolida como el más grave de la historia nacional, el segundo mayor del mundo, impulsado por la movilidad de mineros artesanales en la región. Muy atentos a ese escenario. Por otro lado, el portal web de Sputnik titula: ataque de Kiev contra una playa en el sur de Rusia es un auténtico acto terrorista, denuncian las autoridades rusas. Lo ha dicho el gobernador de la región rusa de Krasnodar, Beniamin Kondratiev, quien calificó el atentado como terrorista. Este bombardeo ucraniano contra una concurrida playa en la localidad turística de Arjiporsikovka, el ataque dejó un saldo de 7 muertos, incluye 3 menores y 40 heridos. Kondratiev denunció que la elección deliberada de una zona de gran afluencia de civiles indefensos pues busca infundir miedo y forzar concesiones al gobierno ruso. Según el gobernador, estas tácticas reflejan los fracasos de Ucrania en el frente, aunque advirtió que no lograrán

y desplazamiento, según la ONU, con graves acusaciones de crímenes de guerra para ambos bandos. Muy atentos también a esta información. Nosotros con esto hacemos una breve pausa y al regreso le comentamos, la exsecretaria de prensa de Volodymyr Zelensky dio una entrevista exclusiva revelando información del mandatario ucraniano. ¿Qué dijo allí? Ya venimos con más información, no se retire luego de la pausa.

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0: Gracias por seguirnos en Reporte 360. Volodymyr Zelensky creó una imagen falsa sobre Ucrania. Así lo afirmó su exsecretaria de prensa, que ha pedido ahora a Occidente detener la guerra. Nuestro corresponsal Alex Jasinski nos comparte detalles.
1: Saludos desde la capital rusa, queridos amigos. La exsecretaria de prensa de Vladimir Zelensky, Julia Mendel, dio una entrevista exclusiva al periódico francés Le Journal du Dimanche. Esto es lo más importante de sus declaraciones. Zelensky se convirtió en el principal problema para mi país, dijo ella. Según Mendel, el mundo comenzó a identificar a Ucrania con una sola persona y el propio Zelensky creyó en la imagen creada a su alrededor. Ella aseguró que Zelensky hoy es el principal beneficiario de esta guerra. Ella afirmó también que la guerra le permite a Zelensky mantenerse en el poder tras la cancelación de las elecciones y que las empresas vinculadas a su entorno reciben miles de millones de euros de la Unión Europea. Yulia Mendel recordó el escándalo alrededor de la empresa estatal ucraniana Energoatom, donde según ella se trata de sobornos de aproximadamente 100 millones de dólares. Ella cree que Zelensky o no controla su entorno o hace como que no ve nada. Según ella, Zelensky lo siguen apoyando muy pocos, principalmente funcionarios y personas que obtienen beneficios directos del sistema actual. La mayoría de sus conocidos creen que Ucrania se ha convertido en una autocracia. Y sobre la situación de Ucrania, ella dijo: "Estamos perdiendo territorios, personas, economía, democracia y futuro". Mendel recordó que en el año 1991 la población de Ucrania era de unos 52 millones de personas. Y ahora, según su propia estimación, en el país no quedan más de 25 millones. Las pérdidas demográficas anuales las

0: estima en aproximadamente 600.000 personas. Ella también citó datos de la UNICEF que indican que, por ejemplo, en la ciudad de Kharkov, el 40% de los niños de 10 años no saben leer. Y al final, ella se dirigió al occidente con las siguientes palabras. Detengan esta guerra, salven a Ucrania. Si quieren vencer a Rusia a costa de la sangre ucraniana y la muerte de mi pueblo, entonces han perdido toda la humanidad, concluyó la exsecretaria de prensa de Zelensky. Desde Moscú, para Telesur, Alek Yasinski.
1: Gracias, Alek, por la información. Alek Yasinski, nuestro compañero desde Rusia. La Organización Mundial de la Salud advierte que el fenómeno climático conocido como el Super Niño intensificará sus temperaturas alrededor del mundo. La organización alerta que los patrones climáticos a nivel mundial se van a intensificar en la temporada de agosto a octubre de 2026, alcanzando temperaturas elevadas y lluvias extremas. Debido a estas alertas, la comunidad de la Red Global de Colaboración de la Organización Meteorológica Mundial anuncia que se intensificarán los servicios de información climática y el apoyo de alertas tempranas, buscando así garantizar y apoyar sectores más vulnerables ante una posible crisis. Los efectos de este fenómeno varían dependiendo de la época del año en que se desarrolle y su interacción con las variables climáticas en cada región. Este fenómeno climático también azota fuertemente el continente europeo, provocando nuevas olas de calor. En esa línea, el gobierno italiano ha emitido una alerta máxima en casi todas sus principales ciudades, donde se estima podrían alcanzar los 39 grados Celsius. El Ministerio de Salud informó que al menos 19 ciudades alcanzaron el nivel más alto de alerta por calor, detallando que estos cambios podrían traer efectos nocivos para la salud, no solamente adultos mayores y niños. Y el fenómeno también golpea a China, deja un saldo de alrededor de 25 muertos y 23 heridos por inundaciones repentinas al noroeste de ese país. Es que el gigante asiático se sigue viendo afectado por los cambios climáticos extremos que han provocado deslizamientos de tierra, tormentas y fuertes inundaciones, causando el desplazamiento de miles de personas, así como cientos de desaparecidos. La sequía extrema y la prolongada ola de calor en Europa provocó niveles mínimos históricos en el río Danubio, amenazando el funcionamiento de centrales nucleares vitales. La baja en los niveles de agua en el Danubio obligó a países como Hungría, Rumania y Serbia a tomar medidas de ahorro eléctrico para no aumentar las afectaciones en la refrigeración de reactores nucleares. Expertos comentan que la situación puede agravarse en los próximos días, ya que se prevé una nueva ola de calor con temperaturas pico de hasta 38 grados con escasez de lluvias. Como medida de precaución, instaron a gobiernos de la región reforzar sus medidas de ahorro, aumentar importaciones de electricidad o reducir consumos industriales para evitar cortes del servicio.

Y ante la situación del río Danubio, Hungría tomó la decisión de apagar su única central nuclear por primera vez en 44 años. La planta suministra cerca del 40% de la producción anual de electricidad del país, por lo que el cese de la operatividad de esta planta impacta gravemente el servicio vital energético. La medida fue anunciada debido a que los reactores nucleares son enfriados con el agua proveniente de la corriente del río Danubio, la cual enfrenta niveles, como hemos comentado, mínimos históricos.

0: Vamos ahora con información en nuestro continente, en breves Latinoamérica, comenzando en Argentina. El gobierno de Javier Milei modifica la ley de extranjerización de tierras con límite del 25%, pero organizaciones mantienen marcha del 6 de agosto. Vamos a ver más información con Fabián Restivo, nuestro compañero, con más detalles a esta hora. ¿Qué tal, Fabián? Adelante.
1: ¿Qué tal? ¿Cómo están allá? Bueno, en Argentina informábamos hoy en la mañana que iba a haber una serie de movilizaciones, que empezaba con una huelga hoy de maestros, después empleados estatales y así hasta el día 6, donde va a haber una gran movilización para protestar contra una ley que va a tratar el Congreso, que se llama de inviolabilidad de la propiedad privada, lo que en realidad es una ley de extranjerización de la tierra. Lo que propone el gobierno con esta ley es que los extranjeros puedan comprar la cantidad de tierra que quieran en Argentina, incluidos los puntos sensibles, esto es estratégicos, puertos, lugares de minería, zonas de límites estatales y demás. Bueno, se está organizando una enorme movilización para el día 6, donde confluyen las organizaciones sociales, los sindicatos, gente que ya dijo que va a ir por su cuenta, contraria a que el país se venda de esta forma. Bueno, resulta ser que el gobierno fue, como se dice en Argentina, a la retranca con la ley y acaban de hacer una propuesta de que en vez de que eso no tenga límites, sea solamente el 25% del territorio nacional. La ley actual dice que solamente el 15% del territorio nacional puede estar en manos de extranjeros. El gobierno supuso que con esta propuesta iba a bajar las aguas o debilitar el impulso de la marcha. Pues no, no, ya han dicho que no, que la marcha va a ser igual, porque entre otras cosas se habla del 25%, pero no se habla de la ubicación donde los extranjeros y aún estados extranjeros pudieran comprar parte del territorio argentino. Por ejemplo, se puede comprar donde hay depósitos de agua dulce, que en Argentina es enorme proveedor de agua dulce, puertos, zona de minería y limítrofes. Por ejemplo, la cordillera de los Andes, que limita con Chile y que tiene unas minas enormes de cobre nunca exploradas. O los límites con Bolivia, donde hay enormes bolsones de litio, y especialmente toda la parte de puertos. Argentina tiene 3.600 kilómetros, solamente hablando del mar, de costa marítima. Entonces, este movimiento del gobierno de decir que no va a ser todo lo que los extranjeros quieran, sino un 25%, no ha bajado las aguas de lo que promete ser una enorme movilización el día 6. Tal y como están las cosas, pareciera ser que la movilización popular, aún sin un liderazgo político visible, sino ciudadana, está haciendo algún efecto al interior del gobierno del presidente Javier Milei. Habrá que esperar apenas un par de días. Esto es lo que tenemos por ahora. Sigo con ustedes. Adelante.
0: Gracias, Fabián, por el reporte. Fabián Restivo, nuestro compañero desde Argentina, muy atentos al escenario económico y social en ese país. Con él finalizamos esta emisión de Reporte 360. Les recuerdo www.telesurtv.net con nuestra señal en tiempo real y también en Telegram, el servicio informativo de Telesur, las 24 horas del día. Siga con nosotros.

Bienvenidos a esta emisión de Impacto Económico. Soy Paula Pérez, pónganse cómodos de inmediato, revisemos nuestros titulares. En América Latina, Venezuela ha presentado el plan para el sistema eléctrico nacional. En contexto, vamos a revisar la importancia del cobre dentro de la economía global. Y en 360 grados, los incendios forestales afectan a la actividad económica, esto en Francia.

La presidenta encargada de Venezuela, Delcy Rodríguez, ofrecía anuncios sobre el sistema eléctrico nacional. Lo hizo esta jornada tras una videollamada que sostuvo con gobernadores y también con el Estado Mayor. Ha informado que se ha recuperado el 50% de la planta Termocarabobo tras los sismos del pasado 24 de junio, cuyas afectaciones en la infraestructura y torres de transmisión pues tuvieron también su impacto. Explicaron las recientes fluctuaciones eléctricas que atraviesa el país ante esta emergencia climática global y la llegada del fenómeno del Niño, que trae consigo sequías e incremento de temperaturas. La mandataria encargada de Venezuela anunciaba un plan para sumar 4.800 megavatios termoeléctricos adicionales antes de fin de año mediante acuerdos internacionales, dijo. Por esta razón ha instruido medidas de prevención de incendios, seguimiento también de embalses, un plan de ahorro de energía y agua y una estrategia agrícola coordinada con la agroindustria, el objetivo blindar la producción de alimentos. Y la Confederación de Trabajadores de la Educación ha iniciado un paro nacional de 24 horas con movilizaciones, coincidiendo con el regreso a clases. Esto para exigir la convocatoria de la paritaria nacional. Hablamos de la Argentina, muy importante ubicar el país de la cual estamos informando. Mejoras salariales, la restitución del Fondo Nacional de Incentivo Docente es parte también del pliego petitorio. Una medida que cuenta con el respaldo de diversos sindicatos provinciales, universitarios y centrales obreras. Esto en la ciudad de Buenos Aires, el reclamo que se suma al rechazo a modificaciones en el estatuto docente y cambio en las auditorías de licencias médicas. Ya el Ministerio de Capital Humano en la Argentina ha ratificado que aplicará la ley de modernización laboral para exigir una cobertura mínima del 75% a hacer la educación un servicio esencial. La Secretaría de Trabajo decide inspeccionar también las escuelas y advierte que aquellos que incumplan con la cobertura serán sancionados con multas millonarias y posible pérdida de personería jurídica para los gremios en un contexto de creciente tensión social. Esto se registra en Colombia, también ubicamos el país para conocer la información. La temporada de avistamiento de ballenas en el Pacífico dinamiza el turismo de naturaleza con la llegada de estas ballenas jorobadas para reproducirse y cuidar también a sus crías. Así lo han destacado la Asociación de Agencias de Viajes y de Turismo. Entre los principales destinos se encuentran Nuquí, en la Bahía de Solano, y los Parques Nacionales de Utria, Gorgona y Oramba en Bahía Málaga. De esta forma, la entidad ha resaltado el crecimiento del sector ya desde el año pasado. Nuquí, donde la Bahía Solano aumentaron sus visitas de extranjeros, incrementando la tasa en un 35% respecto a la misma temporada, pero del 2024, mientras que los parques de Utria y Gorgona recibieron más de 14.500 visitantes, de los cuales el 63% se concentró precisamente en la temporada de avistamiento. Ante esto, el Estado recordó las directrices obligatorias para proteger a estos cetáceos, como mantener una distancia mínima de 100 a 200 metros, poder navegar también a una velocidad inferior a los 9 kilómetros por hora. Todo esto se va a poder ver allí en Colombia. Y en Uruguay, la empresa Vibrance Color Solutions, la subsidiaria de esta corporación estadounidense, también ha cerrado de manera intempestiva. Hablamos de su principal planta, que ha tenido que desalojar de forma violenta a los trabajadores, según ha denunciado el propio sindicato de esta clase obrera. Vamos a contarles detalles cómo el gremio decide rechazar este atropello y ha señalado que retirar la producción deja decenas de familias sin sustento y responde además a una lógica puramente económica, ajena a la responsabilidad social. Exigen la intervención urgente del Estado para proteger las fuentes laborales y frenar así con el deterioro del aparato productivo. Hay que recordar que entre las gestiones 2025 y el presente año, otras multinacionales como Yasky, Alórica, entre otras, también han tenido que cerrar sus puertas. En la misma línea, lamentan que estas decisiones, que se dan además de manera unilateral, a espaldas del diálogo y en perjuicio de la clase trabajadora, se sigan registrando en Uruguay. Y una colaboración entre México y un centro internacional está buscando fortalecer la rentabilidad y competitividad del sector arrocero. El objetivo es garantizar una soberanía alimentaria, dice el gremio. En este marco, también la Secretaría de Agricultura ha informado que el Instituto Nacional de Investigaciones Forestales, Agrícolas y Pecuarias
y el Centro Internacional de Mejoramiento de Maíz y Trigo han formalizado la entrega de 128 líneas de arroz. Esto va a permitir desarrollar variedades más productivas y resistentes a la crisis climática. Serían iniciativas que se alinean al Plan México para producir más y poder surtir sobre todo a las importaciones. Los materiales que han sido entregados provienen de evaluaciones asiáticas y combinan la experiencia local con esta red internacional de investigaciones, sentando las bases para un convenio marco que podrá traducir la investigación en soluciones prácticas también dentro del terreno, dentro de la producción de arroz. Vamos a marcar nosotros una pausa en impacto económico cuando regresemos en contexto. Vamos a revisar la importancia del cobre para la economía global. Los detalles al volver.

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0: Durante décadas, el petróleo se ha convertido en uno de los recursos que define el rumbo de la economía mundial. Sin embargo, se suma otro, el oro rojo. Muchos lo distinguen así por el cobre, un mineral que experimenta un auge en su reputación como una pieza fundamental también de la transformación industrial y energética en el planeta. Vean esta historia.
1: La elevada conductividad eléctrica, resistencia a la corrosión y versatilidad convierten al cobre en un recurso indispensable para la construcción, la generación y transmisión de energía, la fabricación de vehículos eléctricos y el desarrollo de infraestructura tecnológica, según advirtió la Conferencia de las Naciones Unidas sobre Comercio y Desarrollo, UNCTAD. Para 2040, la demanda mundial de cobre podría aumentar más de un 40%, un incremento impulsado por la transición hacia energías renovables, la electrificación del transporte y la expansión de las redes eléctricas. Pese a esto, el crecimiento contrasta con una oferta que avanza a menor ritmo, debido al largo tiempo que requiere desarrollar los nuevos proyectos mineros y a la disminución de las leyes minerales en algunos yacimientos. Durante 2025, la producción mundial de cobre de mina superó los 23 millones de toneladas. Chile mantuvo el liderazgo con cerca de 23% de la producción global, seguido por Perú, la República Democrática del Congo y China. Sin embargo, la extracción representa solo una parte del negocio. China concentra más de la mitad de la capacidad mundial de fundición y refinación, permitiéndole capturar un mayor valor agregado y abastecer a su poderosa industria manufacturera. Cada año el mercado internacional del cobre mueve cientos de miles de millones de dólares, convirtiéndose en un factor de competencia geoeconómica. Mientras los países productores buscan aumentar los ingresos provenientes de sus recursos naturales, las grandes potencias compiten por garantizar el suministro para sus industrias. Para América Latina, el desafío no solo consiste únicamente en exportar concentrados minerales, sino en avanzar hacia cadenas de valor capaces de generar tecnología, empleo industrial y mayores beneficios económicos.
0: Vamos a revisar datos porque, como bien decía la nota, Chile y Perú concentran cerca de un tercio de la producción mundial de cobre. Sin embargo, las mayores ganancias no siempre permanecen en los territorios desde donde se extrae este mineral. La cadena de valor de cobre incluye también exploración, extracción, fundición, refinación, manufactura y fabricación de productos industriales. Es decir, mano de obra, manufactura y otros. Todas estas etapas generan márgenes económicos crecientes. China se ha consolidado como el principal beneficiario de este mercado al controlar aproximadamente el 58% del consumo mundial de cobre refinado. Hablamos de una parte significativa de la capacidad de procesamiento. El gigante asiático importa concentrados provenientes de América Latina, también del continente africano y Oceanía, para transformarlos en cables eléctricos, motores, equipos industriales, paneles solares, baterías y componentes eléctricos. Todo esto con valor agregado. Chile también se suma a esta lista porque continúa siendo el mayor exportador de cobre, obteniendo ingresos anuales que representan una parte importante de su exportación total. El cobre también es una de las principales fuentes de divisas de países latinoamericanos como Perú, mientras que la República Democrática del Congo, esto en África, incrementa rápidamente su participación gracias a nuevas inversiones mineras. La creciente demanda mundial ha convertido el cobre en un recurso estratégico, sin embargo, persiste el debate sobre la necesidad de que estos países productores puedan desarrollar industrias de transformación propias para capturar una mayor proporción de riqueza generada por este mineral dentro de su propio territorio. Y la transición energética es otro mercado emergente también que depende en gran medida del cobre. Le cuento más. Los parques eólicos, por ejemplo, requieren de varias toneladas de este metal para poder generar, para poder transformar estos sistemas de transmisión. Estas plantas solares que ustedes ven allí en sus pantallas también utilizan grandes cantidades de cobre en inversores, cableado, conexiones eléctricas y mucho más. De acuerdo con estimaciones de la Agencia Internacional de Energía, las tecnologías de energía limpia consumen una proporción cada vez mayor de cobre disponible durante las próximas décadas. Y esta expansión de redes eléctricas inteligentes y sistemas de almacenamiento podrá incrementar aún más su demanda. Esta es una situación que viene impulsando a inversiones multimillonarias en nuevos proyectos mineros, especialmente en nuestra región de América Latina, pero también en el continente africano. No obstante, organismos internacionales ya advierten que la oferta podría resultar inclusive insuficiente si no se aceleran las inversiones de exploración y procesamiento del cobre. Para los países productores, el reto mayor consistirá en aprovechar este ciclo de demanda para seguir fortaleciendo la industrialización y evitar depender únicamente de la exportación de materia prima. Y otro de los grandes mercados de este metal rojo del cobre son la construcción y también la infraestructura. Revisemos datos. El cobre está presente también en sistemas eléctricos, tuberías, telecomunicaciones, edificios inteligentes, hospitales, centros de datos, aeropuertos, redes ferroviarias, en fin. Si hablamos del crecimiento urbano en el continente asiático, principalmente en China y la India, continúa impulsando el consumo de este mineral. Al mismo tiempo, numerosos gobiernos han incrementado la inversión pública en infraestructura para estimular el crecimiento económico y la modernización de sus redes energéticas. La digitalización es otra fuente también de demanda. Si hablamos de expansión de centros de datos, sumemos las redes de telecomunicación y proyectos de inteligencia artificial, la IA, que requiere también una infraestructura eléctrica que sea robusta, donde el cobre desempeñará un papel esencial. El escenario global entonces convierte al cobre en un indicador de la actividad económica del planeta cuando incrementa la construcción y la inversión de infraestructura. A esto se suma la demanda, porque suele crecer cuando estas actividades van en descenso. Los precios internacionales tienden también a resentirse. Y si hablamos de vehículos eléctricos, también representan uno de los principales motores del mercado mundial de cobre. Mientras el automóvil de combustión utiliza entre 20 y 25 kilogramos de cobre, un vehículo eléctrico puede requerir entre 60 y 80 kilogramos, debido a que sus motores, baterías, sistemas electrónicos y cableado, pues así lo requieren. A esta demanda se suman las estaciones de recarga y la ampliación también de redes eléctricas necesarias para sostener la electrificación del transporte. Como resultado de las principales economías, pues se busca también asegurar el suministro de minerales críticos mediante inversiones, también acuerdos comerciales y participación en megaproyectos mineros alrededor del mundo. Para nuestra región de América Latina, que concentra algunas de las mayores reservas de cobre del planeta, también existe la presencia de una oportunidad que puede ser histórica. El desafío consistirá entonces en transformar la riqueza mineral en un desarrollo industrial, innovación tecnológica y empleo de calidad, fortaleciendo así las cadenas productivas capaces de generar un mayor valor agregado y reducir la dependencia de la exportación de materia prima. Marquemos una nueva pausa en Impacto Económico. Al regreso, en 360 grados, vamos a hablar de los incendios forestales, estos focos de calor que siguen afectando la actividad económica, sobre todo en Europa, uno de los ejes centrales, Francia. Los detalles cuando volvamos.

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0: Hablemos de Gironda, esta región francesa que se ha visto afectada en su actividad económica debido a los recientes incendios forestales. Estos focos de calor que, pese a que se han tratado de mitigar, pues han interrumpido varios sectores claves para la dinamización de la economía. Uno de ellos, el turismo. Vean esto.
1: En Francia, las empresas de la región de la Gironda, al suroeste del país, registran pérdidas económicas significativas debido a los incendios forestales que afectan el turismo, las entregas y el comercio durante la temporada de verano. El cierre de carreteras, las evacuaciones y el aislamiento de las zonas costeras han provocado calles vacías, comercios cerrados y la suspensión de la actividad laboral para los numerosos empleados.
2: Estamos en plena temporada alta en la costa francesa. Estamos cerrados, lo que supone una enorme pérdida de negocio. También abastecemos a restaurantes fuera de las zonas de exclusión, pero no podemos realizar esas entregas. Nuestros empleados no pueden trabajar y están temporalmente desempleados, a la espera. No sabemos dónde está todo el mundo porque han sido evacuados y se encuentran dispersos en distintos lugares.
1: Y en el tema turístico, la situación no mejora. La destrucción e inestabilidad provocada por los incendios provocó que los turistas pensaran nuevamente sus planes ante la incertidumbre sobre una posible mejoría a corto o largo plazo de las zonas afectadas.
3: Lo que está ocurriendo hoy, debido a estos incendios, es que los visitantes que reservaron excursiones en las últimas semanas, y especialmente para las siguientes semanas, están muy angustiados. Nos interrogan constantemente, ¿cómo está la situación por allí? ¿Sigue habiendo humo? Quizás sea posible alojarse en Burdeos. Hasta acabo de recibir un mensaje de alguien que me preguntaba si pensábamos que los efectos del incendio pueden seguir notándose en octubre. Obviamente, esto va a tener un impacto económico significativo porque todo se ha ralentizado. Y tenemos que tranquilizar a la gente constantemente.
1: Los incendios, iniciados el 22 de julio, arrasaron unas 42.000 hectáreas, siendo esta situación estabilizada por las autoridades para el 27 de julio, aunque los bomberos continuaron combatiendo nuevos focos y asegurando cientos de kilómetros de perímetro de fuego. En este periodo de tiempo, un total de 224.000 personas fueron evacuadas y un aproximado de 240 viviendas fueron destruidas. Un escenario que plantea interrogantes sobre el porvenir de esta región y, sobre todo, las herramientas del gobierno francés para enfrentar el cambio climático.
0: Hablemos del impacto que ha desatado la guerra emprendida por Estados Unidos e Israel contra Irán desde el pasado 28 de febrero. Tiene que ver con el consumo interno, un reflejo de una crisis de confianza más que de ingresos también en el continente europeo. Así lo afirma el Banco Central del Viejo Continente, que indica que el debilitamiento del consumo nominal en la región europea parece deberse en gran medida a hogares que sin restricciones presupuestarias pues optan por aplazar sus gastos antes de esta creciente incertidumbre. Lo que ha desatado que junto con los efectos de la guerra en Asia Occidental, también se sume a la existencia de un canal impulsado por la confianza del consumidor que persiste incluso tras controlar la renta real. Ante este contexto, el ente asegura que podrían surgir nuevos desafíos para la demanda si la reciente recuperación de la confianza resultase ser temporal, inclusive podría materializarse en riesgos adicionales a la baja si los hogares pues percibiesen como persistente la pérdida de renta real derivada de este conflicto bélico. El Ministerio de Recursos Naturales de China ha informado que el Producto Marino Bruto ha crecido hasta 5.5 billones de yuanes tan solo en el primer semestre de este 2026. Esta cifra, que equivale a cerca de 810.9 millones de dólares, que representa ya el 7.9% del Producto Interno Bruto del gigante asiático. Destacando también que en lo referente a la construcción naval, China se mantiene con un fuerte crecimiento entre los meses de enero y junio, con un incremento interanual en los nuevos pedidos de construcción que ya suman el 105.2% de entregas completadas. También se suma otra estadística, 34.8% en los pedidos pendientes y el 37.1% en lo que es la reactivación respectivamente. Se ha resaltado también que en la primera mitad de este 2026 se han entregado más de 40 barcos de gran tamaño como portacontenedores, petroleros, ultragrandes y buques para el transporte de gas natural licuado, de vital importancia también para la economía de esta nación. Estos resultados demuestran los objetivos de China por aumentar su capacidad para tecnologías marinas innovadoras, optimizar también y expandir sus industrias, así como mejorar la protección ecológica marina y promover la economía azul. Y ante la llegada del fenómeno del Niño, la Unión Africana también se alista para poder combatir este fenómeno climatológico. Revisemos datos. La Organización Continental, en una reunión ministerial que ha sostenido de emergencia, que además se ha celebrado en Addis Abeba, la capital de Etiopía, ha instado a los gobiernos a seguir fortaleciendo sus sistemas de alerta temprana y la preparación ante desastres, dada la probabilidad del 90% de que se produzca un fenómeno del Niño este año, un escenario que podría provocar en todo el continente africano condiciones meteorológicas extremas. Esta es una advertencia que está respaldada por expertos mismos que han indicado que este fenómeno podría ser uno de los más intensos registrados, aumentando el riesgo de consecuencias aún más graves, tomando en cuenta que el continente africano aún se recupera del fenómeno del Niño de las gestiones pasadas, que provocó graves sequías e inundaciones, dañando cultivos, también afectando al ganado y que dejó millones de personas al borde de la hambruna. Ante este nuevo crítico escenario, las organizaciones se encuentran coordinando con respuestas sectoriales específicas para afrontar el fenómeno del Niño y evitar una catástrofe en esta región.
2: Etiopía ya ha iniciado una planificación a nivel nacional que involucra a las partes interesadas y ministros responsables para hacer los preparativos necesarios para reducir los posibles efectos del previsto El Niño, que resultará en inundaciones y destrucción en infraestructuras, vidas y medios de subsistencia también. Y eso también se acompañará de una sequía prolongada. Así que eso ya está analizado e identificado. Así que, basándonos en eso, Etiopía va a hacer los preparativos necesarios.
4: So based on that, Ethiopia is going to make the necessary preparations.
5: Member states are at different levels of a.
6: Los Estados miembros están en diferentes niveles de preparación, pero además de eso, a nivel continental, hemos tenido una reunión en la que también hemos reunido usuarios de información climática, y algunos de ellos eran del sector del agua. También elaboraron estrategias en las medidas de respuesta. Teníamos gente de salud. También elaboraron estrategias sobre cómo pueden afrontar problemas como enfermedades y otros riesgos para la salud. Y también teníamos a los del sector energético y demás. Así que, básicamente, incluso la agricultura. Así que reunimos a todos estos sectores para asegurarnos de que realmente preparaban a sus sectores individuales para poder afrontar el esperado Niño.
0: Momento de revisar nuestros indicadores petroleros al cierre de la presente jornada. En su pantalla, el barril de petróleo intermedio Texas, que marcó $79.70, con una caída de $4.97. El barril de Brent en referencia en Europa se ubica en $83.32, con una caída de $4.61. Por último, el crudo promediado por la OPEP marca $88.37, con una caída de $1.07. Finaliza Impacto Económico. Como siempre, agradecerles por su gentil sintonía. Recuerde estar muy atento a la información de esta área también a través de nuestra multiplataforma. Soy Paola Pérez. Permiso.

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1: 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Nosotros resistiremos todo cuanto nos alcance en nuestras fuerzas, pero si incluso un día los enemigos de la justicia, los enemigos de la independencia de nuestro país, los que tienen sentimientos de prepotencia, lograran desaparecer a Cuba de la faz de la tierra, ustedes jamás se arrepentirán, ni las futuras generaciones jamás se arrepentirán de aquellos que ayudaron a un pueblo luchador, a un pueblo valeroso y a un pueblo justo como es el pueblo cubano. Fidel Castro.
2: 3 de agosto de 1993. Discurso pronunciado en el acto conmemorativo por el quinto aniversario de la fundación del movimiento Pastores por la Paz, celebrado en el Teatro Manuel Ascunce Domenech, Ciudad Escolar Libertad, La Habana, Cuba.
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0: ¿Cómo están? Buenas noches, bienvenidos. Qué placer acompañarles. Luis Francisco Blandón, Paola Pérez, los saludamos. Arranca nuestra edición central.
1: Así es, un gusto a esta hora acompañarles en información en nuestro continente y el resto del mundo. Iniciamos con titulares.
0: La presidenta encargada de Venezuela, Delcy Rodríguez, ha encabezado esta jornada la entrega de nuevas viviendas habitacionales con el objetivo de dignificar a los afectados por el doblete sísmico del pasado 24 de junio.
1: El presidente de Colombia, Gustavo Petro, reitera sus denuncias sobre irregularidades en el reciente proceso electoral presidencial y alerta sobre posibles focos de violencia planeados en el territorio colombiano.
0: Cuba registra una nueva desconexión de su sistema eléctrico nacional en medio de la asfixia económica que mantiene Estados Unidos.
1: Más adelante, en clave mediática, la Unión Europea da un paso decisivo tras aplicar nuevas medidas de regulación para la inteligencia artificial. Le comentamos.
0: La actualidad deportiva también presente en nuestra edición central. Luis Fernando Villasmil con los detalles. Bienvenido.
2: Muy buenas noches. Gracias, Paola. Gracias, Luis. Y bueno, y la UEFA ha comunicado formalmente a la FIFA que está considerando activamente emprender acciones legales ante la iniciativa de crear la filial FIFA Forward Enterprise. Esta y muchas más informaciones más adelante en nuestro segmento deportivo.
0: Y lamentablemente en nuestro segmento de cultura vamos a compartirles el deceso de esta gran maestra de actuación. Además, fue Premio Nacional de Televisión 2026, Paula Alí. Así la despidieron, así la recordamos. Le voy a contar detalles más adelante.
1: Bien, vamos a iniciar también con el adelanto de la noticia. Karin Duarte desde Tegucigalpa, Honduras. Información a esta hora. Karin, adelante.
3: Qué gusto saludarles desde Tegucigalpa, Honduras. Esta día ha enfrentado la justicia hondureña el expresidente, indultado en los Estados Unidos y acusado por narcotráfico, Juan Orlando Hernández, pero los detalles se los voy a dar a conocer más adelante.
0: Gracias, Karim Duarte, en directo desde Honduras. Y la presidenta encargada de Venezuela, Delcy Rodríguez, ha encabezado esta jornada la entrega de 87 nuevas viviendas para los damnificados por el terremoto del pasado 24 de junio.
1: El complejo urbanístico Fuerte Tiuna se consolida como el punto central para la implementación de las políticas de vivienda e inclusión social del gobierno nacional. El Ministerio de Hábitat y Vivienda sostiene que estas acciones forman parte de un plan integral para la renovación y desarrollo del país. La mandataria encargada fue recibida con muestras de cercanía por parte de las familias de la comunidad, con la fe y la esperanza de tener pronto sus nuevos hogares. Hace una semana se concretó la adjudicación de al menos 240 inmuebles orientados a brindar soluciones habitacionales y la estabilidad a sectores afectados como parte de los operativos Venezuela Renace.
4: Bueno, quiero agradecer especialmente a la Asamblea Nacional por haber aprobado la reforma, esta ley de arrendamiento que permite tener relaciones, ganar-ganar para el dueño del apartamento o de la vivienda, para el propietario, como a quien quiere alquilar. Eso va a permitir que muchas viviendas que ahorita estaban paralizadas, congeladas, puedan salir al mercado inmobiliario con una ley que distribuye las cargas y que permite que la relación sea ganar-ganar, tanto para las personas que están buscando para alquilar como para los propietarios. Y en este caso, nosotros estamos estimando alrededor de 400.000 viviendas que puedan ser beneficiadas por esta ley.
0: La presidenta encargada de Venezuela, Delcy Rodríguez, también aseguraba que serán entregadas al menos 4.000 viviendas al finalizar este 2026.
4: Nuestra mayor felicidad es entregar la llave de su nueva casa a un niño, a una niña que va junto a su familia, sus padres, sus tíos, sus abuelos, sus hermanos, van a construir hogar. Luego de esta terrible tragedia que vivimos el pasado 24 de junio. Y saber que de aquí a finales de año estaremos entregando por lo menos 4.000 viviendas para 4.000 familias y eso sin contar lo que vamos a hacer y a construir nuevo.
1: La mandataria encargada expresó que el objetivo del proceso de recuperación de viviendas es brindar estabilidad a la población venezolana. Eso dijo.
4: Lo que estamos haciendo en este proceso de recuperación y reconstrucción es brindar esperanza a las familias que fueron víctimas del doble terremoto. Brindar futuro, que los niños sepan que tienen en su porvenir un hogar, una casa. Que los campamentos transitorios que hoy estamos atendiendo integralmente, todos van a salir para un hogar, para una casa. Ese es nuestro objetivo y en lo cual trabajamos sin descanso.
0: También esta jornada el secretario general del Partido Socialista Unido de Venezuela, Diosdado Cabello, realizaba una conferencia de prensa en la cual informó que el partido continuará desplegado para atender a las víctimas del doblete sísmico del pasado 24 de junio.
1: En esa rueda de prensa, Cabello reafirmó que las estructuras partidistas están en las calles brindando apoyo directo y solidario a quienes sufrieron los embates de los movimientos telúricos en La Guaira, Caracas, Miranda y Aragua. El dirigente destacó el compromiso del PSUV en sumar esfuerzos a las políticas del gobierno nacional, especialmente en los campamentos habilitados para los damnificados. Exaltó la interés del pueblo, a pesar de las dificultades, y que mantiene su espíritu de lucha y continuidad. También destacó que tras el llamado de la presidenta encargada, Belcy Rodríguez, su equipo tendrá un rol fundamental en las calles para conservar o conversar con los ciudadanos sobre las afectaciones del sistema eléctrico nacional por este fenómeno climático del Supernillo.
5: Nuestro partido sigue allí cumpliendo las instrucciones, cumpliendo las tareas asignadas, sumando esfuerzos a todo lo que ha venido haciendo el gobierno nacional para atender a nuestra gente en los distintos campamentos que hay tanto en el estado de La Guaira, como en Caracas, como en Miranda, como en Aragua, en donde está nuestra gente ahí. Y además hay que hacer un reconocimiento a ellos, hacerle un reconocimiento a esas personas que ya 40 días de esos lamentables sucesos, ahí están, pues, con su dolor, con su tristeza, pero siempre con el entusiasmo y con las ganas de seguir adelante y de seguir luchando y de seguir trabajando.
0: El secretario general del Partido Socialista Unido de Venezuela, Diosdado Cabello, hablaba de cómo se va a articular el partido para conversar con la gente y atender sobre todo el llamado que hace la presidenta encargada del país, Delcy Rodríguez, para el sistema eléctrico y para prevenir los embates del fenómeno del Niño.
5: Ayer nuestra presidenta hizo un llamado y ahí el partido va a tener una tarea fundamental en la calle, por supuesto, como siempre, del tema del eléctrico, la crisis eléctrica, el fenómeno climático del Superniño que nos amenaza a Venezuela, y con las consecuencias de este tipo de eventos que pudiera tener sobre el país. El partido va a crear equipos de trabajo que van a estar desplegados en todo el país, con los argumentos técnicos, con los argumentos que ya tenemos sobre el tema, para conversar con la gente, para hablar con la gente.
1: Seguimos muy de cerca el testimonio de la gente en Venezuela. Nuestra compañera Belén de los Santos nos comparte cómo una docente que perdió su escuela y su hogar, hoy lleva adelante una escuelita para los niños afectados del estado de La Guaira. Belén, adelante.
6: ¿Cómo están, compañeros? Luis Francisco, Paola, un gusto saludarles. Así como decían, mientras acompañábamos los eventos que recién mencionaban, la entrega, por ejemplo, de las 87 viviendas, hoy en Venezuela, en parte de esta reconstrucción después del terremoto, nosotros estuvimos recorriendo el estado de La Guaira una vez más, como hemos hecho desde los equipos de Telesur todas estas semanas, buscando esas historias, cómo se vive el día a día en estos campamentos transitorios, y conocimos la historia de Urimare, como lo decían, una docente de la zona de Mare Abajo. La escuela donde ella trabajaba era subdirectora. La escuela tuvo grandes daños, también su vivienda. Ella ahora está alojándose en el campamento transitorio de Katia Lamar, afuera del estadio César Nieves, y desde ahí una noche tuvo la idea de comenzar una nueva escuelita, una escuelita para los chicos que se están alojando en ese campamento. Pero les muestro la historia.
7: Esta semana el mundo conoció a Urimare, una docente de La Guaira afectada por los terremotos de junio. Hoy vive en un campamento transitorio en Katia Lamar y desde allí hizo un pedido especial. Quería abrir una escuelita para los más chicos del lugar.
8: lo único que yo sé es educar. Ponme en las manos las herramientas para educar. Y puse en mi perfil quien me dona un libro, Mi Jardín, que es este señor que está aquí.
7: Mi Jardín es un clásico de la educación primaria venezolana. Muchos aprendieron a leer con sus páginas. El pedido de Urimare se expandió rápidamente en las redes y la ayuda no tardó en llegar.
8: Me donaron cuadernos, lápiz, sacapunta. Y cuando yo veo esa cantidad de cuadernos, me puse a llorar. De verdad que me puse a llorar.
7: Hace tiempo que Urimare es paciente oncológica. Eso no le quita el impulso a su vocación docente, más bien al revés. Su historia y dedicación llamó la atención de otras colegas que se acercaron a ofrecer su tiempo también. Nacía así la Escuelita Urimare.
9: Yo dije, ¿esta señora hay que ayudarla? A esta amiga que hay que ayudarla. Me dijeron, hay una maestra que quiere hacer una escuelita y que consiguió una carpa. Y lo que hicimos fue empezar a movernos para conseguir materiales escolares, cuadernos, libros, lápices y todo lo que pudiéramos armar para que eso sea una escuela.
7: Las maestras recién se conocen, pero una mirada les bastó para entenderse. Saben muy bien lo que es la vocación de entregarlo todo por la educación de los más chicos. Y saben también que es una tarea que debe hacerse en equipo.
8: Se cayó mi escuela, pero estoy formando otra. Pero yo sola no puedo. Yo sola no puedo armar una escuela.
9: Es que en La Guaira somos. Aquí tú vas a hacer un desfile, lo hacemos entre todos. Tú vas a hacer una comparsa, lo hacemos entre todos. Tú vas a hacer una cartelera, la hacemos entre todos.
7: Este lunes por la mañana la escuelita dio clases entre las carpas que forman el campamento. Nuevo hogar para muchos en La Guaira. El sueño de Urimare es hoy un proyecto colectivo por el futuro de Venezuela.
9: Ella creó esto en medio de... Así somos los maestros.
8: Si el maestro de Bolívar lo enseñó debajo de una mata, ¿por qué yo no me siento debajo de la mata de tamarindo? Esto se llama la mata de tamarindo. Y enseño a los niños. Ellos son el futuro de mi país. Muchos de ellos van a ser ingenieros. Muchos de ellos van a ser médicos. Quizás van a ser docentes. O tal vez van a ser abogados, ¿por qué no? Pero yo sé que muchos de ellos van a ser grandes cuando crezcan.
7: En cámara, Marcos da Silva.
6: Bueno, esa es la historia de Urimare, de lo que está sucediendo en ese campamento transitorio en Catialamar, una de las zonas más afectadas por el doble terremoto. Y compañeros, quería contarles, cuando nos íbamos, estuvimos hoy por la mañana en la escuelita, en horario de clases, justamente como lo veían en las imágenes. Cuando nos íbamos, Urimare se acerca y en el abrazo que nos dábamos de despedida me dice que estaban intentando armar una segunda escuela dentro del estadio por la cantidad de gente que se había acercado, entusiasmados por este ejemplo y con ganas de replicarlo. Son muchas docentes que se acercaron, no solo con donaciones, sino con la idea de ver cómo llevar esta historia, este modelo que busca darle...

0: cifras que contabilizan 6.125 fallecidos, mientras 6.462 personas han sido rescatadas. Como parte de la asistencia a los afectados, 60.992 personas han sido atendidas en hospitales. Además, han sido entregadas un total de 287 viviendas a familias damnificadas tras los movimientos telúricos. Las autoridades mantienen un despliegue de evaluación de viviendas que ya contabiliza 43.679 inspeccionadas. El estatus de las viviendas afectadas es de 41.624, de ellas 25.325 se encuentran habitables, más de 9.800 restringidas y 6.433 en estado de alto riesgo. También se contabilizan 346.755 toneladas de escombros removidos, lo que representa un 16,51% de ellos.
1: Hay que decir que un nuevo tablero geopolítico también se dibuja en nuestra región de América del Sur y con ello también marca a Venezuela y Chile, Perú y República Dominicana, que deciden retomar no solamente un diálogo consular, sino también restablecer de manera paulatina sus relaciones bilaterales. Nos trae todos los detalles nuestro compañero de labores, Luis Tavera.
2: Venezuela remarca su diplomacia bolivariana de paz, apostando permanentemente por el diálogo y la cooperación regional. En este marco, el pasado 30 de julio de 2026, Caracas y Santiago anunciaron una hoja de ruta para la normalización progresiva y la reactivación consular. Asimismo, el 28 de julio de este año, en el 205 aniversario de la independencia peruana, Venezuela ratificó su firme voluntad de fortalecer el diálogo y la amistad con el pueblo peruano. La agenda de entendimiento sumó otro hito este 2 de agosto de 2026, al acordarse el inicio de la normalización gradual de relaciones con República Dominicana. Fiel a su tradición diplomática de integración de los pueblos, el país consolida nuevos puentes de entendimiento.
3: Quiero agradecer las palabras del presidente de Chile, Kast, sus amables palabras, porque hemos iniciado proceso de reanudación de relaciones consulares con vista a recomponer nuestras relaciones enteramente. Agradezco sus palabras, presidente, y cuenta usted también con una venezolana de bien que está encargada de las relaciones internacionales para marchar juntos y que nuestros países suramericanos marchen juntos también en una agenda común, en una agenda de cooperación, en una agenda de amistad. Ese es el nuevo sentimiento para las relaciones internacionales.
2: Desde Santiago, el presidente de Chile, José Antonio Kast, destaca el alcance de esta nueva etapa regional, mientras que en Lima, el canciller Carlos Pareja valora el alcance estratégico de este primer acercamiento consular, un entendimiento que no se daba con ambas naciones desde el año 2024.
4: A partir de hoy, Chile y Venezuela comienzan una nueva etapa que nos va a permitir avanzar en tremendos desafíos que tenemos como países en un mismo continente.
5: El nivel consular es su primer paso, ¿no? Es su primer paso, pero es un primer paso importante. ¿Por qué? Por el aspecto diplomático, que implica que hay una apertura diplomática, un acercamiento entre ambos países.
2: Estos acuerdos reanudan una nueva etapa de cooperación y respeto mutuo.
6: Sin lugar a dudas, esto indica un nuevo momento diplomático regional. El efecto dominó. Chile, Perú, República Dominicana, de alguna manera consolida una tendencia regional acelerada hacia el restablecimiento de las relaciones diplomáticas, en este caso, o de momento, consulares, pero que todo indica prospectivamente a que se retome el camino de la diplomacia, en el caso venezolano, de paz bolivariana.
2: Con más de dos décadas de trayectoria en su diplomacia bolivariana de paz, Venezuela consolida una ruta geopolítica orientada a marchar juntos en una agenda común de cooperación, demostrando que el entendimiento y la unión de los pueblos vuelven a marcar el compás de la región. Luis Tavera, Telesur, Caracas, Venezuela.
0: Vamos ahora a Colombia. El presidente del país, Gustavo Petro, reiteró su denuncia sobre irregularidades en el reciente proceso electoral y alertó sobre posibles focos de violencia planeados en el territorio nacional. Vamos de inmediato con nuestro compañero Hernán Tovar con más detalles de esta información. Hernán, muy buenas noches. Adelante.
7: Gracias, un saludo para ustedes, para toda la teleaudiencia que nos ve a través de nuestras pantallas y a través de nuestra multiplataforma informativa. Pues efectivamente, crecen las denuncias en relación a la manipulación que se hizo desde el extranjero y al interior de

0: El país en relación a las votaciones que dieron como presidente a Abelardo de la Esprilla, una denuncia que se hizo desde el primer día, pues desde que se conocieron los resultados, denuncias que hizo el presidente y diversos sectores a las que se han sumado también integrantes del pacto histórico. Es el caso de Gustavo Bolívar, ex senador de este partido de gobierno, quien aseguró que después de unos análisis que se hicieron a esos resultados, a las votaciones, por ejemplo, en 95 municipios del país, tienen más votantes que habitantes. En 150 municipios del país se registra un censo electoral que supera el 95% de su población. Irregularidades a todas luces que dan cuenta precisamente de cómo se dio esta manipulación. El día de ayer, el presidente Gustavo Petro, a través de su red social X, aseguró que hay una alteración precisamente de esos resultados desde el extranjero, donde está implicado el gobierno israelí con un software que permite precisamente la vulneración del software electoral. Aseguró que la alteración se habría podido dar en 1.665 puestos electorales. En este momento, desde la Casa de Nariño, el presidente Gustavo Petro pues hace una declaración ante la prensa nacional e internacional, dando más detalles al respecto. Aseguró que desde el año 2018 una sentencia del Consejo de Estado, precisamente para que el software electoral fuera del Estado y no siguiera perteneciendo a privados con intereses, precisamente en relación a que se puedan manipular de acuerdo a esa dirección política que se quiera tomar desde el exterior. Aseguró también que hay serios indicios de manipulación del formulario E14, donde se registran los votos en cada mesa, que se vulneró el código hash, que es el código de seguridad precisamente para ingresar los datos a el sistema. También hay que recordar que en este contexto, pues a partir de lo que significó y lo que va a significar el próximo 7 de agosto la posesión del nuevo mandatario de los colombianos, pues sectores de oposición, organizaciones políticas, organizaciones campesinas, de derechos humanos, pues van a realizar una serie de movilizaciones ante lo que se ha determinado como la ilegitimidad, precisamente en el marco de esas denuncias del próximo gobierno de Abelardo de la Espriella, lo que ha sido calificado, o más bien descalificado, por el candidato en este entonces, ahora ya pues después del 7 de agosto, el próximo presidente, tachando pues también de una movilización que va a generar una desestabilización en el país. Y en ese contexto se ha pronunciado el ex candidato Iván Cepeda, quien aseguró que el pueblo goza de toda la legitimidad para movilizarse de forma pacífica. Escuchemos lo que dijo Iván Cepeda al respecto.
1: El próximo 7 de agosto estaremos, como lo hemos hecho siempre, junto al pueblo colombiano. No aceptamos que se nos impida el ejercicio democrático del derecho que tenemos a la oposición política. Nuestra presencia en concentraciones en Barranquilla, Cali, Bogotá, será una expresión pacífica de desobediencia civil y soberanía popular. Sobre el juramento de posesión de Abelardo de la Espriella, reiteramos que su ciudadanía estadounidense constituye un impedimento que solo es subsanable con su renuncia a ella para que pueda ser reconocido como jefe de Estado plenamente legítimo.
0: Aseguró el excandidato Iván Cepeda que ese lenguaje autoritario no a hacer mella precisamente en las movilizaciones y en el derecho que tiene el pueblo a precisamente expresarse. También aseguró pues que no se va a permitir en relación a las movilizaciones que se decrete un estado de conmoción interior. Veamos lo que dijo Iván Cepeda al respecto.
1: A De la Espriella le decimos también que ni su lenguaje autoritario, ni sus intentos de intimidación, ni la posibilidad que decrete, óigase bien, el estado de conmoción interior, nos llevarán a aceptar con resignación cualquier forma de sumisión de Colombia a intereses de una potencia extranjera. La defensa de la independencia nacional es un deber democrático y un compromiso irrenunciable. Rechazamos categóricamente que se pretenda confundir la movilización ciudadana y la acción política en democracia con el terrorismo. Esa equiparación constituye un peligro para las libertades públicas. Hemos condenado sin ambigüedad alguna toda forma de violencia armada. Nuestra lucha es firme, pero profundamente pacífica, decidida, pero siempre dentro de los principios de la democracia.
0: El presidente Gustavo Petro en este contexto ha dicho que informes de inteligencia aseguran que se están movilizando varios explosivos precisamente para desestabilizar lo que pueda ser la movilización pacífica el día 7 de agosto, tanto en Cali como en Bogotá como en Barranquilla, donde se están organizando precisamente los plantones y las movilizaciones por parte de las organizaciones sociales, de las organizaciones de derechos humanos y pues de todo el sector que se opone precisamente al gobierno de Abelardo de Asprilla por considerarlo ilegítimo. Unas movilizaciones que han reiterado se harán desobediencia civil, pero en paz.
2: Pendientes de todo ese escenario complejo en Colombia, Hernán Tovar en directo desde la capital, desde Bogotá. Y hablando de ese país, pues el Congreso debate quién va a ser el responsable que va a encabezar la Contraloría General con 10 candidatos en carrera, el nuevo gobierno y varios actores políticos que estarían avanzando en las negociaciones para tratar de buscar el control sobre el presupuesto de esta nación.
3: Vamos con más detalles. Nuestra compañera de labores, Tatiana Portela, desde Bogotá, nos amplía.
4: Con el inicio del nuevo periodo legislativo, el Congreso de la República se alista para tomar una de sus primeras y más determinantes decisiones institucionales, la elección del próximo Contralor General de la República. En el listado hay 10 finalistas, entre ellos resalta el nombre de Diana Carolina Torres, impulsada por el presidente electo Abelardo de la Asprilla.
5: Veamos el caso, por ejemplo, de otro tipo de nombramientos, por ejemplo, en los estamentos diríamos, como la Contraloría, ¿verdad? Ustedes saben que en este momento se está dando una discusión en torno a quién va a ser el próximo Contralor, es decir, los órganos de control. Y una de las fichas esperadas de Abelardo de la Asprilla y de su articulación de ultraderechas es una mujer que se llama Diana Torres, que es la reserva de la Armada colombiana. Entonces, repito, una cosa entonces es la construcción, digamos, material del poder y otra cosa va a ser su proyección doctrinaria. Y en eso hay una cierta coherencia de carácter bastante fascista.
4: Torres no solo es reserva de la Armada Nacional, sino una aliada del alcalde Federico Gutiérrez, que en el gobierno de la Asprilla ha obtenido varios nombramientos de familiares y aliados políticos, como la nueva ministra de Cultura, designada Paola Holguín, ex aliada del expresidente Álvaro Uribe Vélez.
6: Pero es que se trata además de que políticamente hacer de una cercanía especial con el alcalde de Medellín y por lo tanto al gobierno entrante, no es bueno que el que cuida la cosa pública sea aliado del que maneja la cosa pública. Se supone que una auditoría, una contraloría debe estar ideológicamente y políticamente en un sector que no esté tan cercano al que debe vigilar. Porque por eso dicen que no se puede poner al ratón a cuidar el queso, porque entonces debe ser de los contrarios para que no haya posibilidades, como ha pasado en Colombia y como se barrunta en este caso, que simplemente sean una cooptación del poder de las contralorías, de los poderes de las supervisiones, de los poderes fiscalizadores del Estado, del gobierno.
4: En la otra orilla del Capitolio está el procurador general Gregorio El Hash, quien promueve dos fichas, Andrés Castro Franco y Jorge Eliezer Laverde Vargas.
7: La Contraloría, la Procuraduría y la Fiscalía tienen las plantas de personal más grandes del país. El hecho de que vaya un personaje como Simón Gaviria, que es transaccional, que lo ha sido siempre, que es un político, a negociar por el candidato a contralor, lo que está implicando, ¿qué es? Puestos. Las contralorías departamentales tienen mucho poder económico y mucho poder burocrático. Las contralorías municipales, las contralorías delegadas, los delegados. Estamos hablando que son cargos de 20, 25 millones de pesos para una persona. son cargos que permiten cumplir fácilmente las cuotas burocráticas de la